0: Cierto, nuestra solidaridad, nuestro apoyo, nuestro pésame, y está la jefatura de gobierno en contacto con sus familias, y hoy le di instrucciones a Rosa Isela para que también apoyen en todo lo necesario.
1: La jefa de gobierno, Clara Brugada, asegura que su administración acompañará a las familias de las víctimas.
2: A sus familias y seres queridos expresamos nuestras más sinceras condolencias, nuestra solidaridad y nuestro compromiso de acompañarlas y acompañarlos en estos momentos difíciles.
1: Tres personas murieron, 9 más resultaron heridas en un ataque armado la noche de ayer en una cancha en el municipio de Yautepec, Morelos. Así lo confirmó el fiscal del estado, Fernando Blumenkron.
3: Privaron de la vida a 3 personas hasta este momento, 2 mujeres y un hombre. Hay 9 lesionados. En virtud de ello, nosotros iniciamos la carpeta de investigación correspondiente. Debo decirles que la iniciamos por el protocolo de feminicidio.
1: El número de los fallecidos por los sismos en Venezuela se eleva a 2.295. La cantidad de heridos sube a 11.267, así lo informó el presidente del Parlamento, Jorge Rodríguez.
4: Al día de hoy se contabilizan 2.295 personas fallecidas, 11.267 personas heridas. Estamos contando al momento 12.841 personas damnificadas.
1: La presidenta encargada de Venezuela, Delcy Rodríguez, declaró duelo nacional por 7 días. Fue un gran juego, de primerísima. La presidenta Sheinbaum felicitó a la selección mexicana por su pase a octavos de final.
0: Bueno, primero, felicidades a la selección, porque la verdad fue un gran juego de primerísima. Pues hay quien le gusta decir, y si hubieran hecho esto, y si hubieran hecho aquello, pero dieron todo en la cancha y con un profesionalismo excepcional. Y es un orgullo para todas y todos los mexicanos.
1: Y bueno, tómenlo en cuenta, en la Ciudad de México se activa alerta amarilla por lluvias fuertes y posible caída de granizo para la tarde de hoy y la noche de hoy a mañana. Esto y más, regresando a una pausa, no se vaya, estamos en Fórmula Noticias.
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16: 3 personas muertas fue el saldo de un ataque armado en la transmisión pública del partido México-Ecuador en Yautepec, Morelos. La refinería Salinas Cruz en Oaxaca registró un nuevo incidente en el que 3 trabajadores resultaron lesionados, esto la tarde del 30 de junio. El Metro de la Ciudad de México reportó la mañana de este miércoles circulación constante en al menos 8 líneas, pero usuarios negaron que fuera así. El sistema de transporte colectivo informó que había afluencia controlada y buen avance en las líneas 1, 2, 3, 7, 8, 9, 12 y A.
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17: Samsung anunciaron sus primeras gafas inteligentes con Gemini y Android XR, que prometen competir de lleno con las Ray-Ban de Meta. Contarán con 2 versiones, una con audio y otra con pantalla, que desarrollan en colaboración con las empresas de gafas Warby Parker y Anton Monster. El primer lanzamiento se llevará a cabo el próximo otoño y estará centrado en la versión de audio, que permite a los usuarios interactuar permanentemente con Gemini exclusivamente por voz con la frase Hey Google o simplemente tocando el costado de las gafas. Las Audio Glasses traen cámaras y altavoces integrados en las monturas y son capaces de vincularse tanto con móviles con sistema operativo Android como como con iOS. Permitirán capturar imágenes y editarlas con la nueva Nana, o hacer búsquedas de ubicaciones o objetos con la inteligencia artificial de Google, así como traducir en tiempo real. Informó Aide Rivera. 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
19: Los semáforos existieron antes que los coches. El primero se instaló en Londres para regular el tráfico de los carros caballos.
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1: Son las 6:08 p.m. Gracias por continuar con nosotros aquí en Fórmula Noticias. Ayer se llevaron a cabo las celebraciones por el triunfo de la selección mexicana ante la selección de Ecuador, con lo que la selección de México pasa a octavos de final en la Copa del Mundo. Bueno, fueron miles de personas las que se reunieron en distintos puntos de la capital, principalmente en Avenida Reforma, en el Ángel de la Independencia. El gobierno de la Ciudad de México implementó acciones y operativos para contener a esta enorme cantidad de personas. Lamentablemente se confirma la muerte de 4 personas durante estos festejos, 3 de ellas por asfixia y una por una crisis convulsiva que derivó en un paro cardiorrespiratorio. 1,000,000 aproximadamente de personas se dieron cita durante la tarde, noche y madrugada, y muchas amanecer del día de hoy allá en Reforma. César Cravioto, secretario de Gobierno de la Ciudad de México, te agradezco como siempre que nos acompañes, que nos tomes la comunicación. ¿Cómo estás, César?
20: Bien, Juan, ¿cómo estás tú? A la orden.
1: Bien, César, pues para que nos hables un poco sobre los operativos que se llevaron a cabo en distintos puntos de la Ciudad de México, las acciones por parte de policías capitalinos, pero también personal de otras dependencias del gobierno de la Ciudad de México, la cantidad de personas que se reunieron ayer en El Ángel, ¿exactamente cuántas fueron?
20: Bueno, en toda la Ciudad de México hubo alrededor de 1,400,000 personas que estuvieron festejando, bueno, primero viendo el partido y después festejando la victoria de México. Obviamente el espacio donde hubo más gente, más de la mitad de ese 1,400,000, fue en Reforma y sus alrededores, pero también aquí en el Zócalo y los alrededores, Monumento a la Revolución, y por supuesto los otros 18 FanFest y el estadio y también sus inmediaciones. Pero 1,400,000 personas.
1: 1,400,000 personas. Lamentablemente 4 personas fallecieron, secretario César Cravioto. ¿Qué es lo que sucedió ahí?
20: Así es, Juan. Bueno, pues la Fiscalía General de Justicia de la Ciudad de México es quien tiene la investigación, está haciendo justamente las indagatorias y pues espero que muy pronto nos diga qué fue lo que ocurrió. 3 de ellas parece que en un mismo evento, y una más no tuvo que ver con ese evento, sino parece que fue ingesta excesiva de alcohol.
1: Así es, César Cravioto. El operativo, en una cifra triste, lamentable, y nos unimos a las condolencias hacia pues los familiares de las personas que lamentablemente fallecieron el día de ayer. ¿Tú dirías que a pesar de esto el operativo funcionó? ¿El personal de la Secretaría de Seguridad Ciudadana de la capital del país respondió ante esta, que sí es una altísima exigencia? Yo no he visto una celebración con esta cantidad de personas en ningún otro lugar del mundo.
20: Así es. Pues mira, como bien dices, lamentamos los hechos. Comentarte que hemos estado cerca de las familias desde la madrugada. Hemos apoyado para todo el tema de su velorio, de su entierro, con apoyos también para algunos gastos. Y vamos a seguir cerca de las familias para todo lo que requieran, y lo lamentamos muchísimo. Pero también creo que la sociedad en su conjunto, los medios de comunicación, pues han visto el esfuerzo del gobierno de la ciudad para disminuir los riesgos de celebraciones tan multitudinarias. Hay que recordar que crecimos de 400,000 personas que hubo en el primer partido de México a 1,400,000 personas que ocurrió el día de ayer. La propia jefa de gobierno pues ha insistido en la importancia de que no toda la gente se concentre en las inmediaciones del Ángel. Hemos puesto pantallas desde el centro, o sea, en las inmediaciones del Zócalo, Avenida Juárez, Monumento a la Revolución, y prácticamente todo Reforma Poniente, o sea, desde la Glorieta del Caballito hasta la Diana. Y también ahora se puso, bueno, y los otros 18 FanFest, y se puso también un elenco y pantallas en el Palacio de los Deportes para que la gente que venía del Oriente pudiera estar en otro espacio. O sea, el gobierno de la ciudad, justamente por la preocupación y el liderazgo de la jefa de gobierno, pues hemos tratado de que haya muchas alternativas para la gente. Sabemos que históricamente pues es el Ángel el espacio de celebración, pero sí pedimos dos, tres cosas a los aficionados que se van a congregar el domingo. Primero, que atiendan justamente las recomendaciones que hacemos. Nosotros desde las 5-6 de la tarde estuvimos mandando mensajes en las distintas redes sociales y muchos medios los retomaron, de ya está lleno el Zócalo, ya no vengan al Zócalo, ya está lleno el Ángel, y dimos alternativas. Entonces, así como atendemos cuando hay una alerta sísmica o cuando decimos va a llover mucho en esta zona, así que la gente ya toma conciencia de esto, pues también en las grandes concentraciones tiene que atenderse las recomendaciones de la autoridad. Y la otra es la ingesta de alcohol. Allá, bueno, pues ayer platicábamos, ¿no? Sí. De esto. O sea, está bien celebrar, pero mira, cuando la gente toma en exceso, pues ya no se comporta igual que cuando está en sus cinco sentidos o cuando se echa una cerveza, ¿no? Cuando ya te pasas de copas, pues ya sale lo más primitivo del ser humano y ya no miden los riesgos, ya no miden las situaciones complejas. Y eso es lo que hemos venido diciendo y seguiremos insistiendo. Queremos que la gente celebre, queremos que nuestra selección nos siga dando muchas satisfacciones en este mundial. Ojalá que el domingo no sea el último festejo porque México siga avanzando, pero entre más avance la selección, más responsabilidad tiene que haber de todos. Y cuando digo de todos, es de todos los aficionados, porque pues no hay forma de que solo la autoridad pueda controlar un número de 1,5 millones de personas, que seguramente se incrementará el domingo, ¿no?
1: Sí, seguramente se incrementará el domingo, y ahí está el llamado a la afición, a las personas que van a salir a celebrar a las calles, ¿no? Tener en cuenta, ustedes lo han informado puntualmente, cuando se llena el Zócalo, cuando se llena el Ángel, cuando se llena el Monumento a la Revolución, estar pendiente y atender pues esos llamados a acudir a otros lugares, no beber en la vía pública. ¿Qué acciones se implementará por parte del gobierno de la Ciudad de México, secretario de Gobierno, el próximo domingo? ¿Serán más las personas en el Ángel? ¿Serán más las personas en Avenida Reforma, sin importar el resultado?
20: Pues mira, vamos a... estamos teniendo reuniones, la jefa de gobierno nos pidió algunas reflexiones sobre cómo podemos fortalecer los operativos. Yo creo que mañana, el viernes, estaremos en posibilidades de conversar y de explicarle a los habitantes de la ciudad y a todos los visitantes, que ese es otro fenómeno. Ayer había gente de todas partes del país y muchos visitantes, porque mucha gente viene solo al festejo, van a ver el partido aquí, a festejar aquí, después se regresa a su lugar de origen. Entonces, explicarles a todos cuáles van a ser los protocolos que vamos a utilizar el día domingo, y por favor insistir en que se respeten por el propio bien de quienes van a celebrar.
1: es el bien común, el sentido común, y pues sí, no hay manera de contener una turba de miles de personas que pues se ponen a correr en una calle, y está el llamado a la prudencia, a no beber, a respetar lo que la autoridad está indicando y a celebrar con responsabilidad, y esperemos que así sea el próximo domingo, César Cravioto, una celebración, porque eso implicaría que México le gana a Inglaterra y que sea con responsabilidad. Y yo te agradezco como siempre mucho que nos tomes la comunicación, y vamos a estar pendientes de lo que den a conocer mañana con respecto a los protocolos que se implementarán el próximo domingo, tanto en el Estadio Ciudad de México como en distintas calles y alcaldías de la capital del país. César Cravioto, además nos caen los aficionados ingleses, que no son sencillitos de manejar, son famosos, les dicen hooligans.
20: Les dicen hooligans, y también sabemos que les gusta la fiesta. Insisto, podemos todos festejar, podemos convivir, podemos hasta festejar con los ingleses su derrota porque va a ganar México, pero tranquilos porque pues mira, ahora ayer festejaron millones de mexicanos el triunfo, pero pues hubo cuatro familias que no festejaron, que tuvieron un momento terrible, y no queremos eso, queremos que todos en este país y en esta ciudad celebren y que haya saldo blanco para el próximo domingo.
1: Así esperemos que sea, y pendientes mañana de los protocolos que den a conocer. César Cravioto, secretario de Gobierno de la Ciudad de México, gracias como siempre.
20: Muchas gracias, Juan. Un abrazo.
1: Abrazo de regreso. Y bueno, tome usted en cuenta que hay lluvias en la Ciudad de México. Es un miércoles lluvioso, por lo que se activan alerta amarilla en las alcaldías Azcapotzalco, Benito Juárez, Alcaldía Coyoacán, también Cuauhtémoc, Gustavo Madero, Iztapalapa, Tláhuac, Venustiano Carranza y Xochimilco, intensificación de lluvias fuertes y en algunas zonas posible caída de granizo para la tarde y noche del día de hoy. También, y tómelo en cuenta, hay alerta en la Ciudad de México por viento fuerte. Habrá lluvia acompañada de vientos fuertes. Con esta información nos vamos a una muy breve pausa. No se vaya. Al volver, todo referente a la decisión de Estados Unidos de rechazar prorrogar el T-MEC con México y Canadá. El tratado sigue, por supuesto. Los detalles más adelante.
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26: El estado de Alaska es el lugar de Estados Unidos donde hay más personas que caminan diariamente hacia su trabajo.
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0: programa de salud Casa por Casa, implementado por el Gobierno de México, ha llevado la atención sanitaria hasta los domicilios de más de 20 millones de mexicanas y mexicanos, adultos mayores y personas con discapacidad, a quienes se ha diagnosticado, orientado e incluso medicado, destacó la presidenta Sheinbaum.
3: Con un total de visitas de 20.7 millones. La segunda y tercera visita se programaron para las personas que en la primera visita tenían algún tipo de riesgo, tenían presión alta o tenían diabetes o presuntamente tenían diabetes, entonces por eso se programaron de esta manera. Para el tratamiento, las instituciones de salud también tienen esta información y además pues el medicamento que pueden recetar las enfermeras.
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1: Son las 6 de la tarde con 23 minutos. Gracias por continuar con nosotros aquí en Fórmula Noticias. Se lo adelantaba, Estados Unidos, México y Canadá concluyeron hoy, 1 de julio, la reunión trilateral sobre el T-MEC en la que Washington, la Casa Blanca, rechaza prorrogar el tratado de manera automática por 16 años adicionales, tal y como lo habían solicitado México y Canadá. En su lugar, bueno, opta por mantener la vigencia actual del acuerdo hasta 2036 con un esquema de revisiones anuales. Si en el chat de sus tías y de sus tíos les dijeron que ya se acabó el Tratado de Libre Comercio y que mañana ya no tiene vigor, son mentiras. O sea, de entrada al menos continúa hasta 2036 con revisiones anuales. Jenny Valencia, los detalles tú los tienes, voy contigo.
7: Así es, Juan, el T-MEC sigue vigente. La revisión del acuerdo comercial será anual de aquí al año 2036, confirmó el secretario de Economía, Marcelo Ebrard, quien afirmó que esta decisión no implica incertidumbre inmediata ni cambios en el funcionamiento del comercio regional. El secretario de Economía envió un mensaje de calma al declarar, Juan, que el tratado seguirá operando como hasta ahora. Así lo dijo.
8: El tratado sigue vigente hasta 2036. Nos vamos a un proceso de revisión anual. El día 20 de julio recibimos a nuestra contraparte de Estados Unidos. Obviamente, una vez concluida esa fase, esas conversaciones, les daremos un resultado.
7: El secretario de Economía aseguró que el mercado ya tenía descontado que sería una revisión anual. No fue una sorpresa, descartó afectación en las exportaciones, al igual que en la inversión extranjera directa.
8: Yo pensaría que el mercado ya asumió que va a ser una revisión anual. Es decir, no es una sorpresa. Es algo que ya se había predicho o previsto. Y por lo tanto, la tendencia que ves en la inversión extranjera directa, yo no creo que sufra algún cambio tampoco imprevisto, porque ya lo tienen considerado.
7: Y es que recordó que el próximo 20 de julio se reunirán los cuerpos técnicos y representantes comerciales de México y Estados Unidos para sostener una ronda de conversaciones aquí en la Ciudad de México, donde se abordarán, Juan, los temas que les preocupan. Además, establecerán los pasos a seguir para la primera revisión anual del T-MEC con Canadá, aunque destacó que no se tiene establecido un plazo. Se espera, por lógica, que la revisión termine este mismo año. Esta información, estamos atentos, Juan.
1: Gracias, Jenny Valencia. Por supuesto que estamos atentos y de esto vamos a estar hablando, del T-MEC, a lo largo de este espacio. Gracias, Jenny.
7: Buena tarde.
1: Bueno, regresamos al fútbol. La presidenta de México felicitó a la selección nacional por su pase a octavos de final. Una alegría muy grande, dijo la presidenta de México.
9: Bueno, primero, felicidades a la selección, porque la verdad fue un gran juego de primerísima, pues. Hay quien le gusta decir, y si hubieran hecho esto y si hubieran hecho aquello, pero dieron todo en la cancha y con un profesionalismo excepcional. Y es un orgullo. A algunos no les gustará, pero serán los menos. La gran mayoría estamos muy contentos, alegres, felices y esperando otro triunfo de la selección.
1: Destacó la presidenta Sheinbaum la fraternidad de los aficionados mexicanos con los visitantes y destacó que se ha vivido el Mundial en México de manera pues muy alegre, pese a que en Estados Unidos y Canadá, bueno, también se han llevado a cabo partidos, pero como en México, no hay ambiente así en ningún otro lugar.
9: Y la verdad no es por nada, pero el Mundial se ha vivido en México. Poco hemos visto de las celebraciones en Estados Unidos o en Canadá. Realmente aquí es donde se ha gozado, recibido al mundo entero de manera muy especial. Ahora, a todos los aficionados, a todas, hay que tener siempre cuidado. Celebrar con responsabilidad, que es muy importante. Pero es una alegría muy grande la que...
1: Bueno, y vaya que se celebra. Imagine usted que ayer en el partido en contra de Ecuador, el grito del primer gol fue tan grande que quedó grabado más allá de las tribunas del Estadio Azteca. Cuando Julián Quiñones abrió el marcador, esta celebración de miles de aficionados generó vibraciones que fueron, escuche usted, registradas por un sismógrafo instalado en la capital del país, en la Ciudad de México. Estamos hablando de la estación Raspberry Shake. Es la más cercana al Estadio Azteca y, bueno, detectó una sobresaliente señal artificial justo en el momento de la anotación. No sé si podamos verlo. Me habían dicho que teníamos la imagen. Ahí la tiene usted para quienes nos acompañan en redes sociales. Y, bueno, pues ahí está. Mire, así vibró con el grito de gol. Arturo Bricio, exárbitro, analista, comentarista deportivo, compañero aquí en Fórmula Deportes. ¿Cómo estás? Qué gusto saludarte. Gracias por tomarnos la comunicación.
10: Ah, querido Juan, como siempre es un honor estar contigo y muy contentos por todo lo que ha traído este Mundial y particularmente con México.
1: Oye, ¿cómo viste el partido de ayer? Muy distintos los dos tiempos. Nada que ver el primero con el segundo. Y bueno, el resultado, ¿quién lo iba a decir, no? Que pasaríamos a octavos de final y que México ganaría un partido posterior a la primera fase, ¿no? Porque estamos viviendo tiempos inéditos en cuanto a que antes eran pues directo octavos de final, ahora son 16avos.
10: Sí, es otro torneo, pero la selección mexicana ha venido de menos a más, ha encontrado... Mira, lo que yo destaco de ayer fue la concentración de los jugadores, ¿no? Y la personalidad que exhibió cada uno de ellos, porque no podemos poner a uno encima del otro, y el trabajo de conjunto, ¿no? O sea, fue un primer tiempo realmente excepcional. Compararlo con otras actuaciones me parece ocioso, uh-huh. Porque el equipo mexicano ha tenido también picos importantes. El problema es que no encuentra un estilo que nos defina como selección, ¿no? Eso no lo digo yo, lo dicen los expertos, ¿no? Pero de ayer el primer tiempo fue realmente sobresaliente. Sí, hay otro segundo tiempo donde se salvaron a Ecuador, donde aparentemente te echas para atrás, y entonces, pues ahí es donde ya entran las dudas, ¿no? Pero realmente, y los goles fueron de primer nivel, o sea, golazos impresionantes de Quiñones y de Raúl Alonso Jiménez. Entonces, una noche redonda para todo el tema de seguir a la siguiente ronda, ¿no?
1: ¿Ves un cambio generacional en la selección mexicana, Arturo Bricio? De ser así, ¿se estaría haciendo a tiempo o de manera apresurada? ¿Cómo los ves a los chavos?
10: Mira, yo creo que el talento no tiene edad, eso lo dijo Menotti, uh-huh. y ver a bueno, por supuesto a Mora, ¿no? Mora es el paradigma, ¿no? Pero ver a Brian Gutiérrez, ver a otros chicos a Obed de Vargas que están entrando de cambio, yo creo que al final el mismo tal Rangel no es ningún veterano, ningún viejo, ¿no? Entonces, yo creo que hay un cambio interesante, a lo mejor no planeado, ¿eh? No lo sé, pero que está dando y que el Vasco ha tenido la audacia de hacerlo, ¿no? Y por otro lado, yo quisiera hacer un poquito de justicia, Juan, uh-huh. al preparador físico del equipo. Todo el mundo habla del Vasco y del Vasco. Está bien, Javier es un líder y todo, pero el equipo vuela. Están físicamente impresionantes. Ecuador es un equipo de atletas y ayer los borraron. Entonces, bueno, también hay que poner su palomita al tema físico, que hoy es preponderante en el fútbol. Lo vemos con los equipos africanos, lo vemos con que le ponen las pelotas a 25 a cualquiera, ¿no? Hoy pierden los dos africanos de una manera realmente misericordia, ¿no? Con un penal que para mí no era, primero, digo, segundo, el equipo que enfrentó a Bélgica, y el otro, porque Kane es un genio, pero... Si hubiera sido diferente, hoy estaríamos hablando de tragedias con eliminaciones de Inglaterra y de Bélgica, ¿no?
1: Así es. Arturo, bueno, el mejor arbitraje prometió la FIFA para este Mundial, me parece que no se ha cumplido. ¿Cuáles consideras que han sido pues los fallos más graves que ponen pues en riesgo el arbitraje, que es fundamental, es un pilar del partido y uno que tiene que pasar desapercibido en la opinión pública cuando se habla del árbitro? Es que algo malo sucedió, ¿no?
10: Sí, mira, con toda la tecnología que tenemos en este Mundial, me parece que lo que ha fallado es la línea de intervención. ¿A qué me refiero? que cuando el VAR interviene de más o de menos, ya estamos hablando de una falla. Es decir, hay un factor humano, ¿no? Cuando mandas jugadas absurdas que no tienen nada que ver, por ejemplo, el penal con el que hoy Bélgica gana, ¿no? O sea, es un penal inmisericorde, un penal de donde ni siquiera hay falta, el gol ya se barrió, pero si llama, mandas llamar al árbitro, lo va a marcar, ¿no? Y de pronto hay jugadas como la legendaria jugada de Messi, donde el VAR no llama al árbitro para una oportunidad, siquiera de verla, ¿no? En ese sentido es donde siento que se ha fallado, ¿no? Pero por lo demás, bueno, al final creo que hasta el momento, ¿no? Con algunos detalles, se ha resuelto el torneo por las fallas o por los aciertos de los futbolistas, ¿no?
1: ¿Extraña, si tú crees que el fútbol extrañe la época en donde el juicio del árbitro central era ley absoluta, o prefieres este tipo de arbitraje hiperconectado con la tecnología?
10: Mira, los románticos extrañan el arbitraje viejo, ¿no? De poder, de personalidad. Yo particularmente creo que el VAR llegó para quedarse, para empezar, y que busca la justicia deportiva, ¿no? Busca el no cometer realmente atropellos arbitrales como la mano de Dios, como los goles esos que pegaron en el larguero y cayeron, en fin, que cambiaron rumbos totalmente de mundiales, ¿no? Yo pienso que el VAR ayuda un montón. Y yo particularmente me quedo con la tecnología, ¿no?
1: Yo la tecnología me parece que si la sabemos utilizar, pues es de enorme eficacia, pero ahí interviene el factor humano. Finalmente, Arturo Bricio, nos queda un minutito antes del corte. ¿Qué consejo le darías a Javier Aguirre para los partidos que vienen en cuanto a su relación con el arbitraje?
10: Mira, yo pienso que Javier es un tipo temperamental, pero que siga como está, ¿no? O sea, que no se vuelva loco, que no haga cosas raras, pero al final él juega su partido en la banca y al final no tiene por qué meterse, y el jugador tiene que estar concentrado para no dar amarillas absurdas, que pueda derivar en suspensiones o en expulsiones. Pero hasta el momento Javier se ha comportado como es él. No lo vas a cambiar, pero creo que hasta el momento ha estado mesurado hasta cierto punto, ¿no?
1: Coincido. Medio minutito, ¿cómo ves el partido del domingo en cuanto a crees que México pueda ganarle a Inglaterra hasta lo que hoy sabemos?
10: Pues los africanos, Ghana y Congo, le pusieron las pelas a 25, apretándolos, mordiéndolos, y fue lo que México hizo contra Ecuador. Si México lo hace, creo que puede tener un resultado positivo.
1: Y estaremos pendientes. Te agradezco como siempre, Arturo Bricio, y te mando un abrazo. Siempre eres muy generoso con nosotros.
10: No, Juan, el generoso eres tu amigo. Te quiero mucho, bye.
1: Hasta luego, abrazo muy fuerte, Arturo Bricio, y con eso nos vamos a una pausa.
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13: México rompe la barrera. La selección mexicana sigue ilusionando a todo el país. Con goles de Julián Quiñones y Raúl Jiménez, el tricolor derrotó 2-0 a Ecuador y consiguió su clasificación a los octavos de final del torneo más importante del fútbol. El equipo dirigido por Javier Aguirre mostró personalidad, orden y contundencia para superar a un rival que llegaba con grandes argumentos. La afición convirtió el Estadio Ciudad de México en una auténtica fortaleza y acompañó al equipo durante los 90 minutos. México sigue soñando en casa. ¿Hasta dónde podrá llegar este tricolor?
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17: El majestuoso pavo real es un ave llamativa por su plumaje e iridiscente cola en forma de abanico decorada con ocelos en tonos azules, dorados y rojos. Su cola forma parte del 60% de su cuerpo y la utiliza para apareamiento. Se dice que las hembras eligen a su pareja en función del tamaño, color y calidad de la cola. Cada macho puede tener hasta 5 hembras. En el macho, el plumaje es mucho más vistoso que el de la hembra. Aunque se cree que no puede volar, el pavo real puede volar distancias cortas.
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28: El desierto del Sahara fue una selva tropical hace miles de años, antes de sufrir un cambio climático drástico natural.
27: Información sorprendente.
28: El corazón del camarón se encuentra ubicado en su cabeza, cerca de su sistema digestivo y sus órganos sensoriales principales.
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2: Esteban Moctezuma tomó protesta ante el Congreso como embajador de México ante el Reino de Bélgica y la Unión Europea. La Secretaría de Relaciones Exteriores indicó que Moctezuma Barragán estará a cargo de la ratificación del acuerdo comercial entre México y la Unión Europea. La organización Somos México recibió del Instituto Nacional Electoral la constancia que los acredita oficialmente como partido político nacional. Además, se les asignaron las oficinas que ocuparán sus representantes ante el Consejo General. La Secretaría de Desarrollo Energético de Tamaulipas dio a conocer que se encuentra capacitando a habitantes de Ciudad Madero y Tampico en la recolección de plásticos para transformarlos en combustibles, con el objetivo de que estos residuos se utilicen como materia prima en la planta de pirólisis en Altamira. Informó Itzel Vanegas. 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
1: Son las 6 de la tarde con 38 minutos. Gracias por continuar con nosotros aquí en Fórmula Noticias. Explotó una pipa en la carretera federal México-Veracruz a la altura de Hueyotlipan, esto en el estado de Tlaxcala, a donde me enlazo con mi compañero Guillermo Veloz. Guillermo, buenas tardes. ¿Cuál es la situación en estos momentos? ¿Qué se sabe? ¿Hay víctimas?
6: Pues te saludo con mucho gusto, bueno, aquí al auditorio. Pues no se sabe todavía porque pues está pues el protocolo que generó la explosión de esta pipa, que provocó el cierre de la circulación en ambos carriles en dirección a Calpulalpan, en el municipio de Hueyotlipan. Está desplegado un operativo interinstitucional de la Coordinación Estatal de Protección Civil, bomberos, Guardia Nacional. Y bueno, pues hasta el momento las autoridades continúan con las labores de atención, reconocimiento de la zona para identificar, bueno, si, permitir identificar si hay víctimas en esta situación. Fue un desprendimiento de pues del reporte preliminar, es un contenedor que se desprendió de la pipa y de este tractocamión en la comunidad Adolfo López Mateo, y posteriormente se incendió. Está activado ahorita la mesa de seguridad permanente del C5-1 en Tlaxcala, pues permanentemente para verificar la situación. Hasta el momento pues no se ha determinado por parte de las autoridades si hay víctimas.
1: Bueno, a ver, Guillermo Veloz, me dices que la mesa de seguridad permanente ha sido instalada y en la zona trabajan de manera conjunta elementos de Protección Civil, de la Secretaría de Seguridad Ciudadana y bomberos. Además, hay corporaciones de los tres órganos de gobierno. Me está reportando Protección Civil, el coordinador estatal, Juvencio Nieto, que de manera preliminar habría una persona lesionada. Al momento no se sabe si existen víctimas fatales por esta explosión.
6: Sí, no se sabe porque, bueno, pues ahorita está pues prácticamente cerrada la circulación y están trabajando pues en este accidente, en este incendio, y pues estaremos pendientes de lo que reporten las autoridades a través de los órganos oficiales pues para saber la situación final de esta situación.
1: Gracias, muchas gracias, Guillermo Veloz, corresponsal en Tlaxcala. Por supuesto que seguimos pendientes de esta situación por la explosión de una pipa ya allá en el estado de Tlaxcala. Gracias.
6: Gracias, hasta luego. Buenas tardes.
1: Gracias. Bueno, vamos con más información. Fíjese usted que según un informe publicado por el Departamento del Tesoro de los Estados Unidos, las ganancias ilícitas generadas por el robo y contrabando de combustible no solo dan financiamiento a las operaciones de los cárteles del narcotráfico, sino señalan que algunas serían utilizadas para financiar campañas políticas, para influir en medios de comunicación, para sobornar autoridades. Hoy la presidenta Claudia Sheinbaum habló sobre este tema y exigió, que es muy importante, a la Oficina de Control de Activos del Departamento del Tesoro de los Estados Unidos, pues pruebas de este supuesto financiamiento. En caso de que esto fuese cierto, pues sería terrible y se tiene que atender. ¿Cómo? Pues con pruebas, si no, no hay manera.
12: Lo que no entendemos pues es la parte de cuando informan de las campañas, porque eso nunca fuimos informados. Y además, ¿qué pruebas tienen también? Porque es lo mismo. O sea, es decir que ocurre algo sin ninguna prueba.
1: Bueno, pues ahí lo tiene usted y por supuesto que se van a requerir las pruebas. Oiga usted, fíjese que se lo di a conocer aquí la detención el pasado 26 de junio de Eduardo N., un sujeto que fue trasladado al estado de Coahuila, a Torreón, donde se encuentra radicada una carpeta de investigación en su contra por el presunto fraude por aproximadamente 8 millones de pesos. A este sujeto se le relacionó inmediatamente con la exalcaldesa en la Cuauhtémoc, con Sandra Cuevas, fue su pareja sentimental durante algún tiempo y, bueno, Sandra Cuevas salió a decir que sí es cierto, que en su momento fue su pareja sentimental. Y fíjese usted que aprovechó Sandra Cuevas para decir que la detención de su expareja sentimental, de Eduardo N., habría sido por un negocio que habría llevado junto con el senador de Coahuila, el senador por Morena de Coahuila, Luis Fernando Salazar, con quien acabo de hablar poquito antes de entrar a este espacio informativo por teléfono, pues para que me aclarara esta situación, ¿no? ¿Tiene algo que ver, hizo negocios con este sujeto en el sentido de la detención que se lleva a cabo? ¿Participó en ese fraude? ¿Sabe algo de él? Esto me contestó.
15: Por supuesto que no, Juan, categóricamente lo niego. No tengo nada que ver en ese negocio, no tengo nada que ver, ni soy parte en el proceso judicial, ni denunciante, ni denunciado, ni demandante, ni demandado. Conozco a los afectados, a uno de ellos en particular es un buen amigo mío, y además quiero reiterar que jamás he participado en negocio alguno que implique la entrega de dinero en efectivo en los términos en los que se ha insinuado. Y fuera de eso, pues yo no tengo absolutamente nada que declarar, al igual que ella, yo tampoco tengo nada que ver.
18: Pues gracias,
15: Luis. Gracias.
1: Bueno, pues eso me dijo Luis Fernando Salazar y con esto pues vamos con más información. Sara Pablo, con 28 votos a favor y 8 en contra, ¿de quién serán? El Pleno de la Comisión Permanente aprobó el nombramiento de Esteban Moctezuma como embajador de México ante la Unión Europea. ¿De quiénes son los votos en contra, Sara?
19: Del PAN y del PRI, por supuesto. En el PAN argumentaron que no iban a votar a favor de Esteban Moctezuma porque no se ha dado una explicación sobre por qué fue quitado de la Embajada de México en Estados Unidos en medio pues de una situación complicada con el gobierno de ese país, con el gobierno de Donald Trump. Y bueno, pues ellos sostienen que de entrada no se conocen estas razones y que entonces pues no iban a dar su voto a favor. Fueron, ya lo decías, estos 28 votos a favor, incluso de Movimiento Ciudadano, como se ratificó en la designación de Esteban Moctezuma Barragán como embajador de México en la Unión Europea y de manera concurrente en Luxemburgo. Decirte que, bueno, pues en Morena y los partidos aliados, por supuesto, señalaron que Esteban Moctezuma tiene una carrera intachable, dijeron, y que, bueno, pues seguramente dará buenos resultados. Él ya rindió la protesta de ley, fue un procedimiento pues ciertamente rápido, porque por la mañana compareció ante comisiones y ya más tarde se presentó ante el Pleno. Justamente al comparecer, él pues rechazó que en lo que tiene que ver con Estados Unidos, que esta negociación complicada del T-MEC pues tenga que ver con los asuntos de combate al crimen. Dijo que son dos temas separados y que, bueno, pues la prueba es que el presidente de Estados Unidos, Donald Trump, lo que ha querido pues es cambiar el comercio, la manera de hacer comercio de Estados Unidos con el mundo, incluido por supuesto México. Entonces, que no es ahora sí que una cosa particular con nuestro país, sino en general pues es otra visión la que tiene el presidente Donald Trump y que no tiene nada que ver con el combate al crimen organizado. Esto fue lo que comentó en su comparecencia.
20: En cuanto a relacionar esto con la renovación del T-MEC, se me hace, no comparto esa idea, porque voy a dar una razón. En México, mucha gente lee las decisiones de los Estados Unidos de manera personal, como si estuvieran dirigidas exclusivamente a México. Lo que hizo el presidente Trump es un cambio muy importante en el paradigma del comercio internacional y que está afectando a todos los países.
19: Y bueno, pues hay que decir que por su parte también los legisladores le expresaron su respaldo, los legisladores de Morena, y Esteban Moctezuma dijo que, bueno, pues se trata también su encargo en la Unión Europea, va a ser también diversificar el comercio de México en medio pues de esta situación especial que se vive con Estados Unidos, y en este sentido le dará seguimiento a la ratificación del acuerdo de asociación económica que se ampliada, modernizada, que se firmó con la Unión Europea y que tendrá que ser ratificado por los congresos de los países europeos. Esto fue lo que dijo.
20: La ruta es precisa. Primero, el voto del Parlamento Europeo está previsto para principios de este julio de 2026, por lo que yo pienso de inmediato trasladarme a Estrasburgo, donde se realizará la reunión los días 6, 7 y 8 de julio. La aprobación formal del Consejo de la Unión Europea hacia finales de este mes y la entrada en vigor del acuerdo comercial interino entre septiembre y noviembre de este año. Después comienza la etapa más larga, la ratificación del Acuerdo Global Modernizado en los 27 países miembros.
19: Y bueno, pues dijo que con este acuerdo global modernizado, justo las exportaciones mexicanas, de acuerdo con algunos cálculos que se han hecho, podrían llegar a crecer hasta en un 33%, y se anticipa que habrá más de 3,000 millones de dólares de inversión en los próximos 5 años, sobre todo de sectores como el aeroespacial, la agroindustria y el farmacéutico. El reporte que tengo, Juan.
1: Sara Pablo, muchísimas gracias. Pues ahí está Esteban Moctezuma, embajador de México ante la Unión Europea. Muchísimas gracias.
19: Hasta luego, muy buenas tardes.
1: Hasta luego. Y bueno, llueve y llueve fuerte en buena parte de la República Mexicana. En el Estado de México hay inundaciones, al menos en inmediaciones de la Plaza Coacalco, esto sobre la vía López Portillo, en este mismo municipio, Coacalco, donde está mi compañero Polo Espejel, con quien me enlazo. Polo, voy contigo.
0: ¿Cómo estás, Juan? Muy buenas tardes. Sí, la intensa lluvia, una tromba que cayó hace unos momentos en toda esta zona de la franja conurbada entre el Estado de México y la Ciudad de México, el municipio de Tlalnepantla, de Tultitlán, Coacalco, Ecatepec, Nezahualcóyotl, los más afectados. Como bien señalas, la vía José López Portillo, a la altura de la Asta Bandera y de Plaza Coacalco, en la zona de Ciudad Labora, ya muy cerca de Barrientos, la zona del Periférico Norte, muy cerca de La Quebrada, la Avenida Central, la vía Morelos, muy afectadas esta tarde y noche, Juan, por esta intensa lluvia. Se ha activado el protocolo de protección civil a través del Grupo Tlaloc, quien ha instalado distintos puntos de atención y de auxilio en toda esta franja conurbada. El circuito exterior mexiquense también presenta, Juan, algunos problemas a la circulación porque hay algunos vados donde el agua pues está invadiendo la carpeta asfáltica 5 o 10 centímetros, pero esto pues pone en riesgo a los conductores, tanto del transporte de pasajeros, el transporte de carga y algunos automovilistas. Hay que tener mucha precaución y sobre todo, Juan, mucha, mucha paciencia. Afortunadamente, la lluvia ya cesó, Juan.
1: Bueno, pendientes, ya cesó por el momento, pero va a seguir lloviendo hoy y en los próximos días, así que mucha precaución. Y, Polo Espejel, no me despido. Un abrazo hasta allá, hasta el Estado de México. Pendientes.
0: Igualmente, sí, Juan.
1: Y bueno, vamos ahora al estado de Jalisco. Fíjese usted que en Zapopan un sujeto fue detenido porque derribó una escultura de balones mundialistas. Pues de esas personas, y una vez más el llamado, está increíble celebrar, sobre todo si gana la selección nacional, pero hay que hacerlo con responsabilidad, con respeto, bajo el cumplimiento de las normas, de las leyes. Uzi Toledo, voy contigo hasta Jalisco, pues en Zapopan, ¿no? Vandalismo, eso no es celebración.
3: No, nada que ver, Juan. Aprovechando también aquí en la zona metropolitana de Guadalajara, llueve y llueve con ganas, pero pues vamos a recordar lo que pasó el día de ayer durante estas supuestas celebraciones que para algunos pues se descifran como pues aprovechar para hacer estos actos de vandalismo. Lo que pudimos ver a través de redes sociales fue como un sujeto se subió a estos balones de pues un gran diámetro donde pues se han instalado en varias partes de la zona metropolitana. Esto ocurrió en Zapopan y pues él intentaba derribar uno de estos balones que pues le sacaba un pedazo porque son balones muy grandes de un tipo de material como fibra de vidrio. Al final, aunque todos alrededor estuvieron vitoreando para que no lo hiciera, logró tumbarla, se cayó él también. Ya en el piso las personas ahí lo agarraron, lo zangolotearon, pero lo que pudimos confirmar es que la policía de Zapopan detuvo a este sujeto de 25 años de edad, originario de Puebla, por presuntamente causar daños en esta escultura sobre el andador 20 de noviembre. Pues ahora él tendrá que rendir cuentas al Ministerio Público, quien va a determinar su situación jurídica, y también será la Dirección de Cultura de Zapopan la encargada de realizar la restauración de la pieza afectada, porque sí se alcanzó a romper, y momentos después también todos se organizaron, la volvieron a poner. La verdad es que pues tanto los vándalos como las personas que se cooperaron para volver a subir la pelota, pero pues parte de estas celebraciones y vandalismos también por parte de otros, Juan.
1: Pues lamentable, vi que ahí fue recibido a botellazos este sujeto después de que tiró el balón. Estaremos pendientes de que tenga pues una pena conforme a la ley, conforme a derecho, y que pues por esta acción punitiva también se evite la repetición de situaciones como la que vimos, que pudo acabar muy mal. Gracias, Susi. Un abrazo hasta allá, hasta Jalisco, hasta Guadalajara.
3: Muchas gracias, abrazo de vuelta, Juan, muchas gracias.
1: Gracias, y bueno, ya está con nosotros para hablar del partido del día de ayer y lo que nos espera el partido del próximo domingo, mi compañero Javi Rivera, que además se metió aquí con todo en la celebración del día de ayer de la selección. ¿Cómo estás, Javi?
5: Juan, muy buenas tardes. Sí, la selección mexicana nos regaló una de esas noches mágicas, históricas, sin duda, para el fútbol mexicano. La selección de Ecuador nos había generado muchas dudas de lo que podía presentar la noche de ayer en la cancha del Estadio Azteca. Si te soy sincero, esperaba un Ecuador mucho más complicado, que pusieran más peligro a la selección mexicana, pero creo que el tri de Javier Aguirre hizo uno de los partidos, de los mejores partidos en la historia de las etapas de Javier Aguirre, al menos, de que, ¿cómo decirlo? Sí, o sea, no de toda su historia de la selección mexicana, pero sí de las tres etapas de Javier Aguirre, sin duda fue uno de los mejores partidos, y eso lo demostró sin duda en el primer tiempo. Dos goles en los primeros 25 minutos fueron ya los que sentenciaron la victoria para México. Raúl Jiménez y Quiñones fueron los que pusieron la victoria para la selección mexicana. Y ya tenemos rivales, la selección de Inglaterra, la que se estará midiendo el próximo domingo a las 6 de la tarde. Inglaterra avanzó el día de hoy. Durante 70 minutos la República del Congo estuvo arriba en el marcador 1-0, pero le bastaron 5 minutos a la selección inglesa para darle la vuelta al marcador, y así el próximo domingo los ingleses estarán visitando la cancha del Estadio Azteca, un estadio que sin duda no les da buenos recuerdos. Ahí
1: a los ingleses.
5: A los ingleses.
1: Hace 40 años, ¿eh? La ahí, mano de Dios y el gol del siglo por Argentina, por Maradona. Fue la última vez que jugaron en el Estadio Ciudad de México. Sí. Y oye, la última vez que jugó México contra Inglaterra, perdió 3-1. Esto fue en el año 2010. O sea, ¿qué puede cambiar es para que sea el próximo
5: fueron
1: domingo?
5: Fueron partidos amistosos en oficiales. Solo hay un antecedente. Fue en Copa del Mundo en el 66. También victoria por parte de los ingleses. Pero créeme que yo tengo mucha fe en la selección. Creo que no te puedo asegurar que van a avanzar, pero creo que sí se le puede hacer partido a la selección de Inglaterra. Este día, te digo, ellos sufrieron con la selección de Congo, entonces no creo que sea una visita fácil la cancha del Estadio Azteca. Sin duda va a pesar mucho, y yo tengo fe en que la selección mexicana por fin va a pasar a los cuartos de final después de aquella vez que lo hicieran en el 86, una vez más en casa. Será un partido complicado, pero creo que hay con qué sorprender a los ingleses.
1: O sea, si México juega contra Inglaterra como jugó contra Ecuador, ¿pasa?
5: Sí, sí, sin duda.
1: Y si juega México contra Inglaterra como jugó contra Ecuador en el segundo tiempo del partido del domingo, como jugó en el segundo tiempo el partido de ayer, ¿también pasa? Porque el partido de ayer fue muy distinto en los dos tiempos.
5: Sí, ¿eh? El primer tiempo de México fue espectacular.
1: Hasta
5: como
1: jugaron
5: bien
1: bonito.
5: Sí.
1: En
5: sí,
1: el segundo no.
5: Por momentos esperaba incluso una goleada en el primer tiempo, como bien lo mencionas. En el segundo tiempo creo que se dejaron de hacer muchas cosas que se hicieron en el primero, pero también tuvo que ver con alguna reacción que tuvo la selección ecuatoriana, que se fue mucho más al ataque. Pero creo que si se juega como se jugó ayer, al menos en los primeros 45 minutos, creo que hay con qué poder vencer a Inglaterra el próximo domingo.
1: Pero sí, tendrían que jugar así los 90.
5: Los 90.
1: No nada más 45.
5: Sí, Inglaterra tampoco es que venga muy bien, ¿eh?
1: No.
5: O sea, ha sufrido mucho, ya de hace rato, tiene 60 años sin ganar una Copa del Mundo, entonces también ellos son los obligados, y la altura creo que es un factor que les va a pesar mucho a los ingleses, la altura de la Ciudad de México.
1: Sí, porque tienen 3 días para aclimatarse,
5: sí,
1: ¿no?
5: Sí, y un cuerpo humano, aunque sean atletas de alto rendimiento, sin duda no van a adaptarse en 3 días.
1: Y bueno, si les van a ir a tocar con tambores y con cohetes y las mañanitas y a cantar el cielito lindo afuera de su hotel, ni se hagan ilusiones. Los ingleses están acostumbrados a eso y a mucho más. Sí. Ellos sí saben agarrar la fiesta. Gracias, Javi.
5: Gracias a ti, Juan.
1: Nos damos una pausa, no se vaya. Volvemos con más aquí en Fórmula Noticias.
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8: Bueno, luego de que Donald Trump señaló a México como el epicentro de la violencia y el narcotráfico en el continente, la presidenta Claudia Sheinbaum respondió a su homólogo que no permitirá el ingreso de tropas estadounidenses al país. Demandó a Washington frenar el tráfico de armas que abastece a los cárteles.
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Spectrum Baby es una oda al poder transformador del amor. Y como este nos lleva literalmente por algunos caminos misteriosos, sin duda. Esto es U2 en Sonido Brown.

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1: El primer correo electrónico, fíjense que fue enviado en 1971 por el ingeniero informático Ray Tomlinson, obviamente en Estados Unidos, y el mensaje viajó a través del ARPANET, todavía no existía el internet, y fue una prueba técnica que tenían las primeras teclas del QWERTY, ¿no? El QWERTY. Pero resulta que fue básicamente lo mandó de una universidad a otra. ¿Pero cómo le puso? Él dijo, ¿cómo le voy a llamar este correo? Si es un correo, pero no es un correo, no tiene postal, no es un correo postal. Dijo, le voy a llamar Electronic Mail. Y de ahí, de Electronic Mail, quedó I por la, obviamente, por el apócope de Electronic Mail.
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2: El Mauna Loa, Estados Unidos. Situado en Hawái, es el volcán más grande de la Tierra en volumen. Es un volcán de escudo, caracterizado por erupciones de lava fluida que crean paisajes negros espectaculares. Su actividad es vital para los científicos que estudian la formación de las islas oceánicas.
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5: Son las 7 de la tarde, soy Juan Becerra Acosta, estamos en Fórmula Noticias y le voy a dar a conocer los sucesos más importantes, más destacados del país y del mundo ocurridos hoy, miércoles 1 de julio. Continuamos con este espacio informativo, nos sumamos a la señal de Telefórmula, ampliamos nuestra cobertura y estas son las noticias. Nos vamos a ir por el carril de la revisión anual. El secretario de Economía, Marcelo Ebrard, confirmó que Estados Unidos rechazó prorrogar por 16 años el T-MEC de manera automática y en su lugar optó por un esquema de revisiones anuales.
6: Por lo tanto, nos vamos a ir por el carril de la revisión anual por los próximos 10 años, que es la vigencia acordada en tratado. También les puedo informar a ustedes que el día 20 de julio vamos a tener la siguiente conversación. Ahora sí ya, revisión.
5: Pruebas. La presidenta Sheinbaum exige al Departamento del Tesoro de los Estados Unidos pruebas de que las empresas relacionadas con huachicol fiscal, vinculadas al cártel Jalisco Nueva Generación, financiaron campañas políticas.
7: Lo que no entendemos pues es la parte de cuando informan de las campañas, porque eso nunca fuimos informados. Y además, ¿qué pruebas tienen también? Porque es lo mismo. O sea, es decir que ocurre algo sin ninguna prueba.
5: Lamentable tragedia mundialista. La secretaria de Salud capitalina, Nadine Gassman, confirma el fallecimiento de 4 personas tras las celebraciones por la victoria de la selección mexicana.
8: Debieron asfixia. Se trata de un hombre de 44 años de edad, una mujer de 19 años y una mujer de 48 años. El cuarto caso es un masculino de alrededor de 30 años que fue trasladado por estatus epiléptico, crisis convulsiva y sangrado de tubo digestivo.
5: En la mañanera al pueblo, la presidenta Sheinbaum lamentó estos fallecimientos.
7: Por cierto, nuestra solidaridad, nuestro apoyo, nuestro pésame, y está la jefatura de gobierno en contacto con sus familias y hoy le di instrucciones a Rosa Isela para que también apoyen en todo lo necesario.
5: La jefa de gobierno, Clara Brugada, asegura que su administración acompañará a las familias de las víctimas.
9: A sus familias y seres queridos expresamos nuestras más sinceras condolencias, nuestra solidaridad y nuestro compromiso de acompañarlas y acompañarlos en estos momentos.

0: momentos difíciles.
1: Tres personas murieron, 9 más resultaron heridas en un ataque armado la noche de ayer en una cancha en el municipio de Yautepec, Morelos. Así lo confirmó el fiscal del estado, Fernando Blumenkron.
2: Privaron de la vida a 3 personas hasta este momento, 2 mujeres y un hombre. Hay 9 lesionados. En virtud de ello, nosotros iniciamos la carpeta de investigación correspondiente. Debo decirles que la iniciamos por el protocolo de feminicidio.
1: Y explota una pipa en la carretera federal México-Cuernavaca, en el estado de Tlaxcala, a donde me enlazo con mi compañero Guillermo Velos. Voy contigo, Guillermo.
3: ¿Qué tal? Te saludo con mucho gusto aquí del auditorio. Pues sí, un accidente registrado la tarde de este día sobre la carretera federal México-Veracruz, a la altura del municipio de Guayapipan. Pues el desprendimiento de una pipa, el contenedor de una pipa, provocó este incendio. La Comisión Estatal de Protección Civil desplegó un operativo. Ya hay un saldo preliminar, una persona fallecida y un lesionado. Vamos a escuchar al coordinador estatal de Protección Civil en Tlaxcala, Juvencio Nieto Galicia.
4: Hasta el momento tenemos el reporte de una persona fallecida y de un lesionado. Estamos todavía con la información que va fluyendo para poder ampliarla más en detalle en unos minutos.
3: Sí. Bueno, pues esto fue lo que coordinó el coordinador de Protección Civil, y pues sigue las labores de limpieza y pues controlando el incendio en esta pipa.
1: Y nosotros pendientes allá en el estado de Tlaxcala, Guillermo Velos, muchísimas gracias por tu reporte.
3: Hasta luego, buen día.
1: Con esta información nos vamos a una muy breve pausa, no se vaya. Al volver más adelante converso con el secretario de Economía, con Marcelo Ebrard, sobre el tratado entre México, Estados Unidos y Canadá. Volvemos.
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11: El dromedario habita en zonas desérticas y solo tiene una joroba en su espalda. Puede soportar temperaturas extremas de frío y calor. Cuando corre, alcanza una velocidad de 65 kilómetros por hora y es capaz de cargar 170 kilogramos. No almacena agua como se piensa, sino que la obtiene metabolizando grasa almacenada en tejidos, principalmente en la joroba, misma que funciona como aislante de la radiación solar. Aunque está hecho para soportar la sequía, si no toma agua en un gran tiempo, pierde fuerza y peso. El dromedario puede estar sin comer hasta 7 días, pero se recupera si beben hasta 100 litros de agua en un solo día.
10: Caminando por México.
11: En plena ciudad de Colima, el majestuoso Palacio Federal destaca por su arquitectura neoclásica. El terreno de este inmueble fue un cementerio, después una finca y una botica. Pero fue hasta 1908 cuando el entonces presidente municipal Blas Ruiz Díaz y un propietario del inmueble construyó ahí su casa. Sin embargo, desde 1928, el edificio estuvo en pugna por diferencias políticas, por lo que el gobierno estatal lo confiscó. Su interior está adornado con pinturas y murales de artistas como Mercedes Zamora o Antonio Cedeño, entre otros.
10: Información sorprendente.
0: Los escorpiones brillan bajo la luz ultravioleta debido a una proteína especial presente en su exoesqueleto que los hace visibles.
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1: Son las 7 de la tarde con 8 minutos. Gracias por continuar con nosotros aquí en Fórmula Noticias. Como se lo adelantaba, Estados Unidos, México y Canadá concluyeron el día de hoy la reunión trilateral prevista en el T-MEC, en la que Washington, en la que Estados Unidos, en la que la Casa Blanca rechaza renovar, prorrogar el tratado de manera automática por 16 años adicionales, como lo había solicitado México, como lo había solicitado Canadá. ¿Cuál es la opción ahora de los Estados Unidos? Pues opta por mantener la vigencia actual del acuerdo, sí, al menos hasta 2036, con un esquema de revisiones anuales. Y yo agradezco muchísimo que nos acompañen Claudia Ruiz Massieu, también José Yuste. Antes vamos a escuchar parte de lo que dijo el secretario de Economía, Marcelo Ebrard, antes de iniciar, bueno, pues la charla con ellos. Esto dijo Marcelo Ebrard.
12: El tratado sigue vigente hasta 2036. Nos vamos a un proceso de revisión anual. El día 20 de julio recibimos a nuestra contraparte de Estados Unidos. Obviamente, una vez concluida esa fase, esas conversaciones, les daremos un resultado.
1: Bueno, Claudia Ruiz Massieu, bienvenida, diputada, exsecretaria de Relaciones Exteriores y de Turismo, colaboradora de este espacio. ¿Cómo te va?
13: Bien, pues con esta noticia, pero contenta del triunfo de México ayer. Yo creo que es lo que también te recuerda, te puedes distraer con el Mundial, pero la realidad sigue su curso y están pasando cosas, aunque todo el mundo esté celebrando con legitimidad y obviamente que bueno, todos lo hicimos, pero pues estaba sucediendo lo que hoy se anuncia, ¿no? Y se confirma respecto del T-MEC.
1: José Yuste, bueno, también celebrando el triunfo de la selección nacional, compañero aquí en Fórmula Financiera, analista financiero. Pues esta noticia, ¿no?, que bueno, pues nos trae, nos agita una realidad impuesta por los Estados Unidos que pues ya se veía venir en las últimas horas. Y nada más para descartar, ¿no? O sea, el tratado sigue bajo otras condiciones, pero sigue, ¿no?
14: Sí, el tratado. ¿Qué tal, Juan? ¿Cómo estás? Buenas tardes, Claudia. ¿Cómo estás? Qué gusto, Claudia. Juan, el tratado sigue, hay que decirlo. E incluso el comunicado de la representación comercial de Estados Unidos lo dice. Dice, y nosotros, es un doble discurso que trae Estados Unidos. Uh-huh. El de Trump, que dice, yo voy a acabar con el tratado ya en estos 10 años, en este momento voy a acabar con el tratado. Y luego la representación comercial lo hace muy bien, cuida mucho cómo lo dice en su postura oficial, porque dice, en efecto, lo vamos a extinguir en base a sus términos. ¿Cuáles son los términos del Tratado de Libre Comercio? Que va a durar 10 años. Uh-huh. O sea, y lo van a mantener 10 años más. Si lo quisieran realmente extinguir, si quisiera salirse Estados Unidos del acuerdo comercial, lo hubiera avisado hace tiempo. Uh-huh. Pero no solo eso, está haciendo negociaciones, ha platicado mucho con México y lo va a ver el 20 de julio ya con negociaciones formales, precisamente pues para definir el acuerdo que va a quedar para los próximos 10 años.
1: A ver, Claudia Ruiz, ¿consideras que estaría Estados Unidos jugando una especie de ajedrez político con el tema del tratado? Porque si lo quisiera terminar, lo podría terminar.
13: Bueno, yo creo que Estados Unidos no quiere salirse del tratado porque lo podría haber hecho. Uh-huh. O sea, podría haber sido un escenario de el presidente Trump informando al Senado y solicitando al Senado que se viera la posibilidad de denunciar el tratado, es decir, salirse del tratado. Pero la realidad es que la realidad pesa más muchas veces que, o la mayoría de las veces, que lo que en la retórica política pues se quiera o se pueda decir. Y en este sentido me parece que hay que distinguir lo que son los procesos formales, que sin duda impactan y tienen consecuencias, de lo que es la realidad económica. Y la realidad económica es que en esta integración que se ha construido en América del Norte, en esta complementariedad que también hay entre las tres economías, pero hablemos principalmente de México, Estados Unidos, pues no es un sistema que se pueda desmontar de la noche a la mañana y es un sistema que ha generado beneficios en Estados Unidos, en México, en Canadá, inversión, empleo, la propia Business Roundtable hoy saca también un comunicado diciendo lo mucho, ¿no?, que depende de esta integración económica y de estas reglas que generan certidumbre y generan condiciones de crecimiento económico. Entonces, esto no se puede obviar, aunque políticamente, ciertamente creo que sí hay un deseo de Estados Unidos de cambiar un sistema internacional de libre comercio, de priorizar su seguridad en los términos en los que la ve Estados Unidos, particularmente respecto de China y la dependencia que hay con otros países asiáticos. Y creo que esto sí lo quieren cambiar. Creo que sí hay una preocupación en el presidente de Estados Unidos, cuando menos, respecto del déficit que pueda tener con todos los países del mundo, incluido México, pero que a la hora de evaluar la conveniencia de dejar el tratado, la conveniencia de salirse de él o de cambiar ciertas reglas del tratado, pues sus negociadores, su sector productivo, su sector privado, también se ha enfrentado a una realidad, y es que el tratado ha generado estas condiciones de crecimiento y no es fácil, uno, reducir los déficits o invertir los déficits que tiene. No es fácil reducir una dependencia que se tiene respecto de Asia o de cadenas de suministro provenientes de Asia si no se trabaja en conjunto con la región y particularmente con México. Y por eso me parece que tanto México como en el comunicado que refería Pepe ahorita de Estados Unidos, pero también en Canadá, las comunicaciones oficiales después del anuncio han sido cuidadosas para no generar pues mayor incertidumbre y más bien un poco usando el lenguaje de decir, bueno, ya lo teníamos un poquito visto, no hay tanta incertidumbre como hubiera parecido hace algunos meses, y lo que tenemos que hacer hacia adelante es buscar cómo generamos una agenda de revisión que ayude a mantener la estabilidad, reducir la incertidumbre y seguir promoviendo pues este interés compartido de reducir dependencia de Asia y de generar inversión.
1: A ver, Pepe, 2036, ¿no? Es la vigencia actual del acuerdo. Bajo el planteamiento de los Estados Unidos, pues hay que revisarlo cada año. De aquí a 2036, eso es un asunto trumpiano, es decir, Trump estará en el encargo poco más de 2 años.
14: Sí, a ver, sí es un asunto Donald Trump, pero sí lo dice bien Claudia, y creo que es el centro de todo esto. Sí están cambiando el paradigma. Uh-huh. El paradigma era libre comercio, era globalización, y ahora ellos dicen, particularmente Donald Trump, es el que dice, me voy al proteccionismo total, me voy a los aranceles. ¿Por qué? Porque quiero regresar inversiones y empleos manufactureros a Estados Unidos. Pero se ha topado con la realidad. En efecto, ¿cuál es la realidad ahora de Estados Unidos? Es distinta a la que dice Donald Trump. La realidad en Estados Unidos es que todo se está invirtiendo en inteligencia artificial. Uh-huh. Y es dramático para Estados Unidos porque ellos no producen microprocesadores, no producen semiconductores, y eso depende totalmente de China. Entonces, de China y ahora de Taiwán y de Vietnam, que Vietnam lo trae de China, ¿no? Entonces, en ese entorno, la verdad es que México es buena parte de su solución. De hecho, las exportaciones que más se han incrementado a Estados Unidos pues son las de electrónicos, precisamente porque es lo que le está haciendo falta a ellos en esta burbuja de inteligencia artificial que traen en este momento, requiere electrónicos. Pero no solo eso, ahora lo que vamos a tener que negociar, y esperemos que lo vea Marcelo Ebrard, uno son pues los aranceles, que no pueden seguir de la 232, la sección 232, que son 50% al acero y aluminio y el 25% a exportaciones automotrices. Esas te aniquilan. Si no negocias esos dos aranceles, estamos aniquilados. Eso se tiene que negociar. Y de ahí, para que las revisiones anuales sean mucho más pequeñas, que sean con cierta certeza.
1: A ver, Claudia, sobre esto, el papel que juega la política arancelaria de Donald Trump, ¿qué juega en esta negociación del T-MEC? ¿Cómo lo ves tú?
13: Pues mira, sin duda hay un tema ahí de fijación, me parece, del presidente Trump respecto a los aranceles. Lo que sí es cierto, Juan, es que, digamos, hoy por hoy, aún con este cambio de la política comercial de Estados Unidos, pues la mayoría de nuestras mercancías y productos están exentos de aranceles porque el tratado opera. Porque la Corte también le puso un freno a la política arancelaria que había instrumentado el presidente Trump, que había anunciado después del Día de la Liberación, y entonces el tratado opera. ¿Qué es lo que México ha estado consistentemente rechazando y va a seguir insistiendo en rechazar? Los aranceles que ha impuesto el gobierno de Estados Unidos bajo la 232, ¿no? Y ahí es donde México está poniendo el acento en los aranceles, pero también creo que es un poquito que tanto México como Canadá, por lo menos es mi impresión, pues dan por descontado que a lo mejor hay un escenario donde vamos a tener aranceles y que nuestro tema va a ser... Tratemos de tener el mejor trato, el trato preferencial, el mayor trato preferencial posible en relación a otros países. Es decir, que México sea el país que menos aranceles tiene respecto de otros países y, bueno, seguir manteniendo las reglas del T-MEC para todo lo demás.
1: Nos queda medio minutito, Claudia. ¿Cómo tienen que ir a las negociaciones los tres países, México y Canadá, en un solo frente o que cada quien negocie con los Estados Unidos por su parte?
13: Yo creo que México y Canadá tienen que tener muchísima comunicación, no necesariamente ir como un frente. Creo que también estamos en realidades diferentes, pero sí creo que no debe haber duda de la posición común que tenemos con los canadienses de buscar mantener el tratado, de buscar acotar el proceso de revisión a temas, calendarios y de imbuirle una lógica, digamos, más de complementariedad regional frente a otros bloques comerciales o a otras regiones comerciales.
1: Medio minutito, la misma pregunta. Pepe, ¿México, Canadá juntos o cada quien
14: no, por México su lado? Tiene que ir solo con Estados Unidos. De hecho, va a ir solo el 20 de julio, va a ir solo con Estados Unidos. Pero lo veo, ahí sí lo veo idéntico que Claudia, porque si no te juntas con Canadá en ciertos aspectos, Estados Unidos es tan grande que te va a comer. Uh-huh. Entonces tienes que definir ciertos aspectos, qué quieres exactamente definirlos con Canadá y hacer un frente común con Estados Unidos. Ahora, México tiene ciertas cualidades que no tiene Canadá, uh-huh, ciertas características que tiene que ir independiente.
1: Gracias, Pepe. Y usted, Claudia Ruiz Macías, nos escuchamos la próxima semana.
13: Aquí nos vemos.
1: Gracias. Y nosotros nos vamos a una pausa. Volvemos.
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19: Cuida lo que comes.
20: La hoja santa es una hierba que se utiliza con fines gastronómicos y médicos. Su forma de corazón es perfumada con un fuerte aroma, pero de sabor dulce. Forma parte de la familia de las pimientas. En la cocina, se usa para preparar carnes, salsas, caldos y quesos. Por su aroma, se usa también para aromatizar tamales y chiles rellenos, entre otros platillos. En la medicina, contribuye a disminuir la fiebre e inflamación de los riñones. La infusión de hoja santa es usada para tratar problemas respiratorios como el asma.
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1: Son las 7 de la tarde con 23 minutos. Gracias por continuar con nosotros aquí en Fórmula Noticias. Como se lo mencionaba hace unos minutos, Estados Unidos, México y Canadá concluyeron hoy la reunión trilateral sobre el T-MEC, la reunión en la que Washington rechaza prorrogar el tratado de manera automática por 16 años adicionales, tal y como lo habían solicitado México y Canadá, y opta por mantener la vigencia, sí, actual del acuerdo hasta 2036, pero con un esquema de revisiones anuales. ¿Qué implica esto y qué no implica? ¿Qué cambia y qué no? Yo agradezco mucho al secretario de Economía, a Marcelo Ebrard, que nos tome la comunicación esta tarde, bueno, para explicárnoslo. Secretario, gracias, en verdad. ¿Cómo estás?
25: Muy bien, Juan. Mucho gusto saludarte a ti, a todo tu auditorio. Bueno, como bien lo señalabas, bueno, hay que ubicar bien exactamente de qué se trató la reunión del día de hoy. La reunión del día de hoy está prevista en el propio tratado y establece que en el sexto aniversario, que es hoy, nos reunamos los tres países y definamos si queremos hacer una ampliación, una extensión de 2036 a 2042. Uh-huh. Y si no es el caso, o sea, estamos discutiendo 2036, no 2026.
1: Así es.
25: Y si es el caso, perdón, y si no es el caso, o sea, si no se quiere por alguna de las partes extender los 6 años adicionales a 2042, entonces entramos en un proceso en lo que es la vigencia, que son 10 años, de revisión anual. ¿Qué tan novedoso eso? Bueno, pues llevamos 2 años en conversaciones, revisando, te recordarás, el año pasado fueron 54 temas, este año fueron 14. Entonces no es tan inusual o no es tan sorprendente ni tan sin precedentes ese proceso de revisión. ¿Cuál será la diferencia en el futuro? Que es lo que tú preguntabas. Primero, el tratado sigue vigente, uh-huh, en sus términos, no hay modificaciones de ninguna especie. Segundo, la posición de México, que es muy favorable respecto a otros países, tampoco se modifica. Es decir, nosotros tenemos un 85% sin, de lo que estamos exportando sin aranceles, y eso no se modifica, sigue igual. Entonces, lo que vamos a revisar son los puntos que le preocupan a Estados Unidos o a México. México, que nos preocupa, pues nos preocupa los aranceles sobre acero y industria automotriz. Y a Estados Unidos le preocupan otras cosas. Entonces, trataremos de resolverlo el día 20 de julio. Nos vamos a reunir para ese propósito, para definir cuándo serían las revisiones, qué alcance tienen, cómo se van a llevar a cabo entre nuestros dos países y aquellos objetivos que nos son comunes, no nada más aquello que en lo que tenemos preocupaciones, sino qué cosas queremos hacer juntos. Por ejemplo, tanto Estados Unidos como México dependemos más o menos entre 80-90% de importaciones de diferentes países de Asia de los elementos para hacer medicinas. Entonces, obviamente queremos modificar eso. Queremos que se hagan en México y Estados Unidos al menos la mitad más uno, ¿verdad? Por razones hasta de sensatez, man. Lo mismo pasa con electrónicos. Importamos más del 90% de semiconductores y así sucesivamente. Entonces, eso también lo vamos a comentar, a avanzar, uh-huh, que no, pues no es una diferencia entre los dos países, más bien es cómo lo organizamos, porque no se va a dar por así en automático. Entonces, en síntesis, vigencia queda hasta 2036. Tratado sigue igual, hoy no se modificó en absolutamente nada. Tres, las revisiones serán anuales, no es tan inusual porque en los últimos 2 años hemos estado haciendo revisiones. Y por último, el 20 de julio tendremos ronda ya, pues ya de revisión específica con los colegas de los Estados Unidos.
1: Pues qué bueno que nos lo aclara, secretario Marcelo Ebrard, porque en el chat de mis tías y de mis tíos decían, no, pues ya mañana no va a haber tratado entre México, Estados Unidos y Canadá, sí, va a subir, sí, el precio de lo que compramos en el súper o los insumos para las empresas, hay riesgos en fábricas y en maquiladoras que dependen del comercio con Estados Unidos y Canadá, todo esto es falso, ¿verdad?
25: No, todo eso no va a suceder, uh-huh, el tratado sigue vigente. Recordar que México es el cliente número uno de Estados Unidos, es decir, nadie le compra más productos estadounidenses en el mundo. Nosotros le compramos más que China, Japón y Alemania juntos. Entonces, pensar que de un día a otro va a desaparecer un tratado tan importante, pues no es factible. Si lo fuese, el procedimiento que está establecido es que 6 meses antes le avisas a los demás países, a los otros dos, oigan, yo ya me voy a salir 6 meses antes. Y eso no ha ocurrido, ni va a ocurrir. ¿Por qué digo que ni va a ocurrir? Pues porque ya llevan en el poder esta administración, la administración Trump, desde febrero del año pasado. No ha ocurrido que nos avisen que se quieran retirar, ni tampoco lo hicieron el día de hoy. Lo que nos dijeron es la prórroga de 2036 a 2042, este gobierno no la quiere asumir. Ya será otro gobierno posterior, ¿no?
1: Claro. Entonces,
25: sí, es lo que quiere decir.
1: Persiste el TEMEC, persiste el tratado entre México, Estados Unidos y Canadá. ¿Qué le dice secretario Marcelo Ebrard pues a las familias que dependen de una empresa exportadora o que está preocupada por su empleo ante esta situación? Persiste el TEMEC, pero bueno, pues se va a revisar año con año y continúa hasta el 2036 al menos.
25: Continúa hasta 2036, cuando menos, porque ya más adelante pues discutiremos más entre los próximos años, porque así lo dice también el tratado. En esos 10 años de vigencia en donde hay revisiones, en cualquier momento, si se ponen de acuerdo los tres, pues lo extienden 16 años, o sea, no se cierra, ¿eh? Está abierto. Entonces, pero persiste, sigue vigente, sigue en su lugar, no hay modificaciones, no tenemos nuevos aranceles ni nada. Y precisar, el que Estados Unidos diga, no voy a proponer la prórroga de 2036 a 2042, pues no nos afecta ahorita. Ya no nos más adelante.
1: No nos afecta. ¿Se puede renovar en cualquier momento por otro periodo de 16 años? O sea, sí. ¿Esto es una fecha límite o puede ser próximamente que se renueve?
25: Pues te queda abierto en el tratado. Dice que en cualquier caso, durante esos 10 años que vamos a tener la revisión de cada año, si así lo decidimos, extendemos otros 16 años. No pasa nada. Entonces, no está cerrado nada. Simplemente el día de hoy dijeron, de 2036 a 42, yo no lo propongo, ya que lo vean ustedes pues más adelante quizá, no sé si con este gobierno, porque nomás nos quedan 2 años de este gobierno, 2 años y medio.
1: Y justo eso, ¿consideras, Marcelo, secretario, que será una revisión anual de acuerdo a los términos que hoy planteó Estados Unidos de aquí a 2036, que es el tiempo en el que está vigente el tratado, pues, o que es un asunto meramente trumpiano? Porque, bueno, pues a Estados Unidos le conviene mucho el tratado también, ¿no?
25: Pues por eso no se han salido, y lo harán. Porque somos el cliente número uno, porque México le ayuda a Estados Unidos a ser competitivo en muchas materias, industria automotriz, aeronáutica, en fin, computación, electrónica. Entonces, realmente, ¿cuál sería el objetivo, no? Decir, bueno, me salgo por, ¿cuál sería el, qué quieres buscar? Y aparte afectaría muchísimos estados de la Unión Americana. Piensa, por ejemplo, Texas, ¿no? Somos el cliente número uno del gas que produce. Todo el Medio Oeste, que es muy cercano al presidente Trump en las pasadas elecciones y siguen siendo muy cercanos, pues son los que nos exportan maíz, por ejemplo. Y así sucesivamente te podría yo describir pues toda la interrelación que se ha construido entre México y Estados Unidos. Entonces, simplemente lo dice también el comunicado de USTR, sigue vigente el tratado como está previsto y lo que haremos es proceder a la revisión anual, que por cierto, pues llevamos 2 años revisando. Entonces, pues tampoco es un cambio tan grande, ¿no?
1: Y le quedan dos, poquito más de dos a Donald Trump. Secretario Marcelo Ebrard, ¿qué le respondes a quienes están afirmando que esta postura dada a conocer el día de hoy por los Estados Unidos sería una señal de que el tratado podría debilitarse con el tiempo? ¿Esto es cierto?
25: Pues yo pienso que no. Yo pienso que al contrario. Mira, déjame decirte por qué. Y he visto varias declaraciones porque evidentemente siempre habrá un interés de interpretación política. Pero voy a lo siguiente. El arranque de la administración del presidente Trump era no quiero el tratado, adiós tratado y les voy a cobrar 25% a todos los productos. Eso fue apenas en febrero del año pasado. Puede parecernos hace mucho ya hasta haberlo olvidado, pero eso fue su punto de entrada. Esa era su voluntad, su interés. Al día de hoy lo que pasó es que nos dijo, dicho en resumen, se queda vigente el tratado 10 años hasta que termine y lo vamos a revisar cada año como está previsto. Y no solo eso, las ventajas comparativas que tiene México siguen intactas. Entonces yo pienso que es algo positivo para México lo que hoy se dio a conocer. Desde luego, para quienes nos están escuchando, no es que se vaya a retirar Estados Unidos, eso es falso. Uh-huh. No es que mañana ya no hay tratados, o no es posible, tampoco es correcto, no es veraz. Y el riesgo de que se saliera Estados Unidos yo ya no lo veo, porque lo que está diciendo la administración Trump ahorita es esto va a ser hasta que termine, hasta el 36. Entonces ya no veo que no están pensando en abandonar el tratado, más bien lo contrario, ¿verdad? A lo que están diciendo algunos.
1: ¿Y qué papel jugará aquí, Marcelo, la política arancelaria de Donald Trump en esta negociación paralela a la revisión formal?
25: Bueno, la revisión del tratado para nosotros es muy importante, también trataremos de avanzar definitiva o decisivamente ahora en julio. El tema arancelario es la 232, es decir, viene a ser una facultad del Ejecutivo de los Estados Unidos que contradice, limita o se opone en muchos casos al sentido del tratado. El tratado lo que establece es que no debe haber aranceles y nos, sin embargo nos pusieron arancel en acero, aluminio, industria automotriz y derivados. Esa es una mesa permanente que llevamos con ellos en donde nuestro objetivo es reducir al máximo posible esos aranceles. ¿Qué avances hay? Bueno, en industria automotriz impusieron 25%, pero logramos un sistema de descuento para reducirte de ese 25% todo lo que produces en la región, en Estados Unidos, en la región. Eso te lleva a que el cobro de aranceles sea mucho más bajo del 25%. O sea, en realidad, en promedio, estás por abajo de la mayor parte de los demás países. Entonces, esa es otra mesa que, porque es una medida que no es del tratado, más bien es ajena al tratado. Entonces, pero estamos sobre ello también. Vamos a próxima semana a tener otras conversaciones en Washington sobre ese tema en particular. ¿Qué pretendemos? Que se reduzcan esos aranceles y que no haya más, ¿verdad?
1: Por supuesto. Pues, secretario de Economía, Marcelo Ebrard, yo te agradezco muchísimo que nos hayas acompañado. El tratado permanece vigente hasta 2036. Puede renovarse en cualquier momento por otro periodo de 16 años. Hablamos mañana, pronto.
25: Mañana amanecemos con el mismo tratado que teníamos hoy. Exacto. Bueno, muchas gracias y que les vaya muy bien.
1: Gracias. Volvemos.
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7: El primer correo electrónico, fíjense que fue enviado en 1971 por el ingeniero informático Ray Tomlinson, obviamente en Estados Unidos, y el mensaje viajó a través del ARPANET, todavía no existía el internet, y fue una prueba técnica que tenían las primeras teclas del QWERTY, ¿no? El QWERTY. Pero resulta que fue básicamente lo mandó de una universidad a otra. ¿Pero cómo le puso? Él dijo, ¿cómo le voy a llamar este correo? Si es un correo, pero no es un correo, no tiene postal, no es un correo postal. Dijo, le voy a llamar Electronic Mail, y de ahí de Electronic Mail quedó, y por la, obviamente, por el apócope de Electronic Mail.
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8: Francia no afloja el paso. Francia ratificó por qué es considerada la principal candidata para conquistar el torneo de fútbol más importante del planeta. La selección gala derrotó con autoridad 3-0 a Suecia en los 16avos de final y aseguró su lugar en la siguiente fase, en donde enfrentará a Paraguay. Kylian Mbappé volvió a ser la gran figura al marcar 2 goles y aumentar su cuota goleadora en la competencia. Con un plantel equilibrado, profundidad en todas sus líneas y un ataque demoledor, los franceses llegan fortalecidos a octavos de final.
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9: El ornitorrinco es uno de los pocos mamíferos que pone huevos y además posee un eslabón venenoso en sus patas.
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27: El presidente de la Asamblea Nacional de Venezuela, Jorge Rodríguez, dio a conocer este miércoles que la cifra de muertos por los sismos registrados el pasado 24 de junio en el país caribeño aumentaron a 2.295. El Partido Verde Ecologista señaló la importancia de reforzar las políticas públicas orientadas a la protección y el bienestar animal. Esto ante la persistencia del gusano barrenador del ganado en el país. La fuerza política destacó que esta emergencia sanitaria requiere un marco legal que garantice la prevención, atención y cuidado oportuno de los animales. El gobernador de Puebla, Alejandro Armenta, destacó que la marca Puebla 5 de Mayo impulsa la economía social y beneficia a los emprendedores locales. Agregó que la comercialización de estos productos en el extranjero ya generó más de $1,000,000 y anunció el envío de 12,000 botellas de mezcal a Los Ángeles, California.
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1: Son las 7 de la tarde con 38 minutos. Gracias por continuar con nosotros aquí en Fórmula Noticias. Debate de asesores parlamentarios, debate entre abogados. Agradezco mucho que nos acompañe Carlos Mancilla, diputado federal por el PRI. ¿Cómo estás, diputado?
10: Muy bien, Juan. Muy contento de estar contigo, de estar aquí con nuestros amigos.
1: Ya y no te peleas auditorio. Así en el pleno. ¿Ya no ha habido broncas?
10: No, siempre vamos a estar firmes defendiendo a México.
1: De veras, ¿no? Yo sé que es parte de todos, ¿no? Cuando hay una bronca en el pleno, me parece que todos los involucrados tienen un grado de responsabilidad, ¿no?
10: Sin duda. Todos tenemos que asumir esa misma responsabilidad.
1: Exacto.
10: De la mejor manera para representar a los mexicanos.
1: Así es. Agradezco mucho a Hamlet Almaguer, consejero nacional de Morena, que también.
12: ¿Qué tal, Juan?
1: Cada semana nos acompaña. Y mucho gusto por recibir al senador independiente por el estado de Sonora, Iván Archundia. Aquí me pusieron Iván Archundia.
12: Juan, gracias por
1: invitarnos. No, hombre, pues un gusto. Y pues temas importantes que vamos a hablar, y es el registro de nuevas fuerzas políticas, ¿no? Ya tienen sus registros como partidos políticos Construyendo Sociedad de Paz y Somos México. Y bueno, esto tiene que ser una muy buena noticia, que haya nuevos partidos políticos siempre y cuando sean nuevos partidos políticos. Es lo que tenemos enfrente con estas nuevas organizaciones. Empiezo contigo, diputado por el PRI, diputado Mancilla. ¿Cómo ves estas nuevas organizaciones políticas? Ya tienen el registro, van a participar en el próximo año, en la intermedia de 2027. No pueden aliarse con ningún otro partido en esa elección. ¿Es una buena noticia para México?
10: Pues mira, Juan, yo creo que hay que ponerlo en el contexto que merece, porque como bien acabas de comentar, siempre se debe de celebrar cuando hay nuevas opciones políticas, siempre y cuando sean nuevas. En este caso, en los dos partidos que hoy se presentan, vemos que uno es la tercera vez que trata de obtener su registro, y por tercera vez consecutiva estamos claros de que lo va a perder. En las últimas dos no alcanzó ni siquiera el 3% mínimo que requiere el Instituto Electoral para poder conservar el registro. Y del otro lado, en Somos México, pues bueno, vemos que es un intento también del gobierno de dividir el voto opositor porque son las mismas personas recicladas. Entonces, ¿nosotros qué creemos? Que es importante que la ciudadanía vea los perfiles que abanderan estos partidos, porque el 27 será una elección muy, muy importante en donde debemos los mexicanos de tener dos opciones muy claras. O seguir con este gobierno que en el punto de vista nuestro no está dando los resultados, o bueno, tener un gobierno profesional y con orden, que es lo que ofrece el PRI y la oposición.
1: Ahí está. Bueno, Iván Jaime Archundia, senador independiente por el estado de Sonora, ¿con quién va a competir esta nueva organización? Bueno, estas dos nuevas organizaciones políticas, ¿le van a competir a Morena o le van a competir directamente a la oposición, al PAN, al PRI?
12: Déjame decirte, ciudadano. Es una formidable pregunta, Juan, y estimados amigos, porque yo me venía haciendo una gran pregunta. La diferencia entre la representación formal y la representación real es bien importante manejarla, porque así como ocurrió cuando le dieron el registro a Morena antes del 2018, debemos hacer un planteamiento crucial. ¿Los partidos existentes actualmente fallaron a la sociedad como para haberles otorgado el registro a dos nuevas organizaciones? ¿Y a qué me estoy refiriendo? Lograr una convocatoria para lograr el registro, que no es sencilla, ¿eh? Técnicamente, juntar las asambleas, llevarlas, registrarlas, y aparte de la fiscalización, implica una gran, gran chamba, un enorme trabajo. Y la pregunta aquí es, ¿los partidos existentes entonces ahora, quiere decir que una parte ahorita representativa de la sociedad que fuera a esas asambleas considera que esos seis partidos no son una opción real como para votar por ellos, o sí lo son? El 2027 no lo va a resolver, y el 2030 después. Uh-huh. Si se quedan y mantienen el registro, es una respuesta muy profunda de lo que está pasando. Y lo segundo, si no lo logran, quiere decir que nos mantenemos o se mantendrán los partidos que actualmente tienen el registro. Pero hay un dato adicional.
13: ¿10 segundos?
12: Segundos. En estos 10 segundos te digo, me parece a mí que las dos fuerzas, las dos organizaciones, los dos partidos ahorita, se me hace que no les que le quiten, ¿eh? Ya esas partes, esas proporciones de ciudadanos ya estaban perdidas por esos partidos políticos, sea de oposición o sea del partido mayoritario que encabeza los gobiernos que actualmente tienen el Verde y el Trabajo. Siento que esos ya se habían desprendido desde antes. Por eso están logrando estas constituciones.
1: Hamlet Almaguer, sí. ¿Le conviene a Morena que estos dos partidos pues ya puedan buscar el voto? ¿Fragmentará los votos de la oposición estas dos opciones que pues ya recibieron por parte del INE el registro como partidos políticos? Sí.
14: Escuché tu entrevista de hace un par de días con Roy Campos y se la recomiendo a la audiencia, porque coincido con él en cuanto a los espectros ideológicos y que no son nuevos políticos formando nuevos partidos políticos. Son viejos políticos formando otras alternativas solamente de membrete. ¿A quién le restan? Pues obviamente, si lo vemos desde el punto de vista del financiamiento, pues los recursos que van a recibir se le restaron a los 6 partidos que ya tienen el registro. De ahí salió el dinero, porque la bolsa mide lo mismo, independientemente de cuántos partidos estén en la palestra. Luego, en los votos, pues no me queda la duda que no es una respuesta total, no es que el 100% de los votos de Somos, aunque tenga que cambiar de nombre, se los vaya a restar al PAN o al PRI, de donde vienen sus políticos.
1: ¿También a Morena?
14: A eso voy. No es que el 100% de los votos de Somos salgan del PAN o del PRI. Seguramente habrá algunos que saldrán del Verde, del PT, de Movimiento Ciudadano, de candidaturas que en otro momento fueron postuladas por otros partidos políticos también, por ejemplo, a nivel local o regional. Y en el caso de las candidaturas independientes también puede haber ahí alguna otra participación. Sí habrá algunos votos que le resten a Morena. La duda es quién pierde más con la formación de los nuevos partidos. Y ahí me parece que por un aspecto ideológico y de planteamientos de programas y de plan de acción, el partido, por ejemplo, Somos, está muy cercano a lo que ya postula el PAN, el PRI y el extinto PRD.
1: A ver, vamos contigo, por favor, Carlos Mancilla, diputado por el PRI. Me está diciendo Hamlet, nos está diciendo que los votos que podrían obtener estos nuevos dos partidos políticos vendrían de todas las fuerzas del país. Ha sido muy claro. Por lo pronto Somos México, también conversé con Emilio Álvarez y Casa hace 2 días, que ellos están en franca y clara oposición a Morena y sus partidos aliados.
15: Aquí hay que ver muy bien, Juan, el ángulo desde que lo estamos tomando los partidos políticos. A mí me parece muy frívolo de parte de nosotros como partidos políticos solo verlo como un tema electoral o económico, como aquí lo plantea Morena. Nosotros lo estamos viendo desde si realmente es una opción para la ciudadanía. Nosotros creemos que no lo es. ¿Por qué? Porque hoy el país atraviesa un momento no fácil. Nosotros creemos que no estamos en una normalidad democrática. Es un gobierno que ha atacado opositores, que ataca medios de comunicación y que no está planteando y no está gobernando de la manera como lo prometió en campaña. Mucha gente lo está viendo de esa forma, por eso es democracia. Yo aquí celebro que tengamos esta conversación, pero es importante que la gente sepa desde qué perspectiva lo estamos viendo. Nosotros creemos y ofrecemos, como lo hemos venido reiterando en las últimas semanas, una oposición que vaya unida, el PAN, el PRI y Movimiento Ciudadano. Entonces, el que se agreguen nuevos partidos políticos, pues fragmenta. Es más, me gustaría decirte, Juan, que nosotros fuimos gobierno casi 80 años y sabemos que cuando divides, tienes ventaja. Entonces, hoy el gobierno lo que está haciendo es dividir a la oposición para tener ventaja en las elecciones del 27 y enfrentar el 2030, en donde yo creo que esos dos partidos no van a alcanzar el 3%.
1: Iván Jaime Sarchundia, a ver, aventarse la bolita entre partidos y partidos, cuando lo que tendría que ser, y me parece que como legislador, senador independiente, lo debes de tener claro, es presentar opciones que convenzan a las personas, a la ciudadanía, tanto en el discurso, pero también en su ejecución. No sé tú cómo lo veas, no, pocos, coincido, muchos, no, medianos, coincido, grandes.
12: Coincido con la tesis, Juan, y te voy a decir por qué. Porque me parece, como volvía yo a mi tesis inicial, el hecho de haber obtenido el registro pues ya implica que la ciudadanía está buscando una opción diferente.
15: Nosotros creemos que el gobierno les ayudó a obtener el registro. Eso es lo que nosotros planteamos. Por eso creemos que no es, que es algo que le conviene al gobierno.
12: Sí, podrá ser, pero técnicamente lo lograron.
15: Sin duda.
12: Y están dos opciones ahí ya presentes, reales. que no podemos ya voltearnos a decir, ay, no, no existen, ¿no? Claro que existen y van a hacer todo lo posible por hacerlo. Pero además, Carlos, te voy a decir una cosa. Me parece a mí que no es que se vayan a ir tan, tan abajo. Me parece que la sociedad, la percepción ciudadana, la electoral, está buscando que estas opciones pueden incluso alcanzar entre 20 y 30 diputados. No, y hombre, se puedan volver un tema bisagra en el siguiente Congreso. Puede ser.
15: Pero te voy a decir por qué creemos si
12: no,
15: que
12: no. Yo no lo veo.
15: Porque
12: no
15: es la tercera vez que Uerik intenta y ha perdido el registro en las últimas dos elecciones.
5: Sí, Hamlet, Hamlet. Son los mismos. Minuto y medio.
14: Coincido en parte con los dos y difiero en parte con los dos.
5: No, bueno.
14: Sí, ahí te va.
5: Nos benefician.
14: No, no, no. Ahí te va por qué. Ahí te va por qué. Coincido con el diputado en que ya es una opción que se ha aprobado en dos ocasiones y que no ha logrado el registro. Ellos tienen una historia de un partido local en Baja California donde sí tienen una presencia importante. Ahí están en doble dígito. Pero tienen muchas entidades de la República donde no hay una estructura y siempre se quedan entre el 2 y 2.5%. O sea, es una opción que se ha aprobado efectivamente en dos ocasiones. En eso coincido. No coincido con el senador en el punto de tener, digamos, una perspectiva donde logren 20 o 30 diputaciones. Porque eso implicaría, considerando las cinco circunscripciones, que lograran seis diputados por circunscripción. Y el costo de diputado por circunscripción, según la última asignación del INE de 2024, es de cerca de 3 millones de votos. Significa que estas nuevas opciones tendrían que sacar 15 millones de votos en todas las circunscripciones. No me parece que estén
12: tan,
14: ahí.
12: Tan reflejador.
14: Yo voy a los números fríos, nada más.
12: Son 15 millones de fieles evangélicos. Tan solo.
14: Bueno,
12: a ver. Y esos actúan siempre por bloque.
5: A ver, Jamás.
12: Y verticalmente.
5: 15 segundos.
14: En ese apartado, digamos, ya como ha dicho el diputado, está demostrado que la opción del diputado Uberic, que forma parte de Morena y está creando su propio partido, no ha logrado el 3% de la votación en dos ocasiones. Entonces, con datos yo diferiría de ese punto. Ahora,
5: ¿tiempo?
14: ¿Qué creo que sí va a ocurrir?
5: Rápido.
14: Es probable que logren algunas posiciones, sobre todo a nivel local. Te puse el ejemplo de Baja California. Ahí el partido, en efecto, tiene dos dígitos. Ahí puede llegar al Congreso local. No creo que tengan esa votación.
12: Yo lo veo un poco difícil, pero...
5: Carlos Mancilla, diputado federal por el PRI. El PRI sigue haciendo llamados a otros partidos a que vayan juntos en los procesos electorales, a que hayan alianzas. Siento que los otros partidos de oposición como que ya no quieren saber
15: nada. Los dirigentes, Juan. Fíjate que nosotros hemos estado recorriendo el país.
5: ¿No les costó a ustedes en el PRI el haberse aliado con el PAN en las elecciones? ¿No les restó votos? Porque
15: sí, no
5: el
15: votos.
5: PAN surge para detener las políticas del entonces PRI, de Lázaro Cárdenas, como franca oposición al partido y con un proyecto totalmente distinto y diría yo antagónico. Entonces, ¿cómo le dices a un priista que ahora te alías con quien surgió para acabar contigo, ¿no?
15: Fíjate que es muy, muy importante, Juan, lo que dices, y por eso me gusta sentarme con gente inteligente como tú, porque precisamente es eso lo que estamos nosotros proponiendo. No solamente nos dirigimos a los presidentes de los partidos políticos, porque ellos han dicho que en el caso del PAN y del MC que no quieren una alianza. Pero la militancia de Acción Nacional, la militancia del Movimiento Ciudadano, los diputados, los alcaldes, los gobernadores, sí quieren una alianza. ¿Y por qué la quieren, Juan? Porque estamos nosotros en una franca actitud de querer sacar a este gobierno que creemos nosotros que está muy mal. Y lo que decías en el tema de los votos, sin duda que nos restó votos a los priistas, porque no es la primera vez que no llevamos candidato a la presidencia de la República. Vamos dos elecciones en las que el PRI no lleva candidato priista a la presidencia de la República. En el 18 con José Antonio Meade, que fue un gran candidato, pero que no era priista, y en el 24 con Xóchitl, que tampoco era priista. Es el único partido político que lleva dos elecciones y ha podido sostenerse sin candidato presidencial. Pero antes de perder votos y antes de ver a los votos, el presidente del partido, Alejandro Moreno, está viendo por el país. Y pues nosotros estamos en la mayor disposición de tal vez no crecer 2 o 3 puntos, como sí lo está viendo el PAN, que quiere crecer 4 o 5 puntos, salir solos. Nosotros creemos que es más importante sacar a este narcogobierno que sumar como partido político. Porque si vamos solos, podemos llegar a 20, 22 puntos, pero no ganamos las elecciones. Morena tiene un 35, 40 puntos de base por ser gobierno. Y si no vamos en coalición PAN, PRI y MC, va a ser muy difícil que ganemos la mayoría del Congreso de la Unión y la mayoría de las 17 gubernaturas. Si vamos juntos, Juan, y con esto termino, estoy seguro que podemos sacar mínimo 12 gubernaturas y la mayoría en la Cámara de Diputados. Y ese es el llamado que hacemos desde el PRI.
5: Iván Jaime Sarchunga, ¿qué le dice a las personas que nos están escuchando en estos momentos que no quieren saber nada de las organizaciones políticas, que dicen los partidos políticos, híjoles, pues, unos no presentan proyecto, unos presentan discursos que no son congruentes con los hechos? Y bueno, pues otros están demasiado ocupados peleándose entre sí como para voltear a ver a los ciudadanos. ¿Qué opción tiene la democracia para construir además los equilibrios que cualquier democracia requiere, los contrapesos?
12: Bueno, de entrada ya estamos diciendo la primera tesis, están estas dos opciones. Y la segunda, que sigue manteniéndose, son los candidatos independientes, donde hemos estado viendo ciertos liderazgos estatales, por ejemplo, en el caso de Michoacán, para no ponerle nombre, pero que está haciendo su esfuerzo por lograr una candidatura ciudadana. Y así nos podemos ir en muchos estados donde hay gente que está buscando su candidatura ciudadana. El problema aquí es cuando tú atomizas el voto, tú lo fragmentas. El asunto no es tan, como dice mi amigo Carlos, no es tan sencillo. No es un asunto nomás de fragmentar simétricamente, sino asimétricamente es el problema de lo que va a ocurrir en el caso Somos México, donde seguramente Somos México va a tener forzosamente que fragmentar esa votación, y dentro de ella le va a pegar al PRI, al PAN, al MC. Y lo mismo va a ocurrir, como bien lo dice Hamlet, de este lado.
5: ¿Medio minuto?
12: Y con ello te digo, en medio minuto, simple y sencillamente, la sociedad, aquí es donde vamos a tener que ver si realmente quiere participar o si las condiciones políticas y sociales del país nos dan como para que verdaderamente se venga la euforia ciudadana a votar ya, quizá a lo mejor si no por un cambio, sino por la confirmación de lo que ya está, o bien nos vamos a una apatía ciudadana. Y eso, como tú bien lo dices, no va a lograr en lo absoluto los equilibrios.
5: Hamlet Almaguer, sí. Un minutito. Estamos viendo, a reserva de que responda lo que acaba de decir el senador Jaime Sarchundia, que los nuevos partidos políticos tengan viejos políticos que nada más cambian de camiseta, pero que mantengan las mismas mañas que ya se conocen entre ellos, sí, o que verdaderamente tengan una vocación de reflexión para abonar a la vida democrática.
14: Sí, me parece que en el caso de Somos, en la dirigencia conocida y en las vocerías, el promedio de edad debe estar cercano a 65 y más. Y no me parece incorrecto que los adultos mayores participen en política. Nosotros en Morena los impulsamos, los defendemos y los apoyamos en todos los sentidos. Pero no se nota una renovación generacional en la propuesta que ellos están presentando. Y termino con un comentario breve. Me parece que no podemos dar por sentado que solo existan dos nuevas fuerzas políticas para la elección del 2027.
5: Entonces,
14: Van a pelear, va a pelear que siga la democracia en tribunales, ya lo han anunciado. La discusión pasó en comisiones en el INE y luego no pasó en el pleno, eso casi no ocurre. Y me parece que eso va a quedar en definición del Tribunal Electoral.
5: Perdón, ¿no es una secta de Morena?
14: Que siga la democracia.
5: Sí.
14: No.
5: Ellos no eran de Morena. Morena dice que no puede haber partidos políticos satélites.
14: Morena lo establece en sus estatutos.
15: ¿Quién impulsa ese partido?
14: Yo no estoy juzgando quién lo dirige, yo no estoy juzgando quién lo impulsa. Yo lo que estoy diciendo es
5: nomás decir,
14: en términos objetivos, todavía falta la palabra del Tribunal Electoral. Entonces podríamos tener hasta tres o cuatro partidos.
15: Y bueno, de los dos que pasaron...
5: Un minuto, por favor, Carlos.
15: De los dos que pasaron, querido Juan, abonando lo que comentas, un partido se quería llamar CSP, es decir, las siglas del nombre de la Presidenta de la República. Si eso no es un partido satélite del gobierno, pues entonces no sé qué sí lo sería.
14: Y el tribunal es el que determinó que no podían hacerlo.
15: Exacto,
14: de esa manera.
15: Porque es ilegal. Y como es también ilegal que los ministros de culto participen en política, lo cual, como bien dijo el senador, muchos de los compañeros que participaron en la conformación de este partido político son ministros de culto. Entonces, hay que checar muy bien, querido Juan, porque muchas veces este tipo de liderazgos lo que buscan es el financiamiento público, lo que buscan es llenar sus bolsillos, lo que buscan es tener posiciones políticas para negociar. Y eso yo creo que no lo merece la ciudadanía. Yo creo que lo que merecen los ciudadanos es una representación real. Podemos o no estar de acuerdo los partidos políticos, por eso es democracia, pero necesitamos tener partidos fuertes, sólidos, porque la política suma, la política crea acuerdos. La política nació para que no exista la guerra. La política es buena. La política es buena. Lo que hay son malos políticos.
5: Les agradezco. Sí, bueno, y carísimos. Les agradezco y los espero yo mañana a 6:00 p.m.
15: Gracias, Juan.
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16: Tres personas muertas fue el saldo de un ataque armado en la transmisión pública del partido México-Ecuador en Yautepec, Morelos. La refinería Salinas Cruz en Oaxaca registró un nuevo incidente en el que tres trabajadores resultaron lesionados, esto la tarde del 30 de junio. El metro de la Ciudad de México reportó la mañana de este miércoles circulación constante en al menos 8 líneas, pero usuarios negaron que fuera así. El sistema de transporte colectivo informó que había afluencia controlada y buen avance en las líneas 1, 2, 3, 7, 8, 9, 12 y A.
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2: De arquitecta a princesa. ¿Podrías imaginar que el día de tu boda de paso te conviertas en princesa y futura reina de Jordania? Así ha sido la historia de Rajwa, hija de uno de los constructores más importantes de Arabia Saudita. La joven estudió en Nueva York y trabajó en Los Ángeles. Coincidió en el camino con el príncipe Hussein y el amor hizo la suyo. Las principales casas reales del mundo fueron testigos de la boda de Rajwa y Hussein, mismo día en que impuso su estilo minimalista y simétrico como buena arquitecta en su vestido de novia. La princesa Rajwa, y ahora madre de una bebita, tiene a su lado el mejor ejemplo de su suegra, Rania, quien ha sabido encontrar el equilibrio entre mostrar una imagen moderna de las mujeres jordanas y ser embajadora de la riqueza y cultural de su país. 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

0: Buenas noches, saludo con gran cariño al auditorio de Telefórmula, que en estos momentos se enlaza con los trabajos de esta emisión. Por supuesto, agradezco a quienes siguen a través de la radio y plataformas de internet. Hoy es Día de Canadá. Le mandamos, por supuesto, una felicitación muy cariñosa a todos los canadienses que viven en nuestro país. Dice su primer ministro que ellos son amos en su territorio y que son, por supuesto, los responsables de su propio destino. Además, dice que es el mejor país del mundo, para que en todas partes van diciendo efectivamente lo mismo. Pero hoy es un día complicado para América del Norte porque Estados Unidos no aceptó renovar el Tratado de Libre Comercio con México y Canadá en su forma actual, con lo cual iremos al modelo, ya lo adelantábamos desde hace varios días, de revisión anual. En un momento más platicaremos con Marcelo Ebrard. Saludo en el estudio a mi compañera Sol Rivera. Sol, buenas noches.
1: Hola, Leonardo, muy buenas noches. Muchas gracias, muchas gracias. Saludos a Cintia, que se la pase muy bien en este periodo que va ya a tener a su bebé dentro muy poco.
0: Va a tener a su bebé, que lo cuide y que sea rabiosamente feliz. El bebé y ella, por supuesto. Sí. Bueno, pues gracias por estar aquí, Sol.
1: Gracias.
0: ¿Cuál es la previsión del tiempo? ¿Vamos a tener mucha agua?
1: Así es, Leonardo, pues se activó alerta amarilla por vientos y lluvias fuertes esta noche en alcaldías aquí de la Ciudad de México, Azcapotzalco, Benito Juárez, Cuauhtémoc, Gustavo Madero, Iztacalco, Iztapalapa, Miguel Hidalgo y Venustiano Carranza, también en el Estado de México, están pasando la mal con las lluvias.
0: Oye, y de Venezuela tenemos, por supuesto, novedades, sigue habiendo muchísimos desaparecidos, pero la sociedad civil se ha activado. ¿Qué ha hecho?
1: Sí, Leonardo, pues como en estas emergencias sucede, la sociedad civil va un paso adelante del gobierno y puso en funcionamiento una página de internet que se llama venezuelareporta.org, donde los mismos venezolanos ponen información y fotografías de sus familiares y amigos que no están localizados. Al momento suman ya 41,145 personas desaparecidas. Así que si las personas que quieren encontrar a sus familiares pueden subir ahí sus fotos y todos sus datos.
0: Bueno, pues ahí lo tiene. Tenemos datos de las remesas. Le cuento que recibimos 5,000.

611 millones de dólares, esto en el mes de efectivamente mayo, y en lo que va de enero a mayo, la recepción de remesas para este país son 25.287 millones de dólares, una cantidad muy, muy importante. También da a conocer el Banco de México la encuesta en la que pregunta a los, en este caso, especialistas del sector privado cuál es su previsión, y está apenas por arribita del 1% el crecimiento para este año. En el ámbito de las responsabilidades, veo una nota de Semarnat diciendo que la fuga del tigre de Bengala es responsabilidad de una instalación privada, lo cual supongo que no es tranquilizador. Primero, ¿quién regula el que haya esas especies en nuestro país? Y segunda, pues uno espera que el gobierno te defienda y no diga, es responsabilidad del privado, yo espero que tu vecino Sol no se le ocurra tener un tigre ahí al lado y decir, no, pues es el vecino de Sol, no, el gobierno no tiene nada que decir, el gobierno debe defender y ordenar que estas cosas no ocurran. Yo creo que es lo que se les está pidiendo y no este juego del lavadero de manos de, no, no, nosotros no trajimos al tigre. Bueno, pero tienen que cuidar a la gente, digo yo. Pausa, volvemos.

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20: Google presentó Gemini OVNI, su nuevo modelo de inteligencia artificial de generación de video hiperrealista, capaz de convertir imágenes a video y de editar los clips con un avance en razonamiento, comprensión del mundo y capacidad de creación. El modelo es capaz de construir y refinar escenas en cualquier paso con lenguaje natural y permite modificar videos con instrucciones simples debido a que se basa en su profundo conocimiento de historia, biología y lógica narrativa para construir historias convincentes. Destaca su edición de videos reales basada en imágenes de referencia y es capaz de convertir dibujos o bocetos en videos realistas y es capaz de transformar el tono y estilo de un video según el material recibido, así como de reimaginar acciones para cambiar escenas ordinarias por secuencias espectaculares. Además, permite editar varias escenas manteniendo la coherencia entre personajes, entornos, ángulos de cámara y escenas. Informó Aide Rivera. 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

0: Bueno, y seguimos con la información. Le decía que publicó el Banco de México no solo los datos de las remesas, que ya le refería, sino la encuesta sobre expectativas de especialistas del sector privado sobre el crecimiento de la economía para este año, o sea, sin meter el tema todavía de la nueva versión del T-MEC, es 1.07. O sea, este es el año bueno. En principio vamos a crecer 1.07 según la expectativa del sector primario y del sector privado, y para el año siguiente 1.76, lo cual pues sí pone a la economía nacional en una situación ciertamente pues en necesidad de reflexionar, o sea, qué se está haciendo para que el crecimiento económico llegue. Ayer hablábamos del informe de finanzas públicas, cómo están llegando ya a un límite, de hecho es decreciente el impuesto sobre la renta, y ya esta idea del burrito colaborador o contribuyente se le está agotando al gobierno. Bueno, ahí está el asunto, esa es la previsión de crecimiento para este año. Y bueno, pues cambio de argumento informativo, tengo aquí la revista Líderes con una amplia y muy interesante entrevista a Joaquín López Dóriga, con un archivo fotográfico notable, lo veo ahí con el rey, con todos los personajes que a lo largo de su carrera ha entrevistado, el crack de la información, es verdad que es el crack de la información. Le mando a mi querido Joaquín un gran abrazo y le recomiendo mucho que lea este texto, una revista ciertamente, que gráfica, fotográficamente vale mucho la pena. También hay una entrevista a Tonatiuh Rodríguez, el director general de Banco Azteca, a quien le mando también un gran saludo, muy interesante la reflexión que hace, liderar con solidez, más allá de la escala, lo que ha consolidado la posición del banco es la estabilidad, mantener un modelo claro, ejecutarlo bien y adaptarlo conforme cambia el entorno. Bueno, pues ahí está la revista Líder. Eres José Ramón Cosío, doctor, ¿cómo estás?
1: Bien, querido Leonardo, ¿cómo estás tú? Muy buenas noches.
0: Oye, qué interesante reflexión haces de por qué la concentración de poder en un individuo o en la presidencia de la República debilita en última instancia al Estado. José Ramón.
1: Fíjate que sí, es este texto que lo intitulé pues aprovechando esta expresión tan hermosa de los proverbios que dice que el que se vuelve contra su casa, ¿te acuerdas?, heredará el viento, que también fue utilizada en aquella película tan importante de Spencer Tracy hace ya varios años. Entonces, la idea que yo tengo es esta. Creo que las personas, cuando están ejerciendo el poder, piensan que debilitar al Estado, por un lado, y tratar ellos de fortalecerse, es muy benéfico para ellos mismos. Pero me parece que estos son precisamente las condiciones que las llevan a su propia destrucción. ¿Por qué? Porque si tú debilitas a la división de poderes, pues evidentemente te vas a hacer de mucho poder. Ese poder va a ser un poder incontrolado. Los que están contigo, pues estarán algunos por lealtad, otros por interés, otros por razones económicas. Y me parece que a la larga vas debilitando toda esa estructura del país. Por otro lado, también me parece que acontece lo mismo con los jueces. Si las personas piensan que los jueces deben ser de ellos y solo de ellos y estar a sus órdenes, pues al final de cuentas no logran aplicar las leyes que la propia democracia genera, los acuerdos que ellos mismos generan. A lo mejor sí hay triunfos breves, instantáneos, pensaría yo, o muy inmediatos, para efectos de lograr una presencia, pero me parece que con ese tipo de acciones van desfondando al propio Estado, van perdiendo sus capacidades operativas como Estado, no como persona, no como agente individual, y creo que esto a la larga pues debilita completamente todas las estructuras. Y lo mismo me parece, y lo habíamos platicado tú y yo en alguna otra de las oportunidades que me das de estar con tu audiencia, de que eso también tiene un enorme efecto, porque claro, vas debilitando todos los mecanismos internos, vas perdiendo una soberanía exterior y pues te vas metiendo en los problemas en los que México nos estamos metiendo crecientemente.
0: Estamos efectivamente, dices en una frase o en un párrafo particularmente revelador, lo que sí alcanzó el obradorismo es el vaciamiento del Estado y la fragmentación del poder, dejó una población históricamente lastimada en manos de más intermediarios que antes, rompió los propios espacios existentes para resolver los múltiples conflictos y abrió las puertas para que las delincuencias y sus socios gubernamentales y empresariales participaran en mayores segmentos de la vida nacional, de la vida social. José Ramón.
1: Efectivamente, mira, yo creo que el presidente
0: López Obrador dicho, ¿no?
1: pensó, yo creo que el presidente López Obrador pensó que al debilitar a los jueces, pues lo que iba a tener es jueces a modo, que iban a garantizar. Pero si tú tienes jueces débiles, no tienes la posibilidad de que las leyes se apliquen, porque los jueces en buena medida son aplicadores de las leyes establecidas por los órganos democráticos, por la administración. Si tú tienes jueces que no entienden lo que están haciendo, que no tienen la capacidad, entonces ahí tienes un hueco en el Estado mismo. Y por otro lado, y a esos jueces los dejas, como está sucediendo, sujetos a una serie de relaciones personales, relaciones clientelares, las personas responden a sus relaciones clientelares, más allá de la idea que pueda tener cualquier persona de que esos jueces le corresponden. Y una población como la nuestra, tan lastimada, históricamente tan desigual, con tantas carencias, pues lo que estás haciendo es cerrarle los espacios en donde podría resolver sus conflictos. Y como trato de explicar en ese artículo, los estás mandando a que tengan que buscar intermediarios para que les resuelvan los conflictos que los jueces estatales no le están pudiendo resolver. Creo que el problema partió cuando López Obrador pensó que los jueces u otras agencias, los órganos judiciales autónomos, no formaban parte del Estado, eran otra cosa distinta. Yo creo que esa pésima concepción del Estado que tenía él lo llevó a tomar esas decisiones, desmontar una gran cantidad de instituciones estatales, y ahora pues estamos pagando las consecuencias porque no son instituciones que ayuden a la construcción, a la creación, al mantenimiento, si queremos, del propio Estado.
0: ¿Cómo le llamaban los clásicos? Absolutismo, ¿no? El poder en un solo hombre. Yo no sé quién dijo aquello, el état c'est moi, pero bueno, un poco es esa idea de que finalmente el poder de un individuo y nadie puede efectivamente salir al paso. Se enojaba porque le decían desde reglamentos hasta decisiones de los jueces, y decía que interferían en la acción gubernamental, en vez de entender que la acción gubernamental se va reforzando mientras está más apegada a las normas y es efectivamente avalada por todas esas instituciones, José Ramón.
1: Efectivamente, porque mira, en el Estado hay unos órganos que legislan, otros generan actos administrativos, etcétera. Y los jueces me parece que son mecanismos de contención, mecanismos de organización del propio ejercicio del poder estatal. Y si eso lo llevas al ámbito internacional, yo lo hemos platicado tú y yo, cuando decís, ¿qué puede hacer México para que Estados Unidos sea menos agresivo, para que no esté, pues resolver los problemas internos tratando de llevar a los procesos judiciales legítimos, adecuados, garantizando el debido proceso, mediante sus propias fiscalías, sus propios jueces? Jueces que desde luego tendrían que ser honestos, competentes, imparciales. Entonces tienes una maquinaria que, si estuviera funcionando razonablemente bien, ni siquiera a un nivel de perfección, pues las propias instancias extranjeras respetarían para decir, bueno, si en México los delincuentes están siendo castigados y los políticos que se han metido a malos negocios de cualquier naturaleza están siendo castigados, ¿por qué tendría yo que tener estos actos intromisivos respecto de ese país que está haciendo sus propias tareas? Yo creo que todo esto es lo que se va desgajando. No digo que el presidente López Obrador lo haya iniciado, que sea el único, pero sí me parece que exacerbó notablemente todas estas construcciones, todas estas destrucciones, pensando que él estaba construyendo un modelo que básicamente se basaba en él. Y claro, si un modelo se basa en una persona, pues el modelo depende de la experiencia, de las inseguridades, de la psicología, de las capacidades e incapacidades de ese sujeto. Con lo cual, gobernar una sociedad como la nuestra de 130 millones con esta pluralidad y estos conflictos, pues resulta muy difícil que cualquier persona tenga esa capacidad, esa totalidad para guiarnos a todos hacia un destino razonablemente común.
0: Le han dicho, ni usted, licenciado López Obrador, tiene tantas virtudes como para todo eso, pero habría que regalarle el de Perry Anderson, el Estado absolutista. No sé si lo leería, él seguirá leyendo su grandeza. Mi querido doctor, muchas gracias.
1: Gracias a ti, querido Leonardo, muy buenas noches para todos.
0: Ulises, te saludo.
2: Doctor, muy buenas noches, qué gusto saludarle. El día de hoy continuamos reportando desde Caracas, Venezuela, donde la tragedia ha cumplido 7 días desde que estos sismos pues aparecieron en la vida de cientos de personas, tanto en Caracas como en La Guaira. El día de hoy tuvimos la oportunidad de hacer un recorrido por el hospital Doctor Pérez Carreño, uno de los más importantes de Caracas, donde las familias duermen a la intemperie y esperan nuevas noticias favorables, por supuesto, de los familiares que fueron sacados de los escombros en días pasados. Y déjeme decirle, doctor, que hay un fenómeno bastante importante, que es una pared contra el olvido. Ahí se han instalado, pues prácticamente a las entradas de urgencias, una lista con los nombres de las personas que están siendo atendidas en el hospital y también una lista y fichas de búsqueda de diversas familias y personas que pues sufrieron los daños del temblor y están siendo buscados, y en estas fichas se menciona primero que nada el nombre, la fotografía y dónde fue vista por última vez antes de que estos sismos azotaran Venezuela. Practicamos con una enfermera que fue la que nos explicó la dinámica de esta pared, y esto fue lo que nos dijo.
0: Ulises, espérame, vamos a poner una breve pausa, volvemos contigo.

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7: Alcides Guilla contra Brasil 1950. El gol que silenció al Maracaná. A 11 minutos del final, el uruguayo Guilla batió al portero Barbosa con un disparo raso, sellando el definitivo 2-1. Uruguay provocó la mayor tragedia deportiva brasileña, el histórico Maracanazo.
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7: Nueva York, Estados Unidos. Es el crisol de culturas definitivo, donde puedes encontrar auténtica comida de cualquier rincón del mundo en una sola calle. Desde la clásica pizza de un dólar y los pretzels calientes, hasta los restaurantes más vanguardistas del mundo. Su dinamismo culinario no tiene descanso, ofreciendo innovaciones constantes que marcan las tendencias globales en el arte de comer muy bien.
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7: El corazón de un camarón se encuentra ubicado en su cabeza, cerca de su sistema digestivo y otros órganos vitales.
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7: El Monte Everest es la montaña más alta del mundo, pero su cima estuvo bajo el océano hace millones de años.
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10: Y seguimos con la información. Regreso a Caracas. Ulises, adelante.
11: Doctor, continuamos. Y como le comentaba, el día de hoy, pues en este hospital se lleva a cabo esta pared en contra de la memoria. Y platicamos con la enfermera que nos dijo la dinámica. Y esto fue lo que nos explicó.
12: Y bueno, lo estamos aquí, los publicando, a cada cierta hora actualizando, ejemplo, Zulano, Sutano, Mengano, y así vamos. Vamos poco a poco avanzando. Pero a todas las personas que ingresan al hospital, a todas se les brinda la necesidad prioritaria para que estén aquí, porque tenemos neurocirujanos, traumatólogos, todas las especialidades en el hospital se encuentran aquí activas. Traumatólogos, otorrinos, especialistas, cirujanos plásticos. Todos los médicos se encuentran desde aquí el día miércoles.
11: Doctor, han pasado ya 7 días desde que estos sismos han azotado Venezuela. Más de 2.300 muertos es la cifra más oscura que tenemos en estos momentos. Más de 11.000 heridos y 6.000 que han sido rescatados de entre los escombros. Y por supuesto, doctor, la emergencia no termina. Nos encontramos en esta zona de Caracas que le muestra en las imágenes Aldo Reyes. Es la avenida Casanova y en este edificio de ladrillos que usted puede ver, pues las escaleras se han fracturado y la gente tiene que dormir en el pasillo de entrada
13: para poder pues pernoctar, pues las escaleras de ingreso no sirven y por lo tanto ellos están también recibiendo diversas ayudas, entre ellos pues donaciones de comida, de ropa, de agua, sobre todo en medio de este cambio de clima que por las mañanas y las tardes es muy caluroso y en estas noches es muy fresca. Sin duda alguna se han instalado 7 días de luto por cada muerto que ha salido de entre los escombros y por supuesto, doctor, déjeme decirle que a pesar de que ya son las 10 de la noche, la vida ha terminado en esta zona de Caracas y todo se prepara para que mañana continúe el luto. Mientras tanto, doctor, es la información que le tengo desde las calles de Caracas.
14: Gracias, Ulises. Saludos, Aldo. Muchas gracias por sus reportes.
13: Continuamos pendientes, doctor. Buenas noches.
14: Saludos. Y hoy la UNAM entregó al rector Leonardo Lomelí la cuenta anual 2025. Con esto reitera efectivamente la voluntad de optimizar los procesos para responder con claridad por cada peso que se le confía. La UNAM recibió alrededor de 60,000 millones de pesos, de los cuales casi el 90% provino del subsidio federal y 10% de ingresos propios. Entrega pues su cuenta a la Cámara de Diputados. Permítame ahora dar la más cordial bienvenida al presidente del el Instituto de Políticas Migratorias en Washington, nuestro querido Andrew Seely. Mi querido Andrew, ¿cómo estás? Buenas noches.
15: Muy bien, Leonardo, gusto verte.
14: Oye, pues el gusto es no todo nuestro. Intrigados por dos cosas. La primera es este debate que el presidente de los Estados Unidos ha llevado a extremos pues muy elevados. Hoy es la primera plana de todos los diarios. La Suprema Corte, los jueces determinan que nacer en los Estados Unidos te convierte en ciudadano. ¿Por qué se ha activado de la manera en que se ha activado? Uno suponía que habría un consenso en Estados Unidos que si naces en ese territorio, automáticamente vengas de Dinamarca o de México, tus padres, automáticamente tú eres ciudadano americano.
15: Así es. Mira, la Constitución lo dice, hay una enmienda de la Constitución que lo dice, que es parte fundamental ya integral de la Constitución, pero dice a todas las personas que son hijos de toda persona que nace, que sus padres no deben su dominio a otro país. Eso era para los diplomáticos y militares en activo de otros países. Uh-huh. Pero Trump argumentó que quería decir los indocumentados debían su lealtad a otro país, a su país de origen, no podrían ser leales al país en que vivían, ¿no? Por ser indocumentados, la corte no aceptó ese argumento. Trump fue a la Suprema Corte, se posicionó ahí en la Suprema Corte para ver el juicio. Estaba ahí, hay fotos de él, estaba ahí mirando fijamente a los jueces, a los magistrados de la Suprema Corte. Supongo para intimidarlos, no sé, pero a lo mejor nada más tenía curiosidad, no lo quería ver en televisión, quién sabe, pero fue a la Suprema Corte y aún así no fallaron en su contra, ¿no? En este tema. Y muy importante para los hijos de mexicanos indocumentados, I mean, algo que ha ayudado mucho con la ciudadanía por nacimiento es que los puede ser con los padres indocumentados, pero los hijos nacen como norteamericanos y tienen una vida de ciudadano, ¿no?
14: Sí. Oye, leí en el texto este que ha circulado tanto y que está lleno efectivamente de mentiras del Invisible Q, el de Peter Schweizer, que hay mucha gente, él dice, ojo, porque hay muchos chinos o chinas que van a dar a luz efectivamente a los Estados Unidos y también muchas mexicanas y después se regresan y se activan después a los 18 o 19 años como ciudadanos americanos. Uno puede pensar que eso es una especie de teoría de la conspiración, pero va ganando terreno, va ganando ancho de banda, sí, en la discusión pública, Andreu.
15: Sí, me va ganando y fue central al argumento de la administración Trump en la Suprema Corte. Parece que no convenció a los jueces, a los magistrados, pero sí, mira, no es que no existe. A mí sí existe y está documentado que algunos chinos y otras personas de todo
14: mexicanos ricos.
15: Y mexicanos. Dicen,
14: voy a llegar a los mexicanos. Vamos a tener el hijo a Florida o a California. Total. Así será americano, sí.
15: Total, y en la frontera, a mí yo viví muchos años en Tijuana, como sabes, y en la frontera es muy común de los que tienen documentos que deciden tener su hijo en un hospital, si lo pueden, si tienen suficientes recursos, ¿no? Para pagarlo, porque es caro hacerlo. Pero si tienen suficientes recursos, que su hijo nazca mejor en San Diego, ¿no? A mí sí pasa. Pero mira, son números chiquitos y otras formas de evitar esto, ¿no? I mean, hay formas. Ellos ya están hablando de prohibir que entren mujeres embarazadas a Estados Unidos. Eso creo que tampoco va a ser lo más constitucional, ¿no? Ahí sí puedes ver algunos riesgos de prohibir gente que viene con razones completamente legítimas de negocios, ¿no? Pero mira, hay formas de empezar a ver si la gente está haciendo eso y buscar, porque son ciertos hospitales que se prestan a esto, ¿no? Entonces, clínicas privadas. Entonces, hay formas de echar ojo a esto, ¿no? No necesitas cambiar toda la interpretación de la Constitución.
14: Constitucional, ¿no? Digo, es
15: eso.
14: Pero bueno, el tema sigue dando efectivamente mucho de qué hablar en los Estados Unidos. Preguntarte por otro lado, el mensaje que hoy recibimos, que COSE confirma, de la voluntad de no ratificar el T-MEC. Y
15: vamos
14: a revisiones anuales. ¿Cómo lo lees, Andrew?
15: Mira, yo pensé que íbamos a hablar de los equipos de México, Estados Unidos
14: también
15: y Canadá en la,
14: ahora,
15: la Copa Mundial. Ya me estás echando preguntas difíciles aquí, Leonardo. Todos temas fuertes. Mira, y es irónico, por cierto. A mí yo lo digo de chiste, pero sí hay una ironía detrás, ¿no? Que estamos frente a un mundial en este momento y les va muy bien a los tres equipos. Me tocó estar en la embajada de Canadá hoy en la mañana para desayunar, ¿no? Y ahí el orgullo de que estamos trabajando juntos en la Copa Mundial y todo eso, ¿no? Pero estamos en un momento muy desunidos en América del Norte. Mira, lo que va a pasar con la no seguir es que hay un periodo, no me acuerdo si son 10 años, ¿no? Otros lo saben muy bien. 10 años, creo que sí.
14: Pero cada año
15: que lo
14: revisa.
15: Tienen que negociar cada año. Entonces, no, Estados Unidos no puede salir simplemente por declarar que no quiere estar. Empieza ya una negociación, empieza un proceso de revisión. A los fin de los 10 años ahí pueden salir, pero mira, lo están usando, sabíamos que lo iban a hacer porque lo están usando como presión a México y Canadá y las negociaciones siguen en curso y exactamente igual como estaban.
14: Yeah. Oye, y hablando del mundial, tanto Canadá como México como Estados Unidos pasan a la siguiente fase. Los
15: sí, hace 10 minutos Estados Unidos o 15 minutos, ¿no? Entonces sí, ahí vamos. Mis hijos todos traían su camiseta México ayer, muy orgullosos. Hoy estamos gritando en la televisión, mi esposa y yo, por Estados Unidos. Entonces Canadá siempre los festejamos porque son los vecinos. Mira, a final de cuentas, yo tengo la impresión de que la idea de América del Norte va a seguir porque estamos unidos económicamente, nos guste o no, y va a seguir el tratado de una u otra forma, ¿no? Va a haber unos años, por lo menos 2-3 años más difíciles, puede haber más. Yo creo que estamos en un momento más escepticismo en los tres países y sobre todo en Estados Unidos con Trump frente a la integración, pero la integración ya es un hecho. Entonces ya las cadenas de producción están bastante unidas entre los tres países. Entonces va a seguir con o sin el discurso pro América del Norte.
14: Así estamos. Andrew, te mando un gran abrazo.
15: Gran abrazo, Leonardo.
14: Cuídate mucho. Bueno, pues ahí lo tiene el enlace hasta los Estados Unidos. Enrique de la Madrid, te saludo.
16: Leonardo, el mismo tema.
14: Venga.
16: ¿Y si no? ¿Y si no?
14: ¿Y si no?
16: Pues sí, ya vimos que y si sí, pero pues aquí, ¿y si no? Y aquí él no es, y si los Estados Unidos no mencionan que van a renovar el Tratado de Libre Comercio o el T-MEC, ¿qué va a pasar? Y fue lo que ocurrió. Yo creo que hay que recordar, Leonardo, que lo deseable, evidentemente, era que sí se hubiera hoy ratificado por parte de los tres países la extensión por 16 años más. Yo estoy seguro que eso era lo que quería el gobierno de la presidenta Sheinbaum hace 2 años que entró.
14: Claro.
16: Y yo creo que eso fue todo lo que trataron de hacer para que ocurriera. Yo creo que empezó a cambiar mucho, obviamente con los discursos del presidente Trump, pero en febrero de este año, cuando pusieron los aranceles, sobre todo vinculados a temas de fentanilo, a temas de migración, a temas de seguridad, pues fuimos viendo que la visión de los americanos hoy en día del comercio es muy diferente. No lo ven como algo tan positivo, lo ven como un arma de negociación de sus intereses, cuáles intereses los que en su momento decidan que sea. Recuerdo que alguna vez con Luis de la Calle dijo que en ese entonces pensaba que había 60% de probabilidades de que no lo renovaran, pues se fueron acercando las fechas y fue 100. ¿Qué implica? Primero, como dicen muchos, hay que aclarar que el Tratado de Libre Comercio sigue vigente, que va a permanecer 10 años más. Sí, pero hay una incertidumbre que ya se estableció, Leonardo. Es que ya no existe esa certeza del acceso libre de aranceles a los Estados Unidos, porque ya tenemos un tratado con aranceles. ¿De qué es un golpe para la inversión mexicana? Claro que lo es.
14: Oye, y que cada año te pueden revisar y retocar un sector. Te voy a poner una breve pausa, regreso contigo.
16: Sí.

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1: En plena ciudad de Colima, el majestuoso Palacio Federal destaca por su arquitectura neoclásica. El terreno de este inmueble fue un cementerio, después una finca y una botica. Pero fue hasta 1908 cuando el entonces presidente municipal Blas Ruiz Díaz y un propietario del inmueble construyó ahí su casa. Sin embargo, desde 1928, el edificio estuvo en pugna por diferencias políticas, por lo que el gobierno estatal lo confiscó. Su interior está adornado con pinturas y murales de artistas como Mercedes Zamora o Antonio Cedeño, entre otros.
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2: Miroslav Klose contra Brasil 2014. Un gol histórico para los mundiales. Al anotar el segundo tanto en el catastrófico 7-1 frente a Brasil, Klose alcanzó los 16 goles en Copas del Mundo, convirtiéndose en el máximo goleador histórico de la competición.
0: Datos relevantes.
2: La miel es el único alimento natural que nunca se echa a perder, debido a su baja humedad y acidez.
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1: El colibrí es el ave más pequeña del mundo. Mide solo 5 centímetros y pesa a lo mucho unos 20 gramos. Su peculiar forma de volar y su lengua en forma de tubo lo hace un animal único. Puede mover sus alas 60 veces por segundo en un patrón circular, además de volar de un lado a otro, hacia atrás e incluso quedarse suspendido en un punto, y puede alcanzar una velocidad de 90 kilómetros por hora a pesar de su diminuto cuerpo. Se alimenta de néctar de las flores y es capaz de visitar miles de flores diariamente para encontrar alimento.
3: Fórmula Deportes. Con goles de Balogun y Tillman, Estados Unidos derrotó 2-0 a Bosnia-Herzegovina. Un juego donde el equipo dirigido por Mauricio Pochettino se quedó con un hombre menos al minuto 64 tras la expulsión de Balogun. Con este resultado, Estados Unidos enfrentará el próximo lunes a la selección de Bélgica. Tras la victoria autoritaria ante Ecuador, Julián Quiñones, delantero mexicano que lleva 3 tantos en este mundial, mandó un mensaje a los paisanos que se encuentran del otro lado buscando el sueño americano, tal y como él lo hizo en su momento dejando Colombia para llegar a México y vivir el sueño de ser futbolista.
4: Yo lo hice, hay personas que lo están haciendo poco a poco y hay que valorar, ¿no? Que nunca se sientan menos que nadie por estar buscando lo mejor para su familia, lo mejor para ellos, y que nadie les diga que no puede.
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5: Bueno, y seguimos la conversación con Enrique de la Madrid. Decíamos que cada año, además, la incertidumbre es de que habrá que ver en qué sectores se hacen revisiones, Enrique, lo cual genera mucha incertidumbre.
6: Sí, y sobre todo hay que recordarle al público, pues, que hay inversiones que tú no haces en un país si no tienes una certeza de garantía de acceso, en este caso al mercado americano, no de 10 años, de 20, de 30, que fue el gran mérito, pues, de la primera firma del Tratado de Libre Comercio. O sea, tener la garantía de que no solamente tendríamos la vecindad con los Estados Unidos, sino que tendríamos el acceso. Y ese fue el factor principal, Leonardo, que permitió que en México pasáramos de inversiones anuales de 5 mil millones de dólares a 45 mil millones de dólares. Cuando tú ya tienes la duda de que, pues, oye, este tratado, van a ponerle más aranceles, no van a poner aranceles, en 10 años lo van a cancelar, obviamente para México genera eso una preocupación enorme y nos ponen desventajas competitivas. Entonces, ¿a dónde voy con esto? Claro que hay que pelear que lo mantengamos, pero hay que pelear más lo interno, porque la incertidumbre externa ya quedó establecida. Y hay que trabajar en lo de adentro, que ya sabemos: energía, talento, Estado de Derecho y capacidad de ejecución. Si a la inestabilidad externa le metemos la incertidumbre interna, pues, ¿cómo le vamos a hacer los mexicanos para crecer? Entonces, creo que la noticia de hoy es mala, muy mala. Lo deseable hubiera sido que sí hubiéramos podido hacer en el comercio lo que aparentemente sí pudimos hacer en el fútbol, que fue organizar un mundial que hasta el momento ha resultado muy exitoso.
5: Pues así estamos, mi querido Enrique, te mando un gran abrazo.
6: Abrazo, Leonardo.
5: Gracias por tu comentario. Y antes de ir a los deportes, hay que revisar efectivamente, Sol, lo que dijo Gianni Infantino. Murieron 4 personas en la Ciudad de México en los festejos. Hay que celebrar, pero con prudencia. La verdad es que es algo terrible. ¿Qué dijo Infantino?
7: Subió en sus redes sociales: nos ha entristecido profundamente conocer la trágica muerte de 4 personas en la Ciudad de México durante las celebraciones. Dice: en nombre de la FIFA y la comunidad del fútbol internacional, enviamos nuestras más sinceras condolencias a sus familias y amigos. Que descansen.
5: Pues ahí está, y está impactando en el mundo. Los ojos del mundo están en México y hay alertas de viaje de Gran Bretaña, ¿no?
7: Así es, el Reino Unido emitió una alerta de viaje a sus ciudadanos. Dicen que si desean venir a la Ciudad de México, pues tengan cuidado porque hay robo de celulares, también de muertes durante las celebraciones. Y además presunta adulteración de bebidas.
5: Bueno, pues ahí lo tiene. Parte efectivamente de lo que está ocurriendo, una cosa trágica, que algo que era pues la celebración pura se convierta o que tenga este elemento que es pues imposible de eludir. Vamos ahora a los deportes.
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5: Bueno, y saludo al maestro Orbañanos, mi querido Raúl. Senegal que se duerme, se lo lleva a la corriente. ¿Cómo estás?
8: ¿Cómo estás, Leonardo? Qué gusto saludarte, sí. Qué derrota más triste, ¿no? Y qué manera de perder un partido de... un error del arquero, que por cierto es el arquero suplente del equipo de Senegal. Es una mala salida. Y ¿sabes qué? Es la primera vez en la historia de las Copas del Mundo que un equipo que va perdiendo 2-0 en el minuto 85 logra ganar el partido, lo que hizo hoy el equipo de Bélgica.
5: Increíble, sí, es que los matas, digo, que se atonten así. Creo que fue uno en el 83 y otro en el 89, ya después en tiempos extras les metieron el tercero. Bélgica que no había dado mucho, Raúl.
8: No, aún ganando no convence el equipo de Bélgica, y va contra Estados Unidos, y mucho me temo que Estados Unidos, quién lo iba a decir hace algunos años, no lo hubiéramos creído, pero yo creo que en esta ocasión me parece que Estados Unidos sale como favorito, ¿eh?
5: Sí, sale como favorito. ¿Lo viste ahorita con Bosnia?
8: Sí, con 10 hombres acabó ganando el partido. Y anda bien el equipo de Estados Unidos. Un cuadro que durante la preparación, porque no tuvieron eliminatorias igual que nosotros, pues no enseñaba muchas cosas con Pochettino. Y finalmente maduró el equipo en plena Copa del Mundo. Ya ha tenido buenas actuaciones. Y han trabajado muy bien en los Estados Unidos con la gente joven. Para este mundial exportaron mucho joven a Europa para que fueran preparándose. Y les ha dado resultado, han crecido mucho, la verdad.
5: Oye, ¿y Inglaterra cómo la sientes? Como que arrancó muy fuerte, en los últimos tiempos va como a velocidad crucero. ¿Le gana eso sí al Congo, Raúl?
8: Sí, le gana. También el Congo mereció un poco más de suerte. Pero la diferencia, ¿sabes qué es, Leonardo? Para mí, para manera de ver las cosas, son la capacidad individual de los futbolistas. Ellos tienen un delantero, Harry Kane, que está entre los 3 mejores del mundo, porque es un delantero diferente, ¿no? Uno ve jugar a Haaland, y el noruego es un killer, un goleador, pero necesitas ponerle, surtirle balones. Y este es como estilos diferentes, pero vamos a ver, como Mbappé, vamos a decir, que pueden fabricarse la jugada ellos mismos para hacer el gol, y es un extraordinario delantero, y bueno, él acabó definiendo el partido con un auténtico golazo, ¿no?
5: Oye, y ahora nos toca vernos las caras con la pérfida Albión, Raúl.
8: Pues mira, yo lo que pienso es que si México vuelve a jugar como jugó el primer tiempo, vamos a competir con los ingleses, ¿no? En México, en la Ciudad de México, en el estadio Azteca, ahora Ciudad de México, con 90,000 personas impulsando a la selección y jugando como jugaron el primer tiempo, podemos competir contra ellos sin lugar a dudas, pero es un equipo más fuerte, ¿eh? Este es mucho más fuerte que los ecuatorianos.
5: Sí, qué ordenada defensa tuvieron, ¿no?
8: Sí. Pero bueno, el asunto es que conserven ese nivel que mostraron el primer tiempo, y así vamos a tener una buena competencia, ¿eh?
5: Pues ahí vamos. Y bueno, pues algún apunte más, Raúl.
8: No, nada más, contento y deseando que ya venga el próximo partido, porque no se les va a olvidar a los nuestros, ¿eh?
5: No se les va a olvidar. Mañana tenemos platos fuertes, ¿no? España, Austria, Portugal, Croacia y Suiza, Argelia.
8: Así es, Leonardo, buenos partidos. A ver si despierta España, ¿eh?
5: A ver si dan algo. Muy bien, pues te mando un gran abrazo.
8: Vale, Leonardo, un abrazo.
5: Pues atentos, por supuesto, al Mundial, que está buen. Y saludo ahora al secretario de Economía, Marcelo Ebrard. Secretario, buenas noches.
9: ¿Qué tal? ¿Cómo te va? Muy buenas noches.
5: Oye, pues en pleno Mundial, Marcelo, de América del Norte, hoy es Día Nacional de Canadá, nuestros vecinos están a punto de cumplir 250 años en 3 días. La verdad es que uno esperaba mejor, digamos, actitud en las cuestiones comerciales, pero tú cuéntanos qué es lo que ha propuesto Estados Unidos y cómo lo recibe México.
9: Bueno, mira, el día de hoy, 1 de julio, está estipulado en el tratado que tendríamos que reunirnos, por eso tuvimos esta comunicación durante la mañana, los tres países, para tomar una decisión específica que tiene que ver con ampliar el plazo de 2036, que es la vigencia estipulada del tratado, a 2042. Para eso la reunión. En esa reunión se nos comunicó que la administración Trump no está interesada por ahora en hacer esa ampliación de plazo de 2036 a 2042. Lo que cambia ahora entonces, conforme al tratado, es que tengamos, se mantenga la vigencia hasta 2036 y tengamos una revisión anual. Llevamos 2 años de revisión, Leonardo, o sea, tampoco es algo tan extraordinario. Pues la vigencia del tratado sigue como estaba previsto. Ahora, hay quien lo traduce esto con que México, que Estados Unidos ya salió del tratado, eso es una interpretación incorrecta. El propio comunicado de USTR habla de otra cosa, la vigencia que estoy comentando. Sí. Entonces, mañana, ¿cuál sería la diferencia con hoy para quienes nos están escuchando? Pues sigue el mismo tratado, no ha sufrido ningún cambio. Su vigencia será hasta el 2036 y el 20 de julio tendremos reunión en México, y ahora sí de revisión específicamente del tratado, correspondiendo a lo que acabo de describir como el proceso de revisión anual. Ahí tendremos que ponernos de acuerdo sobre las siguientes revisiones, qué periodo van a tener, nos interesa que sea un periodo establecido y el más corto posible. Y segundo, pues el año pasado nos plantearon 54 cosas, recordarás tú, se trabajó mucho con ellos para eso.
5: De las barreras no arancelarias, ¿no?
9: Las barreras no arancelarias que publicó USTR, ¿te acuerdas? Que eran 54. Uh-huh. Se resolvieron más o menos casi 50. Entonces, este año nos señalan en una comunicación como hace un mes que había todavía de esos como 5 que no se habían resuelto, si no mal recuerdo, y otros 11 que eran preocupaciones pues más generales, ¿no? Como por ejemplo, que ha seguido creciendo el déficit de Estados Unidos respecto a México. Nosotros a nuestra vez les hicimos llegar 13 preocupaciones nuestras, empezando por los aranceles a acero, aluminio y a los vehículos. Entonces, pero lo que te quiero subrayar es que el año pasado eran 54 y este año fueron 14. Mm. Entonces todo lleva a pensar que cada año pues, tendrás menos temas, porque pues no puedes cada año tener el mismo número.
5: Claro.
9: Más bien la tendencia es la contraria.
5: A eso se refiere cuando dice que anualmente se revisarán las deficiencias del acuerdo, eso dice el comunicado, y después sí, a renglón seguido habla del déficit. Recordar que en la balanza comercial de México tenemos un superávit de 5.767 millones con el exterior, pero ¿eso les preocupa tanto a los americanos, Marcelo?
9: Pues le preocupa mucho al presidente Trump, porque él considera que el déficit debe ser abatido con los demás países. Aquí el tema es el déficit con México es muy distinto al de otros países. Técnicamente lo que te diría, nosotros somos el país que más le compramos a Estados Unidos. Uh-huh. Y por tanto, en nuestras exportaciones a los Estados Unidos tenemos el más alto contenido norteamericano. Si comparas una exportación mexicana promedio, ¿no?, con una que venga, no sé, de Vietnam, de Corea del Sur, de otro país, pues ellos no tienen contenido en Norteamérica, prácticamente. En cambio, nosotros llegamos a tener en promedios de arriba del 40%. O sea, de un dólar, 40 centavos ya te los compran a ti. Entonces, porque estamos muy integrados. Entonces, por eso menciona el comunicado del déficit. Pero la verdad de las cosas es que vamos a ir a una revisión, pues cada año se ratifica la vigencia. ¿Esto quiere decir qué cosa? ¿Por qué es importante? porque cuando empezó la administración Trump, tú recordarás, el presidente Trump decía, voy a salirme del tratado y voy a imponer 25% de aranceles generales a México. Ese fue el punto de partida. Hoy lo que tienes en el comunicado es, no quiero poner una ampliación. Para ser técnicamente exacto, en la versión en inglés dice extend. O sea, no quiero extender el plazo de vigencia del tratado de 2036 a 2042. Ahora, quiero que cada año tengamos una revisión, pero sigue vigente hasta 2036. Uh-huh. Es lo que quieren decir. Y eso es muy distinto a que te digan, te voy a poner un arancel general y ya no hay tratado, ¿verdad? Una diferencia muy grande. Entonces, desde mi punto de vista, mantenemos el tratado como está, tenemos uno de los mejores correlaciones a nivel. Es decir, estamos pagando uno de los aranceles más bajos del mundo, Leonardo. Lo ves en la evolución de nuestras exportaciones, siguen avanzando y pues hay muchos elementos en común que hemos podido avanzar con Estados Unidos, como por ejemplo, cómo vamos a asegurar o tener, reducir la dependencia que tenemos de varios países de Asia, que por ejemplo, penicilina no producimos ni ellos ni nosotros. Cero. Dependemos 100%.
5: Ya. Yeah. Oye, porque bueno, ahí está efectivamente el número. Estamos importando maíz, gas de los Estados Unidos. Veo, por ejemplo, que las exportaciones mexicanas, casi 289 mil millones, son manufactureras. Muchas de ellas son empresas norteamericanas, Marcelo, que se contabilizan como exportaciones mexicanas. Todo que vengan y digan el déficit, va a decir, oiga, pero pues ese intercambio nos beneficiamos los dos. ¿Qué cuento me viene a contar? Ya perdí a Marcelo Ebrard. A ver, me lo enlazan. Son 289 mil millones los que exportamos en este caso por el concepto de manufactureras, automotriz, son casi 75 mil millones en lo que va de enero a mayo. Por tanto, pues todo esto es interacción entre empresas norteamericanas que producen en México y exportan a los Estados Unidos. Y eso se contabiliza efectivamente como comercio internacional. Marcelo, ¿me escuchas? Buenas. No, sí. Nuevamente. Sí, sí, te decía, sí. Oye, de las 289 mil millones que este año se han exportado de manufactureras, pues buena parte también son empresas norteamericanas asentadas en México, ¿no?
9: Sí, por supuesto. Hay incluso, por ejemplo, en la industria automotriz tenemos vehículos cuya integración con Estados Unidos es la más alta del mundo, de todos los países a los que Estados Unidos importa y exporta vehículos.
5: Y ahí son 75 mil millones de enero a mayo, ¿no? De dólares.
9: Así es.
5: De exportaciones de mexicanas, ¿eh?
9: Exactamente. Entonces, a lo que voy es, mañana, ¿cuál sería el escenario? Entonces, tienes el mismo tratado, no tienes nuevos aranceles, no hay cambios en el tratado, sigue vigente hasta 2036, tendremos revisiones anuales que ahora hay que precisar en julio cuando viene la delegación norteamericana y cada vez veo más lejana la posibilidad de que Estados Unidos decidiera retirarse del tratado. Esas serían mis conclusiones.
5: Ya. No, además hay que recordar que este es un tratado que el propio Trump llevó y que tiene por ratificación legislativa de los tres países. ¿Los canadienses cómo reaccionaron hoy en su día nacional? ¿Qué estuvo LeBlanc en el enlace?
9: Estuvo en el enlace, le dimos la cordial bienvenida. Esto significa que pues ya Canadá entra al proceso de revisión del tratado. No quiere decir que no hayan tenido reuniones, sino que no hayan tenido conversaciones formales preparatorias. Pero ya el día de hoy hicieron un acto de presencia formalmente, entonces Canadá está a bordo.
5: Y la postura de ellos era la ampliación, la misma que la mexicana, ¿no?
9: Era la ampliación de manera similar a la nuestra. Nosotros con Canadá no tenemos temas comerciales en este momento que plantear respecto al tratado. Causas de preocupación o de irritación. Hay un plan de acción en curso que se acordó entre la presidenta Claudia Sheinbaum y el primer ministro Carney cuando vino y planteó Canadá que ellos están por una ampliación del...
5: Al 36. Marcelo, ¿me escuchas? Se volvió a cortar. A ver si me lo enlazan para que terminemos la conversación. y podamos efectivamente concluir. Bueno, aquí hay una situación que tiene que ver con, dice el comunicado de los Estados Unidos, dice, continuará el diálogo con México y Canadá para abordar las deficiencias del acuerdo y nuestros déficits con estos países. Por tanto, acordaron, no aceptó renovar el T-MEC en su forma actual, sino se renueva, Estados Unidos continuará este diálogo con México, efectivamente en estas condiciones. ¿Ya lo tenemos? Marcelo, te quería preguntar finalmente, porque se nos ha estado cortando la comunicación, si existe la posibilidad de que, igual que en el pasado ocurrió con el T-MEC, se firmaran acuerdos o capítulos paralelos, decir, a ver, si hay un acuerdo central en el funcionamiento del comercio y hay dudas de los Estados Unidos, esto que llama Greer deficiencias del tratado, no se pudieran aislar y tratar en formatos separados. ¿Tú ves alguna posibilidad de que algo así ocurra?
9: Bueno, de hecho el tratado incluye listas, por ejemplo, de aranceles que presentó cada país. Así está el propio tratado vigente. O sea, siempre hay contenidos bilaterales y no me extrañaría que en este caso pudiéramos llegar a algo similar en algunos aspectos. Por ejemplo, para Canadá el comercio de maderas es importantísimo, para nosotros no es relevante. En lo que es el dairy, para Canadá es fundamental, de nosotros no tiene
5: tanto problema. Lácteos y todo eso, sí.
9: Exactamente. Entonces siempre vas a tener contenidos distintos. Y eso, por supuesto, es una posibilidad.
5: Pues lo seguiremos. Marcelo Ebrard, secretario de Economía, te agradezco mucho que hayas estado esta noche con nosotros.
9: Gracias a ti, mucho gusto saludarte y a tu auditorio. Gracias.
5: Pues ahí lo tienes, el secretario de Economía, el día de hoy, ante esta postura, hecha pública al embajador Greer, la declaración sobre la revisión conjunta del T-MEC. Y ya escuchó usted, Brad, el 20 de julio será la siguiente reunión. Sol, nos vamos.
7: Nos vamos, les deseamos muy buenas noches. Cuídense porque va a continuar lloviendo.
5: Y sea rabiosamente feliz, se lo merece.

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3: Oigan, yo he oído que la gente, en lugar de decir que tiene que hacer la limpieza de la casa, dice, tiene que hacer el quehacer. Tengo que hacer mi quehacer. Quehacer, tengo que hacer mi quehacer. Cuando la gente dice, tengo que hacer mi quehacer, que viene de la frase, qué hacer, o sea, tengo mucho que hacer, entonces decían, como tengo mucho que hacer, voy a hacer mi quehacer. Se escribe con I, por favor, no se escribe con E. Si lo dices separado, oigan, es que tengo muchas cosas que hacer, va justamente con E. Pero si dices voy a hacer mi quehacer, o sabes que hoy en mi quehacer...
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1: El Monte Vesubio, Italia. Famoso por destruir Pompeya en el año 79 d.C., el Vesubio es uno de los volcanes más peligrosos actualmente. Se ubica cerca de Nápoles, una zona densamente poblada. Su historia nos recuerda el inmenso poder destructivo que puede ocultarse bajo una apariencia de calma absoluta.
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4: ¿Qué tal amigas y amigos de Fórmula Automotriz con Arturo Rivera? Sean bienvenidas y bienvenidos a una edición más. Hoy miércoles 1 de julio, estamos arrancando el mes de julio. Los saluda Carlos Rivera y recuerde que transmitimos de lunes a viernes de 9 a 10 pm, los días sábados de 12 a 1 de la tarde y lo hacemos a través del 104.1 de FM, 1500 de AM, segunda cadena nacional que llega a toda la República Mexicana y también al sur de Estados Unidos. Si usted lo prefiere y tiene buena conexión a internet, nos puede escuchar y seguir en redes sociales, Facebook, Instagram y YouTube. Estamos como Fórmula Automotriz. Hace tan solo unas horas regalamos 7 playeras de las Chivas, playeras para mujeres que nos hicieron favor de mandar nuestros amigos de MG. Y bueno, siempre tenemos regalos muy, muy interesantes, así que síganos y también entérense de la mejor información automotriz. También estamos transmitiendo en vivo en www.radioformula.com.mx. Aquí nos pueden escuchar junto con la importante programación de Grupo Fórmula. También aquí mismo se guardan nuestros podcasts. Si usted se perdió alguno de nuestros programas de entre semana, aquí nos va a poder volver a escuchar en vivo. Y finalmente, en esta página www.radioformula.com.mx, si le pone diagonal autos, también va a enterarse de la mejor información de autoshows, lanzamientos, pruebas de manejo, todo lo que tiene que ver con el mundo automotriz. Ahí lo estamos publicando diariamente, así que dense una vuelta y la verdad es que vale mucho la pena. El día de hoy tenemos temas muy, muy interesantes, temas que vale la pena mencionar a nivel internacional. Por ahí hay una marca muy fuerte que a su vez pues tiene diferentes marcas en su portafolio y bueno, la verdad es que está en una crisis muy fuerte. Estaremos platicando de eso. Vamos a platicar un poquito de algunos lanzamientos, justamente de algunas reestructuras que están teniendo unas empresas automotrices aquí en México. Entonces, mucho que platicar y mi compañero el día de hoy aquí en cabina es Emiliano Ramírez. Mi querido Emi, ¿cómo estás?
5: ¿Qué tal, Charlie? Muy contento, ya ombligo de semana, ya estamos unos días de terminar la semanita y pues bueno, esta semana tenemos el gran premio de Gran Bretaña, de Silverstone. Hamilton lo va a correr en casa. Entonces, pues vamos a ver porque llegan de una manera muy interesante con un Kimi Antonelli, con una notable ventaja sobre su compañero George Russell. Entonces, pues a ver qué tal este fin de semana de la Fórmula 1. Y pues sí, como lo comentabas, mi querido Charlie, hay muchas reestructuras ahorita en la industria automotriz mexicana. Y pues vayan a dar una vuelta también por las redes sociales de Fórmula Automotriz. Nuestro querido compañero Dani estuvo en Corea del Sur.
4: En Carolina del Sur.
5: En Carolina del Sur, perdónenme. Y estuvo subiendo mucha información, un poco de historia sobre la marca BMW, que está muy interesante. La verdad es que hizo unos videos muy padres por allá. Y pues nada, vayan a dar una vuelta. Estuvimos regalando las playeras, como ya lo comentó Charlie. Y pues nada, también hay que felicitar a la selección que el día de ayer ganó.
4: Sí, sin duda, la verdad es que como bien lo dices, este fin de semana se va con todo contra Londres. ¿Por qué? Porque pues es el gran premio justamente de Gran Bretaña que sí, se corre en tierras londinenses y justamente pues México va a jugar contra Londres el domingo, ¿no?
5: Así es, y llegó Checo Pérez el día de hoy a la pista con su jersey de la selección mexicana, entonces orgulloso de ser mexicano, como tiene que ser.
4: Sí, en una entrevista le preguntaron al buen Checo Pérez si tenía planeado venir a alguno de los partidos, principalmente en Guadalajara. Hay que recordar que eres tapatío. Y bueno, Checo decía que no, porque justamente se están cruzando mucho las carreras y bueno, sería muy difícil obviamente tomar su jet, venir para acá, el cansancio, el desgaste pues sería complicado, el cambio de horario, sabemos que pues se encuentran en Europa, entonces los horarios son muy diferentes, pero sin duda, bueno, Checo siempre apoyando a la selección, a su equipo que pues es el América, entonces mejor. Bueno, la verdad es que es un piloto que siempre

Da mucho de qué hablar. Y sí, se va a poner muy interesante. La carrera va a ser a las 8 de la mañana el día domingo. Entonces, bueno, me parece un horario más decente que los que se venían manejando. Y bueno, vamos a estar platicando de esto y muchas cosas más. Así que acompáñenos. Vamos a hacer un pequeño corte y regresamos aquí a Fórmula Automotriz.

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5: Cuida lo que comes.
6: La soya es un alimento versátil. A partir del frijol de soya se obtiene la soya texturizada, tofu, bebida de soya, entre otros alimentos. Contiene 9 aminoácidos esenciales como la lisina y la metionina. Aporta omega 3 y 6, así como vitamina K1 y vitamina E. Esta leguminosa tiene una gran concentración de isoflavonas, mismas que benefician la salud cardiovascular. También ayuda a disminuir los niveles de colesterol.
5: Territorio animal.
6: El majestuoso pavo real es un ave llamativa por su plumaje e iridiscente cola en forma de abanico decorada con ocelos en tonos azules, dorados y rojos. Su cola forma parte del 60% de su cuerpo y la utiliza para apareamiento. Se dice que las hembras eligen a su pareja en función del tamaño, color y calidad de la cola. Cada macho puede tener hasta 5 hembras. En el macho, el plumaje es mucho más vistoso que el de la hembra. Aunque se cree que no puede volar, el pavo real puede volar distancias cortas.
5: La importancia del saber.
6: Los cerdos no pueden mirar hacia el cielo físicamente debido a la estructura muscular y ósea de su cuello rígido.
5: El apunte del día.
6: El oro es comestible siempre que sea puro, aunque no tiene sabor ni aporta ningún valor nutricional al cuerpo humano.
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8: Así es, ya estamos de vuelta en este su programa, La Hora Feliz de Fórmula Automotriz, y arrancamos con toda la información, que como les platicábamos, pues es mucha. Y si quieres, mi querido Emiliano, arrancamos para platicando de MG Motor, que MG Motor, hay que recordarlo, es la única marca china que se encuentra dentro de este famoso top 10 de ventas mensual. Ya llevan muchos meses ahí metidos, peleando justamente lugares en este famoso top 10, y la verdad es que nadie los ha desbancado, y a pesar de todo lo que se ha mencionado en redes sociales en el pasado, pues bueno, la marca sigue creciendo, sigue afianzando confianza con sus clientes y con futuros clientes y prospectos, y también en alianzas. En este sentido, MG Motor está reafirmando su orgullo y compromiso como patrocinador oficial del rebaño sagrado, o sea, de las Chivas. Y hay que recordar que las Chivas están teniendo una reestructura interesante, y una de esas reestructuras va enfocadas en el uniforme. ¿Por qué? Porque ahora ya no lo va a estar haciendo la misma empresa, ahora el uniforme lo va a estar haciendo Nike a partir de la apertura 2026, que ya arranca en tan solo unas semanas. Ya nos estará platicando Dani más adelante, que es fanático del fútbol y justamente de las Chivas. Pero bueno, cambian ahora a Nike para hacer este... este uniforme y están reubicando el logotipo al lado derecho del jersey, que simboliza fuerza, potencia y liderazgo. Ya desde la playera actual, mi querido Emiliano, la verdad es que el logotipo de MG resaltaba muchísimo, sí, estaba en el pecho ahí cerca del corazón. Justo. Y ahora pues bueno, realmente creo que lo reposicionan de buena manera y se va a ver espectacular en la playera, ¿eh?
9: Así es, y pues bueno, también destacó que esta modificación representa la evolución dentro de la relación que tiene Chivas con la marca MG y reafirma el compromiso con uno de los clubes más importantes y con una mayor afición en México, manteniendo la presencia importante dentro del fútbol mexicano, como también dentro de la industria automotriz en México.
8: Sí, quieren tener una mayor cercanía con los chivermanos, que es como se les denomina a los fanáticos, sí, de las Chivas allá en Guadalajara y en toda la República Mexicana. Y la verdad es que muchas marcas de autos patrocinan justamente a equipos de fútbol, pero no muchas marcas explotan justamente esos patrocinios. En el caso de MG, a mí me consta que todo el tiempo están con una cercanía muy fuerte con las, sí, Chivas, y viendo qué hacen con los jugadores.
9: Buenas
8: y viendo
9: campañas, la verdad.
8: En las agencias, probando sus productos, haciendo comerciales. Entonces, bueno, la verdad es que creo que la han explotado mucho. Es una alianza que se está renovando, como bien lo dicen. No dicen aquí si es por un año, si es por dos, pero bueno, ya vimos que sí están justamente pues avanzando y que les gustó ese patrocinio. Así que el mejor de los éxitos. Y pues a ver si ahora que lancen las nuevas playeras, también nos mandan unas playeras de Nike, de las Chivas, para poder regalar aquí en Fórmula Automotriz y también para tener aquí en el equipo. Y bueno, mi querido Emiliano, después de esta noticia que la verdad es buena para los chivermanos, pues vamos a una noticia no tan buena en el mundo, y es que ya desde hace varias semanas se ha estado rumorando que Volkswagen no se encuentra en su mejor momento a nivel global. ¿Por qué? Porque están teniendo problemas económicos. En este sentido, ya muchos medios nacionales y medios internacionales reconocidos están diciendo que ya, o sea, que ya está en aprietos, que ya no se puede zafar de esto, y que se tiene planeado, mi querido Emiliano, pues un plan de rescate que incluiría varias cosas. Dicen que, primero que nada, van a recortar hasta 100,000 puestos de trabajo, wow, en todo el mundo, principalmente en Europa, que es donde está esta crisis. Y lo segundo es que van a cerrar 4 plantas a nivel global, igual principalmente en Europa, que vendrían siendo las plantas con un mayor costo operativo. Y dicen que ya en el último de los casos también se podrían vender 2 marcas, de las cuales es propietaria Grupo Volkswagen. Una de ellas es Lamborghini y la otra marca es Ducati, que tal vez no generen tanto volumen, pero bueno, son marcas súper reconocidas a nivel global y que tal vez pues puedan ser muy rentables en otras manos. No se ha confirmado nada por parte de Volkswagen, pero bueno, los rumores ya son más que fuertes, y yo creo y estoy casi seguro que sí veremos una reestructura. No sé si de 100,000 empleos, que suena,
9: sí, es demasiado,
8: muchísimo, pero bueno, seguramente pues sí será una cifra cercana.
9: Así es, mi querido Charlie. Pues bueno, están evaluando una de las reestructuras más grandes de la historia, como lo comentabas, más, uh-huh, de 100,000, bueno, 100,000 empleos estarían en juego, están en esta balanza.
8: Promedio, sí.
9: Y pues bueno, esta decisión responde también a factores que han complicado el panorama para esta compañía, que es la competencia de los fabricantes chinos, uh-huh, los aranceles para la importación de los vehículos en Estados Unidos, y también algo que pues es muy notorio hoy en día, gracias a justo a estos vehículos chinos, es la demanda en automóviles en Europa, que se han ido más por el tema de autonomías y también pues lógicamente el tema de costos, que es más económico un vehículo proveniente de Asia. Entonces, pues sí, estábamos hablando de una reducción importante también en las inversiones en los próximos años y una reorganización interna en la empresa. Justo como lo comentabas, Volkswagen no ha comentado nada de estas cifras y señaló que todo el grupo atraviesa solo un proceso de transformación para adaptarse a las nuevas condiciones del mercado. Es lo único que han salido a decir en Volkswagen internacionalmente.
8: Sí, sin duda. Mira, la verdad es que va a ser algo muy complicado porque, al igual que en México, en Europa existen sindicatos muy, muy fuertes. Hemos visto huelgas, sí, hemos visto cierre de plantas, hemos visto paro de producción, y bueno, la verdad es que siempre llevan la de ganar los sindicatos. Con este recorte de empleos, yo creo que se viene una etapa durísima, no nada más para Volkswagen, porque Volkswagen ahorita es el tema de conversación, pero yo creo que muchas marcas van en el mismo camino, principalmente marcas europeas, y como bien lo dices, todos dicen que el principal factor son las marcas chinas, que están quitándole mucho volumen de venta a las marcas que ya eran convencionales en Europa. Dicen que BYD es el gigante que está arrasando con todos. Y bueno, mientras unos están creciendo, pues otros están cayendo.
9: Claro.
8: Y ya veremos cómo lo hace Volkswagen. La marca obviamente jamás va a desaparecer. Es una marca con mucha tradición, una marca con innovación, una marca muy querida y con modelos obviamente muy queridos, sí, en el pasado, ¿no? Hay la famosa combi el Bochito, o Caribe, tienen cosas increíbles, pero sin duda pues tienen que hacer esta reestructura, al igual que le está haciendo Nissan, al igual que la han hecho en el pasado varias marcas. Entonces, pues bueno, son cosas que pasan y estaremos actualizándoles aquí en Fórmula Automotriz de todo lo que suceda con este importante grupo, que a su vez pues tiene marcas como Audi, como Ducati, como Seat, Cupra. Entonces, bueno, la verdad es que sí es un grupo muy poderoso, mi querido Emiliano, y a ver cómo les va. Y en otras noticias aquí en México, la verdad es que Renault, esta marca francesa, pues ha tenido un crecimiento interesante. A ver si podemos entrevistar más adelante a Jesús Gallo, que es su CEO y director general, o alguno de sus principales directivos, para que nos platiquen cómo es que han ido creciendo en estos meses del 2026. La verdad es que los felicitamos mucho. ¿Por qué? Porque han renovado en buena medida su producto, han traído nuevas tecnologías, han traído las versiones Alpine, que hoy en día son muy socorridas. Y cuando tuvimos aquí a Jesús Gallo, yo recuerdo que él nos platicaba que Renault se convertía en la primer marca a nivel nacional en quitar la comisión por apertura. Nosotros aquí le preguntábamos si eso era algo temporal, si era una promoción para junio, si era una promoción por 2-3 meses. Él nos dijo que no, que no era ninguna promoción, que justamente pues era algo que ellos ya iban a poner de manera permanente. La verdad es que lo felicitamos porque pues es algo que es benéfico para el cliente y que atrae obviamente a más clientela. Y en este caso, mi querido Emi, pues el día de hoy anuncian todavía más beneficios para los clientes. Están presentando en México un plan que se llama Plan 84. ¿En qué consiste? Bueno, es un esquema de financiamiento que va a estar disponible a partir del día de hoy, 1 de julio de 2026, y van a poder contar con plazos de hasta 84 meses y enganches desde el 20%. Esto ya no se va a estar moviendo, o sea, realmente ya es algo que está fijo y que ustedes van a poder tener presente, y está diseñado para brindar flexibilidad y tranquilidad financiera, mi querido Emi.
9: Así es, pues bueno, uno de los aspectos más interesantes es que también los clientes pueden realizar pagos anticipados o liquidar el financiamiento antes del plazo establecido sin tener penalizaciones. Es decir, no sé, llega el aguinaldo en diciembre y dices, pues le quiero adelantar a mi coche, pues sí, bueno, lo puedes hacer. Entonces creo que es algo muy bueno, y también las mensualidades van a ser aproximadamente un 10% más bajas que las de un crédito tradicional, lo cual da un beneficio al cliente, que esto es muy bueno. Y justo lo que platicábamos con Jesús Gallo, dice, nos platicaba que se tenía que aventar como esa pelea con la financiera, y ellos tenían que pagar esa comisión por apertura, ya que pues no, sabemos que el 85% de los vehículos en México son financiados. Entonces Renault pone esa parte de la comisión por apertura de los clientes, o sea, ellos lo absorben, y pues bueno, con esta estrategia también Renault asegura convertirse en la única marca del país en ofrecer un esquema de este tipo, ampliando todas las opciones para quienes buscan adquirir sus vehículos.
8: Sí, y aunado a eso, los amigos de Renault no se quedan atrás y también anuncian que el nuevo Renault Kwid, o bueno, el Renault Kwid que ya conocemos, va a tener un nuevo precio. Siempre lo están modificando, y la verdad es que siempre lo modifican a la baja, eso me encanta, y va a tener un precio desde 202.900 pesos más un año de seguro gratis, medida permanente que va a tener la marca. O sea, no va a durar nada más julio, lo van a tener durante varios meses, ya estaremos aquí platicando cuándo vencerá. Pero aquí el requisito, hay obviamente un requisito, que es que se tiene que contratar a través de Renault Servicios Financieros, o RSF, como son sus iniciales o sus siglas, y la verdad es que me parece muy bien financiar 202.900 pesitos, te regalan muy el buenos. Seguro, ya posteriormente, pues obviamente puedes contratar el seguro por fuera, y muchos dirán, bueno, es que por 202.900 pesos, ¿qué me puede ofrecer un Kwid? La verdad es que ya es un vehículo que ha evolucionado mucho, mi querido Emi. Ya traes cámara de reversa, ya traes pantalla, ya traes sensores. O sea, realmente es que sí es un vehículo ideal, yo creo, para primer auto, para un universitario, una familia pequeña. No gasta nada de gasolina.
9: No, es un motor, un litro, mi querido Charlie. ¿Sí? Tiene una cajuela de 1.100 litros, que la verdad son muy buenos. Un coche 100% citadino, que sí te puedes ir a carretera, no es lo ideal, pero sí, pues ya tiene un motor eficiente, 10 sistemas avanzados a la conducción, que son estas famosas HADAS, ya tiene conectividad de Apple CarPlay, Android Auto, entonces, y tiene diferentes versiones, tiene una versión manual y una versión automática. Entonces se me hace muy bueno, 209.000 pesos, ya no hay nada en el mercado que te compre.
8: Es correcto, la verdad es que es un superprecio por un modelo 2026, porque obviamente sí puedes encontrar, yo creo que algo seminuevo por ese precio, pero no del año. Sí, y algo interesante es que con un tanquecito puedes recorrer 650 50 kilómetros sin problema. Se me hace espectacular. Sí. Y bueno, pues a ver si entrevistamos más adelante, como lo dijimos, a alguno de sus directivos y ya platicamos justamente más sobre los planes, principalmente de venta y postventa aquí en el mercado mexicano. Nosotros vamos a hacer un pequeño corte comercial, pero regresando seguimos platicando de temas muy interesantes aquí en Hora Feliz de Fórmula Automotriz.

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15: Caminando por México.
16: San Cristóbal de las Casas, Chiapas. Ubicado entre montañas y niebla, este pueblo destaca por su arquitectura colonial y vibrante herencia indígena. Sus mercados llenos de textiles coloridos y cafés regionales crean una atmósfera bohemia única. Es el corazón cultural del estado donde la tradición palpita.
15: Aprendamos juntos.
16: El cubo de Rubik tiene más de 43 trillones de combinaciones posibles, pero solo una solución correcta final.
15: Información sorprendente.
17: Los astronautas no pueden eructar en el espacio porque no hay gravedad para separar el líquido del gas en el estómago.
15: Conoce más.
17: Los caracoles tienen miles de dientes microscópicos situados en su lengua, una estructura llamada rádula que utilizan para raspar alimentos.
15: Lo que no sabías.
16: La piel es el órgano más grande del cuerpo humano y se renueva completamente cada mes, aproximadamente de forma constante.
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0: Ya estamos de vuelta en este su programa, La Hora Feliz de Fórmula Automotriz. Qué bueno que continúan con nosotros. Y aquí tenemos mucha información para seguir platicando. Y vamos a continuar hablando sobre Toyota, mi querido Emi, porque Toyota es una compañía japonesa, una compañía enorme. De hecho, es la más rentable en el tema automotriz a nivel mundial, más que un Ford, más que un Hyundai, más que cualquier otra empresa. Toyota siempre se ha posicionado muy bien. Yaris es el vehículo más vendido en todo el planeta. La verdad es
1: Corolla,
0: que...
1: ¿no?
0: Es Corolla. Sí, Corolla sí, es el vehículo más vendido en todo el planeta. La verdad es que han hecho muy, muy bien las cosas. Y aquí en México también tienen mucha presencia. Tienen un par de plantas en donde se fabrica una de sus pickups más populares, que es Tacoma, para consumo local y principalmente para exportación a Estados Unidos, Canadá y otros tantos mercados. Y también tienen un portafolio muy interesante de vehículos híbridos, el más amplio de vehículos híbridos. Y no se quedan ahí solamente, Emi, porque ahora Toyota anuncia que está ampliando su presencia en Jalisco con la inauguración del Toyota Oz Aviación en Zapopan. Y ustedes dirán, bueno, pero ¿qué tiene que ver Toyota con la aviación, no?
1: Así es, pues bueno, este nuevo centro contará con venta de vehículos nuevos, mantenimientos, garantías, refacciones, accesorios, servicios de ojalatería y pintura express. Entonces eso está muy bueno. Explicó que esta apertura forma parte de su estrategia para acercarse más a los clientes y tener una atención más personalizada en una de las regiones con más crecimiento del país, la cual es Jalisco, uh-huh. Que sabemos que va creciendo muchísimo, muchas marcas están optando por irse también para allá. Entonces, pues, sin duda alguna, tiene su gran auge ahorita Jalisco. Con ello, pues también Toyota continúa ampliando su red de distribuidores y reformando su compromiso por brindar la mejor atención aquí en México. Y como lo comentabas, no por nada es la marca número uno, pues no solo en México, bueno, en ventas, bueno, tienen sus productos de los número uno, sino pues también por toda su estrategia que tienen de vehículos, de agencias, de ojalatería. Y creo que lo mejor de todo es el tema de postventa, ¿no, mi querido Charlie?
0: Sí, la verdad es que es un 360. Uno cuando compra un Toyota va a la segura, sabes que es un vehículo que no va a ser económico, pero que te va a durar muchísimo tiempo en tu garage. Es un vehículo que da buenos consumos, es un vehículo que no se descompone, de los que vas a encontrar accesorios, y sí, como bien lo dices, la postventa la verdad es que es maravillosa. No ha tenido quejas después de tantos años que lleva aquí en el país. Y justamente la apertura de Toyota Oz Aviación pues forma parte de la estrategia de expansión y fortalecimiento de la red de distribuidores de Toyota en México, un distribuidor muy muy grande. Y bueno, justamente pues menciona Guillermo Díaz, presidente de Toyota Motor Sales y Lexus de México, que representa un paso importante para fortalecer la presencia en Jalisco y seguir acercándose a sus clientes a través de un espacio diseñado para brindar una atención cercana, confiable y enfocada en las necesidades de cada persona. Entonces, pues bien por Toyota. La verdad es que a mí se me hace una de las mejores marcas aquí en el mercado mexicano. Vamos a estar probando en unos días más la Toyota Sienna, que justamente es esta camioneta de pasajeros, y me encanta, mi querido Emi. ¿Por qué? Porque antes esos vehículos consumían muchísimo combustible, y cuando uno maneja una Sienna te das cuenta de la maravilla que es la hibridación.
1: Así es, mi querido Charlie. Bueno, uno de mis mejores amigos tiene una de ellas, somos universitarios, sí. Él era muy feliz llevándolo a la universidad porque pues nos subíamos todos, vámonos a desayunar y demás. Pues sin duda alguna, qué bueno que ahora ya trajeron esta versión híbrida, que es un HEV, que pues sí, el precio, como lo comentas, es un poco alto, $1,007,600. Ajá. Entonces, pues bueno, también están acostumbrados a precios más bajos de Toyota, pero pues nada, todo va subiendo, los aranceles van subiendo y pues al final del día, como dices, es un Toyota, tienes muchas garantías, claro, muchas asistencias y demás.
0: Seguridad. Entonces, sí, es un vehículo muy completo.
1: Y por ejemplo, esta, para hacer una camioneta tan grande, tan pesada y con estas motorizaciones, te da 20 kilómetros por litro. Entonces creo que es algo muy bueno para irte de viaje con toda la familia, mi querido Charlie.
0: Así es. Y bueno, mi querido Emi, pasando a otras noticias que nos ponen contentos, vamos a hablar un poquito de los amigos de Mazda. Mazda hace ya algún tiempo firmó un documental, así como ustedes lo están escuchando, un documental en video, y justamente se titulaba Adiós RX-7. Estaban despidiendo a un querido amigo, que bueno, sabemos que RX-7 pues ha sido uno de los vehículos más emblemáticos dentro, sí, del mundo Mazda, el cual fue producido por Mazda Motor Corporation. Y este comercial o este documental, este filme, acaba de ser premiado nada más y nada menos, mi querido Emi, que en el Festival de Creatividad de Cannes. Entonces, felicidades a los amigos de Mazda. Yo ya tuve oportunidad de ver este video y está espectacular.
1: Así es, mi querido Charlie. Pues bueno, este este cortometraje cuenta la historia de Naoko Nishimoto, espero hasta que esté bien mi japonés, una mujer japonesa de 79 años que después de conducir su vehículo durante 25 años, que fue este Mazda RX-7, decidió dejar de manejar su vehículo a los 80 años y entregó el vehículo a la marca Mazda. Uh-huh. Mazda restauró el automóvil respetando las malas marcas, todo el desgaste que tenía y las huellas que pues dejó su relación con su dueña, que pues sabemos que mucha gente no ve su vehículo como algo que lo lleva de punto A a punto B, sino que lo ve más allá. Muchos lo ven como su hijo, no sé, mucha gente se apasiona, claro, mucho con su vehículo. Entonces, pues bueno, Mazda decidió conservar toda la historia que compartió con su propietaria. Y pues bueno, este documental recibió un león de bronce en la categoría Entertainment Lions y transmite un mensaje muy claro para muchos conductores, que es un automóvil deja de ser simplemente un medio de transporte y se convierte en una parte de historia, recuerdos y hasta de vida.
0: Sí, actualmente ese vehículo es utilizado por el equipo de relaciones públicas en Japón para promover el placer del manejo bajo el valor de ser radicalmente humanos. Y para Mazda, esto está padrísimo, para Mazda los autos son compañeros irreemplazables que enriquecen la vida de las personas a través del placer de manejarlo. Hay que recordar que ellos tenían este famoso lema, el Jinbaitai, que te hacías uno con el auto, ¿no? Con el jinete. Y bueno, a partir de esta creencia, el filme cuenta la historia de cómo el tiempo que comparten los conductores con sus vehículos moldean también a la marca, un aspecto que fue reconocido con el premio que fue entregado a Mazda. Entonces, pues, qué padre que las marcas automotrices no nada más se dediquen a vender autos, sino que también se dediquen a buscar estas historias que la verdad, sí, es que conmueven mucho. Y qué padre que pues hayan llegado a este éxito. Yo creo que ni ellos mismos esperaban que en Cannes recibieran un premio, ¿eh?
1: Sí, sin duda alguna. Y pues más viendo, la verdad es que este es un mega vehículo, era un motor rotativo que pues muy polémico en esas épocas, en esos años, y uno de los motores con más exigencia y de los motores más eficientes que ha tenido Mazda. Muy bonito, es su deportivo y pues ojalá algún día podamos volver a ver algo así.
0: Sí, el famoso motor rotativo Wankel. Pero bueno, mi querido Emi, también vamos a platicar un poquito de Nissan. Hace tan solo unos días tuvimos aquí el honor de tener de invitado a su CEO y presidente, Rodrigo Centeno, que además pues es CEO y presidente también de Infiniti. Y bueno, él platicaba de la estrategia que traen muy fuerte de renovación de productos, principalmente en el tema de SUVs. Hace tan solo también unos días se presentó la nueva X-Trail, que hay que recordar que es la misma que se presentó en Estados Unidos con un rediseño interesante. Es un facelift de media vida. Y en este caso, mi querido Emi, pues anuncia el día de hoy que llega la nueva Nissan X-Trail ya 2027, e-Power, y además es e-Force, que está llegando aquí a México.
1: Así es, mi querido Charlie. Pues bueno, es este sexto lanzamiento de 11 que van a tener para este año. Creo que se me hace muy bueno esto que están haciendo la gente de Nissan, que son reveals a través de diferentes eventos. Van revelando un poco de su portafolio. Y lo que nos comentó Rodrigo Centeno es que van a estar remodelando todo su portafolio. Viene todo nuevo y la verdad es que vienen muy buenos productos. Ya estuvimos hablando de Kite, de X-Trail, de Pathfinder también, Versa, Sentra. Entonces, pues creo que va muy bien la marca. Y pues bueno, ahorita presentaron esta X-Trail 2027 e-Power e-4Horse, que es el sexto lanzamiento del año. Y la principal novedad es la incorporación de la tecnología e-Force, que uh-huh. llega por primera vez al mercado mexicano, que se trata de un sistema de tracción integral eléctrica que utiliza dos motores eléctricos, uno en cada eje, para poder distribuir la potencia de una manera inteligente, mejorando estabilidad, control y seguridad en diferentes condiciones de manejo. Lo interesante es que también conserva esta tecnología e-Power, por lo que no necesita conectarse un cargador, sino es como un híbrido convencional, digámoslo así, uh-huh. que es el motor de gasolina, funciona únicamente para generar electricidad y alimentar estos motores eléctricos.
0: Sí, digamos que va a tener una tracción total, ¿no? Una sí. tracción en las cuatro ruedas de manera eléctrica. La verdad es que se me hace espectacular. ¿Por qué? Porque eso te da un manejo mucho más seguro en carretera. También obviamente te permite salir a otro tipo de lugares donde tal vez no saldría un vehículo convencional. Sí, y sí. justamente esta es la tecnología que está integrando esta nueva X-Trail en esta versión en específico, y es el primer vehículo de Nissan que justamente trae esta tecnología al país. Esperemos que más adelante se sigan sumando más vehículos, y la verdad es que X-Trail a mí me gusta. Yo creo que dentro de la gama de SUVs es lo más rescatable o lo más padre. Sí, ¿por qué? Porque es un vehículo potente, es un vehículo silencioso, es un vehículo que tiene mucho lujo, sonido premium, asientos muy cómodos, amplios, una muy buena cajuela. Entonces, Entonces, la verdad es que me gusta lo que está haciendo Nissan aquí en el mercado mexicano. Lo platicaba Arturo con Rodrigo, el tema de la financiera, bueno, es
1: sí, algo es maravilloso
0: cómo los clientes pueden llegar y llevarse un vehículo cuando en otras marcas te dicen que no. Y bien lo dices, Emi, la verdad es que la reestructura de producto creo que pues beneficia al final al cliente, que es lo primordial.
1: Así es, mi querido Charlie, pues creo que justo nos platicaba Rodrigo Centeno, que no tienen casi cartera vencida, que sí. Los clientes están tan agradecidos con la marca que dicen, ¿por qué voy a dejar de pagar mi coche? Pues, si es una maravilla, y pues lo ocupan tanto para negocios, para la familia y demás. Y pues bueno, este X-Trail recibe una actualización estética con una nueva parrilla, fascia, rines, colores muy bonitos que son en bitono, tienen este negro piano y integran el color, puede ser arena, azul, rojo. En el interior incorpora una pantalla 12.3 pulgadas, sistema de audio Bose, head-up display, techo panorámico y 15 asistencias avanzadas a la conducción. Entonces creo que esto es muy bueno y también incluye el ProPilot Assist. Entonces,
0: sí,
1: producto, la verdad.
0: Muy buen vehículo y la verdad es que sí tiene un precio competitivo, porque en el segmento casi todos están en ese promedio, por ahí CRV se sube más en un tema monetario, pero se me hace un precio competitivo, tienen muchas versiones, entonces creo que también eso llama la atención. Y hay que recordar que en X-Trail no solo hay versiones e-Power, también hay versiones a combustión, vehículos convencionales, entonces esos también tienen un precio muy muy atractivo. Pero bueno, nosotros vamos a hacer un pequeño corte comercial y regresamos aquí a la recta final de la hora feliz de Fórmula Automotriz.
2: Marruecos vuelve a sorprender. Marruecos confirmó que su crecimiento ya no es casualidad. La selección marroquí eliminó en penaltis a Países Bajos, uno de los principales candidatos al título, y avanzó a los cuartos de final del evento del torneo. Con personalidad, orden y una enorme fortaleza mental, los marroquíes resistieron durante todo el encuentro antes de imponerse desde los 11 pasos. Ahora enfrentarán a Canadá en los octavos de final. Marruecos sigue haciendo historia en el fútbol. ¿Hasta dónde llegará esta sorprendente generación?
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2: Canadá hace historia. Canadá sigue escribiendo la página más brillante de su historia futbolística. La selección de la hoja de maple derrotó 2-1 a Sudáfrica con un gol en los últimos minutos y consiguió por primera vez su clasificación a los cuartos de final del torneo más importante del fútbol. La emoción se desbordó entre los aficionados locales, que sueñan con una actuación inolvidable como anfitriones del torneo. El siguiente desafío será Marruecos, otra de las grandes revelaciones del evento. ¿Podrá Canadá seguir haciendo historia frente a los africanos?
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5: Cuida lo que comes.
6: La soya es un alimento versátil. A partir del frijol de soya se obtiene la soya texturizada, tofu, bebida de soya, entre otros alimentos. Contiene 9 aminoácidos esenciales como la lisina y la metionina. Aporta omega 3 y 6, así como vitamina K1 y vitamina E. Esta leguminosa tiene una gran concentración de isoflavonas, mismas que benefician la salud cardiovascular. También ayuda a disminuir los niveles de colesterol.
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7: La Fiscalía Capitalina inició 4 carpetas de investigación derivadas del fallecimiento de 4 personas que se suscitaron después de los festejos tras la victoria de la selección mexicana de fútbol ante Ecuador en las inmediaciones del Ángel de la Independencia. El Partido Verde Ecologista en el Congreso de la Ciudad de México, encabezado por Jesús Esma, presentó una iniciativa para garantizar que la infraestructura verde de la capital del país, como parques y utopías, sea diseñada y desarrollada de forma incluyente y garantice el acceso de las personas con discapacidad. La Secretaría de la Defensa informó que México envió a Venezuela este miércoles una aeronave de la Fuerza Aérea Mexicana con insumos médicos y electrónicos como parte de la ayuda humanitaria para la población de Venezuela. Detalló que hasta la fecha se han enviado 13.1 toneladas de medicamentos.
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0: Ya estamos de regreso en su programa favorito, La Hora Feliz de Fórmula Automotriz, y estamos llegando a la recta final. Siempre se nos va volando la hora. Y bueno, mi querido Emiliano, pues ahora toca platicar de un vehículo que hemos estado manejando ya durante un par de semanas y que vamos a estar manejando durante 3 meses completos. Estamos hablando de MG ZS híbrida. La verdad es que se me hace un producto ideal para la ciudad, ideal si quieres también salir a carretera, y un vehículo bueno por el precio. Arranca desde los 465 mil pesos la versión que estamos manejando, está de promoción, regularmente está desde los 545 mil pesos, y es un vehículo que, como lo dice, pues es híbrido, cuenta con 3 motores, uno a gasolina y 2 motores eléctricos. El de gasolina es un motor 1.5 litros, que ya en conjunto con las baterías, la verdad es que da muy, muy buena autonomía, más de 1000 kilómetros con un solo tanque. Super, y bien. Obviamente, al ser híbrido, pues también te da un muy buen torque, te da buena potencia, y es un vehículo que se convierte silencioso. Son 191 caballos de potencia y 310 libras-pie de torque. En promedio, a mí me ha estado dando 17 kilómetros por litro en ciudad, que se me hace algo espectacular, y es un vehículo mediano, chico mediano. Entonces, la verdad es que yo creo que para 4 personas es ideal, para primer auto, para una familia pequeña, para una pareja, y lo mejor, pues va a ser el ahorro en el bolsillo.
1: Así es, mi querido Charlie. Pues, y también hablando un poco de temas de seguridad, creo que está muy bien. 6 bolsas de aire, pantalla de... Bueno, existen 2 versiones, que es la Excite automática. Empieza en 545 mil pesos, pero ahorita tiene un precio de 465 mil. Y tiene la Elegance, igual transmisión automática, en 495 mil pesos. Entonces, creo que los cambios literalmente pues están dentro del vehículo. Que en la primera versión tenemos una pantalla de 10.5 pulgadas con conectividad de Android Auto y Apple CarPlay. En la otra tenemos de 12.3 pulgadas con conectividad Android y Apple CarPlay, que se me hace increíble. GPS integrado, cámara sí. 360, rines de aluminio 18 pulgadas, asiento eléctrico de conductor de 6 posiciones, que eso es muy bueno porque muchas marcas chinas como que no se preocupan por el conductor.
0: Claro,
1: entonces,
0: el confort.
1: Sí, modos de manejo, eco, normal y sport, un sistema de 6 bocinas que... Creo que se escucha muy bien con Bluetooth también. Entonces, se me hace un gran producto. Justo hace rato platicábamos de cómo llegan estas marcas chinas. No por nada MG está en el top, en el número 8 de ventas en México. Que, pues, sin duda alguna traen buen producto y sobre todo traen muy buenos precios.
0: Sí, la verdad es que me ha gustado el vehículo. Tiene 3 modos de manejo: el Sport, el normal y el Eco. En ciudad yo lo manejo regularmente en Eco. Cuando salgo a carretera pongo el modo Sport y sí se nota una diferencia. También la pantalla que mencionabas es de muy buen tamaño, 10.25 pulgadas. Se opera muy fácil, es muy intuitiva, con Android Auto, con CarPlay. También tenemos un techo panorámico en la versión que estamos manejando, iluminación LED, que eso también se me hace algo interesante. Y también lo que me gusta, por ejemplo, es la cámara de reversa. La cámara de reversa es muy, muy buena, no se hace fea con la lluvia, tiene muy buen campo de visión, y tienes cámara 360, que algo interesante en este vehículo es que se hace transparente el chasis. Entonces, cuando tú pones la reversa, bueno, estás viendo todo alrededor, pero cuando ya empiezas a avanzar, así sea algo mínimo, el chasis empieza a volver transparente. Entonces, puedes ver si abajo tienes una botella, o si tienes una piedra, o si tienes justamente la banqueta muy cerca, y eso ayuda a que no le estés pegando, obviamente, a los rines, que tengas un estacionamiento mucho más sencillo. Yo no lo había visto en otras marcas, tampoco se me hubiera pensado que fuera algo necesario integrar a los vehículos. Sí. Pero ya cuando lo pruebas y ya cuando lo tienes dentro del vehículo, dices, oye, pues era algo que necesitaba y que tal vez pues a mí no se me había ocurrido. Qué bueno que lo están integrando. Y pues seguiremos platicando más adelante de este producto, de cómo nos ha estado yendo ya en un lapso pues más grande de tiempo. Pero pues es un vehículo que con el tiempo se ha ido renovando. Este vehículo ya tiene sus añitos aquí en el mercado mexicano, pero ha tenido cambios interesantes, principalmente, por ejemplo, la parrilla que se ha renovado. Es una parrilla de tamaño grande, también tiene rines en bitono, tiene las luces direccionales en los espejos. Entonces es un vehículo que a la vista luce muy bien, y bueno, a mí me ha estado gustando. También se le puede comprar equipamiento extra oficial por parte de MG, y pues interesante, ya estaremos hablando más adelante de él.
1: Que está interesante justo eso, que lo puedes personalizar con... con cosas de MG, porque tiene hasta un tirón de arrastre, Charlie. Entonces eso creo que habla muy bien de la marca, que pues puede hasta jalar cosas con este vehículo, que pues es una camioneta convencional para la familia. Y también algo que te quería preguntar es, ¿cómo ves el tema de la regeneración de batería? Sabemos que tiene 3 niveles. ¿Qué nos puedes contar de esto?
0: Bien, digo, la verdad es que hay que recordar que es un vehículo híbrido que no necesita conectarse, no es un PHEV, es un híbrido convencional, como bien lo menciona Semi. Entonces, la regeneración de energía es muy buena. La mayor regeneración de energía es cuando uno está frenando y se nota mucho más en ciudad. Hay que recordar que un híbrido, ya sea un híbrido convencional, un e-power, un PHEV, los mejores consumos siempre te los va a dar en ciudad, porque es obviamente donde más está regenerando. Cuando uno sale a carretera, pues todo el tiempo regularmente estás pisando el acelerador, entonces no permites que exista esa regeneración. Entonces, muy bien, te digo, es un vehículo muy silencioso, las baterías realmente no generan mayor ruido, los vidrios insonorizan muy, muy bien, y se me hace interesante, mi querido Emi, no he tenido mayor tema con eso.
1: Ah, qué bueno, entonces, gran producto los de MG, la verdad es que qué mal, ¿no? Que la mala fama que se les hizo, y pues qué bueno que hoy en día ya están haciendo una reestructura de todo para que se acabe toda esa...
0: Sí, y ojalá y sigan impulsando la tecnología híbrida. Sí. Creo que a todas las marcas que traen esa estrategia, pues les está yendo muy bien. Y por otro lado, mi querido Emi, hablando de vehículos que no tienen nada que ver con hibridación y que tienen mucho que ver con gasolina, los amigos de Ram están anunciando el regreso de una leyenda. Estamos hablando del motor Hemi V8 de 5.7 litros. Y Torque, que está llegando aquí a México justamente con Ram en la 1500 Laramie Nike Edition Hemi 2026. Hay que recordar que este motor Hemi, el V8, fue muy polémico. ¿Por qué? Porque la marca ya había anunciado que lo iban a dejar de producir y que entonces llegaba el motor 6 cilindros Huracán, que también se me hace muy bueno, y que se lo iba a reemplazar, que porque era un vehículo que generaba menos emisiones, pero que tal vez iba a poder dar las mismas potencias. Pero bueno, sabemos que al reemplazar un motor 8 cilindros, pues se pierden muchas cosas, entre ellas yo creo que es ese sonido que transmite en esos motores tan potentes, mi querido Emi, cuando tú le pisas a un motor 8 cilindros, bueno, sientes esa potencia, cómo te empuja
1: hasta el acelerador.
0: Vehículo. Sí, no, es brutal. Entonces, bueno, la verdad es que los motores Hemi es de los mejores V8 que había. Al final, ya con todo lo que sucedió a nivel global en Estados Unidos y en el resto del mundo, pues dicen, bueno, al final pues no vamos a dejar de producir el motor Hemi. Lanzaron por ahí una Jeep 392 con este motor y ahora lanzan justamente esta 1500 Laramie Nike Edition Hemi 2026, que yo creo, Emi, se va a poner como el tope de gama de todas las 1500, que no son nada baratas, y las versiones Laramie, créanme que tienen una calidad impresionante, un lujo maravilloso. Yo creo que es de las pickups más lujosas que hay aquí en el mercado mexicano,
1: Así es, mi querido Charlie. Pues bueno, antes de empezar con este vehículo, de esta propulsión, vamos a dar un poco los precios, que a ver, para lo que es y para puristas, creo que no se me hace tan caro. Que mira, empiezan la Ram 1500 Traceman, que es un 3 litros Huracán de Twin Turbo, 1.169.900. Luego sigue la Ram 1500 Off-Road, que es 1.290.000. Y esta que mencionas, que es la V8 5.7 litros con motor Hemi, 1.490.000 pesos. Entonces, creo que va muy bien.
0: Hay varias versiones. De hecho, estoy viendo, mi querido Emi, que hay una... Bueno, la que estamos platicando no es la más costosa.
1: Sí, no.
0: De hecho, está como en el medio, la Ram 1500 Laramie Nike Edition Hemi. La más costosa es la Ram 1500 RHO 2025.
1: La famosa Reno.
0: Con un costo de 2.330.000 pesos. ¡Qué locura!
1: Sí.
0: Y bueno, sí, la verdad es que aquí yo creo que la billetera es el límite, ¿Qué cosa?
1: Sí, sin duda alguna, mi querido Charlie, porque también no solo es comprar el coche, también el tema de la gasolina.
0: Sí, la gasolina es algo
1: impresionante, pero pues ahora sí vamos a platicar un poco de este V8, mi querido Charlie, porque desarrolla desarrolla 395 caballos de fuerza, 410 libra-pie de torque, pero incorpora una tecnología Torque, que es un sistema híbrido ligero de 48 voltios que busca más ayudar la respuesta en la aceleración. Entonces, creo que es algo muy bueno porque también te va a ayudar a no gastar tanto con este tipo de motorizaciones y pues aún así tener buen empuje. En cuanto al diseño, esta mantiene una imagen robusta, moderna, mientras que en el interior da un salto tecnológico con una pantalla táctil de 14.5 pulgadas, una pantalla para el pasajero de 10.25 pulgadas, cuadro de de instrumentos, que es este famoso clúster de 12.3 pulgadas, head-up display, espejo retrovisor digital. Entonces creo que hacen las cosas muy bien. Y algo que me encanta es que se fabrica aquí en México, en Saltillo, Coahuila.
0: Sí,
1: entonces,
0: la verdad
1: eso es magnífico.
0: Orgullosos de lo que se hace aquí en México, principalmente para exportación. Aquí en México no están mencionando que se vaya a vender de manera limitada o como una edición especial. Yo creo que va a haber muchas unidades disponibles. Y sí, la verdad es que es una camioneta muy lujosa. Los asientos son extremadamente cómodos, caben 5 pasajeros sin problema. Sí. Obviamente tienes muchísimo espacio de carga en la batea, tienes obviamente muy buena capacidad de arrastre. Ahí en Estados Unidos sabemos que se da mucho el remolcar, así que puedes remolcar hasta 11.470 libras, cargar hasta 1.750 libras. Y también tienes una pantalla enorme, enorme al centro con el Uconnect, que se me hace de los mejores sistemas de infoentretenimiento. El Uconnect 5 me parece que es el más actual. Y también tienes una pantalla enorme para lo que vendría siendo el copiloto, mi querido Emi, una pantalla de 10.25 pulgadas, en la cual ya el copiloto también va a poder hacer algunas cosas, principalmente en el tema de navegación y en el tema de la música. Y también ofrece una pantalla de visualización frontal que es a todo color y configurable de hasta 10 pulgadas. Esta va enfrente del cuadro de instrumentos, que el cuadro de instrumentos es de 12.3 pulgadas, y más de 100 elementos avanzados de seguridad. O sea, es de los vehículos más seguros que tiene Stellantis, y eso antes no se veía en las pickups. Antes las pickups pues no eran vehículos diseñados para ser seguros. Hoy en día una 1500, bueno, tiene toda la farmacia.
1: Así es, mi querido Charlie. Pues bueno, también aquí en las imágenes que nos mandan los amigos de Stellantis ponen cómo están quemando llanta en este vehículo, entonces creo que lo hace muy interesante. Y algo que me gusta mucho estos motores Hemi es que desde hace muchos años se sabe que lo tenía, por ejemplo, la Jeep, la SRT8 y demás, es que tienen estas tecnologías que pueden trabajar sobre 4 cilindros, esto a través de un sistema que se llama MDS, que es Multi Displacement System, que permite trabajar a este motor Hemi V8 sobre 4 cilindros en lugar de 8, cuando no requiere toda la potencia del motor. Entonces lo hace de una forma automática que active los 8 cilindros y te dé todo el caballaje que necesitas. Entonces creo que se me hace muy bueno, pues, si quieres ahorrar un poquito en la gasolina.
0: Sí, la famosa desactivación de cilindros, ¿no? Que así se es. Ve mucho en este tipo de camionetas grandes. Pero bueno, pues bien por los amigos de Ram, a ver si más adelante la podemos manejar y ahí hacemos una vaquita para echarle gasolina, sí, ¿no? Y bueno, antes de seguir platicando de temas automotrices, ya casi se nos termina el programa, queremos platicarles que aquí en Grupo Fórmula y en Fórmula Automotriz estamos muy contentos porque, de acuerdo con las métricas oficiales de Comscore, el Grupo Fórmula alcanzó el puesto número 1 en audiencia digital en México, registrando 41.1 millones de usuarios únicos. Esta medición evalúa el volumen total de visitantes en la plataforma web y móviles. Entonces, felicidades a todo Grupo Fórmula, felicidades a todos los que hacen posible el contenido digital, que la verdad es muy, muy importante. Yo todos los días estoy leyendo el portal, las noticias se actualizan al momento. Estamos viendo Telefórmula con personajes muy importantes como Ciro Gómez Leiva, como Chumel Torres, y obviamente pues estos programas también se transmiten en el YouTube, que por cierto el liderazgo en video también es brutal aquí en Grupo Fórmula. El medio también se posicionó como el canal de noticias más visto en YouTube a nivel nacional, a pesar de que hay muchísimos competidores en este sector. Entonces, bien por Grupo Fórmula. Y hay que recordar que Fórmula Automotriz también se transmite en las redes oficiales de Grupo Fórmula de lunes a sábado, así que pues aquí síganos y sigan la página www.radioformula.com.mx. Nosotros estamos haciendo la sección de autos, nos esforzamos mucho para que esté actualizada y obviamente pues se puedan enterar de la mejor información, mi querido Emi. Y por ahí pues publicamos algunas noticias hace algunas horas y, por ejemplo, van a poder encontrar el nuevo lanzamiento de Dani de X5 que fue a Carolina. Bueno, ese está por subirlo porque está embargada la información, pero todo lo más reciente siempre está ahí, Emi.
1: Así es, mi querido Charlie. Bueno, a mí hace poco me tocó subir una nota muy importante sobre cómo llega Geely a México, cuál va a ser su reestructura, sus tecnologías y cómo están apostando por México. Entonces creo que es algo muy bueno. Sabemos que Geely es dueña de muchísimas marcas. Tuve la oportunidad de entrevistar al director de Geely en México, que es Mr. G, es un personaje chino, entonces es increíble. Y pues toda esta información y la mejor de la industria la van a encontrar aquí en el portal de Grupo Fórmula.
0: Así es, y bueno, también el día de mañana vamos a tener un programa muy especial ya aquí con el titular de este programa, Arturo Rivera, y vamos a estar platicando sobre el T-MEC. ¿Por qué? Porque hace tan solo unas horas se anuncia que Estados Unidos dice que no va a seguir dentro del T-MEC, por lo menos no en lo que vendría siendo la renovación por más años. Va a estar activo durante 10 años con una revisión anual y no va a estar este alargamiento que se quería realizar. Pero bueno, yo estuve escuchando justamente aquí en Grupo Fórmula entrevistas que tuvieron con Marcelo Ebrard, se escucha muy optimista. Yo creo que vamos a hacer buenas cosas, y lo que se menciona es que dentro de estos 10 años que todavía va a existir el T-MEC, pues se puede extender. Entonces, bueno, sabemos que al gobierno de Trump no le queda ya mucho tiempo, ya ha dirigido el país durante varios meses y años. Entonces, bueno, yo creo que tal vez con otro gobierno el T-MEC se pueda seguir extendiendo, pero ya lo tocaremos mañana más a detalle aquí con Arturo Rivera, con Jorge Sabiñón, con Dani. Y también Dani pues nos va a estar platicando de todo lo que vivió en Carolina del Sur, Emi, porque se renueva la BMW X5. Yo creo que es de los vehículos más buscados, más emblemáticos dentro de BMW. Por ahí también tienen la versión M, la M5, sí, que está espectacular. Y esta planta que tienen en Spartanburg, en Carolina del Sur, pues bueno, no nada más fabrica X5, fabrica diferentes modelos para exportación y consumo local. Y hay que recordar que BMW también tiene una presencia muy fuerte en el mercado mexicano. Aquí tienen una planta en San Luis Potosí, la cual ha ido creciendo y creciendo con el paso del tiempo, y se fabrica nada más y nada menos que BMW Serie 2, sí, serie BMW 2. M2 y también el Serie 3. Y yo cuando tuve oportunidad de ir a esta planta y también de ir a la de Spartanburg, que es la misma que fue Dani, es espectacular porque te das cuenta que tanto México como Estados Unidos pues tienen las mismas tecnologías, obviamente dentro del grupo BMW, y es maravilloso porque en muchas marcas pues ves como todos los autos salen con el volante derecho, ¿no? Sí. En este sentido es loquísimo porque ves en la misma línea de producción salir vehículos con volante derecho, pero atrás uno con volante izquierdo, pero atrás uno manual y después uno automático. Entonces es increíble lo que hace BMW, y sí se nota una diferencia de producción entre las marcas premium y las marcas convencionales.
1: Así es, mi querido Charlie. Pues bueno, ya también mañana Dani nos estará dando más detalles, pero sobre este vehículo, lo que pudimos ver en redes sociales, en diferentes medios de comunicación internacionales, es que sacaron para todos los gustos. Diésel, el eléctrico, híbrido, hasta uno de hidrógeno y full gasolina. Entonces correcto. Creo que BMW está escuchando muy bien a sus clientes, a la gente purista, a los que no tanto. Entonces creo que están haciendo muy bien las cosas. Y rápidamente ya para terminar, los modelos que se fabrican en esta fábrica de Spartanburg es X3, X4, X5, X6, X7 y XM.
0: Sí, es una
1: gran
0: realidad.
1: Variedad.
0: Sí, pues ya nos estará contando Dani López más acerca de esto. Y bueno, nosotros ya nos despedimos. Recuerde que se queda con la mejor programación, con Piso 6, aquí con Sofía Enríquez y Ricky Moreno. Muchísimas gracias, mi querido Emiliano Ramírez,
1: gracias,
0: por acompañarnos,
1: Charlie,
0: esta noche en los controles, Axel Flores. Yo soy Carlos Rivera, y sobre todo, gracias a ustedes que nos hacen favor de seguirnos todos los días aquí en Fórmula Automotriz. Recuerde que tenemos una cita pendiente mañana jueves 2 de julio de 9 a 10 p.m. aquí en La Hora Feliz de Fórmula Automotriz. Que tengan una excelente noche.
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2: Tres personas muertas fue el saldo de un ataque armado en la transmisión pública del partido México-Ecuador en Yautepec, Morelos. La refinería Salinas Cruz en Oaxaca registró un nuevo incidente en el que tres trabajadores resultaron lesionados, esto la tarde del 30 de junio. El metro de la Ciudad de México reportó la mañana de este miércoles circulación constante en al menos 8 líneas, pero usuarios negaron que fuera así. El sistema de transporte colectivo informó que había afluencia controlada y buen avance en las líneas 1, 2, 3, 7, 8, 9, 12 y A.
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5: Google y Samsung anunciaron sus primeras gafas inteligentes con Gemini y Android XR, que prometen competir de lleno con las Ray-Ban de Meta. Contarán con dos versiones, una con audio.

0: o objetos con la inteligencia artificial de Google, así como traducir en tiempo real. Informó Aide Rivera. 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
3: Trump no quiere más T-MEC. Estados Unidos informa oficialmente a México que no extenderán T-MEC a 2042. Estará vigente solo hasta el 36.
4: Es que Estados Unidos no está en la posición de extenderlo 16 años. Por lo tanto, nos vamos a ir por el carril de la revisión anual por los próximos 10 años, que es la vigencia acordada del tratado.
5: Se acabó la fiesta. Suman 4 defunciones tras festejo mundialista en la Ciudad de México. 3 fueron por asfixia.
6: Y duró la estampida como 40 minutos. Aproximadamente eran 200 personas, todas encimadas. Y además multitud seguía pisándolos. Había gritos de niños, de señoras, agarren a mi bebé, jálenme, no me dejen.
3: Esto también es México. Balacera durante la transmisión del México-Ecuador deja 3 muertos y 8 heridos en Yautepec.
7: ¿Hasta cuándo vamos a estar así? ¿Hasta cuándo va a estar esta maldita delincuencia? ¿Por qué los niños? ¿Por qué? ¿Por qué mientras disfrutaban sanamente de una tarde un partido de fútbol de la selección mexicana? ¿Por qué tiene que pasar esto?
5: Exagerados, alerta Reino Unido a sus ciudadanos por viajes a México e inseguridad previo al encuentro del domingo en el Estadio Ciudad de México.
3: Que le dejen caer todo el peso de la ley. Detienen a presunto asesino de niño de 5 años en Chimalhuacán. Era su padrastro e intentó escapar tras el crimen.
5: No se mata la verdad. En Chiapas atacan a balazos al periodista Marco Ramos, propietario de la página informativa Real Cintalapa.
3: ¿Y las pruebas, apá? La presidenta Sheinbaum cuestiona al Departamento del Tesoro de los Estados Unidos tras acusaciones de que el Jalisco Nueva Generación financia campañas electorales.
8: Ellos se trabajan con la UIF. Lo que no entendemos pues es la parte de cuando informan de las campañas, porque eso nunca fuimos informados. Y además, ¿qué pruebas tienen también? Porque es lo mismo.
5: De pato a millonario, presentan la ley Merlín en CDMX. Buscan que animales reciban beneficios por generar ingresos.
3: Una chambita de esas. Ratifican a Esteban Moctezuma como embajador de México ante la Unión Europea.
5: Exigen justicia. Familias de jóvenes asesinados en Venezuela demandan a Nicolás Maduro ante Corte de Nueva York.
3: A una semana de la catástrofe, suman 2,295 muertos en Venezuela. A una semana de los terremotos, decretan duelo nacional por 7 días.
5: ¡Ratas! En medio de la tragedia en Venezuela, ciudadanos denuncian que policías del régimen entran a casas y departamentos a robar cosas de valor y dinero.
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3: Here we wait for you. Inglaterra será el rival de México el domingo en octavos de final en el Estadio Azteca.

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14: Tres personas muertas fue el saldo de un ataque armado en la transmisión pública del partido México-Ecuador en Yautepec, Morelos. La refinería Salinas Cruz en Oaxaca registró un nuevo incidente en el que tres trabajadores resultaron lesionados, esto la tarde del 30 de junio. El metro de la Ciudad de México reportó la mañana de este miércoles circulación constante en al menos 8 líneas, pero usuarios negaron que fuera así. El sistema de transporte colectivo informó que había afluencia controlada y buen avance en las líneas 1, 2, 3, 7, 8, 9, 12 y A.
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15: Cuando Will se olvida el protocolo. Cuando se trata de fútbol, el príncipe William de Gales se olvida de las formas y el protocolo que es parte de su vida y como heredero a la corona británica. Lo mejor, nos encanta verlo en su modo fan. Mejor no hubiera podido ser para él un acérrimo seguidor de su Aston Villa que presenciar el triunfo de su equipo en la Europa League. Ahí vimos al Wills como uno más gritando, sufriendo, abrazando a sus amigos desde la tribuna. Grabó con su celular en momento histórico. 44 años han pasado para levantar la Copa de Fútbol. El príncipe celebró cantando el Sweet Caroline, bailó, aplaudió y ya encarrerado se fue con algunos jugadores a un bar a seguir la celebración. Uno de los cargos que más disfruta William es como presidente de la Asociación de Fútbol de Inglaterra. 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
16: Una sola gota de petróleo puede contaminar hasta 25 litros de agua potable, dañando gravemente el ecosistema marino y terrestre.
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17: Se abren las puertas del elevador. Ya está usted en el piso 6 de Grupo Fórmula. Yo soy Ricky Moreno.
18: Yo soy Sofía Enríquez.
17: Sofía, vamos a empezar hoy con la encuesta.
18: Para que nos empecemos a emocionar.
17: Para que entremos en calor. ¿Va a ser campeón del mundo México? ¿Sí o sí? Pusimos dos opciones, Sofía. A mí no me importa.
18: O todas las anteriores.
17: Sí, sí o sí, o todas las anteriores, señora, porque qué bonita, qué bonito día, qué bonita noche vivimos ayer. Y sobre todo, ¿sabes qué, Sofía? Todo lo que se ha desarrollado hoy, pusimos mucha atención a quién podría ser el rival de Estado de México. Vimos el partido con la euforia de saber quién iba a ser. Por unos momentos pensamos que podía ser la República Democrática del Congo, antes Zaire, que aquí lo platicamos. Aquí uh-huh. platicamos de que antes era Zaire. Y pues la verdad es que fue algo espectacular, Sofía. El júbilo, la alegría, yo siento que no ha terminado. Y no va a parar hasta el domingo próximo.
18: Por lo menos.
17: Por no, a lo mejor, o sea, claro, sí, no, sí, sí. Pero digo, no se nos va a pasar la euforia de, bueno, nos preocupamos hasta el domingo. No, señor, ya se está viviendo.
18: Ah, no hay manera.
17: O sea, estamos a miércoles, jueves, viernes y sábado. Esto va a ser euforia.
18: Yo justamente platicaba que el partido cayera en martes, yo decía, híjole, se va a hacer súper larga la semana. Y ayer, después del triunfo y después de todos los festejos, yo dije, ¿qué va a hacer esta gente de aquí al domingo? ¿Qué va a hacer el resto de la semana? ¿Cómo van a trabajar?
17: ¿Respirar fútbol?
18: La gente.
17: ¿Quién está trabajando?
18: La gente que pueda, no va a trabajar. Niños en las escuelas, pues ya no hay, ¿no?
17: No, todas no, sí, no, todas ya apenas van a salir.
18: ¿Qué, ¿de qué hablan esos niños en las escuelas que no sea fútbol?
17: De del héroe nacional Gilberto Mora, de oriundo de Chiapas. Y eso están haciendo sus, sus biografías. Están haciendo, los ponen a hacer sus, sus,
18: no, se deben estar midiendo para ver de qué tamaño son, para ver si en la formación, en el estadio, quedarían con Gilberto Mora o los cambiarían a otro para que no lo tapen.
17: A ver, primera fase, 3 triunfos, Sofía, 6 goles anotados y ni uno recibido. Ahora ya podemos decir 4 triunfos, 8 goles y ni uno recibido, Sofía.
18: Pero además, a ver, hablando de esos cuatro triunfos, en los muchísimos, muchísimos datos que pasan, ¿sabías que solo hay 3 selecciones que han empezado así? 4 victorias seguidas y 0 goles en contra.
17: No, no sabía.
18: Una de esas 3 es México, ahora México. Y las otras son Brasil en el Mundial del 86.
17: ¿Qué sucede?
18: Y la otra es Italia en el Mundial del 90. Nada más. De ese tamaño es lo que ha logrado México.
17: ¿Y si sí?
18: Pasamos del ¿y si sí? ¿Y si al sí? Claro que sí.
17: Ahora, por supuesto que hoy estábamos viendo Inglaterra. A mí te voy a decir, vi un Inglaterra el primer tiempo con genialidades, con estrellas, Sofía, pero no con una cohesión y con un equipo como lo que ayer demostró. El primer tiempo fue espectacular, el segundo tiempo fue un poco más, más suelto. Yo sentía la selección, se hicieron los cambios, se hicieron los ajustes, etcétera. Pero yo no vi nada que no pudiéramos ganarle.
18: No, hoy sale Inglaterra un poco confiado, me parece, ante República del Congo. Por eso les anota República del Congo. Pero después, justamente, no lograron recomponerse. Y comparándolo con México, el primer tiempo contra Chequia fue fatal, fue aburridísimo, sí. No encontraban por dónde.
17: Sí.
18: Mueve, hace los ajustes necesarios Javier Aguirre, entre esos meter a Gilberto Mora, y es una selección completamente diferente. Luego llega el 2-0 y yo dije, se van a empezar a caer, se van a confiar. El 2-0 es el marcador más
17: peligroso.
18: Hoy
17: lo vimos con Bélgica.
18: Hoy lo vimos con Bélgica y con Senegal.
17: Porque parece que ya ganaste, pero...
18: Y entonces te confías y te empatan muy rápido, pero no, en ningún momento pasó eso. Entonces, viendo hoy a Inglaterra, viendo ayer a México y viendo lo que se está viviendo en el país, la verdad es que es bastante probable.
17: Sofía, tenemos que hablar de Gilberto Mora. Realizó 51 presiones, 32 de alta intensidad, la marca más alta en el conjunto mexicano en el partido ante Ecuador. Mora, fíjese usted, se convirtió anoche en el jugador titular más joven de un partido de eliminación directa de un mundial después de Pelé, con sus 17 años y 239 días. Hoy estamos platicando, obviamente todos han hablado de Gil Mora, y hoy están diciendo, no tiene ni INE, güey, no tiene ni INE.
18: No,
17: o sea,
18: pero,
17: no tiene INE.
18: Pero además,
17: ¿cómo le pagan? ¿Le pagan a sus papás? ¿A quién le paga la selección? O sea, si ¿sí tiene? Claro.
18: Seguramente sí.
17: Es un trabajo, Sofía.
18: Sí, acuérdate de toda la polémica que se armó en Liguilla en algún momento.
17: Ah,
18: que,
17: porque se desveló.
18: Que si se desvelaba. Entonces,
17: por las 10 de la noche.
18: Tiene consideraciones especiales, pero hasta el 14 de octubre cumple los 18. O sea, no tiene 18 y además le falta un montón.
17: Oye, y además esta, ¿cómo decir? Este sentimiento de unión que se respira en la selección nacional, que se ve no solamente en el partido, que por supuesto es lo que más importa, sino a través de todas las redes sociales, Sofía. Me parece que lo que está haciendo arroba mi selección MX, me parece que es genial todos los tweets que está compartiendo. Refleja la adhesión del equipo, refleja el respeto que se tienen como compañeros, pero también el liderazgo que tienen. Y esto, Sofía, pues la verdad es que nos permite soñar, pero tenemos que hablar de lo malo, Sofía. Tenemos que hablar de lo malo.
18: Porque la estábamos pasando muy bien.
17: Sí,
18: hemos visto lo que se vive en el país, en todo el país. En la Ciudad de México ha sido una cosa extraordinaria, sí, una cosa enorme.
17: Sí.
18: También en Guadalajara, en Monterrey, pero también en otras partes de...
17: No, Chihuahua, en todas las
18: en
17: plazas.
18: En todos lados, en todas las plazas
17: todas
18: del país hemos visto
17: país,
18: imágenes.
17: Plazas, sí.
18: Y la verdad es que al mexicano le gusta la fiesta.
17: Sí.
18: Le gusta la fiesta, le gusta el alcohol, le gusta el descontrol.
17: Sí.
18: Y entonces, en ese descontrol, pues de repente llega justamente pues la tragedia, porque es la tragedia para,
17: es una tragedia,
18: para cuatro familias. ¿No?
17: Cuatro familias, ya que hubo 4 muertos en las celebraciones anoche en la zona del Ángel. Sofía, platicábamos ahorita que estamos viendo para los que nos acompañan a través de las redes sociales, de la imagen de los streamings de Grupo Fórmula. Pues vas al Ángel a... Es literal, me preguntan, oye, ¿y qué pasa en el Ángel? pues vas a no hacer nada. ¿Te acuerdas que lo platicábamos con Andrea Meraz? Que decimos, vas a vivir la experiencia.
18: Y llegas y alguien te recibe, llegas y a dónde vas.
17: Alguien te venderá una cheve en 50 pesos, alguien te dará un shot ahí de tequila, irás caminando. Y es pues ir caminando en las zonas aledañas, gritando México, viendo si alguien quiere volar, etcétera. Entonces, a mí me parecía muy difícil, Sofía, cuando vi esta noticia. De hecho, que lo vi en la mañana, esto rápidamente corrió, obviamente, por propia información de la Secretaría de Seguridad Ciudadana, eran tres en la mañana.
18: Sí, en la mañana eran tres personas que habían muerto por asfixia.
17: Exacto.
18: Que justamente en estas aglomeraciones, y preguntabas cómo quedan asfixiados si están las calles, si están los parques, si están los camellones.
17: Te puedes meter a las calles de Reforma y vas apretado, ¿no? Te puedes meter al Paseo de la Reforma, que es lo central, que es donde más está apretado. Ojo. Yo no me fui a ninguna pantalla, yo simplemente llegué caminando al Ángel. No me acerqué a pantallas, no me acerqué a escenarios, que es ahí donde está un poco más restringido. Pero pues también, si te empiezan a apretar, pues te sales, te empiezas a caminar hacia la izquierda.
18: Lo que
17: ese
18: sucedió,
17: es mi sentir.
18: Sí, lo que sucedió es que quedan entre la gente y estos baños portátiles. Y ahí es donde los aprietan, donde no tienen hacia dónde
3: y no
18: moverse.
3: Se ven.
18: Esas son las tres personas, que son dos mujeres, una de ellas de 19 años.
3: Caray,
18: y un hombre. Y ya más tarde se confirma que también murió un joven, aproximadamente 25 años, que de hecho lo encuentran muerto. Parece que por intoxicación, tiene un tema de sangrado, pero no lo han identificado. De hecho, la jefatura de gobierno está pidiendo ayuda
17: para
18: compartir la información.
17: Por ahí, tenía un tatuaje, etcétera, por ahí está. Ahí estamos viendo que lo piden para identificar. Bueno, ese es el tema. Pero hay quien decirlo, la jefa de gobierno, Clara Brugada, descartó prohibir los festejos en el Ángel. El secretario de gobierno, César Cravioto, le dijo a nuestro compañero Jaime Núñez que si México le gana, bueno, más bien, que ahora que México le gana a Inglaterra, Sofía, el domingo podría haber más de 1,500,000 de personas. Es el cálculo que están haciendo que vayan a festejar. Y obviamente hizo el llamado que nosotros hacemos a hacerlo en otros lugares y no solamente en el Ángel.
4: Pues el gobierno de la ciudad ha ido modificando sus protocolos para generar cada vez más decisiones que justamente bajen los riesgos. Uh-huh. La jefa de gobierno ha insistido mucho en que, pues históricamente, pues el Ángel es el espacio de celebración, pero hemos puesto escenarios a lo largo de Reforma para que no toda la gente se concentre en el Ángel, en el Monumento a la Revolución, en Avenida Juárez, muchas pantallas alrededor del Zócalo, ya pusimos otro ahí en el estacionamiento de Iztacalco, los 18 Fan Fest.
17: Ahí importantísimo este llamado a que pues festejemos en otros lados o que te zanques al Ángel, pero a la altura del auditorio, ya con eso.
18: Que de hecho ayer intentaron hacer algo así porque pusieron escenarios diferentes, ponen un escenario en la Torre del Caballito, otro en el Monumento a la Revolución y no es necesario llegar hasta el Ángel.
17: Vamos con Raquel Flores para que nos dé los detalles de cuántas personas fueron ayer.
5: Amigos de Piso 6, más de 1,000,000 de personas atestiguaron en el Zócalo, el Estadio Ciudad de México y los diferentes puntos dispuestos por el gobierno de la Ciudad de México este martes, el triunfo de la selección mexicana contra Ecuador, que significó su cuarta victoria mundialista. La jefa de gobierno, Clara Brugada, envió un mensaje de felicitación a la selección mexicana en el que aseguró que con este logro futbolero volvimos a hacer historia como país.
17: Sofía, ya que estamos hablando de la Ciudad de México, hubo una conferencia de prensa que no entendí. ¿Le dieron de tunda a unas madres buscadoras en Tlalpan? ¿Pasó algo o qué?
18: Sí, en todas estas manifestaciones, en todos los partidos, las madres buscadoras han intentado llegar al Zócalo.
17: Palos,
18: y entonces ayer hubo un intento, hubo una agresión y después sale justamente tanto César Cravioto como el secretario de Seguridad a decir, vamos a investigar qué fue lo que pasó.
17: Porque les dieron de palos,
18: porque sí, hubo una agresión, una represión en el
17: no
18: para evitarlo.
17: Me llamó mucho la atención, como que salió muy rápido, ¿no? El gobierno de la Ciudad de México. Sí,
18: muy rápido. Eso debe haber sido
17: Como
18: a la 1:00 p.m. más o menos y a las 4:05 ya estaba el gobierno.
17: Ya estaban hablando de que no fuimos nosotros los que le dieron de palos o no entendemos qué
18: o
17: fue.
18: Vamos a investigar qué pasó.
17: Bueno, pues aprovecho, Sofía, antes de irnos al corte, a saludar a todos los que nos escuchan a través de las plataformas de podcast de Piso 6 y también de las 6 del 6 que nos escuchan todos los días a las 6 de la mañana. Vamos a un pequeño corte comercial, 55-45-00-92-20. Recuerda la encuesta. Tres opciones. México gana, sí. Seguro que sí, y todas las anteriores. Vamos un corte y regresamos aquí al Piso 6.
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23: Carlos Alberto contra Italia, 1970. La culminación perfecta del fútbol arte. Tras una secuencia colectiva donde participaron casi todos los jugadores brasileños, Pelé sirvió un pase medido para que el lateral Carlos Alberto llegara a toda velocidad y fusilara con un derechazo.
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23: Lyon, Francia. A menudo llamada la verdadera capital mundial de la gastronomía, es famosa por sus trabules y los tradicionales bouchons. Estos pequeños restaurantes sirven platos contundentes basados en productos locales de altísima calidad y mantiene un estándar de excelencia que celebra la cocina francesa más auténtica, rústica, técnica y profundamente deliciosa.
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23: Los antiguos egipcios usaban piedras como almohadas para dormir, algo que hoy nos parecería sumamente incómodo y difícil de usar.
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24: Los ojos hacen más ejercicio que las piernas. Los músculos oculares se mueven miles de veces durante todo el día.
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17: Ya estamos de regreso aquí en el piso 6 de Grupo Fórmula y después de tanto festejo, después de, Sofía, sin miedo a equivocarme, no están exagerando las cifras del millón de personas y tampoco está exagerando el secretario de Gobierno César Cravioto cuando dice que va a haber 1.5 millones, pero hay que ver la otra, el lado de la moneda. Porque a eso de las 8 de la mañana todavía había una gente ahí festejando con música, había unos 30, 40 ahí pelados, yo creo que andaban medio drogados o algo porque andaban baile y baile.
18: Y medio peleándose,
17: ahí. Sí, medio raro ahí ya ese medio rave. Y del otro lado, pues toda la basura. A ver, Lisbeth, cuéntanos cómo quedó el paso de la reforma.
25: Amigos de Piso 6, muy buenas noches. Me da muchísimo gusto saludarlos. En esta ocasión vamos a hablar del otro lado del festejo. Lamentablemente me toca hablarles de qué fue lo que pasó en la ciudad, cómo amaneció después de una madrugada, una noche y una madrugada de festejos. Pues resulta que todo pasó en la Reforma, Avenida Insurgentes, las calles y avenidas aledañas al Monumento a la Revolución y también al Ángel de la Independencia, pues amanecieron completamente llenas de basura. Los trabajadores de limpia del gobierno de la Ciudad de México trabajaron incansablemente durante toda la madrugada y pues todavía siguieron hasta esta mañana, pues recogiendo todos los desechos de las personas que asistieron a este festejo. Imagínense, si el gobierno está diciendo que fueron alrededor de 1 millón de personas en las inmediaciones del Ángel de la Independencia, ¿cuánta basura produjeron este millón de personas? Bueno, pues esto fue lo que les tocó recoger y limpiar a los trabajadores del gobierno de la Ciudad de México, los trabajadores de Limpia. Paseo de la Reforma olía a pipí, olía a orines, los charcos olían a orines, incluso pues las cuadrillas tuvieron que lavar literal las banquetas, el piso, para pues poder deshacerse de este olor que penetraba en esta importante avenida. Los más aferrados, los aficionados de carrera más larga, a las 11 de la mañana seguían en inmediaciones de Paseo de la Reforma ingiriendo bebidas alcohólicas sobre el camellón entre la Glorieta del Ángel de la Independencia y la Glorieta de la Huehueto, también conocida como la Glorieta de las y los Desaparecidos. Sin embargo, conforme fueron pasando las horas, pues esto se tornó un poco ya complicado porque pues la gente pasaba, ellos comenzaron a bajarse del camellón hacia el arroyo vehicular, poniéndose en peligro ellos mismos y también lanzando cerveza a la gente que caminaba por la zona, por lo que ya comenzaba a ser una situación incómoda y peligrosa hasta cierto punto. Y bueno, pues este es el saldo en cuanto a cómo amaneció la ciudad después de la victoria de México.
17: Muchísimas gracias, Lisbeth. Oye, a ver, Sofía, estábamos platicando. No hay que ser marranos, ¿ok? No hay que ser marranos, no hay que llevar basura, pero vamos a ver, ¿cómo llega la basura? Es decir, ¿qué es el tipo de basura que recogen? Totalmente lo de los orines lo entiendo, lo desapruebo, porque pues... Pero también del otro lado es... Pues no hay dónde hacer pipí. Sí hay algunos baños, pero para 1 millón de personas no hay dónde. Está muy mal, no estoy diciendo que no. Ajá. Pero al final, pues la pipí, pues es agüita, ¿no? Hay que riegan
18: la forma. Y está lloviendo mucho.
17: Y está lloviendo mucho. Y como sea, se va, ¿no? Se va la coladera, mi agüita amarilla, lo que tú quieras. Ahora, vámonos al punto. Yo llevo un six, ¿no? Sí, vámonos al Ángel. Vámonos al Ángel a festejar, Sofía. Vamos a llevarnos... ¿Qué te puedes llevar? ¿Un pomo? O sea, es una botella de tequila. Y 6 cervezas, ¿no? Porque tampoco pues, te puedes llevar más. Primero, te las tienes que llevar en algo. ¿Estamos de acuerdo? Uh-huh. O sea, no las...
18: Porque si además son... hay que recordar que ha habido ley seca en esa zona. Ah, entonces... Que no la vas a comprar ahí. Bueno, en las tiendas, porque sí hay vendedores.
17: No, hay
18: las
17: vendedores,
18: calles.
17: Por eso. Entonces, de alguna forma te las tienes que llevar o las compras ahí. Entonces, agarras, la destapas, te la tomas y luego ahí esa cerveza... A ver, si no hay botes de basura, pues le puedes aplastar... Y te la puedes guardar en la bolsa. Esa es una. No, o sea, lo que yo entiendo, la basura sí es una tontería, sí es que somos unos marranos, porque pues la puedes aplastar y te la puedes llevar. Así como creo la que... llevaste, así te la puedes regresar.
18: Sí.
17: Por eso, pero a ver, nos llevamos un 6. Te lo tienes que llevar en una bolsa. Puedes tomarte la cheve y echar la lata a la bolsa.
18: Sí, por ahí había también campañas que decían, a ver, un rollo de bolsas grandes de basura te va a costar 40 pesos en el súper. Pero... Más allá, o sea, además de que nos hace falta cultura, que nos hace falta esa práctica de hacerlo, a ver, ¿en qué estado se van del Ángel? No digo en qué estado llegan, ¿en qué estado se va la gente que estás arrastrando?
17: No, pero no todos van y toman, ¿eh? O sea, yo no siento que el problema del Ángel sean los borrachos, ¿eh? Habrá algunos, por supuesto que sí, pero si te fijas, el problema del Ángel tal cual no son los borrachos. O sea, es más gente, yo creo que identifica que va hecha cultura, hecha fiesta, hecha espuma, es la cultura de la diversión. Hay gente que va a bailar, pero yo lo que he identificado las dos veces que he ido, no es que estén ahí pedotes.
18: Pues la verdad
17: no
18: es que sería, a ver, entre esta reflexión de lo que nos va a dejar el Mundial, que si nos va a dejar un aeropuerto remodelado, que si va a dejar algunas canchas, lo que sea que deje, si logramos que la gente aprenda a llevarse su basura, porque no solo es en este evento, pasa en los estadios, pasa en los conciertos, pasa en todos lados. Si logramos que la gente cree la cultura de mi basura, que la basura que traje me la voy a llevar. Si no hay un bote, la voy a meter en mi bolsita y me la voy a llevar.
17: Te la ibas a llevar. O sea, ese es uno. Y luego lo otro, Sofía, que me parece muy importante, que también llamaba mi atención, como lo dijiste, es... ¿Les pagan 300 perros pesos a esos hombres y a esas mujeres?
18: Veíamos ahora, a las 8 de la mañana amanecen borrachos en Reforma y ya llevan varias horas los trabajadores de Limpia barriendo, recogiendo basura, recogiendo toneladas. Porque además la basura de la borrachera también es complicada, que entre se mezclan los cigarros, que las papitas, que las latas de cerveza, a todos.
17: Y huele a madres.
18: Efectivamente. Entonces... también estaría bien que lo que se invirtió en, de entrada, los derechos de transmisión, en instalar las pantallas, en pagar a los músicos para los conciertos, pues también darles un bono a los trabajadores de limpia.
17: Por supuesto, por supuesto. Hacemos un llamado a las autoridades. A ver, Sofía, si podemos encontrar esa entrevista con las autoridades pertinentes aquí de la Ciudad de México. Hacemos una atención al cliente para que nos platiquen y exponer, pues si les dan una lana. 55-45-00-9220. Si usted conoce a alguien de estos trabajadores que pues son héroes nacionales.
18: Porque nosotros lo que estamos diciendo es de lo que hemos visto de los testimonios que suben medios de comunicación a las redes sociales, de los propios trabajadores diciendo me pagan 300 pesos la jornada, ¿no?
17: Eso es una mafufa. Ahora, también el otro punto, Sofía. Hay unos restaurantes, no sé si viste por ahí un tuit de mira, estos usurpadores, estos capitalistas están vendiendo la entrada al baño en 50 pesos.
18: No, vi uno que decía, qué abuso, están cobrando 30 pesos.
17: 30 pesos no es nada.
18: Pero vi, me llamó justamente la atención todas las respuestas que decían, pues, ¿qué quieres? Que sea gratis, de entrada es un negocio, tienen que pagar la limpieza.
17: ¿El agua?
18: No estás consumiendo.
17: Sí, no estás consumiendo. A mí me parece genial que abran los baños ahí, los restaurantes, etcétera, y pues que cobren. Es mucho mejor y nos va a ir mejor si hacemos esta cadena de valor y de una diversión para, pues, obviamente evitar tragedias, Sofía, y obviamente, pues, que acabe en el mejor estado posible el Ángel de Reforma. Hablando de tragedias, Sofía, nos decías que no habían identificado, pero parece que ya.
18: Estaban pidiendo ayuda para identificarlo y justamente comparte el gobierno de la Ciudad de México que ya fue identificado este joven que falleció ayer en los festejos en el Ángel de la Independencia. Dice este comunicado que este caso sobre el que se emitió una tarjeta con sus características para localizar a sus familiares, agradecemos autoridades, medios de comunicación y personas usuarias de redes sociales que contribuyeron a difundir la información. Ya fue identificado este joven. Obviamente no dan sus datos, no dan el nombre, pero significa que ya fue la familia, localizaron a la familia, reconoció el cuerpo y ya fue
17: identificado, ¿no? El cuerpo. Bueno, pues ahí está la información. Y ya que andamos por ahí, por el Ángel, cerca de la Cámara de Diputados, ¿cómo se festejó allá en el Congreso el triunfo del Tri? Sara Pablo, buenas noches.
2: Del piso 6, la alegría por el triunfo de la selección mexicana llegó a la sesión permanente del Congreso, donde los y las legisladoras de todos los partidos portaban sus playeras verdes y negras de México. El tema del fútbol tampoco escapó de ser usado para el debate político. Al responder a la priista Carolina Villano y en general a la oposición, la diputada de Morena, Andrea Navarro, señaló que todo les duele, aún más dijo, el pueblo de México se espejeó con la selección mexicana y se rompió con la historia de 40 años donde no había ganado. Dijo, estamos a punto de lograr el triunfo. Por su parte, Gerardo Fernández Noroña, también de Morena, acusó que la oposición es chiquita y mezquina y quería que el Mundial de Fútbol fracasara, pero no solo no fracasó, sino ayer el pueblo salió a las calles a celebrar el triunfo de la selección. Mientras, la presidenta de la mesa directiva, Laura Itzel Castillo, no se animó a dar un pronóstico preciso, pero confió en que el equipo mexicano ganará el próximo domingo en el duelo contra Inglaterra. El que sí le puso números fue el coordinador del PAN, Ricardo Anaya, quien vaticinó un triunfo de 2-0 a favor de México. Señaló que no irá al estadio porque están muy caros los boletos y dijo que verá el partido con su familia. El reporte que tengo, muy buenas noches.
17: Muchísimas gracias, Sara Pablo. Y bueno, también le decimos, si va a ir al Ángel y va a pistear, no maneje. Y justamente ayer el alcoholímetro cobró facturas durante el partido de México. Juan Antonio Jiménez, buenas noches.
6: ¿Qué tal, amigos del piso 6? Al continuar con el programa Conduce Sin Alcohol Copa Mundial 2026, la Secretaría de Seguridad Ciudadana informó que en las últimas 24 horas, 23 conductores fueron remitidos al Centro de Sanciones Administrativas, conocida como El Torito, por haber superado el límite de alcohol permitido, con lo que suman ya 692 personas desde el pasado 11 de junio. De igual forma, un total de 23 vehículos fueron remitidos a un depósito vehicular, con lo que suman ya 686 unidades. Personal adscrito al alcoholímetro ha realizado hasta este 30 de junio 185,337 pruebas alcostop, esto es el ambiente al interior del vehículo, y 2,128 pruebas de alcoholemia, que es el aire aspirado. Además, en los festivales futboleros, el FanFest del Zócalo, la Última Milla y el Park and Ride, se han realizado 8,721 pruebas amistosas y también recomendaciones. Es el reporte que les tengo.
17: Gracias, Juan Antonio. Oye, rápidamente, estamos escuchando música de Oasis porque uno de los hermanos Gallagher.
18: Liam Gallagher.
17: Liam Gallagher agarra y dice que en un tuit que empieza, hay una discusión, dice, le vamos a ganar 5-0 a México.
18: ¿Pero viste quién le contestó a Liam Gallagher?
17: Y adivinen quién le contestó.
18: Fer de Maná.
17: Fer de Maná le dijo, ¿qué estás tú, tarugo?
18: ¿Qué estás hablando?
17: Nos vemos acá en México. Es un duelazo, ¿eh? Oasis contra Maná y contra las trompetas de Luis Miguel, digo, de Juan Gabriel. Tú decías ahorita, Sofía, de que, ay, qué envidia a los Beatles. Tenemos a Juan Gabriel, papá. Vamos, un corte y regresamos aquí al piso 6 de Grupo Fórmula.
23: México rompe la barrera. La selección mexicana sigue ilusionando a todo el país. Con goles de Julián Quiñones y Raúl Jiménez, el tricolor derrotó 2-0 a Ecuador y consiguió su clasificación a los octavos de final del torneo más importante del fútbol. El equipo dirigido por Javier Aguirre mostró personalidad, orden y contundencia para superar a un rival que llegaba con grandes argumentos. La afición convirtió el Estadio Ciudad de México en una auténtica fortaleza y acompañó al equipo durante los 90 minutos. México sigue soñando en casa. ¿Hasta dónde podrá llegar este tricolor?
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24: Parque Nacional Redwood, Estados Unidos. Situado en la costa de California, este bosque es el hogar de los seres vivos más altos del planeta, las secuoyas rojas. Estos gigantes pueden superar los 100 metros de altura y vivir durante siglos. El ecosistema costero, envuelto frecuentemente en niebla, proporciona la humedad necesaria para su crecimiento monumental. Caminar entre estos árboles centenarios ofrece una perspectiva única sobre la majestuosidad y la resistencia de la naturaleza frente al tiempo.
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24: El ajedrez fue inventado en la India hace siglos y su nombre original era Chaturanga antes de llegar a Europa.
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10: A un día de la histórica victoria de la selección mexicana sobre Ecuador, la primera en una ronda de eliminación directa en 40 años dentro de una Copa del Mundo, continúan definiéndose clasificados a la ronda de octavos de final. En el cierre de la jornada de hoy, Bélgica sufrió en serio y tuvo que venir de atrás para completar una agónica voltereta de 3-2 sobre Senegal con par de goles decisivos de Tielemans. Por su parte, los Estados Unidos, a pesar de sufrir la expulsión de Balogun, derrotaron sin problema 2-0 a Bosnia, con goles del propio Balogun y Tillman, para asegurar también la clasificación a los octavos de final, en donde enfrentarán precisamente a la selección de Bélgica. El día de mañana, España ante Austria, Portugal, Croacia y Suiza frente a Argelia. Mi nombre es Ángel Ricalde y en Fórmula Deportes somos locales.
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1: Ya estamos de regreso. Nos quedamos, Sofía. Qué emoción cada vez que oigo Oye, mi amor, de Maná, ¿eh? O sea, pero ya es generacional. Los chavitos también empiezan a oír dos cosas. Oye, mi amor, de Maná. O hasta que te conocí.
2: De Juan Gabriel.
1: Obviamente, la versión de Bellas Artes del primer disco. No se dejen engañar, que es la mejor. Cuando empiezan a oír esas trompetas, los niños de verdad que se apasionan, las empiezan a cantar. Todo el día escuchan ya a Juan Gabriel, que me parece. Y del otro lado se encuentra Oasis, que se ha vuelto este ícono.
2: El himno de la selección.
1: Y la de Wonderwall, uh-huh, es la que están cantando, la cantan perrísimo. Inclusive ahorita Sofía compartía un tuit de la cuenta de la Federación de Fútbol Inglesa, donde pone You're the one that gonna save, ajá, me.
2: Y con Harry Kane, al Hurricane,
1: como le dicen. Bueno, pues ahí está la información. Ahora sí, vámonos de lleno con todo lo que pasó aquí. Y me da mucho gusto recibir al gran Oscar Satarain, porque tenemos mucha información. Oscar.
3: Sí, buenas noches.
1: Buenas noches, hola, antes que nada. Hola. Para todos los que nos acompañan a través de la radio, tenemos aquí un traidor. Tenemos un traidor, porque Oscar Satarain llegó muy emocionado hoy con la playera de Inglaterra.
3: En, ¿no?, la como mañana.
1: Sí, porque trae una edición retro que está padrísima. Pero no
2: también,
1: me.
2: No, pero también hay que decir que Oscar ha estado usando playeras durante el Mundial. Sí. Cuando
1: y hoy
2: van
1: que jugaba a Inglaterra, pero... se te hizo chistoso hasta que pensaste. Dijiste, sí, caray.
3: Creo que
1: no me la había puesto, sí, porque el siguiente rival.
3: Va a ser Inglaterra.
1: ¿Estás nervioso, Oscar, por el de Inglaterra?
3: No tanto.
1: Yo tampoco, ¿eh?
3: No tanto, porque viendo lo que hizo Inglaterra en la primera fase,
1: sí,
3: sí se le puede ganar, ¿no? Digo, le ganó a Croacia 4-2, pero creo que Croacia trae un equipo.
2: Pero además tampoco fue tan fácil. No. Si fueron cuatro, decíamos, sí, pudo haber sido para cualquiera. Sí. Si Croacia metía un poco el acelerador, porque era, sí, cuando Inglaterra metía un gol y, sí, Croacia, sí, sí, metía, sí, otro. Sí. Entonces, tan complicado.
3: No. Contra Ghana no pudo.
2: Uh-huh. Contra Ghana no gana.
3: No pudo. Y luego Panamá en el primer tiempo. Panamá se les complicó mucho. Nada más que muy inocentes los panameños. Y ya luego en el segundo tiempo pues cayeron los goles ingleses. Y luego lo que vimos hoy, ¿no? República, uh-huh, del Congo, que los tuvo abajo mucho tiempo.
1: Sí. Yo mi lectura que yo veo. Europeos con europeos juegan muy bonito y vemos unos partidazos, sí, ¿no? Porque son estas, las van armando, las van construyendo, ¿no? O sea, nadie, no esperan la chicanada o la ecuatoriada que le hacen, que le pegan con la punta cuando la va a agarrar el portero. Eso no se hace en los europeos.
2: O lo que hemos visto,
1: los europeos no juegan así.
2: Los, sí, africanos, sí, sí, que se cierran.
1: Ah, entonces, ahora vámonos al otro lado.
2: Sí, echan, sí, el
1: europeos
2: hacia atrás.
1: Contra africanos se les complica muchísimo, sí, ¿eh? Porque es de impacto, sí, es muy rápido, sí, sí, ¿no? Sí, sí. Y es como tú dices, negros, o sea, protegiendo como si vendieran bolsas en,
2: sí,
1: Europa.
2: Sí, saben que no tienen, sí, sí, tanto fútbol, exacto, quizá de alguna manera, y entonces dicen, pues vamos a defender.
3: Sí, sí, sí.
2: Y en una descolgada te meten un gol porque tú te confiaste de que ahí van a llegar jugando, van a llegar tocando, exacto, y no. Sí.
1: Y yo creo que para los de este lado, para nosotros los americanos, los sudamericanos, los norteamericanos, etcétera, jugar contra ellos nos podemos llegar a adaptar, ¿no? O sea,
3: sí,
1: ¿no? A menos que lo que a mí me preocupa, corrígeme si no, mi querido Oscar, es la genialidad de uno. O sea, sí, el gol que
2: lo
1: mete...
2: Lo que pasó hoy. Lo que, sí, que el gol de Harry Kane es un espectáculo.
1: Sí, es un espectáculo que eso te la avienta, pero, sí, a ver, así se aventó el gol Mbappé. Igual, ¿no? ¿Se acuerdan que volteó y le dio un, sí, riflazo, sí, sí, y pum, uh-huh, cayó, sí, el primero contra Suecia? Sí. Y luego Harry Kane le da pum, voltea y riflazo, sí, sí, sí, y le gol.
3: Sí.
1: Y Gilberto Mora lo intenta también al principio, sí, del primer, sí, tiempo. Igualito que Mbappé. De repente, sí, voltea, sí, sí, y zorrapa donde no la puede llegar y se les fue por tantito. Sí. Entonces, yo creo que ahí podemos estar. Pero vámonos con las estadísticas, mi querido Oscar Satarain.
3: Sí.
1: México contra Inglaterra no es un partido nuevo.
3: No, no es un partido, aunque muy pocas veces. De hecho, solamente hay un antecedente en Mundial.
1: Uh-huh.
3: México, justamente hace 60 años, en el Mundial de ellos. En Inglaterra, 66.
1: Jugamos oficialmente contra,
3: sí,
1: ellos.
3: Sí,
1: ¿y cómo nos fue?
3: 16 de julio de 1966, ajá, en Wembley. Fíjate el paralelismo. Una catedral del fútbol y ahora la nueva, uh-huh, catedral del fútbol mundial, que es el Estadio Azteca.
1: En el 66 no existía el Azteca.
2: No, y en el 66. No,
1: lo estaban construyendo. O sea, todavía no estaba, imagínense, para dar referencia. Entonces, ¿hemos jugado contra Inglaterra en el Azteca o no?
3: Sí.
1: A ver, pues
3: sí.
1: No, vamos. Este fue el primer partido,
2: este
1: ¿no?
2: Este es el único.
1: ¿Cómo nos fue?
3: Perdimos 2-0.
1: Pues no nos fue tan mal.
3: Fue en la fase de grupos.
1: Ajá.
3: Fase 2-0.
1: Y luego
3: de ahí, 3 años después, en 1900... No, perdón. Aquí me estoy haciendo bolas. Aquí tengo bien el dato. En 1959, en Ciudad Universitaria, todavía no inauguraron ni construían el Azteca.
1: Ok, entonces, oficial, mundial, ya uno.
3: Ándale, sí.
1: Y luego, si nos vamos a los que han jugado Inglaterra acá.
3: Habían jugado.
1: El primero es el 59.
3: Ahora, vamos a hablar de Inglaterra en la Ciudad de México.
1: A ver, cuéntame.
3: Y ahí vienen estos tres.
1: Eso.
3: El primero, en 1959, en el Estadio Ciudad Universitaria, hoy Estadio de los Pumas.
1: Ajá.
3: México le gana 2-1 a Inglaterra.
1: O sea, ¿el Universitario es más viejito que el Azteca?
3: Sí. Sí. Ese y el de Ciudad de los Deportes, el que está junto a la Plaza de Toros.
2: ¿El azul? ¿Ese también era el más azul? Viejito que el Azteca?
3: Es más viejo. Ahí se jugaban los partidos. Ajá. Venían los equipos de provincia a jugar los partidos de liga aquí.
1: Aquí.
3: Y usaban esos dos. Y en el Estadio Ciudad de los Deportes.
1: ¿Y ya tenía la forma como ahorita el Estadio Universitario?
3: Siempre igualito.
1: Idéntico. O sea, no lo remodelaron, no lo hicieron más grande. Desde que se construyó,
3: sí,
1: tiene esa forma.
3: Órale. Sí.
1: Órale, no sabía. Datos atraen. Uh-huh. Y entonces... ¿Vinieron y quién ganó?
3: 2-1 México.
1: ¡Soperros!
3: Sí.
1: Ahí está.
3: O sea, no le ha ido nada bien a Inglaterra en la Ciudad de México.
1: Órale.
3: El segundo fue en el Estadio Azteca, ya inaugurado.
1: ¿Nuevecito?
3: Fue en 1969.
1: ¿Nuevecito? 0-0.
3: Ok. Y el tercer partido en el mismo Estadio Azteca, ya en 1985... ganó México 1-0.
1: ¿Qué era? ¿Como un equipo, un partido, me imagino, previo al Mundial?
3: Previo al Mundial, sí.
2: Como de exhibición, ¿no?
3: Amistosos.
1: Ahora, estamos platicando de cuando jugamos aquí. Yo me acuerdo, allá por el 2000, fui a un partido en Derby, allá en Inglaterra, que nos metieron un 4-0. Sí. ¿Te acuerdas? Con un golazo de David Beckham, me acuerdo perfecto. Desde la banda derecha, que se la cruzan y de tres cuartos de cancha, Sofía, nos meten un... señor gol, que es espectacular,
3: sí,
1: ¿no? Entonces, digo, estamos haciendo referencia a que juegan aquí en México. Ahora, hoy mismo, mi querido Oscar, Sofía, salió el director técnico a decir, sí tenemos un problema con la altura.
3: Ándale, sí. Por eso van a llegar el viernes en la noche.
1: Ellos llegan el viernes en la noche.
3: Porque, según ya los especialistas, que para enfrentar la altura y que no te haga daño, son entre 24 y 48 horas antes. O sea, sería un error llegar hoy o ayer.
2: Que tienes que llegar o muchos días antes para aclimatarte o llegar luego.
3: Sí.
1: Con razón.
3: Entonces llegan por estrategia.
1: Que es un poco lo que hizo Ecuador. Ecuador tuvo un problema de visado, ¿no?
3: Sí. Pero pues, también la pensó.
2: Un montón de retrasos, ¿no? Pero no importaba el tema de la altura, okay, ¿no? Okay. Con
1: no
2: Ecuador.
1: Importaba, pues sí. Y entonces ellos ya dicen, llegan el viernes.
3: El viernes en la noche, sí.
1: ¿Y dónde entrenan?
3: Pues a ver qué les prestan. Sí.
1: El Azteca no se puede, ¿verdad? No pueden llegar.
3: No.
2: No, porque además no hay ninguna selección que esté.
1: Uno.
3: Sí, puede ser alguna cancha que le presten, sí.
1: Ok.
3: Para el sábado.
1: Tema controversial, Sofía, ¿debemos ir a cantarles?
2: No creo, la verdad, que vayan a repetirlo con Inglaterra. La verdad es que con Ecuador se calentó muchísimo el ambiente.
1: O sea, lo hicieron
2: Se hizo muy personal porque decían, a ver, no tuvimos problema con Corea del Sur, no tuvimos problema con Sudáfrica.
1: No, sí es cierto, no nos fuimos a levantar.
3: No.
2: Pero con Ecuador en redes sociales se calentó muchísimo el debate, se armaron muchas polémicas de muchos tipos, hubo muchas palabras de parte de Ecuador, de parte de los periodistas allá en Ecuador. Entonces me parece que eso fue lo que empezó a calentar la situación de, pues vamos a ir a darle serenata. Que además, a ver, yo no digo que esté bien, lo que digo es que es algo común en el fútbol, en el fútbol en general.
3: De Sudamérica y Centro.
2: Es algo que se hace...
3: A México, en los años 70 y 80, cada vez que iba en las eliminatorias a visita recíproca, Salvador o Honduras eran un infierno cuando iba a México.
2: Recuperaban también que en el 93 los ecuatorianos fueron a darle una serenata a México. Entonces, no es algo que hayan inventado. Digo, no es algo que esté bien, no lo estoy justificando, pero que Ecuador se quejara de eso fue...
1: Sofía, ¿estás a favor o en contra de las serenatas? Ya, no seas tibia.
2: Pues sí,
1: no
2: seas la tibia, verdad. Pues, pues sí, me gusta. Porque ah, además gusta. Van las serenatas al equipo rival, pero también van las serenatas a tu propio equipo, que ves cómo salen los jugadores a recibir a los aficionados.
1: A España, ¿se acuerdan que la recibimos con mariachi?
2: Sí, ahorita, no, pero
3: hay gente
2: los equipos...
3: afuera del CAR, perdón. Hay gente afuera del CAR tocándoles. ¿Hoy? Y todo.
2: Sí, los equipos de Liga MX también van sus aficionados a recibirlos y salen los jugadores y dices, bien podrían estar durmiendo, pero no, están aquí escuchando. Entonces, me parece que eso fue bastante exagerado por parte de Ecuador. Decía por ahí Alfredo.
1: Estamos escuchando.
2: Escuchaba esta referencia de Ecuador estaba abriendo el paraguas, que yo no la conocía, que es porque les va a llover. Entonces, preparan el paraguas antes de que les llueva. Entonces, antes de que pierdan, empiezan a dar excusas. Ah, es que perdimos por la serenata, es que perdimos. Ajá,
1: ahora, vámonos con esta Inglaterra. Entonces,
2: pero no creo que a Inglaterra le repitan, no en la misma dosis.
1: ¿Tú?
3: Yo creo que
1: mi
3: tampoco.
1: Querido Oscar, ¿datos atraen?
3: Yo creo que tampoco. No,
1: no, sí, yo no creo. Ahora, vámonos por el otro lado. Que no vengan los ingleses, ya dijo el gobierno de los ingleses, que tengan mucho cuidado con la... Eso sí me pareció, ¿no?
2: Incluso, viniendo de ellos, ¿no? Porque es algo que vemos mucho quizá en Estados Unidos, que de repente pasa algún hecho de violencia y meten todas sus alertas de viaje. Pero que lo hiciera el Reino Unido sí me pareció un poco exagerado, porque además este Mundial no ha pasado nada. Oye, este Oscar, Mundial la gente se la ha pasado muy bien.
1: Muy buena pregunta hizo está Laura, se me fue ahorita el nombre. No, Pérez Cisneros. Ajá. Gracias. Lau Pérez Cisneros se me fue por quererlo decir rápido. Le mandamos un beso a Lau Pérez Cisneros. ¿Irá a venir la realeza? Son bien futbolistas les encanta el desmadre. O sea, ¿tú ves al príncipe?
3: Pues a lo mejor sí viene, sí, porque ya es una etapa importante del Mundial.
1: Y pues también ver jugar, si hace tanto que no juegan, ver ha de ser imponente. Oye, ver jugar a tu selección en el Azteca.
2: Que venga la realeza de a de veras, pero que venga la realeza como David Beckham. A David Beckham lo hemos visto los estadios en Estados Unidos, incluso estuvo en Estados Unidos en los partidos, voló a Wimbledon para ver a Djokovic, después se regresó. Yo creo que David Beckham va a estar.
1: No, él sí viene.
2: De verdad también.
3: Sí,
1: A ver, ahí está, pues esa es Laura Pérez Cisneros, me volteó y le digo, ¿irá a venir la realeza? Y las cosas que cada quien piensa, ¿no? Sí. O sea, uno pensando, fuente, pero bueno, su fuente, por
2: sus intereses.
1: Es el interés de Laura Pérez Cisneros que verán a ver. Lo cual a mí me parecería genial porque ella nos compartía que es muy aficionado el príncipe William, ¿no?
3: Sí. A la selección y a su... A su equipo. Local, sí.
1: Bueno, pues ahí está. Y entonces, ¿pronóstico?
3: Ahora, han sido, perdón, caballeros.
1: Sí, a ver.
3: Kane, que es la estrella, hoy dijo que sí le preocupa el partido del domingo. El escenario, sí es ¿cómo dijo? Dijo, sí es riesgoso. O sea, riesgoso tienen miedo al estadio, a que pese el estadio como pesó ayer.
1: Ayer pesó muchísimo.
2: Esa es la otra diferencia con Ecuador. En Ecuador empezaron...
3: Sí.
2: Que 80,000, no nos van a hacer nada Digo, por eso se da, es diferente la situación. Aquí el único que está calentando es Liam Gallagher.
3: Ajá. Sí, porque acá
1: pero fue ya salió Fred de Maná a defendernos. Sí. ¿No?
3: Sí.
1: Bueno, pues ahí está. Ahí está pronóstico, mi querido Oscar.
3: Híjole. Pues yo creo que a tiempos extras sí pasa a México.
1: Tiempos extras. ¡Oh! Mira qué especificidad. Especificidad. Especificidad del datos atraen. Sofía, ¿pronóstico?
2: No, yo no hago pronósticos.
1: ¿Tú no haces pronósticos? Acuérdate. Oye, no. Vamos a hablar mientras nos queda un poquito de tiempo del Estados Unidos.
2: Sí, podemos revisar rápidamente los otros partidos. Los resultados de hoy. Primero, ya decíamos el tema de Inglaterra y República del Congo. Que
1: sufrió
2: una
1: muchísimo Inglaterra,
2: ¿no?
1: Sí. Sufrió. Sí. Digo, muchos postes, mucho, pero ese portero del Congo.
2: Le costó muchísimo.
1: Lionel, ¿verdad?
3: Por momentos monótono la ofensiva de Inglaterra.
1: Es lo que te iba a decir. Del lado de Inglaterra,
3: México,
1: ¿eh?
3: Sí, por eso México puede.
1: Estoy de acuerdo contigo.
2: Y luego el Bélgica-Senegal, que también es un gran ejemplo. Bélgica que quizá no traía tanto este Mundial, veíamos entre sí, entre no, pero de repente ya iba 2-0 con Senegal. En el 86. Iba a dar la sorpresa. Y al minuto 86 cae el primer gol de Bélgica. Después al 89 cae el segundo. Les empatan y en tiempos extra un penal marcado para Bélgica. Que para unos, a mí me parece estricto, Oscar, pero me parece que lo pudo haber marcado o no haberlo marcado.
3: La toma aérea es la que sí
2: la se que deja claro que sí le lo toca, ¿no?
3: Sí.
2: Y finalmente se van los de Senegal. Veían por ahí, no sé si vieron que estaba uno de los jugadores de Senegal en el manchón penal y decían, ¿qué está haciendo? No quiere dejar que tire, sí. Están haciendo brujería, sí, está escondiendo un diente de león.
1: Como ahí.
2: Pero parece que le dan un golpe, ¿no? Sí. Y por eso estaba ahí. Finalmente se va a Senegal, me parece que dignamente. Y veíamos ahora, al final de la noche, el Estados Unidos-Bosnia. Bastante fácil para Estados Unidos, sí. No le fue mucho rival Bosnia, gana 2-0. Con eso, los tres anfitriones están. Y veía también hace rato un dato que desde aquella vez que pasó Estados Unidos, México y Costa Rica,
1: ajá,
2: no había tres equipos de CONCACAF.
1: Y también platicaba, nunca hemos roto la barrera de los cuartos, ¿va en CONCACAF? Nunca. No. O sea, ningún CONCACAF. Estados Unidos 2002, ¿no? ¿Nada más?
3: Sí, sí, sí.
1: ¿Llegó a cuartos?
3: Sí, también Costa Rica en ese mismo 2014.
1: ¿Y ya?
3: Sí.
2: Y Estados Unidos que ahora va contra Bélgica.
1: Partidazo, sí, ¿eh?
2: Estados Unidos va contra Bélgica y Canadá va contra Marruecos.
1: Oye, ¿y mañana por qué no voy a trabajar? ¿Quién juega?
3: Mañana,
2: mañana son partidazos. Sí, España contra Austria, Portugal contra Croacia y el último es Suiza contra Argelia, quizá el más flojito. Pero los dos primeros, España, Austria y Portugal, Croacia, de 9 a 11 el Suiza contra Argelia.
1: ¿Otra vez mañana?
2: ¿Otra vez?
1: Otra vez no se trabaja. Oscar, muchísimas gracias. El Data Satarán, bienvenido como siempre. Mi querida Sofía.
2: Oscar, ábrete la sudadera.
1: A ver, ahora sí, ahí está. Ahí está el testigo. Ahí viene.
2: La traición.
3: A ver si es estrategia.
1: Es estrategia.
3: Para salarlos como alguien de Nuevo León.
1: Como el gobernador de Nuevo León. ¡Vámonos! Muchísimas gracias, Sofía. Mañana,
2: ¿cuándo aquí, y cómo? En el piso 6 a las 10 de la noche. Se queda con Mariana Brown.
1: Y Fórmula del Corazón. Le dejamos un besote para que arranque motores.
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7: ¿Sabías que en México 3 de cada 10 niñas menores de 15 años han faltado a la escuela porque estaban menstruando?
8: No porque estuvieran enfermas,
7: sino porque no tenían una toalla sanitaria, porque el baño de su escuela no tenía agua, jabón ni papel. O simplemente porque nadie les explicó que lo que les estaba pasando era completamente normal. La menstruación es un proceso biológico que se presenta en todas las personas con útero. Es tan natural como respirar, como parpadear.
8: Sin embargo, durante milenios, la humanidad le colgó etiquetas terribles.
7: En culturas antiguas, la mujer que menstruaba era vista como impura, como portadora de fuerzas negativas. Su sangre se consideraba sucia
8: y se decía que podía contaminar los campos de cultivo.
7: Hoy, en pleno siglo XXI, aún persisten estigmas, tabúes y mitos que impiden vivirla con dignidad. Por eso, en la agenda mundial, hoy se habla de menstruación digna
8: y de pobreza menstrual.
7: Este último término se refiere a la imposibilidad de adquirir productos de higiene menstrual por falta de recursos económicos. En México, más del 40% de las mujeres en edad de menstruar
8: vive en situación de pobreza,
7: lo que significa que muchas tienen que elegir entre comprar comida o comprar toallas sanitarias. Según la segunda encuesta nacional de gestión menstrual, elaborada por UNICEF México en 2025, el 67% de las encuestadas no contaba con productos de gestión menstrual en su escuela o lugar de trabajo ante un imprevisto. ¿Te imaginas tener que enfrentar esa situación cada mes? Pero las cosas están cambiando. Colombia fue el primer país de América Latina en eliminar el impuesto a los productos de higiene menstrual. Y México siguió el camino. estados como Colima, Hidalgo, Tamaulipas, Quintana Roo y la Ciudad de México otorgan licencias menstruales para ausencia laboral cuando el dolor es incapacitante. Y existe una estrategia nacional por una menstruación digna que lleva campañas informativas y kits de gestión menstrual
8: a estudiantes de secundaria y bachillerato en todo el país.
7: La menstruación digna debe entenderse desde tres dimensiones: bienestar físico, con acceso a productos, baños dignos y atención ginecológica; bienestar mental, combatiendo la vergüenza y el miedo que genera el estigma; y bienestar social, erradicando las cargas culturales negativas. Su propuesta es clara: el tema debe dejar de tratarse como algo privado, porque nos compete a todos como sociedad. Menstruar no es un castigo ni una enfermedad.
8: Es biología pura.
7: Un proceso que merece ser vivido con información, con recursos
8: y sin vergüenza.
7: Si tienes una hija, una hermana, una amiga, una alumna o tú misma, habla del tema. ¿Cómo la pasas?
8: Convéncete de que el silencio no protege a nadie.
7: Hablar de menstruación no es indiscreción.
8: Es salud.
7: Es educación.
8: Es derecho.
7: Porque cuando una niña falta a la escuela por no tener una toalla sanitaria, no es ella quien falla, es la sociedad entera. Con información de la licenciada María Isabel Salazar Gómez, del Programa de Salud Sexual Integral de la Facultad de Medicina de la UNAM. Un guión de Leonardo Santiago, con información del portal Ciencia UNAM. Les saluda Mónica Genis.
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0: ¿Cómo?
1: ¿Ya? Sí, yo sigo riendo, gozando y cantando y gritando y celebrando el triunfo de México. Y bueno, ya que sabemos que va a estar con Inglaterra. ¡Ay! Que mi amiga Gina, ella es de papá inglés. Y me decía, ahora sí estoy en un problema. Ayer que me fui con ella, me decía, ahora sí estoy en un problema porque ya va a ser México contra Inglaterra. ¿Tú también, Valen? ¿Por qué? Por fan de Inglaterra. Claro. ¿Y tú, Ax? No, yo voy por México. Siempre mi país. ¿Cómo están? Buenas noches. Aquí andamos. Hoy sí fue un día de estos de despanzurre, de tanta emoción y tanta euforia. Y realmente las personas que estuvieron en el Azteca, en el Estadio Ciudad de México, en el Azteca, como lo conocemos, y tanto cariño que le tenemos a ese lugar, como les decía ayer, y que estuvimos, y luego mucha gente muy valedora que se fueron al Ángel, que creo que hubo 1,000,000 de personas. Sí, no, no, yo digo, hoy seguramente el desgaste emocional, físico, psicológico y todo, se han de haber sentido igual que yo, así, despanzurrados. Pero qué bueno, porque ya llegamos, yo tuve tiempo de pasarla bien, de descansar, y estoy más que lista para seguir celebrando con ustedes y hablando de mucho amor, que eso es lo que nos compete aquí en este espacio. Bienvenidas, bienvenidos. Comenzamos.

0: Y hoy iniciamos este espacio. Hoy que es, yo hasta ando medio perdida con los días. Hoy miércoles, primero de julio. Y esto es Cocteau Twins, Heaven or Las Vegas. Ya vengo.
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4: Explorando la naturaleza. La taiga es el bosque boreal más extenso de la Tierra, cubriendo gran parte del norte de Rusia. Compuesta principalmente por coníferas como pinos y abetos, este ecosistema está adaptado a inviernos extremadamente fríos y veranos cortos. Es un refugio vital para especies como el tigre de Siberia y el oso pardo. Además, sus suelos congelados almacenan enormes cantidades de carbono, siendo fundamentales para mitigar el calentamiento global actual.
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Estoy segura que esta canción no la han escuchado porque sí hay una interpretación. Y él es Gunter Kallman Choir, es un coro realmente. Y pues estamos hasta los 60, ya nos fuimos en este espacio. Pero además es una canción que me solicitó hoy una persona y que me pidió que abriera el programa justamente hablando de esta reflexión y de un, pues una vida complicada, y ella es Isabel. Y la carta dice así, y dice, vámonos con esto. Dice, hoy quiero compartir esto que pasamos las mujeres en silencio y que viene acompañado cuando tenemos a un ser querido con problemas de alcoholismo. Queridas mujeres, quizá nadie te pregunte cómo estás tú. Todos preguntan por él, si ha recaído, si está mejor, si ha dejado de beber. Mientras el mundo mira su batalla, nadie ve la tuya, porque también duele amar a alguien que se pierde poco a poco. Duele esperar que cambie, creer que esta vez será diferente, sostener una casa, una familia o un corazón mientras todo parece desmoronarse. Has sentido mucha culpa por pensar en irte. Has sentido miedo por quedarte. Has aprendido a sonreír cuando por dentro estabas rota y aún así he seguido adelante. Pero quiero recordarles a ustedes, mujeres, y a todos los que nos escuchan en Fórmula del Corazón, algo que a veces olvidamos. Amar a alguien no significa dejar de amarte a ti. Ayudar no puede convertirse en sacrificar tu paz, tu salud y tu vida. Poner límites no es abandonar. Alejarte cuando ya no puedes más tampoco es un fracaso. A veces es el acto de amor más valiente que puedes hacer, porque también les enseñas a tus hijos, a tu familia y a ti misma que nadie merece vivir atrapado en el dolor. Si hoy estás viviendo esta historia, quiero decirte que no estás sola. Hay otras mujeres que han sentido lo mismo que estoy sintiendo yo, y por eso lo comparto con Marianita Brown, porque sé que poco a poco nos podemos reconstruir. Ojalá no olvides que también mereces tranquilidad, mereces volver a reír y mereces una vida donde el amor no se confunda con el sufrimiento. ¡Ay! Ya casi me salen las lágrimas. Con mucho cariño para ustedes, Isabel. Isabel, te aplaudo, te agradezco que me hayas pedido hoy abrir el espacio con esta reflexión, con esta carta que nos escribes a toda la comunidad, porque además el alcoholismo, las adicciones, no solamente cambia la vida de quien enfrenta la adicción, también transforma profundamente a quienes rodean a esa persona. Mamás, hermanas, hermanos, esposas, hijos, hijas, todo ese círculo cercano, y cargar ese peso en intentar ayudar y sostener a esa familia y a esa persona cercana a ti, siempre con la esperanza, muchas veces buscando o coartando tu propia tranquilidad, es que de verdad, y esta historia que nos platicas es muy, muy fuerte, porque se vive mucha frustración, mucha culpa, pero a la vez hay amor. Entonces uno acompaña en esos momentos, pero también a veces hay que poner límites y hay que protegernos a uno mismo. Y no nada más, esto va enfocado de esta mujer hablándonos a todos, pero sabemos que también hay hombres que tal vez lo viven del lado contrario, hombres que tal vez tengan cercana a alguna mujer con problema de adicciones y de alcohol. Te agradezco muchísimo, y qué bueno que nos pediste la canción de Gunter Kallman, Core Daydream, ese día que has soñado. Vamos a seguir con algo muy especial, cambiando de temas y de aires, y vamos a hablar de Blondie, porque hoy Blondie, bueno, celebra un aniversario. Y ella es Debra Harry, o Debbie Harry, como la conocemos, sí, esta legendaria banda, que además le estaba yo diciendo a Ricardo que hoy trae su camiseta de Blondie, estuvo hace poco
Debbie Harry aquí, se presentó en el Pepsi Center, de hecho. Entonces, bueno, pues el Blondie es este apodo cariñosísimo que además se hizo muy, muy famoso por un cómic que crearon en aquellos años y ellos tomaron el nombre de Blondie y así bautizan a esta gran banda. Y les presentamos Rapture en el cumpleaños de Debbie Harry, hoy aquí en Fórmula del Corazón.

0: Efectivamente, Andy Warhol se dice que descubrió a Blondie, pero realmente no lo descubrió. Sí se pegó mucho con ellos, porque además fueron una banda muy importante en los 70 y fue una de sus musas, justamente, Debbie Harry. Entonces quedó fascinado y le dicen Blondie también porque ella siempre traía el pelo platino, blonde, y le dicen, hey, Blondie, ya vuelvo.
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0: Con este ritmo contagioso y una guitarra inolvidable de The Edge, Mysterious Ways es uno de los temas más bailables de YouTube. Publicada en 1991 como parte del legendario Action Baby, es una oda al poder transformador del amor. Y como este nos lleva literalmente por algunos caminos misteriosos, sin duda. Esto es U2 en Sonido Brown.

0: Cuida lo que comes.
1: La hoja santa es una hierba que se utiliza con fines gastronómicos y médicos. Su forma de corazón es perfumada con un fuerte aroma, pero de sabor dulce. Forma parte de la familia de las pimientas. En la cocina, se usa para preparar carnes, salsas, caldos y quesos. Por su aroma, se usa también para aromatizar tamales y chiles rellenos, entre otros platillos. En la medicina, contribuye a disminuir la fiebre e inflamación de los riñones. La infusión de hoja santa es usada para tratar problemas respiratorios como el asma.
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¿Verdad que sí? Los estamos sorprendiendo con este musicón. Bob Dylan, Gonna Serve Somebody. Y les voy a contar un poquito porque esta es una canción que Bob Dylan escribe por ahí de 1979. Fue parte de su álbum Slow Train Coming. Y fue un éxito interesante, sobre todo porque Bob Dylan en aquel momento se estaba convirtiendo al cristianismo. Entonces, se inspira en el Antiguo Testamento, en el Nuevo Testamento y en este libro que se escribe a Josué, y de ahí surge esta canción. Ahora, hablando de Bob Dylan este año está cumpliendo 85 años. Su cumpleaños fue ahora el pasado mayo, no sé exactamente qué día, pero fue en mayo. Y es una figura que realmente siempre nos ha marcado por sus letras, porque él empezó cantando en cafés en Greenwich Village desde los 60. Tiene grandes himnos como Blowing in the Wind, The Times Are Changing, etcétera, etcétera. Y además, bueno, ya sabemos que ha sido pues el primer músico en recibir un premio Nobel de Literatura, que tardó muchísimo en recogerlo porque además el hombre dijo que, pues, que casi que no le interesaba o pues estaba ocupado. Pero en todas sus reflexiones, más allá de todo esto, él tiene una frase que a mí me gusta muchísimo, que dice: un héroe es alguien que entiende la responsabilidad que acompaña a su libertad. O sea, un héroe es alguien que entiende la responsabilidad que acompaña a su libertad. ¿Y qué quiere decir esto? Que vivimos en estos tiempos en donde realmente no tenemos libertad. Sentimos que tenemos libertad, pero la verdad es que estamos completamente atrapados en estos mundos tecnológicos, digitales, en estos mundos del show off, de vivir para afuera, de mostrar que somos muy felices y que estamos encantados y que estamos muy sonrientes. Y la verdad es que la libertad, yo creo que hay que hacernos cargo y responsables también de nuestra libertad. ¿Qué implica esto? Tomar nuestras propias decisiones. Y cuando decidimos lo que decidimos, entonces es algo que tenemos. Esa decisión que estamos tomando la tenemos que asumir y nos tenemos que hacer responsables de esas decisiones. Porque no podemos ir por la vida navegando de que, ay, pues yo no tengo la culpa, pues es que me hizo, es que me afectó aquella cosa, es que mi mamá, es que mi papá, cuando yo era niño, cuando yo era niña, es que me quedé sin chamba porque mi jefe. No, yo creo que las decisiones que tomamos en la vida tienen que ver con nuestra propia voluntad, con lo que decidimos en ese contexto de libertad del que habla Bob Dylan. Entonces, esas decisiones sí impactan nuestro entorno e impactan a quienes nos rodean. Y en esta reflexión que estamos dando en contexto con Bob Dylan, él eligió hablar de temas muy ríspidos, ¿verdad? Por decirlo, en aquellos días, porque ahora es diferente. Hablaba de la guerra, hablaba de las desigualdades, hablaba de los derechos civiles, de los cambios que el mundo necesitaba en ese entonces. Es un hombre que lleva 6 décadas activo y por eso es un gran, gran poeta y es un gran visionario, un hombre sensible. Sigue siendo un referente en la música y en todo lo que expresa. Pero a mí me pareció muy acertado esta frase de que tenemos que ser muy responsables de vivir, de cómo vivimos nuestra libertad. Y esa libertad tiene que ver con las decisiones que tomamos. Y con esto vamos a seguir con más. Les voy a presentar esto que es bien interesante. Él es un baterista japonés que se llama Gota Yashili. Él trabajó muchísimo con Simply Red, principalmente con Mike Hucknall. Ha tocado y ha hecho muchos arreglos con él. Y también independientemente de ser el baterista de Mike Hucknall, tiene su proyecto. Y esto se llama It's So Different Here, Change. Porque estamos buscando cambiar. Por eso existe Fórmula del Corazón. Porque queremos llegarle a todos los corazones que nos escuchan en este globo terráqueo. Todos tenemos corazón y tenemos que transformarnos.

Escuchamos esto que se llama Gota Yashili y es It's So Different Here, Change. Luego el japonés tiene una forma de pronunciarse tan sutil. De veras es complicado y además la forma como entonan las palabras y todo. Pero bueno, este gran baterista, exquisita selección musical el día de hoy, queridísimo Valencia. Muy bien, muy bien. Y sé que me están escuchando en Guadalajara, en Mérida, en Monterrey, en Ciudad de México, en las zonas alrededor de la Ciudad de México. Y en cualquier lugar de la República que nos estén escuchando, por favor, háganoslo saber. Lo único que tienen que hacer es decir hola, hello, manden un hola, díganos de dónde nos escuchan y nosotros lo vamos a decir aquí al aire porque queremos llegarle a muchos corazones y queremos crecer más. Y me está escribiendo Cuco y me dice que qué buena música, que le fascinó la canción de Bob Dylan. ¡Ay, qué lindo! Sí, no, bueno, maestrazo, Bob Dylan. Y entonces le estaba yo recordando el WhatsApp 5532-09-9546. Y ustedes saben que en Fórmula del Corazón somos locales. Grupo Fórmula, somos locales. Bueno, por ahí les cuento de Miley Cyrus, un poquito, que también es una de las bueno, notas que traigo el día de hoy que me llamó mucho la atención, porque Miley Cyrus, yo creo que Miley Cyrus sí sufrió mucho de amor con esa ruptura que tuvo realmente, y escribe una canción que fue la de Flowers, que además la llevó al éxito, pero ella ha dicho en sus entrevistas, pues lo que fue haber terminado esa relación en donde se conocieron muy jóvenes y pues a través de, pues de la edad, de la madurez, del trabajo, de los proyectos, empezaron a vivir ya dos vidas muy separadas en donde ya pues tal vez no convivían tanto, no tenían mucho que ver. Y este es el caso de mucha gente que realmente tiene a su pareja, que vive con su pareja, pero que ya casi pues se vuelven unos extraños, o sea, porque no conviven, porque no hablan, no se comunican, ya no tienen, no sé, esta cercanía, que tal vez decir cercanía suena pues un poquito ya fuera de lugar, porque no nada más es la cercanía, es todo lo que uno conecta con la persona y vibra y necesitas de esto, de esta retroalimentación de tu pareja, y cuando dejas de necesitar esa retroalimentación o esa consulta o esa empatía, esa complicidad. Entonces ahí es donde dices, algo está pasando. ¿Y qué sucede? Que estamos tan ocupados y estamos tan distraídos en tantas otras cosas que la vida nos da hoy. De entrada, la información, que yo sí creo que qué belleza tanta información, pero también qué saturamiento de tanta información. Entonces, entre la información, más todo lo que vemos inmediatamente en las redes sociales, lo que nos atrae, lo que no nos atrae, es que es tremendo, porque nos vamos desenganchando verdaderamente de quienes queremos. Entonces, yo les estoy diciendo esto porque un poquito en contexto también de lo de Miley Cyrus, pero bueno, porque hay que darnos el tiempo y la dedicación con los hijos, con la pareja, con los amigos del trabajo, con el jefe, con la jefa, con la persona que trabaja en casa o el amigo que es vecino. De veras, hay que dedicarnos tiempo, hay que mirarnos a los ojos, hay que mirarnos de corazón a corazón, no nada más que sea esa imagen que nos representa el nombre de fulanito, quién es, en qué trabaja, qué hace, cuánto gana. No, métanse al corazón de las personas, y eso lo podemos percibir a través de la mirada, de los ojos. Volvamos a retomar eso de mirarnos a los ojos, es bien importante, porque de ahí viene el verdadero amor. Y hablando un poquito de Miley Cyrus, ya tiene Barbie también, que yo digo, bueno, ya tiene Barbie y también está lista para recibir su estrella. No sé si ya se la dieron o se la van dando o se la acaban de dar, lo del Paseo de la Fama, que ya también está ahí. Pero yo digo, qué mona que ya tiene su muñequita Barbie. Entonces, para quienes son fans de Miley Cyrus, ya pueden tener a Miley en Barbie. Y les voy a presentar justamente esto que dice Every Rose Has a Thorn.

Esta es una canción original de Poison. Seguramente se acordaron de ella. Qué buena reinterpretación hace Miley Cyrus con Every Rose Has a Thorn. Vientos, Valens. Bueno, hoy sí nos está sorprendiendo bonito con la musicona que estamos escuchando en este día que estamos comenzando ya el séptimo mes. ¿Sí? Séptimo, ¿verdad? ¿O sexto? Sí, séptimo. Ya es el séptimo, claro, es julio. Hoy es primero de julio. A mí lo que me pasó hoy es que fue tal ayer el... Bueno, la emoción, la euforia, los gritos, el estar ahí en el Estadio Azteca, tantas horas invertidas, el trafical para llegar, la lluvia que cayó, el retraso, todo. Y bueno, el partidazazazazazo que nos aventamos. De veras, yo hasta me perdí en el tiempo. Yo no sabía hoy qué día era. ¡Qué fuerte! Es que fue una pausa para todos. Fue una pausa en nuestras vidas lo que sucedió ayer. Y yo estoy segura que eso no lo vamos a volver a vivir jamás. Jamás lo que pasó ayer no lo vamos a volver a vivir. Y bueno, a ver cómo nos va el domingo. Que sí juegan en el Azteca, ¿verdad? Va a ser nuevamente en el Estadio Ciudad de México. Ciudad de México a las 6 de la tarde. Pero bueno, no sé si vieron, y les quiero platicar esto porque está bien bonito y tiene que ver con amor, pero esta es una imagen que ha dado la vuelta al mundo de estos dos alpinistas que fueron vistos escalando el Empire State, uno de los rascacielos más emblemáticos de Nueva York. Y bueno, pues imagínense ver, ¿no? Vas pasando por la calle y volteas a ver y ves de repente a dos personas que desde la calle observas para arriba y ves cómo estos dos escaladores empiezan a subir, a subir, a subir por esta estructura que, por cierto, las autoridades empezaron a hacer todo un operativo porque obviamente se treparon y escalaron el Empire State sin autorización, una hazaña que, pues bueno, llama la atención a cualquiera y entonces empezó a circular en redes sociales. Imagínense el riesgo, primero que nada. Y además es una actividad ilegal, literalmente. El Empire State, no sé si lo sepan, pero mide 443 metros de altura, ¿no? Y después está la antena. Entonces, pues es uno de los edificios más altos, más icónicos, pero tiene unas medidas de seguridad también impresionantes. Entonces, lo que sucedió es que estos dos alpinistas, que es Angela Nicolau e Iván Vanja Berkus, se subieron sin autorización hasta la antena del Empire State Building, estos 443 metros de altura, y sacaron una manta que decía, y hay que escucharla bien y hay que repetírnoslas, dice: cuando el poder del amor venza al amor por el poder, el mundo conocerá la paz. Y lo voy a repetir: cuando el poder del amor venza al amor por el poder, el mundo conocerá la paz. Y después hicieron una propuesta de matrimonio. Él se arrodilló y le pidió matrimonio a Ángela. Ella aceptó. Se besaron sus bocas. ¡Ay! Dieron el anillo. Y en ese momento circuló en redes sociales para después descenderlos. Fueron detenidos por la policía de New York. Y hoy están en... ¿durmiendo? Durmiendo en la cárcel porque están enfrentando cargos por allanamiento y poner en riesgo la seguridad y otros datos relacionados con el acceso a este edificio ilegalmente. Bueno, pues ya nos vamos. Oigan, qué rapidísimo pasó. Nos vamos a ir con esta canción que me solicitan, que es Santana, Black Magic Woman, petición de Fernando de León. Para ti, mi queridísimo Fernando de León. Gracias, Rich Radio. Gracias, Axel Flowers. Yo soy Mariana Brown. Feliz miércoles, buenas noches, hasta mañana.

0: 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Radio.
1: Adivina, adivinador. Las encuentras en cada esquina. Te acompañan en las fiestas y es casi imposible resistirse a ellas. ¿Ya sabes qué son?
0: Exacto, las papitas y las frituras. ¿Pero sabes todo lo que contienen? No te dejes llevar solo por el antojo. Acompáñanos a descubrir el estudio de calidad.
2: Revista del consumidor.
0: Las papas y las frituras forman parte habitual de la dieta de muchas personas mexicanas. Pero, ¿sabías que las frituras que consumes son resultado de la transformación de un alimento originario de América? La papa y otros ingredientes como el maíz y el trigo son transformados en botanas mediante procesos como el corte, la fritura y el sazonado. De acuerdo con datos de Statista, en 2025, el consumo de botanas saladas en México alcanzó un promedio de 10.9 kilos por persona, lo que refleja su amplia disponibilidad y arraigo en los hábitos de consumo actuales.
1: Y ante la gran variedad de papas y frituras de maíz y trigo, el laboratorio se dio a la tarea de analizarlas para que sepas exactamente qué estás consumiendo. Se analizaron 67 productos en total, 33 papas, 4 productos a base de papa, 24 botanas de maíz y 6 botanas de trigo. Al examinarlos, se verificaron distintos aspectos. Se comprobó que la información en las etiquetas de los productos cumpliera con la norma oficial mexicana.
0: Además, para analizar el contenido dentro del empaque, se comprobó que todos los productos cumplieran con las cantidades declaradas de contenido neto, sodio y contenido energético.
1: También se analizó el aporte nutrimental, es decir, la cantidad de proteínas, grasas y carbohidratos, los principales componentes que aportan energía a nuestro cuerpo. Sin embargo, no hay que olvidar que es importantísimo mantener el equilibrio en su consumo.
0: ¿Cuáles fueron los resultados? Todos los productos cumplieron con el contenido neto declarado. Sin embargo, existen 7 productos que contienen más sodio del que declaran. 5 de la marca Great Value, los Sabritones Rodaca sabor sal y limón y los Totis Donitas chile y limón. Otro producto que no cumple con lo que declara es Bocados Bocachitos, ya que en su empaque indica que contiene queso, pero no es así.
1: Y hablando de veracidad, estos productos contienen más grasa de la que declaran. Las papas Great Value Jalapeño Crujientes, Sol Tubi Papa Adobadas, Totis Pops, Valley Foods Potato Chips Limón Crujiente, Totis Pops Corte Casero y las Valley Foods Potato Chips Rich Crujiente. También las frituras de trigo que excedieron la cantidad de grasas declaradas fueron Chicharrones de Fuego y Chicharrones Sabor Chile Limón, ambos de la marca Great Value. Y en cuanto a las frituras de maíz que no cumplen son Bocados Bocachitos, Churritos Natural Sol, Doritos Nacho y los Takis Chile Limón.
0: Las siguientes papas fritas que contienen menos proteína de la que declaran, 2 de la marca Great Value en sus sabores queso jalapeño y adobadas, Sol Tubi Papa Rifaditas y Totis Paps Corte Casero. En el caso de las frituras de maíz, Frito Sabor Chile y Limón, Quesabritas, Rancheritos Original y Tostitos. Y por último, las frituras de trigo, Sabritones Rodacas, Sabor Sal y Limón y Totis Donitas Limón y Sal.
1: Lo mejor para consumir estos productos es seguir las siguientes recomendaciones. Aunque las botanas tienen una vida en anaquel bastante amplia, no te confíes. Verifica siempre que el empaque esté íntegro y que la fecha de caducidad esté vigente. Conserva el producto en su empaque original bien cerrado, a temperatura ambiente y lejos del calor o la luz solar directa.
0: La Organización Mundial de la Salud recomienda no exceder los 2.000 miligramos de sodio al día, lo que equivale a menos de 5 gramos de sal. Una sola bolsa de estas botanas puede cubrir más de la mitad de ese límite. ¿Te imaginas? Recuerda que el consumo frecuente de estos productos procesados contribuye al sobrepeso y la obesidad.
1: ¡Ojo! Si vives con hipertensión arterial, diabetes, sobrepeso u obesidad, lo mejor es evitar o limitar su consumo debido a su alto contenido de sodio y grasas saturadas. Disfrútalas de vez en cuando y compensa siempre con una dieta rica en vegetales y actividad física. Tu cuerpo agradece los buenos hábitos.
0: Mantener una alimentación moderada, adecuada y equilibrada es la clave para prevenir enfermedades como diabetes o las cardiopatías. Pequeños cambios en tu dieta diaria pueden marcar la diferencia. Revista del Consumidor. Radio.
1: Gobierno de México.
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9: Los caballitos de mar machos son los que quedan embarazados. Dan a luz hasta 1,500 crías por cada embarazo.

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1: 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Soy Gina Avilés y qué gusto que estés esta noche con nosotros.
2: 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Gracias por estar aquí en el programa donde vamos a platicar de lo increíble y, por supuesto, de lo sobrenatural, porque de lo que es natural en todos lados se habla mucho. 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
2: Por supuesto que te invitamos a participar directa y exclusivamente con nosotros a través de nuestro WhatsApp. Con esto abrimos todas las vías de comunicación para ti. Por si tienes algo que comentar, hazlo al siguiente contacto: 55 21 93 59 26, 55 21 93 59 26. Ese es nuestro WhatsApp.
1: Saludamos a las estaciones en la República Mexicana que se unen con nosotros: Ciudad Guzmán, Jalisco; Ciudad Juárez; Coatzacoalcos; Culiacán; Durango; Guadalajara; Guerrero; Hermosillo; La Paz, Baja California Sur; Mazatlán; Monterrey; Poza Rica; Tabasco; Tijuana; Torreón; Querétaro; y en Estados Unidos, la Georgia y Las Vegas. Bienvenidos a esta noche espeluznante. El Sanatorio de Velitz, construido en 1898, es una imponente estructura ubicada en un remoto rincón de Alemania, cerca de la ciudad precisamente de Velitzer, lo que en su momento sirvió como un hospital militar durante las dos guerras mundiales y albergó pacientes famosos y reconocidos como Hitler. Ahora yergue como un sombrío recordatorio de un pasado turbulento. Este lugar, hoy abandonado, ha generado una serie de leyendas y horrores que atraen a visitantes intrépidos y atraídos por lo paranormal. Hoy te vamos a hablar de los oscuros secretos de un hospital abandonado entre leyendas y pesadillas.
2: ¿Por qué crees tú que en los lugares donde hubo tal vez sanación, donde hubo tal vez milagros, también, por supuesto, hubo muerte, hubo dolor, llanto, tristeza? Todas las emociones se juntaron en un solo sitio y, después de dejar el edificio completamente abandonado, ¿por qué razón hay manifestaciones? ¿Tú crees en esto? Vamos a platicar al respecto y muchas cosas más. Principalmente queremos oír tus relatos, tus historias.
3: Mi nombre es Marco Antonio.
2: Sí.
3: Y tengo algunas historias que he tenido ganas de contarles desde que conocí el programa.
2: Muy bien.
3: Estaba todavía Rubén García Castillo cuando
2: paz descanse, esto, amigo.
3: Pero por alguna otra, una u otra situación, no había podido hacerlo.
2: Pero ya estamos.
3: Pero hoy me animé.
2: Muy bien.
3: Me animé a mandarles este mensaje. Y es para contarles la historia de una persona que salió de la nada. Resulta que yo trabajaba, yo era operador de audio con algunos grupos musicales. Y salíamos en la madrugada.

0: trabajar. En una ocasión que íbamos a salir de trabajar en la noche en un evento, resulta que se adelantaba el horario y salíamos a las 2, a las 3, pero ese día prácticamente salimos a las 2. Yo calculo que pasó una hora de entre que salí de mi trabajo a llegar a mi casa, porque solo tuve que recoger algunas cosas, unos micrófonos, guardarlos y retirarme a mi casa. Cuando yo llegué a donde vivía, que era una escuela, yo caminaba aproximadamente 50 metros de la esquina donde empezaba la escuela a la puerta de entrada. Ahí a un lado hay otra escuela que tiene la entrada de ese lado y otros 50 metros para de jardín, de patio. Entonces yo llegué desde que llegué a la esquina de donde empieza la escuela. Preparé mis llaves porque habían asaltado a las compañeritas que trabajaban ahí, que hacían el aseo. Entonces preparé mis llaves para entrar, para llegar, abrir la puerta pronto y meterme, esperando que no llegara de nadie a quererme asaltar. Por lo mismo yo estuve volteaba para todos lados, para atrás, la escuela está del lado izquierdo, yo volteaba para el lado derecho. No había nada, no había carros donde se pudiera ocultar a alguien, no había nadie. Así es que cuando llegué a mi casa, abro la primera reja, que es una reja que le llaman mixta, que abajo está tapado con una lámina y la otra mitad es de barrotes. Sí. Abro, antes de meter la llave, volteo hacia atrás para que no viniera nadie, meto la llave, abro y cuando me doy la vuelta para cerrar la puerta, estaba un señor parado ahí, un señor bajito con un sombrerito como de paja, pueblerino, una chamarrita, con una mirada muy fija, sin expresión. La verdad, al dar la vuelta y verlo del otro lado de la reja, que ni siquiera me dio tiempo de cerrarla, pues el susto fue tremendo. La verdad, se me fue el habla, me le quedé viendo y balbuceando. Primero le dije una grosería y después le pregunté que quién era, que de dónde había salido, porque dije, no es posible que yo de frente no veo a nadie, a la derecha no hay nadie, volteo a mi espalda y no hay nadie, y solo tardo en pasar la reja, y ya está ahí ese señor atrás de mí. Entonces le pregunto, ¿quién eres? ¿De dónde saliste? Y me preguntó, lo que me dijo fue, buenas noches, busco una iglesia. Yo la verdad no, primero así por mi confusión y el susto no me extrañó tanto así que me dijera de una iglesia a las 3 de la mañana. Mi pregunta era, ¿de dónde salió? ¿Cómo apareció atrás de mí si no había nadie, no? Digo, un carro donde se escondiera o un árbol, ¿no? Entonces le dije, pues, ¿cuál buscas? Y así, sin expresión ni nada, me dice, la que sea. Coincidentemente, esta escuela está casi en el centro de cuatro iglesias. Hay una arriba, a la derecha y a la izquierda hay otra, y abajo hay otra. Hay cuatro iglesias y la escuela está en el centro de las cuatro iglesias. Al caer en eso me sorprende más, ¿no? Dije, ¿a a ver, ¿por qué una iglesia, la que sea, a esta hora y de dónde salió este tipo? Bueno, solo me decía, no importa la que sea. Digo, mira, aquí hay una, acá hay otra, aquí otra y acá otra. ¿Cuál quieres? La que sea. Solo quiero una iglesia. Yo no recuerdo haber visto su cuerpo, porque su cuerpo lo tapaba la parte de abajo de la puerta.
1: Ahorita vamos a regresar contigo, permíteme, el Miedofón. Mensaje de voz o de texto, 55-2193-5926.
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5: Oscura, elegante y con ese beat que hipnotiza, It's Not Good forma parte del álbum Ultra de 1997 y marcó el regreso de Depeche Mode tras un periodo turbulento. Dave Grohl canta con una mezcla de resignación y deseo, una canción que se convierte rápidamente en favorita de los fans y en éxito de todas las pistas de baile sofisticadas. Cabe hacer la aclaración. It's No Good, Depeche Mode en Sonido Brown.

0: Explorando la naturaleza. La taiga es el bosque boreal más extenso de la Tierra, cubriendo gran parte del norte de Rusia. Compuesta principalmente por coníferas como pinos y abetos, este ecosistema está adaptado a inviernos extremadamente fríos y veranos cortos. Es un refugio vital para especies como el tigre de Siberia y el oso pardo. Además, sus suelos congelados almacenan enormes cantidades de carbono, siendo fundamentales para mitigar el calentamiento global actual. Información sorprendente.
1: El hielo seco no se derrite, sino que se convierte directamente en gas en un proceso químico llamado sublimación directa.
2: Ese era lo único que yo le veía, ni siquiera las manos. Dije, bueno, pues ¿cuál es la más cerca? Pues más cerca, todas están igual. Bueno, ya lo mandé ahí a una que estaba atrás de la escuela. Y me dijo, gracias. Se dio la media vuelta y empezó a caminar sobre la barda de la escuela, que les comentó, les había comentado que son aproximadamente 50 metros. En cuanto él se dio la vuelta y empezó a caminar, no sé, tardaría yo 2 o 3 segundos, abro la puerta porque ni siquiera la había cerrado, nada más la jalo, y me asomo para ver con quién venía, si subía algún carro, una bicicleta, no sé, ¿no? Y peor fue mi susto porque el señor ya no estaba. En 2 o 3 segundos que tardé, el señor desapareció. En esta escuela nos habían pasado algunas cosas como oír voces, risas de niños, ver una persona sentada en una banca, cosas así. En alguna ocasión vi salir de un muro que había ahí, yo le digo un fantasmita porque era la figura pequeñita, blanca, como translúcida más bien, como transparente, salir y perderse en medio patio. La verdad es que hay otra puerta que accede al plantel, porque esta puerta que abro daba a un jardín. La verdad es que pasé, no sé cuánto tiempo pasó, pero fueron minutos que se me hicieron horas, hasta que por fin decidí subir a mi casa. Por varios días, yo creo que meses, estuve con el temor de llegar y volver a encontrar esa persona. Esta es una de las historias que yo les quería contar. Muchas gracias, que tengan una aterradora noche, Gina y Nacho. Saludos, abrazos.
3: Saludos, gracias por compartir y por supuesto que juntos escuchar más de estas vivencias.
4: Claro, imagínense ustedes. Y además de esta reflexión que llega al final nuestro amigo, dices, tal vez se trataba de un alma en pena que en la madrugada, en altas horas de la madrugada, andaba buscando un lugar donde pernoctar y orar. Tal vez, ¿verdad? No se sabe. Ahora, ¿ustedes conocen una iglesia que esté abierta 24 horas? Me llegó la duda, ¿eh? No sé si exista algo así como para, en cualquier momento en que tengas una necesidad de bajarte a orar pues, angustia, soledad, a cualquier hora del día, ¿puedas asistir? ¿Existen? A ver, amigos, ayúdenme a descubrir si es cierto que podríamos encontrar un lugar así, si tuviésemos, digamos, que una gran necesidad, una emergencia, ¿no?
3: Hace algunas décadas era común estas misas de gallo, ¿no? En diciembre. Sí. Sin embargo, por la inseguridad, se han ido recortando estos horarios. Entonces, sí, que una iglesia esté abierta las 24 horas, pues no la conozco, ¿eh? ¿Quién sabe? A lo mejor sí hay. Así en es. La Ciudad de México no tengo conocimiento de ello, pero ustedes digan.
4: Y sobre todo, ¿sabes por qué, Gina? Mira, en hospitales privados, no sé, ahorita no recuerdo uno que sea de gobierno, digamos, del sector salud o algo así, que tengan una capilla No recuerdo, ayúdenme también. Porque sabemos que la gente que tiene familiares internados o que los van a operar y o que llegan de emergencia pueden tener un lugar ahí donde reclinarse, arrodillarse y orar, ¿verdad? Con la necesidad tan grande que pudiesen tener en ese momento. Pero a ver, es buena la pregunta, ¿eh? Y todo surgió a raíz de este WhatsApp que nos mandó nuestro amigo. Muchísimas gracias. Porque sí, me surge la duda si existirá por ahí alguna iglesia, no digo que sea católica, cristiana, o sea, alguna iglesia en donde pueda uno a cualquier hora ir a desahogarse.
3: Exactamente. Y vamos a esperar también tus relatos. Quiero contar un relato y una anécdota que me acaba de pasar hace poco sobre una supuesta brujería que me realizó mi suegra. Con todo gusto, aquí no tengo tu nombre, pero nos encantaría saber. No se llegó a cabo porque dices una supuesta brujería, pero nos encantaría saber de qué se trata.
4: Eso, pues, a ver, vamos a ver. Que conocer la historia, el contexto es siempre muy, muy importante, ¿verdad? Mira, dice Gabriel González, la primera misa es de 6 a 7 a.m. y la última de 6 a 7 p.m. En caso de emergencia se acude a la casa parroquial que está enfrente o a un lado de la iglesia. Órale, vean, pues para que vean cómo de repente... Moni Segura, aquí en Bryan, Texas, está abierto las 24 horas donde está el Santísimo, dice mi querida amiga. Bueno, o sea, va saliendo información, es interesante. Y Luis CT, saludos, amigo. Gracias por estar aquí. Y Víctor Javier Flores también.
3: Buenas noches. Ayer que estaba escuchando el programa, les quiero contar que llevo casi 11 años viviendo en Nuevo León. Uh-huh. Yo tuve la dicha, fortuna u oportunidad, como lo quieran llamar, sí, de entrar a la Casa de los Tubos.
4: Órale.
3: Y sí se sentía un ambiente tétrico y pesado. Salía hasta temblando. Pero de 2 años a la fecha, la Casa de los Tubos ya no está deshabitada. Ya está remodelada, ya la habitan, pero se sabe que aún se escuchan y se miran cosas macabras. Saludos y que pasen buena noche. Mira, sí, pues dice la oportunidad, la fortuna o pues esa experiencia espeluznante. Eso sí, que es. Ayer nos comentaban que ya estaba habitada.
4: Bueno, habrá quien, por ejemplo, le tenga mucho miedo a los ovnis y si se le ve y se encuentra con uno, pues le va a dar muchísimo miedo, ¿no? Pero habrá alguien que le gusten los ovnis y tiene un encuentro con un ovni o lo ve por lo menos, un avistamiento y diga, wow, qué suerte tuve. Depende ya de muchas cosas, ¿no? O sea, hace correcto su comentario, mi querido amigo, gracias.
3: Y ahora también vámonos con más de estas experiencias que tú quieres contar. Y tenemos en la línea a Sailor Moon, que ya nos decía hace un par de días que nos iba a contar algo.
4: Sí.
3: Y ya la tenemos aquí desde Tijuana. Buenas noches, ¿cómo estás, Sailor?
5: Hola, buenas noches. Pues ayer que les comentaba sobre el suceso de mi amiga, uh-huh, la historia de mi amiga.
4: Sí.
5: Pues ya ve que, como les comenté ayer, el domingo falleció su pequeño de 8 años. Por medio de un infarto. Pero, uh-huh, de hecho acabo de llegar porque fui a verla. Sí. Hasta allá. Y pues, como les comentaba, la que ya ve que andaban, les aparecía sombras y olía mal su casa, que sentía que como si hubiera animal muerto. Uh-huh. Siempre le fueron a... Lo llevó el padre a su casa de ellos.
4: Querida amiga, vamos a hacer una especie como de resumen, porque seguro habrá muchos amigos que no siguieron el hilo de esta narración. Y si tú quieres recordarnos un poquito para refrescarnos a unos la memoria y para otros enterarlos del contexto, cómo estuvo el asunto, ¿no?
5: Claro que sí.
4: A ver, adelante.
5: Sí, mira, lo que pasa que hace como 3 semanas, fue casi al mes, uh-huh, la chica vive en Tapachula. Ella acaba de fallecer su mamá. Y de ese suceso, a la semana de que enterraron a su mamá, uh-huh, empezaron a asustarlas en su casa, uh-huh, con apariciones, miraban supuestamente la sombra de su mamá, uh-huh, pero saber que no era, porque decía ella que los miraba con los ojos brillosos y con en túnica así como negro, pero lo asustaba porque miraba que sus ojos eran entre rojos y brillosos, lo miraba desde lejos, desde su cuarto a la sala.
4: Sí.
5: Y siempre empezaban a escuchar ruidos y a la medianoche empezaban los malos olores como animal muerto. Y era un aroma que no aguantaba.
4: Sí.
5: Ajá. Desde este suceso estuvo pasando continuamente hasta que me comentó ella que si yo sabía o podría yo ayudarla, pero pues en este caso yo no puedo, sí. Pues no sé tampoco casi. Uh-huh. Entonces lo que les sugerí fue que fueran a una iglesia y comentaran lo que está pasando. Tenía tres niños pequeños, el de 8 años, uno de 5 y el otro de 11.
4: Okay.
5: Entonces empezaron también a asustarlos a ellos. Uno de ellos, el de 8 años, empezó como que si le entraba espíritus. Decía ella que nombraba muchos, decía muchas cosas que de sus pasado de ellos, que ellos ni cómo lo iba a saber el pequeño si apenas tenía 8 años.
4: Ajá.
5: Ajá, y empezó con cada que despertaban cada día con moretones, con rasguños y todo eso, sin que él se cayera ni nada en la escuela.
4: Uh-huh. Y aparecían.
5: Ajá, el diario le aparecían que un rasguño o unos moretones en el cuerpo.
4: Sí.
5: Y ya eso pues empezaron a sentir raro y continuamente eran los sustos y que les movían las cosas en su casa. Entonces, pues acudieron a una iglesia a comentar todo eso, pero como que no le hicieron mucho caso y dijeron que a lo mejor era alguna enfermedad el pequeño que tenía por los moretones.
4: Uh-huh. Sí.
5: Y pues ella estaba el 80% seguro que no era así, porque pues su pequeño era sano, pues nunca uh-huh. le habían detectado ninguna enfermedad.
4: Sí.
5: Y entonces, pues pasó el tiempo hasta ahorita esta fecha, el domingo que... desafortunadamente falleció el pequeño.
4: Wow. Oye, amiga, ahí espérame tantito, necesito ir al corte, no te vayas, por favor.
5: Claro que sí.
3: El miedófono está listo, 55-2193-5926.
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7: Oigan, yo he oído que la gente, en lugar de decir que tiene que hacer la limpieza de la casa, dice, tiene que hacer el quehacer. Tengo que hacer mi quehacer. Quehacer, tengo que hacer mi quehacer. Cuando la gente dice, tengo que hacer mi quehacer, que viene de la frase, qué hacer, o sea, tengo mucho que hacer, entonces decían, como tengo mucho que hacer, voy a hacer mi quehacer. Se escribe con I, por favor, no se escribe con E. Si lo dices separado, oigan, es que tengo muchas cosas que hacer, va justamente con E. Pero si dices, voy a hacer mi quehacer, o sabes que hoy en mi quehacer...
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8: Cuando Will se olvida el protocolo. Cuando se trata de fútbol, el príncipe William de Gales se olvida de las formas y el protocolo que es parte de su vida y como heredero a la corona británica. Lo mejor, nos encanta verlo en su modo fan. Mejor no hubiera podido ser para él un acérrimo seguidor de su Aston Villa que presenciar el triunfo de su equipo en la Europa League. Ahí vimos al Wills como uno más gritando, sufriendo, abrazando a sus amigos desde la tribuna. Grabó con su celular en un momento histórico. 44 años han pasado para levantar la Copa de Fútbol. El príncipe celebró cantando el Sweet Caroline, bailó, aplaudió y ya encarrerado se fue con algunos jugadores a un bar a seguir la celebración. Uno de los cargos que más disfruta William es como presidente de la Asociación de Fútbol de Inglaterra. 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
1: Raúl Jiménez sigue escalando. Raúl Jiménez continúa agrandando su legado con la selección mexicana. Gracias al gol que marcó frente a Ecuador, el delantero llegó a 47 anotaciones con el representativo nacional y se consolidó como el segundo máximo goleador en la historia del tricolor. Ahora se encuentra a solo 5 tantos de igualar la marca de Javier Chicharito Hernández, quien lidera la lista con 52. En un torneo inolvidable para México, Jiménez también está escribiendo su propia historia.
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1: La lengua de una ballena azul pesa lo mismo que un elefante adulto, siendo el músculo más grande del mundo.
4: Fin de semana reciente falleció el pequeño, el que le amanecían moretones y rasguños.
5: Así es, así es. Uh-huh. Desafortunadamente, pues, uh-huh. Los doctores le determinaron un infarto. Ajá. Pero hicieron la autopsia, eso es lo raro, y no salió absolutamente nada de enfermedad. Uh-huh. Y porque decían que los moretes puede ser también cuando están malos del riñón, algo así.
4: Sí.
5: Pero pues no le salió, en los estudios no le salió absolutamente ningún tipo de enfermedad, el pequeño estaba sano.
4: Ajá. Aparentemente.
5: Sí, ajá, por eso esos papás piensan de que lo que le pasó a su pequeño es porque a lo mejor por lo que están viviendo en su casa, los malos olores y todo lo que le está sucediendo, de que los están asustando, pero ven ¿cómo se le dice? El fantasma de la mamá de la muchacha, de mi amiga. Uh-huh. Pero no, ya no es ella, porque como anteriormente dijo ella que pues si fuera su mamá no los estuviera haciendo eso, no los estuviera espantando.
4: ¿Quién la ve, la mamá?
5: ¿Perdón?
4: ¿Quién es el que la ve? ¿Todos la ven?
5: Ajá, todos. Su esposo y los dos pequeños más que quedaron ahí con ella.
4: ¿Cómo es que la ven? De repente camina.
5: Dice ella que ellos que siempre es a la medianoche cuando ya se van a acostar. Sí. En media hora que se van a acostar empiezan a los pasos en su casa, a mover las cosas, a tirarlas. Uh-huh. Y que de repente cuando están cerrando los ojos empiezan a escuchar pasos en la sala adentro y salen. Y ven la sombra en la oscuridad, como ya duermen con la luz apagada.
4: Sí.
5: Ven la sombra parada exactamente donde está su altar, donde tienen sus cenizas.
4: Ah, ahí se aparece en forma de una sombra.
5: Así es, como si estuviera ella ahí.
4: Y la identifican porque la silueta es parecida a ella.
5: Parecida a la mamá. Ajá,
4: no,
5: así es.
4: No porque vean precisamente su cara o...
5: No, la cara no lo ven absolutamente, es en oscuro.
4: Ok.
5: Ajá, la silueta, así es, la sombra nada más. Ajá. Así es. Y justamente está parada en el altar donde están sus cenizas de esta señora.
4: Oh, ya.
5: Y lo más aterrador para ellos, dice, y lo extraño es que siempre su casa huele a como a carne podrida, mal, pues como animal muerto.
4: Sí, nauseabundo.
5: Uh-huh, y luego pues que le tiran sus cosas y todo eso, y eso es lo que les ha estado asustando. Uh-huh. Y ahora pues con más frecuencia, ahora que pues piensa a ellos que pues de ese mal que están viviendo en sus casas, uh-huh. pues fallecería su niño porque lo jugaban, lo espantaban y miraba las sombras y cosas. Uh-huh. Así.
4: ¿A este niño es el que más espantaban?
5: El que se levantaba en las noches como sonámbulo.
4: ¿El que falleció es el hijo de 5, de 8 o de 11 años?
5: El de 8.
4: El de en medio.
5: Sí, el más pequeño.
4: Bueno, no, el más pequeño es de 5, ¿no?
5: Bueno, el de 5, sí, así es. Es el de en medio.
4: Ok. Sí, sí, digo, no te quiero contradecir, nada más que para quedar claro, ¿no? Este punto.
5: Sí, el más pequeño es el de 5.
4: Ajá. Wow. Ajá. Entonces ellos piensan que ahí en la casa hay una energía muy negativa.
5: Sí, algún espíritu malo, así es.
4: Y
5: ahora lo que hicieron, pues, perdón, ahora lo que hicieron, ya se mudaron de casa. Uh-huh. Están viviendo ahorita en un albergue, desafortunadamente o afortunadamente, porque ya no pueden vivir en esa casa.
4: Uh-huh.
5: A los vecinos de ahí de donde ella vive han llegado y ve, y sienten la energía pues pesada, lo que dice. Y y ahorita pues se fueron a vivir en un albergue. De hecho, ya fue con los ¿cómo se dice? Con la autoridad, y pues la autoridad no les cree.
4: No, pues ¿qué les dice la autoridad? ¿No saben?
5: Pues que no, que a lo mejor que fallan a una terapia, a lo mejor están mal psicológicamente por lo que han sucedido del fallecimiento reciente de su mamá y su pequeño. Ajá. Y pues lo toman como locos.
4: Sí.
5: Porque el mal, esos males no existen. Ajá. Y cosas así, ¿no?
4: Sí, claro. Pues son incrédulos, escépticos tal vez. Ajá. Se la llevan fácil, ¿no? Dicen, pues ¿qué le vamos a hacer? El niño pues, se murió y ya, ¿no? No quieren meterse en mayores problemas. Dime algo, ¿el niño falleció en el hospital o en su casa?
5: En su casa. En su casa, se quedó de repente dormido. Ya no despertó el otro día.
4: Se quedó dormido y ya no despertó.
5: Ya no despertó, así es. Ya no despertó y pues lo que le digo, que ellos están sorprendidos porque en todas las marcas que quedaron en su cuerpo, como que si alguien hubiera pegado al niño.
4: Y no tú, oye, ¿y no, nunca hubo problemas con los papás que les dijeran, es que ustedes son los que le pegan?
5: No, porque pues como ellos lo conocen mucho ahí, pues es un pueblito ahí, se llama El Manguito. Uh-huh. Toda la comunidad pues es unida. Y pues nunca vieron violencia en su casa ni nada. Uh-huh. Y la gente los apoyó mucho. Sí. Pues de hecho de ahí, la comunidad ahí donde ella vive, pues saben todo eso. Pero pues uh-huh. La autoridad no ahí sí no los apoyó, la verdad.
4: Sí, amiga, y
5: les está ayudando, es un padre de una de la iglesia de ahí. Uh-huh. Que están resolviendo ese caso y viendo todo lo que está pasando. Y ahorita están en el albergue y están buscando otro. A lo mejor se van a ir de ahí del pueblo para ver que si es la casa y a donde se cambien. Esperemos que ya no siga igual o si sigues ahí, porque a ellos el mal los está siguiendo.
4: Ajá. ¿Y por qué? ¿Por qué se habrá ensañado, pues? En todo caso, con ellos, ¿habrán hecho algo malo? Cuando llevaron al sacerdote, ¿sí lo llevaron o no? No.
5: Sí, lo llevaron a la casa a bendecirla.
4: ¿Y qué cambios hubo? ¿No notaron nada? ¿Ni que se pusiera más fuerte todo o que se mejorara un poco?
5: Pues ella me comentó que al momento no hubo nada de presencias ni nada. Ya fue lo malo fue ya más noche. La más fuerte los movimientos y los ruidos y los pasos que dan adentro de su casa, le tiraban sus cosas más. Y esos trastes todos rotos, le tiraban los trastes, la ropa, como que si alguien hubiera entrado y a robar o a esculcar.
4: Ajá.
5: De hecho tiene fotos, me toca mandar fotos y las evidencias y luego se los voy a compartir.
4: Sí, los encontraron todo revuelto.
5: Así es.
4: El caos. Ajá. Total, el caos.
5: Y luego ahí le va lo más feo, lo más curioso, no sé cómo se le pueda decir.
4: A ver.
5: Que el día que le tiraron, a la noche, sí, en la misma noche que fue el padre. Uh-huh. Pero a la medianoche, cuando encontraron todas sus cosas tiradas en el piso, ahí encontraron cruces invertidas.
4: ¿Cruces invertidas?
5: Negra. Ajá, como con tierra negra. Ajá.
4: Ops.
5: Invertido. Eso es el miedo, por eso se salieron de esa casa. Ese es el miedo que traen ellos. Que a lo mejor alguien le está haciendo maldad. Y no saben quién.
4: Pues sí. Ajá. Es una brujería ahí.
5: Yo creo que sí. Y por eso se salieron de esa casa. Porque dice que ya no quieren exponer a los dos pequeños más. Pues el de 11 y el de 10.
4: Ellos no han tenido ningún problema, ellos han estado normal.
5: A ellos sí, en los que con los que se están ensañando son con los niños.
4: Ajá, o sea, me refería a ellos, a los niños. El de 11 y el de 5, ¿ellos no han tenido ningún problema o sí
5: hasta
4: también?
5: Ahorita no, pero sí los asustan.
4: ¿Y cómo los asustan? ¿Cuando ven a la silueta esta o cómo?
5: Ajá, y no, sino que dice que antes de que falleciera este pequeño, les iban a su cuarto y les jalaban los piecitos.
4: Ajá.
5: Dejaban los piecitos. Igual tengo ahí las fotos que luego les voy a compartir. Es que les dejaban las marcas de las manos en sus piecitos.
4: Uy.
5: Ajá.
4: De donde los jalaban, yo creo, ¿no? Ojalá. Suele suceder así.
5: Porque cuando estaban los tres, dormían los tres juntos.
4: Ajá.
5: Y pues a lo mejor porque como que se cizañaban, era como el pequeño que falleció, me imagino, porque pues también a los niños, los otros, pues como ahí estaban los tres juntos. Uh-huh. Imagino que también a ellos, por eso lo asustaban.
4: Sí, amiga. Ay, qué tremendo. ¿Los papás no sospechan de alguien o el papá que se haya metido con otra persona, pues cometiendo un error, ¿verdad? O la mamá que se haya peleado con alguna gente o algo, ¿no? ¿No sospechan de nadie?
5: Pues con las personas no, pero dice lo único que, pues es lo que le digo yo, que a lo mejor alguien que discutieron o no sé, pero ella dice que a lo mejor puede ser, dice, pero quién sabe. La única que pues no se lleva muy bien es con la suegra. Pero pues no viven ahí en la misma casa, pues por eso viven aparte. Pero pues a lo mejor la suegra, porque no la quiere, pues para su hijo, mejor puede ser.
4: O sea,
5: que sea.
4: La señora hubiera querido otra mejor, otra mujer más valiosa para, o no sé cómo la veía ella, ¿no?
5: Sí, la verdad.
4: Como
5: sí,
4: que no merecía a su hijo.
5: Ajá, ellos son personas sencillas, son humildes, pues tranquilas. Ajá. Y pues el muchacho, el esposo de ella, pues es el maestro de escuela, de una primaria.
4: Sí.
5: Y ella pues una mujer trabajadora también, pero ajá, pues tranquila. A lo mejor pues ya ve que a veces hay personas de que pues sus mamás les quisieran otro tipo de personas y no las personas que eligen sus hijos.
4: Sí, sienten que su hijo merecen algo mejor o bueno, a ver, dame un segundito, mi querida Sailor, vamos a hacer una pausa nuevamente, no te vayas, por favor, ¿eh?
5: Claro que sí.
3: Gracias a todos los amigos que están aquí con nosotros, Anselmo Insunza, Dani Toksky, que están cada noche aquí presentes, Víctor Changanaki Pérez, Rebe Bontualdowski, Mau S.
4: Saludos a nuestros amigos Ángel López desde Real Granada, Tecámac. Saludos Gina y Nacho y a toda la familia. Oscar Román, también desde Laredo, Texas, nos manda un saludo. Oscar, bienvenido, amigo. Junior Sánchez también. Ahorita los vamos a seguir nombrando. Mientras tanto, el miedofón 55-21-93-59-26.
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10: De arquitecta a princesa. ¿Podrías imaginar que el día de tu boda de paso te conviertas en princesa y futura reina de Jordania? Así ha sido la historia de Rajwa, hija de uno de los constructores más importantes de Arabia Saudita. La joven estudió en Nueva York y trabajó en Los Ángeles. Coincidió en el camino con el príncipe Hussein y el amor hizo la suyo. Las principales casas reales del mundo fueron testigos de la boda de Rajwa y Hussein, mismo día en que impuso su estilo minimalista y simétrico como buena arquitecta en su vestido de novia. La princesa Rajwa, y ahora madre de una bebita, tiene a su lado el mejor ejemplo de su suegra, Rania, quien ha sabido encontrar el equilibrio entre mostrar una imagen moderna de las mujeres jordanas y ser embajadora de la riqueza y cultural de su país. No son cuentos de hadas, son historias reales.
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11: Caminando por México.
12: San Miguel de Allende, Guanajuato. Aunque ahora es ciudad, conserva su esencia mágica con calles empedradas y su icónica parroquia neogótica de cantera rosa. Es un centro artístico internacional lleno de galerías, festivales y una luz especial que enamora a pintores y viajeros del mundo.
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4: Ya regresamos y estamos platicando con nuestra amiga Sailor Moon hasta Tijuana. Nos estamos enlazando. Y pues sí, mi querida amiga, todo parece indicar que se trató de una brujería. Lo extraño y lo feo es que no sabemos por qué razón. Hay la posibilidad de que fuera la mamá porque no quería a su nuera. Y por ese motivo, pues se ensañó, ¿no? Tratando de destruir ese matrimonio.
5: Ajá.
4: Qué difícil. Quisiera pensar o decirte a ti que eso no es posible, que las mamás siempre ayudan a sus hijos, pero por las experiencias que aquí nos han narrado, sabemos que todo puede suceder, inclusive algo tan terrible como lo es que una propia mamá le haga daño a través de la magia a su hijo o a la familia de su hijo, ¿verdad?
5: Así es. Así es. Sí, y lo más terrible, pues, que lo que en vez de pagar los adultos, pagan los pequeños, la verdad.
4: Pues lo que pasa es que se agarran por lo más...
5: Más débil.
4: Más débil, o más lado, el punto más flaco, dice uno, ¿no?
5: Así es.
4: Y de ahí es de donde, pues, todo va tomando un color muy horrible. Amiga, pues, esta historia bastante triste, por supuesto... Sí, muy interesante para nosotros que escuchamos y en la generalidad todas las personas que nos oyen o pues la mayoría piensan que se trata, sí, posiblemente de una brujería.
5: Así es, ¿no? Y está comprobado todo eso de que a veces hay la familia del esposo o de la esposa, ¿no? Hay uno que no te quiere y hay veces que oran mal, pues si te hacen daño, que uno no lo quiera ver así o no crea, pero sí es cierto. Yo lo tengo comprobando, digo que no me hicieron maldad, pero pues mis suegros, cuando yo muy me junté igual con mi esposo actual que tengo ahorita, igual pues, no me querían a mí, pero pues cuando yo conocí a mi esposo, pues no quería, porque también él es maestro de una primaria, y la señora pues quería una, igual de una profesión mejor que yo, pues de para su hijo. Y si no, nunca me hablaron ni nada, pues yo no, yo siempre me soy de las personas que preferí vivir aparte y no con la familia, porque vivir entre la familia sale uno mal siempre. De tarde o temprano las cosas no les gusta y pues empiezan los problemas. El año pasado que yo tuve un accidente fuerte con mi hijo, que ya casi estábamos para morirnos, estaba yo embarazada de 7 meses, y pues desafortunadamente yo lo perdí en ese accidente. Y pues empecé a recuperarme, la rehabilitación que tuve, gracias a Dios, y muchas personas que no eran mi familia me apoyaron, porque pues yo ya no tengo familia, la verdad, más que mis hijos y mi esposo. Mis amigos, mis amigas me apoyaron, y no mi familia, no mi propio hermano, porque tengo un hermano que pues nunca me fue a ver, que me está yo despidiendo de mi familia. Y pues después de esto, de que me recuperé y todo, ya pues mis suegros empezaron a verme diferente, a hablarme y todo. Pero tuvo que pasar algo para que ellos vieran de que pues yo no era mala persona y me hablaran. Y ahora soy la persona ya ideal para ellos.
4: Ah, qué bueno, mi amiga. Pues te supiste ganar su corazón a base de demostrarles que tú eres una persona que se sabe abrir camino, que no se rinde fácilmente. Y yo creo que eso rindió frutos al final, ¿no? Y por eso, pues, ya te aceptan.
5: Sí, ahora pues ya convivimos, gracias. Yo no siempre, pero los meses de sembrina de diciembre ya vienen a mi casa, y se lo pagan con mis hijos. Y ya convivimos tranquilamente, ya no como antes.
13: Mira, ya se asentó todo.
5: Y pues sí, yo pues desde los 8 años mi mamá me enseñó a trabajar y ya yo estudiaba y trabajaba y llevaba el dinero a la casa cuando nos faltaba, porque pues mis papás fueron bien humildes y yo les ayudaba con el gasto, pues ellos me daba, yo daba el dinero y ellos me compraban mi uniforme, mis zapatitos, lo que me faltaba.
4: Muy bien, amiga. Pues qué te digo, mi admiración más profunda para ti, porque pues desde pequeñita has sabido ganarte la vida de manera honrada, mi querida amiga. Sailor, te agradecemos mucho que nos hayas narrado esta historia un tanto triste y vamos a ver qué pasa. Si tienes más conocimiento de lo que ocurriera posteriormente, pues nos avisas, ¿no?
5: Claro que sí, con mucho gusto. Muchas gracias por escucharme el relato triste, más que nada.
4: Sí, mi amiga, qué lamentable. Pues que tengas una estupenda noche, mi querida Sailor Moon.
5: Sí, muchas gracias, saludos,
13: que estés muy bien.
5: Bendiciones y saludos a toda la familia pelimaniaca.
4: Eso es, mi amiga, claro que sí, con mucho gusto. Y pues despedimos a nuestra amiga. ¿Ustedes creen que la brujería sea capaz de ser enviada por parte de tu mamá, por ejemplo? ¿Que tu mamá le tire un maleficio a tu esposa o a tu esposo? ¿O que le tire un maleficio que repercuta en sus propios nietos? ¿Tú crees que una mamá podría ser capaz de eso?
13: Creeríamos que no, Nacho, pero sí, aquí ¿verdad? Hemos escuchado casos que nos han dejado helados, donde una mamá le hace un trabajo a su hijo o a su hija, que esto nos causa mucha extrañeza porque es lo que menos pensaríamos, pues pero no. También en el tema de las maldiciones, cuando una mamá decreta o genera o lanza una maldición a un hijo, es mucho más fuerte.
4: Es mucho más fuerte porque primero te toma descuidado, ¿no? Porque no vas a desconfiar nunca de tu propia sangre. Dicen que duele más el cuero que la camisa. Entonces jamás vas a desconfiar de tu propia sangre y te podrás estar alerta de todo mundo. Pero de tu propia mami, pues es como que no, ¿verdad? Bueno, eso pienso yo, ¿no? Depende, ya sabemos que hay cada caso que también es increíble. Pero bueno, el punto aquí es que está latente ese aspecto. Ojalá estuviésemos equivocados, tanto nosotros como Sailor y la persona que vivió esto, o sea, sus conocidos de Sailor Moon.
13: Hola, buenas noches, ¿cómo te llamas?
14: Diana Rodríguez, ya había marcado hace tiempo.
13: Diana, ¿estás en Puebla?
14: Así es.
13: Oh, perfecto, bienvenida nuevamente, nos da gusto saludarte.
14: Muchísimas gracias.
13: ¿Qué nos quieres contar?
14: Bueno, mire, es una historia familiar que ocurrió hace aproximadamente 40 años. Hace 40 años, mi abuelita, que en paz descanse, no tiene mucho que falleció, me contó una historia sobre mi abuelo, que ya falleció. La historia se desarrolla de la siguiente forma. Fue una noche en la que mi abuelo se fue a tomar unas copas con unos amigos.
4: Sí.
14: Y él en su casa, pues tenía una cochinita. Esa marranita la tenía amarrada en una barranca, sí, junto a un tronco. Y pues ahí la dejó, ¿no? Entonces él del diario iba y la desataba.
4: Sí.
14: Pues esa noche que se fue a beber, tuvo una discusión con su padre. Y mi abuelita me platicaba que en la casa donde ellos vivían, pues lamentablemente ya tenía un antecedente, pues, tétrico. En este caso, ahí donde vivían ellos, estaba una chica a la cual la sacaba el muerto, hasta el punto de que la mató, o sea, la sacó y hizo que se cayera en un barranco y falleció. Posteriormente, mi abuelo, esa noche, se va a desatar a su marranito. Pero lo curioso fue que mi abuelo se ahorcó con el mismo lazo de esa marranita.
4: ¿Cómo? ¿Pero fue un accidente o él se colgó?
14: Es lo que no sabemos, porque como había una, bueno, mi abuelita, que en paz descanse, me platicaba que esa entidad de ese muerto yacía en esa casa. Entonces, pues, hay posibilidad de que, pues, esa entidad haya decaído ahí con mi abuelo. Curiosamente me dice mi abuelita, bueno, me decía que la puerca como que actuaba de una forma extraña, por así decirlo, porque mi abuelita me platicaba que se había jalado en este caso el animal, y pues ahorcó a mi abuelo. Sí, pues la dejó con cuatro pequeñitos, huérfanos. Mi abuelita me platicaba que pues fue hacia esa barranca. Y pues lo vio prácticamente tendido, con una lengua extremadamente larga.
4: Sí.
14: Los ojos sin brillo.
4: Ajá.
14: Y bueno, pasa el tiempo y mi abuela se fue a un lugar donde pues le comentaran el por qué había sucedido eso, ¿no?
4: Sí.
14: Le platicaban que pues de cierta forma la entidad había tomado algún tipo de costumbre o tradición, por así decirlo, en este lugar. Y bueno, pues a la fecha ese lugar pues ya ha sido abandonado. La casa que se encontraba ahí pues prácticamente fue abandonada, de hecho se demolió. Y la verdad que cuando uno va se siente una energía, wow, escalofriante.
4: Sí.
14: Y bueno, esa sería mi historia. Muchísimas gracias,
13: Diana, muchísimas gracias a ti por reportarte y ya dejar este testimonio de tu experiencia y tu relato de la familia. Y pronto deseamos platicar nuevamente contigo.
14: Muchísimas gracias.
4: Que estés muy bien.
14: Buenas noches, muchas gracias.
4: Hasta luego.
13: Muchísimas gracias por haber estado con nosotros. Que descanses, que tengas excelente noche, que Dios te bendiga. Soy Gina Áviles.
4: Yo también me despido. Soy Ignacio Nacho Muñoz, agradecido con Dios y con ustedes porque escuchamos muy buenas historias. Que tengan una estupenda noche, descansen y, como decimos aquí, ¡cabod!
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0: presentó Gemini OVNI, su nuevo modelo de inteligencia artificial de generación de video hiperrealista, capaz de convertir imágenes a video y de editar los clips con un avance en razonamiento, comprensión del mundo y capacidad de creación. El modelo es capaz de construir y refinar escenas en cualquier paso con lenguaje natural y permite modificar videos con instrucciones simples debido a que se basa en su profundo conocimiento de historia, biología y lógica narrativa para construir historias convincentes. Destaca su edición de videos reales basada en imágenes de referencia y es capaz de convertir dibujos o bocetos en videos realistas y es capaz de transformar el tono y estilo de un video según el material recibido, así como de reimaginar acciones para cambiar escenas ordinarias por secuencias espectaculares. Además, permite editar varias escenas manteniendo la coherencia entre personajes, entornos, ángulos de cámara y escenas. Informó Aide Rivera. 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
1: Francia no afloja el paso. Francia ratificó por qué es considerada la principal candidata para conquistar el torneo de fútbol más importante del planeta. La selección gala derrotó con autoridad 3-0 a Suecia en los 16avos de final y aseguró su lugar en la siguiente fase en donde enfrentará a Paraguay. Kylian Mbappé volvió a ser la gran figura al marcar 2 goles y aumentar su cuota goleadora en la competencia. Con un plantel equilibrado, profundidad en todas sus líneas y un ataque demoledor, los franceses llegan fortalecidos a 8avos de final.
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1: Alemania firma otro fracaso. La crisis de Alemania en la fiesta futbolera continúa. La Mannschaft quedó eliminada en los 16avos de final tras caer en la tanda de penaltis frente a Paraguay en una de las grandes sorpresas del torneo. Los alemanes, 4 veces campeones del mundo, vuelven a despedirse antes de lo esperado y acumulan otro resultado decepcionante en sus últimas 3 participaciones en el gran torneo de verano. Mientras tanto, Paraguay celebra una clasificación histórica. El gigante europeo deberá replantear su proyecto deportivo.
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1: Un gol que hizo temblar la ciudad. El primer gol de Julián Quiñones frente a Ecuador no solo hizo estallar de alegría a la afición mexicana, también provocó un fenómeno poco común. La Plataforma Digital de Alertamiento y Gestión Integral de Riesgos de México informó que la celebración masiva en el Estadio Ciudad de México y en distintos puntos de la capital generó un microsismo detectado por sus sismógrafos. Miles de aficionados brincaron al mismo tiempo para festejar la anotación que encaminó el triunfo del equipo nacional. Una muestra más de la pasión que despierta el fútbol en México.
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1: Los flamencos son rosados porque consumen crustáceos ricos en pigmentos llamados carotenoides, que cambian el color de sus plumas.
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2: 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Explorando la naturaleza.
4: El Amazonas es la selva tropical más grande del mundo y una pieza clave en la regulación del clima global. Extendiéndose por 9 países, alberga una biodiversidad inigualable, con miles de especies de plantas y animales aún por descubrir. Actúa como un gigantesco sumidero de carbono, absorbiendo toneladas de dióxido de carbono. Sin embargo, enfrenta amenazas críticas debido a la deforestación y la minería ilegal, poniendo en riesgo el equilibrio del planeta.
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1: Las mariposas saborean la comida con sus patas, detectando si una planta es apta para poner sus huevos en ella.
2: Datos relevantes.
1: El Monte Everest es la montaña más alta del mundo, pero su cima estuvo bajo el océano hace millones de años.
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2: El Sol es tan grande que dentro de él podrían caber 1 millón de planetas como la Tierra de forma muy holgada.

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1: Información sorprendente.
2: Las jirafas duermen solo 20 minutos al día. Esto para mantenerse alerta ante posibles depredadores que acechan en la sabana africana.

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2: El estado de Alaska es el lugar de Estados Unidos donde hay más personas que caminan diariamente hacia su trabajo.
1: Conoce más.
2: Las abejas pueden detectar explosivos con la misma eficacia que los perros entrenados, gracias a su increíble sentido del olfato.

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2: Los pulpos tienen 3 corazones que bombean sangre azul por todo su cuerpo para sobrevivir en las profundidades del mar.
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2: Las mariposas saborean la comida con sus patas, detectando si una planta es apta para poner sus huevos en ella.
1: Información sorprendente.
2: Los pingüinos le proponen matrimonio a sus parejas entregándoles una piedra perfectamente circular que encuentran en las playas de hielo.

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2: El primer animal que viajó al espacio exterior fue la perra Laika, lanzada por los rusos en 1957.

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2: Los flamencos son rosados porque consumen crustáceos ricos en pigmentos llamados carotenoides, que cambian el color de sus plumas.
1: Datos relevantes.
2: El alfabeto de Hawái solo tiene 12 letras en total, 5 vocales y 7 consonantes para formar todas sus palabras.

Gracias, torneo futbolero. Las juntas duran menos por el partido.

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3: Este ritmo contagioso y una guitarra inolvidable de The Edge, Mysterious Ways es uno de los temas más bailables de YouTube. Publicada en 1991 como parte del legendario Actum Baby, es una oda al poder transformador del amor. Y como este nos lleva literalmente por algunos caminos misteriosos, sin duda. Esto es U2 en Sonido Brown.

0: Canadá hace historia. Canadá sigue escribiendo la página más brillante de su historia futbolística. La selección de la hoja de maple derrotó 2-1 a Sudáfrica con un gol en los últimos minutos y consiguió por primera vez su clasificación a los cuartos de final del torneo más importante del fútbol. La emoción se desbordó entre los aficionados locales, que sueñan con una actuación inolvidable como anfitriones del torneo. El siguiente desafío será Marruecos, otra de las grandes revelaciones del evento. ¿Podrá Canadá seguir haciendo historia frente a los africanos?
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0: El hielo seco no se derrite, sino que se convierte directamente en gas en un proceso químico llamado sublimación directa.
4: Advertencia. En este torneo de fútbol habrá familias enteras dejando de hablarse por una jugada polémica.

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2: De arquitecta a princesa. ¿Podrías imaginar que el día de tu boda de paso te conviertas en princesa y futura reina de Jordania? Así ha sido la historia de Rajwa, hija de uno de los constructores más importantes de Arabia Saudita. La joven estudió en Nueva York y trabajó en Los Ángeles. Coincidió en el camino con el príncipe Hussein y el amor hizo la suya. Las principales casas reales del mundo fueron testigos de la boda de Rajwa y Hussein, mismo día en que impuso su estilo minimalista y simétrico como buena arquitecta en su vestido de novia. La princesa Rajwa, y ahora madre de una bebita, tiene a su lado el mejor ejemplo de su suegra, Rania, quien ha sabido encontrar el equilibrio entre mostrar una imagen moderna de las mujeres jordanas y ser embajadora de la riqueza y cultural de su país. No son cuentos de hadas, son historias reales.
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4: Google presentó Gemini OVNI, su nuevo modelo de inteligencia artificial de generación de video hiperrealista, capaz de convertir imágenes a video y de editar los clips con un avance en razonamiento, comprensión del mundo y capacidad de creación. El modelo es capaz de construir y refinar escenas en cualquier paso con lenguaje natural y permite modificar videos con instrucciones simples debido a que se basa en su profundo conocimiento de historia, biología y lógica narrativa para construir historias convincentes. Destaca su edición de videos reales basada en imágenes de referencia y es capaz de convertir dibujos o bocetos en videos realistas y es capaz de transformar el tono y estilo de un video según el material recibido, así como de reimaginar acciones para cambiar escenas ordinarias por secuencias espectaculares. Además, permite editar varias escenas manteniendo la coherencia entre personajes, entornos, ángulos de cámara y escenas. Informó Aide Rivera. 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
5: Alemania firma otro fracaso. La crisis de Alemania en la fiesta futbolera continúa. La Mannschaft quedó eliminada en los 16avos de final tras caer en la tanda de penaltis frente a Paraguay en una de las grandes sorpresas del torneo. Los alemanes, cuatro veces campeones del mundo, vuelven a despedirse antes de lo esperado y acumulan otro resultado decepcionante en sus últimas tres participaciones en el gran torneo de verano. Mientras tanto, Paraguay celebra una clasificación histórica. El gigante europeo deberá replantear su proyecto deportivo.
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5: El país con más islas en el mundo es Suecia, contando con más de 200.000 en todo su territorio.
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7: Las 5 de la mañana con 30 minutos, gracias por estar con nosotros la mañana de este jueves en este 2 de julio de este 2026. Qué gusto poder saludarle, darle la bienvenida a través de las frecuencias de Grupo Fórmula en la República Mexicana. Muchísimas gracias para quienes nos están viendo, para quienes nos miran, nos escuchan a través de los diversos sistemas de Telefórmula en México, en los Estados Unidos. Muchísimas gracias para quienes también nos siguen en nuestro canal de YouTube. Muy buenos días a todas y a todos y nuestras plataformas digitales, bienvenidas y bienvenidos. Bueno, comenzamos con la información en esta mañana, le digo, de jueves 2 de julio de este 2026. Pues desafortunadamente son cuatro, ayer le decíamos tres en un saldo preliminar, no sabíamos que era preliminar, pues sí, cuatro las personas que murieron en las inmediaciones de Paseo de la Reforma durante los festejos del martes pasado por el triunfo de la selección mexicana ante Ecuador. Así lo confirmó en conferencia de prensa Nadine Gassman, la secretaria de Salud de la Ciudad de México. La jefa de gobierno, Clara Brugada, estimó una asistencia, pues una asistencia récord, sin duda, de 1,400,000 personas para todos los eventos que se dieron ese día en la Ciudad de México. Es, por supuesto, una cifra histórica, no tiene referente, no tiene antecedente. Por su parte, el secretario de Seguridad Ciudadana, Pablo Vázquez, lamentó las acciones implementadas por policías capitalinos para impedir el avance de colectivos de madres buscadoras sobre Calzada de Tlalpan, lo que provocó precisamente un enfrentamiento con ellos. Raquel Flores, escuchamos con el reporte completo. Raquel, muy buenos días.
8: ¿Qué tal, Manuel? ¿Cómo estás? Muy buenos días. El gobierno de la Ciudad de México confirmó que 4 personas fallecieron durante los festejos por la victoria de la selección mexicana sobre Ecuador la noche del martes y la madrugada del miércoles en las inmediaciones del Ángel de la Independencia y Paseo de la Reforma. La secretaria de Salud, Nadine Gassman, detalló que de las 4 personas fallecidas, 3 murieron por asfixia. Se trata de un hombre de 44 años, una mujer de 19, otro de 48 y la cuarta víctima fue un hombre aproximadamente de 30 años de edad, quien padeció una crisis convulsiva y sangrado de tubo digestivo. Posteriormente sufrió un paro cardiorrespiratorio.
9: Todas estas personas recibieron atención por los equipos paramédicos desplegados en el operativo del Paseo de la Reforma, recibiendo maniobras avanzadas de reanimación en su atención, traslado hospitalario y desafortunadamente fallecieron.
8: Ante estos hechos, la jefa de gobierno, Clara Brugada, expresó sus condolencias a las familias de las víctimas y anunció apoyo integral para ellas.
10: La ciudad estará a su lado y les brindará todo el apoyo humano e institucional que requiera.
8: La mandataria local detalló que el martes se concentraron más de 1,000,000 de personas como nunca antes en la historia de este tipo de eventos en la ciudad. Recordó que su gobierno buscó descentralizar los festejos, colocando pantallas en distintos puntos de la ciudad para evitar que la gente se concentrara en el Zócalo y Paseo de la Reforma. La jefa de gobierno adelantó que para el próximo domingo, día en que jugará de nuevo la selección mexicana de fútbol contra Inglaterra, se reforzarán los operativos de seguridad y protección civil. Los detalles los dará a conocer en próximos días. Por su parte, el secretario de Seguridad Ciudadana, Pablo Vázquez, informó que se desplegaron más de 15,000 policías de diferentes corporaciones para salvaguardar la integridad física y patrimonial de los asistentes a los diferentes eventos realizados en la ciudad. No obstante, reiteró que se reforzarán las medidas de seguridad para el domingo, en tanto se conocen los detalles y los resultados de las investigaciones sobre los 4 lamentables decesos.
11: Continuaremos las tareas para mitigar al máximo los riesgos en eventos de esta naturaleza. Somos una policía autocrítica y abierta al escrutinio de la sociedad.
8: Hasta aquí el reporte, Manuel. Buenos días.
7: Muchísimas gracias, Raquel Flores. Muchas gracias por esta información, Raquel Flores. Sobre el fallecimiento de las 4 personas durante los festejos en Paseo de la Reforma y en los alrededores el pasado martes, ayer la Fiscalía de Justicia de la Ciudad de México informó que ya abrió carpetas de investigación correspondientes y que realiza los peritajes para determinar qué ocurrió. Pues sí, hay que hacerlos. Ni hablar, Juan Antonio Jiménez, te escuchamos con el reporte. Adelante, Juan Antonio.
12: Gracias, Manuel. Muy buenos días. La Fiscalía Capitalina inició carpetas de investigación derivadas del fallecimiento de 4 personas que se suscitaron después de los festejos tras la victoria de la selección mexicana ante Ecuador en las inmediaciones del Ángel de la Independencia. En un primer evento, una mujer perdió la vida en el cruce de Río Neva y Avenida Paseo de la Reforma. En un segundo evento, ocurrido en el cruce de las calles Lancaster y Hamburgo en la colonia Juárez, 2 personas, un hombre y una mujer, perdieron la vida presuntamente tras quedar atrapados por la concentración masiva de asistentes durante los festejos. Finalmente, en un tercer evento registrado en Río Lerma y Río Tíber en la colonia Cuauhtémoc, fue atendido por servicios de emergencia tras presentar una emergencia médica debido a que estaba convulsionando. El hombre ya fue reconocido por sus familiares, así lo informó el puesto de mando del sector salud de la Ciudad de México, quien confirmó que el masculino fallecido, cuyo caso motivó la difusión de una ficha informativa para solicitar el apoyo de la ciudadanía en su identificación, ya fue plenamente identificado. Por otra parte, personalmente Ministerial Pericial y de la Policía de Investigación lleva a cabo el levantamiento de indicios, análisis de videograbaciones, revisión de expedientes clínicos, entrevistas y demás diligencias necesarias para el esclarecimiento de los hechos. Asimismo, se brinda acompañamiento a los familiares de las personas fallecidas. Los dictámenes periciales para determinar con precisión la causa de muerte de cada una de las personas que perdieron la vida se encuentran en proceso de elaboración. De igual forma, la Fiscalía desarrolla investigaciones independientes respecto de la mecánica de hechos en cada una de las tres ubicaciones donde se registraron los eventos, con el propósito de esclarecer las circunstancias particulares de cada caso y determinar, en su caso, las responsabilidades que, conforme a derecho, correspondan. Manuel, el reporte.
7: Pues muchas gracias por el reporte. Gracias por la información, Juan Antonio Jiménez. El Reino Unido emitió una alerta de viaje para los aficionados que vengan al partido de México contra Inglaterra este domingo que viene, advirtiendo que los seguros de viaje podrían quedar invalidados si se desplazan a zonas consideradas de alto riesgo. Además, alerta a los turistas por alcohol adulterado y robo de sus pertenencias. Pues ni hablar, Óscar Zúñiga, es lo que dicen las autoridades británicas para las advertencias precisamente para la gente que pueda venir a este partido del próximo domingo. Óscar Zúñiga, te escuchamos con el reporte. Óscar, adelante.
13: Gracias, Manuel. Muy buenos días. A pocos días de que se dispute el esperado encuentro entre las selecciones de México e Inglaterra en el Estadio Ciudad de México, la Oficina de Relaciones Exteriores del Reino Unido actualizó sus recomendaciones de viaje para los aficionados británicos que planean trasladarse a nuestro país. La actualización publicada en la sección de advertencias y seguros incluye una advertencia crucial: los seguros de viaje podrían quedar invalidados si los visitantes se desplazan a zonas consideradas de alto riesgo por el gobierno británico. Aunque el partido se llevará a cabo en la capital del país, que es una zona que no cuenta con restricción de viaje, las autoridades británicas instan a los aficionados que planeen extender su estancia o realizar turismo local a evitar todos los viajes no esenciales a regiones como Zacatecas, Tamaulipas, Sinaloa, Baja California, Chihuahua, Michoacán, Colima, Guerrero, Guanajuato, Jalisco y Chiapas. Dicha alerta hace especial énfasis en el aspecto financiero y la salud. Si un ciudadano británico sufre un percance, accidente o requiere asistencia consular en un área catalogada como no esencial por la Cancillería de su país, las compañías aseguradoras no cubrirán los gastos. También deben tener cuidado con el alcohol adulterado y robo de telefonía celular. Manuel, el reporte.
7: Muy bien, Óscar, gracias. Gracias, Óscar Zúñiga. Pues así están las cosas. Así está el planteamiento que le hacen a los británicos que piensen venir por acá o que anden cerca precisamente para el partido del domingo. Bueno, en Jalisco, policías municipales de Zapopan detuvieron a una persona, a un joven, a un señor de 25 años, originario del estado de Puebla, por dañar el martes, por afectar una de las esculturas de los balones instaladas en el centro de Zapopan con motivo precisamente de las celebraciones que se dieron por el partido del martes. El sujeto fue captado alterando el orden público sobre el andador 20 de noviembre durante los festejos por el triunfo de la selección mexicana. Bueno, pues este hombre detenido, ni hablar. Cambiando de tema. El tratado comercial entre México, Estados Unidos y Canadá va a continuar, pero por lo pronto pues va a continuar por los 10 años. Será revisado anualmente porque durante la conversación de ayer de Jameson Greer, el representante comercial de los Estados Unidos, pues no quiso extender los 16 años totales. Así lo informó el secretario de Economía, Marcelo Ebrard. Jenny Valencia, tienes el reporte completo. Jenny, adelante, buen día.
14: ¿Qué tal, Manuel? Excelente día.
15: El T-MEC sigue vigente. La revisión del acuerdo comercial será anual de aquí al año 2036, confirmó el secretario de Economía, Marcelo Ebrard, quien afirmó que esta decisión no implica incertidumbre inmediata ni cambios en el funcionamiento del comercio regional. Al concluir con sus homólogos de Estados Unidos, el representante comercial Jameson Greer y el ministro de Canadá, Dominic LeBlanc, la reunión virtual para iniciar la revisión del T-MEC, el secretario de Economía envió un mensaje de calma al declarar que el tratado seguirá operando como hasta ahora.
16: El tratado sigue vigente hasta 2036. Nos vamos a un proceso de revisión anual. El día 20 de julio recibimos a nuestra contraparte de Estados Unidos. Obviamente, una vez concluida esa fase, esas conversiones, les daremos un resultado.
15: El secretario de Economía aseguró que el mercado ya tenía descontado que sería una revisión anual. No fue una sorpresa. Descartó afectación en las exportaciones e inversión extranjera directa.
16: Yo pensaría que el mercado ya asumió que va a ser una revisión anual. Es decir, no es una sorpresa. Es algo que ya se había predicho o previsto. Y por lo tanto, la tendencia que ves en la inversión extranjera directa, yo no creo que sufra algún cambio tampoco imprevisto, porque ya lo tienen considerado.
15: En esta primera revisión anual del T-MEC, Marcelo Ebrard adelantó que México seguirá insistiendo en que se retire el cobro de aranceles a México, pues no están de acuerdo. Asimismo, insistirán en que se tome en cuenta el componente regional en el caso del sector automotriz y también pondrán sobre la mesa el tema de estacionalidad en el caso del campo. Se espera que Estados Unidos busque reclasificar las reglas de origen. Recordó que el próximo 20 de julio se reunirán los cuerpos técnicos y representantes comerciales de México y Estados Unidos para sostener una ronda de conversaciones aquí en la Ciudad de México, donde se abordarán los temas que les preocupan. Además, establecerán los pasos a seguir para la primera revisión anual del T-MEC con Canadá. Aunque destacó que no se tiene establecido un plazo, se espera por lógica que la revisión termine este mismo año.
14: Es el reporte, Manuel.
7: Muy bien, muchísimas gracias Jenny Valencia, muchísimas gracias. Pues así están las cosas, es el planteamiento de los Estados Unidos y México, pues adaptarse a las circunstancias. Bueno, son las 5 de la mañana con 43 minutos, vámonos contigo Sofía Enríquez, ¿en qué vamos a andar en la música? Hola.
17: Hola Manuel, buen día. Hoy nos va a acompañar la música de Ashley Tisdale.

Ashley Tisdale es actriz y cantante conocida por su papel en High School Musical. Nació un día como hoy, 2 de julio, pero de 1985, en Nueva Jersey, y desde muy pequeña inició en el mundo artístico. A los 3 años ya tenía representante, y para los 10 ya se había presentado en Broadway. Audicionó para la serie de Disney Zack y Cody, Gemelos en Acción, y obtuvo el papel de Maddie Fitzpatrick. Meses después obtuvo el papel de Sharpay Evans en High School Musical, papel que le dio fama internacional. Su primer álbum lo lanzó en febrero de 2007, el segundo llegó en 2009 y el tercero 10 años después, en 2019.

0: Así que en su cumpleaños número 41, hoy escucharemos a Ashley Tisdale. Gracias, Manuel, que tengan buen día.
1: Muy bien, muchísimas gracias, Sofía Enríquez. En eso vamos a andar en la música. Son las 5 de la mañana con 46 minutos. Vámonos de una vez a la primera de deportes con Betsabe Rosales. Hola, Betsa.
2: Hola, Manuel. Muy buenos días, amigos. Vámonos con la información deportiva porque ya lo escuchábamos, ya hay rival de México y será Inglaterra. Quedan todavía 22 partidos de este Mundial y la selección de Inglaterra será entonces el rival de México luego de que ayer se complica un poco, pero termina resolviendo con Harry Kane en el partido de eliminación directa contra la selección de República del Congo, que por cierto los africanos se pusieron adelante en el marcador muy temprano, minuto 7, y ya iba perdiendo Inglaterra en el segundo tiempo. Buena justa Thomas Tuchel y Harry Kane, la figura de este combinado inglés, termina haciendo doblete al minuto 75 y al 86, todo controlado con Inglaterra. Difícil que perdiera este partido, no le alcanza al equipo del Congo y la selección de Inglaterra entonces se clasifica a los octavos de final y será el rival de México el próximo domingo en la cancha del Estadio Ciudad de México en el Coloso de Santa Úrsula. Regresan 40 años después de aquella histórica derrota contra la selección de Argentina y su mano de Dios, buscarán revancha, sacar una victoria del Coloso de Santa Úrsula, porque vaya que fue un evento pues que pasa a la historia como una gran derrota del fútbol inglés. Vamos a escuchar las palabras de Harry Kane después de esta victoria, después de esta victoria sobre la selección del Congo, porque habla sobre precisamente su siguiente rival, la selección mexicana.
3: Primero quiero disfrutar este partido porque sé que viene otro extremadamente difícil. México en México será uno de los momentos más importantes de este Mundial. El ambiente va a ser increíble. Y va a ser difícil por muchas razones. Si quieres ser campeón, tienes que superar distintos obstáculos y enfrentar a los mejores, como lo será México en casa. Así que tenemos que estar preparados. Hoy solo quiero disfrutar, recuperarme, relajarme y luego, obviamente, enfocarnos en el partido del domingo.
2: Así que bueno, para Inglaterra también, pues ojo a la dimensión que le están dando a este compromiso. Lo ven como una de las grandes pruebas en este Mundial, sobre todo pues enfrentarse al Coloso de Santa Úrsula con un lleno que será sin duda otra vez marea verde el próximo domingo, 6 de la tarde el encuentro. Y también Thomas Tuchel, el estratega de este combinado inglés, que habla y se dice abiertamente preocupado por el tema de la altura terminando el encuentro, también señala: va a ser uno de los duelos más bonitos enfrentarnos a México en el Estadio Ciudad de México. Nos presentarán muchos obstáculos y la altura será uno de ellos. Adaptarse en solo unos días va a ser muy complicado. Los jugadores han jugado en altas temperaturas, en eso estamos acostumbrados, pero el principal problema es la altura. Esa será una gran ventaja para México. Solo tendremos 3 días y es imposible adaptarnos a la altura. Sí que es una desventaja y es algo con lo que tendremos que lidiar. Por ello, ayer en la noche, bueno, se confirma que Inglaterra va a estar entrenando en las instalaciones de cantera de la UNAM, donde entrenan los Pumas de la UNAM, así que pues ya nada más a falta de confirmar qué día estarían llegando, si hoy en la noche o mañana, pero van a estar entonces antes para poder adaptarse justamente a las condiciones de la Ciudad de México. Y cifras por ahí también para ilusionarnos con este partido: Jordan Pickford, el arquero justamente de Inglaterra, es el portero al que más goles le ha anotado Raúl Jiménez en la Premier League. Jordan Pickford, que milita en el Everton, y Raúl Jiménez, que le ha anotado 6 tantos, 1 con el Fulham y 5 con el Wolverhampton, así que bueno, ahí también para que nos podamos seguir soñando con este pase histórico para la selección mexicana, lo que sería avanzar precisamente a los cuartos de final. Así que pues van a entrenar, lo mencionamos, en las instalaciones de cantera, a esperar que nos informen oficialmente cuándo van a hacer su llegada a la Ciudad de México y desde luego los entrenamientos. Seguimos con la actividad del día de ayer porque la selección de Bélgica también se complica, además con Senegal, se van incluso hasta los tiempos extras, terminan con la victoria 3-2 en Seattle. De aquí salió entonces el rival de Estados Unidos que estarán enfrentándose justamente. Primero Senegal se puso adelante al minuto 24 y 51 con las anotaciones de Habib Diarra y Isaïla Assar. Y ya ponían contra las cuerdas a Bélgica en el segundo tiempo, 2-0, ya iban perdiendo. Llegó el minuto 80, minuto 86 y Romelu Lukaku termina dando la cara por este conjunto belga. Al 86 consigue su tanto y al 89 Yuri Tielemans consigue el tanto del empate global. Se van a los tiempos extras y es aquí al minuto 125 cuando vuelve a responder Romelu Lukaku por la vía del penalti que, bueno, termina siendo polémico por parte del equipo de Senegal. Argumentan que pues no era, se revisa en el VAR, se decreta y termina siendo prácticamente el de la victoria del conjunto de Bélgica. Serán entonces el rival de los Estados Unidos. Estados Unidos que por su parte vence 2-0 a Bosnia y Herzegovina. También pues se complican un poco, pero tuvieron más control en este encuentro. Minuto 45, Folarin Balogun consigue el primer tanto para los Estados Unidos. Se va expulsado después al minuto 64 y al 82 Malik Tillman cierra las cifras para que el equipo de las Barras y las Estrellas se instale ya en los octavos de final. Los tres equipos sedes están ya en la siguiente ronda. Y continúa el día de hoy la actividad con el España contra Austria, 1:00 p.m. desde Los Ángeles, California. Allá va a estar mi compañero Humberto Barrera, quien ayer habló con Marco Curella y Pau Cubarsí. Vamos con el reporte.
4: ¿Qué tal, amigos de Fórmula Deporte? Les saluda Humberto Barrera desde aquí, desde Los Ángeles, California, y es que esta mañana la selección de España se concentró en esta zona donde juega el Galaxy, el estadio del Galaxy, en donde entrenaron por la mañana. Y bueno, tuvimos la oportunidad de platicar con dos jugadores claves, defensa, uno joven y otro con mucha experiencia allá. Hablamos de Marc Cucurella, que es defensa lateral, y también, por supuesto, de Pau Cubarsí, defensa joven central, y hablan precisamente de lo que se espera para este partido ante la selección de Austria en el Estadio Los Ángeles. Aquí los escuchamos.
5: Bueno, yo creo que son un equipo muy organizado, muy solidario, que sobra. Sabemos que su punto fuerte es salir en transición y nada, tendremos que estar muy atentos, hacer buenas circulaciones, mover rápido el balón, y así yo creo que tenemos muchas posibilidades de pasar. Bueno, sabemos que mañana para nada va a ser un partido fácil, si alguien se lo esperaba sabemos que no, y nada, y tendremos que estar muy alerta y muy atentos en todo para ganar el partido.
6: Bueno, ahora sí que empieza, como dicen muchos, un nuevo mundial, sí que es otro juego, es que tienes que estar 100% mentalizado, porque si no te puedes ir para casa, y tenemos que jugar con eso, con las ganas, con la mentalidad de que es un partido único y que tenemos que ganarse. No, tensión no, sí que hay que estar concentrados en las vigilancias, sobre todo cuando tengamos el ritmo del balón, y sobre todo intentar someterles arriba para hacerles daño.
4: Pues ahí están las palabras de los seleccionados españoles. El partido está programado para las 12 del mediodía, hora local, en el Estadio Los Ángeles. Seguramente será una muy buena entrada por parte de la afición de ambos países. Así es que los mantendremos informados a través de Grupo Fórmula. Les saludó Humberto Barrera desde Los Ángeles, California. Regresamos a la Ciudad de México.
2: Gracias, Humberto Barrera, por este reporte. Y también ayer ya más tarde habló justamente la estratega Luis de la Fuente sobre pues este partido, pero entre las preguntas que respondió se dio tiempo de hablar sobre la selección mexicana y el paso que ha tenido justamente en este mundial. Esto dijo Luis de la Fuente sobre México.
7: México está haciendo un campeonato excepcional. Mi enhorabuena al equipo y a su seleccionador, insisto, al que tengo un gran aprecio. Como favorita, pues cada vez vas cogiendo más boletos para que se te considere de esa manera. Seguramente antes de empezar el Mundial no lo considerábamos así, pero en el desarrollo vemos que están en un momento excepcional, que pueden ganar a cualquiera y que están con su gente y que están haciendo, vamos, un Mundial fantástico. Vamos a ver hasta dónde llegas. Es verdad que cada eliminatoria es diferente, pero ellos están demostrando una gran entereza. Creo que somos los dos únicos equipos sin encajar un gol. Mucha contundencia también en la portería rival y sobre todo que tiene algo muy importante, que es el empuje de un pueblo detrás. Y eso a veces pesa mucho. Digo en positivo, y lo están aprovechando.
2: Así que ojo, porque los grandes equipos, los contendientes al título, están echando ojo a los rivales y entre ellos México se empieza a posicionar como uno de los equipos más peligrosos en el camino a la Copa. Así que bueno, pues España también echando ojo a lo que haga la selección mexicana, sobre todo por este Mundial que ha sido la sorpresa, prácticamente la participación de la selección mexicana. Así que bueno, 1:00 p.m, España contra Austria, tiempo del centro de México, y a las 5:00, Portugal contra Croacia. Ojo, porque el día de hoy, bueno, va a ser el último mundial para alguna de las dos figuras mundiales, Cristiano Ronaldo o Luka Modric. Vamos a escuchar las palabras de Roberto Martínez, técnico de la selección de Portugal.
8: Estamos en un momento que realmente estamos preparados para sufrir. Creo que somos humildes para no considerarnos favoritos. Yo creo que solo favoritos son las naciones que ya han ganado un mundial, que hay un aspecto psicológico que te ayuda a poder pensar de esa manera. En nuestro punto de vista, muy humilde, pero con mucha confianza de hacer las cosas bien, de saber lo que queremos y estar todos preparados para ayudar en los momentos difíciles de un partido, porque sin duda mañana va a ser un partido muy difícil y que vamos a tener que sufrir.
2: Así que bueno, van a sufrir, señala Roberto Martínez, el equipo de Portugal contra Croacia, y sin duda va a ser espectacular. 5:00 p.m, tiempo del centro de México, 9:00 p.m, Suiza contra Argelia, y mencionar nada más que Katy Itzel García ya fue designada cuarto silbante en el partido de Argentina contra Cabo Verde, Manuel, así que bueno, presencia de la mexicana que sigue como auxiliar de los árbitros centrales.
1: Con esa labor exitosa que ha tenido esta joven, ¿no?
2: Sí, la verdad es que ha sido destacable, ¿no? Por parte de la silbante mexicana. Falta también ver si por ahí designan a Roberto Palazuelos. Estamos también a la espera de ello.
1: Atentos, pues. Muchísimas gracias.
2: Gracias, Betsabe. Manuel. Muy buenos días.
1: La primera de Deportes con Betsabe Rosales. Son las 5:56 p.m. Vamos a hacer una pausa y vamos a regresar para escuchar las voces de quienes han hecho la noticia en las últimas horas. Estamos en esta mañana de jueves 2 de julio de este 2026. Hacemos un corte y volvemos.

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1: El primer correo electrónico, fíjense que fue enviado en 1971 por el ingeniero informático Rain Tomlinson, obviamente en Estados Unidos, y el mensaje viajó a través del ARPANET, todavía no existía el internet, y fue una prueba técnica que tenían las primeras teclas del QWERTY, ¿no? El QWERTY. Pero resulta que fue básicamente lo mandó de una universidad a otra. ¿Pero cómo le puso? Él dijo, ¿cómo le voy a llamar este correo? Si es un correo, pero no es un correo, no tiene postal, no es un correo postal. Dijo, le voy a llamar Electronic Mail. Y de ahí, de Electronic Mail, quedó I por la, obviamente, por el apócope de Electronic Mail.
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2: El castaño ha sido históricamente el árbol del pan en muchas regiones rurales debido al valor nutritivo de sus frutos. Su madera es resistente a la humedad, lo que lo hace ideal para la construcción exterior. Estos árboles forman bosques antiguos que ofrecen refugio a aves y mamíferos pequeños, siendo un componente vital para la biodiversidad de las zonas montañosas templadas.

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1: Las 6 de la mañana, gracias por continuar con nosotros. Le reiteramos el saludo que le hicimos a las 5:30 de la mañana de esta mañana de jueves 2 de julio de este 2026. Qué gusto poder reiterar el saludo a través de las frecuencias de Grupo Fórmula en la República Mexicana, por supuesto a través de todos los sistemas que en Telefórmula nos permiten saludarle, decirle nuevamente buenos días a todas y a todos en México, en los Estados Unidos, nuestro canal de YouTube y nuestras plataformas digitales. Bienvenidas y bienvenidos. Bueno, vamos a comenzar a escuchar las voces de quienes han hecho la noticia en las últimas horas. El proyecto de movilidad implementado por el gobierno de la Ciudad de México para dar servicio a los asistentes al estadio para ver el partido de México contra Ecuador el martes pasado funcionó adecuadamente. Así lo afirmó en conferencia de prensa el secretario de movilidad de la capital de la República Mexicana, Héctor Ulises García.
2: En conclusión, podemos decir que el proyecto de movilidad funcionó satisfactoriamente, generó las condiciones de todos los organismos, de la red de transporte de pasajeros, de sistema de transportes eléctricos a través del trolebús y los trolebuses eléctricos, y falta todavía contabilizar la gran participación que tuvo la línea 1, 2 y 3 del metro, cuyo horario se extendió a cerca de las 2 de la mañana. Las 2 de la mañana es cuando llega el último tren al fin de la estación.
1: Fue un día particularmente especial, el día martes. Se tocaron muchos extremos en lo que tiene que ver con el transporte público, en lo que tiene que ver con la cantidad de personas, en lo que tiene que ver con algunos límites. Por ejemplo, sí, pues el tema desafortunadamente de 4 personas, pues hay automóviles golpeados. Es decir, se tocaron algunos límites que no se habían tocado días atrás con el tema de tanta euforia por el triunfo de la selección nacional. Bueno, ojalá no pase a mayores. Y esto sí siga siendo una fiesta, que eso es lo que fundamentalmente hemos hecho los mexicanos, una fiesta de las celebraciones de los partidos en victoria de la selección mexicana. Jesús Góngora es propietario de uno de los baños públicos portátiles y la noche del martes prestó sus servicios en Paseo de la Reforma durante los festejos por el triunfo de México ante Ecuador. Jesús Góngora observó lo ocurrido en las calles de Hamburgo y Lancaster, donde fallecieron un hombre de 44 años y una mujer de 19 años, víctimas de asfixia. Así narró Jesús el momento.
3: Y duró la estampida como 40 minutos, aproximadamente eran 200 personas, todas encimadas, y la demás multitud seguía pisándolos. Había gritos de niños, de señoras, agarren a mi bebé, jálenme, no me dejen. O sea, fue algo muy, muy, muy horrible. De hecho, yo fui el que fui corriendo para que vinieran los paramédicos, porque pues tardaron en llegar como 40, 45 minutos.
4: ¿Eran dos personas?
3: Dos personas.
4: ¿Se le parte a los bolsos contando la historia?
3: Sí, la verdad es que sí. Siento que pude haber sido uno de ellos, ¿no?
4: ¿Tú intentaste apoyarlos, auxiliarlos?
3: Sí, claro que sí. Fue lo primero que hicimos yo y mi hijo y mi esposa, ¿no? Hacer valla y avancenle, pero la gente es muy, muy necia.
1: Bueno, pues ahí está este testimonio. Son las 6 de la mañana con 4 minutos. Vamos a comenzar también la revisión de la prensa en la República Mexicana. ¿Qué dice La Razón? La Razón de Tampico se queda sin luz o se queda sin subsidio de luz el sur del estado. Mientras 5 municipios tamaulipecos obtuvieron una reclasificación tarifaria de la Comisión Federal de Electricidad que reduce el costo de la electricidad, las

0: Bueno, vamos a pausa y seguimos escuchando las voces de quienes han hecho la noticia en las últimas horas. Volvemos.
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8: Raúl Jiménez sigue escalando. Raúl Jiménez continúa agrandando su legado con la selección mexicana. Gracias al gol que marcó frente a Ecuador, el delantero llegó a 47 anotaciones con el representativo nacional y se consolidó como el segundo máximo goleador en la historia del tricolor. Ahora se encuentra a solo 5 tantos de igualar la marca de Javier Chicharito Hernández, quien lidera la lista con 52. En un torneo inolvidable para México, Jiménez también está escribiendo su propia historia.
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11: Francia no afloja el paso. Francia ratificó por qué es considerada la principal candidata para conquistar el torneo de fútbol más importante del planeta. La selección gala derrotó con autoridad 3-0 a Suecia en los 16avos de final y aseguró su lugar en la siguiente fase, en donde enfrentará a Paraguay. Kylian Mbappé volvió a ser la gran figura al marcar 2 goles y aumentar su cuota goleadora en la competencia. Con un plantel equilibrado, profundidad en todas sus líneas y un ataque demoledor, los franceses llegan fortalecidos a 8avos de final.
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11: El tomate es mucho más que un ingrediente. Es una cápsula de hidratación natural. Compuesto mayoritariamente por agua, es ideal para preparar sopas frías como el gazpacho o ensaladas frescas. Aporta vitamina A y C, fundamentales para reparar la piel tras la exposición solar. Consumirlo regularmente durante tiempos de calor ayuda a mantener muy estables los niveles de hidratación interna.
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0: Bueno, Ildefonso Guajardo, participante en la negociación del actual tratado comercial con Estados Unidos y México, en entrevista con mi compañero Jaime Núñez, aquí en Grupo Fórmula, consideró que Estados Unidos no encontró las condiciones propicias para alargar el tratado comercial con México y Canadá.
13: Pues lo dijo claramente Jamison Reed en su comunicado, que fue un comunicado breve pero muy claro. No estamos en condiciones de hoy hacer el relanzamiento de 16 años en los términos en los que hoy está el acuerdo. Queremos hacerle modificaciones y por lo tanto por eso van para 3 reuniones con México. Sin embargo, el acuerdo seguirá aplicándose hasta su fecha de caducidad, que es en el 2036. Es evidente que lamentablemente desde que llegó Donald Trump tomó decisiones violatorias al tratado, como son los aranceles vía la famosa 232 con excusas de seguridad nacional, que hoy están afectando a una tercera parte de las exportaciones mexicanas. Pero sin duda.
0: La presidenta Claudia Sheinbaum exigió a la Oficina de Control de Activos del Departamento del Tesoro de los Estados Unidos pruebas de que los 2 mexicanos y las 9 empresas presuntamente relacionadas con un esquema de huachicol fiscal en las fronteras y vinculado con el cártel Jalisco Nueva Generación financiaron campañas políticas.
14: Una parte de ellos se trabaja con la UIF. Lo que no entendemos pues es la parte

0: cuando informan de las campañas, porque eso nunca fuimos informados. Y además, ¿qué pruebas tienen también? Porque es lo mismo, lo mismo. O sea, es decir que ocurre algo sin ninguna prueba. Así pasó con las tres instituciones financieras que de manera unilateral el Departamento del Tesoro toma una medida cuando nosotros le pedimos que dieran las pruebas para que pudiéramos acompañarlos en ese proceso, solo se enviaron dos páginas sin pruebas. Y hay que repetir.
1: Bueno, lo que dice la presidenta Sheinbaum. Xóchitl Gálvez, ex candidata presidencial del PAN PRI PRD, a través de un videomensaje consideró incongruente que la presidenta Claudia Sheinbaum continúe con la exigencia de que la corona española deba ofrecer disculpas a los pueblos originarios cuando ha reducido el presupuesto a los grupos indígenas.
2: Incongruencia. La presidenta Claudia Sheinbaum insiste que la corona española debe pedir disculpas por los abusos cometidos durante la conquista. Y sí, a lo largo de la historia, las ocupaciones de territorio se han caracterizado por ser violentas e injustas. Son condenables. Lo que es cuestionable es que la presidenta exige una disculpa para hacer justicia histórica a los pueblos indígenas cuando las administraciones morenistas han reducido brutalmente el presupuesto a los indígenas. Entonces, ¿no sería ellos los que deberían disculparse? Durante los gobiernos de la 4T han reducido en un 50% en términos reales el presupuesto al Instituto Nacional de Pueblos Indígenas. Adicionalmente, intentaron desaparecer el Instituto Nacional de Lenguas Indígenas, el cual hoy cuenta con un presupuesto precario, además de que las universidades interculturales bilingües están en el abandono.
1: ¿Cómo ve? Pues sí, ahí está esa revisión que hace Xóchitl Gálvez. El ataque a balazos registrado la noche del martes en una cancha techada de fútbol en el municipio de Yautepec, en Morelos, se investiga como feminicidio porque dos de las tres personas asesinadas pues eran mujeres, así como cuatro de los nueve lesionados pues son personas del sexo femenino. Así lo informó el fiscal de justicia del estado de Morelos, Fernando Blumenkron.
3: Privaron de la vida a tres personas hasta este momento, dos mujeres y un hombre. Hay nueve lesionados. En virtud de ello, nosotros iniciamos la carpeta de investigación correspondiente. Debo decirles que la iniciamos por el protocolo de feminicidio, de perspectiva de género, toda vez que hay una muerte violenta de mujer y hay cuatro mujeres lesionadas. Vamos a seguir el protocolo.
1: Qué cosa. Piensan como machos, gritó la diputada de Morena, Andrea Navarro, a las legisladoras del PAN y del PRI ayer durante la sesión de la Comisión Permanente, mientras discutían la agresión del exdirector de Pemex, Víctor Rodríguez, a su esposa. No vengo a ofender, respete, le respondió la senadora priista Carolina Villano.
4: En el olvido. Y si fuera por ustedes, hoy en día no tendríamos paridad en todo. Son mustias, hipócritas y piensan como machos. La única diferencia que les hace es el tema biológico, pero piensan como machos y actúan como machos. Feministas de cuando les conviene. Esos son las panistas y las priistas conservadoras.
5: Como presidenta, la presidenta de la mesa, y sabe que cuando tenga su función tendrá nuestro apoyo para sacar adelante la agenda de las mujeres. No venga usted a gritar aquí ni a ofender. Aprenda a respetar y, como le he dicho en otra ocasión, argumente. Venga aquí y haga argumentos serios y sea respetuosa de su propia investidura. Gracias, presidenta.
1: Carolina Vigiano. Bueno, la presidenta del Senado, Laura Itzel Castillo, admitió que Víctor Rodríguez Padilla, exdirector de Pemex y acusado de agresión intrafamiliar, formó parte de su equipo de asesores en materia de energía y lo reconoció. Caras vemos, corazones no sabemos, dijo Laura Itzel Castillo.
6: Fue mi asesor y quiero decir fue asesor en energía, que es una persona capacitada con doctorado y especialista en cuestiones de petróleo, que ha publicado innumerables documentos y libros, y que cuando yo fui honrosamente consejera de Pemex fue mi asesor, uno de mis asesores, y que siempre cumplió sus compromisos.
7: ¿Y qué piensa ahora de su comportamiento, senadora?
6: Bueno, pues que yo reiteraría que caras vemos, corazones no sabemos, y quien violente a una mujer tendrá que sufrir las consecuencias.
1: Pues sí, esa es la idea, ¿no? De eso se trata. Rosa Isela Rodríguez, la titular de la Secretaría de Gobernación, visitó el estado de Morelos, donde reconoció que al gobierno federal le preocupan principalmente los municipios de Cuautla y de Cuernavaca por ser donde se concentra la mayor parte de los delitos. Vamos a escuchar a la secretaria de Gobernación.
7: ¿Por qué le preocupan Cuernavaca y Cuautla? Usted decía porque que se van a enfocar tenía, ahí.
8: O sea, nosotros vamos viendo cada una de las entidades, cuáles son, en donde se concentran los delitos. Y entonces en todo el país tenemos siempre más municipios o menos municipios. Y aquí, pues esos son los, como ustedes saben muy bien, son los dos municipios que concentran más delitos. Entonces, hay que ocuparnos y hay que atender cada uno de ellos.
1: Bueno, tengo la impresión de que México no ha hecho nada para que la renegociación del tratado comercial con los Estados Unidos y Canadá prospere. Así lo señaló el coordinador de Movimiento Ciudadano en el Senado, Clemente Castañeda.
9: Yo creo que esto, sin duda, hay que ponerlo en el marco del proceso político que vive Estados Unidos. Es también una estrategia de negociación. Tengo la impresión de que el gobierno mexicano no ha hecho lo suficiente para asegurar que esa negociación prospere satisfactoriamente, que México está siendo vulnerable frente a todos los amagues, chantajes que hace Estados Unidos, pero también creo que hay que actuar con mucha inteligencia y con prudencia.
1: Bueno, vamos a ir a una pausa, vamos a seguir escuchando, nos queda todavía por ahí alguna opinión, alguna voz que solicitamos en el tema de la Auditoría Superior de la Federación. Bueno, pero también seguimos revisando la prensa en la República Mexicana, que dice el ABC allá en Monterrey, saludos Nuevo León. Bueno, dice, obliga costo de vivienda a vivir en área periférica, el precio de habitar en zonas céntricas rebasa el poder adquisitivo de los trabajadores y los obliga a buscar opciones lejanas. Es un trabajo que se presenta en tres partes. Hoy están presentando en jueves la primera, así que aquí el ABC de Monterrey se puede checar precisamente en su parte digital. Allá está en Monterrey, pues por supuesto en la parte impresa. Dice, diferencial abismal, porque mientras en San Pedro el metro cuadrado tiene un costo promedio de más de 60 mil pesos, en Pesquería ronda en los 13 mil. No, pues sí hay diferencias, por supuesto que hay diferencias. Y en lo que tiene que ver con el cobro de la autopista al aeropuerto, mientras estuvo vigentes los partidos del Mundial allá en Nuevo León, no había cobro de autopista que lo llevara o que lo trajera del aeropuerto hacia la ciudad de Monterrey. Así que ahora ya dice, vuelve cobro en autopista al aeropuerto, sorprende y provoca tráfico. El ABC de Monterrey. En novedades de Yucatán, mapean el sector informal. Canaco Servitura lista herramienta que identifica las zonas con mayor presencia de comercios que operan de manera ilegal en Yucatán. Primeros resultados a fin de mes para frenar el ambulantaje y otras actividades no reguladas en Yucatán. La Cámara Nacional de Comercio y Turismos de Mérida ha creado un mapa estatal de informalidad. El proyecto se encuentra en su etapa final de análisis y los primeros resultados se prevé que se den a conocer a finales de mes y principios de agosto. Bueno, 6 de la mañana con 18 minutos. Sofía Enríquez, vamos a pausa. Recuérdanos en qué andamos en la música. Hola.
10: Hola, Manuel. Hoy estamos escuchando a Ashley Tisdale porque está cumpliendo 41 años.

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3: Caminando por México. Tulum, Quintana Roo, es el único pueblo mágico con una zona arqueológica frente al Mar Caribe. Sus playas blancas y atmósfera sustentable lo hacen destino de moda. Aquí, la historia maya se fusiona con un estilo de vida relajado, cenotes sagrados y selva.
4: El apunte del día.
5: Lionel Messi contra Francia 2022. En la final más dramática de la historia, Messi anotó el 3-2 en la prórroga empujando un rebote agónico. Este gol coronó su legendaria carrera y encaminó a Argentina hacia su ansiada tercera estrella mundial en Qatar.
4: Territorio Animal.
5: La ninfa es una cacatúa pequeña, conocida por su distintiva cresta y manchas anaranjadas. Son aves muy afectuosas que disfrutan posándose en el hombro de sus dueños. Su capacidad para silbar melodías completas las convierten en una de las mascotas aladas más carismáticas.
4: Conoce más.
5: El ojo del calamar gigante es del tamaño de una pelota de baloncesto, permitiéndole ver en las profundidades más oscuras.
4: Datos relevantes.
5: Los pulpos tienen 3 corazones que bombean sangre azul por todo su cuerpo para sobrevivir en las profundidades del mar.
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1: 6:23. 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
7: Hola amigas y amigos de Por la Mañana con Peregrino. Soy Isa Rebollo, colaboradora de PetLife. Y dime algo. ¿Tu gato duerme a los pies de la cama, sobre la almohada o incluso encima de ti? Para muchas personas es uno de los momentos más especiales del día, pero la pregunta es, ¿realmente es bueno compartir la cama con nuestro gato todas las noches? La respuesta de los especialistas es más sencilla de lo que parece. Para la mayoría de los adultos sanos y con gatos sanos, dormir juntos no representa un problema. De hecho, muchos veterinarios coinciden en que esta convivencia puede fortalecer el vínculo entre las personas y sus mascotas. Y no solo se trata de compañía, algunas investigaciones han analizado el ronroneo de los gatos, que suele producirse en frecuencias de entre 25 y 150 Hz, un rango que ha despertado interés científico por su posible relación con procesos de relajación, recuperación de tejidos y bienestar físico. Además, convivir con nuestras mascotas se ha asociado con una disminución de los niveles de estrés y una mayor sensación de conexión emocional. Sin embargo, no todos los gatos son el compañero ideal para dormir. Algunos descansan tranquilamente toda la noche, mientras que otros deciden correr, jugar o pedir comida a las 3 de la mañana. Si compartir la cama está afectando la calidad de tu sueño, quizás sea momento de reconsiderar ese arreglo. También existen situaciones en las que conviene tener más precaución. Los especialistas recomiendan evitar que bebés o niños pequeños duerman con gatos, ya que un movimiento accidental podría representar un riesgo. Lo mismo ocurre con personas que padecen alergias severas, asma o sistemas inmunológicos comprometidos. Y hay un punto fundamental, la higiene. Mantener al día las vacunas, desparasitaciones, revisiones veterinarias y la limpieza constante del arenero es clave para que esta convivencia se asegure tanto para el gato como para su familia. Al final, no existe una regla universal. Si tu gato duerme tranquilo, tú descansas bien y ambos están sanos, compartir la cama puede ser simplemente otra forma de fortalecer ese vínculo tan especial, porque para muchos gatos, dormir cerca de nosotros no es solo una costumbre, es una muestra de confianza. Recuerda que en PetLife MX encontrarás todo lo necesario para el cuidado de tus mascotas. Hasta pronto y sigue disfrutando de tu mañana.
8: Bien, muchísimas gracias a Isa Rebollo, gracias por toda esta información y estas reflexiones que nos brinda. Muchísimas gracias y saludos a todos allá en petlife.mx. Ya sabe, todos los consejos para las mascotas, todas las reflexiones, ahí está en ese sitio. Hay otros sitios, por supuesto, que tienen otras especialidades en cuestiones de música, en cuestiones de modas, en fin. Pero pues aquí está el especializado en mascotas, petlife.mx. Bueno, terminamos de escuchar las voces de quienes han hecho la noticia en las últimas horas tras una primera revisión a la cuenta pública del 2025 del gobierno federal, que representa el primer año de gobierno de la presidenta Sheinbaum, se concentró exclusivamente en la fiscalización de participaciones federales a estados y municipios, por lo que no se ha podido realizar un análisis más detallado. Así lo señaló aquí a por la mañana el vicecoordinador económico del PAN en la Cámara de Diputados, el diputado Héctor Saúl Téllez. Buen día, diputado. Adelante.
9: Muy buenos días, Manuel Peregrino. Un saludo para ti y para todo tu auditorio. Tras realizar una primera revisión a los informes individuales de la cuenta pública del año 2025 que presentó la Auditoría Superior de la Federación, tenemos que mencionar que este tan solo es un primer avance en la revisión del gasto público. Sin embargo, se queda todavía y resulta completamente insuficiente para evaluar de manera integral el ejercicio de los recursos federales durante este año 2025, que coincide con ser el primer año de la cuenta pública de la presidenta Claudia Sheinbaum. La verdadera radiografía de la cuenta pública comenzará cuando conozcamos las auditorías al gasto federal y las obras emblemáticas y también a los programas prioritarios de esta administración. De tal forma que esta primera entrega se concentró, fíjate nada más, exclusivamente en la fiscalización de la distribución de participaciones federales hacia los estados y los municipios, y se realizaron tan solo 33 auditorías que abarcan un universo de 301 mil millones de pesos, por lo que aún permanecen pendientes de conocer el resultado de todas las auditorías y del ejercicio del gasto que tienen las dependencias y entidades de la Administración Pública Federal, es decir, del propio gobierno federal, así como sus principales programas y sobre todo los proyectos prioritarios del gobierno.
8: Muchas gracias a Héctor, diputado. Muchísimas gracias a Héctor Saúl Téllez, vicecoordinador económico del PAN en la Cámara de Diputados, precisamente por esta opinión. Bueno, Jameson Greer, el representante comercial de los Estados Unidos, emitió un comunicado señalando que Washington rechazó renovar el tratado actual comercial con México y Canadá, pero que estará a la espera de que se resuelvan las diferencias o hasta que se produzca la terminación del mismo. Esto es en el año de 2036, un periodo de disolución de 10 años. Además, Jameson Greer confirmó la reunión con el secretario Marcelo Ebrard para el próximo 20 de julio. Bueno, en un comunicado, el PRI consideró que la decisión de los Estados Unidos de no renovar automáticamente el Tratado México-Estados Unidos y Canadá es un severo llamado de atención al deterioro de la confianza que el gobierno de la Cuarta Transformación ha ocasionado. En otro asunto, la Comisión Permanente avaló por la vía rápida la designación de Esteban Moctezuma Barragán como embajador de México en Bélgica, la Unión Europea y Luxemburgo. Sara Pablo, te escuchamos con el reporte. Sara, adelante, buen día.
10: ¿Qué tal, Manuel? Muy buenos días. Con 28 votos a favor y 8 en contra del PRI y del PAN, el Pleno de la Comisión Permanente aprobó el nombramiento de Esteban Moctezuma Barragán como embajador de México ante el Reino de Bélgica y la Unión Europea y en forma concurrente sujeto a la recepción del beneplácito ante el Gran Ducado de Luxemburgo. El PAN argumentó que se desconocen las razones para su remoción como representante de México en Estados Unidos en un momento complicado de la relación bilateral, por lo que no le dieron el beneficio de la duda como si lo hizo Movimiento Ciudadano. y en Morena y Partido Verde destacaron su trayectoria. Confiaron en que su preparación le permitirá consolidar el nuevo acuerdo comercial con la Unión Europea como palanca de desarrollo para México. Al responder a los cuestionamientos de los diputados y senadores, Moctezuma Barragán descartó que la renovación del T-MEC tenga relación con el combate al crimen organizado. Argumentó que lo que hizo el presidente Trump fueron cambios importantes al comercio internacional que afectan a todos los países. De cara a su nueva responsabilidad, Esteban Moctezuma destacó la importancia del acuerdo de asociación económica, concertación política y cooperación entre México y la Unión Europea, con el cual las exportaciones mexicanas, según la Secretaría de Economía, podrían crecer hasta 33%. Se adelantó la ruta a seguir.
11: La ruta es precisa. Primero, el voto del Parlamento Europeo está previsto para principios de este julio de 2026, por lo que yo pienso de inmediato trasladarme a Estrasburgo, donde se realizará la reunión los días 6, 7 y 8 de julio. La aprobación formal del Consejo de la Unión Europea hacia finales de este mes y la entrada en vigor del acuerdo comercial interino entre septiembre y noviembre de este año. Después comienza la etapa más larga, la ratificación del acuerdo global modernizado en los 27 países miembros.
10: El reporte que tengo.
8: Muchísimas gracias, Sara Pablo. Gracias, Sara. Sara Pablo, allí en el Senado. Bueno, la Fiscalía de Justicia del Estado de Morelos dictó medidas de protección a favor de María Felicia Jiménez Lavi tras denunciar violencia familiar por parte de su esposo, el exdirector de Pemex, Víctor Rodríguez Padilla. Teresa Flores, nuestra compañera de Grupo Fórmula, allá en Cuernavaca. Te escuchamos allá con toda esta información. Adelante, Teresa.
12: Manuel, muy buenos días, te saludo con muchísimo gusto desde el estado de Morelos. La Fiscalía General de Justicia de la entidad dictó medidas de protección a María Felicia Jiménez, esposa del exdirector de Pemex, Víctor Rodríguez Padilla, tras el video que se difundió a través de las redes sociales, en donde se observa que la mujer fue víctima de violencia por parte del exservidor público. El titular de la Fiscalía en Morelos, Fernando Blumencrón Escobar, informó que el Ministerio Público Especializado del Centro de Justicia para las Mujeres dictó medidas de protección tras la denuncia de violencia familiar por parte de Rodríguez Padilla. Estas medidas de protección serán activadas cuando la víctima lo requiera.
13: Y esto para nosotros es importante por la colaboración que existe. Si ella en esa declaración que rindió en la Ciudad de México refiere los hechos de aquí de Morelos, del video que sucedieron en Emiliano Zapata, vamos a tener esas diligencias.
12: Se dio a conocer que la víctima aún no acude al Ministerio Público local para poder aportar más elementos a la carpeta de investigación que el Centro de Justicia para las Mujeres inició de oficio desde el pasado 26 de junio, cuando se difundió un video con imágenes de agresiones en contra de la mujer. Se dio a conocer que se mantiene una estrecha colaboración con la Secretaría de las Mujeres del Gobierno de México y con la Fiscalía General de la Ciudad de México bajo la ruta de atención de mujeres víctimas de violencia familiar. Hasta aquí mi reporte. Que tengas excelente día.
8: Muchas gracias a nuestra compañera allá en Cuernavaca, Teresa Flores, en Cuernavaca, Morelos. Bueno, Somos México. Somos México recibió del INE ayer la constancia que lo acredita ya como partido político, por lo que sus candidatos podrán participar en el proceso electoral del próximo año. A la ceremonia acudieron el dirigente nacional de Somos México, Guadalupe Acosta, además del exsenador Emilio Álvarez y Casa y los exconsejeros electorales Marco Antonio Baños, por ejemplo. Venimos todos los obstáculos, vencimos todos los obstáculos e impedimos que desde el poder trataran de evitar que tuviéramos registro, dijo Acosta Naranjo. Bueno, en el Día de la Ingeniería, el secretario de Infraestructura, Comunicaciones y Transportes, Jesús Esteva, acompañó a la Unión Mexicana de Asociaciones de Ingenieros durante la entrega del Premio Nacional de Ingeniería 2026. Entre los galardonados este año, pues estuvieron el ingeniero Cuauhtémoc Cárdenas Solórzano, recibió el Premio a la Excelencia Política, y el ingeniero Carlos Slim Elú fue reconocido con el Premio a la Excelencia empresarial. Bueno, y México continúa enviando ayuda humanitaria a Venezuela. El pasado martes, un avión de transporte pesado, un Hércules de la Fuerza Aérea Mexicana, fue el quinto vuelo que despegó de la base aérea militar de Santa Lucía al aeropuerto de Venezuela con insumos médicos y electrónicos para el restablecimiento de los servicios básicos, la atención médica de la población damnificada. Entre los artículos enviados hay material de primeros auxilios y de la Cruz Roja Mexicana destinados a la atención médica inmediata de heridos, población afectada que lo requiera y 5 plantas generadoras de energía eléctrica. Bueno, pues ahí está este envío, el quinto que hace nuestro país. Seguimos revisando la prensa en la República Mexicana y bueno, dice La Voz de Michoacán: proyecta Gabriela Molina Juego Limpio, pondré toda mi experiencia en el servicio público para continuar con la transformación del Estado. Gabriela Molina, quien fuera titular de la Secretaría de Educación allá en Michoacán, dice ella que, bueno, ella es la actual, una de las aspirantes a la Coordinadora Estatal de la Defensa de la Transformación y la Soberanía Nacional, que está en busca de la candidatura de Morena a la gobernatura del 2027, planteó juego limpio y conocimiento de historia nacional y comprensión del momento histórico de la entidad para dar continuidad al proyecto de la 4T en Michoacán. Esto es Gabriela Molina, allá en La Voz de Michoacán. En lo que tiene que ver con los debates, varias cosas con los debates, el debate precisamente el de Guasave, baja afluencia y mar de fondo, golpea fuerte a las playas con ventas de apenas 30%. Prestadores de servicios consideran que las alertas preventivas han influido en la disminución de visitantes. Una fotografía ahí de unas cuantas personas en un restaurante, pues sí, todo esto allá en Guasave. En lo que tiene que ver con el debate de Los Mochis, Plaza Fiesta, ¿te acuerdas el lugar este que se incendió? Dictamen salva el 90% del inmueble. Peritos plantean retirar la zona más afectada y continuar con estudios para garantizar una reapertura segura, pues entonces van a derrumbar el 10% de esta plaza y el resto, bueno, pues el resto será seguro, ¿no? Bueno, dice, por cierto, el debate de Los Mochis en la parte de abajo del periódico, en la primera plana, dice: gobernadora interina sigue en funciones tras nacimiento de su hija. Bueno, pues ahí está la gobernadora, que ya nació su hija. Diario de Los Mochis, en lo que tiene que ver, por ejemplo, con el Diario de Morelos, acusan abandono médico a jubilados de Jiutepec. El ayuntamiento de Eder Rodríguez cambió por tercera ocasión de clínica y sin embargo sigue sin resolver la crisis de los servicios de salud. Bueno, pues ahí está este trabajo también, otra vez trabajo presentado en primera plana por el Diario de Morelos. Exigen atención digna y acceso a medicamentos. En lo que tiene que ver con el Imparcial de Oaxaca, cuesta la salud a pobres en Oaxaca 21% de sus ingresos. ¿Qué tal? Las mujeres se enfrentan mayores enfermedades, menos ingresos, una carga de cuidados que limitan la atención médica. Ahora sí que lo de toda la vida y lo de toda la República Mexicana, pero por lo pronto en el Imparcial de Oaxaca. El AM de Guanajuato preocupa rechazo al Tratado de Libre Comercio México, Estados Unidos y Canadá. La decisión de Estados Unidos de rechazar la renovación automática del T-MEC por 16 años reduce su horizonte garantizado hasta el año 36 y establece un esquema de revisiones formales. Esto está en primera plana en varios periódicos, también el de Guadalajara, por ejemplo, El Informador dice: el Tratado México, Estados Unidos y Canadá seguirá vigente hasta 2036. El Tratado Comercial tendrá revisiones anuales entre México y Estados Unidos y Canadá, en lugar de una renovación automática para evaluar avances y resolver diferencias. Esto es El Informador de Guadalajara, ¿no? El Novedades de Quintana Roo: Tratado México, Estados Unidos y Canadá con los días contados. Estados Unidos anuncia que no va a firmar la renovación automática del acuerdo comercial con México y Canadá y que va a concluir en 2036 con revisiones anuales. El caso del Diario del Istmo, lo mismo, Tratado México, Estados Unidos y Canadá sigue vigente hasta 2036. Es la defensa que ha estado haciendo el secretario de Economía, Marcelo Ebrard, precisamente pues por esta información que salió de los Estados Unidos de que no desean extender en el plazo máximo de 16 años el Tratado México, Estados Unidos y Canadá. Bueno, lo mismo, la imagen de Veracruz: el Tratado México, Estados Unidos y Canadá sigue vigente. En lo que tiene que ver con el Diario de Chihuahua, bueno, discrepan Maru y Claudia sobre el Tratado México, Estados Unidos y Canadá. Dice, en todo caso, la decisión de Estados Unidos de no renovarlo es por nexos de la Federación con el narco, dice la gobernadora. Tratado estará vigente hasta el 36 y puede revisarse en cualquier momento, dice la presidenta. Pues ahí están las declaraciones. ¿Alguno sabe dónde están Rubén Rochamora y sus secuaces? Pregunta Maru Campos. Pues sí, protegidos por el sistema, protegidos por el régimen. Y Claudia Sheinbaum dice en las declaraciones que plantea el diario de Chihuahua, el acuerdo tampoco pierde la posibilidad de extender su vigencia. Bueno, en lo que tiene que ver con el Vanguardia de Coahuila, niegan golpe a inversión, teme iniciativa privada más incertidumbre, el gobierno federal afirma que no se prevén impactos graves por la revisión del acuerdo, presidenta deja en claro, tratado comercial sigue vigente al menos hasta el 2036 y sectores empresariales en el país temen que esto genere mayores dudas. Bueno, 6:40 p.m. Juan Carlos Cruz, vamos contigo con los espectáculos. Hola.
14: Manuel, un saludo a ti y al auditorio. VIX reveló las primeras imágenes de la serie de Timbiriche, historia inspirada en la banda mexicana de pop más famosa del siglo XX. Sin embargo, hasta ahora no se ha confirmado la participación de ninguno de sus integrantes originales en el desarrollo de esta producción. Lo que se observa en las imágenes es que contará con la actuación de Osvaldo Benavides, Alberto Guerra, Macarena García, Luis de la Rosa y Michelle Pellicer, entre varios más. La serie de Timbiriche aún no tiene fecha oficial para su estreno. Lamentablemente, ayer se informó la muerte a los 74 años de Victor Willis, el icónico policía de Village People, vocalista principal y fundador de esta banda. Fue su esposa, Karen Hoff Willis, quien confirmó que el cantante falleció debido a una enfermedad corta pero agresiva. Marvel confirmó que será el 20 de julio cuando Tom Holland y el elenco de Spider-Man Brand New Day llegue a la Ciudad de México para la promoción de esta película que se estrena el 29 de julio. Sin embargo, a pesar de tener la fecha, no se reveló el lugar, horarios ni otros actores que también visitarán nuestro país. A 30 años de su estreno, Disney estaría planeando una secuela de Juego de Gemelas con Lindsay Lohan. Fue la actriz Lisa Ann Walter quien interpretó a la nana de las hermanas Parker, quien reveló que fue contactada para nuevamente darle vida a este entrañable personaje. Sin embargo, a pesar de la emoción de los fans, ni Disney ni Lindsay Lohan han confirmado esta información. Hasta aquí los espectáculos, regresamos al estudio.
8: Muchísimas gracias, Juan Carlos Cruz, son las 6:41 p.m. Vamos a hacer una pausa, estamos por la mañana, hacemos un corte y regresamos.
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17: Noruega mantiene vivo su sueño. Noruega continúa viviendo un torneo inolvidable. La selección escandinava derrotó 2-1 a Costa de Marfil en un partido muy disputado y aseguró su lugar en los octavos de final. Liderados por Erling Haaland y un equipo cada vez más sólido, los noruegos mantienen viva la ilusión de competir con las grandes potencias del fútbol. Su siguiente rival será Brasil, un duelo que promete emociones de principio a fin. ¿Será juventud contra tradición? Hambre de gloria frente a una camiseta histórica.
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18: La Secretaría de Seguridad informó que autoridades federales aseguraron aproximadamente 1.2 toneladas de cocaína y detuvieron a 8 personas frente a las costas de Chiapas. Detalló que esto equivale a cerca de 2.4 millones de dosis que se evitó llegaran a la población. El juez cuarto de distrito en materia penal con sede en Toluca, Estado de México, desechó el juicio de amparo promovido por Teodoro García, alias El Teo, operador del cártel de los Arellano Félix, en el que denunciaba presuntos actos de tortura, acoso y discriminación en el penal del Altiplano. La Comisión Federal de Electricidad informó que no envía mensajes de texto con enlaces para realizar pagos o evitar supuestos cortes de servicio. Ante esto, pidió a la ciudadanía que si recibe un mensaje como este, no acceda al enlace y lo eliminen.
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8: Ya comenzamos con esta mesa, con nuestra mesa del día jueves 2 de julio de este 2026. Betsabe Rosales, hola.
25: Hola, Manuel, muy buenos días.
8: Muy buenos días. Estar
25: nuevamente aquí para analizar este paso de la selección mexicana, porque se nos cumplió, Juan Manuel. Muy buenos
8: Juan,
25: días.
8: Buenos días, ¿cómo estás?
26: Bien, ¿cómo están? Tocayo, Betsa, ¿cómo están? Buenos días a todo el auditorio. Pues se cumplió exactamente y ya México tiene rival para el próximo domingo para los octavos de final y se trata nada más y nada menos que de Inglaterra.
8: ¿Qué hubiera sido mejor, Congo, Inglaterra? Yo sé que ya es Inglaterra, yo sé que ya es un escenario firme, pero ¿cómo ves? La cosa está complicada por donde la veas.
25: Sí, yo creo que cualquiera de los dos que le hubiera tocado se le iba a complicar. A México, evidentemente, por el papel, por el simple nombre, pues parecería, ¿no?, más sencillo el Congo. Pero yo siempre he estado a favor también de que México se crece, ¿no? Con este tipo de rivales le toca a Brasil, le toca a Alemania, ¿no? Le tocan estos equipos y es cuando mejor juega. Y México va jugando mejor. Yo creo que le cae bien que le toque Inglaterra. Creo que va a ser un partidazo por parte de México. Y lo mencionábamos ayer, bueno, va a ser una locura el próximo domingo, sea el resultado que sea, ¿eh? Porque aunque México quede eliminado, yo creo que va a ser un partidazo y simplemente la visita, ¿no?, de Inglaterra aquí a México,
8: o sea,
25: nuevamente.
8: ¿Tú crees que el gas que tiene esta selección, toda esta vitalidad, todo este juego nuevo y todo este juego bueno que ha estado haciendo, podría tener ya una conclusión este domingo?
25: ¿Conclusión en qué sentido?
8: En conclusión negativa.
25: No, esperemos que no, yo creo que tiene posibilidades reales de avanzar, sobre todo porque, bueno, escuchábamos el tema de la altura, ¿no? Inglaterra, exacto, pues no está acostumbrado, ¿no?, a ese tema en Ciudad de México, ellos están conscientes de ello y ha sido la fortaleza de México en este mundial, ¿no?, tanto la altura
8: su
25: como
8: estadio,
25: el
8: su afición,
25: estadio,
8: su gente,
25: ¿no?, la afición que hasta lo reconocía Luis de la Fuente, ¿no? Entonces yo creo que son oportunidades reales de que México pueda avanzar a pesar de ser Inglaterra, no va a ser evidentemente fácil, pero sí creo que posibilidades reales, bueno, ay, no.
26: Justo lo que mencionabas de Luis de la Fuente, ¿no? Me llamaba la atención las declaraciones que hizo, no solamente, bueno, ya esto es el director técnico de España, él tiene otra visión completamente distinta. Dice, bueno, con este fútbol que se le ve a la selección nacional, concretamente con lo que ocurrió con Ecuador, bueno, pues es seria, ¿no?, a poder levantar la copa. Bueno, lo dice pues uno de los directores técnicos de una de las mejores selecciones a nivel mundial, ¿no?
25: Sí, destaca, ¿no? Sobre todo él también, por ejemplo, el trabajo de Javier Aguirre. Lo conocen por su pasado justamente en España. Y como bien lo menciona Luis de la Fuente, que seguramente el mejor, ¿no?, entrenador del mundo actualmente en temas de selecciones. Y con una España que es la principal candidata al título, lo mencionábamos, el hecho de que estos países estén volteando a ver, aunque sea de reojo, qué pasa con los demás rivales y que estén viendo lo que está pasando con México. Ellos, en parte de su logística, tanto técnica como en todos los sentidos, bueno, están al tanto de todas las posibilidades que puede haber. Si bien en esta llave no se enfrentarían a México, pero están viendo qué es lo que pasa alrededor de la selección mexicana.
8: Ahora, ayer un poco de relajación, me imagino que después de que vino el partido, ya terminó el partido de Inglaterra contra Congo, sabías quién era tu rival y Javier Aguirre decide darles también descanso a los jugadores, ¿no?
25: Sí, viene siendo además una práctica, ¿no?, común en esta edición, porque usualmente, ¿no?, después de cada partido les están dando tiempo libre, los dejan convivir con sus familiares, incluso habían hecho un convivio, ¿no?, dentro de las instalaciones del CAR. Ayer les dio el día libre, pudieron salir del centro de alto rendimiento, convivir con sus familias. Así que esta también ha sido quizás parte, ¿no?, de la técnica o táctica que ha usado Javier Aguirre en tener a los jugadores, digamos, felices, ¿no?, cumplirles con este trato muchas veces, y muchos técnicos, bueno, hacen estas concentraciones totalmente alejados, sí, ¿no?, de todo el entorno, y aquí Javier Aguirre, a pesar de que en un inicio esa amenaza de que si no venían no se subían a la Copa del Mundo, ha sido muy flexible, ¿no?, en cuanto a los tiempos de los futbolistas y pues esta relación, ¿no?, que tienen también con su familia y amigos.
26: Les quitas mucha presión, definitivamente, ¿no? Oye, Betsa, ¿qué se sabe en relación a Roberto El Piojo Alvarado? Porque bueno, sí, mientras ayer la mayoría de los seleccionados nacionales estaban conviviendo con su familia en su tarde libre, dicen que El Piojo Alvarado se fue al hospital, que después del partido con Ecuador registró por ahí algunos problemas físicos y fue a revisión. No ha trascendido qué es lo que
25: oficialmente, ¿no?, sobre todo porque ayer pues este tema, ¿no?, de este día libre pues fue cerrado prácticamente a medios y oficialmente no compartieron información. No sé realmente si es tema del Piojo o alguna situación familiar, ¿no?, sí, que también podría ser, pero bueno, estaremos también al tanto. Hoy hay entrenamiento, hoy estaremos viendo precisamente que si está teniendo actividad, claro, física El Piojo, o si se ausenta, ¿no?, como bien lo mencioné.
8: Que sería uno de los puntos únicos de atención, ¿no? Porque habría salido, bueno, también Mora, que le habían dado un llegue, pero pues me imagino que con...
26: Pero él salió más por cansancio, ¿no?
25: Sí, sí,
26: él salió
25: por cansancio, no
8: tenga problema, ¿no?
25: En general todos se ven bien, ¿no? O sea, sí, igual en el partido de Ecuador no se les vieron
8: su
25: como molestias
8: física
25: físicas. Sí, sí, entonces pues esperemos hoy justamente ese entrenamiento de la selección, entonces vamos a prestar atención justamente con
26: él. Me llamaba la atención también una información que publicaba el periódico The Guardian, ¿no?, uno de los más influyentes del Reino Unido. Decía que, palabras más, palabras menos, ¿no?, que el desempeño que había tenido ayer la selección de Inglaterra, pues no le daba mucho como para seguir avanzando, ¿eh?
25: Sí, las críticas, ¿no?, que está teniendo justamente el desempeño de propia Inglaterra es para llamar la atención. 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Así que bueno, pues las críticas, Manuel, también de los propios, pues prensa de los otros equipos, sí, ¿no?, de los rivales. También estábamos viendo pues las críticas que llegaron para Ecuador, ¿no?
8: No, la Ecuador son durísimas.
25: Estaban muy, muy,
8: sí,
25: confiados.
8: No, para menos, ¿no?
25: Sí,
8: finalmente te eliminan de la Copa del Mundo, finalmente te eliminan. Yo
25: de
8: creo
25: forma
8: que
25: inesperada,
8: de
25: ¿no?
8: De forma inesperada, mejor, no jugando tan bien como ellos estaban viendo que estaba jugando su selección, ¿no? Y son duros, son críticos, ¿no? Hace rato veía ya las imágenes, por ejemplo, ya llegó Irán de regreso a su país, lo reciben con pancartas, sí, lo reciben con bienvenidas. Es diferente el ánimo de cuando te vas, pues te vas como el derrotado, ¿no? Como el derrotado, el maltratado, el que la tuvo que pasar mal, ¿no?
25: Que
8: el que fue recepcionado por
25: las
8: México.
25: Las expectativas, ¿no?
8: Las expectativas, de efectivamente, pero es distinto cómo lo recibieron a ellos, ¿no? Dos, sí, cosas distintas.
26: Y es que Ecuador, además, pues es que tiene en su plantel a jugadores que militan en
8: pues
26: los mejores
8: equipos
26: del mundo, ¿no? No se vieron, no hicieron nada.
25: Sí,
26: se vieron completamente
25: anulados,
26: neutralizados por el conjunto nacional.
25: Sí, y además lo que mencionábamos de las expectativas de cada selección, porque bueno, mencionabas, Manuel, el caso de Irán, y vemos también a Corea, ¿no?, que a lo mejor fue decepción, pero fueron recibidos horrible.
8: Con dureza, ¿no?, con una dureza particular, ¿no? No, con letreros en los lugares públicos para que no entrara el director técnico, para que no entraran los jugadores. Algunos ya no fueron para allá, ya se fueron para otras ciudades, uh-huh, de los Estados Unidos donde tienen sus equipos, etcétera, ¿no? Pero sí, de eso se trata un poco también la Copa del Mundo, ¿no? El ánimo de los ciudadanos.
25: Y el contraste de las culturas, ¿no? Porque no toman de la misma forma una participación, ¿no?, en un mundial. Dudo mucho que, por ejemplo, a Congo le recriminen algo a Alemania, ¿no?, que ya está incluso contemplando rehacer temas de la federación, ¿no?
8: Pues sí, porque por eso han tenido también un fútbol medianón, ¿no? Y pues por eso también los dejaron fuera, ¿no? Yo creo que ahí tampoco, después de verlos jugar, no esperaban mayor cosa, ¿no?
26: Hay un tema, la importancia que reviste, ¿no?, el encuentro del próximo domingo, que el costo de los boletos se fue a los cielos.
8: ¿Estaba ¿Otra viendo? Vez? ¿Otra vez?
26: Bueno, bueno, pero espérate.
8: A ver.
26: Ahí te va. El más caro, a través de una plataforma en internet, está en 2 millones 400 mil pesos. El más barato en 90 mil pesos. Entonces escuchaba a Betts ahorita diciendo que te puedes ganar 20 millones. Pues jueguenle, porque se pueden, si se lo ganan, se pueden, y pueden llevar a su familia a ver el partido, ¿no? 2 millones 400 mil pesos, una de las entradas para el partido.
8: Nada más ya no se nos olvide que FIFA nos dijo y nos volvió a decir que en nuestro país no iba a haber reventa, pero ¿qué tal ha estado la reventa?
25: Que era para protección.
8: A todo lo que da, ¿no?
25: Sí.
8: A todo lo que da. Entonces, ¿1,200,000?
26: 1,400,000 pesos. El más caro, 90,000 pesos el más barato.
8: ¿Y como para cuánto te alcanza?
26: Pues, si es en abonos.
0: Tal vez le podríamos
8: vemos
0: pensar,
8: el de 90. ¿No? Vemos el de 90, ¿no?
26: Exactamente, si es en abonos.
8: Bueno, entonces, ¿qué esperas? Digo, yo sé que mañana le podemos entrar de lleno al tema del partido concretamente. ¿Qué expectativas? ¿Pero qué esperas para el partido del domingo, Betsa?
25: Pues evidentemente que el Azteca se vuelva a hacer pesar, que la gente se vuelva a meter con su equipo. Lo vemos con este tipo de temas, reventa. Va a ser una locura. Ojalá que la gente pues vuelva a ser ese jugador número 12, porque no solo Javier Aguirre lo ha reconocido, sino los otros equipos están al tanto de ello, y es muy importante que ese empuje se siga sintiendo, porque es prácticamente parte muy importante de lo que ha sido el factor para que México pueda estar en esta instancia.
26: Ha pesado muchísimo justamente la afición. Ya hay una reconexión y muy buena, crean un buen ambiente. Ojalá que esto pues se demuestre y se vea reflejado en el marcador, ¿no? A favor obviamente de México, sí, el próximo domingo.
8: Bueno, pues mañana le seguimos, tentamos fuerte ya el partido México contra Inglaterra, México, ¿no?
25: Sí,
8: el
25: mañana.
8: Partido
25: mañana
8: de los 95,000 barato.
26: De los 90,000 pesos.
8: Bueno, pues muchísimas gracias por haber estado con nosotros. Mañana lo esperamos en punto de las 5:30 de la mañana. Hacemos una pausa. Quédese en las frecuencias de Grupo Fórmula. Tenga usted muy, muy buen jueves y que le vaya muy bien.
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Oscura, elegante y con ese beat que hipnotiza. It's Not Good forma parte del álbum Ultra de 1997 y marcó el regreso de Depeche Mode tras un periodo turbulento. Dave Grant canta con una mezcla de resignación y deseo, una canción que se convierte rápidamente en favorita de los fans y en éxito de todas las pistas de baile sofisticadas. Cabe hacer la aclaración. It's No Good, Depeche Mode en Sonido Brown.

0: un gol que hizo temblar la ciudad. El primer gol de Julián Quiñones frente a Ecuador no solo hizo estallar de alegría a la afición mexicana, también provocó un fenómeno poco común. La Plataforma Digital de Alertamiento y Gestión Integral de Riesgos de México informó que la celebración masiva en el Estadio Ciudad de México y en distintos puntos de la capital generó un microsismo detectado por sus sismógrafos. Miles de aficionados brincaron al mismo tiempo para festejar la anotación que encaminó el triunfo del equipo nacional. Una muestra más de la pasión que despierta el fútbol en México.
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4: El desierto del Sahara fue una selva tropical hace miles de años, antes de sufrir un cambio climático drástico.
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4: Una sola gota de petróleo puede contaminar hasta 25 litros de agua potable, dañando gravemente el ecosistema marino y terrestre.
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¿Qué tal? Muy buenos días, un gusto estar con ustedes este jueves 2 de julio. Los saludamos con el gusto de todas las mañanas. Y bueno, pues pese a que los gobiernos de México y Canadá pidieron extender el tratado comercial con Estados Unidos, extenderlo 16 años hasta el año 2042, Estados Unidos formalizó lo que el presidente Trump había señalado en varias ocasiones, formalizó no renovar el tratado por 16 años, por lo cual se mantendrá vigente 10 de aquí al 2036 con revisiones anuales. El gobierno mexicano, a través del secretario de Economía, Marcelo Ebrard, informó que ningún país manifestó su intención de retirarse del acuerdo y reiteró que la próxima reunión bilateral va a ser aquí en la Ciudad de México. Lo cierto es que el tratado comercial se parece que se extinguirá poco a poco de aquí al 2036. ¿Qué tanta incertidumbre va a generar esto? ¿Qué tanto va a afectar a la economía mexicana? Vamos a estar en el tema, vamos a hablar entre otras personas en unos momentos con el presidente del Consejo Coordinador Empresarial, José Medina Mora. El tipo de cambio no reaccionó ante esto, se mantiene en los rangos en los que estaba ayer. El dólar interbancario se está vendiendo en estos momentos incluso un poco más bajo de cómo estaba hace 24 horas. Se está vendiendo en 17 pesos con 44 centavos. Fueron 4 y no 3 las personas que murieron la noche del martes, la madrugada de ayer, en los festejos, lo del triunfo de México ante Ecuador. El gobierno de la Ciudad de México elevó la cifra de personas que estuvieron en la calle esa noche. 1.4 millones de personas habían estado en los festejos, en los distintos puntos, en las calles de la ciudad. 1.4 millones de personas que viene para el domingo, y en especial después de que se confirmó que el rival de la selección será Inglaterra. El partido se va a jugar el domingo a las 6 de la tarde. ¿Qué viene? ¿Cómo va a ajustar la Secretaría de Seguridad del gobierno de la ciudad la situación para evitar pues una situación como la de hace unos días? Vamos a hablar del tema con el secretario de Seguridad, con Pablo Vázquez. Ayer fueron asesinadas 36 personas en el país, de acuerdo con las cifras oficiales. Sinaloa, con 5 homicidios, registró el número más alto. Se cumple un mes de la desaparición de la periodista Roxana Guzmán en la zona de Coatzacoalcos, en Veracruz. ¿En qué va la investigación? ¿Qué se ha hecho? Cualquier acción es insuficiente ante el hecho de que lleva un mes desaparecida la periodista Roxana Guzmán. Vamos a estar en Coatzacoalcos, vamos a estar en el tema. Parte de lo que tendremos hoy, más las entrevistas con los personajes esenciales de la vida pública en México, más lo que se vaya acumulando en las próximas 3 horas. Quédese con nosotros, estamos por la mañana, hacemos una pausa y al regresar con todo esto, comenzamos.

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13: Cuando Will se olvida el protocolo. Cuando se trata de fútbol, el príncipe William de Gales se olvida de las formas y el protocolo que es parte de su vida y como heredero a la corona británica. Lo mejor, nos encanta verlo en su modo fan. Mejor no hubiera podido ser para él un acérrimo seguidor de su Aston Villa que presenciar el triunfo de su equipo en la Europa League. Ahí vimos al Wills como uno más gritando, sufriendo, abrazando a sus amigos desde la tribuna. Grabó con su celular en un momento histórico. 44 años han pasado para levantar la Copa de Fútbol. El príncipe celebró cantando el Sweet Caroline, bailó, aplaudió y ya encarrerado se fue con algunos jugadores a un bar a seguir la celebración. Uno de los cargos que más disfruta William es como presidente de la Asociación de Fútbol de Inglaterra. 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
14: Google y Samsung anunciaron sus primeras gafas inteligentes con Gemini y Android XR, que prometen competir de lleno con las Ray-Ban de Meta. Contarán con dos versiones, una con audio y otra con pantalla, que desarrollan en colaboración con las empresas de gafas Warby Parker y Anton Monster. El primer lanzamiento se llevará a cabo el próximo otoño y estará centrado en la versión de audio, que permite a los usuarios interactuar permanentemente con Gemini exclusivamente por voz con la frase Hey Google o simplemente tocando el costado de las gafas. Las audio glasses traen cámaras y altavoces integrados en las monturas y son capaces de vincularse tanto con móviles con sistema operativo Android como con iOS. Permitirán capturar imágenes y editarlas con Ano Banana, o hacer búsquedas de ubicaciones u objetos con la inteligencia artificial de Google, así como traducir en tiempo real. Informó Aide Rivera. 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
16: Siete con nueve, Manuel, buenos días.
17: Ciro, por la mañana, buenos días. Buenos días a todos en Grupo Fórmula.
16: Bueno, pues vamos directo con la nota. Se conoció ayer hacia el mediodía, que hoy es nota principal en buena parte de los diarios, portada en todos. Tomo la nota tal como la publica hoy el Financiero. Dice Financiero, sigue el T-MEC, se va a revisiones anuales. Leo, Estados Unidos cumplió ayer su amenaza y rechazó extender la vigencia del tratado comercial por otros 16 años, activando así el mecanismo de revisiones anuales previsto en el acuerdo hasta 2036, proceso que arrancará formalmente con una nueva ronda de negociaciones de bilaterales entre México y Estados Unidos el 20 de julio. En lo que fue la quinta reunión trilateral de la Comisión de Libre Comercio, México y Canadá reiteraron su respaldo a la extensión y

0: trilateralidad del acuerdo. La cuenta regresiva para definir el futuro del T-MEC comenzó ayer. Ante eso, el secretario de Economía, Marcelo Ebrard, dijo que no es una sorpresa, que ya lo sabíamos, que ya lo había dicho Estados Unidos, vamos a seguir ese camino. ¿Cuál es la primera lectura que hacen ustedes, José Medina Mora? Gusto en saludarlo, presidente del Consejo Coordinador Empresarial. ¿Cuál es la primera lectura ante este, pues ante este hecho ya, José? Buen día.
1: Sí, buen día, Ciro. En realidad, el tratado mismo ya en el texto tenía justo al cumplir los 6 años, que fue el día de ayer, 1 de julio, sí, dos caminos. Un camino que es que en una revisión de este acuerdo se extendiera 16 años más con revisiones cada 6, o si todavía no hay un acuerdo en esa revisión, se extiende 10 años con la posibilidad de revisiones anuales. Esto quiere decir que tenemos T-MEC al menos hasta el 2036. Ese es, nos parece, lo más relevante. Es decir, el tratado sigue en las condiciones actuales y eso es lo que da certidumbre, por lo pronto, para los próximos 10 años. Pero adicionalmente, Ciro, seguimos en esta negociación, seguimos en esta revisión. Como bien lo mencionas, la semana del 20 de julio será la siguiente ronda. Hay dos temas que están sobre la mesa: reglas de origen y las cadenas de suministro. Y la expectativa, Ciro, es que al continuar estas negociaciones, habrá un momento en donde se llegue a este acuerdo y a partir de ese día sí la posibilidad de extenderlo 16 años más con revisiones cada 6. Esto con los tiempos políticos en los Estados Unidos pudiera ocurrir después de las elecciones intermedias de noviembre, en algún momento a final de año o el año próximo, o el tratado mismo lo posibilita que pueda ser en cualquier momento dentro de los próximos 10 años que se llegue a ese acuerdo y se extienda 16. Entonces, lo importante nos parece, lo relevante para el sector privado mexicano, es que el T-MEC sigue y eso le da certidumbre por lo pronto para los próximos 10 años a la relación comercial México-Estados
0: Unidos.
1: Me
0: quedo con su frase, al menos hasta 2036. Esto quiere decir garantizada esa fecha, pero negociaciones futuras podrían extenderlo, si es que estoy entendiendo, José Medina Mora.
1: Es correcto. Sí. En el momento en que se llegue a ese acuerdo, se extendería 16 años más con revisiones cada 6, pero por lo pronto estamos al menos hasta el 2036 con la posibilidad de estas revisiones anuales.
0: Leo hoy algunos columnistas, articulistas, analistas en la prensa y hablan del riesgo de la incertidumbre. Sin embargo, lo escucha usted, presidente del Consejo Coordinador Empresarial, y dice que 10 años dan certidumbre.
1: Sí, es correcto. Yo te diría, Ciro, que el año pasado, sí, algunas empresas nos decían que iban a detener sus inversiones hasta ver cuál era el resultado de esta revisión del tratado. Hoy han asumido que es una incertidumbre más lo que el presidente Trump pone en el entorno empresarial. No es nada más con México, es en la relación con todo el mundo, pero en particular con México tenemos la ventaja de tener el T-MEC, eso le da certidumbre. Hemos recibido empresas, sobre todo de Europa, muy interesadas en invertir en México por esta realidad de que tenemos tratado por lo menos hasta el 2036, pero además con las condiciones preferenciales para una vez invirtiendo en México puedan tener acceso al mercado norteamericano.
0: En términos de negocio, en términos empresariales, 10 años es un plazo suficiente para inversiones tan fuertes como instalar una planta de producción especializada de nueva tecnología, automotriz, lo que sea. ¿Es un plazo suficiente para hablar de certidumbre en inversiones?
1: Digamos, para algunas inversiones sí, Ciro, sin embargo tienes razón. Hay proyectos de inversión de mucho más largo plazo, inclusive más allá de los 16 años. Si hablamos de minerales críticos, si hablamos de exploración en aguas profundas, desde luego son plazos mucho mayores. Sin embargo, hoy lo que tenemos son 10 años y eso le da certidumbre a cierto tipo de inversiones, muchas de las cuales están interesadas en llegar al país y están llegando al país. Entonces, digamos, eso es lo que tenemos, certidumbre por 10 años al menos. Y eso es con lo que estaremos trabajando.
0: Habría, entendemos el factor Trump, entendemos que Canadá también queda, pidió extender a 16 años este tratado, pero considera que la actuación del gobierno mexicano fue la correcta, que el gobierno mexicano hizo lo que tenía y lo que podía hacer en esta fase de negociación.
1: Sí, hemos tenido una comunicación cercana con el gobierno. Nos parece que la postura de la presidenta, la doctora Claudia Sheinbaum, de tener esa postura, digamos, firme, pero al mismo tiempo cordial, relajada, ha permitido una relación con el presidente Trump que le da pues una ventaja a México. Me preguntan en muchos países, Tiro, ¿cómo le hace la presidenta mexicana para llevarse con el presidente Trump? Nos parece que esa serenidad rinde frutos. Es decir, hasta ahorita tenemos condiciones preferenciales que nos da el Tratado de Libre Comercio y desde luego desde el sector privado nos enfocaremos a que todo aquello que cumpla reglas de origen tenga cero arancel y eso es en lo que estaremos trabajando. Es un acuerdo que tenemos con el sector privado americano de tal manera que ellos también incidirán en su gobierno en ese mismo sentido.
0: Bueno, pues muchas gracias por la interpretación. Ayer que conocimos la noticia parecía, pues cuando menos que no era una buena noticia, pero escuchándolo, José Medina Mora, pues, se le escucha muy tranquilo, como que sí, como si ya hubieran descontado esta pérdida.
1: Washington lo había mencionado desde el principio de año, que no habría un cierre el primero de julio, sino que habría que todavía continuar con estas negociaciones de revisión. Lo entendemos como los tiempos políticos que vive Estados Unidos y con eso seguiremos trabajando, sí.
0: Bueno, pues muchas gracias al presidente del Consejo Coordinador Empresarial, José Medina Mora. Gracias por la información. Nada más, el tipo de cambio no se movió un centavo, incluso está ligeramente más abajo de donde estaba ayer, 17.45 en este momento, José.
1: Sí, pues eso refleja que la economía ya descontó, que efectivamente este era el camino que se iba a seguir.
0: Sí, ni un centavo se perdió después de conocerse la noticia. Vamos a ver los próximos días, pero por lo pronto tenemos ese indicador tranquilo esta mañana.
1: Exactamente.
0: Gracias.
1: Muchas gracias.
0: Gracias a José Medina Mora. Bueno, pues serenidad, ¿no? Por parte del sector empresarial, supongo que lo que se informe, Manuel, en unos momentos en Palacio Nacional, va a ir en el tono que ya dio a conocer ayer pues Marcelo Ebrard, ¿no?
2: Sustancialmente de serenidad, de ecuanimidad, creo que el mensaje así va a ser, Ciro, ya escuchamos al presidente del Consejo Coordinador Empresarial, genera también un comunicado con Camín, que es parte del Consejo Coordinador Empresarial, con la idea central donde dicen 10 años dan certidumbre precisamente a la inversión, al comercio, a la prosperidad de América del Norte. Entonces creo que es por ahí, Ciro, ¿no? Uno, da certidumbre, 10 años de plazo de trabajo en el TLC, permiten trabajar algunas cosas con el Tratado de México, Estados Unidos y Canadá. Y segundo, pues no afecta a la economía, ¿no? Porque estaba descontado el factor para todos los, para cualquiera de las circunstancias, uno de 16, uno de 10, ya la economía lo había descontado, creo que tan lo había descontado que por eso el dólar pues no se ha movido.
0: Pues sí. Sí, ¿no? Sí. 17.44 y ayer lo dijo Marcelo Ebrard, no es sorpresa, bueno, no es sorpresa tampoco, creo que es una buena noticia, pero ya escuchamos a alguien tan serio como es José Medina Mora, el presidente del Consejo Coordinador Empresarial, diciendo esto estaba descontado, de alguna manera se conocía, no hay nada que imputarle al gobierno mexicano,
2: no,
0: que cargarle de responsabilidad, el gobierno mexicano ha hecho su trabajo. Como lo ha hecho el gobierno de Canadá, Donald Trump nunca ha sido partidario de este tipo de acuerdos, según dicen los especialistas. Tiene todavía al mundo sumido en este asunto de los aranceles y los castigos con aranceles. Y bueno, en esa circunstancia se anuncia que el tratado comercial con Estados Unidos no se prorroga por 16 años, pero se va a mantener 10 más, por lo menos, nos acaba de decir el presidente del Consejo Coordinador Empresarial. Son las 7:20, volvemos.
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10: Brasil sobrevive al drama. Brasil tuvo que sufrir hasta el final para mantenerse con vida en la competencia. La canariña derrotó 2-1 a Japón gracias a un gol agónico que evitó una eliminación inesperada. Los japoneses volvieron a demostrar su crecimiento futbolístico y estuvieron muy cerca de dar otro golpe sobre la mesa. Con este triunfo, los brasileños avanzan a los octavos de final, donde enfrentarán a Noruega en Nueva York. Será uno de los duelos más atractivos de la siguiente ronda.
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12: Oigan, yo he oído que la gente, en lugar de decir que tiene que hacer la limpieza de la casa, dice, tiene que hacer el quehacer. Tengo que hacer mi quehacer. Quehacer, tengo que hacer mi quehacer. Cuando la gente dice, tengo que hacer mi quehacer, que viene de la frase, qué hacer, o sea, tengo mucho que hacer, entonces decían, como tengo mucho que hacer, voy a hacer mi quehacer. Se escribe con I, por favor, no se escribe con E. Si lo dices separado, oigan, es que tengo muchas cosas que hacer, va justamente con E. Pero si dices, voy a hacer mi quehacer, o sabes que hoy en mi quehacer...
4: 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Explorando la naturaleza. La taiga es el bosque boreal más extenso de la Tierra, cubriendo gran parte del norte de Rusia. Compuesta principalmente por coníferas como pinos y abetos, este ecosistema está adaptado a inviernos extremadamente fríos y veranos cortos. Es un refugio vital para especies como el tigre de Siberia y el oso pardo. Además, sus suelos congelados almacenan enormes cantidades de carbono, siendo fundamentales para mitigar el calentamiento global actual.
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0: 724. Ayer la autoridad del gobierno de la Ciudad de México subió el número de personas que perdieron la vida en las celebraciones después del partido de fútbol la noche del martes. 3-4. Fueron 4 las personas que murieron. Por cierto, una de ellas no había sido identificada, ya lo fue. También actualizó la cifra de personas que habrían estado en las calles de la ciudad celebrando el triunfo. Se pasaron de 1 millón a 1,400,000 personas. Y ayer también, pues conocimos ayer en la mañana, que el rival de la selección el domingo, 6 de la tarde en el Estadio Azteca, será Inglaterra. Entonces están dadas todas las condiciones para que ocurra lo que ocurra en el partido, sobre todo si gana México, pues domingo en la tarde, domingo en la noche, vuelva a salir mucha gente a las calles. Y por eso, pues la pregunta es, ¿qué van a adaptar, Pablo? ¿Qué van a cambiar? ¿En qué van a cambiar las cosas para, pues, no tener el domingo un desenlace pues tan desafortunado, tan triste como el que se dio la noche del martes? Pablo Vázquez, secretario de Seguridad de la Ciudad de México, ¿qué es lo que se va a adaptar para el domingo? Buen día.
11: Buen día, estimado Ciro, Manuel. Hola, Pablo. Muchas gracias. En efecto, nos estamos preparando, como lo hemos hecho en torno a los distintos partidos para el domingo. Es un partido importante, creo yo que en muchos sentidos el partido que acaba de pasar tenía un valor particular, era importante para México romper esa, vamos a decirle, tope o maldición que ha habido sobre el cuarto partido, y las condiciones quizá para el domingo en ese sentido son más de expectativa ante un rival importante. Bien. Lo menciono porque eso por supuesto afecta la previsión que se pueda hacer del humor en la calle, de la cantidad de gente que salga, y a partir de ahí es que diseñaremos, junto evidentemente con otras variables y la revisión que estamos haciendo muy detallada de lo ocurrido, como lo hicimos evaluando cada uno de los operativos, la revisión que estamos haciendo encabezado por nuestra jefa de gobierno de lo ocurrido, para sin duda hacer los ajustes que sean necesarios. Creo que en lo general vamos a mantener buena parte de lo que nos ha funcionado a lo largo de estas semanas, a lo largo de estos partidos. Hay que recordar el muy exitoso partido inaugural, que tenía muchos retos. Sí. El festejo posteriormente del partido que jugó México fuera del país y los
0: de la ciudad, partidos el que de, se han jugado, el de Guadalajara, ciudad,
11: el de Guadalajara, 12 semanas, sí. Y los subsecuentes partidos que han tenido, creo yo, en muchos sentidos buenos resultados. Sin duda no somos omisos y estamos muy pendientes y desde luego ocupados atendiendo lo que pueda ocurrir a partir de la experiencia y de los lamentables hechos de hace un par de días. Hemos visto que con todo el operativo desplegado se han mitigado riesgos y se han podido superar retos prácticamente en todos los espacios donde se celebra o donde se ha llevado a cabo la actividad mundialista, y en este momento nuestro foco está puesto en el festejo en el Ángel. Sin duda hay un trabajo que hacer en la conducción de los flujos de personas en torno a este monumento. Es un lugar al que la gente llega, a veces, debo decirlo, independientemente de que existan otros espacios de calidad para festejar. Tiene un valor simbólico,
0: sí.
11: Un valor totémico, digamos, el poder acercarse al Ángel, el que la gente pueda decir, además, replicar en redes sociales, que ese es un elemento que juega para la atracción hacia el monumento a la independencia, que pueda decir que estuvo en el Ángel en el festejo, y eso sin duda tiene un impacto en los flujos. Lo que vemos de las primeras indagatorias, ya lo mencionábamos ayer, es que lo que ocurrió tiene que ver con una suerte de flujo abrupto que hubo de personas en calles en las inmediaciones del Ángel. Vamos a planear en consecuencia para ello. Vamos a aumentar capacidades de distinta índole, por supuesto, preventivas, buscando que mucho del estado de fuerza que tenemos lo concentremos en esa zona, dados los tiempos, sobre todo al término del partido, movilizando estado de fuerza que tenemos.
0: Pero no van a impedir que la gente llegue al Ángel.
11: Es más allá de que nosotros quisiéramos o no, y he escuchado muchos comentarios, creo que de buena fe de comentaristas y también de personas que han analizado el hecho sobre limitar accesos, vamos a decir, volver toda la circunferencia del Ángel una suerte de espacio de acceso controlado. Hay que ver bien hasta dónde eso es posible con flujos de cientos de miles de personas. Solo para que se den una idea, lo que tuvimos en Reforma es casi 9 veces el propio estadio. Llegó un momento hace 2 días que ya estaba lleno prácticamente todo Reforma y faltaba el flujo del estadio hacia la zona de la celebración. Creo que impedir y hacerlo además con barreras físicas podría generar más riesgos de los que puede prevenir. Creo que hay que tener una capacidad muy importante humana mitigando riesgos, pero el hablar de barreras físicas hay que analizarlo y tener mucho cuidado para no generar situaciones de riesgo que pudieran ser mayores. Creo que tiene que ver más con un buen manejo de los flujos de personas, tiene que ver con hacer un buen trabajo en las calles aledañas para despejar de cualquier grupo o cualquier elemento que pudiera generar fricción en los desplazamientos de las personas. Tiene que ver también, y ese es el llamado que se ha hecho, a prevenir, a que la gente pueda entender la dimensión de los flujos que están llegando al Ángel y pueda también dirigirse hacia otros espacios, quizá en términos de los deseos de las personas, sacrificando un poco el haber estado en el Ángel para tener un lugar de festejo en otro espacio que ayude a que no haya estas saturaciones. Hay que decirle a la gente, el Ángel se llena muy rápido, se llena muy temprano, no así muchos espacios de Reforma donde pueden celebrar. En ningún momento estamos tratando de que la gente no celebre, simplemente que se haga en orden y se haga con responsabilidad. Y mantenernos, insisto yo mucho, en lo que ha funcionado. Atendimos hace dos días un sinnúmero de emergencias de todo tipo, desactivamos muchos conflictos, obviamente se difunden o etapas anteriores o conflictos a los que no a lo mejor llegamos a desactivar, pero por cada uno de esos que atraen obviamente la atención en redes sociales, yo les puedo asegurar que hay decenas, si no cientos de situaciones que los policías, las policías y todo el personal del gobierno de la ciudad desactivamos. Ha sido una situación, por supuesto, lamentable, es una situación que nos duele como autoridades de la ciudad, pero tenemos mucha confianza en el trabajo que hemos realizado y tenemos mucha confianza en la capacidad de adaptarnos como gobierno a estas condiciones para prevenir riesgos el domingo, para mitigar los riesgos el domingo y que continúe la Ciudad de México en este ánimo, por supuesto sin demeritar todo el trabajo que tenemos que hacer para prevenir una situación como la que ocurrió y también dando certeza a las familias, sobre todo de quienes se vieron afectados, de que vamos a estar más allá de las fechas mundialistas cerca de ellas y de ellos.
0: Entonces, no, perdón, perdón Pablo, pues estamos recibiendo muchas llamadas de las personas, sobre todo insisten en preguntar si se van a cerrar los accesos al Ángel. Tú no estás diciendo que no.
2: Se van a regular flujos, a ver, si bien entendí, ¿no?
0: Sí.
11: Así es. ¿A qué nos referimos? Vamos a tomar distintas medidas para que los flujos al Ángel se corten, sean de menor cantidad de personas.
0: ¿Pero qué son, qué serían esas distintas medidas? ¿Es lo que dices que están revisando todavía?
11: Hay revisión. Vamos a trabajar, por ejemplo, con el transporte público, con el cierre anticipado y el anuncio a las personas del cierre de medios de transporte público. Vamos a tener personal encauzando a las personas hacia, sobre todo en los principales puntos de acceso y de flujo hacia el Ángel, encauzando como lo hemos hecho hacia otros espacios, y vamos a garantizar, y es lo que puedo ir adelantando, vamos a garantizar que todos los canales de acceso al Ángel de la Independencia y de Desfogue cuenten con las condiciones para un tránsito lo más fluido posible.
0: Perdón, Pablo, esas medidas... perdón que te interrumpa. Adelante. Tenemos que hacer un corte. ¿Nos esperas un par de minutos para concluir?
11: Claro, sí.
0: Y responder algunas de las preguntas que estamos recibiendo. Gracias al secretario de Seguridad de la Ciudad de México, a Pablo Vázquez. Hacemos una pausa, regresamos con él.
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18: Canadá hace historia. Canadá sigue escribiendo la página más brillante de su historia futbolística. La selección de la hoja de maple derrotó 2-1 a Sudáfrica con un gol en los últimos minutos y consiguió por primera vez su clasificación a los cuartos de final del torneo más importante del fútbol. La emoción se desbordó entre los aficionados locales, que sueñan con una actuación inolvidable como anfitriones del torneo. El siguiente desafío será Marruecos, otra de las grandes revelaciones del evento. ¿Podrá Canadá seguir haciendo historia frente a los africanos?
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21: San Miguel de Allende, Guanajuato. Aunque ahora es ciudad, conserva su esencia mágica con calles empedradas y su icónica parroquia neogótica de cantera rosa. Es un centro artístico internacional lleno de galerías, festivales y una luz especial que enamora a pintores y viajeros del mundo.
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18: El perro es considerado el mejor amigo del hombre y la mujer por su lealtad incondicional. Estos caninos poseen un olfato prodigioso y una capacidad asombrosa para entender las emociones humanas. Brindan seguridad, compañía, amor y alegría, convirtiéndose en un integrante esencial y muy querido de la familia.
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22: La organización no gubernamental Artículo 19 exigió no parar la búsqueda de la periodista Roxana Guzmán a un mes de su secuestro ocurrido el 2 de junio. También demandó reforzar la protección de sus familiares. La jefa de gobierno, Clara Brugada, instruyó el fortalecimiento en cada espacio público de la Ciudad de México de los protocolos de seguridad, salud y protección civil en el marco del Mundial de Fútbol y exhortó a la Fiscalía Capitalina llegar hasta las últimas consecuencias para esclarecer la muerte de 4 personas durante los festejos sobre Paseo de la Reforma. Conapesca anunció que en julio habrá 7 periodos de veda y 9 de aprovechamiento en aguas interiores y marinas de jurisdicción federal. Las especies prohibidas para pescar son callo de hacha, cangrejo azul, langosta, tilapia, ostión de placer, róbalo blanco, róbalo prieto, caracoles y chucumite. Informó Amy Arriaga. 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
21: Continuamos con Ciro Gómez Leiva por la mañana.
0: 7:39, gracias al secretario de Seguridad, a Pablo Vázquez. Insistir, la pregunta que nos hacen, Pablo, entendemos que son cantidades muy numerosas de personas las que se movieron la otra noche, que probablemente el domingo sean más. Entendemos, y eso lo decimos nosotros, que mucha gente va alcoholizada, mucha gente va con mucho alcohol, y qué bueno que se diviertan, y eso no lo cuestionamos, ¿no? Y que también hay gente que tiene poca consideración por el resto de las personas que están ahí, todo eso lo entendemos, de ahí la insistencia de la pregunta, ¿se va a limitar de alguna manera el acceso, sobre todo a la zona del Ángel?
11: Lo que estábamos comentando, Hemos visto en redes sociales opiniones que han incluso referido que debería de cerrarse o cancelarse el festejo en el Ángel. Creo que esa sería una reacción poco analizada de lo que sucedió. No es viable, creo que tampoco es deseable que se cierren o se cancelen los festejos en el Ángel de la Independencia. Lo importante aquí es hacer un análisis a conciencia. En efecto, lo que vemos es que los lamentables hechos, como decíamos ayer, no tuvieron que ver con el consumo de alcohol, tienen que ver sobre todo con el manejo del flujo de personas. Y es ahí donde vamos a poner el acento. ¿En qué sentido? Decíamos, en garantizar activamente y asertivamente una mejor distribución de personas en torno al Monumento a la Independencia y poder liberar los flujos de las calles, sobre todo en las inmediaciones del Ángel, para que la gente transite de la manera más fluida posible.
0: Es que, ¿qué es eso de liberar los flujos? ¿Qué es? En términos de una marea de personas que van cantando, celebrando, que van muchos de ellos alcoholizados, de que van, repito, muchos de ellos van golpeando a los de lado en la fiesta, ¿no? ¿Qué es, Pablo?
11: A ver, algo que tenemos que hacer de manera más asertiva: el Ángel es un espacio, evidentemente no es un espacio privado, y hay mucha indumentaria, vehículos de personas que residen en torno al Ángel de la Independencia, que dejan coches estacionados afuera, que tienen mobiliario urbano afuera. Todo eso, que es una parte donde podemos sin duda ser más activos, tenemos que liberarlo, justamente entendiendo y pidiendo a las personas que están y que tienen vida cotidiana y operaciones en torno al Ángel, que comprendan la magnitud del evento que se va a tener. El que sea en domingo sin duda va a ayudar, y que podamos limitar, por ejemplo, el tránsito vehicular regular que se tiene en torno al Ángel de personas que viven o tienen su trabajo ahí. Y en ese sentido, sí, buscar que todas las inmediaciones del Monumento a la Independencia se pongan, vamos a decirlo de esa forma, o se adapten, se pongan a disposición o se adapten al evento que se va a tener en beneficio de todos. ¿Por qué? Porque resultaría, insisto yo, contraproducente cancelar el festejo. Yo creo que la gente no dejaría de hacerlo, y más bien la respuesta ordenada, que parte de un análisis, tiene que ver con adaptar lo mejor posible las condiciones en torno al Ángel para que se den los festejos, minimizando riesgos. Ahora bien, del análisis de lo ocurrido, además de poder nosotros generar las condiciones y propiciar que se reduzcan estos riesgos, tiene que haber también una conciencia de parte de la gente sobre cuáles son conductas de riesgo y cuáles no. Creo yo, y hemos visto en los festejos, se hacen muchas cosas, además estas mismas se van enriqueciendo por el tema de redes sociales. La gente quiere a veces imitar lo que está viendo en redes sociales, este festejo de que lanzan gente para arriba, sí. El tema de los parabuses que amanecieron en el festejo anterior, todos cerrados los parabuses, no tuvimos prácticamente temas de eso, salvo uno que era inviable cerrarlo por las condiciones de construcción del propio parabús. Todo eso se atendió, por supuesto, a partir del aprendizaje. Y en este caso la gente tiene que entender, más allá del consumo de alcohol o no, porque mucha gente llega al Ángel habiendo consumido alcohol, sí. La gente tiene que entender lo que es una conducta de riesgo y lo que no. Creo que en un lugar de mucha saturación, trátese del evento que se trate, empujar o hacer retos de brincos y otras cosas que pueden generar riesgos, tienen que evitarse a partir del ajuste de conciencia, de conducta de las personas y de la conciencia. Lo que nos toca a nosotros es garantizar que en el entorno del festejo estén dadas las condiciones para que, aún presentándose ese tipo de conductas, los riesgos sean los menores posibles. Y es en lo que estamos trabajando, sin sobre reaccionar. No quiere decir que no le demos importancia a lo ocurrido, pero la sobre reacción o tener respuestas prohibitivas que no parten de ningún análisis, como lamentablemente también mucha gente ha propuesto, creo que no, que no beneficia. Hemos tenido en el perímetro del Ángel puntos de revisión en tanto que los flujos lo permiten. Esto ha sido todos los días. En el momento que vemos que ya hay mucha gente, retiramos barreras físicas porque somos conscientes de que una barrera física en ese movimiento de personas puede generar más accidentes de los que previene. Se tiene que hacer el análisis, lo estamos haciendo. La ciudad cuenta con todas las capacidades para atender este tipo de eventos. Pareciera que decir esto a la luz de lo ocurrido puede resultar chocante, pero estamos hablando de muchos días, de muchos eventos, de muchos festejos donde no hemos tenido incidentes de este tipo. Estas cosas ocurren, somos conscientes de ello y lo lamentamos. Ha ocurrido en otros festejos, en otros países, en otros continentes, incluso en festejos similares. Hubo por ahí incidentes cuando ganó la Copa del Mundo Argentina, hubo incidentes también recientemente cuando el equipo de París ganó el título.
0: Sí, y Nueva York y todo eso, sí, eso lo sabemos. La cosa es que nosotros estamos aquí. Nosotros estamos aquí y tenemos
11: solo
0: un
11: lo pongo,
0: punto,
11: lo pongo
0: Pablo.
11: En perspectiva, sí, no, lo pongo sí. En perspectiva también para, sí. Para poderle comunicar a la gente de que se tienen las capacidades para manejar un evento de esta índole, pero por supuesto tiene que haber en estos días mucho análisis y mucha comunicación con la gente para también que lograr que se asuman conductas de autocuidado correctas.
2: Ahora, Pablo, eso es, digamos, todo para adelante. Dos cosas que tienen que ver con la gente ahí en la calle. Uno, ¿van a seguir dejando pasar gente con motos? Porque he estado recibiendo comentarios de gente que decía, entran la gente con la moto, se vuelve insegura esa zona, habiendo tantas personas, las motocicletas no deberían de suceder. ¿Tienen pensado algo sobre eso?
11: Tenemos un operativo contra las motos, insisto, desde luego no ignoramos los testimonios, las mismas motos que nuestro personal ha identificado que han logrado ingresar. Se tiene un operativo contra las motos, pero vuelvo a lo mismo y quizá esto es disonante contra a la luz de lo ocurrido. No podemos nosotros sobrereaccionar. Uh-huh. Tenemos resultados y hemos visto también lo que se ha logrado en días previos, y haremos lo posible para limitar el flujo de motos. Lo hemos estado haciendo.
0: Haremos lo posible.
11: Lo necesario. A lo que me refiero es, no vamos a hacer todo lo necesario para limitar el flujo de motos, siempre que hacerlo y tomar este tipo de medidas no signifiquen generar más riesgos de los que queremos prevenir. Nosotros no queremos un conato de bronca gigante a la luz de las motos en el lugar. Son cosas al público que nos escucha que dirán, ¿cómo puede pensar así quien está haciendo uso de la voz? Nosotros tenemos que estar todo el tiempo, cada decisión tomándola, midiendo las consecuencias que puede tener respecto al entorno en el que se toman esas medidas. Lo habíamos dicho muchas veces, la acción de la policía sí, en todo momento, pero siempre que la acción de la policía no genere más conflictos de los que busca evitar.
2: Correcto. Ahora, ¿ya tuvieron oportunidad, Pablo, de revisar finalmente qué fue lo que pasó? La versión es, murieron asfixiadas, pero ¿qué pasó con esas cuatro personas? ¿Por qué se dieron esos hechos?
11: La fiscalía está trabajando en la investigación, estamos también trabajando en ello todas las instancias, de manera particular. Por supuesto, la Secretaría de Gestión Integral de Riesgos y Protección Civil, que es donde hay mucha experiencia en este tipo de eventos. Y lo que estamos viendo, un poco adelantábamos ayer, es que los hechos ocurren entre las 10 y las 11. Ese es el periodo que tenemos detectado como de riesgo. En ese periodo, en esa zona en particular, se han ido recabando testimonios. Pareciera que hay un movimiento abrupto de personas, hay una versión que habla de alguna suerte de juego o iniciativa que tuvieron personas a unos metros de distancia de la zona, con esto que han dicho de la convocatoria a que nadaremos, que puede ser una actividad, vamos a decirlo, entendida como de festejo, pero que generó por la cantidad que había alguna especie, vamos a decir, de onda expansiva en el flujo de personas. pero se están analizando otras hipótesis a partir de los testimonios que se han ido recabando. Más allá de lo que se logre identificar de manera muy concreta, creo que las líneas generales de lo ocurrido están en el manejo de flujo de personas, es decir, de tener una actividad de gubernamental más proactiva en conducir a la gente. Esto lo digo porque la gente en el espacio público se mueve, se traslada de un lugar a otro, afora, desafora. Esto no es un partido de fútbol donde termina el partido y sabemos que hay desaforo. El aforo o el desaforo tiene un comportamiento bastante más errático. Uh-huh. El movimiento entre lugares en Reforma tiene un comportamiento errático, es un comportamiento de convivencia, no de una actividad concreta. Entonces, lo que vemos es que hay una convergencia de flujos de personas que tenemos que ser el gobierno intervenir para tener un manejo y una conducción, en este sentido, de la voluntad de la gente de hacia dónde puede irse y que lo puede hacer de la manera más libre posible y bajo la misma lógica cortar flujos hacia zonas que pudieran eventualmente convertirse en zonas de riesgo. Ese es el planteamiento, no es un planteamiento, vamos a decir, timorato, un planteamiento mediano, es un planteamiento que parte de lo observado y de la información que hemos podido recabar y parte también de los resultados que hemos tenido en experiencias previas y de lo que se ha logrado en experiencias previas. Insisto, decir esto a la luz de lo ocurrido puede sonar chocante, sí, sí, pero hay muchas cosas donde se ha tenido mucho éxito y es en lo que nos vamos a emplear a fondo el día domingo.
0: Pues muchas gracias Pablo Vázquez, secretario de Seguridad de la Ciudad de México. Un llamado como secretario a los ciudadanos para el domingo, Pablo. Sé que eso le puede tocar a la jefa de gobierno, pero ¿qué le dices a los ciudadanos, a las personas que, independientemente cuál sea el resultado del partido, seguramente van a salir a las calles, sobre todo si gana la selección?
11: Hacemos eco del llamado de la jefa de gobierno, somos parte de un equipo que ha buscado en todas estas semanas garantizar las condiciones de seguridad en la ciudad y es bajo esa lógica que le pedimos a la gente, primero, en ningún momento le estamos diciendo que no festeje, lo que le estamos diciendo es que lo haga con absoluta responsabilidad, que cuando vea que la ciudad difunde que el ángel está lleno, no es algo retórico, no es que queramos irnos a dormir temprano, la policía prácticamente no descansa, estamos 24 horas 7, ese no es el tema.
0: Cuando es que decimos que hay riesgo lleno, porque hay demasiadas personas, es que hay riesgo. Punto. Sí, sí, exacto. Sí, sí. Y también el ciudadano que el tiene que entenderlo. Lleno, ¿no?
11: Es que hay riesgo.
0: También hay que entenderlo.
11: Y se hicieron esos avisos. Cuando le decimos a la gente que tenga cuidado de X o Y, no lo decimos solamente como un aviso de ocasión, es porque estamos viendo una situación que puede generar problemas. Entonces, que festejen, pero festejen con mucha responsabilidad, que festejen entendiendo cuáles son los riesgos. A veces no tenemos que llegar a situaciones como la ocurrida para poder entender y dimensionar bien a qué nos referimos como autoridad cuando decimos que hay riesgo, que ya no vayan al ángel, que festejen en las inmediaciones de su casa. Y hay que decirlo también, mucha gente lo hizo. La glorieta de San Jerónimo tuvo un aforo que nunca habíamos visto, al sí, menos personalmente, de personas festejando. Esa es gente que ya no quiso acercarse al ángel, sí, y festejó cerca de su casa. Bueno. En Lomas de Chapultepec se tuvo también un evento de este tipo, en la Gustavo Amadero, en Iztapalapa. Entonces, continuar con esa conciencia, se vale festejar, pero hay que hacerlo con responsabilidad. No es una frase hecha, hay que tomar mucha conciencia de los riesgos que puede haber cuando se juntan muchas personas y cuando también se consume sin moderación, y esto tampoco, sí, es un tema moralino.
0: Es problema de los ciudadanos, ¿no? Problema de los ciudadanos.
11: Creo yo, sí, sí. Yo creo mucho en la capacidad rectora del Estado, en la capacidad de las autoridades para conducir, pero también a todas las personas que creen en la autorregulación y la libertad, es el momento de ponerlos en práctica, bueno, y nosotros también ser muy conscientes de los riesgos a los que nos enfrentamos.
0: Muchas gracias, secretario. Gracias, Pablo Vázquez, secretario de Seguridad de la Ciudad de México. Suerte, mucha suerte el domingo.
11: Gracias. Al contrario, gracias, Ciro, y gracias Manuel. Por el
0: espacio. Empezamos hablando de maestros, sí, y de grupos, sí, que transportistas que van a protestar, y ahora estamos con la gente.
2: Con la gente festejando en las calles.
0: La policía, sí, la policía tiene, siempre tendrá una responsabilidad en un hecho así, pero los ciudadanos también, ¿no?
2: Pues creo que lo ha dejado muy claro el secretario, ¿no? Se trata de un tema de responsabilidad personal y también de medir riesgos.
0: Pues sí.
2: Creo que es eso.
0: Sí, sí, sí, sí, sí. Vamos a ver, vamos a pausa, 7:56, volvemos.
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1: Bueno, luego de que Donald Trump señaló a México como el epicentro de la violencia y el narcotráfico en el continente, la presidenta Claudia Sheinbaum respondió a su homólogo que no permitirá el ingreso de tropas estadounidenses al país. Demandó a Washington frenar el tráfico de armas que abastece a los cárteles.
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5: México rompe la barrera. La selección mexicana sigue ilusionando a todo el país. Con goles de Julián Quiñones y Raúl Jiménez, el tricolor derrotó 2-0 a Ecuador y consiguió su clasificación a los octavos de final del torneo más importante del fútbol. El equipo dirigido por Javier Aguirre mostró personalidad, orden y contundencia para superar a un rival que llegaba con grandes argumentos. La afición convirtió el Estadio Ciudad de México en una auténtica fortaleza y acompañó al equipo durante los 90 minutos. México sigue soñando en casa. ¿Hasta dónde podrá llegar este tricolor?
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23: Noruega mantiene vivo su sueño. Noruega continúa viviendo un torneo inolvidable. La selección escandinava derrotó 2-1 a Costa de Marfil en un partido muy disputado y aseguró su lugar en los octavos de final. Liderados por Erling Haaland y un equipo cada vez más sólido, los noruegos mantienen viva la ilusión de competir con las grandes potencias del fútbol. Su siguiente rival será Brasil, un duelo que promete emociones de principio a fin. Será juventud contra tradición, hambre de gloria frente a una camiseta histórica.
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24: Bacalar, Quintana Roo. Famoso por su Laguna de los Siete Colores, este pueblo caribeño cautiva con sus aguas cristalinas de distintos azules. Antiguo refugio de piratas, hoy ofrece paz, cenotes profundos y estromatolitos milenarios. Es un paraíso natural de belleza tranquila y única.
19: Cuida lo que comes.
23: El poder de la sandía. La sandía es la reina de la temporada, pues contiene más de un 90% de agua. Su consumo ayuda a reponer líquidos de forma deliciosa y natural. Además, es rica en licopeno, un antioxidante que protege tu piel del daño solar. Consumirla fresca en rebanadas o en ensaladas garantiza una hidratación inmediata mientras disfrutas de su dulce sabor.
19: Territorio Animal.
23: El hámster. Estos pequeños roedores son perfectos para espacios reducidos. Son animales nocturnos que disfrutan haciendo ejercicio en su rueda y almacenando comida en sus mejillas. Aunque su vida es corta, ofrecen una gran oportunidad para enseñar a los menores la responsabilidad sobre el cuidado animal.
19: El apunte del día.
23: Zinedine Zidane contra Brasil, 1998. El mediocampista francés se vistió de héroe en la gran final de París. Con dos majestuosos remates de cabeza tras tiros de esquina en el primer tiempo, Zidane destrozó el favoritismo brasileño y guió a Francia hacia su gloria.
19: Conoce más.
23: El sol es tan grande que que dentro de él podrían caber 1 millón de planetas como la Tierra de forma muy holgada.
6: Datos relevantes.
23: Las vacas tienen mejores amigas y se estresan mucho cuando las separan de sus compañeras de establo por mucho tiempo.
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0: 8 de la mañana saludamos a las personas que a partir de este momento se suman a nuestro programa a través de Telefórmula y a quienes están con nosotros desde hace una hora en Radio Fórmula, en YouTube, en las plataformas digitales. Bienvenidos de nueva cuenta. A quienes no han escuchado, no escucharon la extensa entrevista que nos dio hace unos momentos el secretario de Seguridad de la Ciudad de México, Pablo Vázquez, sobre lo que sí va a ocurrir el domingo, diciendo no vamos a cancelar los accesos ni al Ángel ni a ningún lugar por el partido del domingo en la tarde. En unos momentos vamos a hacer una edición y vamos a presentar las partes sustantivas de esa entrevista para quienes no lo pudieron escuchar por Telefórmula. Lourdes, buen día.
1: Ciro Manuel, buenos días. Esta es la información. No vamos a sobrereaccionar el domingo por lo ocurrido el martes. Sería contraproducente cancelar el festejo en el Ángel de la Independencia. No estamos pidiendo que las personas no festejen, sino que lo hagan con toda responsabilidad, aseguró por la mañana Pablo Vázquez, secretario de Seguridad de la Ciudad de México. Dijo que desde temprano se va a suspender el transporte público y habrá más policías dirigiendo el flujo de gente a las diferentes zonas. El Tratado de Libre Comercio seguirá por lo menos 10 años y eso es lo importante. Nos da certidumbre, aunque no descartamos que en negociaciones futuras podamos extender el tratado 16 años, aseguró por la mañana José Medina Mora, presidente del Consejo Coordinador Empresarial. Dijo que tener T-MEC por los siguientes 10 años mantiene a México como un país atractivo para invertir. Ayer fueron asesinadas 36 personas en México, de acuerdo con cifras preliminares publicadas esta madrugada por la Secretaría de Seguridad y Protección Ciudadana. El estado más violento fue Sinaloa, donde se registraron 5 homicidios dolosos. En estos momentos, el dólar interbancario se cotiza en 17 pesos con 45 centavos.
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3: Manuel. Bueno, y pues insistir, Ciro, en esta entrevista que comentas del secretario de Seguridad Pública, Pablo Vázquez, la estamos trabajando para subirla también a nuestras redes sociales. Creo que tiene información interesante, reflexiones interesantes sobre lo que va a suceder el próximo domingo, donde no se va a limitar el flujo de la gente, nada más lo que dice es se va a trabajar justamente en cómo poder accesar a tanta gente que quiere entrar al Ángel de Independencia, a la zona cercana, a la zona de Insurgentes, a la zona de Reforma. En fin, que toda esta información me parece muy válida con las reflexiones que hizo el secretario, pues es de lo que ya está hablando, por cierto, el gobierno de la Ciudad de México. Publicaba un post en la cuenta de X, la jefa de gobierno, y justamente ponía cómo se van a estar reforzando, sobre todo pasó la reforma, precisamente los puntos de apoyo a la gente, ¿no? Para que la gente también pues entienda muy bien, como dice el secretario, que hay un riesgo de llegar y de salir a manifestarse en un lugar donde hay tantísima gente, ¿no? Ya se vio que hay un riesgo, están estudiando exactamente qué sucedió, qué fue lo que se salió de control, y bueno, pues
0: simplemente... Si es que algo se salió de control.
3: Si es que algo se salió de control, pues aparentemente, sí, simplemente si es que el movimiento de la gente, ¿no? Algo debió pasar, porque pues entre tanto movimiento de gente, pues precisamente por eso viene ese prensado de las personas.
0: Sí, también. Había
3: una historia interesante.
0: También cuesta mucho entender a la autoridad cuando dice la fiscalía está investigando. ¿Qué demonios están investigando? Saben perfectamente lo que ocurrió ahí. No pueden decir, aplastaron a algunas personas, las pisaron, alguien se cayó, se tropezaron y cayó. ¿Qué tienen que investigar? Siempre la autoridad, en este caso la fiscalía, está investigando qué fue lo que ocurrió. ¿En serio necesitan? Ya vamos para 36 horas de los hechos para decir qué fue lo que pasó. ¿O eso pone en riesgo las investigaciones? ¿O van a meter a la cárcel a alguien por lo que pasó ahí?
3: No, ese es el punto.
0: Vamos a pausa.
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4: Este ritmo contagioso y una guitarra inolvidable de The Edge, Mysterious Ways es uno de los temas más bailables de YouTube. Publicada en 1991 como parte del legendario Actum Baby, es una oda al poder transformador del amor. Y como este nos lleva literalmente por algunos caminos misteriosos, sin duda. Esto es U2 en Sonido Brown.

0: Canadá hace historia. Canadá sigue escribiendo la página más brillante de su historia futbolística. La selección de la hoja de maple derrotó 2-1 a Sudáfrica con un gol en los últimos minutos y consiguió por primera vez su clasificación a los cuartos de final del torneo más importante del fútbol. La emoción se desbordó entre los aficionados locales, que sueñan con una actuación inolvidable como anfitriones del torneo. El siguiente desafío será Marruecos, otra de las grandes revelaciones del evento. ¿Podrá Canadá seguir haciendo historia frente a los africanos?
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4: Las ratas se ríen cuando les hacen cosquillas, aunque emiten sonidos de alta frecuencia que el oído humano no puede escuchar sin equipos especiales.
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0: 8:09, me imagino, Sofía, buenos días, que llegaron a Palacio Nacional los dos temas, pues los dos temas de esta mañana. Uno, desde luego, la no renovación por 16 años del tratado comercial, la decisión del gobierno de Estados Unidos. Y dos, el domingo, ya no tanto el partido del domingo, sino el post partido. La tarde, la noche del domingo. Buen día.
1: Buen día, Ciro. Buen día, Manuel. Así es, llegan los dos temas a Palacio Nacional y, tal como lo había anunciado ayer la presidenta, hoy está en Palacio Nacional el secretario de Economía, Marcelo Ebrard, que hace una breve exposición sobre lo que ocurrió ayer en esta reunión con Estados Unidos y Canadá. Y dice el secretario, de entrada, a ver, ¿para qué era la reunión de ayer? Era una reunión para revisar la extensión del tratado. No era una reunión para ver si está vigente o para ver si modificábamos la vigencia de 2036. ¿Qué fue lo que dijo Estados Unidos? Estados Unidos dijo, no estamos de acuerdo en extender el tratado del 36 al 42 y después revisarlo en 6 años. Nosotros lo que quisiéramos es que se mantenga la vigencia del 36 y hacer revisiones cada año. Esto porque al presidente Trump y a su administración le preocupa el déficit que tienen con México y Canadá. Entonces, hay una serie de cosas que quiere Estados Unidos que se corrija y en función de ello es que pide las revisiones anuales. Dice el secretario Marcelo Ebrard, en los últimos 2 años hemos vivido un periodo en el que se han recibido muchos temas, entonces no es inusual para nosotros que se haya planteado esta revisión anual y pone un
0: ejemplo. O sea, no pasó nada.

0: nada.
1: Pues prácticamente no es lo que está diciendo, porque dice, a ver, el año anterior tuvimos 54 asuntos a revisar por parte de Estados Unidos, este año son 10 u 11 asuntos adicionales, entonces esto va bajando. Así que muy claro, nuevamente, dice Marcelo Ebrard, Estados Unidos no planea extender el tratado de 2036 a 2042, el tratado queda vigente como está programado y vamos a hacer una revisión anual. También dice que el 20 de julio, como ya sabíamos, viene una delegación de Estados Unidos para hacer la primera revisión, en donde se vería cualquiera de los... Dice, lo que tenemos que hacer es qué puntos se van a revisar del tratado, porque no se puede revisar todo el tratado. En las revisiones anuales va a haber temas muy definidos de las preocupaciones de cada uno de los países. No se va a revisar todo el tratado, eso está muy claro, porque no sería posible, dice el canciller. Hoy tenemos, el secretario Marcelo Ebrard dice, hoy tenemos el mismo tratado, no se ha modificado nada, no esperamos que haya modificaciones sustantivas en las próximas conversaciones, salvo algunos puntos conocidos, el tema de Estados Unidos con el déficit, el tema de México con los aranceles, y dice que la presidenta Sheinbaum les pidió que México siga teniendo el mejor escenario frente al resto de todo el mundo. Dice, hoy tenemos el mejor escenario frente al mundo con los aranceles que tiene Estados Unidos. Tenemos uno de los aranceles efectivos más bajos, más del 80% de lo que exportamos no paga arancel, dice Marcelo Ebrard. Y le preguntan este tema de la incertidumbre, si lo que se dio a conocer ayer no genera incertidumbre. Y dice Marcelo Ebrard, lo que hubiera generado incertidumbre sería que no se mantuviera el tratado o que Estados Unidos se haya levantado de la mesa. Pero el que el tratado siga vigente hasta el 2036 es lo que hoy genera certidumbre, dice Marcelo Ebrard.
0: ¿Qué es el discurso? No lo había dicho desde ayer Marcelo Ebrard, y será el discurso del gobierno. Uno, ya lo sabía. Dos, lo que estábamos negociando eran tiempos, no profundidad del tratado. Tres, 10 años de continuidad del tratado nos dan certidumbre. Cuatro, y creo que ahí lo compartió también el presidente del Consejo Coordinador Empresarial, José Medina Mora, hace unos momentos con nosotros, cuando dice, al menos se mantendrá el tratado hasta el 2036. Es decir, siguen abiertas negociaciones que en un futuro, y ahí ya dependiendo quizá más de condiciones políticas, del momento político de Estados Unidos, de quién gobierne Estados Unidos a partir del 2029, podría retomarse la posibilidad de tener un tratado más largo. Creo que es el discurso, de ahí no se va a mover el gobierno mexicano, es muy sencillo.
2: Sí, es muy sencillo, Ciro, y además yo la verdad tendería a estar de acuerdo con el secretario, y no solamente con el secretario, sino también con José Medina Mora, el titular del Consejo Coordinador Empresarial. Más allá de un discurso de gobierno, del esto da certidumbre, me parece que sí lo da, porque Donald Trump lo que había dicho es, me voy a salir del tratado. ¿No? Que esto no funcione, que esto ya no exista porque Estados Unidos le han robado y porque no
0: me
2: le conviene,
0: gusta,
2: ¿no?
0: El tratado.
2: Y porque no me gusta el tratado. Nada más que eso no se traduce en me salgo inmediatamente, sino en me salgo en 10 años. Entonces es una ventana de tiempo suficiente como para saber exactamente qué tipo de trabajo puedes hacer, qué tipo de comercio puedes hacer, hasta dónde puedes invertir, como tú le preguntabas a José Medina Mora, y las inversiones de largo plazo, esas son otra cosa. Las de verdadero largo plazo son otra cosa. Instalar una planta va a tener que ser una reflexión por separado. Pero en general me parece que, no sé en porcentajes, sí da una especie de idea muy clara de dónde estás parado cuando quieres aprovechar los beneficios del Tratado de Libre Comercio para tres países.
0: En términos de teoría de comunicación, de daños, lo que hace el gobierno mexicano es convertir una... No buena,
2: una
0: noticia,
2: no buena noticia,
0: porque
2: sí, claro,
0: no es una buena noticia, en algo que se tenía presupuestado, calculado, y que es perfectamente manejable, y la palabra a seguir, y ustedes seguramente lo van a escuchar mucho hoy, y mañana, y quizá la próxima semana, es certidumbre. O incertidumbre. Y el gobierno mexicano fijó desde ayer, con un mensaje de Marcelo Ebrard, su posición, esto no traerá incertidumbre. Me llamó un poco la atención que lo compartiera plenamente el presidente del Consejo Coordinador Empresarial, me enamoró hace unos momentos aquí, pero bueno, lo que está diciendo tanto el gobierno mexicano como el representante de los empresarios, no el representante, el portavoz de los empresarios mexicanos. La decisión de ayer en la negociación Estados Unidos-México-Canadá no traerá incertidumbre. ¿Ya se fueron del tema?
1: Pues siguen con estas preguntas. Dice el secretario Marcelo Ebrard que el objetivo de estas revisiones es que en algún punto se resuelvan las principales preocupaciones y se pueda plantear una vez más el tema de la extensión. Es decir, que cada año cuando se toquen estas preocupaciones de cada país digan, ok, ya se resolvió lo que me preocupaba, entonces ya puedo pedir que se extienda ahora sí hasta 2042. Y dice que en el escenario de Estados Unidos, que a Estados Unidos le preocupa el déficit que tiene con México y con Canadá, lo que está planteando México es que se reduzcan las importaciones de otras partes del mundo, que se fortalezca Norteamérica, por ejemplo, en el caso de la industria farmacéutica, que se importa mucho de otras partes, hay que fortalecer a México, Estados Unidos y Canadá para reducir este déficit con el resto del mundo.
0: En eso están ya.
1: En eso están, insisten en el tema de la certidumbre o el tema de la incertidumbre, y Marcelo Ebrard mantiene que como el tratado está hasta 2036 y
0: no hay incertidumbre. No hay incertidumbre. Bueno, dijeron algo del post partido del domingo, México-Inglaterra.
1: Sí, le preguntaron a la presidenta sobre esta alerta que emitió la Cancillería de Gran Bretaña sobre que le advierte a sus aficionados que se cuiden al viajar a México porque hay aumento en robo de teléfonos celulares.
0: Que no a la Ciudad de México.
2: Es correcto, se está fuera de
0: que
2: la
0: Que no a la Ciudad de
2: no
0: México.
2: No a la ciudad.
1: Y ante esta pregunta, de entrada la presidenta dice, es seguro viajar a México, no hay ningún problema. Y a partir de lo que ocurrió el martes, el fallecimiento de 4 personas, dice la presidenta, el gobierno de la Ciudad de México está tomando algunas medidas. Por ejemplo, que haya más pantallas a lo largo de Reforma
0: más
1: para que no haya congregación.
0: Las que ya anunció ayer
1: la ciudad. Están buscando evitar aglomeraciones que puedan llevar a una situación como se vivió el martes. Y hacer un llamado a los aficionados a actuar de manera responsable, dice la presidenta, hay que confiar en la gente, evitar el exceso de alcohol, actuar de manera responsable, apelar a la responsabilidad de todos los mexicanos. Es muy difícil poner policías para contener a un millón de personas, dice la presidenta. Hay policías para orientar a la afición y hacer un llamado a que todos actuemos de manera responsable, dice la presidenta.
0: Sí, creo que ese es el discurso, lo está diciendo la presidenta de Palacio Nacional. Nos lo expresó ampliamente hace unos momentos aquí el jefe de la policía de la Ciudad de México, el secretario de Seguridad, Pablo Vázquez. Pues la gente también tiene que poner lo suyo.
2: Claro.
0: Y tiene que poner en estos casos mucho lo suyo. Salgan a la calle, diviértanse, griten, bailen, quítense la ropa, beban, pásenla muy bien. Pero primero cuídense. Y segundo, cuiden cuando menos a los de al lado, ¿no? Al círculo que esté en un metro, 2 metros alrededor, punto. ¿Qué otro mensaje puede haber?
2: No, Ciro.
0: ¿Qué es ese?
2: Pienso que no otro, ¿no? O sea, no, como dice la presidenta, no hay policías que alcancen para cubrir 1 millón de personas. Pues evidentemente no se trata de cuidar a cada una de las personas, se trata de, como bien dijo el secretario y como bien dice la presidenta, de ser responsables en la manifestación y el comportamiento de cada una de las personas que están ahí, ¿no? Y asumir, como bien dice Pablo Vázquez, y asumir que hay riesgos cuando hay tanta gente moviéndose en la calle.
0: Bueno. Pausa.
2: Y regresamos, estamos por la mañana, @ Ciro Gómez L, nuestra cuenta de X, Facebook, Instagram y Thread, Ciro Gómez Leiva, por X y por TikTok, @ radio-fórmula, por Facebook, Radio Fórmula, por Instagram y Thread, Radio Fórmula MX, nuestro sitio para que nos visite, radiofórmula.com.mx. Así que estamos por la mañana, hacemos un corte y volvemos.
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14: De arquitecta a princesa. ¿Podrías imaginar que el día de tu boda de paso te conviertas en princesa y futura reina de Jordania? Así ha sido la historia de Rajwa, hija de uno de los constructores más importantes de Arabia Saudita. La joven estudió en Nueva York y trabajó en Los Ángeles. Coincidió en el camino con el príncipe Hussein y el amor hizo la suyo. Las principales casas reales del mundo fueron testigos de la boda de Rajwa y Hussein, mismo día en que impuso su estilo minimalista y simétrico como buena arquitecta en su vestido de novia. La princesa Rajwa, y ahora madre de una bebita, tiene a su lado el mejor ejemplo de su suegra, Rania, quien ha sabido encontrar el equilibrio entre mostrar una imagen moderna de las mujeres jordanas y ser embajadora de la riqueza y cultural de su país. No son cuentos de hadas, son historias reales.
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15: Google presentó Gemini Omni, su nuevo modelo de inteligencia artificial de generación de video hiperrealista, capaz de convertir imágenes a video y de editar los clips con un avance en razonamiento, comprensión del mundo y capacidad de creación. El modelo es capaz de construir y refinar escenas en cualquier paso con lenguaje natural y permite modificar videos con instrucciones simples debido a que se basa en su profundo conocimiento de historia, biología y lógica narrativa para construir historias convincentes. Destaca su edición de videos reales basada en imágenes de referencia y es capaz de convertir dibujos o bocetos en videos realistas y es capaz de transformar el tono y estilo de un video según el material recibido, así como de reimaginar acciones para cambiar escenas ordinarias por secuencias espectaculares. Además, permite editar varias escenas manteniendo la coherencia entre personajes, entornos, ángulos de cámara y escenas. Informó Aide Rivera. 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
17: El chocolate es tóxico para los perros porque contiene teobromina, una sustancia que su organismo no puede procesar con facilidad.
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17: La Gran Muralla China mide más de 21.000 kilómetros de largo, atravesando montañas y desiertos en el Gran Oriente.
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0: Pero muchas gracias al queridísimo Germán Martínez, al senador.
2: Al mismísimo senador.
0: Germán Martínez, muchos años colaborador de este programa, por el texto que publica en el Universal. Hace una pregunta como cabeza, pone Ciro y la prensa al banquillo. Gracias Germán, si tenemos oportunidad en un momento vamos a leer un fragmento. Muchas gracias también a Julián Andrade por su texto, que es más una reflexión sobre Israel Vallarta y demás, pero publicado ayer también en la Aurora de México, en el sitio digital que Julián codirige junto con Pablo Iriart. Gracias por estar cerca del tema y gracias por sus opiniones. A ver si tenemos tiempo de leer un poco más adelante lo que escribe sobre este caso, el caso de Israel Vallarta, la supuesta acusación que va a presentar en mi contra. Digo, no sé si ya la presentó, y la reflexión que hace Germán Martínez diciendo si esto es poner a la prensa en el banquillo, partiendo del principio de, pues sería una acusación en contra de una opinión. Uh-huh. Una opinión que no sale de adjetivos, de estar haciendo una campaña, sino de la conclusión de que si no hay una sola sentencia en la que diga que el tipo es inocente, de secuestro. Dice que, primero, que no fue juzgado, que se vició el proceso, que la autoridad no presentó las pruebas suficientes, pero nunca dice que él no haya sido un secuestrador. Si a partir de eso y del testimonio de víctimas que 20 años después lo siguen reconociendo y siguen diciendo que fue secuestrador, un periodista dice, y por lo tanto yo lo considero un secuestrador, si eso es motivo de una demanda, pues lo sabremos, ¿no?
2: Pues lo vamos a saber,
0: lo sabremos pronto. Sí. Gracias, gracias a Germán Martínez, gracias a Julián Andrade.
2: Bueno, cambio de tema, Ciro, tiene que ver con algo en lo que estábamos justamente hace un mes y es la desaparición de la periodista Roxana Guzmán, precisamente allá en Veracruz. Ha pasado un mes, se ha estado hablando, por supuesto, de personas detenidas, se ha estado hablando de versiones, se acercó en algún momento con la mamá de Roxana Guzmán la autoridad le dijo que pues le iba a atender. Finalmente la atendió, es una cortesía, es una atención, es una cita, pero pues no se avanza, Ciro, en lo sustancial que tiene que ver precisamente con la aparición de la persona de Roxana Guzmán. Hemos seguido este tema con Elizabeth Aviña, nuestra compañera de Grupo Fórmula, precisamente allá en Veracruz. Elizabeth, escuchamos con este reporte a un mes de la desaparición de Roxana Guzmán. ¿Cómo estás, Elizabeth?
0: Buen día, Elizabeth.
18: ¿Qué tal, Manuel? Ciro, les saludo desde el sur de Veracruz. Pues fíjense que ayer por la noche y ya esta mañana confirmado de manera pues extraoficial, hay otra persona detenida. Se trata de Javier Iván N., alias Delta 1, quien estaría vinculado a un grupo delincuencial que operaba desde hace pues ya algún tiempo aquí en el sur de Veracruz. Javier Iván N., alias Delta 1, fue detenido luego de la captura de este hombre identificado como Delta 7, que ocurrió la semana pasada aquí en Coatzacoalcos, y que con él derivó la captura además de una mujer identificada como Karina y posteriormente la captura de cuatro elementos de la Policía Municipal de Ixhuatlán del Sureste. Con esto ya sumarían 6 detenciones. Sin embargo, como bien lo mencionas, Manuel, de el hallazgo de haber encontrado a Roxana, ya sea viva o muerta, no hay detalle alguno. El sábado pasado, la mamá de Roxana, la señora Rubicelia, fue trasladada a las oficinas de la Fiscalía General de la República con sede en Coatzacoalcos. Se habló de una toma de muestras de ADN para poder darle alguna información que hasta este momento no ha sido dada a conocer. La familia incluso no ha platicado de qué se trató. Y bueno, pues en efecto, de pues rastros de Roxana no hay. Sin embargo, sí ya suman hasta el día de hoy 6 detenidos. Se suma la captura de este varón que fue detenido el día de ayer, según lo que nos informan nuestras fuentes, y que está identificado como Delta 1, quien sería pues también uno de los principales personajes que tuvo que ver en esta privación ilegal de la libertad, que como lo mencionas, hoy cumple un mes.
0: Bueno, ¿mantienes la lectura que hiciste aquí días después o al día siguiente que se conoció la noticia sobre el caso Elizabeth?
18: Es correcto, Ciro. Incluso, bueno, pues lo que se habla tras bambalinas y este off the record, pues indica que la labor periodística no tendría que ver. Sin embargo, como te comento, las autoridades, ya sea la Fiscalía General del Estado de la República, no han dado a conocer el móvil, pero bueno, pues esto es lo que sigue hablándose aquí en el sur.
0: Se necesita mucho carácter, Elizabeth, para decir con la relevancia, la sonoridad que ha adquirido este caso, que quizá la actividad periodística no ha tenido que ver con este, pues con este secuestro, con esta privación de la libertad de Roxana.
2: De Roxana.
0: No es fácil decirlo y tú lo entiendes mejor que nadie.
18: Y bueno, seguiremos muy pendiente. Pudimos observar a lo largo de varios programas de Grupo Fórmula la visita incluso que hicimos algunos compañeros periodistas, sí, a esta zona donde se habría encontrado un rancho. Y bueno, pues hasta ahí no ha habido más información.
0: Bueno, muchas gracias. Gracias a Elizabeth Aviña.
18: Muy buenos días.
0: Lo cierto es que por la razón que sea, hay una mujer, una mexicana, que fue secuestrada
2: Pues sí, fue secuestrada.
0: En Coatzacoalcos, Veracruz, privados, otra vez Veracruz. Y ya pasó un mes. Que si esto tuvo que ver con su actividad profesional o no, es una segunda discusión. La primera es una persona
2: secuestrada,
0: privada de su libertad, pasa un mes, nadie sabe de ella. Hay detenidos, como siempre, pero nadie sabe de ella, un mes.
2: Y un modus operandi, sino de alguna forma también de las autoridades en el país, en el sentido de que van deteniendo gente, pero no dan ninguna cuenta, sino no dan ninguna información, no dan ninguna explicación como para ir entendiendo por qué van deteniendo esas personas, por qué el señor Javier Iván N. Delta 1 está detenido, por qué el Delta 7 está detenido, por qué los cuatro policías están detenidos, participaron en qué, en el levantamiento, participaron en el secuestro, participaron en el asesinato eventual de esta mujer, ¿en qué participaron? Pero no hay esa presión, Ciro. No, no hay. ¿No? Y así actúan ya las fiscalías en general, dando información así, pequeñita, solamente de los detenidos, ¿no? Dice artículo 19, que por supuesto exigen a la Fiscalía de Veracruz, a la de la República, a, al Gobierno de México, así como a las comisiones de búsqueda federal y estatal, continuar con la búsqueda de la periodista Roxana Berenice Guzmán Ramírez, directora del medio Pulso Informativo del Sureste, porque luego da la impresión de que no se le busca, Ciro, sino que nada más está buscando las personas relacionadas con la privación ilegal de la libertad.
0: Bueno, cambio de tema. Gracias por sus comentarios sobre la entrevista que nos dio Pablo Vázquez.
2: Que ya está en nuestras redes, ¿eh? Ya está en nuestras redes.
0: Y la decisión del gobierno de la ciudad. Por supuesto que no vamos a limitar la salida de la gente el domingo en la noche a las calles. No sé si lo podría hacer la autoridad, pero por lo pronto su decisión es no limitar que la gente salga a las calles. Me imagino que van a hacer algunos ajustes.
2: Supongo.
0: Espero que no sean extremos, como nos dijo Pablo Vázquez. Y el llamado a que la gente ponga de su parte, ¿no? Y creo que en estos casos la gente tiene mucho que poner. Estamos ante un fenómeno absolutamente, completamente fuera de lo común. Un hecho extraordinario como ha sido este Mundial de Fútbol, que por cierto, en México termina el domingo, aunque si México ganara, luego creo que va a jugar el viernes de la próxima semana, y si llegara a ganar ese juego, pues la celebración aquí seguiría. Nada más para tener una idea, tenemos un país de 130 millones de habitantes, descuéntale niños pequeños, descuéntale una parte todavía de esos que existen que dicen que no les interesa el fútbol y que nunca ven el fútbol. El partido contra Corea fue visto por más de 50 millones, 51, 52 millones de personas. Prácticamente uno de cada dos mexicanos vieron el partido. Y yo creo que más de uno de cada dos millones si sacas a todos los niños menores de 6 años, 7 años, que probablemente a esa hora estaban dormidos. El partido contra Chequia lo vio un poco más de personas. Creo que 53, 54 millones. Hoy La Jornada publica en su primera plana, registra partido del Tri, récord de audiencia con 60 millones. 60 millones. Estamos ante ese fenómeno. Si la gente no pone lo que tiene que poner, poco de cuidado, punto. Cuidarse a ellos mismos, cuidar a los que están alrededor. Pues es imposible pedirle a la autoridad que sea, ¿no?, que evite la posibilidad de que se dé una situación tan triste como la del otro día. A ver si tenemos tiempo. Bueno, ahora que regresemos del corte y antes de hablar con Ciro Procuna, hoy Joaquín López Dóriga, saludos Joaquín, le hace un, en cuatro líneas, un hermosísimo reconocimiento a Emilio Azcárraga. Hermosísimo, por lo mucho que ha hecho Emilio Azcárraga para que este evento, el Mundial, sea posible. Regresamos con eso y con Ciro Procuna.
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22: Alemania firma otro fracaso.
1: La crisis de Alemania en la fiesta futbolera continúa. La Mannschaft quedó eliminada en los 16avos de final tras caer en la tanda de penaltis frente a Paraguay en una de las grandes sorpresas del torneo. Los alemanes, cuatro veces campeones del mundo, vuelven a despedirse antes de lo esperado y acumulan otro resultado decepcionante en sus últimas tres participaciones en el gran torneo de verano. Mientras tanto, Paraguay celebra una clasificación histórica. El gigante europeo deberá replantear su proyecto deportivo.
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24: De arquitecta a princesa. ¿Podrías imaginar que el día de tu boda de paso te conviertas en princesa y futura reina de Jordania? Así ha sido la historia de Rajwa, hija de uno de los constructores más importantes de Arabia Saudita. La joven estudió en Nueva York y trabajó en Los Ángeles. Coincidió en el camino con el príncipe Hussein y el amor hizo la suyo. Las principales casas reales del mundo fueron testigos de la boda de Rajwa y Hussein, mismo día en que impuso su estilo minimalista y simétrico como buena arquitecta en su vestido de novia. La princesa Rajwa, y ahora madre de una bebita, tiene a su lado el mejor ejemplo de su suegra, Rania, quien ha sabido encontrar el equilibrio entre mostrar una imagen moderna de las mujeres jordanas y ser embajadora de la riqueza y cultural de su país. No son cuentos de hadas, son historias reales.
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25: Los elefantes son los únicos mamíferos terrestres que no pueden saltar. Esto debido a su enorme peso y su estructura ósea.
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25: Los caracoles tienen miles de dientes microscópicos situados en su lengua, una estructura llamada rádula que utilizan para raspar alimentos.
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27: La Secretaría de Salud de la Ciudad de México informó que fue identificado el hombre que perdió la vida el 30 de junio durante los festejos en el Ángel de la Independencia. Se trata de un residente del municipio de Huixquilucan, Estado de México. La dependencia aseguró que el gobierno capitalino brindará acompañamiento a su familia. La Embajada de Ucrania en México reportó 18 personas muertas y más de 90 heridas por ataques rusos contra la ciudad de Kiev. Ocurren a un día de que Rusia acusara a Ucrania de utilizar el puerto de Odessa para distribuir droga de México a Europa, lo cual la embajada rechazó. Yalel Carmona, exsecretaria de Bienestar Social de Tamaulipas durante el gobierno de Francisco García Cabeza de Vaca, fue vinculada a proceso por el delito de uso ilícito de atribuciones y facultades. Debido a un amparo, seguirá el proceso en libertad. Informó Amy Arriaga. 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
4: Continuamos con Ciro Gómez Leyva por la mañana.
0: ...8:39... comentábamos antes de ir al corte que la jornada registra que la cifra de audiencia en televisión del partido del martes contra Ecuador, de la selección contra Ecuador, rompió todos los récords posibles. 60 millones de personas viendo el partido de fútbol. Es una locura. Yo no sé si en otros países se alcance un porcentaje así de población viendo el partido en fútbol en la televisión, ¿eh? Tenemos el estadio lleno, las calles llenas, no solo en la Ciudad de México, sino en distintas ciudades, y tenemos estas audiencias de televisión. Estamos ante verdaderamente lo extraordinario. Y decía, antes de ir al corte, que hoy Joaquín López Dóriga le hace un homenaje al final de su columna en Milenio a Emilio Azcárraga Llano, de quien, por cierto, no se había dicho nada durante el Mundial. Escribe Joaquín, de nueva cuenta, fuerte abrazo, Joaquín. Y estas son las cosas que enaltecen, ¿no?
2: Sí, claro.
0: Pero creo que Joaquín a esta altura no necesita hacer algo para enaltecerse, ¿no? Pero escribe, en medio del júbilo del Mundial, alguien en algún momento deberá recuperar el nombre de Emilio Azcárraga Jan, sin quien estas fiestas y alegrías nacionales hubieran sido imposibles, y quien ha preferido la discreción. Gracias, querido Emilio, sin duda, Desde luego, un evento de esta magnitud, un mundial de fútbol, requiere de una gran organización, de muchas instituciones, muchas personas. Pero impensable que esto se estuviera dando sin el trabajo de Emilio Azcárraga. Así que nos sumamos, Emilio, te mandamos un fuerte abrazo. Nos sumamos a esta celebración. Y en mi caso, y aquí saludo a Ciro Procuna, lo hago con la historia, ¿no? Con todos los recuerdos en la mano. Sabemos que nos vamos a enfrentar a Inglaterra y para quienes éramos niños, para quienes teníamos 7, 8 años y vimos nuestro primer mundial de fútbol, cuando íbamos en, creo que en tercero de primaria, aquel mundial de Inglaterra de 1966, que creo que fue el primero que se transmitió por televisión, los partidos en directo, en blanco y negro, por supuesto, y nos convertimos en fanáticos del fútbol en aquel 1-1 de México contra Francia, que fue el primer partido con el gol de Enrique Borja, y luego nos dijeron que el segundo juego, imagínate, un niño de 8 años, era contra el mejor equipo, que era Inglaterra, y que nos iban a pasar encima y que nos iban a golear. Y vimos, si no me equivoco, creo que fue un sábado en la mañana, ese México contra Inglaterra, que ganó Inglaterra 2-0 con un golazo de Bobby Charlton ya al final del primer tiempo, y luego con un rebote que la prensa de la época le atribuye al portero mexicano, al cuate Nacho Calderón, por no haberlo detenido, ¿no? Y aquí estamos, no sé cuántos años después, 60 años después, Ciro Procuna, otra vez contra Inglaterra. ¿Te acuerdas qué fue lo que tanto se comentó de aquel partido? Tú no habías nacido seguramente, pero lo habrás leído. No, la famosísima alineación que presentó ese día Nacho Trelles, el 8-1-1. Que yo reviso la alineación y digo, ¿de dónde sacan que México tenía 8 defensas? Pero por años se hablaba y se decía en las transmisiones, están jugando como el 8-1-1 de Nacho Trelles, que México había salido ese día con 8 defensas. Me imagino que recordarás eso, que ya viendo la alineación es más anécdota que verdad, ¿no? El 8-1-1 de Nacho Trelles hace 1 millón de años contra Inglaterra y el domingo vamos contra ellos. Buen día, Ciro Procuna.
5: Hola, Ciro, qué gusto saludarte. Buenos días, Manuel.
0: Hola, Ciro.
5: Sí, efectivamente, son esas leyendas que quedan en el inconsciente y así como tú lo recuerdas y lo pones ahora en contexto, el día de mañana las nuevas generaciones estarán recordando el gol de Quiñones, el gol sí. de Raúl Alonso Jiménez, dónde estuvieron en el partido contra Ecuador. Y eso que mencionas de lo que escribió Joaquín López Dóriga me parece muy puntual, porque como parte de esos esfuerzos que se hicieron para que el Mundial pudiera aterrizar en México, esto no habría sido posible sin una pieza muy importante, que es el Estadio Azteca, que requirió de una nueva cirugía mayor para poder quedar a punto para una competencia de este tamaño y que tendrá su último partido de este Mundial el próximo domingo. Y nada más me gustaría agregar una ficha más a lo que mencionas. Abriste con el número de 60 millones de telespectadores nada más en territorio mexicano viendo ese partido. ¿Cierto? Yo me encuentro en Houston y les comparto mi experiencia de este fin de estos últimos días. El partido lo vi en el estadio del Houston Dynamo, el equipo local de la MLS de Houston, que abrió sus puertas para cada uno de los partidos de México. Metieron 22 mil personas y porque no le cabían más al estadio. Si hubiera tenido capacidad para otros 20 mil, meten otros 20 mil. Estamos hablando de que en el acumulado llevan casi 90 mil personas asistiendo a su campo a ver por televisión en una, le llaman watch party, a la selección mexicana. Ese número que compartías de televidentes en México debe de ser igual o mayor en la Unión Americana. ¿Sí? Trasciende fronteras. Es de verdad un fenómeno impresionante el que es la selección mexicana de fútbol. Porque esos mexicoamericanos que nacieron aquí en la Unión Americana, pero que son hijos de padres mexicanos, tienen a la selección mexicana como su bandera y sienten una afinidad que trasciende distancias, trasciende fronteras. Entonces, cuando abrimos ese contexto, estamos hablando de algo poderosísimo, que me da gusto que esté registrando todo
0: y
5: esto.
0: Y aquí vamos 60 años después del Halcón Peña, del Gallo Jáuregui, del Cura Chaires, del Cuate Calderón, de todos ellos, ahí vamos otra vez contra Inglaterra en una situación completamente distinta, Ciro.
5: Efectivamente, ahora con la ventaja de ser locales, seguramente en pos de quebrar ese número que dabas de audiencia para un partido de esta trascendencia, porque estamos hablando de un juego de eliminación directa, de un octavos de final, y ¿saben qué? A Inglaterra le costó mucho trabajo derrotar a República Democrática del Congo, porque fue un partido que empezó perdiendo y tuvo que remontar en la segunda mitad. Estaba siendo la figura del partido el guardameta de República del Congo tras 16 disparos totales del equipo inglés, 5 atajadas del guardameta Lionel Mpassi, que jugó en categorías inferiores con la selección francesa. De hecho, fue a aquel Mundial Sub-17 en México en el 2011, defendiendo los colores de Francia. Enfrentó al equipo de Raúl El Potro Gutiérrez y quedó eliminado en esa ronda de cuartos de final. La historia la conocemos. México sí. Se convirtió en campeón. En Mpassi, de padres congoleses, terminó jugando para la selección nacional de República Democrática del Congo. Y aquí tuvo que afinar lo más posible su puntería Harry Kane, porque los dos goles que anota en los 15 minutos finales, cómo los buscó, cómo los luchó, a golpe de martillazos fue que el equipo de Inglaterra, de centros, de eso que está en su DNA, y tuvieron que ir a sus orígenes para poder quebrar a República Democrática del Congo. Y en esos dos goles que anota Harry Kane nos demuestra de lo que es capaz. Estamos hablando de un delantero muy oportunista. El primero es una anticipación al remate para ir con el cabezazo y superar al defensor. Y el segundo es una jugada que él mismo se crea. Está fuera del área, transitando paralelo a la línea de gol, con tres defensores rodeándole. Se abre el espacio, basta una rendija para que te cuele el disparo y te anote el gol. Él no necesita la ocasión clara, la puede crear. Así de completo es en sus recursos Kane, que no nada más es un gran rematador. El huracán llevó a buen puerto a la selección de Inglaterra con sus goles. Es un anotador en estupendo momento. Ha marcado en esta temporada, en el 2025-2026, más de 70 goles entre club y selección. Con su club, con el Bayern, marcó 61. Ahora lleva 11 con la selección de inglesa. Tiene más goles con la selección inglesa que Wayne Rooney, es el poseedor del récord absoluto. Tiene más goles en mundiales que Edson Arantes o Nacimiento Pelé. Y tiene solamente un gol menos que Kylian Mbappé y que Lionel Messi en la actual Copa del Mundo. Los mismos 5 goles que lleva Erling Haaland. Decía en su rueda de prensa posterior el entrenador de la selección inglesa, Thomas Tuchel, parece que todos ven los partidos de los otros y se van picando. Son unos tiburones. Sí. Cuando se refería a los goleadores que están compitiendo por la bota de oro de este Mundial, este no será un tiburón, pero será un huracán, y hay que tener todos los cuidados. México, y no nada más me refiero al portero, a los defensores, el aparato defensivo de México, porque es un aparato completo cuando no tienes el balón en tu poder, el que presiona, el que trata de recuperar la pelota, ese aparato defensivo mexicano secó a Sudáfrica, a Corea, a Chequia, a Ecuador. Pero Inglaterra es un salto a un siguiente nivel que se tendrá que dar por este goleador y los que le acompañan, y por los que tiene desde luego su entrenador como fondo de armario para poder cambiarle el rumbo al partido. Y una pequeña moraleja antes de escucharlos y de pasar, por supuesto, a otros temas que forman parte de este ambiente mundialista. Una moraleja muy importante que nos deja el partido de ayer. República Democrática del Congo tuvo el 2-0 cuando el momento del partido estaba de su lado, 5 minutos finales del primer tiempo, ganándolo Congo 1-0, desdobla por el sector de la derecha Wan-Bissaka, Aaron Wan-Bissaka, que hizo una buena parte de su carrera en el Manchester United, mete un centro, va desviado porque pega en el abdomen de un jugador inglés y le queda pleno frente a la portería al atacante Wissa, a Joanne Wissa, tuvo el 2-0, estaba vencido Jordan Pickford y la mandó por un lado. No puedes perdonar a los ingleses. Si los tienes en la mira, si los tienes en un puño, no los puedes perdonar, porque ellos no te van a perdonar y te dieron la voltereta en dos
0: parpadeos. Ni a los ingleses, ni a los alemanes, ni a los argentinos, ni a los franceses, ni a esas potencias. Decía, creo que era Menotti, cuando comentaba los partidos, decía que el fútbol partido de fútbol normalmente lo gana el equipo que tiene los mejores jugadores. Desde las coladeritas de los niños a los 6 años hasta los mundiales. El que tiene a los mejores jugadores generalmente gana. Y creo que Inglaterra tiene mejores jugadores que México prácticamente en todas las posiciones. Aún así, qué gran oportunidad. Creo o quiero creer va a tener la selección el domingo, Ciro.
5: Yo creo, Ciro Manuel, es una oportunidad irrepetible, o de esas que se presentan una vez cada generación, porque estamos hablando de una potencia mundial, reconocida como la número 4 en la clasificación mundial de la FIFA, de un histórico, de un equipo que fue campeón del mundo en ese mundial de 1966, haya sido como haya sido, son los que son reconocidos como campeones del mundo, pero sí, a ver, no tenemos una mejor liga que la inglesa, estamos muy lejos de poder llegar a ese nivel, pero en un partido de eliminación directa, jugando en el Estadio Azteca, con la ventaja de la condición de local, adaptación y el juego colectivo que hoy tiene México.
0: Y el buen momento por el que está pasando la selección.
5: Absolutamente. No tendremos un Harry Kane, no tendremos un Marcus Rashford, no tendremos un Bukayo Saka, vaya, un jugador con esas condiciones y ese peso específico, pero sí tenemos, a raíz de lo que ha logrado Javier Aguirre, un colectivo robusto. Y a partir del colectivo robusto es que varios jugadores han encontrado su mejor versión individual. Esta es la mejor versión individual que le recuerdo a Quiñones. Esta es la mejor versión individual que le recuerdo al propio Raúl Alonso Jiménez, al propio Roberto Alvarado. Y puedo ir nombre por nombre con algunos de los que han sido puntales en esta selección. A partir del colectivo robusto han dado un salto de calidad en su rendimiento personal.
0: Oye, esa es una fortaleza. ¿No? De acuerdo, y suerte. Ya mañana le damos otra repasada al tema.
5: Claro,
0: España, vamos. Creo que es hora de que llegue la verdadera España al rato contra Austria, Ciro.
5: Exacto, sí, van contra Austria. Eso será en Los Ángeles, en el SoFi Stadium. Es increíble. Si ayer hablábamos, o en estos días hablábamos, de los 40 años que llevaba México sin ganar un partido de eliminación directa, estoy seguro que mucha gente recuerda aquel gol de Andrés Iniesta con el que se coronaron en Sudáfrica en el minuto 116, que de hecho después dio a luz a su etiqueta de vinos de Don Andrés. Bueno, ese fue el último juego de eliminación directa que ganó la selección de España. Es increíble. Todo ese tiempo ha pasado porque el destino le ha jugado rudo a la roja. En 2014 se quedaron fuera en etapa de grupos. En 2018 en Rusia, ¿se acuerdan? Después de aquel escándalo en el despido de Julen Lopetegui a un par de días de empezar el Mundial, quedaron fuera en octavos de final ante Rusia con Fernando Hierro de entrenador. En 2022 también fuera en octavos contra la selección de Marruecos.
0: En penales.
5: No han vuelto a ganar un partido de eliminación directa. España, volvemos a lo mismo, tiene mejores futbolistas que Austria, me queda claro. Pero Austria tiene un detalle que creo que podría complicar. A ver, Austria físicamente es superior a España. España juega mejor al fútbol, pero tiene un entrenador que se llama Ralf Rangnick, que es un ideólogo, el ideólogo de un estilo de juego que en alemán se llama Gegenpressing, que en la década pasada marcó cierta tendencia. Y este señor se convirtió en el maestro de algunos entrenadores posteriores, alguno de ellos Hansi Flick, el propio Jürgen Klopp, que no es otra cosa más que presión agresiva en todo el campo, alta intensidad y verticalidad con el balón. Este entrenador era el director deportivo de la casa Red Bull con el Salzburg, con el Leipzig y algunos otros equipos que fueron creciendo. Bueno, él era el que definía la identidad futbolística de aquella casa, reclutaba a los entrenadores, a los futbolistas. Bueno, ahora es el entrenador de la selección
0: de Austria. Pero con todo y su ideología y su estilo, qué repasada le pusieron los argentinos hace 10 días.
5: Así es.
0: Pero casi caminando Argentina, 2-0 acabó el juego, pero los argentinos no creo que estuvieran jugando a todo, ¿eh? Así que si ya los argentinos repasaron ese estilo, no veo por qué hoy no los españoles, pero pues es más un deseo.
6: No, pues sí, ya vimos que sí.
0: No.
5: Sí. España tiene más calidad, no hay duda. Y yo espero también que gane. Y en Toronto no perdamos de vista ese partido. Croacia contra Portugal, dos viejos rockeros estarán jugando. El derrotado seguramente su último partido en mundiales.
0: Modric, Cristiano.
5: 41 años. Uy, Modric, pues 40 de edad.
0: Suerte ahí, nos tenemos que ir. Gracias, gracias Ciro. Gracias, Ciro. Ciro Procuna, muchas gracias. Suerte hoy en tu jornada.
2: Allá en Los Ángeles.
0: Suerte hoy a todos los que vean el mundial, a los 60 millones, los 60. A todos.
2: Saludos,
0: gracias.
2: En México.
0: Volvemos.
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7: Explorando la naturaleza. Ubicada en Queensland, la selva de Daintree es uno de los ecosistemas más antiguos del mundo, con más de 180 millones de años de existencia. Este bosque tropical es único porque se encuentra directamente en la Gran Barrera de Coral. Alberga una mezcla fascinante de flora primitiva y fauna exótica, como el casuario. Su valor histórico y biológico es tan inmenso que ha sido declarada Patrimonio de la Humanidad por la UNESCO.
1: Marruecos vuelve a sorprender. Marruecos confirmó que su crecimiento ya no es casualidad. La selección marroquí eliminó en penaltis a Países Bajos, uno de los principales candidatos al título, y avanzó a los cuartos de final del evento del torneo. Con personalidad, orden y una enorme fortaleza mental, los marroquíes resistieron durante todo el encuentro antes de imponerse desde los 11 pasos. Ahora enfrentarán a Canadá en los octavos de final. Marruecos sigue haciendo historia en el fútbol. ¿Hasta dónde llegará esta sorprendente generación?
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11: El primer correo electrónico, fíjense que fue enviado en 1971 por el ingeniero informático Ray Tomlinson, obviamente en Estados Unidos, y el mensaje viajó a través del ARPANET, todavía no existía el internet, y fue una prueba técnica que tenían las primeras teclas del QWERTY, ¿no? El QWERTY. Pero resulta que fue básicamente lo mandó de una universidad a otra. Pero ¿cómo le puso? Él dijo, ¿cómo le voy a llamar este correo? Si es un correo, pero no es un correo, no tiene postal, no es un correo postal. Dijo, le voy a llamar Electronic Mail. Y de ahí, de Electronic Mail, quedó I por la, obviamente, por el apócope de Electronic Mail.
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Oscura, elegante y con ese beat que hipnotiza. It's Not Good forma parte del álbum Ultra de 1997 y marcó el regreso de Depeche Mode tras un periodo turbulento. Dave Grant canta con una mezcla de resignación y deseo, una canción que se convierte rápidamente en favorita de los fans y en éxito de todas las pistas de baile sofisticadas. Cabe hacer la aclaración. It's No Good, Depeche Mode en Sonido Brown.

0: Se acabó la maldición. Después de 4 décadas de espera, México volvió a ganar un partido de eliminación directa en el evento del verano más importante del fútbol. La última vez había sido en México 86, cuando derrotó a Bulgaria para avanzar a los cuartos de final. Desde entonces, el tricolor acumuló múltiples eliminaciones sin poder romper esa barrera. El triunfo sobre Ecuador representa mucho más que una clasificación. Significa dejar atrás una de las mayores deudas históricas del fútbol mexicano. Una nueva generación comienza a escribir su propia historia.
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2: La lengua de una ballena azul pesa lo mismo que un elefante adulto, siendo el músculo más grande del mundo.
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4: 9:00 a.m. Deyanira, buen día.
5: Buenos días, Ciro. Vamos con un resumen de la información. No vamos a sobrereaccionar el domingo por lo ocurrido el martes. Sería contraproducente cancelar el festejo en el Ángel de la Independencia. No estamos pidiendo que las personas no festejen, sino que lo hagan con toda responsabilidad. Aseguró por la mañana Pablo Vázquez, secretario de Seguridad de la Ciudad de México. Dijo que desde temprano se va a suspender el transporte público y habrá más policías dirigiendo el flujo de gente a las diferentes zonas. Para el partido del domingo apelamos a la responsabilidad de todos los aficionados. Es muy difícil poner policías para contener a 1 millón de personas. Están para orientar y hay que confiar en la gente. Aseguró esta mañana la presidenta Sheinbaum. Dijo que el gobierno de la ciudad está haciendo mecanismos para evitar aglomeraciones, pero todos los que asistan deben actuar de manera responsable. Lo que Estados Unidos dijo ayer es que no están de acuerdo en extender el tratado comercial hasta 2042, pero el tratado sigue vigente hasta 2036 y eso reduce la incertidumbre. Aseguró esta mañana el secretario de Economía, Marcelo Ebrard. Dijo que las revisiones anuales no son algo inusual y que México seguirá buscando tener el mejor escenario frente al resto de los países del mundo. El Tratado de Libre Comercio seguirá por lo menos 10 años y eso es lo importante, nos da certidumbre, aunque no descartamos que en negociaciones futuras podamos extender el tratado 16 años. Aseguró por la mañana José Medina Mora, presidente del Consejo Coordinador Empresarial. Dijo que tener T-MEC por los siguientes 10 años mantiene a México como un país atractivo para invertir. Y en estos momentos, el dólar interbancario se cotiza en 17 pesos con 55 centavos.
4: Felicitos, Trujillo, Fórmula Sinaloa, gusto en saludarte. Felicitos, buen día.
6: Muy buenos días, Ciro, con el gusto de saludarte igualmente. Se reportaron 6 asesinatos ayer en todo el estado. El grueso pues se registró en Culiacán, una persona localizada sin vida en Costa Rica, otra más en Villa Bonita, en Infonavit Barrancos y otra en la colonia Mileno Zapata en Mazatlán. Una persona fue localizada sin vida en la avenida Insurgentes, mientras que una persona originaria de Veracruz fue localizada sin vida envuelta en una colcha. Esto ocurrió en Badiraguato. Cerró el mes de junio con 116 crímenes, aunque hay alguna cifra que estamos estimando nosotros en medios de comunicación alrededor de 120. También se reportaron ayer la detención de 10 personas con importante arsenal de cartuchos útiles, equipo táctico y vehículos blindados. Uno de ellos era menor de edad, Ciro.
4: Bueno, pues sigue la cuenta. Felicitos.
6: Sí, sí. Es una situación que, a pesar de los esfuerzos que se han estado realizando por intentar pacificar, ha continuado, aunque sí se registra una disminución en cuanto a crímenes, a hechos violentos, a comparación de otros meses. Este es el segundo más alto en lo que va del año. Pues ha quedado muy lejos de las cifras de junio del año pasado, que fue el pico con más de 200, pero ahora se ha reforzado la seguridad. Se acaba de anunciar la llegada de 1,000 elementos del ejército mexicano que reforzaron a otros 90 que llegaron la semana pasada, luego la detención de el Güero Pink ocurrida en Escuinapa el día 25 de junio.
4: Vamos ya para los 2 años de eso. Muchas gracias. Gracias. Felicitos, Trujillo, allá en Sinaloa. Bueno, nosotros nos vamos a pausa, regresamos. a ver si tenemos tiempo de recuperar algo de lo que nos dijo el secretario de Seguridad, Pablo Vázquez, sobre lo que se espera para el domingo en la noche, no solo en la Ciudad de México, supongo que en otros lugares, y la importancia de que la gente actúe con cuidado, con sensatez, de que la gente también se cuide a sí misma en la fiesta y en la celebración. Vamos a recuperar un poco más adelante lo que nos dijo el secretario de Seguridad. Volvemos.
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0: Kylian Mbappé volvió a ser la gran figura al marcar 2 goles y aumentar su cuota goleadora en la competencia. Con un plantel equilibrado, profundidad en todas sus líneas y un ataque demoledor, los franceses llegan fortalecidos a octavos de final.
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0: Lionel Messi contra Francia 2022. En la final más dramática de la historia, Messi anotó el 3-2 en la prórroga empujando un rebote agónico. Este gol coronó su legendaria carrera y encaminó a Argentina hacia su ansiada tercera estrella mundial en Qatar.
1: Territorio animal.
0: La cobaya. También conocida como cuy o cuyo, la cobaya es un roedor muy tranquilo y expresivo. Se comunican mediante pequeños sonidos cuando están felices o tienen hambre. Son animales herbívoros que disfrutan mucho del contacto humano, siendo una opción excelente como primera mascota para los pequeños.
1: Caminando por México. Tulum, Quintana Roo, es el único pueblo mágico con una zona arqueológica frente al Mar Caribe. Sus playas blancas y atmósfera sustentable lo hacen destino de moda. Aquí, la historia maya se fusiona con un estilo de vida relajado, cenotes sagrados y selva. Cuida lo que comes.
0: Pepino para la frescura. El pepino es un aliado indispensable cuando sube la temperatura. Al estar compuesto casi totalmente por agua, ayuda a mantener el cuerpo fresco desde el interior. Puedes agregarlo a tus bebidas o comerlo crudo con un poco de limón. Su bajo contenido calórico y alta cantidad de fibra lo convierten en la botana perfecta para hidratarse sin pesadez estomacal.
1: Datos relevantes.
0: Los gatos tienen 32 músculos en cada oreja, lo que les permite moverlas de forma independiente para escuchar mejor los sonidos.
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4: Platicamos y escuchamos con atención al secretario de Seguridad Ciudadana de la Ciudad de México, Pablo Vázquez. Platicamos con él, escuchamos su reflexión, su punto de vista sobre lo que va a ser el operativo recompuesto, ajustado, me parece, para el próximo domingo, que tiene que ver fundamentalmente con la atención al flujo, dice él, al flujo de la cantidad de gente que estará seguramente acercándose al Zócalo, digo, al Ángel de Independencia, a la zona de Reforma, a todas esas zonas que además ya se volvieron características de la reunión de la gente. Vamos a escuchar parte de esta entrevista.
5: Creo que en lo general vamos a mantener buena parte de lo que nos ha funcionado a lo largo de estas semanas, a lo largo de estos partidos, y en este momento nuestro foco está puesto en el festejo en el Ángel. Sin duda hay un trabajo que hacer en la conducción de los flujos de personas en torno a este monumento. Lo que ocurrió tiene que ver con una suerte de flujo abrupto que hubo de personas en calles en las inmediaciones del Ángel. Creo que impedir y hacerlo además con barreras físicas podría generar más riesgos de los que puede prevenir. Vamos a tomar distintas medidas para que los flujos al Ángel se corten, sean de menor cantidad de personas.
6: ¿Pero qué son, qué serían esas distintas medidas? ¿Es lo que dices que están revisando todavía?
5: Hay revisión. Vamos a trabajar, por ejemplo, con el transporte público, con el cierre anticipado y el anuncio a las personas del cierre de medios de transporte público. Vamos a tener personal encauzando a las personas hacia, sobre todo en los principales puntos de acceso y de flujo hacia el Ángel, encauzando como lo hemos hecho hacia otros espacios. Hemos visto en redes sociales opiniones que han incluso referido que debería de cerrarse o cancelarse el festejo en el Ángel. Creo que esa sería una reacción poco analizada de lo que sucedió. No es viable, creo que tampoco es deseable que se cierren o se cancelen los festejos.

0: pues en el ángel de la independencia, resultaría, insisto yo, contraproducente cancelar el festejo. Yo creo que la gente no dejaría de hacerlo, y más bien la respuesta ordenada, que parte de un análisis, tiene que ver con adaptar lo mejor posible las condiciones en torno al ángel para que se den los festejos, minimizando riesgos. Tiene que haber también una conciencia de parte de la gente sobre cuáles son conductas de riesgo y cuáles no. La gente tiene que entender lo que es una conducta de riesgo y lo que no. Creo que en un lugar de mucha saturación, trátese del evento que se trate, empujar o hacer retos de brincos y otras cosas que pueden generar riesgos, tienen que evitarse a partir del ajuste de conciencia, de conducta de las personas y de la conciencia. Lo que nos toca a nosotros es garantizar que en el entorno del festejo estén dadas las condiciones para que, aún presentándose ese tipo de conductas, los riesgos sean los menores posibles. Y es en lo que estamos trabajando, sin sobre reaccionar. No quiere decir que no le demos importancia a lo ocurrido, pero la sobre reacción o tener respuestas prohibitivas que no parten de ningún análisis, como lamentablemente también mucha gente ha propuesto, creo que no beneficia. En ningún momento le estamos diciendo que no festeje. Lo que le estamos diciendo es que lo haga con absoluta responsabilidad, que cuando vea que la ciudad difunde que el ángel está lleno, no es algo retórico, no es que queramos irnos a dormir temprano. La policía prácticamente no descansa, estamos 24 horas 7, ese no es el tema.
1: Cuando es que decimos que hay riesgo lleno, porque hay demasiadas personas,
0: es que hay riesgo.
1: Punto. Sí, sí,
0: exacto.
1: Sí, sí. Y también el ciudadano
0: que el
1: tiene que entenderlo,
0: lleno, es,
1: ¿no?,
0: que hay riesgo.
1: También hay que entenderlo.
0: Y se hicieron esos avisos. Cuando le decimos a la gente que tenga cuidado de X o Y, no lo decimos solamente como un aviso de ocasión, es porque estamos viendo una situación que puede generar problemas. Entonces, que festejen, pero festejen con mucha responsabilidad.
2: Y eso es lo que pide claro sustancialmente. Mensaje, ¿no? Me parece que es clarísimo el resumen que pasamos ahora, Ciro, sobre las ideas centrales del jefe de la Policía de la Ciudad de México. Además, con la mesura, ¿no? Simplemente con la mesura que tiene que ver precisamente con el mensaje que está enviando, ¿no?
1: La policía ha hecho su trabajo, pero hay un límite. Hay un límite en donde tiene que darse una participación de los ciudadanos. Y repetimos, esa participación es primero cuidarse a sí mismos.
2: Así es.
1: No irte a meter donde sabes que hay un riesgo. Y segundo, hacerte responsable, cuando menos, de tu entorno inmediato, de tus...
2: Es correcto.
1: Metro cuadrado, 2 metros cuadrados alrededor, ¿no?
2: Como bien decía el secretario, ya tenemos los referentes, los antecedentes de Nueva York, de París, de los otros lugares. Bueno, pues que no se toquen esas cifras.
1: Y ahora,
2: ¿no?,
1: del martes en el Ángel.
2: Y ahora, ¿no?, el propio sí, martes, sí, sí, en el Ángel, ¿no? Pero evidentemente no necesitó haber destrozos para que hubiera personas muertas. ¿No?
1: Y a la autoridad siempre hay que exigirle su responsabilidad en los hechos, su cuidado por los hechos. Siempre, sea la autoridad administrativa, sea la policía, pero tampoco se le puede pedir lo imposible, ¿no? Yo he vivido en el Estadio Azteca, en estos 3 veces que he ido.
2: Yo he sido.
1: He visto conductas de las personas que dices, es increíble, ¿no? Como la otra noche, a la salida del partido, una pareja que venía discutiendo, y además una pareja, pues yo creo que de clase media alta, si no es que muy alta, y le soltaron la mano a un niño de 6 años.
2: Que se puede perder.
1: Porque venían discutiendo que si vapeaban o no vapeaban. Y el niño se fue quedando atrás de nosotros. ¿Eso es culpa de la policía?
2: No.
1: Si hubiera una persona extraviada, pues no. Y como eso... En fin, bueno... Dejaste el Estadio Azteca, tenías una historia que contarnos y una reflexión que hacer sobre otro tema. Maru Rojas, te escuchamos. Buen día.
3: ¿Qué tal, Ciro? Muy buenos días. Fíjate que pues pasó de noche como se buscaba, y así se logró que fuera precisamente en el momento más distraído de la población, cuando la Auditoría Superior de la Federación presentara la primera entrega de la cuenta pública 2025, que realmente, como la presente administración empezó en octubre, sería el primer año completo de la administración de Claudia Sheinbaum. Y según el auditor, presentó ya 21 denuncias penales contra alrededor de 30 servidores públicos de los tres órdenes de gobierno. Él en su informe nos dijo que era la primera ocasión que una auditoría superior de la Federación auditaba todos los entes públicos, todas las dependencias federales y todos los municipios. Siempre nada más se hacía con una muestra representativa y que de ahí había obtenido un probable desvío de más de 600 millones de pesos, no la cantidad que yo te había dicho me preveían, sí, entre 2020 y 2024. Las querellas involucran presuntas irregularidades en dependencias como COFEPRIS, talleres gráficos, además de gobiernos estatales como Chiapas, que aún no comprueba en qué gastó 1.4 millones de pesos. También en el informe que nos dieron, Nayarit, aunque nos dicen que ya retribuyó los faltantes, la Universidad Autónoma Benito Juárez de Oaxaca, municipios del Estado de México, de Veracruz, de San Luis Potosí y de Michoacán. Al entregar esto a la Cámara de Diputados, que es la primera parte, como te decía, de los informes de fiscalización de la cuenta pública 2025, el auditor superior Aureliano Hernández Palacios informó que también ya se iniciaron estos 31 expedientes de investigación ante la Fiscalía General de la República para indagar posibles actos de corrupción sin pasar primero por el proceso tradicional de auditoría. Además de 30 expedientes por responsabilidades administrativas graves relacionadas con colusiones en contrataciones públicas. Y ya va a trabajar, anunció también, de manera coordinada con la Unidad de Inteligencia Financiera y el Secretariado Ejecutivo del Sistema Nacional de Seguridad Pública para rastrear el destino final de los recursos. Pero no hay desglosadas de qué se tratan estas investigaciones que me puse a investigar y encontré a un compañero nuestro, se llama Enrique Hernández Alcázar, él conduce en la estación hermana de la W y él publica unos documentos que acabo de mandar a tu equipo, donde es la página 87 y 88 de la investigación de la auditoría a la COFEPRIS y se encuentran fotos duplicadas usadas como evidencia de trabajos distintos, o sea, la misma foto para comprobar los gastos de distintas contrataciones, informes creados después para justificar servicios que nunca ocurrieron, técnicos fantasma que niegan haber tocado un solo servicio de aire acondicionado. El punto es que los desvíos son del titular de la COFEPRIS y que ya hay una denuncia en su contra de manera personal.
1: Vamos a revisar esos documentos. Gracias, Maru. Buen día.
3: Estamos pendientes.
1: Gracias a Maru Rojas. Manuel.
2: Vámonos a pausa. Estamos por la mañana. 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Pausa, volvemos.
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1: Un gol que hizo temblar la ciudad. El primer gol de Julián Quiñones frente a Ecuador no solo hizo estallar de alegría a la afición mexicana, también provocó un fenómeno poco común. La Plataforma Digital de Alertamiento y Gestión Integral de Riesgos de México informó que la celebración masiva en el Estadio Ciudad de México y en distintos puntos de la capital generó un microsismo detectado por sus sismógrafos. Miles de aficionados brincaron al mismo tiempo para festejar la anotación que encaminó el triunfo del equipo nacional. Una muestra más de la pasión que despierta el fútbol en México.
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1: El estado de Alaska es el lugar de Estados Unidos donde hay más personas que caminan diariamente hacia su trabajo.
0: Conoce más.
1: El ojo del calamar gigante es del tamaño de una pelota de baloncesto, permitiéndole ver en las profundidades más oscuras.
0: Información sorprendente.
1: Las ovejas pueden reconocer las caras de otras 50 ovejas y recordarlas durante más de 2 años sin ningún problema.
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3: Al querido Enrique Krause, publicó Reforma. Leo la nota. Dice: el historiador mexicano Enrique Krause fue distinguido con el 33º premio a la tolerancia, otorgado en España por su, comillas, permanente celo en desenmascarar en sus ensayos y libros de historia los excesos a los que tiende cualquier poder. Entregado por la Asociación por la Tolerancia, iniciativa ciudadana con sede en Barcelona, el jurado destacó la constancia de Krause en la defensa del liberalismo. Y bueno, también expresó su confianza en que su conocimiento de las fortalezas y las debilidades de la democracia nos pueda ayudar a salir del callejón sin salida político-institucional que se cierne sobre México. Esto dijo Enrique Krause. Muchas felicidades por este premio a la tolerancia otorgado en España. Felicidades, un abrazo, Enrique Krause. Miriam, buen día.
4: ¿Qué tal, Ciro? Buenos días. Circuló muy temprano un video de una trabajadora social de la Defensoría Pública Federal. Se ve que ella está llorando, sus compañeros están alrededor de ella. La denuncia es: mientras hay otras cosas en el país, entre ellas el Mundial, hay fiesta, notas como esta, información como esta, el despido de 43 trabajadores, el 100% de los trabajadores sociales que tiene el órgano, este órgano de justicia, de asistencia legal, fueron despedidos.
3: O sea, los 43, ¿qué hacen? ¿Qué tarea hacen estas personas?
4: Hacen, por ejemplo, eran el primer contacto principalmente con la sociedad civil que requería a la Defensoría Pública, les hacían obviamente estudios socioeconómicos, mantenían comunicación con ellos, en algunos casos apoyaban sobre todo para niños y menores, adolescentes, hacían las veces de acompañamiento en los trámites legales y con jueces. Ese era el trabajo. Personal altamente especializado que ingresó como técnico o licenciatura a este órgano.
3: ¿Y llevaban muchos años trabajando ahí?
4: La mayoría tenía más de 20 años de servicio.
3: ¿Y los corrieron a todos?
4: Los corrieron a todos.
3: ¿Y por qué?
4: Sin ningún motivo. Hay un único oficio que se les giró el 26 y no hay un motivo que justifique el 26 de junio, que justifique su despido, y fue efectivo a partir del 30 de junio. Ellos ya ahorita no tienen trabajo, no tienen seguridad social, no tienen nada, Ciro. Y tenemos en la línea telefónica a la exmagistrada María Emilia Molina. Ella hizo esta denuncia pública en redes sociales y le está dando seguimiento a las trabajadoras para ver qué viene en la parte legal, Ciro.
3: ¿Por qué el despido, María Emilia Molina? Buenos días.
5: ¿Qué tal? Buenos días. Muchas gracias por
3: ¿Cuál es la razón de este despido? ¿Economía, austeridad? ¿Cuál?
5: Bueno, la razón no oficial, lo que se ha dicho, que se, incluso se empezó a decir desde septiembre que comenzó la ronda de administración, eran recortes presupuestales. Obviamente se está recortando en áreas prioritarias y entonces pues en perjuicio de las personas usuarias, sobre todo estas personas usuarias que menos tienen porque necesitan una defensa pública gratuita. Pero eso es lo que se dice no oficialmente. El oficio, lo único que dice la directora de Recursos Humanos es que concluye su trabajo porque era una plaza de confianza y entonces el mismo día, el 30, se les notificó a algunas personas que ese día era su último día de trabajo y que pues tenían que hacer todas las actas de entrega y demás, pero que en ese mismo momento se estaban quedando sin trabajo y sin seguridad social. Muchas de estas personas, incluso con enfermedades que tienen pues graves o crónicas, como cáncer incluso, que necesitaban pues las quimioterapias del ISSSTE, y lo que está sucediendo es que el órgano de administración tiene cero perspectiva de derechos humanos para los derechos
3: pero
5: laborales.
3: Pero más allá de los derechos humanos, ¿el fondo de la decisión es un recorte administrativo o es eliminar esta tarea, esta función de defensoría? Bueno, ¿cuál es? ¿Cómo lo leen? Y más allá de las difíciles historias personales que hay en cualquier despido, magistrada.
5: Sí, lo que pasa es que este es un despido, pero no es cualquiera porque afecta el acceso a la justicia, sin duda, ¿no? No solamente es de los derechos de las personas cesadas, sino por supuesto de la sociedad que no va a poder acceder. Se están eliminando todas las plazas de trabajadores sociales, todas absolutamente del país. Ayer se filtró un oficio de uno de los circuitos del Estado de México donde se dice que los defensores públicos y los asesores jurídicos tienen que hacer esas labores que estaban haciendo los trabajadores sociales o apoyarse del servicio de peritajes. El servicio de peritajes es para juicios y entonces imaginemos que alguien llega a Defensoría Pública con una urgencia que tiene que acudir al juicio y para que le puedan determinar si va a ser candidato o no de este servicio público, tiene que irse a una solicitud dentro de un propio sistema de peritajes y a ver cuándo le terminan de identificar eso, porque casi no hay trabajadores sociales y estos eran altamente especializados, ¿no?
3: Eran pues el 100%, los 43 despedidos eran el 100% de quienes hacían ese trabajo.
5: Así es, el 100% en todo el país. Y lo que está sucediendo, por supuesto, es que se quedan sin estos técnicos, pero un servicio técnico pues especializado, multidisciplinario de Defensoría Pública, que además pues era el contacto directo con las personas más vulnerables y que además hacían trabajos también para ayudar a las estrategias de defensa, que ahora pues se queda en la Defensoría sin estas estrategias. Y creo que es también bien importante que sepamos que las personas que se quedan ahora fuera de la Defensoría Pública, lo que hacían no era un trabajo administrativo, lo que hacían era el trabajo de primer contacto con las personas más vulnerables, niñas, niños, adolescentes, mujeres buscadoras, personas que son familiares de las personas desaparecidas, etcétera. Entonces, a este tipo de grupos es a los que estaban atendiendo, y lo que se alega es que hay un recorte presupuestal porque hay menos presupuesto para el Poder Judicial, pero recordemos que, por ejemplo, es público que la Suprema Corte gastó casi 800 millones solamente en una sesión que hicieron en Chiapas. Entonces, como que el recorte es un poco absurdo cuando solamente el órgano de administración es el que maneja el presupuesto de todo el Poder Judicial, tanto para campañas y viajes que no tienen mucho sentido, pero recortan el funcionamiento que hay.
4: Oiga, magistrada, ¿qué sigue en la parte legal? ¿Van a demandar en la parte laboral? ¿Confían en tener jueces imparciales en el caso en que se fueran a un juicio?
5: Bueno, claramente lo que hemos visto a través de los meses que llevamos de la implementación de la reforma judicial es que los jueces solo están ya los que son electos para avalar las decisiones del gobierno, del régimen, y entonces, bueno, no obstante, habrá que agotar los medios de defensa y hay que estar, pues sí, muy conscientes de que los jueces están no solamente por falta de independencia o falta de conocimiento, sino también presionados por el Tribunal de Disciplina para que quien hace algo en contra de lo que decide que debe ser lo correcto, no a favor de los derechos humanos, por supuesto, les abren procedimientos, los suspenden y los cesan, ¿no? Entonces, tenemos todo un sistema que es en contra del acceso a la justicia, pero bueno, sí habrá que agotar todo. Estamos dándoles también acompañamiento en el tema internacional, porque pues una vez que terminemos con el nacional, habrá que acudir a instancias internacionales.
3: Muchas gracias. Entonces, 43 casos, 43 despidos, de las únicas 43 personas que hacían este trabajo. Y pues van a recurrir, en la medida de lo posible, van a impugnar esta decisión con el objetivo de que sean restituidos en sus puestos de trabajo, magistrada.
5: Así es, y con el objetivo también de que se sostenga el sistema de justicia en lo poco que ya podemos recuperar en este momento, y que después podamos ir caminando para que haya acceso a la justicia para todas las personas. Si tenemos un sistema de justicia cada vez más debilitado, cada vez más demolido, pues obviamente el poder público lo que puede hacer es violar con mayor frecuencia y mayor impunidad los derechos humanos de todas y todos.
3: Muchas gracias, María Elena Molina, ex magistrada, quien está apoyando a estas personas despedidas. Miriam, ¿algo más?
4: Pues mira, en este oficio que se mencionaba, que está llegando a varios en toda la República para sustituir las labores que hacían las trabajadoras y los trabajadores sociales, están pidiendo en oficios efectivamente que se determine personal del que queda para hacer estudios socioeconómicos. Uno, las tareas fundamentales ahorita que les surgen, notificaciones personales. Dos, y atención telefónica y presencial para las personas usuarias de manera emergente para poder solventar parte del trabajo que están haciendo. Estos son los oficios que se están girando para que se atiendan una parte de estos trabajos.
3: Gracias, Miriam Manuel. Gracias,
6: bueno, pues vamos a ir a pausa, Ciro. Efectivamente, pues de toda esta información, incluso viene la primera plana, la segunda, la contraportada de la jornada, precisamente viene este tema. Ya veremos el tamaño que toma, porque efectivamente es un área que se desaparece, Ciro, ¿no? Cuando dices 43 corridos de una misma actividad, desapareciste un área.
3: Desapareciste un área. Ahora, ¿era tan irrelevante el trabajo que hacían estas personas para decir el Estado mexicano desaparece? ¿Cómo se llama esta defensoría?
4: ¿Qué? Defensoría Pública Defensoría Federal. Pública
3: Defensoría Federal. Pública Federal.
4: En el área de trabajo
3: este
4: social.
3: Trabajo, porque pues me imagino que la decisión se tomó en función de eso, ¿no? Pues a ver, consejo. ¿Qué podemos recortar? Pues ahí hay 43 personas y eso lo pueden hacer otros, sí. Ah, pues que lo hagan otros. ¿Quiénes? Los estados. ¿Qué significa que lo hagan? No importa. Vámonos.
6: Ya después vemos cómo se acomodan.
3: 43 personas. Prométanles, además, como hemos visto, que se les va a liquidar, que se les va a dar un bono de despido, bom, bom, bom, y luego no se les cumple, como lo hemos visto en tantos casos. En fin, bueno, vamos a pausa, 9:35, volvemos.
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1: México rompe la barrera. La selección mexicana sigue ilusionando a todo el país. Con goles de Julián Quiñones y Raúl Jiménez, el tricolor derrotó 2-0 a Ecuador y consiguió su clasificación a los octavos de final del torneo más importante del fútbol. El equipo dirigido por Javier Aguirre mostró personalidad, orden y contundencia para superar a un rival que llegaba con grandes argumentos. La afición convirtió el Estadio Ciudad de México en una auténtica fortaleza y acompañó al equipo durante los 90 minutos. México sigue soñando en casa. ¿Hasta dónde podrá llegar este tricolor?
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10: Noruega mantiene vivo su sueño. Noruega continúa viviendo un torneo inolvidable. La selección escandinava derrotó 2-1 a Costa de Marfil en un partido muy disputado y aseguró su lugar en los octavos de final. Liderados por Erling Haaland y un equipo cada vez más sólido, los noruegos mantienen viva la ilusión de competir con las grandes potencias del fútbol. Su siguiente rival será Brasil, un duelo que promete emociones de principio a fin. Será juventud contra tradición, hambre de gloria frente a una camiseta histórica.
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1: Carlos Alberto contra Italia 1970. La culminación perfecta del fútbol arte. Tras una secuencia colectiva donde participaron casi todos los jugadores brasileños, Pelé sirvió un pase medido para que el lateral Carlos Alberto llegara a toda velocidad y fusilara con un derechazo.
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3: El delantero de Inglaterra, Harry Kane, habló sobre su próximo rival, la selección mexicana, en los octavos de final, por lo que señaló: "Enfrentar a México en México será uno de los momentos más importantes del Mundial. El ambiente va a ser increíble, va a ser difícil por distintas razones, pero si quieres ser campeón del mundo, tienes que enfrentar a los mejores, como lo será México en casa". La Real Federación Neerlandesa de Fútbol informó que no renovarán al entrenador Ronald Koeman, por lo que finaliza su segundo periodo como timonel de Países Bajos. Y la silbante mexicana Katia Itzel García será cuarto árbitro en el partido entre Argentina y Cabo Verde. También figura la mexicana Sandra Ramírez, quien hará presencia como cuarto árbitro de reserva. El arbitraje central será del canadiense Drew Fisher. Soy Betsabe Rosales y en Grupo Fórmula somos locales.
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4: Continuamos con Ciro Gómez Leiva por la mañana.

0: sí, lo estamos escuchando esta banda de Inglaterra porque Liam Gallagher publicó, un usuario en la red social de Twitter le preguntó que cómo se sentía que Inglaterra fuera aplastado, derrotado en el Azteca el domingo. Y bueno, Liam contestó y dice que pues que él pensaba que México va a ser derrotado 5-0. Bájale. Eso hizo Liam de Oasis. Y ayer Fer de Maná, mexicano, le contestó así.
1: El cantante de Oasis dijo que México va a perder contra Inglaterra 5-0. A ver, no manches, ubícate, güey. 5-0, cálmate. Ahí nos vemos el domingo para ver cómo nos va, güey. Mames.
0: Cálmate, wey, y nos vemos el domingo.
2: Bueno, qué interesante. Muy bien. ¿Hay algo más?
0: Sí, tengo un pase doble, Ciro,
2: interesantísimo esto que alguien...
3: Ese debate.
2: Que va a ganar 5-0. Debió haber contestado el otro. No, vamos a ganar 6-0 ya. Muy interesante, Lourdes.
0: Tenemos 5 pases dobles, Ciro, para la gente, bueno, para el público de por la mañana que viva en el Valle de México, para ver esta noche la obra de teatro que se llama Juicio a una zorra. Es hoy a las 8:30 de la noche en la Teatrería. Está en Tabasco, 152, en la colonia Roma Norte. Para las primeras 5 personas que nos llamen al teléfono 55-5279-2291, 55-5279-2291, los boletos los recogen en el lugar con una copia de una identificación oficial. Dicen que los pases se los ganaron aquí por la mañana y les entregan sus boletos. Así es que para ver Juicio a una zorra hoy a las 8:30 de la noche en la Teatrería.
2: Gracias, Lourdes.
0: Gracias, Ciro.
2: Manuel.
3: Nos preguntan, Ciro, si dio información adicional el secretario de Economía, Marcelo Ebrard, sobre sus planteamientos a propósito de la negativa de Estados Unidos de continuar pues el Tratado de Libre Comercio más allá de este periodo de extinción de 10 años. No, ya lo que dio en la conferencia de prensa es exactamente lo que fundamentalmente, lo que dijo desde ayer, ¿no? Que es un tema que genera certidumbre por lo pronto en los 10 años y creo que de ahí pues no mucho más de lo que decir, que efectivamente ya los mercados lo habían descontado, que no tiene... alteraciones en lo que tiene que ver con inversiones, pues ya veremos las de largo plazo.
4: Enrique Burak.
5: Hola, Ciro, ¿cómo estás, Manuel?
2: Hoy sí, empezamos.
3: ¿Hoy podemos empezar normal?
2: ¿Y qué pasa con esa voz?
4: Esa voz.
2: Tú tenías un chorro de voz.
4: Un chorro de voz, pero no me lo vas a creer, pero ya está mejorando.
2: No, bueno.
4: Estábamos bastante ronquitos ayer y antier.
2: Oye, antes mejorando. De que empieces, aunque eres más joven, ¿tú sí te acuerdas del Cuate Calderón?
4: Sí, claro.
2: Del Halcón Peña.
4: También
2: Cura Chaires.
4: El Cura Chaires.
2: El Gallo Jauregui.
4: Claro.
2: El Campeón Hernández.
4: O de aquel América número 4.
2: El Pichojos Pérez.
4: El del América número 5.
2: Chalo Fragoso.
4: Chalo Fragoso también.
2: El Chololo Díaz.
4: Chololo Díaz.
2: Bueno, pues esa fue la parte. El Jesús del Muro. ¿No? Yo no me acordaba. El
4: Chucho del Muro. Sí.
2: Chucho del Muro. Todos esos jugaron hace 60 años contra Inglaterra. En aquel partido te acordarás del 8-1-1, ¿no? Que decían, Treyes puso 8 defensas, pero revisas la alineación y dices, pues... Pero fue famoso. Sí. El 8-1.
4: Exactamente, qué bueno que ganan los ingleses 2-0 aquel partido. Y pues sí, vamos, don Nacho Treyes que fue criticado en aquella ocasión, pero bueno, finalmente era la gran potencia de Inglaterra, aunque efectivamente no fue así. Pero bueno, y sobre todo también aquel gol de Borja, ¿no? Y la narración en contra del conjunto de Francia.
2: Que tú lo comentas muy bonito aquí en un clip de Fórmula, o lo comentaste antes.
4: Sí, sí, sí, sí, sí, la narración de don Fernando Marcos de ¡No falles, Borja, no falles! ¿No? Y bueno, sí, Borja que no falló. Y ahora, 60 años después, efectivamente, el partido en contra de los ingleses. Que hay cosas interesantes porque los ingleses ahora están muy preocupados por la cuestión de la altura de jugar en la Ciudad de México. Y hay algunos datos interesantes porque el estadio que tiene mayor altitud en la liga inglesa es el de West Bromwich, 168 metros sobre el nivel del mar. Van a viajar el viernes para llegar a la Ciudad de México 48 horas antes del partido.
2: Como diría el clásico, el próximo viernes.
4: El próximo viernes para jugar el próximo domingo. Y lo que pasa es que, bueno, hay un estudio inclusive que acaba de sacar la BBC, porque es lo que más les llama la atención en este momento, que lo que pasa es que a esa altura de la Ciudad de México, 2.240 metros sobre el nivel del mar, hay 20% menos de oxígeno en el aire, lo cual provoca mayor ritmo cardíaco, falta también en donde el aire no aparece en los pulmones, deshidratación y fatiga más rápida. De hecho, el incremento de la fatiga es entre el 15 y el 20%. Por lo cual, pues sí, están preocupados en ese sentido. Y además los partidos del equipo inglés han sido en Estados Unidos, Arlington, Foxborough, Nueva Jersey, ayer jugaron en Atlanta. Entonces, sí va a representar una cuestión importante para ellos jugar en la Ciudad de México y una ventaja también para el equipo nacional. Sabemos que Inglaterra tiene mejores jugadores, tiene una mejor liga, pero México apela a un juego conjunto y también a que el Estadio Azteca y la altura jueguen.
5: Oye, ¿y de esto se están enterando los ingleses apenas?
4: No, bueno.
5: No lo sabían hace... ¿Cuándo fue el sorteo? ¿El 5 de diciembre?
4: Claro, pero como dice Thomas Tuchel...
5: ¿Esa posibilidad existía?
4: Como dice Thomas Tuchel, el técnico inglés... Pues sí, lo sabíamos, pero no hay forma de prepararte para ello.
5: Ah, bueno. ¿Y cómo dice el refrán? Desde que se inventaron los pretextos, ¿se acabaron qué?
4: Los tontitos. Pero de cualquier forma, es una realidad. Es una realidad. Bueno, y es algo que se tiene que aprovechar. Y es una condición que parece muy interesante
5: señalar. Sí, pues es una realidad, sí. Muy bien.
4: Muy bien.
5: ¿Qué más dicen los ingleses?
4: Pues will. Pero bueno, por otro lado, la selección mexicana de fútbol ayer tuvo día libre y es algo diferente a lo que había hecho Javier Aguirre, porque antes permitían que los familiares ingresaran a instalaciones del CAR. Ayer permitió que los jugadores salieran con sus familias. Regresaron a las 8 de la noche para la cena, entonces bueno, ya están preparados para entrenar camino al partido del próximo domingo. Algo interesante también con lo de Gilberto Mora, porque pues sabemos que es una auténtica joya, que tiene gran futuro. Y uno de los equipos que lo venía siguiendo desde hace 6 meses es el Manchester United. Pero ya dijo Jim Ratcliffe, que es uno de los copropietarios del equipo, que ellos no se van a meter mejor en una guerra de ofertas y que entonces ellos se hacen a un lado, que no van a luchar por los servicios de Gilberto Mora. Y si habla de otros equipos como el Manchester City, el Chelsea, Real Madrid o Barcelona, su representante es la misma representante de Erling Haaland. Firmó contrato Gilberto Mora con el equipo de Tijuana hasta el 2029. La cláusula de rescisión de contrato es de $20 millones, que, bueno, es un dineral, pero en realidad para las cifras que se manejan es bastante accesible como para que pueda salir Gilberto Mora del equipo de los Cholos de Tijuana. Sí, yo creo que en ese momento que no lo saquen de concentración.
3: Que no le calienten la cabeza.
4: Pero bueno, pues es todo lo que está alrededor.
5: Si México pierde, que ojalá no sea el caso, el domingo el valor de mercado de Mora va a bajar considerablemente.
4: No lo creo.
5: Yo pienso que
4: no lo creo porque es una cuestión finalmente colectiva y él pues es un gran talento, ¿no? Tiene apenas 17 años.
5: Es que todos los mundiales dicen lo mismo.
4: Pero ¿de quién
5: hemos
4: hablado?
5: Yo me acuerdo cuando Luis, ¿cómo se llama? Nuestro Luis, el que le metió el segundo gol a... No, Luis, el que metió el segundo gol contra... No, el del Arabia Saudita, el mundial anterior, Luis Chávez. Yo estaba viendo el partido en los dos canales y en los dos decían, ¡este no regresa a México! ¡Este es un jugadorazo! Porque México se ponía 2-0 arriba.
4: Sí.
5: Acabó ahí jugando en un equipo en la Liga de Rusia. Entonces, yo recomendaría un poco.
4: Sí. Sin embargo, Chávez mayor de edad que el caso de Mora.
5: Bueno, vamos a ver y ojalá le vaya muy bien.
4: Ojalá le vaya muy bien.
5: Es el próximo Messi del fútbol. Ojalá, ¿no? Pero sí. Tranquilo. Bueno, ¿qué más?
4: Bueno.
5: Sí.
4: Para tu columna, chavo, así como diría el mago. ¿Sabes a quién es el portero al que más goles le ha metido Raúl Jiménez en Europa?
5: No sé, la verdad, me la...
4: No, jamás. Pues es a Jordan Pickford, el portero de la selección de Inglaterra.
5: Jamás,
4: le ha hecho 6 goles.
5: Escribiría esa columna, escribo.
4: Cuando con el equipo de el Everton y en el caso de Raúl Jiménez con el Wolverhampton.
5: Que le meta uno.
4: Pues sí, que le meta uno y que no nos meta ninguno. Sí. Que la selección de Inglaterra va a jugar su cuarto partido en México, en la Ciudad de México. Jugaron en el 59 en Ciudad Universitaria, México gana 2-1, un gol por cierto de Raúl Cárdenas. Luego 0-0 en el Azteca previo al Mundial del 69.
5: Ah, mira. Bobby Charlton, bastante malo por cierto.
4: 0-0.
5: La afición pedía a Padilla porque por alguna razón no metían a Padilla.
4: El gancito Padilla.
5: Y creo que lo metieron faltando 2 minutos. Luego el tercero contra Argentina, el 2-1.
4: No, contra México. En el 85, sí. Previo al Mundial, 1-0 gana México. Gol de Luis Flores. Entonces, bueno, pues ahora juegan por cuarta ocasión en contra la selección mexicana de fútbol. Bueno, ayer lo de la selección de Senegal, ¿no? Terrible. O sea, iban ganando 2-0 al minuto 85. y vienen los goles del empate al 86 y al 89. De hecho, es la primera ocasión en un partido de Copa del Mundo que un equipo pierde un partido estando arriba por dos goles después de 85 minutos y se va la selección de Senegal en tiempo extra que pierden en contra de Bélgica. Y Bélgica va a estar enfrentando al equipo de Estados Unidos que ayer le gana 2-0 a Bosnia-Herzegovina. Lo malo para el conjunto de Estados Unidos es que Balogun, que es el que hace el gol, sale expulsado, entonces pues no podrá estar presente.
5: Oye, ya, en el siguiente ya no partido. Es el Estados Unidos del primer partido, ¿eh?
4: ¿Cómo?
5: Ya no juegan como en el primer partido los de Estados Unidos.
4: Pues no, yo también ha crecido el nivel de
5: rivales. ¿Tú crees que Bosnia es más equipo que Paraguay? Yo no estaría seguro, ¿eh?
4: No, pero también es cierto que Bosnia, aunque es cierto que le ganó a Italia, los eliminó, pero pues Italia tampoco, o sea, Italia ya son tres mundiales seguidos que no van. Entonces, pues es un equipo de medio pelo de Europa. Pues,
5: yo vi a Estados Unidos darle un baile a la Paraguay que eliminó a Alemania y ayer...
4: Bueno, de hecho, aunque ya no peleaban nada, pero perdieron también su partido anterior los estadounidenses. Que Pochettino, por cierto, llega ayer a 3 victorias con el equipo estadounidense. Es el máximo ganador de partidos en Copas del Mundo para Estados Unidos. Y bueno, entonces será Estados Unidos en contra de Bélgica. Y hoy, bueno, pues los horarios de los partidos, a la 1:00 p.m, España en contra de la selección de Austria. Vamos a ver si finalmente aparece el equipo español. Y a las 5 juega Portugal en contra de Croacia. Vamos a ver si por fin aparece el Cristiano Ronaldo. Además, los que ganen estos partidos se van a enfrentar en la siguiente ronda. Y a las 9:00 p.m. juega Suiza en contra de Argelia. El que gane este partido va en contra del ganador de Colombia en contra de la selección de Ghana.
5: Nos podemos brincar el Suiza-Argelia, ¿no?
4: Para pues ahí sí, no tiene nada que hacer.
3: Sin problema.
5: Sin problemas, sí.
4: Y por cierto, la árbitro mexicana, Katiazel García, estará como cuarto árbitro en el partido de Argentina en contra de Cabo Verde.
5: ¿Le vamos a ganar a Inglaterra?
4: Pues espero que sí.
5: No.
4: ¿Qué quieres que...?
5: O sea, ¿Qué quieres que te diga? Juégasela ante su cámara.
4: No, pues yo quiero que sí. ¿Tú? ¿Tú qué crees?
5: Yo escucho las leyendas de fútbol.
4: Pero es otra leyenda.
5: Yo escucho las leyendas de sobre fútbol.
4: Creo que hay condiciones para ganar ese partido, que es el más importante en la historia del fútbol mexicano. En su momento fue aquel del 86 contra Alemania en cuartos de final. Ahora tienes esta oportunidad, jugando en casa, jugando en el Azteca, con un equipo que está jugando cada vez mejor, que tiene buen juego de conjunto, contra un equipo inglés que, bueno, pues sí es mejor en el papel, que es de los favoritos inclusive para llegar lejos y ganar el Mundial, pero creo que hay condiciones para ganar el partido. Si no lo haces ahora, ¿cuándo?
5: Coincido, por eso es usted una leyenda.
4: Hombre, usted también.
5: Bueno, permiso.
4: Bueno, sean buenos.
5: Recoja su silla y pase para allá, por favor.
4: Recoge que la función
5: continúa.
3: Y llévate tus datos para tu columna, chavo.
5: Sí, para tu columna, chavo. ¿Te acuerdas? El portero al que le han metido más goles.
3: Más goles.
5: Ahí en la colonia, no.
3: Fácil. Fácil.
5: Bueno, Lourdes.
0: 9:53 por la mañana. No vamos a sobrereaccionar el domingo por lo ocurrido el martes. Sería contraproducente cancelar el festejo en el Ángel de la Independencia. No estamos pidiendo que las personas no festejen, sino que lo hagan con toda responsabilidad. Aseguró por la mañana Pablo Vázquez, secretario de Seguridad de la Ciudad de México. Para el partido del domingo apelamos a la responsabilidad de todos los aficionados. Es muy difícil poner policías para contener a 1,000,000 de personas. Están para orientar y hay que confiar en la gente, aseguró esta mañana la presidenta Sheinbaum. Lo que Estados Unidos dijo ayer es que no están de acuerdo en extender el tratado comercial hasta 2042, pero el tratado sigue vigente hasta 2036 y eso reduce la incertidumbre, aseguró esta mañana el secretario de Economía, Marcelo Ebrard. El Tratado de Libre Comercio seguirá por lo menos 10 años y eso es lo importante. Nos da certidumbre, aseguró por la mañana José Medina Mora, presidente del Consejo Coordinador Empresarial. En estos momentos, el dólar interbancario se cotiza en 17 pesos con 45 centavos.
3: La Fiscalía de la República, Ciro, está informando que Hilda Susana Lozoya Austin, es la hermana de Emilio Lozoya, realizó actos de recursos de procedencia ilícita como beneficiaria de la empresa Tochos Holding Limited. a través de la cesión de los derechos de su hermano, Emilio Lozoya Austin. Así que, de acuerdo con los trabajos de la Agencia de Investigación, labores ministeriales, esta persona está relacionada con el caso de Agronitrogenados, en donde posiblemente se realizaron actos con recursos de procedencia ilícita y convertirse en beneficiaria de una empresa a través de la cesión de los derechos que le realizó Emilio Lozoya. Es importante señalar que al momento de que ocurrieron los hechos, Emilio Lozoya Austin ya tenía conocimiento en esa hipótesis que hemos cuestionado.
5: ¿Qué significa esto para la señora Gilda?
3: Pues que es detenida, Ciro. Es detenida y es investigada precisamente.
5: ¿La acaban de detener?
3: Por encubrir actos de corrupción. Sí, ahí está. Ahí la tienes ahí presentada, detenida. Yo quiero pensar que esa fotografía es de esta detención, porque la acompaña la Fiscalía de la República al boletín.
5: ¿Dónde la detuvieron?
3: No dice, Ciro. No dice. No dice.
5: Bueno, híjoles. Bueno, gracias, gracias al equipo de Por la Mañana. Sé que muchas gracias por sus comentarios. Se quedan con Chumel Torres. Buen jueves.
3: Jueves, ya es jueves 2.
5: Ya estamos en julio. Buen jueves. Gracias por estar con nosotros. Gracias por seguir con nosotros. Pásela muy bien.
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8: Google y Samsung anunciaron sus primeras gafas inteligentes con Gemini y Android XR, que prometen competir de lleno con las Ray-Ban de Meta. Contarán con dos versiones, una con audio y otra con pantalla, que desarrollan en colaboración con las empresas de gafas Warby Parker y Anton Monster. El primer lanzamiento se llevará a cabo el próximo otoño y estará centrado en la versión de audio, que permite a los usuarios interactuar permanentemente con Gemini exclusivamente por voz con la frase Hey Google o simplemente tocando el costado de las gafas. Las Audio Glasses traen cámaras y altavoces integrados en las monturas y son capaces de vincularse tanto con móviles con sistema operativo Android como con iOS. Permitirán capturar imágenes y editarlas con la Nova Nana, o hacer búsquedas de ubicaciones o objetos con la inteligencia artificial de Google, así como traducir en tiempo real. Informó Aide Rivera. 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
10: Cuando Will se olvida el protocolo. Cuando se trata de fútbol, el príncipe William de Gales se olvida de las formas y el protocolo que es parte de su vida y como heredero a la corona británica. Lo mejor, nos encanta verlo en su modo fan. Mejor no hubiera podido ser para él un acérrimo seguidor de su Aston Villa que presenciar el triunfo de su equipo en la Europa League. Ahí vimos al Wills como uno más, gritando, sufriendo, abrazando a sus amigos desde la tribuna. Grabó con su celular en momento histórico. 44 años han pasado para levantar la Copa de Fútbol. El príncipe celebró cantando el Sweet Caroline, bailó, aplaudió y ya encarrerado se fue con algunos jugadores a un bar a seguir la celebración. Uno de los cargos que más disfruta William es como presidente de la Asociación de Fútbol de Inglaterra. 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
11: Con este ritmo contagioso y una guitarra inolvidable de The Edge, Mysterious Ways es uno de los temas más bailables de YouTube. Publicada en 1991 como parte del legendario Action Baby, es una oda al poder transformador del amor. Y como este nos lleva literalmente por algunos caminos misteriosos, sin duda. Esto es U2 en Sonido Brown.

0: caminando por México.
1: Izamal, Yucatán, conocida como la Ciudad Amarilla. Todas sus fachadas están pintadas de este color, creando una armonía visual impresionante. Destaca el convento franciscano construido sobre una pirámide maya. Es un cruce vivo entre la época prehispánica, colonial y la modernidad.
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5: Aficionados que viven la intensidad del bienestar propio y de su familia. 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
6: ¿Cómo están? Buenos días. Todos ya están en su lugar. Qué bueno, el árbitro también. A veces es la mamá, a veces es el papá. ¿Quién es el árbitro el día de hoy en el partido que nos toca vivir? Ese de cada día. Y todos con la camiseta, los tenis bien amarrados. Eso, todos en sus puestos listos para cuidar lo que van a hacer allá afuera, ¿sí? Porque van a tratar de meternos varios goles. Pero nosotros, ¿cómo está esa defensa? Espero que esté muy bien fortalecida. Y bueno, que el portero esté en su lugar, haciendo lo que le toca. Y es que eso somos, un equipo, un gran equipo. Eso es la familia. Fortalezcamos a este gran equipo. Y por eso es que los invito a que se queden en el programa La Mujer Actual, porque también tenemos aquí a una gran familia. Y eso es lo que hemos formado desde hace ya más de 4 décadas. Es el hogar de los expertos, a donde llegan y nos informan, nos toman de la mano si nos dejamos, para conducirnos por diferentes temas. Todos los días, pues vivimos un poco de todo y hay que procurar estar bien apuntalados. Fíjense, hoy vamos a hablar de nutrición desde un lugar muy interesante, así que no se pierdan desde la primera sección del programa. Después le vamos a entrar con Mario Borghino a algo que me encanta: cómo dominar la comunicación no verbal para convencer o persuadir a otra persona. Esto en la familia, esto en el trabajo, esto en todo lo que hacemos. Así que escucha a Mario Borghino, que es el experto en todo este tema. Él es, yo creo que el hombre que sabe más de esta interrelación y puede capacitarnos con 3 puntos fundamentales, o a veces son 4, a veces son 5, pero es cuidadoso para irnos describiendo cada uno y llevarnos hasta ese lugar y tener éxito. En la cartelera cinematográfica, el siempre querido José Antonio Valdés Peña. Y luego, fíjense que voy a tener al experto en tecnología, Brian Santos Coy. Pero hoy viene como una persona que se prepara en muchos terrenos. Y es que las inundaciones por lluvia, pues son el tema de hoy. ¿Tú sabes qué hacer cuando tu vehículo queda varado en una inundación? Hemos visto cualquier cantidad de ocasiones en que pasando por un puente, por un deprimido, te quedas ahí atrapado y empiezan a ver los automovilistas cómo sube el agua y no sabe uno en qué momento irá a bajar el agua, podré avanzar. Uno siempre tiene esta idea. El caso es que el agua sube y va a llegar un momento en el que no puedas abrir ni siquiera la puerta del coche. Entonces, más bien hay que saber qué hacer para actuar inteligentemente. Ojalá que nunca nos pase. Pero siempre digo, la información te empodera y más vale saber qué hacer y que puedas compartir esa información con toda la gente. Quédate con nosotros. Soy Janet Arceo. Esto es La Mujer Actual. Y estoy recibiendo ya en la cabina a una mujer que, pues, de una manera muy generosa, desde el mes, hace como mes y medio, estuvo con nosotros hablando de nutrición. Ella es maestra en educación, líder en nutrición para Unilever México, con más de 15 años de experiencia en la industria alimentaria. Es especialista especialista en investigación, desarrollo e innovación con enfoque en salud, bienestar y sustentabilidad. Es Georgina Gómez, maestra querida. Gracias por estar aquí en el programa. ¿Cómo estás, Geo?
7: Muy contenta de estar contigo, Janet.
6: Qué bueno, porque vamos a descubrir algo muy interesante. Cada uno tiene su forma de comer. Y nos vas a llevar a tratar de descifrar cuál es mi estilo, cuál es el estilo de cada una de las personas que nos siguen.
7: Sí, existen diferentes comportamientos observables al comer y hay autores que han desarrollado esto que le llaman técnicamente fenotipos. Y hoy vamos a saber, vamos a investigar un poco, les va a gustar mucho el tema, ¿cuál es tu estilo al comer? Y lo importante de decir es que este estilo al comer no es que sean errores, simplemente es la manera en la que me relaciono con los alimentos. Y conocerlo puede ayudar a alimentarnos mejor y a llevar los planes de alimentación por más tiempo, porque hoy sabemos que los planes de alimentación para alimentarnos mejor duran poco y luego recaemos. Entonces, conocernos puede ayudar a alimentarnos mejor.
6: Pero entonces tranquilos todos, porque no vas a etiquetar ni qué es bueno ni qué es malo, sino nada más. Primero vamos a detectar.
7: Exactamente. Lo importante es no etiquetarnos, como tú dices. Simplemente hay diferentes estilos al comer y reconocerlos puede ayudarnos para darnos estrategias. Yo voy a ayudar un poquito.
6: Muy bien.
7: Vamos a hablar del estilo. Son 5 estilos.
6: Venga.
7: Y luego yo les doy algunas recomendaciones de acuerdo al estilo que pueden hacer.
6: Ya me gustó. ¿Empezamos?
7: Sí, claro que sí. Entonces, estos fenotipos que voy a hablar son de la doctora Mónica Katz. Es una doctora argentina, para que es algo que está, ella publicó este artículo. Entonces, el primero es este fenotipo emocional. Esto es este estilo emocional. ¿Cómo lo reconocemos? Si como cuando me siento triste, como cuando me siento alegre. Es decir, comemos por emoción. Pero algo que es importante decir es que comer por emociones es un comportamiento humano normal.

0: cuando voy a comer, porque sabemos que hoy las personas toman más de 200 decisiones al comer, que muchas de ellas son inconscientes. Entonces, la clave para el perfil que es emocional o que picotea, le llaman, pero que está picando comida todo el tiempo, entonces les viene bien hacer un diario o en el teléfono, pueden decir, ah, como que vayan llevando a la conciencia, ah, ahora estoy comiendo y qué sentimiento, ¿no? ¿Cómo me sentía en ese momento? Y eso puede ayudar cuando lo llevas a la conciencia a identificarlo y a empezar a mejorarlo. Ese okay, es el primero.
1: Ok. ¿No? Yo tengo tenemos un problema aquí, ¿verdad? Ivette, Ceci, Miguel, todos, Alfredito, que nos quiten el círculo K que tenemos aquí abajo en la entrada del edificio. A ver, es que a veces, pues vienes bien, ya desayunaste, ya todo. Pasas por allí y dices, voy a pasar por más agua, voy a llevarme agua, porque creo que la que traigo es insuficiente. Ay, ¿y qué tal si también me llevo esta bolsita? ¿Y qué tal si me llevo? ¡Qué cosa tan horrible! Yo debo aprender a pasar por allí y si decido, quiero comprar agua, solamente comprar agua. No más, lo demás no me hace falta.
0: Pero posiblemente este comportamiento que tú me dices no sea el emocional.
1: Ese es otro.
0: Hay otro.
1: Porque de veras. Es que mire, yo le hablo desde esto que uno siente, como ganas de pasar a la tiendita, ¿verdad? Pues porque así hacíamos desde niños.
0: Sí.
1: Vete a la tiendita.
0: Pero yo creo que es otro comportamiento.
1: Suelta.
0: El segundo es el hiperfágico. Se oye muy raro, pero es esta persona que come mucho. Que tú conoces, que cuando llega pide el pozole extra grande, que es casi una cazuela, y que se lo come porque tiene una capacidad gástrica gigante.
1: Dicen que entre más comes, más grande se hace el estómago. ¿Eso es cierto?
0: Sí, porque el estómago puede distenderse mientras más comida, es decir, mientras más volumen puede aumentar de tamaño.
1: Sí.
0: Eso es verdad.
1: Sí.
0: Entonces, yo conozco personas que comen porque posiblemente desde la infancia aprendieron a sentir la comida hasta llenarse. Yo digo hasta sentir la comida en la frente.
1: ¡Ándale!
0: ¿No?
1: Como tanque, como si fuéramos un tanque.
0: Exactamente.
1: Sí, llénelo.
0: Y entonces a estas personas que pueden reconocerse como hiperfágicas, yo les doy un tip, que es que puedan llevar dietas volumétricas. ¿Qué es una dieta? Un platillo volumétrico son platillos que aumentan el volumen de la preparación a partir de verdura. Y los mexicanos tenemos un montón de platillos. Por ejemplo, en la tinga, pues hay un montón de cebolla. Ese es un platillo volumétrico porque aumenta el volumen, pero la preparación tiene como base a las verduras, por ejemplo. Entonces, ese es un tip que le doy a los hiperfágicos. Otro tipo, fenotipo, es el desorganizado. Y el término habla por sí mismo. Es
1: no
0: aquel,
1: desayuna.
0: Exactamente.
1: O desayuna a las 11.
0: Exactamente.
1: Okay.
0: Que salta comidas, que no tiene horarios. Y en este caso, mi recomendación para el desorganizado es que esté atento a sus señales de hambre o saciedad.
1: Okay.
0: Porque esta persona que es desorganizada, que come a las 3 de la tarde, es posible que, pero que es posiblemente está tan ocupado que no tiene un espacio para llevar a la conciencia e identificar sus señales de hambre y saciedad.
1: Buenísimo.
0: Entonces, ese es otro tip. El otro es compulsivo. Es esta persona que come sin control, que de pronto digo, y en 3 segundos me lo acabé, pero ni siquiera se dio cuenta, ¿no?
1: Ni saboreó, creo.
0: Ni saboreó, exacto. Es esta persona que come mucho alimento en muy poca cantidad. ¿Y cuál es la recomendación que le doy a la persona que come compulsivamente? Y que hoy no estamos hablando de trastornos de alimentación, es otra cosa, ¿no? Pero en este sentido es, muchas veces el comportamiento compulsivo viene después de restricciones muy importantes. Estoy segura que conocen a personas que dicen, a partir de hoy no voy a comer pan. Y entonces eso les genera mucha ansiedad y pueden tener una semana sin pan, 2 semanas sin pan. Pero cuando llegan, no comen una concha, se comen 4 de la restricción.
1: Exacto. Vamos al corte, regresamos. Es Georgina Gómez, me encanta. Volvemos con nutrición.
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11: Oigan, yo he oído que la gente, en lugar de decir que tiene que hacer la limpieza de la casa, dice, tiene que hacer el quehacer. Tengo que hacer mi quehacer. Quehacer, tengo que hacer mi quehacer. Cuando la gente dice, tengo que hacer mi quehacer, que viene de la frase, qué hacer, o sea, tengo mucho que hacer, entonces decían, como tengo mucho que hacer, voy a hacer mi quehacer. Se escribe con I, por favor, no se escribe con E. Si lo dices separado, oigan, es que tengo muchas cosas que hacer, va justamente con E. Pero si dices voy a hacer mi quehacer, o sabes que hoy en mi quehacer...
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12: Brasil sobrevive al drama. Brasil tuvo que sufrir hasta el final para mantenerse con vida en la competencia. La canariña derrotó 2-1 a Japón gracias a un gol agónico que evitó una eliminación inesperada. Los japoneses volvieron a demostrar su crecimiento futbolístico y estuvieron muy cerca de dar otro golpe sobre la mesa. Con este triunfo, los brasileños avanzan a los octavos de final, donde enfrentarán a Noruega en Nueva York. Será uno de los duelos más atractivos de la siguiente ronda.
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0: Qué gusto tener aquí en el programa La Mujer Actual a Georgina Gómez, que es magnífica nutrióloga y maestra en educación. Me gusta porque nos va llevando de una manera suave. Ella tiene un único objetivo. ¿Lo quieres compartir?
1: Sí, te contaba, Janet, que mi propósito de vida genuinamente es ayudar a las personas a que sientan paz con la comida, a que coman sin mitos y sin culpa. Eso me parece que es muy importante en un momento donde hay un exceso de información, donde vemos que esto sí, que esto no, y mi primer mensaje es hagamos la paz con la comida, las paces con la comida.
0: Y ya hemos visto, lo primero que hizo Gina la primera vez que vino al programa fue no satanizar ningún alimento. Nada, eso no nos sirve de nada. Hoy estamos viendo los fenotipos, las características de ese fenotipo y después, ¿qué preguntas hacernos para poder hacer las paces con la comida? Adelante, ¿en cuál nos quedamos?
1: Exacto, nos quedamos en el compulsivo, que ya les decía yo, que la parte de los comportamientos compulsivos muchas veces vienen desde la restricción. Y es eso, es yo me limito y yo digo, no voy a comer nunca jamás tal cosa. Puedo pasar algunos días, semanas, pero cuando tengo acceso, entonces no me como uno, me como cinco, seis.
0: Me atraganto, me atasco.
1: Exactamente, producto de la restricción. Entonces, como tú decías, mi intervención la vez pasada es, no se trata de que haya alimentos malos ni buenos, sino que todos los alimentos pueden caber en un plan de alimentación correcto. Uh-huh. Y ya hablamos de cuatro, y me dejé el último, porque ahorita sabrás y harás sentido por qué dejé el último, que se llama hedónico. ¿Y qué es el hedonismo? El hedonismo es buscar placer, ¿no? Es buscar, actividades placenteras.
0: Pues es que me lo merezco. Trabajo todo el santo día. Pues, ¿cómo no me voy a dar un gustito? Y ese gustito suma otro gustito y otro gustito. Y entonces, ¿quién pone el límite?
1: Exacto, pero lo que es interesante es el hedónico es este que tú me dices, pasé a la tienda y no me pude resistir, sí. Es un poco este comportamiento. Uh-huh. Entonces, y si eso los trasladamos a los mexicanos, Janet, hay un indicador de un psicólogo social que tiene diferentes indicadores para las poblaciones. Y tiene un indicador que se llama el hedónico. Y México es el segundo país más hedónico en el mundo.
0: Seguro.
1: ¿Estás de acuerdo
0: pero
1: conmigo?
0: Claro.
1: Totalmente.
0: Bueno, nos identifica.
1: Exacto, porque buscamos el placer y, entre otras cosas, lo buscamos a partir de la comida. Uh-huh. Y lo que es también importante decir es que una función de la comida es darnos placer. Uh-huh. Ahora, el asunto, ¿cuál es? Es que, ¿qué hacemos cuando somos muy hedónicos? Yo soy hedónica al comer. Yo no puedo desayunar todos los días lo mismo. No, yo tengo que buscar qué desayunar de manera distinta o qué comer de manera distinta.
0: Yo puedo desayunar diario lo mismo. ¿Sí? Me tomo mi malteada, la que le pongo lo mismo. Ajá. Me tomo eso, me quedo tranquila y ya.
1: Ah, bueno.
0: Pero fíjate, eso también es un estilo. ¿Ese dónde cabe?
1: Exactamente. Bueno, yo hablábamos posiblemente cuando me decías al inicio que puede ser ir hacia la parte emocional, tú me decías un poquito, ¿no? Pero no, el tema específicamente que puedas comer lo mismo todos los días no cabe en ninguno de estos, no. Sino más bien estas relaciones sobre si comes mucho, si comes compulsivamente, etcétera,
0: okay,
1: ¿no?
0: Ok.
1: Pero en el caso del hedónico, entonces imagínate, yo estoy diciendo que que en México somos el segundo país más hedonista,
0: sí,
1: en
0: sí.
1: El, ¿no?
0: Uh-huh.
1: Y entonces imagínate cómo nos vienen estas recomendaciones que tiene la lista de alimentos prohibidos. Uh-huh. Ayer iba manejando y en un programa de radio de música el conductor hablaba de una lista gigantesca de alimentos prohibidos. Y entonces, quien me está escuchando y es hedónico y hay una lista de alimentos prohibidos, ¿qué es lo primero que se le va a antojar?
0: Esos.
1: Exactamente.
0: Esa lista.
1: Exactamente. Entonces, te voy a platicar rápidamente un estudio para que veamos cómo hay otras medidas que pueden ayudar a que comamos mejor bajo este perfil de disfrute del uh-huh. alimento. Imagínate que estás en un congreso, sales en un momento de descanso y en el momento de descanso hay pasteles, rebanadas de pasteles grandes y manzanas enteras. Hicieron este estudio y se dieron cuenta, midieron, registraron que en ese descanso las personas comieron más pasteles y menos manzanas. ¿Qué hicieron después? Después hicieron algo súper interesante. Las rebanadas de pastel las hicieron mucho más pequeñas y las manzanas las rebanaron. y salieron en el descanso y volvieron a medir. ¿Qué crees que le pasó? Que la gente comió más manzanas y menos pastel. Con el simple hecho de haber cambiado la forma en la que se ofrecía la fruta, que ahora estaba picada y no entera, y que las porciones del pastel son más pequeñas, influyó directamente en el cambio de comportamiento. Wow. Y no hubo un letrero que dijera, ah, este pastel es malo, no lo comas. No hubo nunca un mensaje así. Este video, este ejemplo que te acabo de decir, viene de una teoría de cambio de comportamiento. Es decir, ¿cómo generamos cambios de comportamiento sin necesidad de prohibir? ¿Y cómo es? Haciendo ajustes en la manera de presentar la fruta, en lugar de que sea completa, en rebanadas. Uh-huh. Y entonces, en el caso del disfrute, y regresando a el tema, ¿cuál es tu estilo? Pues estoy segura que ya algunos identificaron, pero que en el general de México buscamos el placer a partir de los alimentos, pues el mejor plan de alimentación, ¿cuál es? El que se asemeja a mi estilo de vida y a mis preferencias. Y es por eso que hoy recomendaciones generales de no comas esto o esta dieta de moda no funciona igual para todos. ¿Por qué? Porque todos tenemos diferentes estilos al comer, como lo vimos hoy. Y aquí es donde quiero hacer énfasis, que la ciencia y la tecnología de alimentos nos ayudan a disfrutar del placer teniendo en el mercado, por ejemplo, alimentos bajos en grasa, bajos en sal, bajos en azúcar, es decir, pero que cuando los pruebo sigan siendo ricos. Porque imagínate que tú habitualmente consumes un producto y mañana le quitan el 50% de sal y no hacen nada más en el producto, lo vas a probar y no te va a gustar.
0: Está insípido.
1: Exacto, y ya no lo vas a comprar. Uh-huh. Si genuinamente queremos cambios de comportamiento y queremos que las personas se alimenten mejor, la ciencia y la tecnología de alimentos nos puede ayudar a tener un producto que tenga menos sal, por ejemplo, pero que podamos utilizar algunos otros ingredientes que nos ayudan a la sensación de sabor, y que podamos tener un producto reducido en sal, pero también que sea rico, que tenga esta parte placentera que estamos hablando el día de hoy.
0: Déjame intervenir tantito porque yo te voy a decir algo. Eso me hace dudar porque pienso que ya le metieron un montón de químicos a ese alimento para que me sepa sabroso y eso no le va a hacer bien a mi organismo.
1: Me encanta que hayas dicho esto porque entonces hacer las paces con la comida también tiene que ver con identificar esto que tú dices ahora, que le llamamos quimiofobia.
0: ¿Sí?
1: Hay fobia o miedo a los químicos.
0: ¡Claro!
1: Y eso es un error de lenguaje, porque pensemos, es que química es todo. El agua que te tomas ahora es H2O, es química, ¿no?
0: ¿Ves? Es que a Gina no le ganas.
1: El aire que respiramos es química. El cuerpo humano, el proceso de digestión, sí, sí. Una parte central del proceso de digestión es producir ácido clorhídrico en el estómago. Eso es química. Entonces, yo quiero decirles a los que están escuchándome que sepan que los ingredientes que se utilizan en un producto son seguros porque han sido revisados por un montón de expertos internacionales y nacionales. Recientemente, el doctor Agustín López Munguía, investigador muy reconocido de la UNAM, habló en una conferencia justamente sobre la quimiofobia y él decía, si en este siglo estuviéramos produciendo alimentos igual que el siglo pasado, estaríamos deforestando los territorios, quitando un montón de árboles, millones de árboles para la producción de alimentos, porque claro, cuando necesitamos producir alimentos necesitamos territorio. Entonces es muy importante que veamos a la ciencia y a la tecnología de alimentos como un aliado, como parte de la solución. Janet, en México existen universidades muy importantes como la Universidad Ibero, la UTLA, la UNAM, el POLI, que tienen carreras de ciencia y tecnología de alimentos, de química de alimentos.
0: ¿Es cierto?
1: Ellos son los expertos en el desarrollo y entonces hoy es muy importante hablar y decir en voz alta que todos los ingredientes que están incluidos en un alimento son seguros porque han pasado por un montón de revisiones, que cuando hablemos de química, pues mejor, yo estoy segura, cuando la gente dice, es que quiero menos química, posiblemente lo que quiere decir es que quiere alimentos seguros, ¿no? Que no hagan daño.
0: Y voy a decir una palabra, más naturales. Y con esta palabra voy a dar pie a la siguiente ocasión que vengas al programa, porque yo siempre creo que lo más natural es lo más saludable. Pero tú ahí vas a armar una gran polémica también. Voy por ahí entendiendo porque no es cierto.
1: Vamos a hablar de la falacia de la apelación a lo natural. ¿Qué significa? Que es un error creer que porque es natural es bueno. El veneno del alacrán.
0: Es veneno.
1: Es natural y puede ser mortal. Y es un error creer que por ser artificial es malo.
0: Te digo que no puedo, contigo hay que entrarle de veras, porque tú estudias, tú investigas, tú vas a fondo. Por eso me interesa que estas secciones sean muy seguidas por ustedes y que las compartan. Yo estoy feliz con la presencia de mi querida Georgina Gómez. Déjanos algún lugar donde podamos hacer contacto contigo.
1: Sí, yo les voy a dar mi LinkedIn, por que favor, me pueden Gina. Encontrar, tal cual como nutrióloga Georgina Gómez Martínez. Y muchas gracias por la invitación, Janet.
0: Creo que vamos a hacer...
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3: Explorando la naturaleza. Considerada el segundo pulmón del mundo, la selva del Congo es la segunda selva tropical más grande tras el Amazonas. Se extiende por 6 países africanos y es famosa por ser el hogar de gorilas de montaña y los chimpancés. Sus densos bosques son esenciales para la lluvia regional y el sustento de millones de personas. La conservación de este ecosistema es prioritaria para proteger especies endémicas y mantener la biodiversidad.
8: Raúl Jiménez sigue escalando. Raúl Jiménez continúa agrandando su legado con la selección mexicana. Gracias al gol que marcó frente a Ecuador, el delantero llegó a 47 anotaciones con el representativo nacional y se consolidó como el segundo máximo goleador en la historia del tricolor. Ahora se encuentra a solo 5 tantos de igualar la marca de Javier Chicharito Hernández, quien lidera la lista con 52. En un torneo inolvidable para México, Jiménez también está escribiendo su propia historia.
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0: Seguimos aquí en La Mujer Actual con Mario Borghino, quien ya está con nosotros y me da un gusto enorme verlo en el Zoom. Se conecta con La Mujer Actual y le vamos a entrar a un súper tema que les va a encantar. ¿Les ha pasado que de repente están ya con alguien con quien van a pues entablar un diálogo porque buscan solucionar un problema? Y entonces pues resulta que hay que leer al otro. Si el otro tiene más experiencia, si el otro ya leyó y ya conoce lo que dice Mario Borghino, pues lo que pasa es que ya llega con mucha información útil, porque resulta que hay que checar el tono de voz del otro, resulta que todos comunicamos más allá de las palabras, comunicamos cómo vemos, comunicamos cómo nos sentamos, comunicamos nuestro lenguaje verbal, todo es comunicación. Mario, bienvenido al programa, ¿cómo estás?
1: Muy bien, estoy feliz de escucharte y que me presentes también de un tema que es fundamental.
0: Totalmente.
1: Porque nosotros los seres humanos no nos damos cuenta de cómo comunicamos, porque siempre pensamos que la comunicación es la comunicación verbal.
0: El verbo.
1: O la comunicación escrita. Uh-huh. Pero el tema central es que nosotros, como seres humanos, somos reacciones químicas.
0: Claro.
1: Y entonces, al ser reacciones químicas, pues mira mis manos, yo que hablo con las manos tanto. Para ser reacciones químicas, comunicamos con cuatro áreas esenciales de nuestro cuerpo. Con las palabras. Yo con las palabras puedo saber qué tipo de personalidad tiene y qué gustos tiene esa persona. Uh-huh. Dos, con la forma en que piensa, es decir, cuáles las áreas del cerebro que esta persona usa al dialogar, que esto es muy importante, por eso el día de hoy te traje un cerebro, aquí está el cerebrito.
0: A ver, ahí está el cerebro. Ay, espérame, porque me mostraste, ahí está el cerebro, ahí lo tiene en la mano, Mario.
1: Cerebro.
0: ¿A quién le sacaste el cerebro, doctor cerebro? ¿Qué onda contigo?
1: Este cerebro ha de ser de alguien que no pensaba mucho, entonces se lo quitaron y le pusieron uno nuevo.
0: No se perdió nada.
1: Son los que hacen refacciones ahora. Sí, ya hay tanta tecnología que te refaccionan hasta el cerebro.
0: Sí.
1: Y luego, o sea, tenemos el diálogo, o sea, la palabra, la parte de comunicación verbal, que esa es muy fácil, en mi caso, por lo personal, me encanta verlo, la parte mental de cómo piensa y las áreas del cerebro. Tercero, la parte corporal. Esto es una parte muy interesante.
0: Totalmente.
1: Ahora profundizaremos sobre ese tema. Y la parte de gestos de tu cara. La boca, la nariz, las cejas, los ojos, el entrecejo. Todo eso tiene un mensaje. O sea que no sé si terminaremos hoy, pero bueno, si no es hoy, en otra.
0: Hacemos la segunda parte, claro.
1: Pues entonces, una de las cosas que es importante es que es aprender a leer el cuerpo, no solo las palabras y guiarte por las palabras. Es fundamental para saber si la otra persona está contigo o no, si se está convenciendo o no, o si te está mintiendo o no.
0: Wow.
1: Porque aquí tengo un libro donde he estudiado yo algunos de los gestos que te determina mentira. La persona dice, no estoy de acuerdo contigo, pero el gesto no me dice o no coordina con lo que me acabas de mencionar.
0: Uh-huh. Hay congruencia.
1: Y entonces, así es. Y esto también sirve cuando tú tienes una pareja o quieres entablar una relación con una pareja, con una persona, y entonces tú ves si ella o él cómo se mueve, qué gestos hace, para ver si realmente pues, te va a aceptar la invitación. Ese es el tema. Entonces, en el mundo de los negocios yo lo uso mucho. Es una técnica que son, en realidad son como trucos psicológicos para inducir a la otra persona a que haga lo que yo le estoy intentando convencerlo, que en el caso comercial es comprar, o en el caso de una relación es que la otra persona te acepte.
0: Conquistar.
1: En el caso conquistarla, o en el caso de las personas que buscan un empleo, por ejemplo, es fundamental darte cuenta si el entrevistador te está, lo convenciste o no, uh-huh. y así sucesivamente. Es decir, esto es fundamental conocerlo. Son como maniobras de persuasión lo que nosotros también nos enseñamos para que aquellos que se dedican al mundo de los negocios o al mundo de las ventas, al mundo de la persuasión, también tengan herramientas para convencer a las otras personas.
0: ¡Buenísimo, buenísimo!
1: Entonces, ahí te va. ¿O tienes alguna pregunta? Pero ahí te
0: no,
1: va.
0: No, apenas vamos arrancando. Ya pusiste aquí, ya pusiste el mantel, venga.
1: Bueno, primero la parte del diálogo. Es muy importante la parte del diálogo, que a mí, para mí se me ha hecho muy fácil. De acuerdo al tema o al contexto de lo que me dice, yo me puedo dar cuenta si es una persona analítica, si es una persona emocional, si es una persona creativa o si es una persona insegura. Wow. Eso lo podemos saber y eso tiene que ver cuando entremos a analizar las diferentes partes del cerebro. Que esto tiene que ver con las partes del cerebro, porque cuando tú ves que es una persona que habla en términos de lenguajes matemáticos o de certidumbre, tienes que usar un lenguaje para conectarte con la otra persona.
0: Claro.
1: Porque si él habla del porcentaje y habla de estadísticas y tú hablas, es que yo siento mucha inseguridad y me gustaría que usted... No,
0: empatamos.
1: Pues tú estás hablando de emociones y el otro está hablando de estadísticas. Sí. O sea, conéctate, por favor. Entonces, eso es una parte muy importante. Uno de las personas que a mí me gusta siempre hablar sobre la persuasión fue realmente aquel presidente Obama... que se le consideraba uno de los mejores comunicadores de Estados Unidos.
0: Sí.
1: ¿Por qué? Tenía la peculiaridad de que al comunicarse o al entrevistarse con una persona, generalmente o naturalmente, yo imagino, él imitaba el mensaje corporal de la otra persona.
0: Como espejo.
1: Ándale, como dando un mensaje. Es decir, si la persona tenía las manos abiertas, él también abría sus manos.
0: Cierto.
1: Inconscientemente. Si cruzaba las piernas a un lado, él también las cruzaba hacia ese lado. Es decir, si sonreía, él también intentaba sonreír y usaba el lenguaje, como usted me dijo. Esa se llama técnica de sincronización. Tú te sincronizas con la otra persona. Y eso se llama... mejor dicho, en psicología, los neurólogos la tienen muy clara, porque existen unas neuronas que se llaman neuronas espejos, que nuestra mente automáticamente al recibir ese mensaje que es similar al tuyo, tú te abres y comienzas a tener una mayor confianza en la otra persona. O la otra persona siente confianza porque siente que estás conectado. Y eso es una de las partes que era muy importante en él.
0: Uh-huh.
1: Otra cosa que era fundamental era la vestimenta, por ejemplo, cuando él usaba las corbatas, si iba a hacer un mensaje autoritario, fuerte y que quería impactar, corbatas rojas.
0: Exacto.
1: Si quería ser social, que se llevaba una camisa blanca con generalmente azul o color claros, pero no que colores agresivos.
0: Exacto.
1: Y hay una parte que es muy importante, que tiene que ver con la forma en que tú usas las manos. Esto es una cosa muy interesante. Me sigo con lo del cuerpo, ¿ok?
0: Uh-huh.
1: Por ejemplo, a mí me gusta seguir mucho a esta primera ministra de Italia, Giorgina Meloni.
0: Uh-huh.
1: Ella es un gesto. Los italianos son gestos.
0: Sí, sí,
1: hablan
0: sí,
1: con
0: sí,
1: las manos.
0: Sí.
1: Y eso tiene mucho que ver por la forma de haber conquistado a tantos países del mundo y que realmente se llenó Italia de gente que no hablaba el italiano. Entonces, con las manos compensaron la falta del lenguaje que ellos tenían. Y entonces los italianos adquirieron esta capacidad. Fíjate, yo tengo unas fotos de ella que las uso, que cuando habla... Si quiere imponer y quiere decir cosas que las otras personas deban registrar, no te muestra la palma de las manos, te muestra la parte de arriba de las manos.
0: El dorso, sí.
1: El dorso de las manos. Y eso es muy importante. Y cuando, y es muy curioso, cuando tú muestras el dorso, no sonríes. Cuando tú muestras la palma de la mano, como estás abierto, generalmente tu mensaje tiene una sonrisa y tiene una actitud de apertura, de alegría y de bienvenida. ¿Me explico? Entonces, eso también tienes que saberlo leer. El cuerpo para mí es fundamental.
0: Claro.
1: Y la otra, que también cuando se porta como niña caprichosa, que cruza los brazos y baja la mirada y te mira con la mirada así, como si fuera una flecha, eso es una parte fundamental. Entonces, eso hay que saberlo leer. Y no es un solo concepto el que hay que leer varios. Esa es una parte fundamental.
0: Es el lenguaje no verbal.
1: Ese es el lenguaje no verbal, porque eso no te lo dicen. Eso es un gesto que tienes que entender. Si alguien te está mostrando la parte superior de la mano, no estás convenciendo, no te está aceptando la persona. Entonces tienes que hacer alguna pregunta para entender. Y ¿estás usted de acuerdo conmigo? ¿O qué hay en lo que le mencioné que aún no lo veo muy convencido? Pero la persona ni siquiera dijo que no estaba convencida.
0: Pero lo dijo sin hablar. Te lo expresó con su lenguaje corporal, ¿no?
1: Así es.
0: Es buenísimo todo esto. Mario Borghino siempre me ha parecido apasionante. Él es apasionante. Lo que investiga, lo que nos explica es apasionante. Quédense aquí, soy Janet Arceo y tengo el privilegio de la presencia de Mario Borghino en el programa de hoy. Regresamos con él después de esta pausa. No te vayas, esto es La Mujer Actual.
2: Caminando.
1: Amigo, mi queridísima amiga, ¿cómo estás? Te veo
3: Tulum, Quintana Roo, es el único pueblo mágico con una zona arqueológica frente al Mar Caribe. Sus playas blancas y atmósfera sustentable lo hacen destino de moda. Aquí, la historia maya se fusiona con un estilo de vida relajado, cenotes sagrados y selva.
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6: Pelé contra Suecia 1958. Con solo 17 años, Pelé asombró al planeta en la gran final. Controló el balón con el pecho, le hizo un sombrero espectacular a un defensor y definió de volea. Ese día nació oficialmente el rey del fútbol.
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6: El poder de la sandía. La sandía es la reina de la temporada, pues contiene más de un 90% de agua. Su consumo ayuda a reponer líquidos de forma deliciosa y natural. Además, es rica en licopeno, un antioxidante que protege tu piel del daño solar. Consumirla fresca en rebanadas o en ensaladas garantiza una hidratación inmediata mientras disfrutas de su dulce sabor.
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6: Los elefantes son los únicos mamíferos terrestres que no pueden saltar. Esto debido a su enorme peso y su estructura ósea.
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7: En el espacio de Ciro Gómez Leiva, el presidente del Consejo Coordinador Empresarial, José Medina Mora, aseguró que para el sector privado mexicano, el que el T-MEC siga por 10 años fue lo más relevante de la revisión tripartita, pues da certidumbre a inversiones de largo plazo. La gobernadora del Estado de México, Delfina Gómez, dialogó con los 174 mexiquenses evacuados por una fuga de gas en la colonia Benito Juárez de Nezahualcóyotl, quienes se encuentran en el albergue temporal de la Universidad Tecnológica de Nezahualcóyotl. También recorrió la zona de emergencia donde continúan los trabajos de reparación del gasoducto. La venta de vehículos ligeros en junio de 2026 tuvo un incremento de 7.6% frente a junio del año anterior. De acuerdo al INEGI, en el primer semestre del año se comercializaron 750.394 unidades, un aumento anual de 5.3%. Informó Amy Arriaga. 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

0: Mario Borgino está en La Mujer Actual y preguntó hace un momento, ¿qué domina más en una entrevista? ¿El mensaje, el tono de voz o el mensaje corporal? Nos está llevando a un lugar muy interesante para estudiar al otro, con quien vas a resolver un problema, con quien vas a hacer un negocio. Observa todo y aprende a descifrar para que puedas empatar y puedas realmente lograr tu objetivo. Adelante, Mario.
1: Sí, y aquellos que estén buscando una novia y quieran y le guste alguna chica y quieren saber si la chica lo está aceptando, también hay mensajes de seducción, que eso algún día hablaremos de eso.
0: Venga,
1: que está muy interesante.
0: Buenísimo.
1: Decías sobre que lo que decimos, el tono de voz y lo corporal. Las estadísticas dicen que lo que decimos impacta solo el 7% en la comunicación.
0: Ah, sí.
1: Lo que decimos, las palabras que estamos usando. El tono de voz, o sea, ahora que tú y yo hablamos alto, el tono de voz es el 21% de la comunicación. Y el mensaje corporal es el 72% del mensaje cuando tú estás con otra persona.
0: Lo más alto.
1: O sea que cuídate cómo te vistes, cuídate cómo te sientas, cuídate cómo pone las manos, checa cómo están los ojos. Por ejemplo, tienes que entender, por ejemplo, yo a los vendedores y a la gente que se dedica a las grandes negociaciones, le digo, tú tienes que aprender si la otra persona te está mintiendo. Me dice, pero ¿cómo me voy a dar cuenta? Con las cejas, con los ojos. Por ejemplo, cuando tú haces una pregunta y la persona en alguna forma está mirando hacia la derecha, hacia arriba, te está inventando la respuesta y tiene un porcentaje de probabilidad que te esté mintiendo.
0: Wow.
1: Si pone el ojo, los ojos, la vista hacia la izquierda, hacia arriba, está buscando información para poderte responder. Es probable que la respuesta sea mucho más cuantitativa que emocional.
0: Uh-huh.
1: Pero es muy importante. No quiere decir que un solo gesto te lo dé, porque si además de eso ves que la mano la tiene cerrada y tiene hay una parte del cuerpo que no te mencioné, que es la punta de tus pies. Cuando tú estés con una persona, vele los pies.
0: ¿Hacia dónde apuntan?
1: Es fundamental. Si cruza las piernas en forma opuesta a ti, te está rechazando. Y si además tiene la punta del zapato hacia arriba, más te está negando. Esa es una parte importante. Si te lo tiene derechito y hacia abajo, te está aceptando. Sí. Y si tiene las piernas cruzadas hacia ti, te está aceptando. Esa es la idea. Porque la persona que está en contra de ti, que no está de acuerdo con lo que tú hablas, cruza las piernas en forma opuesta y el cuerpo se gira y tú tienes... Te comunicas casi que con el hombro, ¿me entiendes?
0: Claro.
1: No te comunicas frente a frente con las manos abiertas. Te comunicas con las manos puestas en el escritorio, pero en muchos casos, cuando estás sentado con otra persona, es bueno verle el mensaje corporal. Eso es una parte fundamental. Yo he observado que las cejas tienen otro elemento. Porque si la persona baja el ceño y las cejas se bajan, o está rechazando lo que te está diciendo, o realmente está pensando que no está de acuerdo contigo.
0: Wow.
1: Y de inmediato tú tienes que hacer una pregunta. ¿Hay algo de lo que te mencioné que realmente tú podrías no estar de acuerdo? Entonces, ¡boom!, le saca la información.
0: Claro.
1: Pero lo leíste en la ceja.
0: Claro.
1: Esa es un poco la idea.
0: Buenísimo.
1: Y la otra es que si la persona te está mirando directamente y la ceja está normal, ves confianza. Esa es la idea. Y si realmente te está mirando directamente y luego mira hacia la derecha, es curiosidad. ¿Por qué es eso así? Porque el hemisferio derecho de nuestro cerebro tiene que ver con la creatividad, la innovación y las ideas.
0: Yeah.
1: Y el hemisferio izquierdo, cuando lo miras hacia la izquierda, estás dando información histórica, estadística, numérica y cuantitativa.
0: Yeah.
1: Y entonces tienes que darte cuenta. Por eso se dice que ten cuidado si mira para la derecha, no sea cosa que te esté mintiendo.
0: Uh-huh.
1: Solamente chécalo, mándale un mensajito que diga a la persona, oye, ¿estás de acuerdo con lo que te mencioné? ¿Cómo ves mi entrevista?
0: Muy bien.
1: Y esto, y un mensaje de seducción, como le dicen, ¿quieres saber si la chica con la que estás hablando te está aceptando? Checa si se inclina la cabeza hacia la derecha y te muestra el cuello del lado izquierdo.
0: Ajá.
1: Eso significa que te está aceptando.
0: Ajá.
1: Es como que pone, así como, mira, estoy viendo una chica que está haciendo así, como que están pensando, a las mujeres les encanta, estoy pensando, ¿a qué estás pensando? No, me estás diciendo que sí, ya dime, sí, a las 9 de la noche cenamos, mi amor. Entonces, me explico, es decir, cosas de ese tipo. Ya hablaremos de seducción, la seducción es una parte importante. Te muestro un libro que yo me ha gustado, se llama El Diccionario del Mensaje No Verbal.
0: De Joe Navarro.
1: Sí, este Navarro es un cubano-americano y aquí te da 400 gestos que puedes ir, 400 gestos que puedes ir leyendo de la otra persona.
0: Buenísimo.
1: O sea que si encuentran a que algún galán o alguna galana y alguna chica le gusta algún chavo, primero ve dónde pone las piernas, ve si abre las manos, si está abierto a escucharte y si realmente las cejas y la sonrisa. Porque hay una parte muy importante. Esto tiene que ver con los entrevistadores de criminales, entrevistadores de presos, para que declaren. Imagínate, para sacarle la sopa a una persona, ¿mataste a fulano?
0: Que siempre va a decir, siempre va a decir, yo no soy culpable, siempre va a decir, yo no soy. Pero ¿qué dice su cuerpo?
1: Ándale. Por eso es muy importante conocer a una persona para hacer negocios o para entrevistarte, etcétera. Conocer cuál es el mensaje corporal, cuál es lo normal de esa persona, porque hay personas que tienen el ceño aquí arriba, ¿ya ves esto que tienen? Le salen muchas rayitas aquí
0: sí,
1: arriba.
0: Sí, las arrugas, que tú
1: bueno,
0: no tienes,
1: esas son
0: Mario, ¿eh? Tú no tienes esas arrugas.
1: Yo no tengo, pero esas son personas que generalmente viven con niveles de preocupaciones muy altas, son bastante emocionales y cuando son analíticos y que también tienen rayas, son personas muy agudas.
0: Sí.
1: O sea, te miran que parecen flechazos.
0: Y las arrugas de aquí del entrecejo, cuando se hacen dos, ese es de enojones, de gente que luego brinca, se enoja fácil.
1: Tal cual. Y cuando son emocionales y analíticos, no aguantan nada. Te contestan y de inmediato se enojan.
0: Mecha corta.
1: Mecha corta. Esos sí son los analíticos. Y aquellos que son medio sensuales, cuando quieren ver también la chica, no solo el cuello, véanle si abrió la palma de las manos. Uh-huh. Si está hablando con la parte del dorso, te está negando. Porque tienes que ver todos los mensajes. Porque ya no, como dijo Mario, me está mostrando el cuello. Ah, no, pues entonces ahora me le acerco y le tomo la mano. No, y el otro le va el bofetazo para afuera. Entonces, tienes que ver que te esté aceptando.
0: Exacto.
1: Esa es un poco la idea.
0: Exacto.
1: O sea que hay una parte, ya hablaremos algún día, de que hay una parte del cuerpo también que te sirve para poder saber la personalidad de la gente. Y esa se llama rumpología. Una señora que se llamaba Jackie Stallone, que es la mamá de Sylvester Stallone, se dedicaba a eso.
0: ¡Guau!
1: Y entonces,
0: repíteme, por favor, ¿cómo se llama?
1: Rumpología.
0: Rumpología.
1: Lee las pompas de la gente.
0: ¡Ay, qué interesante!
1: Y te dice la personalidad. Tienes cuatro tipos de personalidades.
0: No.
1: Los que tienen pompas de forma de manzana son personas carismáticas. Las personas que tienen la pompa con forma de pera, que son personas de carácter muy firme. Las personas que tienen pompas muy planitas, es la señora de la persona que es una persona con carácter negativo. Y las personas que tienen las pompas muy, muy, muy, muy redondas, es una persona alegre, optimista, y le vale todo.
0: Ahí tiene a las cubanas, ahí tienes tú a las mujeres cubanas.
1: Las pompas de las cubanas, velas. O sea, eso un día hablaremos de la mamá de Sylvester Stallone.
0: Wow.
1: Y que fue la primera mujer físico-culturista.
0: ¡Qué interesante! Mario,
1: sí.
0: Yo siempre quedo enamorada de todo lo que nos dices, de todo lo que provocas en nosotros con cada uno de los programas, en donde nos dejas tareas muy puntuales para uh-huh. seguir. Nos dejas además la información del libro que tú nos recomiendas, aparte de los tuyos. Oye, sí. Este del arte de hacer preguntas tuyo es muy importante.
1: Quiero avisarte que el arte de hacer preguntas ya está en Europa y ya está en Asia. O sea que ese libro va a estar, es el libro más que mejor que he escrito. Le sirve mucho a la gente para cuando tú conoces, cuando te comunicas con ellos, para ver qué lenguaje tienes que usar y qué tono de voz tienes que usar.
0: Claro.
1: Para eso sirve mi libro del arte de hacer preguntas. Por eso ha tenido tanto éxito.
0: Es una de mis recomendaciones el día de hoy por el tema que desarrolló el maestro Bordino. Pero bueno, ahora Mario nos recomienda pues irnos a
1: el
0: los libros, ir a las conferencias, estar muy pendientes, observar, no te lances a lo loco, hablar a lo loco. ¿Qué tienes en la mano ahí?
1: Aquí tengo uno que dice que el cuerpo habla.
0: Ah, ahí está. Buenísimo.
1: Es muy bueno este señor. Es el mismo señor, Joe Navarro. El cuerpo habla. No solo tus palabras, es el cuerpo, el gesto, la cara, los ojos. Eso hoy podemos hablar miles de horas sobre este
0: concepto. Haremos otro programa al respecto. Sigan a Mario Bordino. Recuerden que tiene un WhatsApp 5554004182. En YouTube, Bordino TV. En X, arroba, Bordino Mario. Te quiero, Mario. Gracias.
1: Gracias igual para ustedes. Que tengan un gran día.
0: Adiós, amigo. Gracias. Regreso después de este corte.
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5: Noruega mantiene vivo su sueño. Noruega continúa viviendo un torneo inolvidable. La selección escandinava derrotó 2-1 a Costa de Marfil en un partido muy disputado y aseguró su lugar en los octavos de final. Liderados por Erling Haaland y un equipo cada vez más sólido, los noruegos mantienen viva la ilusión de competir con las grandes potencias del fútbol. Su siguiente rival será Brasil, un duelo que promete emociones de principio a fin. Será juventud contra tradición, hambre de gloria frente a una camiseta histórica.
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5: Pelé contra Suecia 1958. Con solo 17 años, Pelé asombró al planeta en la gran final. Controló el balón con el pecho, le hizo un sombrero espectacular a un defensor y definió de volea. Ese día nació oficialmente el rey del fútbol.
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5: Cítricos y electrolitos. Las naranjas, toronjas y limones no solo aportan vitamina C para fortalecer tus defensas, también son excelentes hidratantes. Sus jugos naturales ayudan a equilibrar los electrolitos perdidos a través del sudor durante los días calurosos. Beber agua con rodajas de cítricos es una alternativa saludable a los refrescos azucarados, manteniendo tu energía alta y tu cuerpo muy bien hidratado.
4: Territorio animal.
5: Las tortugas de tierra o agua son mascotas que destacan por su longevidad y calma. Requieren cuidados específicos de temperatura y luz ultravioleta para mantener sano su caparazón. Son ideales para personas que aprecian la observación y buscan un compañero de vida muy duradero.
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0: Hoy en La Mujer Actual, la presencia del queridísimo José Antonio Valdés Peña, el experto en cine, el que se la sabe de todas, todas.
1: Gracias.
0: El enamorado de los grandes actores, de los grandes productores.
1: ¿Cómo no?
0: De la gente que sabe hacer cine. ¿Cómo estás?
1: Bien, Janet, pues bien contento de estar aquí, cruzando la ciudad y muy contento de venir aquí contigo unos minutos para, pues, recomendarles a nuestros amigos buen cine. Pues ya vieron, el fútbol está todo lo que da y el domingo vamos a estar en un suspenso hitchcockiano esperando a ver qué pasa, pero el cine no se ha detenido en absoluto, está todo lo que da.
0: Me gusta porque hay buenas cintas, ya están apareciendo las de verano.
1: Ya, que de hecho les está yendo mal a todas, que no, eso es algo muy interesante. No, por la calidad de las películas.
0: Ay, de plano.
1: Fíjate que Supergirl no solamente recibió pésimas críticas, sino que la gente misma no le gustó. Y la anterior no le gustó. Y bueno, ahorita viene, ya estamos a dos semanas de ya poder ver La Odisea de Christopher Nolan. Que seguramente va a ser, yo creo que va a ser la gran película del año en muchos sentidos.
0: Okay.
1: Y viene Spider-Man, para los que somos fans, la semana que viene, pues ya va a estar Spider-Man en los cines.
0: Mucha acción.
1: Así que bueno, finalmente está padre, finalmente el verano, pero.
0: Y para los niños vienen los Minions.
1: Los Minions ya llegan, ya entraron hoy. Ya los que tenemos Minions en casa, ya podremos llevarlos a ver a los Minions en cine. Sobre todo porque hablan igual.
0: Ya oíste, mi Guillermo, te están aquí ventaneando, te están balconeando.
1: No, él llega y te dice. Sí, hijo, es que quiere decir quesadilla, cuchara y huevo. Entonces, sí. Entonces,
0: y ahí está papá que traduce todo, ¡qué maravilla!
1: Entonces sí, están los Minions este fin de semana.
0: Sí, sí, sí.
1: Para los chavitos.
0: Bueno, pues yo creo que hay que pasarlo bien. Y bueno, los muchos amigos que me mandaron fotos de que estaban viendo el fútbol en pantalla grande en los cines donde están dando
1: en directo
0: el partido. Sí. Entonces así como hay los fanfests. Al aire libre para que te mojes y para que...
1: ¿Qué cosa tan fea?
0: Me da mucho miedo.
1: Sí.
0: O sea, de verdad les digo algo, pase lo que pase el domingo, tengan cuidado, si salen a celebrar, cuídense, porque si no lo hacemos nosotros, ¿quién nos cuida? Cuidado, ves demasiada gente, no te metas.
1: No, y además gente que pierde los estribos.
0: Eso, no, y entonces llega un momento en el que te encuentras locos. Lo de las motocicletas a mí me pone muy mal.
1: Sí.
0: Dijeron que van a tratar de limitar el paso de los motociclistas porque hacen cosas. Pero así lo dijeron, ¿eh? En el informe de hoy dijeron, vamos a tratar. O sea, estamos... Para cuidarnos nosotros.
1: O sea, es un manazo, ¿no?
0: Nada más
1: es un manazo.
0: Pero eso no sirve de nada.
1: Pues no.
0: Pero imagínate, yo no quiero imaginarme la angustia de estas personas que perdieron la vida asfixiadas en medio del tumulto. Esto, pero bueno, nadie las llevó. Me imagino que fueron por gusto. Pero cuando no hay límite y llega todo mundo y todos pegados con todos. Pero ya verás, ayer también estaba yo escuchando a algunos médicos que dicen, vamos a ver qué pasa dentro de dos meses, dentro de un mes.
1: Uh-huh.
0: Por esa manera de estar pegados unos con otros así, cuando ya no puedes ni respirar, que volteas gente enfrente, gente atrás, gente atrás.
1: A mí lo que me da terror, y por eso yo no voy a eventos masivos de ninguna especie, es la psicología de masas. De repente la masa se vuelve masa, se pierde la identidad, se pierde la individualidad y la masa se mueve de una manera que no la controlas con nada. Y es lo que ha estado pasando.
0: Lo hemos visto siempre.
1: Lo estamos viendo, claro.
0: Y ha pasado, históricamente pasa en muchos países.
1: En el anonimato, ahí entre miles, puedes aventar un ladrillo y puedes causar una tragedia.
0: Y bueno, yo digo que, ¿por qué llevan niños? Esa es otra. Te arriesgas y arriesgas a las criaturas. No se vale. Tenemos que ser mucho más cautelosos. Sí, celebra. Sí, disfruta.
1: Sí, no.
0: ¡Qué gusto! Volvemos a sentirnos unidos con una emoción, con una esperanza. Eso le hace falta a México y a los mexicanos. Me da una gran alegría. pero tenemos que aprender a celebrar.
1: Los abucheos cuando el himno de Ecuador, no. Qué lamentable, no. Qué fea imagen.
0: Qué pena, de verdad. Sí. Yo no sé qué decir a las personas que hacen eso, que decirles gracias porque están mostrando la peor cara de México ante el mundo.
1: O todos estos millonarios que se la pasan aventando cerveza y insultando y... No, o sea, ahí te das cuenta que el dinero no te da educación, ni te da cultura, ni te da un buen ser humano. Qué lamentable.
0: Y van con sus hijos muchos.
1: Ah, claro. ¿Y qué les estás enseñando?
0: Ahí está.
1: ¿Qué les estás
0: enseñando? Ese ejemplo que es una orden silenciosa.
1: Mira, se perdió. Aviéntale un vaso de cerveza.
0: Claro. ¿No? Y espérate a que esa chava se quite el sombrero para que le echemos la cerveza.
1: O hazle así a la coreana, ¿no?
0: Por Dios santo, ¿en dónde estamos?
1: Pues sí.
0: Es que se supone que estos eventos reúnen, unen a la humanidad, porque son eventos mundiales. Bueno, claro. ¿Por qué no aprovechar eso? Porque ahí nos damos cuenta de las energías que se mueven. ¿Ya viste que sí se mueve el
1: sismógrafo?
0: El sismógrafo, perdón.
1: Sí.
0: Se mueve cuando todos nos emocionamos y gritamos.
1: El gol de Quiñones.
0: Se movió el aparatito.
1: Sí.
0: Bueno, ¿por qué no movemos nuestro propio aparatito, el emocional, mi corazón? Sí. Para hacer cosas buenas. Porque esto se va a acabar el día 19.
1: Sí.
0: Ok.
1: Ya.
0: Ya. ¿Con qué me voy a quedar? Vamos a quedarnos con cosas
1: cuando
0: buenas.
1: Cuando amanezca el día 20, ¿qué pasó? ¿Qué cambió?
0: No te quiero contar.
1: ¿Qué?
0: Porque todo vuelve. Toma su lugar. ¿Y no sumamos? ¿Restamos? No. No se vale.
1: Y además se ve el panorama muy complicado.

0: obviamente ganó económicamente, pero yo creo que ahí más bien la federación. Los ganadores, sí, claro, claro, en la federación.
1: Sí, claro.
0: Pero hay muchos negocios que en lugar de ganar, perdieron.
1: También.
0: Porque venían ligados de todas las marchas y todo eso. Uh-huh. Luego se juntaron otras cosas que les impidió, claro, realmente que su negocio, como lo tenían pensado, fuera, claro, lo que pensaban. No,
1: ayer, no fue. Ayer vi en un lugar donde doy clases una cartulina, y son de esas expresiones de los chavos que agradeces, porque dice: me quitas clases para por un mundial al que no puedo ir.
0: ¡Ándale! ¡Qué reflexión!
1: Entonces, si a mí, yo no puedo ir al mundial, ¿por qué me quitas mis clases? Ah, porque todo se para.
0: ¡Todo!
1: ¿Y por qué? Yo ni voy a ir.
0: Claro.
1: Yo ni voy a estar. El partido es hasta las 7 de la noche. ¿Qué me voy a estar rascando la panza 19 horas? No, pues no. Entonces, ese tipo de expresiones las va sumando por toda la ciudad y están generando un enojo muy grande.
0: Claro, ¿no? Que hay otros que dicen: ¡qué padre! ¡Viva, pues sí, la fiesta!
1: Pues sí, también qué
0: también
1: bueno.
0: Aprovechan. Y digo, pues sí, pues yo por mí no hay clases. ¡Ay, qué bueno! Pues sí, lo que pasa es que tu sí, futuro está aquí luego, luego. Tu futuro no va a ser hasta allá, ¿no? Claro. Tu futuro es pronto. Y necesitamos preparados en todos sentidos.
1: Uh-huh. Exactamente.
0: Menos, sí, necesitamos cada vez más. Prepárate, revisa apuntes, estudia más,
1: entérate,
0: investiga más.
1: Conoce.
0: Por favor.
1: Claro.
0: No digas: ¡ay, qué padre! ¡Ay, todos esos 30 y tantos días son para que viva la fiesta nomás! No. No. ¿Se trata de fiesta? Fiesta. ¿Se trata de estudiar? Estudiar. ¿Se trata de trabajar? Trabajar.
1: Bueno, es lo que así es la vida.
0: Sí. Pues no por nada, pero a trabajar.
1: A trabajar.
0: Dale.
1: Bueno, me voy a ir en el orden el orden de aparición de las películas. Y bueno, hablando de trabajar, pues yo los veo al rato. A la una, si
0: Cinemanía.
1: Gustan. Cinemanía en Plaza Loreto, allá en el sur de la ciudad. Pues vamos a tener nuestra última función de este tema que abarcó nuestro seminario del mes de junio. Con la novia de todo mundo, que es la Miss Marilyn Monroe. Hoy terminamos con, pues, la última película que dejó completa, porque hubo una que quedó inconclusa, de George Cukor, que se llamaba Something's Gotta Give, que solamente existe más o menos una hora editada. Pero bueno, hoy vamos a ver la película Los Inadaptados. En 1961, el gran John Huston, pues, toma un guión de Arthur Miller, en aquel momento todavía esposo de Marilyn Monroe, y pues reúne un reparto espectacular donde está Clark Gable en su última película, está Montgomery Clift, está Marilyn Monroe, Thelma Ritter, Elie Wallach, y una historia muy interesante acerca de un grupo de personajes, todos ellos perdedores en el amor y en la vida, quienes se acaban reuniendo por ahí cerca de Las Vegas, en una zona del estado de Nevada, donde pues están entre rodeos, cowboys, y la película tiene todo este tono, pues, de estos personajes maravillosos que le gustaban a John Huston, que pierden en todo, pero al mismo tiempo son grandes personajes. Pues hoy a la una de la tarde, ahí nos vemos en Cinemanía Plaza Loreto. Ya despedimos a Marilyn Monroe, viene otro tema muy interesante, pero eso ya lo hablaré después. Así que pues hoy, una de la tarde, Plaza Loreto, ahí nos vemos en Cinemanía.
0: Y no tiene costo.
1: No, totalmente libre y gratis.
0: Allá nos vemos. Vamos al corte. Regreso con José Antonio Valdés Peña.
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2: Los caracoles tienen miles de dientes microscópicos situados en su lengua, una estructura llamada rádula que utilizan para raspar alimentos.
1: Fórmula del conocimiento.
2: Los flamencos son rosados porque consumen crustáceos ricos en pigmentos llamados carotenoides, que cambian el color de sus plumas.
1: Información sorprendente.
2: El hielo seco no se derrite, sino que se convierte directamente en gas en un proceso químico llamado sublimación directa.
1: Datos relevantes.
2: Las vacas tienen mejores amigas y se estresan mucho cuando las separan de sus compañeras de establo por mucho tiempo.
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0: Seguimos en La Mujer Actual y ¿sabe qué? Con José Antonio Valdés Peña, porque la cartelera cinematográfica es una invitación a gozar del buen cine. No es lo mismo ir al cine a ver qué película me encuentro, porque hay gente que así va y de repente dice, ay, la sorpresa es que no me gustó. A cuando vas ya con información de José Antonio, que dices, ay, me despertó la curiosidad, la quiero ver.
1: Claro que sí. Pues bueno, tenemos tres opciones muy interesantes este fin de semana. Tenemos tres películas, dos de terror y una mexicana importantísima para este año, que vamos a hablar ahorita de ellas. Y bueno, en el orden en el que las mandamos. Bueno, empezamos con una película que ya tiene algunas semanas en cartelera. Hay pocas funciones, pero si la pueden atrapar, atrápenla. Se llama Leviticus, Ritual de Sangre. Yo sé que el título está horroroso, la dirige Adrián Chiarella, y déjame decirte, Janet, que tiene muchos puntos de interés. En primera, una película australiana de terror. Los australianos nos han ido dejando en los últimos 2-3 años ejemplos muy interesantes de cómo se puede hacer un terror psicológico muy local. Es decir, son películas que están ambientadas en Australia, en estos lugares que son aparentemente muy, muy, muy remotos, pero tienen mucho interés. Les recuerdo el Babadook, por ejemplo, que fue una película importantísima en pandemia, pues es australiana. Hace yo creo que un año y medio hablamos de una película que se llamaba Háblame, que era de personas que usaban la Ouija para comunicarse con seres del más allá. Y bueno, ahora Leviticus cuenta una historia bien interesante, Janet. Es una comunidad rural, entre rural y urbana, un poco allá en Australia, donde un joven llega a vivir con su madre. La madre trae unas broncas religiosas tremendas, encuentra una comunidad religiosa en la cual la mujer se puede sentir a gusto, pero resulta que su hijo, pues, se enamora de un muchacho de la comunidad. Y obviamente eso va a empezar a hacer unos cortocircuitos terribles. Y la película habla, bueno, además de que estos dos personajes en un momento dado se tengan que enfrentar a la comunidad entera, que obviamente es una comunidad homófoba, intolerante, cerrada, más no poder. Habla de estos rituales, bueno, de estos procesos horrorosos que están ya prohibidos, que es lo de la famosa conversión.
0: Híjole.
1: De eso de tratar de arrancarle a alguien algo que es parte del mismo y que deja a la gente profundamente dañada.
0: Claro.
1: Pues bueno, imagínate en esta comunidad rural australiana cuando se quiere hacer un ritual de ese tamaño. Bueno, no, más bien no es el proceso, es un ritual en ese sentido. Entonces, no se la pierdan porque habla de diversidad sexual, habla de intolerancia, habla pues de muchos chavos que desgraciadamente pues en sus casas, en sus familias no pueden decir lo que son y tienen que vivir escondidas, pero con elementos de cine de terror bien interesantes. Así que si le encuentran todavía, que yo espero que sí, Leviticus es una muy interesante opción para este fin de semana. Okay. Luego regresa el queridísimo Fernando Embeque, cineasta mexicano egresado de la Escuela Nacional de Artes Cinematográficas de la UNAM, que hace 22 años nos dio una obra maestra que se llamaba Temporada de Patos. Pues ahora regresa con su más reciente filme, premiado en el Festival de Berlín, que se llama Moscas. Así se llama, Moscas. Regresamos al blanco y negro. Fernando Embeque en blanco y negro, un departamento, cuatro personajes, una escalera, y con eso es necesario para nada que haga más una obra maestra nuevamente. Es la historia de una mujer, Janet, que pues ya es una mujer madura, vive cerca de un hospital, y como pues todos los que tenemos tenido que pasar por la experiencia de la hospitalización ad libitum, ¿no? Pues hay gente que necesita un lugar donde quedarse. Entonces esta mujer, que es bastante intolerante, es muy como decía hace rato en la entrevista, que hay gente enojada con la vida y que se le nota aquí en medio, pues este personaje así es, y se la pasa matando moscas por todos lados porque la ponen mal. Bueno, entonces, bueno, les cuento esos detalles porque un día, pues hace falta dinero, tiene que rentar una recámara para alguna persona de este hospital cercano que se quede. Y pues llega un señor con su niño y bueno, pues la mamá está internada, ok, ahí va la relación, y de repente un día el papá desaparece.
0: ¿Y el niño ahí se queda?
1: Y el niño ahí se queda.
0: ¡Madre santa!
1: Pero, pues bueno, entonces, como finalmente la señora es consciente, dice, bueno, pues que se quede el niño, y empieza una relación, primero de niño y señora
0: neurótica,
1: y luego una relación de hermandad, de solidaridad. Es una película que, aunque empieza en un tono muy sombrío...
0: Podría ser su nieto.
1: Que podría ser su nieto, y además ella tiene una regla. Se pueden quedar, pero no quiero que me hablen nada de su enfermo. Ahí hay una clave muy importante de qué pasó en algún momento con el personaje.
0: Okay.
1: Entonces, pues de este niño que se le va el papá, se le pierde el celular, no puede entrar a ver a su mamá porque los niños no entran a los hospitales. Y hay que ver la forma en la que este chiquito que dirige ahora Fernando Emke empieza a seducir a las enfermeras para que lo dejen pasar a ver a su mamá.
0: Ay.
1: ¿Le sale o no? A ustedes vean la película.
0: Ay.
1: Pero es entre drama, comedia, solidaridad,
0: no
1: amor. Preciosa película. Se llama Moscas, de Fernando
0: Embeque.
1: Corre a verla, porque de verdad es como un... Yo la siento como un cierre con temporada de Patos.
0: Ah.
1: En ese humor seco, esos personajes que están viéndose y no se hablan.
0: Sí, sí.
1: Ese blanco y negro más gris que otra cosa. Pero como de pronto, pues entre dos personajes que finalmente están solos y se la tienen que jugar todos los días, empieza a ver ese sentimiento de solidaridad.
0: Qué lindo, quiero
1: no
0: ver Moscas.
1: No se la pierdan.
0: Sí.
1: Moscas es el estreno importante de este fin de semana.
0: Es mexicana.
1: Mexicanísima. Y bueno, el maestro Fernando Emke, muchas felicidades nuevamente.
0: Sí.
1: Y bueno, cerramos con una película que también el título es como para no entrar al cine. Engendro.
0: O sea,
1: imagínate que te llega el novio, Janet, y te dice, te invito a ver Engendro.
0: No, no voy.
1: No vas, pues mira, no. Te vas a perder.
0: Contigo
1: de una...
0: Contigo tengo.
1: Sí, entre Leviticus y Engendro no hay para cuál irle. O te invito a ver Moscas, imagínate.
0: Es así, pero te invito a ver Moscas.
1: Te invito
0: a
1: ver
0: película.
1: Moscas. Te invito a ver Moscas. Bueno, pues Engendro es una película de una directora que se llama Hanna Bergholm. Y bueno, nos vamos a ir al cine nórdico.
0: Es que eres lo máximo. Sabes hablar de todos los idiomas, te sabes los apellidos de todos, pero los pronuncias correctamente.
1: Pues he aprendido.
0: Otra vez, por favor.
1: Hanna Bergholm.
0: Gracias.
1: Hanna Bergholm. Y bueno, pues la película es una película de producción finlandesa filmada en los bosques de Finlandia y habla de una pareja joven que pues de repente se encuentran, se enamoran, se casan, se van a vivir a una cabaña en medio del bosque y se embarazan, como le pasa a todas las parejas del mundo. Entonces, pues una vez que eso pasa y el bebé nace, pues parece que el bebé tiene algo raro. Al bebé casi nunca lo vamos a ver en la película, pero cuando llora parece que gruñe.
0: Ay.
1: Cuando se le ven los bracitos están muy peludillos.
0: Madre santísima.
1: Y hay algo que está pasando allá adentro que no está bien. Entonces, a ver,
0: ¿cómo lo
1: la película pues obviamente habla de cómo estos jóvenes padres se van a hacer cargo de este bebé? Este bebé tiene cosas raras, pero últimamente hemos estado viendo mucho este tema, Janet, de la maternidad llevada a grados de locura, o en este caso, porque la película está narrada desde el punto de vista del papá, que por cierto es... Ron Weasley de Harry Potter, este actor Rupert Grint, que sigue peleado con el barbero y el peluquero, pero bueno, eso es otra cosa. Entonces,
0: desde chiquito,
1: pero ahora ya se ve un poco mal. Hay que tomar en cuenta que la película juega con muchas mitologías. Acuérdense que en la cultura anglosajona, el bosque es un lugar donde es otro universo. En el bosque están las brujas, los duendes, hay sortilegios. Por eso los hombres lobo, todos estos personajes viven en el bosque. Cuando te vas a vivir en medio de un bosque y te sale un niño raro, donde además de repente la película se siente como que los árboles caminan junto a la casa.
0: Uh-huh.
1: Pues bueno, ¿la película de qué está hablando? De pues dos jóvenes que se enfrentan a la paternidad y a la maternidad.
0: Pero de un engendro.
1: Y de un engendro que, pues bueno, para muchas personas cuando tienen a sus bebés, eso que llora toda la noche y que no se calma nunca y que no te deja dormir.
0: No, se puede
1: volver una experiencia muy traumática. Y el cine, fíjate con qué padre, Janet, en los últimos 5 años, un montón de películas hablan de la experiencia de la maternidad, pero casi llevada a la locura. Cuando la neurosis supera la maternidad y tu hijo lo ves efectivamente como si fuera un monstruo.
0: Y es tu hijo,
1: ¿no? Y se supone que los amas con locura. Ajá. Pero hay momentos donde el burnout de papá,
2: no,
1: sí, creo que todo el mundo lo hemos pasado así de, ahí se quedan con permiso, yo me voy a la esquina a ver pasar camiones, ¿no?
0: Pero primero le dices, porque eres un engendro del demonio.
1: Entonces, eso habla esta película, y otra vez mezclando el terror con el tema psicológico y todo. Una estupenda opción.
0: No es para mí, pero para muchas personas del público seguramente.
1: Una estupenda opción del cine finlandés con participación inglesa, y que bueno, la película habla de una forma bien interesante de, pues bueno, la experiencia de la paternidad.
0: Ahora vámonos a tus talleres.
1: Talleres, bueno, este próximo sábado arrancamos el curso de Todo Tarkovsky en la plataforma Insight. Les voy a dar el número 55 50 75 49 89. WhatsApp, por favor, puro WhatsApp, si son tan amables, para que, pues bueno, por favor escriban, yo les doy los datos para dónde pueden hablar. Pues bueno, a partir del sábado, son 10 semanas, 10 sábados, donde vamos a recorrer la obra completa del cineasta poeta más importante de todos los tiempos, que es el maestro ruso Andrei Tarkovsky. Vamos a ver sus 7 largometrajes, vamos a ver 3 documentales importantísimos, y bueno, pues una enorme riqueza los aguarda si se quieren inscribir a esta aventura, que se llama absolutamente todo Tarkovsky.
0: Buenísimo.
1: Entonces ahí los esperamos. Si quieren, escriban este WhatsApp.
0: Lo
1: y
0: repito.
1: Con mucho gusto, claro.
0: 5550 75 4989.
1: Perfecto.
0: Pónganse en contacto, por favor. Sí. Inscríbanse ya porque arrancamos el sábado.
1: El sábado es en línea a las 10 de la mañana. Todo el mundo en casita. Y bueno, pues van a ver la obra de uno de los más grandes cineastas de todos los tiempos. Acabamos de terminar Kurosawa y ahora viene Tarkovsky. Entonces, bueno, pues ahí estén al pendiente.
0: En X arroba el Cinéfilo Freak.
1: Y en todas las demás, Cinéfilo Freak.
0: Perfecto.
1: Ahí estamos.
0: Gracias.
1: A ti, amiga.
0: Hasta
1: muchas
0: la
1: gracias.
0: Próxima.
1: Gracias.
0: Regreso.
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18: Canadá hace historia. Canadá sigue escribiendo la página más brillante de su historia futbolística. La selección de la hoja de maple derrotó 2-1 a Sudáfrica con un gol en los últimos minutos y consiguió por primera vez su clasificación a los cuartos de final del torneo más importante del fútbol. La emoción se desbordó entre los aficionados locales, que sueñan con una actuación inolvidable como anfitriones del torneo. El siguiente desafío será Marruecos, otra de las grandes revelaciones del evento. ¿Podrá Canadá seguir haciendo historia frente a los africanos?
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18: Marruecos vuelve a sorprender. Marruecos confirmó que su crecimiento ya no es casualidad. La selección marroquí eliminó en penaltis a Países Bajos, uno de los principales candidatos al título, y avanzó a los cuartos de final del evento del torneo. Con personalidad, orden y una enorme fortaleza mental, los marroquíes resistieron durante todo el encuentro antes de imponerse desde los 11 pasos. Ahora enfrentarán a Canadá en los octavos de final. Marruecos sigue haciendo historia en el fútbol. ¿Hasta dónde llegará esta sorprendente generación?
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0: Generación de actas del registro civil. En Naturismo y Nutrición, Margarita, naturalmente. 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Sientes contigo, cómo va la vida contigo. Te voy a decir 8 cosas sobre ti mismo, sobre ti misma, que te van a hacer así como que si estabas caminando así medio jorobadito o estás sentado, nada, enderezate, echa los hombros atrás y sonríete. Escucha esto. 1. Alguien te ama en secreto mucho más profundamente de lo que imaginas. Alguien, ni sabes quién. 2. Un día, un completo desconocido o desconocida pensó que te veías increíble y ¿sabes qué? Nunca te lo dijo. 3. Hay un vecino o vecina que realmente disfruta escucharte hablar. 4. Un pequeño acto de bondad que olvidaste todavía vive en el corazón de alguien. Así que reflexiona y sigue teniendo actos de bondad. 5. Tu nombre aparece en conversaciones de las que nunca formaste parte. No estabas ahí y hablaban bien de ti. No creas que cuando no estás hablan mal de ti. Y si hay un amigo ahí, seguro que va a decir, híjole, ¿sabes qué? No está aquí para defenderse. Mejor no hablemos del ausente. 6. Alguien te ha defendido cuando no estabas allí para defenderte, es lo que te digo. Así que ese alguien te cuida, te protege y no te lo ha dicho. 7. Hay una persona que sonríe cada vez que aparece una notificación tuya. Ponla, escríbela. Y 8. Tu vida inspira a alguien que te observa en silencio desde lejos. Así que tú eres importante para mucha gente, sábelo. Créelo y ánimo. Eso, me gusta que sonrías. Quédate conmigo, soy Janet Arceo, esto es La Mujer Actual. Y los siguientes minutos tienen que ver con, primero, Brian Santos Coy, mi querido amigo dedicado, un experto, un profesional de la tecnología. Brian, ¿cómo estás?
2: Querida Janet, muchas gracias por las flores y feliz siempre de estar contigo.
0: Me encanta que vengas y que platiquemos un rato.
2: A ti que me invites.
0: Pero además es mi jefe aquí en el piso 6. Brian Santos Coy es mi jefe al que quiero mucho, siempre con la puerta de la oficina abierta, con quien puedo dialogar y a quien me encanta pasar y decirle, hola, Brian, buenos días.
2: Y yo siempre cuando no veo que Janet pasa, digo, algo raro está pasando. ¿Qué pasó? Seguro está trabajando y la realidad es que yo agradezco mucho, de verdad, agradezco mucho las flores, querida Janet, muchísimo.
0: Te quiero.
2: Yo a ti.
0: Oye, Brian, la otra vez estábamos platicando justamente de que da pavor, empieza la lluvia fuerte, tú vas en el automóvil y nunca sabes qué puede pasar cuando vas a entrar a un deprimido, cuando vas a pasar por un paso a desnivel. Hemos visto viaducto, aquí mismo, en periférico, han ocurrido inundaciones bárbaras y hemos visto coches que se quedan allí, pero esos coches iban siendo conducidos por alguien que tú no sabes si supo salir a tiempo, si hizo lo correcto, y siempre crees que vas a poder pasar, siempre crees que ese atorón te va a permitir, me aguanto, ahorita paso, siempre tienes esa sensación, y si no.
2: Es que, a ver, yo creo que tenemos que partir de varias cosas. Uno, tenemos que tener prudencia al manejar.
0: Ah, bueno.
2: Y hay gente que cree que puede, lo dijiste muy bien. Creo que sí paso. Pero la gente no entiende que 30 centímetros de agua puede ya mover un coche o afectar tu coche mecánicamente.
0: ¿30 centímetros?
2: ¿Cuántos centímetros son 30? Es aproximadamente una cuarta.
0: Un poquito más de una cuarta, imagínense.
2: 30 centímetros.
0: ¿Y cómo vas a calcular cuánto de profundo está eso?
2: Y no puedes ver. Y no. Otra cosa, históricamente, y no es por un tema que yo imaginé, históricamente los mismos lugares son los que siempre se inundan.
0: Sí.
2: Y tiene un porqué en el tema de las planeaciones en las ciudades, en el tema de la arquitectura, siempre se inunda. Tú y yo sabemos que el Bajo Puente, que está en periférico, a la altura de Palmas, siempre se inunda.
0: Sí, sí,
2: no había, o sea, en años. Ahora, estamos viviendo cambios climatológicos. Tan solo la semana pasada, 40 millones de litros llovieron en la Ciudad de México.
0: 40 millones de litros de agua.
2: Ni siquiera puedo imaginármelo.
0: No, pero bueno, ¿y dónde queda? Pues encharcada. Claro. Primero charco y después ya es una inundación.
2: Claro, y muchas veces la imprudencia al manejar es lo que nos lleva a quedarnos varados o atorados en esas inundaciones.
0: ¿Llegaste a ver en años pasados unas barras que ponían de colores para que tuvieras la profundidad?
2: Claro.
0: Y espero que las sigan poniendo. Yo no, ya no las he visto.
2: Ya no
0: este
2: las
0: año.
2: He visto, yo creo que ya las quitaron o con el tiempo se deterioraron.
0: Pero son muy importantes.
2: Y lo más importante es si te agarra en el momento, porque ojo, hemos visto con la velocidad que se inunda la ciudad.
0: Así.
2: Puedes rápido. Venir manejando en un sí. tema de imprudencia y de repente te quedaste atorado. Y te voy a decir otro dato importante, 60 centímetros de agua ya pueden mover un coche. Y hay gente que siente que, es que yo traigo una camioneta, traigo una SUV y con eso. No, no importa, te puedes quedar ahí. Recordemos, física, un litro de agua es casi un kilogramo.
0: Sí.
2: Y si viene empujando la corriente, ¿cuántos miles de litros? Esa es la fuerza con la que va a impactar el coche.
0: Exactamente, eso es lo que hay que pensar. Ahora, ¿los eléctricos corren más peligro?
2: A ver, yo digo que en la parte tecnológica no. Hay gente que inclusive se echa en reversa. ¿Por qué? Porque hay una lógica física. Si tú vas de frente, el agua está inamovible, le pegas y el agua sube hacia tu cofre o sube hacia la toma de aire, que es cuando se les apaga el coche. Uh-huh. Y es cuando, pues, lamentablemente fregamos nuestros automóviles. Uh-huh. Y si lo haces de reversa, la salida de aire está emitiendo este gas o este aire que está saliendo con fuerza, y entonces a la hora que intentas, pues no logra entrar porque siempre hay una salida. Sí. Muchas personas intentan esto, pero lo verdaderamente riesgoso no es tanto lo que puedas arriesgar el coche, sino lo que te puedas arriesgar tú.
0: Eso. A ver, ahí hay que poner las cosas en un lugar. Lo más importante es la vida.
2: Claro, el coche como sea. A ver, muchas aseguradoras, y no voy a dar nombres, pero
0: hay que checar que tu seguro...
2: Justo. Cubra temas ambientales, desde caída de árboles, granizos, inundaciones. Hay muchos seguros
0: temblores.
2: Hay muchos seguros que sí lo hacen. Y algo bien importante, y sé que a veces caemos en el tema de, es que qué feo suena, por ejemplo, en el caso de los sismos, qué feo suena la alerta de los celulares. Pues sí, pero hay que tenerlas, hay que activar todos los celulares, sea Android, iOS o iPhone. Cualquier celular tiene, por ley, tiene estas como notificaciones de protección civil.
0: Claro.
2: Hay que tenerlas activas porque muchas veces también hablan sobre fenómenos meteorológicos.
0: Sí.
2: Ahora,
0: te avisa.
2: ¿Qué hacer? Ya te quedaste varado, intentaste o te agarró la lluvia, la razón que sea.
0: Pongámonos en el peor escenario.
2: Lo primero que tienes que ver es que no haya una corriente fuerte. Si no hay una corriente fuerte o el agua está estática, puedes bajarte del coche, ciérralo y vete a una banqueta o un lugar muchísimo más alto. Si ves que se está moviendo, ya no te muevas. No importa que sean 30 centímetros. La corriente, de lo que decíamos de los kilos, viene con tanta fuerza que te puede arrastrar y tu vida está en juego.
0: O sea, si logro salirme, no me meto al agua ahí porque me va a jalar.
2: Exactamente. Si hay una corriente, te va a jalar. Se lleva motos y las termina hasta otro lado de la ciudad.
0: Sí, sí, sí.
2: Y lo más importante es ver hasta dónde va llegando el agua. Si tú ya viste que te aparecieron unos testigos en tu tablero, el de los ABS, el checar motor y todo esto, significa que tu coche ha sido comprometido en la parte electrónica. ¿Y por qué? Ojo, esto es bien importante. ¿Por qué es importante que se haya comprometido la parte electrónica? Porque hoy todos los coches, o la gran mayoría de los coches, funcionan a través de fusibles.
0: Sí.
2: No vas a poder bajar el vidrio.
0: ¿No voy a poder bajar el vidrio?
2: Se va a comprometer el sistema, porque si el agua llega a la computadora, se puede comprometer y no te van a funcionar.
0: Antes era de palanquita.
2: Exacto.
0: Pero ahora casi todos son eléctricos.
2: Mi recomendación es, si ya te quedaste varado, no importa si está subiendo, ahorita vamos al tema de los niveles de agua.
0: Si tenemos
2: está subiendo,
0: de aquí hasta las 12, ¿eh?
2: Tenemos
0: no te dejo salir para que me ayudes.
2: Perfecto, yo me quedo feliz. Si ya te aparecieron estos testigos en tu
0: foquitos.
2: Coche, ya escuchaste como que cascabeleó, apaga el coche. Ya no lo intentes prender. ¿Por qué? La explicación técnica es muy sencilla. Por la entrada de aire está entrando agua. Como el agua no se puede comprimir como lo hace el aire, lo que va a pasar es que los pistones de tu motor se van a doblar. Vas a desvielar el coche en el mejor de los casos, porque repito, lo mejor que puede pasar es que se pierda un tema material y no una vida. Si ya tu coche se vio comprometido y pudiste bajar los vidrios, manténlos abajo. De todos modos, tu coche se va a inundar.
0: Entonces, vidrios abajo.
2: Claro, si no lo tuvieras, es importante comprar, y lo pueden comprar en línea en Amazon, Mercado Libre, todas estas páginas. Hay un martillo rompevidrios y cortador de cinturones, porque ojo, los cinturones también se bloquean. Entonces, cuando ya estás saturado, tienes que retirar primero tu cinturón y ayudarle a las demás personas, menores de edad, personas que tengan poca capacidad de movilidad, a quitarse los cinturones. Pero manténganse dentro del coche. Si el agua llega a la mitad de la puerta, significa que ya hay un riesgo y si el coche ya se está moviendo, ya no se bajen del coche. La única forma en la que ustedes se van a subir al techo de su coche es si el agua ya empezó a entrar por la ventana y no tienen ustedes un lugar a donde subirse. Llámese banqueta, montañita, nada. Nunca se suban a postes de luz.
0: Exacto.
2: Eso es importantísimo. ¿Por qué? Porque obviamente puede estar electrificado el asunto.
0: Claro.
2: Y hemos visto que además han venido estas lluvias. No sé si tú has escuchado los rayos y los truenos.
0: Es una cosa, unas lluvias, brutal. Sí, de esas. Se oye, primero se oye. Y luego ves el...
2: Y lo ves varias veces.
0: Sí.
2: Entonces
0: sí, sí.
2: Es importante todas estas recomendaciones. Voy a poner cierto escenario como un poquito más catastrófico.
0: Sí.
2: Si nos quedamos atorados en una calle donde hay postes de luz, árboles altos, no te salgas de tu coche. Uh-huh. Aunque veas...
0: Tu coche te protege.
2: Te protege. Porque aunque veas que se cae el poste de luz con los cables, no salgas. Porque el coche puede actuar como una jaula de Faraday. Si tú te sales... Muy seguramente la agua va a estar electrificada y es peor. Estamos hablando ya de un tema fatal. Entonces es importante siempre, lo más importante, mantener la calma. Sé que a veces nos preocupamos mucho por nuestros bienes personales.
0: Sí, que la bolsa, es que aquí traigo
2: mi computadora. Eso da igual porque al final de cuentas, y no quiero ser...
0: Bueno, el teléfono sí.
2: El teléfono es el más importante y a ese punto voy.
0: Sí.
2: No quiero ser mórbido.
0: No.
2: Pero de nada va a servir ni tu coche ni tu computadora si tú estás muerto.
0: Claro.
2: Y hemos visto que la naturaleza cobra vida. La naturaleza es imponente, no la controla.
0: Implacable.
2: Nadie, totalmente.
0: Entonces, sí, ante esta... Es que te sientes tan tan pequeñito. Pues que somos pequeñitos.
2: Somos vulnerables, al final de cuentas.
0: Entonces, lo único que tenemos que hacer es estar informados. Por eso le pedí a Brian que eso que... Casi me dio un curso y le dije, ese curso, por favor, ven a dárnoslo al programa. Compartan toda esta información. La debemos saber... Todos, para actuar inteligentemente, recuerden, información correcta te empodera para actuar como debe ser, para en lugar de nada más morirte de miedo y congelarte, actuar fríamente pensándolo. Y este programa lo repites y lo repites hasta que te aprendas lo que tienes claro. Que hacer en el 1, 2, 3. Volvemos.
6: Noruega mantiene vivo su sueño. Noruega continúa viviendo un torneo inolvidable. La selección escandinava derrotó 2-1 a Costa de Marfil en un partido muy disputado y aseguró su lugar en los octavos de final. Liderados por Erling Haaland y un equipo cada vez más sólido, los noruegos mantienen viva la ilusión de competir con las grandes potencias del fútbol. Su siguiente rival será Brasil, un duelo que promete emociones de principio a fin. Será juventud contra tradición, hambre de gloria frente a una camiseta histórica.
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11: Raúl Jiménez sigue escalando. Raúl Jiménez continúa agrandando su legado con la selección mexicana. Gracias al gol que marcó frente a Ecuador, el delantero llegó a 47 anotaciones con el representativo nacional y se consolidó como el segundo máximo goleador en la historia del tricolor. Ahora se encuentra a solo 5 tantos de igualar la marca de Javier Chicharito Hernández, quien lidera la lista con 52. En un torneo inolvidable para México, Jiménez también está escribiendo su propia historia.
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6: Canadá hace historia. Canadá sigue escribiendo la página más brillante de su historia futbolística. La selección de la hoja de maple derrotó 2-1 a Sudáfrica con un gol en los últimos minutos y consiguió por primera vez su clasificación a los cuartos de final del torneo más importante del fútbol. La emoción se desbordó entre los aficionados locales que sueñan con una actuación inolvidable como anfitriones del torneo. El siguiente desafío será Marruecos, otra de las grandes revelaciones del evento. ¿Podrá Canadá seguir haciendo historia frente a los africanos?
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19: La presidenta Claudia Sheinbaum afirmó que visitar México es seguro, pues ante los fallecimientos en aglomeraciones que derivaron en una alerta de viaje de Reino Unido, el gobierno capitalino ampliará las zonas para el festival futbolero y los festejos con más pantallas.
20: Es seguro visitar el país, no tiene ningún problema. Desde el gobierno de la Ciudad de México están tomando algunas medidas para poner más pantallas a lo largo de todo Reforma, para que no haya congregación. Pero es seguro viajar a México, no tiene ningún problema. Lo hemos visto a lo largo de toda la Copa Mundial.
19: La FGR aprendió a Gilda Lozoya, hermana del exdirector de Pemex, Emilio Lozoya, en las inmediaciones del aeropuerto capitalino. La detención se deriva del caso Agronitrogenados, donde habría fungido de prestanombres para encubrir casos de corrupción y triangular recursos de procedencia ilícita.
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0: Estamos en la parte final del programa de hoy. Estamos en la mejor compañía con Brian Santos Coy. Él es experto en tecnología, pero es el hombre que de verdad, de todos los amigos que yo tengo, y él, aparte de mi amigo, es mi jefe, nos ha dado una lección, nos está dando una lección hoy al aire, de qué hacer frente a las lluvias impresionantes que estamos viviendo. Hoy hablamos de la Ciudad de México, para ustedes que están aquí en 1470, pero sabemos que lo que pasa aquí se ve en todos lados porque estamos transmitiendo por YouTube. El YouTube llega a cualquier parte del mundo. Claro. De lo que estamos hablando aquí es algo que nos sirve. Esto es una información que puede salvar tu vida ante una inundación si vas en tu vehículo. ¿Qué hacer y qué no hacer? Estamos como con Chabelo. Sí, lo que sí, sí, y lo que no. Adelante, bien.
1: Y platicábamos el tema de los bienes y el celular. Tú lo mencionas muy bien. En ese momento, tu celular es el mejor aliado que puedes tener. Uh-huh. Por dos cosas. Porque puedes emitir una alerta de emergencia. Las alertas de emergencia no necesitan ni datos móviles ni que tenga señal. No funcionan a través del GSM. Cuando te pone llamada de emergencia, no gastas, no nada. Y luego, con eso puedes mandar también tu ubicación y llamar a servicios de emergencia. Lo más importante es llamar a servicios de emergencia. En el orden de ideas, yo sé que a lo mejor si estamos asustados o eres muy joven, quieres llamarle a tu mamá, a tu pareja, olvídate ese momento. Eso tienes que hablarle al 911 para que te puedan asistir ellos. Y ellos te dirán lo mejor que puedes hacer en ese momento y tienes que ser muy descriptivo con la situación. Por eso la calma y el celular son los mejores aliados que vas a tener. Oye, Brian, ¿pero qué pasa con mis documentos? Primero, afortunadamente, muchos documentos ya los traemos en el celular.
0: Sí.
1: Segundo, no importan los documentos, pero si les quieres poner una protección extra, yo lo que recomiendo es lo siguiente. Si hay que tener una maletita a la mano que tenga ciertos dispositivos. Primero, una batería para tu celular. No sabes cuánto tiempo vas a estar afuera, ni mucho menos. Una manta térmica como de aluminio. Todo esto, se los digo, no lo venden en tiendas especializadas, lo pueden conseguir en servicios de internet. Uh-huh. Rompe martillos y corta cinturones.
0: Rompe
1: cristales, perdóname. Ajá. Y ojo, no intenten quebrar el parabrisas. Es un vidrio laminado muy fuerte. Sí, hay que romper las ventanas, uh-huh. ¿Vale? Algo bien importante, el coche va a flotar porque el aire que contiene dentro es lo que le va a ayudar a flotar, pero no por mucho tiempo. Estamos viendo justamente en tu pantalla, en ese caso en la pantalla veíamos una imagen donde el agua tapaba ya casi hasta la ventana. Si el coche estuviera completamente cubierto, que lo hemos visto alrededor del mundo,
0: claro,
1: no vas a poder romper la ventana. ¿Por qué? Porque la presión del agua está empujando el cristal. No vas a poder abrir la puerta tampoco. Entonces hay que mantener siempre la calma, buscar el punto de salida y no quedarse sin aire. Esto lo digo en el peor de los casos.
0: Sí,
1: ¿no?
0: Ahí ya está.
1: En el mejor de los casos, tu coche va a tener una desvielada o una hidrolock, también como se le conoce, o un semi-hidrolock. No importa, tu vida vale más de lo que debes. Entonces, en la bolsita, recordemos, ya me estaba yendo por otro lado, en la bolsita necesitamos la power bank, la manta térmica, identificaciones oficiales o copia de tus identificaciones oficiales. Eso es importantísimo. A la fecha conozco gente que no sale con sus identificaciones y es terrible. Debemos de traer también lo que decía el cortavidrios y el rompevidrios y el rompecinturones. Y tenemos que traer guantes que sean aislantes por si en algún momento tuviéramos que manejar algún tipo de material que tenga electricidad o algún material que te pueda cortar. Eso es muy importante. Siempre lo deben de traer en el coche y un kit de primeros auxilios que se consigue en cualquier tienda.
0: ¿Pero con eso sí tengo que salirme del coche?
1: La idea es que eso lo tengas en la guantera. Es lo primero a lo que tienes acceso.
0: Nada más lo jalas
1: y
0: ya va.
1: Y eso en un sentido de que no te puedas bajar ya del coche, dependiendo del nivel que vayas viendo del agua. Ahora, es importante ver cuánto se mueve el agua. No vas a poder hacer un cálculo físico cuántico de cuánto, pues, porque no. Además vas a estar nervioso. Pero si el agua está corriendo, no te bajes. Es lo más importante, porque te va a llevar la corriente. Si te lleva la corriente con el coche, como sea el coche, funciona como tu protección.
0: Pero no se va a meter el agua a mi coche.
1: El agua se va a ir metiendo poco a poco. Se mete por todos lados. El agua, además, encuentra siempre su cauce.
0: Sí.
1: Va a entrar por la parte del motor. Si entramos de frente a la inundación, va a entrar por la parte del motor, uh-huh. Por la parte de los fusibles, que es la parte donde está la fascia, uh-huh. Por la parte del motor, ya uh-huh. Sea por los mismos conductos o por la toma de aire, lo que platicábamos.
0: Entonces, va entrando el agua al coche y...
1: Hay que ir viendo y hay que estar muy pendiente del nivel. Si el agua ya rebasó tus pies, es momento de ver cómo vas a salir del coche. Tu siguiente tarea es ver cómo vas a salir del coche. Si el auto está en movimiento, no vas a poderlo hacer. Si el auto está quieto, ve si te puedes acercar a una banqueta o a algún punto alto. Si el agua sigue subiendo, vas a tener que subir al cofre. Tienes que estar centrado.
0: ¿Al cofre o al techo?
1: Perdóname, al techo. Y tienes que estar completamente centrado por si el coche empezara a estar en movimiento, tú puedas mantener el control. No vas a controlar el coche, pero
0: debo detenerme de algo.
1: Exactamente. Y esto pareciera que son cosas que no pasan, pero pasan a diario en el mundo.
0: En el mundo. Y lo que yo tengo que salvar es mi vida.
1: No importa si te estás mojando, si tu bolsa se mojó, si tu laptop, eso va a dar igual. Sí. Lo importante es mantenerte a salvo. Uh-huh. Eso es lo que yo les recomendaría. Y si de verdad es mejor esperarse y darse una vuelta a saber qué, igual y lo intento.
0: ¿Cómo esperar darse una vuelta?
1: A ver, explícame. A lo mejor darme la vuelta y esperarme, orillarme, y aunque me piten el claxon, aunque me tachen de loco, esperar a que el agua pase. Hay dos cosas que tenemos que tener claro, y seguramente lo han visto ustedes en noticias y aquí en Radio Fórmula también, cuando se habla de tirante y de espejo. Tiene 40 centímetros de tirante, pero 50 centímetros de espejo el agua, la inundación. No sé si lo habías escuchado.
0: No, yo no, pero explícamelo.
1: El espejo es lo que visualmente alcanzamos a ver hasta dónde llega la inundación, el reflejo del agua. Uh-huh. Y el tirante es la distancia a piso o la profundidad que tiene esa inundación.
0: Ya.
1: Entonces, de repente, si en las noticias llegan a escuchar, hay una inundación en viaducto, que es aquí en Ciudad de México, pero en donde sea, hay una inundación que tiene 30 centímetros de tirante, mi recomendación es ya no pasen, no hay necesidad, mejor vamos a esperar.
0: Esperarse en lo más alto que puedas, en la banqueta, ahí te estacionas y ahí ya ni modo.
1: Claro.
0: ¿Poner intermitentes?
1: Hay que poner intermitentes.
0: Eso.
1: Hay que tener también, perdón, no lo agregué a la maletita, pero una luz LED, porque si esto nos agarra de noche.
0: Lamparita.
1: Una lamparita LED, las venden también en internet para estar avisando dónde está uno y también para ver qué pisa uno. No sabemos qué pisamos. Uh-uh. A lo mejor en tiempos de lluvia se destapan las coladeras y la presión jala a las personas también, lamentablemente.
0: Sí, claro, por
1: Entonces,
0: supuesto.
1: Aquí tecnológicamente sí es bien importante mantener el celular a la mano. Y gracias.
0: Y cargado.
1: Y gracias a todas las compañías, pues ya casi todos los celulares tienen IP68, que es esta protección que los puede salpicar, se pueden mojar y no les pasa nada siempre y cuando los celulares no pasen de 10 metros, 30 minutos.
0: Exactamente. Entonces, creo que ha sido muy claro, muy puntual, Brian. ¿Cómo está la gente en contacto contigo? Brian, tú sabes tantas cosas.
1: Sí.
0: Es que Brian ha sido un chavito... Desde chiquito.
1: Desde niño.
0: Investigador, inquieto, y va y busca, y a todo le encuentra. Me encanta. O sea, tu esposa debe ser la más feliz porque tienes respuesta, y si no te la sabes, dices,
1: busco.
0: Espérame, ya encontré la información, mira, es esto. Eso me parece fascinante, Brian.
1: A mí me encanta.
0: Pero lo que me gusta es que la gente te conozca, te siga, porque tú de esto posteas constantemente. Yo no sé cómo, porque también aquí de jefe está súper atento a todo, pero te pueden seguir.
1: Sí, me pueden seguir en todas mis redes sociales. Estoy en TikTok, estoy como Brian.Santoscoy, en Instagram como Bri Santoscoy Oficial, y en Twitter como Brian-Santoscoy. Realmente en donde vivo es TikTok y en Instagram, en esas dos redes.
0: En esas dos, pues ¿para qué quieres más?
1: Exactamente.
0: Oye, ¿es cierto que vas a estar con Marco Antonio Regil?
1: Sí, ahorita termino, y además... Lo que tú decías, rápidamente te comento, Mario Ávila siempre dice, es que Brian sabe mucho.
0: Es que sí.
1: Bueno, voy con Marco ahorita en unos minutos y voy a hablar del Día del OVNI.
0: Del Día del OVNI, hoy es el Día del OVNI. Y fíjate que me lo dijo también, lo estábamos checando y me dijeron, es que Brian debe también saber de eso, pero sin saber que vas a estar con el buen Marco. Qué bueno que no quemamos el tema para que el público ahora sepa.
1: Está bien interesante.
0: Que, por supuesto.
1: Porque además no lo quiero llevar por el lado que siempre lo lleva la gente. Las teorías de conspiración, hay temas científicos.
0: Pero ahorita está la cosa...
1: Es bien importante, política y socialmente.
0: Exactamente. Y uno piensa, no es una loquera. No es una loquera.
1: No. Hoy ya no es un tema, lo platicaremos y los espero del otro lado.
0: Exacto.
1: Pero ya no es un tema de tabú.
0: No.
1: Ya es un tema de científicos.
0: Exactamente. Y qué importante que lo vayas a tratar con Marco Regil. Así que lo único que va a hacer es cambiarse de la cabina donde estamos transmitiendo 1470 y se va al programa. ¿Te toca qué televisión?
1: Me toca...
0: En el de radio.
1: No, me toca en el de radio a las 12.
0: En el de radio a las 12. Porque Marco pasa una hora por tele y la siguiente por radio.
1: Y YouTube.
0: y YouTube. Igual. Bueno, pues ese es el chiste. Yo siempre le digo a la gente de Grupo Fórmula, tengan la aplicación. Claro. Porque ahí tienen todas las opciones, es totalmente gratuita. Y entonces tienen todas las versiones, tienen todos los programas, todos los de radio, todas las estaciones. Y tienen todo lo de televisión, claro, las 24 horas.
1: Es un tema importante y mencionando lo que hacemos del celular.
0: Suelta.
1: Pues, ahí, en Radio Fórmula, pueden checar todo el tema de inundaciones, pueden checar todo el tema de entretenimiento, todo el tema de salud, todo lo pueden checar a través de esa misma aplicación. Todos los contenidos están ahí.
0: Exactamente. Así que hoy, de manera especial, un saludo a quienes nos están siguiendo a través de la aplicación. En YouTube, por supuesto, en Facebook Live. No te corro, pero ya te están llamando para que te vayas allá con el buen Marco Regil. ¿Le das un beso? Ah, no, no le puedes dar un beso. Pero dices que le mando un beso.
1: Le doy un abrazo de tu parte. Y le digo que le mandas un beso, seguro.
0: Te quiero. Gracias, Brian. Gracias, jefe. Que estés muy bien. Yo me quedo aquí despidiendo la transmisión de hoy. Brian sale rápidamente de la cabina y yo me quedo agradeciendo a ustedes su generosidad. El día de hoy lo pasamos muy bien, aprendiendo mucho en este hogar de los expertos. Y créame que para mí, como para todo el equipo del programa La Mujer Actual, es un privilegio estar aquí transmitiendo en vivo, en directo, todos los días para ustedes. Hoy estuvo en la operación técnica el buen Alfred. Gracias, Alfredito. Hasta mañana. Gracias, Ceci. Gracias, Miguel. Gracias, Ivette. Y bueno, recuerden que todos los días estamos poniendo los centros de acopio en mi página. En mis páginas se encuentran ustedes, que Ceci sube todos los días, ¿verdad, Ceci? Estás subiendo a mis redes, Ceci, toda la información de los centros de acopio para Venezuela, para nuestros hermanos de Venezuela. Sigamos apoyando, sigamos haciéndolo, por favor. Y ahora se quedan con el programa Casa, que conduce Edwin. Así que adelante, Edwin, adelante. Esta es tu casa. Y yo ya me voy. Los espero mañana, Dios mediante. Adiós.
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5: Muy buenas tardes, este es el adelanto informativo. El colectivo Guerreros Rastreadores de Jalisco se mantiene firme en sus tareas de rastreo dentro de la colonia Balcones de Santa Anita en Tlajomulco, lugar donde hasta el momento ya se han contabilizado 51 bolsas con restos humanos localizados en fosas clandestinas. El director del CIAP, Ismael Jáuregui, fue acusado por la Junta de Coordinación Política del Congreso de Jalisco de desacato por no comparecer y dieron un ultimátum. Lo citarán ante el Pleno. Un hombre de 34 años fue asesinado a balazos durante un presunto asalto registrado la noche del miércoles en una tienda de abarrotes en la colonia Educadores Jaliscienses en el municipio de Tonalá. Soy Sebastián Miermir y en una hora más información.
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7: El primer correo electrónico, fíjense que fue enviado en 1971 por el ingeniero informático Rain Tomlinson, obviamente en Estados Unidos, y el mensaje viajó a través del ARPANET, todavía no existía el internet, y fue una prueba técnica que tenían las primeras teclas del QWERTY, ¿no? El QWERTY. Pero resulta que fue básicamente lo mandó de una universidad a otra. ¿Pero cómo le puso? Él dijo, ¿cómo le voy a llamar este correo? Si es un correo, pero no es un correo, no tiene postal, no es un correo postal. Dijo, le voy a llamar Electronic Mail. Y de ahí, de Electronic Mail, quedó I por la, obviamente, por el apócope de Electronic Mail.
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8: Taxco de Alarcón, Guerrero. Construido sobre laderas, este pueblo es famoso por sus minas de plata y su arquitectura barroca. Sus estrechos callejones blancos convergen en la espectacular Santa Prisca. Es el lugar ideal para comprar joyería fina y admirar paisajes de montaña hermosos.
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9: El país con más islas en el mundo es Suecia, contando con más de 200.000 en todo su territorio.
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tal? Muy, pero muy buenas tardes. Sean todos bienvenidos una vez más a este su programa de casa en el Centro Alternativo de Salud y Alivio. Muchísimas gracias a todos ustedes por el favor de su atención. Muchísimas gracias a todos ustedes por escucharme como todos los días para poder mejorar nuestra calidad de vida, para poder recuperar nuestra salud, para poder sentirnos mejor cada día, ¿verdad? Hoy tenemos una clase magistral. Sí, hoy tenemos una clase magistral. ¿Por qué? Porque mucha gente está comprando esta promoción. Sí, muchas personas están comprando la promoción de los huesos. Yo sabía que mucha gente le iba a comprar, pero no están aprendiendo. No están aprendiendo porque no les he enseñado, ¿verdad? Entonces, hoy toca clase, hoy toca apuntes. Entonces ve por tu libreta, ve por una pluma, presta mucha atención y empecemos con el tema. Me presento rápidamente con la gente que me escucha por primera vez, que a lo mejor estaban escuchando a Janet Arceo y de casualidad se quedaron conmigo. Les doy gracias por darme la oportunidad. También a las personas que luego le cambian a la radio y de casualidad escucharon, ¿no? Bueno, mi nombre es Edwin Avilves y este es el programa número uno de medicina alternativa en la radio. Gracias a toda la gente que nos recomienda. Gracias a todos ustedes por el gran éxito que nos han dado. Mi compromiso con ustedes, como siempre se los he dicho, es seguir haciendo los mejores programas, explicar algo tan complicado como es la medicina en palabras muy sencillas para que todos lo podamos entender y aprender. Y también el mayor enfoque siempre va a estar en tu salud. Nos dedicamos, y lo que realmente hacemos, porque luego la gente piensa que vendemos productos en radio, que nuestro trabajo es vender productos, ¿no? Luego también dicen, pareces merolico. Pues, lamentablemente sí, ¿verdad? Pero nuestro trabajo real y nuestro enfoque real es atender a las personas. Ayer tuvimos un programa espectacular para consultas. Muchísimas personas estuvieron viniendo a consulta. Felicidades. 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Tenemos muy buenos tratamientos. En el caso del nervio ciático, tenemos el mejor tratamiento para el nervio ciático. Tenemos un muy buen tratamiento para poder bajar de peso. 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Es una situación muy delicada. Y nosotros tenemos de manera natural el mejor tratamiento. Entonces te invito a que nos visites, a que te atiendas. Si tú tienes problemas de hígado graso, tienes problemas de una cirrosis hepática, que por cierto apenas me pidieron que hablara de la cirrosis, y ahí en la cirrosis mejor te voy a dar un curso, ¿vale? Porque ya lo tengo preparado, ya lo tengo en mi mente nada más, pero va a estar padrísimo, como te lo voy a explicar, para que sea dinámico. Entonces estén pendientes, por favor, de estas actividades que vamos a tener. 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Listo, no lo quiero entretener tanto en eso porque hoy hay clase. Ya fueron por su libreta, ya fueron por su pluma. Perfecto. Vamos a aprender entonces el día de hoy. Ok. El día de hoy, como lo hemos estado teniendo, tenemos una promoción que es para el cuidado del músculo esquelético, del aparato músculo esquelético. Esto incluye lo que es todo lo que son nuestros huesos, nuestro esqueleto y los músculos. Es interesante pensar que nosotros tenemos músculos donde incluso no sabemos. Por ejemplo, cada que tú hablas, estás ejercitando más de 10 músculos. Tan solo la lengua es una estructura compleja muscular. Y también hay articulaciones. Cuando tú volteas, cuando tú giras a la izquierda, cuando giras a la derecha, tu mano, todo tu movimiento se va a basar gracias al aparato músculo esquelético. Es algo que tenemos
desde que estamos en el vientre de nuestra madre hasta que estamos 3 metros bajo la tierra. Desde ese momento está en movimiento. Desde pequeños pateas a tu mamá, ¿verdad? Y se siente en la pancita. Qué bonito se siente eso, ¿verdad? Aunque a veces algunos sí que duelen. Bueno, me han contado, yo nunca he tenido hijos. No sé lo que se siente que te pateen, pero he visto cómo se quejan. Pero qué bonito. Creces y te das muchos sentones en lo que aprendes a caminar. Creces y aprendes a andar en bici. ¿Te das cuenta de todas las veces que le has pegado a tu cuerpo? El aparato músculo esquelético es maravilloso y nos puede dar una vida maravillosa. Correr, saltar, caminar. Pero si no lo cuidas, te va a dar una vida horrible. Y lamentablemente muchas personas tienen esa condición de vida hoy. No cuidaron sus huesos, no cuidaron su músculo y hoy tan solo despertar es una pesadilla porque despiertan con dolor de cabeza, despiertan con dolor de cadera, se levanta con un bastón, con una andadera, tienen que andar en silla de ruedas, las rodillas ya no responden. Fíjate que me ha tocado pacientes que dicen es que las rodillas se me dobla y hay veces que les toca aquí en la misma clínica, que están aquí y están con el bastón, están parados comprando algún producto, que la cloravir, el café o demás, y de pronto se caen. ¿Qué pasó? Es que se me dobló la rodilla, se me venció. Entonces, hay que tener atención, hay que tener cuidado. Y esto lo podemos hacer todos. Yo te estoy ofreciendo 2 productos que van en combo. ¿Puedes comprar solo uno? Sí, porque luego me decían, ¿puedo comprar uno? Pues sí, pero ¿para qué lo quieres? O sea, ¿por qué nada más quieres uno? ¿Por qué no los dos? Para empezar, te va a salir más caro. Si nada más compras uno, te va a salir más caro. Y número 2, en combo siempre va a ser mejor. Por lo

Incluso hay un factor que nos va a marcar ahí abajito, que nos va a poner qué tan probable es que te fractures un hueso dentro de los próximos 2 años. Y ahí te arroja un porcentaje. Este estudio es muy bueno y es muy interesante porque lamentablemente personas arriba de... Escucha bien, cuando cumplen 50 años, apenas el 20% sale mal. Está muy bien, ¿ok? Pero llegando a los 65 años de edad, más del 50% de la población sale mal. ¿Significa que qué? Significa que los que estaban mal empeoraron en vez de sanarse. Y los que estaban bien se enfermaron. Te confías. Entonces, por eso es necesario consumir vitamina D3, consumir calcio. Esto nos va a estar ayudando a fortalecer nuestros huesos. Y ese producto se llama Osteo Vital. Aquí ya lo tengo. Pero además de eso, el hueso solamente es la estructura. A ti lo que te afecta es la articulación, ¿verdad? Porque no puedes doblar bien la pierna. Porque los dedos, luego hasta me enseñan las manos. No solamente es la estructura. A ti lo que te afecta es la articulación, ¿verdad? Porque no puedes doblar bien la pierna. Porque los dedos, luego hasta me enseñan las manos, dice, es que mira, Edwin, mi dedo ya no cierra, ya no baja. O mira mis dedos, y me enseñan unos dedos que ya tienen artritis, que ya se están deformando, dirían ustedes, ya están chuecos. La columna ya se está jorobando, o incluso hay una compresión lumbar que afecta a nuestro nervio ciático. Y nos duele constantemente la espalda, se nos cae el cabello, nos dan mareos, tenemos zumbido de oídos, somos diabéticos, nos sentimos siempre agotados. No podemos subir los hombros. Entonces, la articulación es importante porque es la que nos va a dar la movilidad. Y por eso es necesario consumir cartílago de tiburón, consumir la cúrcuma, el sulfato de condroitina, la glucosamina, y ya lo tengo. Se llama Artiflex. Por eso es que yo te recomiendo los dos en combo. Pero hay algo que necesitas en ambas situaciones. Se llama colágeno. Sí. Lo necesitas para el hueso, pero también lo necesitas para la articulación. Pero también lo necesitas y lo requieres para tus músculos. Pero también lo necesitas para tu piel. Pero también lo necesitas para tus vasos sanguíneos, venas y arterias. El colágeno es algo fundamental en nuestra vida. Hoy quiero que prestes mucha, pero mucha atención. ¿Por qué? Porque muchos de ustedes me compraron mi café. Y no hablé del colágeno realmente a profundidad. ¿Por qué? Porque me estaba esperando a este tema del día de hoy, a los huesos. Pero si tú te compraste mi café, ¿qué te he dicho siempre? Es el mejor café para tu salud. O sea, si realmente amas a tu familia, les vas a dar este café que yo vendo. Se llama Café Cuatro Hermanos. Tiene café orgánico. Tiene berberina para la diabetes. Tiene hongo reishi. Tiene té verde. Tiene magnesio. Y tiene colágeno hidrolizado. Entonces, hoy aprendan sobre el colágeno, porque el colágeno viene para la promoción del día de hoy, pero si tú ya compraste el café, entonces quiero decirte que ya estás complementando de una manera maravillosa tu cuerpo de colágeno. Entonces, ahora sí, si tú eres una persona adulta que le duelen las articulaciones con el frío, que cuando le llueve le duelen las rodillas, que tiene que andar en bastón, mira, tómate el café porque es un café que ya no te va a hacer daño. Un café común y corriente incluso te puede afectar todavía más. Tómate mi café como base. Pero para sanarte o para empezar una recuperación, agrega la promoción del día de hoy. Entonces, aprendamos sobre el colágeno. ¿Qué es lo que hace el colágeno? ¿Por qué
Se ha escuchado tanto que es tan bueno. ¿Por qué los endocrinólogos lo recomiendan? ¿Los nutriólogos lo recomiendan?

0: qué Edwin lo recomienda? Bueno, presta atención. El colágeno, para empezar, hay que entender qué es. ¿Tú crees que es vitamina? ¿Es mineral? ¿Qué es el colágeno? Muchas personas llegan a pensar que el colágeno es un mineral. Sí, como el magnesio, como el sodio, como el fósforo, como el yodo, como el cromo, y demás. Pero realmente el colágeno es una proteína. Y te voy a contar una cosa. Es la proteína más abundante en el cuerpo. Por eso es que si tú le das el café y además le das esto y además consumes colágeno puro o en algún alimento o demás, bueno, de hecho tu propio cuerpo lo genera. Ahora te voy a hablar de él. Entonces va a ser maravilloso para tu vida. Porque el colágeno es la proteína más abundante en tu cuerpo. Representa cerca del 30% de nuestra proteína total. Es muchísimo. Y lamentablemente la gente no consume colágeno. No le han enseñado eso. Incluso llegan a consumir proteína sintética. Te han hablado de que la carne tiene proteína, ¿verdad? Vas y comes carne. El huevo tiene proteína. Vas y comes huevo. Es fundamental. Pero si tú adicionaras esa alimentación con colágeno, olvídate. Vas a estar muy, pero muy bien. Ahorita te vas a entender todavía más por qué. Primero vamos por partes. Número uno, ya aprendimos algo. Si yo te pregunto, ¿cuál es la proteína más abundante del cuerpo? ¿Qué me respondes? El colágeno. El colágeno es la proteína más abundante de nuestro organismo. Es o representa el 30%. Ahora, ¿qué es lo que hace y cómo funciona? De una manera sencilla para que se les quede pegado en el cerebro, para que lo aprendan, es el pegamento y la estructura de soporte, pero escucha bien. Te lo repito, ¿ok? Para que lo entiendas fácil. Es el pegamento y es la estructura de soporte de nuestro cuerpo. Porque es, escucha bien, el pegamento y la estructura de soporte de la piel. Qué importante tener una buena piel, ¿verdad? ¿Cuánta gente se preocupa por las arrugas, por las manchas? Pero además de eso, ponte a pensar en la regeneración. Ponte a pensar en un diabético que se corta y ya no cicatriza, ¿verdad? Ponte a pensar en un diabético que tiene pie diabético. Ponte a pensar en una persona que tiene varices y le salió una úlcera varicosa. O sea, vean más allá, porque gracias al colágeno evitamos esas cosas. Es de la piel, pero también se encarga de los huesos. ¿De cuál? De todos. De nuestro cráneo. De los dedos que tenemos en las manos, de los dedos que tenemos en las pies, de los falanges, de la tibia, el peroné, el húmero, todos, hasta de los dientes. ¿Sí? Es fundamental para que no se te caigan los dientes, junto con el calcio, la vitamina D3. Pero necesitamos colágeno. También se encarga de los tendones. O sea, todas las personas que tengan calambres. ¿Alguien de ustedes tiene calambres? ¿Alguno de ustedes es diabético? ¿Alguno de ustedes tiene o tuvo piedras en el riñón? ¿Alguno de ustedes toma mucho refresco, mucha sal? Necesitan colágeno. Los tendones van a, los ligamentos, por supuesto. El que estás flexible. ¿Cuántos de ustedes ya no pueden tocar la punta de sus pies? ¿Cuántos de ustedes ya no se pueden mover? Mira, podemos hacer un ejercicio muy básico. Pero háganlo con cuidado. Bueno, mejor no lo hagan. No lo hagan. Porque ¿qué tal si se me desmayan? Háganlo siempre mejor cuando estén conmigo o cuando estén en clínica. Es muy fácil. El problema es que cuando la gente está enferma, se complica mucho. Es un ejercicio bien fácil, ¿eh? Fíjate bien. Nos vamos a poner derechitos. Derechitos, derechitos, derechitos. Recuerda, no hagas el ejercicio, ¿eh? Como dicen en el comercial, no lo intente en casa. No lo hagas, por favor. Pero el ejercicio es el siguiente. Miramos hacia enfrente. Y lo que tenemos que hacer es girar únicamente la cabeza hacia la derecha. Sí. La cabeza la giramos hacia la derecha. Todo, todo, todo. Hasta que sintamos cómo se estira el cuello. ¿Vale? Lo giramos todo. Como si quisiéramos darle la vuelta entera. Y después hacia el otro lado. ¿Vale? 10 segundos. Perfecto. Ahora bajamos la cabeza. Y lo bajamos todo, todo, todo, todo. Que la barbilla toque en nuestro pecho. Y después subimos. Volteamos hacia arriba y estiramos todo, todo, todo. Este simple ejercicio, recuerden, no lo hagan, ¿eh? Este simple ejercicio nos va a ayudar para mejorar la oxigenación a nivel cerebral. Es muy bueno hacerlo todas las mañanas para que llegue el riego sanguíneo al cerebro. Con esto evitamos caer en Alzheimer. ¿Sí? Es una manera de prevenir el Alzheimer, la demencia senil. Por si se te olvidan las cosas, por si ya no te acuerdas, por si ¿qué? Estás teniendo delirios. Y por supuesto, al tener un mayor riego sanguíneo, pues hay mayor nutriente, hay mayor agua, hay mayor oxigenación. Aprendemos más. ¿Cuál es el problema y por qué les dije que no lo hicieran? Porque la gente que no está acostumbrada se marea, ¿sí? Llega mucha sangre, se marean y hasta se llegan a desmayar. Por eso hay que hacerlo con cuidado. Pero, ¿por qué pasa eso? Porque te hace falta colágeno. Si tú te estiras, te vas a sentir muy bien y al día siguiente adolorido, te hace falta colágeno. Pero la flexibilidad determina nuestra longevidad, ¿sí? ¿Qué tan flexible seas tú? Significa qué tanto tiempo más vas a vivir y vas a vivir bien. Hay personas que a los 30 años ya no tocan la punta de sus pies. ¿Qué crees? A los 50, a los 60, van a andar con un bastón. Siempre les va a doler la espalda. No duermen bien. Necesitamos entonces colágeno. Pero además de eso, o sea, si por si fuera poco, también se encarga del cartílago. Sí. En nuestra columna vertebral, bueno, de hecho, en cada articulación, vamos a tener colágeno. ¿Alguna vez te has tronado los dedos, no? Ok, yo que todos lo hemos hecho. Necesitamos colágeno para que la estructura se regenere nuevamente y podamos mover bien la mano. ¿Te ha pasado a ti? Porque lo digo porque hay mucha gente que me lo menciona. Que estaban haciendo alguna actividad y de pronto dicen, mira, ayúdame, se me entumió la mano, se me engarrotó la mano y los dedos se quedan como tiesos y ya no los puedes doblar. Colágeno. Eso es lo que necesitas. ¿Vieron? Entonces, tengo una llamadita. La voy a contestar, pero la voy a pasar luego al call center porque quiero hoy que aprendan, ¿vale? Ahorita me marcan, ahorita compran. Primero aprendan, por favor, escuchen. Yo sé que mucha gente ya está diciendo, ah, ya me convenciste, Edwin. O hay gente que, fíjate, que confían tanto en mí que ya nada más digo, tómense esto y lo compran. Y está bien, gracias. Pero también aprendan, por favor, presten atención. Entonces, si a ti te pasa eso de que te engarrotas, de que se te entumecen, o de que te acuestas, por ejemplo, ha pasado mucho, que la gente se sienta a ver la tele. Y para levantarse, hijo, ayúdame a parar, porque se entumen, se engarrotan. Colágeno. Es lo que necesitan. Ahora, hay personas que el día de hoy ya tienen una gonartrosis, un desgaste del cartílago. Aquí se pudo haber evitado y es lo que quiero que hagan. Que lo eviten. Dale por eso a tus hijos. Dile, yo sé que los hijos luego no escuchan, ¿verdad? O luego no les gusta escuchar la radio y demás. Entonces nada más dile, mira, compra de este producto. O toma, yo te lo compré y te lo regalo. Cuídate. Porque tus rodillas te van a aguantar y te van a durar para toda tu vida. No las puedes cambiar. Y así como se desgasta la suela del zapato, así se van a desgastar tus rodillas. Pero las rodillas no las puedes cambiar. No puedes comprar otras. Entonces necesitamos colágeno. Y aquí le podemos agregar cartílago de tiburón. ¿Cuál es la ventaja? 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Por eso es una súper promoción. Cómprala. Aprovechala. Y por si fuera poco, lo que hace el colágeno, también se encarga de los vasos sanguíneos. Entonces, imagínate nada más todo lo que hace el colágeno. Ya aprendimos varias cosas el día de hoy. Me tengo que ir a un corte. Entonces, regresando, seguimos con más información. Y claro, doy la promoción para que la gente pueda comprar y que empiecen a estar sanos. 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Lo repito nuevamente, para la gente que quiera la promoción del día de hoy, que quiera algo hacer una pregunta o que quiere consulta, regístrense. 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Y para seguir hablando de los huesos y las articulaciones, no le cambies. Después de este corte te explico un poquito más y, por supuesto, te doy la promoción para que tú ya le digas adiós a ese dolor y adiós a esa enfermedad. En un momento regresamos con promoción y con ganadores.
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15: Google presentó Gemini OVNI, su nuevo modelo de inteligencia artificial de generación de video hiperrealista, capaz de convertir imágenes a video y de editar los clips con un avance en razonamiento, comprensión del mundo y capacidad de creación. El modelo es capaz de construir y refinar escenas en cualquier paso con lenguaje natural y permite modificar videos con instrucciones simples debido a que se basa en su profundo conocimiento de historia, biología y lógica narrativa para construir historias convincentes. Destaca su edición de videos reales basada en imágenes de referencia y es capaz de convertir dibujos o bocetos en videos realistas y es capaz de transformar el tono y estilo de un video según el material recibido, así como de reimaginar acciones para cambiar escenas ordinarias por secuencias espectaculares. Además, permite editar varias escenas manteniendo la coherencia entre personajes, entornos, ángulos de cámara y escenas. Informó Aide Rivera. 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
16: Oscura, elegante y con ese beat que hipnotiza, It's Not Good forma parte del álbum Ultra de 1997 y marcó el regreso de Depeche Mode tras un periodo turbulento. Dave Grant canta con una mezcla de resignación y deseo, una canción que se convierte rápidamente en favorita de los fans y en éxito de todas las pistas de baile sofisticadas. Cabe hacer la aclaración. It's No Good, Depeche Mode en sonido Brown.

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1: La taiga es el bosque boreal más extenso de la Tierra, cubriendo gran parte del norte de Rusia. Compuesta principalmente por coníferas como pinos y abetos, este ecosistema está adaptado a inviernos extremadamente fríos y veranos cortos. Es un refugio vital para especies como el tigre de Siberia y el oso pardo. Además, sus suelos congelados almacenan enormes cantidades de carbono, siendo fundamentales para mitigar el calentamiento global actual.
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0: Y continuamos en este su programa de casa, en el Centro Alternativo de Salud y Alivio. Te invito a que puedas aprovechar el día de hoy la promoción, pero también te invito a que vengas a consulta. Eso siempre va a ser lo más importante. Y eso quiero que se quede como aprendizaje también, ¿vale? Para que entiendan ustedes que lo más importante siempre será tomar acción, ¿vale? Lo digo porque hay muchas, pero muchas veces, yo creo que nunca se va a acabar, pero bueno, que no te pasa a ti. Muchas ocasiones llegan conmigo y dicen, es que ¿qué quieres, Edwin? A mí me encanta tu programa, me encanta cómo explicas, me encanta hasta tu voz. Y ya tenía tiempo escuchándote. Y te vengo a visitar hoy porque soy diabético. ¿Y por qué no viniste desde antes? ¿Por qué no viniste cuando no eras diabético? Cuando no tenías gastritis. Fíjate, la gastritis y el ácido y la hiperacidez. Tengo otra llamada, la voy a pasar también al call center porque queremos que hoy aprendan, ¿vale? Ya el día de ayer y antier fueron 2 días completos que les dediqué a llamadas. Y está bien, les repito, gracias por el éxito que me dan, gracias por tantas llamadas, gracias por tanto éxito, pero también quiero que ustedes aprendan. Yo te lo he dicho, mi compromiso obviamente es darte a ti lo mejor y dentro de eso es importante vender, pero también es importante nuestra misión de vida, ¿okay? Y mi misión de vida particular es cambiar por lo menos las vidas que pueda, ¿okay? Si puedo cambiar el mundo, es cambiar al mundo. Entonces, fíjense bien, aprendan por favor. La consulta es fundamental, es necesaria. Un esófago de Barrett, una hiperacidez, una gastritis se pueden evitar. Si tú el día de hoy ya tienes esa hiperacidez, ya tienes esa gastritis, ya te duele cuando consumes alimentos, ven hoy, porque si no, vas a venir cuando tengas cáncer de esófago, cáncer de estómago. La diabetes se puede evitar. Si tú eres diabético, ven hoy. Hoy lo digo de manera retórica, o sea, no vengas directamente hoy. Hoy ya tengo lleno, gracias a Dios. Ven, márcame y haz una cita, ¿vale? Pero ven lo más pronto posible, porque después vas a llegar con diabetes e insuficiencia renal, con diabetes y ya con el pie diabético. ¿Te voy a poder atender? Sí, claro que lo voy a hacer. ¿Y te voy a ayudar? Claro que sí, te voy a ayudar. Pero va a ser más difícil, va a ser más tardado, va a ser más costoso. Y al final de cuentas, el único que sufre eres tú y las personas que dizque amas. Porque no puedes ir a ver a tus familiares, porque eres una carga para tus hijos, porque te vuelves una carga para tus seres queridos, porque te tienen que cambiar el pañal, porque te tienen que andar cuidando a que no te caigas. Y si te caes y te rompes la cadera, pues imagínate, ¿qué van a hacer contigo? Por eso, evítalo. Toma atención hoy mismo. Tengo otra llamada, ya la pasé al call center. Muchísimas gracias. Están a saturar, ¿eh? 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Y la promoción del día de hoy. Antes de irme con promoción, recapitulamos el aprendizaje del día de hoy. ¿Qué es el colágeno? ¿Es una vitamina? ¿El colágeno qué es? ¿Se acuerdan? Ok. Presten atención. Porque voy a hacer examen sorpresa en un día de estos. Ni sabrán ustedes. Pero algún día voy a preguntar. Y el que me conteste bien, se va a ganar algo. Gratis. El colágeno, recuerden, es una proteína. Segunda pregunta. ¿Qué más aprendimos hoy? ¿Cuál es la proteína más abundante del cuerpo? El colágeno. El colágeno es la proteína más abundante de nuestro organismo. Es cercana al 30% del peso total de proteína. ¿Qué más aprendimos? ¿Qué hace la proteína? ¿En qué interactúa el colágeno? Ah, bueno, es la estructura de soporte. Es el pegamento, es con lo que se solda. Y es lo que nos ayuda para la piel, para los huesos, para los tendones, para el cartílago y para los vasos sanguíneos. Imagínate qué tan importante es el colágeno. Mira, ¿en dónde tienes huesos? En todo el cuerpo. Entonces, el colágeno lo necesitas en todo el cuerpo. Esa es la cosa con el colágeno, que está en todo tu organismo. Se involucra en la piel. ¿Dónde tienes piel? No, pues en todo el cuerpo, Edwin. Entonces necesitas colágeno en todo tu cuerpo. Se involucra en los vasos sanguíneos, o sea, venas y arterias. ¿Dónde tienes venas y arterias? No, pues también en todos lados, en todo mi cuerpo. Necesitas el colágeno para poder vivir bien. 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Mañana te voy a seguir hablando más de él, porque hablar de colágeno, pues imagínate, es muy extenso, hay mucho que hablar. Te voy a enseñar otra cosa, para que aprendas a generar colágeno tú mismo. El colágeno se va a generar a través de la vitamina C. Si tú consumes vitamina C, tu cuerpo va a poder tener colágeno. Entonces, dale a tu cuerpo. Además de comprarme a mí, también tú procura consumir vitamina C. ¿Sí? Haz eso. Ahora, Edwin, ¿en dónde puedo consumir vitamina C? Mira, la vitamina C va a ser buenísima. Buenísima porque te ayuda a aumentar tus defensas, pero también te ayuda a que sea un antioxidante. Es excelente antioxidante combinado con la vitamina E. Y además, ayuda a sintetizar colágeno. ¿Cómo lo hacemos? Además de comprarme mis productos, Edwin, ¿cómo puedo tener una mejor salud? Ah, bueno, con guayaba. Consume guayaba. Por eso es que yo te he dicho, el té, para que no te enfermes, es de guayaba. No es de naranja. De hecho, la naranja, a ciencia cierta te voy a decir algo. No sé por qué la naranja es tan famosa, La verdad. Yo creo que es mercadotecnia o está barata o no sé. Pero es que la naranja nada más sabe rica. Pero si lo ves por salud, no aporta tantas cosas buenas. Es mucho mejor la guayaba. ¿Sabes qué otra cosa tiene vitamina C? Mucho más que la naranja, obviamente. El pimiento. El pimiento, ya sea rojo y verde, los dos, tienen mucha vitamina C. Pero mucha. Incluso, fíjate, nada más para que te des una idea. El pimiento rojo o verde, o sea, vete al súper o a donde tú quieras y compra carne molida. Y hazla con ajo, cebolla y le pones pimiento verde y rojo. Mira, te vas a ver riquísimo. Hasta así me hizo agua la boca. Ah, qué rico, Y es que el pimiento tiene el doble de vitamina C que las naranjas. ¿En serio? Por eso te digo, no sé por qué la naranja se hizo tan popular o por qué está este mito. Mira, ya aprendiste otra cosa nueva. La naranja no es tan buena como dicen. Si quieres vitamina C, la guayaba es lo mejor. ¿Qué otra cosa? El pimiento. Tiene el doble de vitamina C que la naranja. ¿La vitamina C para qué sirve? La vitamina C sirve dentro de muchas cosas porque es muy importante en varios aspectos de nuestra vida. Pero lo más importante es fortalece tu sistema inmunológico, mejora tus defensas para que no te andes enfermando en las lluvias o en el frío. Esa excelente antioxidante nos ayuda a neutralizar radicales libres, previene muchas enfermedades y además ayuda a que el cuerpo sintetice y produzca colágeno. Otra cosa que también es muy buena, ya para irme con eso, es el kiwi. El kiwi también es muy bueno y el kiwi es un excelente antioxidante. Consuman kiwi, por favor. Hagan eso. 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Te estás tomando Cloravid. Estás comiendo bien. 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Vamos con llamada. Buenas tardes. ¿Quién habla de este lado?
1: Bueno, bueno.
0: Hola, buenas tardes. Hermosa, escúcheme, por favor, por el teléfono.
1: Sí, sí, sí.
0: Dígame, ¿en qué le puedo ayudar?
1: Yo hablé para lo del café, pero quiero saber la dirección.
0: Okay, hermosa, pero para el café ya no tengo promoción, ¿eh?
1: No, pero es que yo hablé el sábado.
0: No, hermosa, pero el último día era el lunes.
1: Sí, pero volvimos a hablar, pero ¿sabe qué es lo que sucedió?
0: No importa que haya sucedido, corazón, porque si no lo compraste, ya se te pasó la promoción. Lo siento, hermosa.
1: Yo hablé, yo lo dejé apartado.
0: Ah, ¿ya lo pagaste tú?
1: No, apenas voy a recibir mi pago de bienestar.
0: Bueno, hermosa.
1: Pero sí hablé el sábado.
0: Pues lo siento mucho, de verdad, pues, ¿qué les puedo decir, vale? Yo por eso es que les he dicho muchas veces a ustedes. 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No, me duele mucho decirles ahorita que no. 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Entonces, pues lo siento, ya no vamos a hablar de eso. 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Vamos con mensajes de WhatsApp. De este lado dice, hola, me interesa la promoción. ¿En qué horario puedo acudir a la sucursal de Chabacano? Claro que sí, puedes venir desde el lunes a viernes de 9 de la mañana a 5 de la tarde. 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De este lado dice, hola, buenas tardes, mi nombre es Marta, quiero la promoción de 2,500 a domicilio, por favor. Claro que sí, Marta, te damos tu promoción a domicilio. 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De este lado dice, hola, buen día, Edwin, soy Jacel Torres, me interesa la promoción de la consulta, por favor, y si me alcanza, compraré la de 2,500, si no solamente la de 1,200, por favor. Creo que sí, Jacer, te paso tu número para que te marquen y te den una cita. Ella quiere consulta y además quiere la promoción. Felicidades. Esos son todos los mensajitos de WhatsApp que tengo. Tú también márcame, comunícate. Voy con mensajitos de texto que tengo nada más uno. Dice, puedes registrar a Enrique Plata para una promoción de 1,200. Él la quiere en Chabacano, pero va hasta el sábado. Claro que sí, con mucho gusto. Nos vemos este sábado aquí en Chabacano. Esta promoción va empezando, entonces Todavía tienen tiempo para poder comprar. Pueden venir hasta el sábado. Yo creo que va a durar hasta el día lunes, pero todo va a ser dependiendo, ¿ok? 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
0: 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Está bien. Gracias por ser buena persona. 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Vamos con otra llamada. Muy buenas tardes. ¿Quién habla de este lado?
3: Hola, buenas tardes. Rafael Márquez.
0: Hola, Rafa Márquez, el de la selección.
3: Hazme la buena.
0: No, ¡órale! No, hombre. ¿Cómo está, don Rafa? Dígame, ¿quién le puede ayudar?
3: Bien, fíjate que estaba oyendo en el radio tu promoción y pues se me interesó. Y como soy de familia numerosa, pues dije, yo creo que el paquete de 2,500 estaría muy padre.
0: Claro que sí, pueden tomárselo todos. El frasco viene de 90 cápsulas, entonces cada frasco trae, la verdad, una cantidad suficiente y se va a llevar tres frascos de cada uno, entonces está bastante bien para que lo pueda compartir.
3: Me parece muy bien.
0: Felicidades. ¿La va a querer a domicilio o la quiere en Chabacano?
3: Yo creo que me gustaría a domicilio.
0: Órale, pues. Sí. Lo voy a... Sí, tiene un costo extra de 150. Lo voy a transferir para que le tomen sus datos y que se la puedan mandar a su casa, ¿vale? No me cuelgue.
3: Por favor, gracias.
0: Gracias a usted, gracias por marcar y muchas felicidades. ¿Ya escucharon? Yo ya voy a andar presumiendo. Yo voy a decir, ¿qué creen? Rafa Márquez me marcó y me pidió una promoción. No van a saber que no fue el de la selección. Vámonos con más llamadas, mejor vámonos con más ganadores. 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
0: 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Buenas tardes, ¿quién habla de este lado?
4: Habla la señora Teresa
0: Mechotti. Teresa, recuerda escucharme por teléfono. 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Tere, ¿en qué te puedo ayudar?
4: Quiero una cita para el sábado.
0: ¿Quieres una consulta? 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Sí. Te voy a transferir. 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Y familia hermosa, llegó el momento de despedirme, llegó el momento de terminar el programa. Muchas gracias a todos ustedes por el favor de su atención. 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Gracias. Nos escuchamos mañana a las 12 del mediodía.
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11: Muy buenas tardes, este es el adelanto informativo. El colectivo Guerreros Buscadores de Jalisco se mantiene firme en sus tareas de rastreo dentro de la colonia Balcones de Santa Anita en Tlajomulco, lugar donde hasta el momento ya se han contabilizado 51 bolsas con restos humanos localizados en fosas clandestinas. El director del CIAP, Ismael Jáuregui, fue acusado por la Junta de Coordinación Política del Congreso de Jalisco de desacato por no comparecer y dieron un ultimátum. Lo citarán ante el Pleno. Un hombre de 34 años fue asesinado a balazos durante un presunto asalto registrado la noche del miércoles en una tienda de abarrotes en la colonia Educadores Jaliscienses en el municipio de Tonalá. Soy Sebastián Miermir y en una hora más información.
10: 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Un gol que hizo temblar la ciudad. El primer gol de Julián Quiñones frente a Ecuador no solo hizo estallar de alegría a la afición mexicana, también provocó un fenómeno poco común. La Plataforma Digital de Alertamiento y Gestión Integral de Riesgos de México informó que la celebración masiva en el Estadio Ciudad de México y en distintos puntos de la capital generó un microsismo detectado por sus sismógrafos. Miles de aficionados brincaron al mismo tiempo para festejar la anotación que encaminó el triunfo del equipo nacional. Una muestra más de la pasión que despierta el fútbol en México.
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0: Es la 1:00 p.m, tiempo del centro de México, en este jueves 2 de julio de 2026, en Kiev, en Ucrania, a las 22 horas. Más de 20 personas fallecen en la capital de Ucrania por la escalada de bombardeos desde Rusia. Se trató del peor ataque desde el inicio de la invasión, el 24 de febrero de 2012, con más de 500 drones y 70 misiles. En Nueva York, las 15 horas con un minuto, una ola de calor afecta a millones de personas en la costa este de Estados Unidos. Temperaturas que llegan hasta los 38 grados en Nueva York, Filadelfia, Boston, algunas sedes mundialistas. En Los Ángeles, las 12 horas, en estos momentos comienza el encuentro entre España y Austria, más tarde a las 5 de la tarde, Portugal, Croacia en Toronto y Suiza contra Argelia en el estadio de Vancouver, en el estadio BC o British Columbia. Son los puntos en donde se genera la noticia y desde donde estaremos informándole a lo largo de este espacio. Yo soy Enrique Acevedo y le tenemos información en desarrollo.
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0: Óscar Zúñiga, cuéntanos. Te escuchamos. Adelante con el reporte.
2: Gracias, Enrique. Y precisamente en un golpe estratégico contra las redes transnacionales del crimen organizado, autoridades de los Estados Unidos lograron la confiscación de un importante cargamento de 138 armas de fuego que tenían como destino final territorio mexicano. Este anuncio fue realizado por el embajador estadounidense Ron Johnson, quien destacó que el aseguramiento fue resultado directo de una minuciosa operación encubierta ejecutada en el estado de Carolina del Norte, entre el arsenal incautado, Enrique, por las agencias de seguridad estadounidenses. Destacan dos rifles de calibre 50, un tipo de armamento de alto poder destructivo y de uso característico por parte de las organizaciones criminales en México. El resto del decomiso está integrado por diversas armas de fuego que los traficantes pretendían introducir de manera ilegal a través de la frontera de ambos países. Enrique, el reporte.
0: Perfecto, Óscar Zúñiga, muchísimas gracias. En la cabina de Grupo Fórmula me acompaña Marco Silva. ¿Cómo estás, Marco?
3: Encantado de escucharte, Enrique. Buenas tardes a todos. El embajador agrega a esta publicación en sus medios sociales cuatro fotografías donde se ve muy bien lo que acaba de escribir Óscar Zúñiga: armas largas, armas cortas, automáticas, rifles de asalto, pistolas. En un esfuerzo del embajador que ha sido constante en las últimas semanas por estar informando de avances en cualquiera de los temas que sean bilaterales, Enrique.
0: Y en un tema en particular, el de tráfico de armas, que ha sido una demanda constante por parte del gobierno mexicano en este paradigma de la corresponsabilidad. No podemos tener un discurso desde Washington que exige el combate a grupos criminales que ellos mismos están armando. Es absolutamente contradictorio y es absolutamente contrario al interés común, que es el de la cooperación en materia de seguridad, la cooperación para tratar justamente de evitar que estas organizaciones sigan empoderándose, sigan teniendo esta capacidad de desafiar a las estructuras e instituciones de los gobiernos latinoamericanos y del Estado mexicano. Esa es, me parece, la llave para encontrar una verdadera cooperación bilateral. Que cada quien se ocupe del ángulo que le corresponde. En el caso de Estados Unidos, pues es primordialmente el consumo como un problema de salud pública que existe y que es el mayor mercado de consumo en todo el mundo. Y segundo, pues el tráfico de armas. No podemos exigirle a un gobierno que dé los resultados que ellos quieren obtener de esta cooperación bilateral mientras se está armando el grupo con el que se plantea esa lucha. Hacemos una pausa, ya volvemos en tiempo real.
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11: Sería contraproducente cancelar el festejo en el Ángel de la Independencia el domingo, pero la gente tiene que entender lo que una conducta de riesgo significa, porque la policía no va a sobreaccionar, aseguró por la mañana Pablo Vázquez, secretario de Seguridad de la Ciudad de México. El Tratado de Libre Comercio seguirá por lo menos 10 años, y eso es lo importante, nos da certidumbre, aunque no descartamos que en negociaciones futuras podamos extender el tratado 16 años, aseguró por la mañana José Medina Mora, presidente del Consejo Coordinador Empresarial. Por la mañana el dólar interbancario se cotizó en 17 pesos con 46 centavos.
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13: De arquitecta a princesa. ¿Podrías imaginar que el día de tu boda de paso te conviertas en princesa y futura reina de Jordania? Así ha sido la historia de Rajwa, hija de uno de los constructores más importantes de Arabia Saudita. La joven estudió en Nueva York y trabajó en Los Ángeles. Coincidió en el camino con el príncipe Hussein y el amor hizo la suya. Las principales casas reales del mundo fueron testigos de la boda de Rajwa y Hussein, mismo día en que impuso su estilo minimalista y simétrico como buena arquitecta en su vestido de novia. La princesa Rajwa, y ahora madre de una bebita, tiene a su lado el mejor ejemplo de su suegra, Rania, quien ha sabido encontrar el equilibrio entre mostrar una imagen moderna de las mujeres jordanas y ser embajadora de la riqueza y cultural de su país. 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
14: El corazón del colibrí late más de 1,000 veces por minuto cuando vuela para mantener su metabolismo extremadamente rápido.
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14: Los caballitos de mar machos son los que quedan embarazados. Dan a luz hasta 1,500 crías por cada embarazo.
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16: Ya estamos de regreso en tiempo real. Gracias por continuar con nosotros en esta tarde de jueves. Vámonos con el reporte de la conferencia esta mañana en Palacio Nacional. Te escuchamos, Israel Aldave.
17: Hola, ¿qué tal, Enrique? Gracias. La presidenta Claudia Sheinbaum aseguró que la decisión del gobierno de los Estados Unidos de no prorrogar el T-MEC por 16 años más se debe a una medida proteccionista del mandatario Donald Trump y no por temas de seguridad o cambios constitucionales que se han concretado en nuestro país.
18: Pues porque Estados Unidos está pidiendo en esta nueva visión del presidente Trump, que no tiene nada que ver con otros temas, no tiene que ver ni con seguridad, no tiene que ver con la reforma al Poder Judicial, no tiene que ver con nada de eso, sino una visión del gobierno de los Estados Unidos que

0: certidumbre. El T-MEC se mantiene, afirmó.
1: A ver, lo primero, el tratado se mantiene. Número uno, muy importante. Número dos, en cualquier momento, de aquí al 2036, entre los tres gobiernos se puede decir, se prolonga 16 años más. No es que ya es a 10 años y ya se acabó. En cualquier momento se puede también prolongar a 16 años más. Hay revisiones anuales. Quizá la más importante es la que inicia ahora.
2: Por su parte, el secretario de Economía, Marcelo Ebrard, reconoció que el gobierno norteamericano argumentó para no prorrogar el acuerdo comercial por 16 años más, la pérdida de empleos que han registrado, así como su déficit comercial por el acuerdo con México y Canadá.
3: Bueno, la razón es la misma que han externado públicamente y en sus reportes, que estiman que han perdido trabajos o puestos de trabajo en la manufactura, que les gustaría que eso se pueda revertir, que ese es el objetivo de su administración, y que quieren ver cómo reducir el déficit que ven muy grande, tanto con México como con Canadá. Eso es lo que nos expresaron el día de ayer. Y esa es la visión que tienen. Entonces, todas las medidas que vayamos a discutir, pues para ellos van dirigidas a ese objetivo. Nunca lo han ocultado. Ese es el punto de vista del presidente Trump desde que entró al gobierno.
2: En otro tema, la presidenta de la República garantizó la seguridad para todos los aficionados que vengan a México al partido de fútbol del próximo domingo. Dijo que se tomarán medidas para evitar lamentables hechos como la muerte de 4 personas en los festejos del pasado martes y reiteró su llamado a todos los aficionados a conducirse con responsabilidad y disminuir el consumo de alcohol.
1: Desde el gobierno de la Ciudad de México están tomando algunas medidas para poner más pantallas a lo largo de todo Reforma, para que no haya congregación de las personas en ciertos lugares, sino que pueda dispersarse a lo largo de todo Paseo de la Reforma. Y al mismo tiempo el llamado a todos los aficionados, a todos los que ven el partido, tanto aquí en el Zócalo como en los distintos lugares, pues actuar de manera responsable. Hay que confiar en la gente y evitar el exceso de alcohol y actuar de manera responsable.
2: Enrique, reporte esta tarde.
4: Perfecto, gracias Israel Aldave con la información de la conferencia esta mañana en Palacio Nacional. El otro tema, bueno, no es otro tema porque también se abordó en la conferencia, ya lo escuchábamos, pero el tema que ha concentrado mucho de la atención, ayer hablábamos con el secretario de Economía, Marcelo Ebrard, justamente sobre esto, es el anuncio de que será revisado el Tratado de Libre Comercio con América del Norte, con Canadá y con Estados Unidos de forma anual, que la revisión en este caso ya ha comenzado. Y sobre todo lo que nos decía Marcelo Ebrard, estamos estableciendo los criterios para esa revisión anual, para que no se prolongue, para que no cada año el proceso genere incertidumbre y termine siendo algo que ninguna de las partes desea que ocurra, una fuente de inestabilidad, de inseguridad en el entorno económico y de inversión en la región. Sara Pablo, un gusto saludarte. Reacciones ya en el Congreso, en la oposición, lo anunciado ayer por parte del gobierno de Estados Unidos y la interpretación, la explicación que da el gobierno mexicano.
5: Así es, Enrique. ¿Cómo estás? Buenas tardes. A pesar del optimismo del gobierno mexicano sobre los resultados de las negociaciones con sus socios comerciales, en especial con Estados Unidos, que derivaron en una revisión anual del T-MEC, senadores de oposición advirtieron que esto tendrá un impacto negativo en el crecimiento económico y creación de empleos en nuestro país. Consideraron que afortunadamente el acuerdo comercial seguirá vigente hasta el 2036. Sin embargo, el escrutinio cada año no genera certeza, sobre todo para inversiones a largo plazo. La senadora Carolina Villano dijo que esta negociación anual va a generar incertidumbre, lo que derivará en menos inversiones en nuestro país, y es que señaló que es falso la afirmación del gobierno de que hay grandes inversiones cuando lo que existe es reinversión de las ganancias de las empresas ya instaladas en el país. Dijo que esto va a propiciar mayor estrés en la economía y de por sí hay nulo crecimiento. Agregó que el tema del combate al narcotráfico ha sido usado por el gobierno de Donald Trump como una estrategia de presión y el gobierno federal no ha sido capaz de responder de manera clara y seria, ni siquiera cuando se impusieron aranceles.
6: Yo creo que sí va a tener un costo en la economía, porque de entrada no va a haber crecimiento. Si hay incertidumbre, no hay inversión.

0: Entonces, obviamente el déficit va a seguir incrementándose. Estaba tratándose de controlar, pero eso no va a pasar. Entonces, yo creo que vamos a seguir teniendo, y con eso de que Pemex hoy es un gravísimo problema, y se ha llevado muchos recursos fiscales, pues vamos a tener muchos problemas, porque esto nadie va a querer invertir si solo tienes un año de certeza. Las inversiones importantes no se hacen por un año. O sea, realmente, creo que el tema de las decisiones en materia de energía que tomó López Obrador nos han afectado enormemente, y la presidenta debe saberlo.
1: El coordinador de Movimiento Ciudadano, Clemente Castañeda, señaló que el resultado de las negociaciones hay que ponerlo en el marco del proceso político que vive Estados Unidos, pero también el gobierno mexicano no ha hecho lo suficiente para asegurar que esta negociación prospere satisfactoriamente, lo que ha dejado vulnerable a México frente a los amagos y chantajes de Estados Unidos.
2: El impacto es muy severo, toda vez que México depende en gran medida comercialmente, económicamente, de la relación con Estados Unidos. Entonces esto genera incertidumbre para muchos sectores de la economía mexicana. Por eso, insisto, creo que el gobierno mexicano debe de cambiar su estrategia, debe de redoblar esfuerzos, y sobre todo debemos pensar en el fortalecimiento del mercado interno. La falta de certeza, la falta perspectiva de mediano y largo plazo, por supuesto que es un fracaso de los negociadores mismos. Lo que ellos tienen que reconocer, lo que tiene que reconocer el gobierno federal, es que no está dando resultados en la materia.
1: Y el coordinador de los senadores del PAN, Ricardo Anaya, estimó que son pésimas noticias. Señaló que por la simetría en el tamaño de las economías se esperan negociaciones anuales muy complejas.
3: El peor enemigo de la inversión productiva, que es lo que genera los empleos, es la incertidumbre. Cuando no hay certidumbre, lo que sucede es que se detiene la inversión, y cuando no hay inversión no hay generación de empleo. Entonces es una pésima noticia el que el gobierno mexicano haya fracasado en la renegociación del Tratado de Libre Comercio. Lo que todas y todos esperábamos era que se lograra una vigencia de 16 años adicionales. Eso hubiera dado una enorme certeza a la inversión, pero fracasó el gobierno mexicano.
1: Y bueno, finalmente el coordinador de Morena en el Senado, Ignacio Mier, dijo que el tratado continúa vigente y eso debe dar certidumbre a los empresarios y a los mercados financieros, y que no empiecen con la cantaleta de que es lo contrario en oposición. El reporte que tengo.
4: Perfecto, Sara Pablo, muchísimas gracias. Muy completo el reporte. Y pues ya en todas estas lecturas, en las interpretaciones de lo que ha ocurrido y que el propio secretario de Economía ayer nos decía aquí en tiempo real, pues no es una sorpresa, es un deseo expresado y una posición adelantada por parte del gobierno estadounidense. También la precisión importa, y parece importar más de este lado porque, pues, por la simetría de la relación. Basta ver los encabezados hoy de los diarios en uno y otro lado de la frontera, el Wall Street Journal hablando de que Estados Unidos se retira del Tratado de Libre Comercio, cuando no es del todo precisa la afirmación. Se va a una revisión anual, no hay una extensión del tratado por 16 años más, pero si lo que se quiere es el retiro del tratado, pues hay un mecanismo a través del Congreso estadounidense que se puede seguir y que hasta este momento el gobierno estadounidense, Marco, no ha querido detonar. Sí. Esa decisión y ese proceso.
5: Y como bien dices, del otro lado, de este lado de la frontera en México, pues el argumento, las explicaciones de la presidenta y del secretario de Economía han sido muy consistentes. Ayer en una conferencia de prensa, ayer en la mañanera, hoy en la mañanera, le preguntan a Marcelo Ebrard si estaría dispuesto a comparecer ante legisladores. Ya escuchamos lo que presentó Sara Pablo y dijo, sí, claro, cuando quieran voy. Entonces sí estamos hablando de dos visiones muy, muy distintas de un solo hecho, ¿no?
4: Sí, y me parece una basada en los aspectos técnicos del acuerdo.
5: Así es.
4: En el mutuo beneficio o beneficio colectivo del Tratado de Libre Comercio, en el reconocimiento de sus resultados. Y la otra, en Washington, muy inspirado en el momento político, muy inspirado en un presidente que primero habla de modernizar un tratado, que una vez que se logra esa modernización, ahora califica como inoperante y como poco beneficio para una economía que pues claramente le ha sacado el mayor jugo y el mayor provecho al T-MEC, como es la economía estadounidense. Y es esa doble moral que existe en muchos otros frentes. Condenar la inmigración indocumentada, mientras detrás de ese gran muro y de los guardias armados en la frontera hay un gran letrero que dice Help Wanted. Se necesita ayuda. El trabajo, mal pagado muchas veces, mal remunerado y no reconocido de los migrantes. Pausa, volvemos.
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13: Brasil sobrevive al drama. Brasil tuvo que sufrir hasta el final para mantenerse con vida en la competencia. La canariña derrotó 2-1 a Japón gracias a un gol agónico que evitó una eliminación inesperada. Los japoneses volvieron a demostrar su crecimiento futbolístico y estuvieron muy cerca de dar otro golpe sobre la mesa. Con este triunfo, los brasileños avanzan a los octavos de final, donde enfrentarán a Noruega en Nueva York. Será uno de los duelos más atractivos de la siguiente ronda.
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13: La letra J es la única que no aparece en la tabla periódica de los elementos químicos del mundo.
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0: Maná, estamos escuchando esta tarde en tiempo real y estamos escuchando esta canción porque pues traen un pleito ahí Liam Gallagher, ¿no? Y Fer de Maná. No, un pleito, nada más un intercambio de opiniones sobre el resultado del partido de este domingo, ¿no?
1: Que pronosticó el señor Gallagher un 5-0 a favor de Inglaterra.
0: Su equipo se vale.
1: Pues sí, ¿no? ¿No? Y desde Jalisco, luego, y envuelto en la bandera.
0: Envuelto en la bandera, sí, a propósito, sí, sí. Fer. ¡Güey! Le dice. Sí. No manches, güey.
1: Así tal cual. ¿No? Bienvenido al léxico, ¿por qué no? Y entonces están ahora en un intercambio, en un ambiente que ha sido alimentado por la fábrica de memes que está con todo, Enrique, ¿no? Que si Juan Gabriel contra Elton John, que si los Temerarios contra los Beatles.
0: Y uno,
1: ¿no?,
0: de la reina Isabel contra Chabelo.
1: Imagínate, exactamente, que si el patrullero 777, Cantinflas, contra el agente 007, James Bond. Entonces, está con todo el ocio en la red respecto a este tema, ¿no?
0: Y qué bueno, es parte de la rivalidad y de lo que hace interesante un partido de la importancia como la tiene el de este domingo. La verdad es que, pues, es un gran rival. Qué bueno que estamos en estas instancias, qué bueno que podemos medirnos contra los mejores del mundo. Inglaterra tiene un equipazo, México tiene un equipazo. Los rankings, lo que cuestan los jugadores, si en la Premier o en la otra, es fútbol, esto es fútbol. Alguna vez me lo platicaba Cholo Simeone,
1: wow,
0: el director técnico ahora del Atlético de Madrid, y preguntándole un poco pues de lo que ha logrado ese equipo en un entorno en donde las nóminas del Real Madrid, del Barcelona, uh-huh, son por mucho superiores, no por menospreciar la del Atleti, pero decía, esto es fútbol.
1: Claro.
0: Empieza a rodar el balón y son 11 contra 11 y cualquier cosa puede pasar.
1: Tal cual.
0: Y lo hemos visto en este Mundial. Hemos visto a una plantilla como la de España empatar con la de Cabo Verde, que por cierto mañana se enfrenta a Argentina. Y estamos viendo ahora también pues otros casos y otros ejemplos de cómo un país que puede entrar como gran favorito en el fútbol actual, moderno, pues termina complicándose. Ayer Inglaterra sacó el empate y le dio la vuelta al juego en los últimos 20 minutos. Así que bueno, bienvenida la polémica, la rivalidad, mientras se quede en eso, ¿no? En esta canción es mejor, este personaje es más relevante,
1: sí.
0: Y todo. No estamos hablando de cómo un poco pasó con el tema de Ecuador, y muy promovido desde Ecuador,
1: también,
0: la verdad.
1: Hay que decirlo.
0: Que este asunto tiene que ver con las relaciones diplomáticas y con... si los mexicanos o los ecuatorianos, por favor. Es exactamente contrario al espíritu del deporte y del fútbol y de todo lo que representa. De eso hablaremos más adelante porque desafortunadamente ha escalado con una actitud muy irresponsable de medios argentinos y de medios ecuatorianos sobre este asunto. Pero bueno, por lo pronto vamos con Andrea Meraz. Querida Andrea, la Organización Mundial de la Salud ha declarado por terminado el brote de antivirus, el del crucero que salió de Sudamérica hacia África. Cuéntanos.
2: Hola, Enrique, muy buenas tardes. Pues sí, después de que se registraran 13 casos relacionados con este crucero que zarpa del extremo sur de Argentina y también que se reportaran 3 fallecimientos, el director de la Organización Mundial de la Salud informa que pues ya la última persona que estuvo en contacto con alguien que sí estuvo expuesto a este virus a bordo del crucero MV Ondius terminó su periodo de cuarentena y su análisis resultó negativo a la enfermedad, con lo cual ya esta organización declara pues por terminado este brote, declara Tedros, el director de la organización, que está complacido pues justamente de que este brote se haya terminado. No hay ningún otro caso desde el pasado 25 de mayo. Fueron al menos 650 personas que fueron contactadas para hacer el rastreo y el muestreo de quienes hayan tenido contacto con antivirus, personas de 33 países y más de una treintena de territorios. También hay que decirlo que aquí en el caso de México se emitió el pasado 11 de mayo un aviso epidemiológico para las personas de que en caso de que tuvieran algún síntoma de los que se pueden referir, pues a que tuvieran, digamos, contacto con algunas personas infectadas, que se pusieran en contacto con la Secretaría de Salud para hacer este reporte de casos. Sin embargo, pues en nuestro país sabemos que afortunadamente no hubo ninguna persona contagiada de esta enfermedad. Es el reporte, Enrique.
0: Perfecto. Andrea, muchísimas gracias por la información. Muy buenas tardes.
2: Hasta luego, buena tarde.
0: Y esperamos que también se avance en la contención de este brote epidémico de ébola en África, que desafortunadamente pues ha seguido avanzando y sigue siendo pues un tema de preocupación, de emergencia en República Democrática del Congo, que es donde originalmente se generó este brote. Elizabeth Aviña, ¿cómo estás? Corresponsal del Grupo Fórmula allá en Veracruz. Se está cumpliendo un mes de estos hechos que además quedaron registrados, documentados en video, la forma en la que hombres armados irrumpieron en el hogar de la periodista Roxana Guzmán, amenazaron a su familia, la amenazaron a ella, se la llevaron. Un mes a partir de esta desaparición. ¿Cómo estás, Elizabeth?
3: ¿Qué tal? Buenas tardes. Pues a un mes, justamente como lo mencionas, de esta privación ilegal de la libertad, hasta este momento ya suman 7 las personas detenidas. La semana pasada se dio a conocer la detención de un hombre identificado como Delta 7, así como una mujer de nombre Karina, que pues aparentemente es su pareja sentimental, quienes habrían estado involucrados en la privación ilegal de la libertad de Roxana, y que gracias a esta captura se logró hallar un rancho en el municipio de Ixhuatlán del Sureste, que hasta este momento está resguardado por autoridades y donde se hacen diligencias para poder dar con el paradero de Roxana. Asimismo, se detuvo a 4 elementos de la Policía Municipal de Ixhuatlán del Sureste, que fueron trasladados hasta Amatlán de los Reyes, donde están recluidos y bueno, en espera de que avance su proceso legal. Decirte que el día de ayer fue detenido otro varón, este está siendo identificado como Delta 1 y quien también habría participado en la privación ilegal de la libertad de Roxana. Sin embargo, las autoridades hasta este momento no han dado a conocer más detalles de esta situación, tampoco han confirmado si Roxana fue hallada sin vida, como ha trascendido en algunos medios de comunicación. La familia fue trasladada el fin de semana a las instalaciones de la Fiscalía General de la República en Coatzacoalcos para la toma de muestras de ADN y, como te digo, hasta este momento no hay datos oficiales de estos resultados, de por qué se los tomaron, si Roxana fue hallada sin vida y cómo fue la captura de estos personajes. Nosotros seguimos en espera de más detalles para poder informarles y bueno, esto es lo que ha ocurrido a lo largo de este mes.
0: Muchísimas gracias, Elizabeth Aviña, corresponsal de Grupo Fórmula ya en Veracruz. Y en estas olas de violencia que van y vienen en contra de periodistas en nuestro país, de pronto el tema parece, obviamente no resolverse, tranquilizarse, y empezamos a escuchar lo que sucedió en Chiapas, apenas 4 balazos a un periodista local, el caso de Roxana Guzmán en Veracruz, y otros que se van sumando, y que aunque son, de nuevo, en estas olas que van y vienen, terminan siempre ocurriendo en entidades como Veracruz, como Chiapas, como Michoacán, como Guerrero, como Sinaloa, en donde no se resuelve el problema de raíz, y por eso siguen ocurriendo. ¿Y cuál es el problema de raíz? Pues la impunidad, porque en los crímenes contra periodistas, como en general en el país, el enorme porcentaje, mayor al 90%, pues terminan sin resolverse, sin judicializarse, sin terminar en una condena para los responsables materiales y también intelectuales. Juan Antonio Jiménez, la Fiscalía General de la República anuncia la detención de Gilda Lozoya, hermana de Emilio Lozoya. Cuéntanos, ¿cómo estás?
4: Gracias, muy buenas tardes. Enrique, Gilda Susana Lozoya Austin fue detenida por agentes de la Fiscalía General de la República en inmediaciones del Aeropuerto Internacional de la Ciudad de México, ya que es acusada de haber fungido como prestanombres de la empresa Tochos Holding Limited con la finalidad de encubrir actos de corrupción y triangular recursos de procedencia ilícita. Del 12 de junio al 28 de noviembre del 2012 recibió 5 transferencias bancarias por millones de dólares de la empresa Altos Hornos de México, propiedad de Alonso Ancira Elizondo, y transfirió una cantidad menor a diversas personas. De acuerdo con los trabajos de la Agencia de Investigación Criminal y Labores Ministeriales, se señala que esta persona está relacionada con el caso de agronitrogenados, en donde posiblemente realizó actos de recursos de procedencia ilícita y se convirtió en beneficiaria de una empresa a través de la cesión de los derechos que le realizó su hermano Emilio Lozoya sobre una cuenta abierta en un banco suizo a través de una empresa fachada propiedad de su hermano, de la cual se transfirieron recursos para financiar la compra de un inmueble cuya extinción de dominio ya fue decretada en sentencia definitiva a favor del gobierno. Es importante señalar que al momento en que ocurrieron los hechos, Emilio Lozoya ya tenía conocimiento de que iba a tomar posesión como titular de Pemex. De esta manera, se determinó que los recursos recibidos y administrados por Gilda Susana Lozoya posiblemente tienen una procedencia ilícita, toda vez que derivan de un esquema de triangulación financiera sin justificación económica. Por lo anterior y tras los trabajos del FGR, se le cumplimentó la orden de aprehensión por su posible participación en el delito de operaciones con recursos de procedencia ilícita. Esta persona ya quedó a disposición de la autoridad judicial federal que la requirió, en donde se va a determinar en las próximas horas su situación jurídica. Es el reporte que les tengo, Enrique.
0: Perfecto. Juan Antonio Jiménez, gracias por la información. Hacemos una breve pausa y ya regresamos con más en instantes en Tiempo Real.
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13: Alemania firma otro fracaso. La crisis de Alemania en la fiesta futbolera continúa. La Mannschaft quedó eliminada en los 16avos de final tras caer en la tanda de penaltis frente a Paraguay en una de las grandes sorpresas del torneo. Los alemanes, cuatro veces campeones del mundo, vuelven a despedirse antes de lo esperado y acumulan otro resultado decepcionante en sus últimas tres participaciones en el gran torneo de verano. Mientras tanto, Paraguay celebra una clasificación histórica. El gigante europeo deberá replantear su proyecto deportivo.
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15: Fórmula Deportes. Inglaterra entrenará en la cantera Casa de Pumas de cara al duelo ante México el próximo domingo en el Estadio Ciudad de México. Así lo confirmó Luis Raúl González, presidente del equipo universitario. La escuadra europea estaría llegando a territorio nacional el día viernes. Roberto Martínez, técnico de la selección de Portugal, habló sobre la influencia de Cristiano Ronaldo en el plantel. Continúa siendo muy importante. Es el capitán. La edad es un número. Él da ejemplo con lo que hace en el vestuario. Es un ejemplo para mí, dijo el mismo Martínez. Lucas Paquetá se perderá el juego contra Noruega del próximo domingo por una lesión muscular. El futbolista fue sometido a un tratamiento para poder volver en instancias más adelante de esta Copa del Mundo para Brasil. Su lugar podría ser ocupado por Danilo Santos, Gabriel Martinelli o Hendrik. Soy Alberto Campos y en Grupo Fórmula somos locales.
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0: Ya estamos de regreso en tiempo real. Gracias por continuar con nosotros y gracias a Viri Ríos, analista política, columnista y colaboradora de este espacio. Querida Viri, un gusto saludarte. ¿Cómo estás?
17: ¿Qué tal, Enrique? Al contrario, el gusto es todo mío.
0: Hemos escuchado a partir de la decisión ayer del representante comercial de Estados Unidos, de Jameson Greer, una serie de interpretaciones, de informaciones sobre el futuro del T-MEC. Y me parece que la precisión ha sido más una tarea de medios y análisis de este lado de la frontera que del otro. Tal vez porque allá pues hay esta noción de que no es tan importante y en donde domina más una lógica política que una verdadera intención de modernización y de mejora del acuerdo comercial.
17: Bueno, Enrique, con toda razón, al final del día, bueno, México representa el 1-2% de la economía de Estados Unidos, mientras que Estados Unidos representa el 30% de nuestra economía. Es decir, al final del día sí hay una disparidad, digamos, en términos de qué tan importante es el tratado. Pero quería platicar contigo, y te agradezco mucho que me des el espacio, porque quería compartirte a ti y al auditorio una visión, yo diría, un poco más esperanzadora de lo que estamos viviendo, porque, pues, bueno, estos últimos 2-3 días ha habido, como dices, muchos análisis, muchos de ellos preveyendo prácticamente la hecatombe de la economía mexicana, la terminación de las exportaciones hacia Estados Unidos, el fin de la relación bilateral, en fin. Y creo que hay dos grandes aspectos que estamos perdiendo de vista. El primero es que si Trump realmente quisiera o pudiera terminar el tratado, lo podría hacer con un preaviso de 3 meses. En cuestión de 6 meses, Estados Unidos estaría fuera. El que no lo haga, y en vez de eso, el que proponga ahora que exista un tratado por 10 años, pero con revisiones anuales, nos habla de, primero, de que el Congreso americano muy probablemente no aprobaría la decisión de que Estados Unidos saliera del tratado de manera unilateral. Y segundo, quizá más importante, que el propio Trump sabe que no le conviene. A Trump le gusta públicamente argumentar, y lo hemos platicado tú y yo, que no necesita el Tratado de Libre Comercio, que todo se puede producir dentro de Estados Unidos. Pero en los hechos, lo que realmente está haciendo su gobierno es que está poniendo los intereses comerciales y económicos de Estados Unidos al frente y le está dando a México enormes ventajas de exportación. Ningún país en el mundo tiene mejor trato arancelario que México. En México el 83% de las exportaciones mexicanas no tienen arancel alguno, y la propuesta tal cual está ahorita en la mesa es que esto se extienda por pues al menos 10 años, si no es que un poco más. El segundo punto que me parece importante y que también es positivo es que estas negociaciones anuales que ahora se van a hacer con el Tratado de Libre Comercio en realidad nos abren la posibilidad a no tener que aceptar un Tratado de Libre Comercio negociado con Donald Trump, con sus condiciones draconianas y en muchos aspectos inaccesibles, sino que nos permite la posibilidad de eventualmente firmar un Tratado de Libre Comercio nuevo, bueno, firmar su expansión a 16 años con el nuevo gobierno, el gobierno que le siga al gobierno trumpista. Todo indica que las elecciones del 2027 y las presidenciales que siguen en Estados Unidos no van a ser tan favorecedoras para los republicanos, y ello implica y abre la posibilidad de que México entonces quizá negocie un mejor tratado con la siguiente administración. Al final del día, quedarnos con un tratado ahorita negociando con Trump pues habría sido condenarnos a los parámetros estipulados por el trumpismo por 14 años después de la salida de Donald Trump. En fin, no quiero decir tampoco que estemos en un escenario idílico o que este sea el mejor tratado, digamos, posible, pero sí creo que hay que poner esto en contexto, porque al final del día las condiciones de México, si bien son subóptimas, pues son mucho mejor que la de muchos otros países, y los inversionistas al final del día toman decisiones en base a pues proyecciones comparativas.
0: Sí, sobre todo decisiones que tratan de adelantar condiciones de mercado, no solamente que reaccionan a las condiciones actuales del mercado. Es decir, tiene que haber un reconocimiento entre estos capitales de que está cambiando o ha cambiado el mundo. De que difícilmente vamos a regresar a dinámicas pre-trumpistas, si queremos llamarlo así, o pre-pandemia, ¿no? como otro gran evento disruptor, y que en esta reconfiguración no podemos hablar de ganadores y perdedores en función de lo que conocíamos previamente, sino de una vez que quede ya acomodado el tablero, quién realmente pues presenta algunas ventajas. Y como dices, la situación arancelaria no es la que teníamos en la idea original de la integración norteamericana, pero sigue siendo privilegiada.
17: Totalmente. Ahora, el principal socio comercial de Estados Unidos hasta hace 2 años era China, y sí, era un país que no tenía un tratado de libre comercio con Estados Unidos. México aún así pues mantiene muchas de las condiciones que lo hacen privilegiado: la posición geográfica, la integración comercial que ya existe entre Estados Unidos y México. Es decir, aún digamos en el peor escenario, que sería un escenario en el que el tratado tenga una duración de 10 años y se acabe, aún en ese escenario, todo indica que la apuesta racional, al tú comparar la economía mexicana con otros posibles competidores, es que mucha de la manufactura pues se continúe haciendo en nuestro país.
0: Sí. Viri Ríos, pues es un asunto que además se irá clarificando conforme avance también esta negociación anual, ¿no? Y las partes pues vayan presentando sus posiciones de manera más clara. O sea, una vez superada esta escala de qué queremos hacer con el tratado y entrando en esta negociación anual, pues iremos entendiendo mucho mejor qué es lo que implica y qué es lo que se puede negociar.
17: Totalmente. ¿No? Y además, ¿sabes qué? Creo que es una oportunidad del propio empresariado mexicano y de los inversionistas domésticos para pensar fuera de la caja y tratar de invertir en algo que no sea necesariamente solo la economía exportadora, que había sido el principal motor de crecimiento, pero que existen muchos otros motores para un país como el nuestro. Entonces, también creo que en ese sentido es una virtud el que se vaya a generar quizá un incentivo mayor a la diversificación.
0: Sí, pues sí. Viri Ríos, como siempre, gracias por acompañarnos hoy en Tiempo Real.
17: Al contrario, un abrazo, Enrique.
0: Un fuerte abrazo, Viridiana Ríos, con este asunto. Bueno, vamos a pasar a otro tema al que le hemos estado dando seguimiento puntual. Tiene que ver con la regulación de los teléfonos celulares, la extensión de las fechas límite para que esto ocurra. De hecho, una reorganización de cómo debe de ocurrir, porque pues en realidad el avance era muy
1: pobre. Sí, no llegaron a la meta ni de broma, Enrique, no llegaban.
0: Sí, no.
1: O sea, tenían un déficit de 81.5 millones de líneas que no se habían registrado una semana antes de que venciera el plazo. Pues era obvio que esta política pública tuvo que modificar sus esquemas rígidos constitucionales para extenderla hasta el 31 de diciembre de este año.
0: Hasta el 31 de diciembre de este año, y veremos si con esto pues el asunto camina, porque no ha caminado hasta el momento. Pepe Yuste, un gusto saludarte. Pepe, economista, conductor de Fórmula Financiera. Pues no estoy seguro que simplemente recorrer la fecha vaya a provocar que la gente pues ponga la confianza y la decisión de cumplir con esta regulación, y podemos encontrarnos nuevamente ante la fecha límite con un amplísimo porcentaje de personas que no se han registrado y la posibilidad de tener que apagar millones de líneas.
6: Enrique, ¿qué tal? ¿Cómo estás? Es que ese es el riesgo y es el problema de no haber tenido una campaña pública masiva de ir a hacerlo. Y además una campaña, Enrique, donde te dijeran, oye, si realmente lo haces, vas a permanecer tu número celular y tu número de teléfono celular te permite ya ser el centro digital, pues de tener el TikTok, tener Facebook, tener redes sociales, pero también ser tener inclusión financiera, tener los bancos. Vaya, no hubo una campaña de donde sí te pudieran decir los beneficios. ¿Qué beneficios tienes al mantener tu propia línea telefónica? Lo poco que hubo fue, si no vas, te lo quito. No, si no vas, viene la guillotina y te lo corto. Entonces, bueno, pues la gente incluso como que lo vio con cierto coraje el hacerlo, y en efecto, hasta el momento, pues han sido solamente, y digo solamente porque son muchos, 62 millones de líneas entre prepago y pospago, pero realmente son... faltan 80 millones de líneas, 80 millones de líneas de que vinculen su número telefónico con su identidad.
0: Sí, y no se ve que hay una estrategia distinta para acercar estos 80 millones de líneas. Simplemente, pues, reiterar la amenaza.
6: Exactamente, es que ese es el tema. Debe haber una estrategia distinta donde te acerques, y el otro, pues le pasaron la responsabilidad que ayudó a las compañías telefónicas. Las compañías telefónicas te mandaban un mensaje: oye, recuerda que si no haces esto, si no vinculas tu línea telefónica, pues te van a cortar el teléfono y solamente te van a quedar entonces sí urge hacerlo pues de otra manera. La manera es, yo creo que una campaña pública, una campaña en serio, y una campaña que sea más propositiva, que no solo sea, pues, si no lo haces, te quito tu línea telefónica y se acabó.
1: Pepe, ¿cómo estás? Te saluda Marco Antonio Silva. ¿Hay información sobre si esta, digamos, obligación de registrar que arrancó el 9 de enero y se va a prolongar prácticamente el resto del año, ha afectado el mercado de las líneas telefónicas? ¿Habrá menos gente comprando menos chips, Pepe?
6: No, todavía no hay información al respecto. Marco, ¿qué tal? ¿Cómo estás? Buenas tardes. No hay información al respecto, pero lo que sí claramente se está viendo es que hay una menor adquisición de líneas por el momento, ¿no? Hasta no ver qué pasa con esto, porque siempre que hay un cambio de regulatorio de esta magnitud, pues obviamente hay cierto freno de los consumidores de qué hacer. Entonces, si bien todavía no vemos un cese del mercado ni para nada, no vemos un freno, pero sí vemos cierta precaución de esto que se está dando. Ahora pues va a ser escalonado, ¿no? Empieza con el número, con quienes tengan su número telefónico que termine en cero. Ellos tendrán hasta el 15 de agosto para hacerlo. Y bueno, pues vamos a ver esta primera etapa cómo va. Pero sí, lo que urge es de verdad darlo a conocer de manera distinta.
0: Pues sí, pues Pepe Yuste, como siempre, gracias por acompañarnos en tiempo real. Un fuerte abrazo.
6: Enrique, gracias. Nos vemos.
0: Y no es simplemente descalificar la estrategia del gobierno porque no se haya inscrito la cantidad suficiente de personas y entonces entremos en este ciclo en donde pues no se ha inscrito la cantidad de personas que uno esperaba, lo reportamos, consignamos el hecho, entonces estamos alimentando la desconfianza porque pues la gente que escucha y no se ha registrado dice, claro, pues somos la mayoría los que no estamos de acuerdo con esta regulación. Entonces la autoridad reitera la amenaza, amplía la fecha. O sea, lo que no veo yo aquí es un cambio de estrategia y un reconocimiento de pues lo que hemos planteado no funcionó. No funcionó en la escala que necesitamos que funcione. No porque no importe que se hayan inscrito 60 millones de líneas, la cifra, sino porque necesitamos que funcione para todos. ¿Cómo podemos ajustar esa estrategia y ese plan, comunicarlo mejor, pulir la medida para que pues, lleguemos a la meta que se requiere?
1: Sí, tal cual. La autoridad regulatoria, que es la Comisión Reguladora de Telecomunicaciones, fíjate, Enrique, dice al respecto de esto que estás comentando, que la campaña va a ser distinta porque han sumado otros actores, que vas a poder ver estos anuncios en tiendas de conveniencia, que los bancos, cuando estés en tu aplicación, te va a estar recordando que lo tienes que hacer, que la Cámara de la Industria de Radio y Televisión se va a sumar. Pero bueno, eso supimos hace 8 días. Hoy no veo todavía que esta campaña pues esté filtrando, ¿no? Se esté escuchando, se esté viendo en muchos más lugares antes de los que se veían antes, ¿no?
0: De los que se veían antes. Bueno, ahí está este asunto. Vamos a hacer una pausa, bueno, en un par de minutos. Mientras estamos siguiendo lo que ocurre en Venezuela, ya estamos a más de una semana de los temblores del miércoles pasado. Se ha cumplido este plazo. Y todavía se están registrando rescates, que es increíble, ¿no? Con delegaciones de varios países que han llegado hasta La Guaira, a Caracas, a los puntos en donde también hay edificios colapsados, pues para trabajar en esto que parece ya en el terreno de lo milagroso, encontrar a personas con vida, ubicarlas entre los escombros, después de todo este tiempo enterrados en esa destrucción. Qué bueno que sea así. Claramente pues son las excepciones. La cifra de personas fallecidas sigue aumentando, la cifra de personas heridas también, y ya la maquinaria pesada pues es la constante en estos sitios de colapso. Y esto significa no que no haya alguna persona o no que no se pueda realizar algún rescate, pero de que ya la confianza en que esto pueda ser posible es menor, y por eso la intervención de la maquinaria pesada pues que es digamos una herramienta importante para los escombros, pero no necesariamente útil, claro, para ese trabajo tan minucioso, tan desgastante que es ir cortando las capas de concreto, las varillas de metal, haciendo túneles, apuntalando estructuras para que los rescatistas puedan, a través del sonido, de la imagen y de la propia presencia, encontrar algún otro milagro como el que se dio el día de hoy.
1: Yo creo que se entra a esa otra etapa cuando ya pues no se tiene esperanza de encontrar a nadie con vida, como bien dices, ¿no? ¿Y qué otra manera? Tú estuviste ahí, adentro y encima de esa montaña de escombros. ¿De qué otra manera puedes remover esas losas, Enrique? O sea, esas pesadísimas losas sumadas una contra otra, columnas fracturadas. Es hora de que entre la maquinaria. Yo no sé si la empezaste a ver cuando ya venías para acá, si en tu, digamos, en tus últimas horas de estancia en Venezuela veías que ya se movilizaba esa fuerza, que tampoco es fácil de reunir. No es que ningún país tenga una cantidad de máquinas ahí esperando a que se utilicen, ¿no?
0: Sí, no. La realidad es que en las primeras 24 horas, cuando llegamos a La Guaira, que era la zona cero y de difícil acceso, había que llegar primero a un aeropuerto, una base militar, la de Libertador, que está en Valencia, recorrer un par de horas una autopista hacia Caracas y luego de Caracas llegar hasta La Guaira. Caracas, La Guaira son 15, 20 kilómetros, uh-huh. Pero en las circunstancias de la emergencia, pues era una vía poco transitable. Y puede ser hasta dos horas, pero una vez que llegabas, lo que veías en estas vías muy estrechas, muy angostas de La Guaira y completamente colapsadas entre el desastre y la cantidad de gente que iba a tratar de ayudar, era pues esto, gente con cubetas, con las manos, con palas, con picos, con mazos, tratando de avanzar entre los escombros, no maquinaria pesada. Mucha gente reclamaba que no existiera esa maquinaria pesada y se les explicaba que pues, si uno entra con una retroexcavadora a una zona de colapso y donde hay personas con vida o cuerpos que rescatar, pues es muy difícil cumplir con esa tarea, ¿no? Así como todo el ruido lo hacía también muy complicado de toda la gente que estaba ahí. Eventualmente, pues eso se logró controlar. Después he visto reportes, por ejemplo, de maquinaria pesada que no tiene combustible, no hay diésel para que pueda operar.
1: Cierto.
0: Y es un factor, pero de nuevo, yo trato cuando estamos en estas coberturas de comunicar que incluso en el terreno, o sea, hay como tres capas de cobertura. La de la distancia, ¿no? En un escritorio consumiendo la información que se genera desde el terreno y opinando sobre esa información o amplificando esa información. Y está bien, es válido, pero hay una distancia ahí ya, ¿no? El segundo es desde un lugar cercano a la zona del desastre. Caracas, hablando sobre La Guaira, pues no es lo mismo estar en Venezuela o en Caracas que estar en la zona cero. Y finalmente en el terreno. Pero en el terreno yo estoy parado en un edificio.
1: Claro.
0: En una realidad que se multiplica por docenas y docenas y docenas. Entonces, hablar de lo que está ocurriendo en La Guaira, porque visité 4, 5, 6, 7 sitios, pues tiene un alcance distinto que hacerlo desde un escritorio, pero de nuevo, la gente cuando nos escucha tiene que entender pues, que esas son las posibilidades, son los recursos con los que contamos y la información, entre más cerca, pues más precisa. Esa es la realidad. Pausa, ya volvemos.
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20: Oigan, yo he oído que la gente, en lugar de decir que tiene que hacer la limpieza de la casa, dice tiene que hacer el quehacer. Tengo que hacer mi quehacer. Quehacer, tengo que hacer mi quehacer. Cuando la gente dice tengo que hacer mi quehacer, que viene de la frase qué hacer, o sea, tengo mucho que hacer. Entonces decían, como tengo mucho que hacer, voy a hacer mi qué hacer. Se escribe con I, por favor, no se escribe con E. Si lo dice separado, oigan, es que tengo muchas cosas que hacer, va justamente con E. Pero si dices, voy a hacer mi quehacer, o sabes que hoy en mi quehacer...
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2: Con este ritmo contagioso y una guitarra inolvidable de The Edge, Mysterious Ways es uno de los temas más bailables de YouTube. Publicada en 1991 como parte del legendario Actum Baby, es una oda al poder transformador del amor. Y como este nos lleva literalmente por algunos caminos misteriosos, sin duda. Esto es YouTube en Sonido Brown.

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1: Los pingüinos le proponen matrimonio a sus parejas entregándoles una piedra perfectamente circular que encuentran en las playas de hielo.
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3: Ya estamos de regreso en tiempo real. Son las 2 de la tarde en punto tiempo del centro de México y platicábamos, Marco, sobre la diferencia que ha hecho a partir del sufrimiento y la tragedia que ha vivido México con los terremotos del 85 y el 2017, la experiencia que deja esto en términos de cultura de la prevención, del aprendizaje, incluso de la reacción en emergencia, ¿no? Los silencios que parecen un asunto menor, pero que son tan importantes como los picos, las palas, los mazos para avanzar en la remoción de escombros y para el rescate de personas. El hecho de no solamente guardar silencio, sino de organizarse de la mejor manera posible para, pues en esas primeras horas que son cruciales, avanzar en los rescates y bueno, los códigos de construcción y los mapas de riesgo y la información, los sistemas de alerta temprana. Toda esta infraestructura que se va construyendo de manera muy robusta para tratar justamente de reaccionar a lo que es pues, imposible de evitar, ¿no? Que es un temblor. Vamos con Ulises Soriano, él se encuentra en Venezuela. Querido Ulises, ¿cómo estás? Te escuchamos, buenas tardes.
4: Enrique, muy buenas tardes, qué gusto saludarte. Nosotros estamos en el Polideportivo José María Vargas, donde la ONU ha instalado un centro de acopio a todas las personas de La Guaira. Estamos prácticamente sobre esta carretera que te lleva a la zona cero, después de un recorrido que hemos hecho un día más sobre esta población que sin duda alguna es la más afectada en esta tragedia. También aquí los niños están prácticamente viviendo en una suerte de paraíso porque tienen todos los servicios en medio de esta tragedia. Les han regalado helados, están jugando con los balones y por supuesto es una suerte de pausa a todo el sufrimiento que han vivido y aquí es esa pausa y el remanso a su corazón y por supuesto un espacio para que sus familias puedan tratar de rehacer su vida de manera cotidiana. Y por supuesto, Enrique, La Guaira hoy es un caos porque se están haciendo los trabajos pertinentes ya para recoger los escombros. Pero también surge otro problema, que es la falta de comida en las zonas más altas de la montaña de La Guaira. Incluso la gente tiene que bajar alrededor de las 3:30 de la mañana para formarse a las 5 en este malecón de La Guaira y poder recibir comida y después volverla a llevar hasta sus hogares. Y son muchas horas de traslado las que tienen que hacer en medio de esto y de qué ha provocado la calamidad. Por supuesto, en la unidad Hugo Chávez, que se habla mucho de ella por la forma en que fue construida, ya se está pidiendo al gobierno que le sea llevados a todos los habitantes que aún permanecen a las afueras de sus hogares a refugios, porque insisten en que no es humano estar oliendo este aire denso que pues pira en toda esta zona de La Guaira. Vamos a ser sinceros, es un olor putrefacto el que se huele en esta zona. Enrique, es una zona que está prácticamente devastada, que pues a donde tú voltees, y yo sé que lo sabes muy bien porque subiste aquí, es a donde tú voltees, lo único que se ve al lado es la destrucción, pero también hay que subrayar que la gente de Venezuela, tanto de Caracas como de La Guaira, ha abierto su corazón no solo a recibir la ayuda, sino también a tenderle la mano a la gente que los viene a ver, que viene a contar sus historias y por supuesto están muy abiertas siempre a ser escuchadas y que es, yo creo, una forma en que se les puede ayudar, como lo comentabas hace un rato, a hacer periodismo en la zona. Eso es, creo yo, la forma en que se les puede ayudar, Enrique.
3: Pues Ulises Soriano, gracias por la información, por el reporte en esta cobertura que has hecho extraordinaria de los terremotos allá en Venezuela. Muy buenas tardes.
4: Continuamos pendientes, Enrique. Buenas tardes.
3: Nosotros hacemos una breve pausa y regresamos con más información en instantes en tiempo real.
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9: Google y Samsung anunciaron sus primeras gafas inteligentes con Gemini y Android XR, que prometen competir de lleno con las Ray-Ban de Meta. Contarán con dos versiones, una con audio y otra con pantalla, que desarrollan en colaboración con las empresas de gafas Warby Parker y Anton Monster. El primer lanzamiento se llevará a cabo el próximo otoño y estará centrado en la versión de audio, que permite a los usuarios interactuar permanentemente con Gemini exclusivamente por voz con la frase "Hey Google" o simplemente tocando el costado de las gafas. Las audio glasses traen cámaras y altavoces integrados en las monturas y son capaces de vincularse tanto con móviles con sistema operativo Android como con iOS. Permitirán capturar imágenes y editarlas con Ano Banana, o hacer búsquedas de ubicaciones o objetos con la inteligencia artificial de Google, así como traducir en tiempo real. Informó Aide Rivera. 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
3: David Faitelson, cuéntanos, ¿cómo estás?
14: Hola Enrique, ¿cómo estás? Saludos, buenas tardes. Saludos desde Miami, donde mañana aquí la selección de Argentina intentará buscar su pase a los octavos de final, siendo totalmente favorita al enfrentarse a la sorpresa, a la historia de Cenicienta, la historia más romántica de esta Copa del Mundo, que es la selección de Cabo Verde, Argentina, Cabo Verde, mañana aquí en el estadio de los Delfines de Miami. Pero bueno, en este momento en Los Ángeles juegan España-Austria, vamos a ver si aparece el fútbol de España, que la verdad a mí me ha quedado de ver en todas sus presentaciones, desde el inicio donde enfrentó justamente a una selección como Cabo Verde. Arabia Saudita lo goleó en Atlanta, pero el rival era muy fácil, y en el último partido le ganó a Uruguay en Guadalajara, pero la verdad es que no convenció con su juego. Portugal, que tampoco ha convencido, que viene de un duro partido con Colombia, que debió haber perdido, lo empató, va a enfrentar a Croacia en Toronto, y más tarde Suiza contra Argelia. Ayer, en el área de la Bahía, ya en San José, el equipo de Estados Unidos sufrió porque fue a Darín Balogun, su goleador, jugador del Mónaco, fue expulsado al minuto 64. Ya

0: de final definidos el sábado, Canadá-Marruecos y luego Paraguay contra Francia. El domingo, Brasil ante Noruega, México contra Inglaterra. El lunes, Estados Unidos-Bélgica y faltan otras tres llaves de esta fase por definirse el día de mañana. El tema de México-Inglaterra, ya lo decíamos ayer, para mí el partido más importante, más trascendente en la historia del fútbol mexicano, pero Inglaterra será favorito. Lo tiene que ser por su historia, por lo que invierte en el fútbol, por la calidad de sus jugadores, también el nivel de su liga, la Liga Premier, la mejor liga del mundo. Tiene buenos jugadores y tiene hasta un entrenador alemán. Es decir, hay desesperación para que Inglaterra tenga a Thomas Tuchel, entrenador alemán, insisto, como su director. Pues quiere decir que hay mucha, mucha desesperación en las filas inglesas, que no logran el título del mundo desde 1966, desde que hicieron el Mundial en su propia casa. Las estadísticas hablan de que México nunca ha perdido en territorio mexicano contra Inglaterra. Partido por allá en la década de los 50 en el Estadio Ciudad Universitaria, otro antes del Mundial del 70, un triunfo mexicano, no, mejor dicho, fue un empate, y después viene otro triunfo mexicano, un partido amistoso, y obviamente el enfrentamiento que tienen es en el Mundial del 66, donde México pues termina eliminado en la ronda de grupos. Inglaterra le gana 2-0 al conjunto mexicano, pero lo que ha dicho el entrenador, el señor Tuchel, es que no hay nada que hacer contra la altitud. Es decir, están aceptando que va a ser un factor, tendrán que enfrentarlo, no hay tiempo para prepararse para ella. Simplemente el equipo inglés dice, Tuchel estará listo para enfrentar el partido físico. Obviamente dice que el Estadio Azteca es un estadio que impone la afición mexicana, pero que lo que más le preocupa a Tuchel es el accionar del equipo mexicano, que ha sido bastante, bastante positivo, sobre todo en ese último partido contra la selección de Ecuador el martes. Así que México contra Inglaterra, seguramente con pues golpes, esperemos que no haya golpes de ningún modo, pero habrá golpes por los boletos. Será el domingo un día realmente muy, muy esperado por muchas generaciones que siguen el fútbol mexicano. Mañana platicamos de eso. Enrique, te mando un abrazo desde Miami. Saludos.
1: Un abrazo, saludos. David Feitelson, ya decía, desde Miami. Y todo esto, ¿no?, que se ha generado en torno a los octavos de final, obviamente aquí en México, con los festejos de el día del partido. Y lo que ya se prepara para el próximo domingo. Y mira, Marco, me ha llamado la atención un poco la cobertura de medios de información, todos en español, no lo he visto fuera del ecosistema de medios en español en Sudamérica, sobre todo del encuentro México-Ecuador, destacando por encima de todo los hechos que ocurrieron y que son reprobables y que son injustificables, de algunas agresiones contra aficionados o representantes de medios de comunicación ecuatorianos durante el partido, y lo peor, que es avanzando una serie de rumores, de mentiras, de conspiraciones que llegan a lo absurdo, a afirmar que antes del encuentro elementos del cártel Sinaloa ingresaron a los vestuarios de la selección de Ecuador.
2: ¿De verdad?
1: Ingreso facilitado por autoridades mexicanas para amenazar a los jugadores de Ecuador, y que esto es lo que explica el resultado del partido. Y no te estoy diciendo que son cuentas anónimas que avanzan rumores y desinformación. Son medios establecidos, particularmente en Argentina. Escuchemos lo de Radio Mitre.
3: El tema del Mundial, Lean, es bastante, a ver, complicado, porque parece que está confirmado que hubo amenazas por parte de un cártel de México para los jugadores ecuatorianos. Fuerte. Se comunicaron con 5 jugadores con datos específicos sobre familiares en Ecuador y en México. Impresionante.
2: Esto trascendió ayer. En Ecuador no han dicho nada, ni confirmado, ni desmentido. Ecuador ya se está yendo de Estados Unidos, ya sin técnico y demás.

0: Lamentable.
1: Hay que tener en cuenta una cosa, hay muchos jugadores de Ecuador que juegan en México.
0: Ah, ok.
1: Y que, bueno, tranquilamente pueden conocer situaciones, claro, que tienen que ver con el día a día, donde juegan, donde viven, donde paran, la familia, los hijos, etcétera, etcétera.
0: Fueron amenazados para que pierdan el otro día en el Estadio Azteca contra México.
1: Ecuador fue un desastre, pero la verdad que es como pasó aquella vez con lo que terminó con la trágica muerte de Escobar, ¿te acordás? En el 94, claro, y las amenazas que había recibido la selección Colombia para aquel partido que pierde con Estados Unidos cuando era una gran candidata al equipo de
0: Maturana. ¿No mataron a un jugador en un baño de un balazo?
1: Andrés Escobar. No, eso no fue en un baño, fue en la puerta de un bar.
0: Puerta de un bar, ok.
2: Porque le dijo al mexicano, tirá si sos macho.
1: No, pues ese es otro tema, ese es el paraguayo Cabañas, Salvador Cabañas. Edu hace en un baño. Eso fue dentro de un bar en México. Lo que Edu hace referencia fue la trágica muerte de Andrés Escobar, que era un defensor espectacular, que incluso estaba por jugar en el Milan, ¿no? Para que nos demos cuenta de lo que era ese futbolista. Hizo un gol en contra, un fatídico gol en contra, en el partido que Colombia pierde con Estados Unidos 2-1.
0: Claro.
1: Y cuando vuelve a Colombia, lo ejecutaron en una vereda mientras estaba tomando algo con los amigos.
0: Lo que son los narcos, ¿eh? Siempre, impresionante. Y parece que los narcos quieren a toda costa que México salga campeón del mundo.
3: ¿Qué le digo? No es de nuevo una cuenta anónima en el espacio digital. Es Radio Mitre, un medio establecido en Argentina, y son comunicadores, porque periodistas no son, comunicadores que empiezan diciendo, parece confirmarse. Y mire, es que hay algo especialmente indignante cuando alguien usa una plataforma informativa y un micrófono para hacer exactamente lo contrario de lo que ese privilegio y esa responsabilidad exigen. Empezar a circular en línea rumores, conspiraciones sobre supuestas amenazas del narcotráfico a jugadores ecuatorianos durante su estancia en el país, que llegan a decir que los criminales ingresaron al vestuario en complicidad con el gobierno mexicano para amedrentar a la selección ecuatoriana. Primero que aparecen sí en foros anónimos y en cuentas de internet dedicadas a inventar historias, pero luego en la radio y la televisión argentinas. Lo que más sorprende no es la mentira, es la ligereza con la que se cuenta. Parece confirmarse, dice Eduardo Feynman. Una frase chiquita para una acusación enorme, sin fuentes, sin elementos adicionales, una hoja de papel en la que leía. No hay trabajo periodístico, no hay testimonios, no hay investigación rigurosa, no hay absolutamente nada. Y en la misma mesa alguien, un co-conductor, reconoce que no existe información, confirmación, ni tampoco desmentidos. Es decir, lejos de detenerse, agrega que la historia podría ser cierta porque ecuatorianos juegan en México y se pone a hablar de Escobar y de Colombia y de Cabañas. Así funciona la desinformación. No afirma porque no tiene elementos para hacerlo. Insinúa, siembra duda, deja la sospecha flotando. Hace el trabajo suficiente para instalar una idea, pero no el básico para demostrarla. Y el resto se lo dejan a las redes. Y en cuestión de minutos ya no se habla del partido, sino de México presentado como un lugar donde el narcotráfico decide el resultado de un mundial. Miles repitiendo una historia que nadie se tomó la molestia de comprobar. ¿Qué importa si es cierto o no? Aquí lo que importa son mis sentimientos, mis frustraciones. Un México incapaz de organizar un mundial cuando el resto del mundo celebra esta sede y su afición como lo hizo en el 70 y lo hizo en el 86. No se trata de negar la realidad del país. Enfrentamos una crisis de violencia muy seria, 2 décadas reportándola. Por eso sabemos la diferencia entre investigar un hecho y fabricar mentiras. Tampoco de negar incidentes reprobables, ya lo hacíamos, de algunos aficionados. Condenarse sin matices. Pero fueron eso, incidentes, no la regla. Es como condenar a Argentina por su historial de violencia en los estadios o a Ecuador por los problemas de violencia por los que atraviesa. Secuestro de medios y periodistas. Los países son más complejos que sus peores noticias y el Mundial es uno de esos pocos momentos en donde todos podemos descubrir otras culturas, otras ciudades y otra gente. Es una oportunidad para acercarnos y esta gente sin escrúpulos, de mala fe, pues decide utilizar la oportunidad para lo contrario. No para informar, no para entender, para alimentar el prejuicio fácil. Eso no es periodismo, no es ni siquiera una discusión sobre México, es una renuncia a la decencia, al oficio. Puede generar likes o puede generar rating, pero carece de humanidad. Ya volvemos.
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4: 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Considerada el segundo pulmón del mundo, la selva del Congo es la segunda selva tropical más grande tras el Amazonas. 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Sus densos bosques son esenciales para la lluvia regional y el sustento de millones de personas. La conservación de este ecosistema es prioritaria para proteger especies endémicas y mantener la biodiversidad.
5: Francia no afloja el paso. Francia ratificó por qué es considerada la principal candidata para conquistar el torneo de fútbol más importante del planeta. La selección gala derrotó con autoridad 3-0 a Suecia en los 16avos de final y aseguró su lugar en la siguiente fase, en donde enfrentará a Paraguay. Kylian Mbappé volvió a ser la gran figura al marcar 2 goles y aumentar su cuota goleadora en la competencia. Con un plantel equilibrado, profundidad en todas sus líneas y un ataque demoledor, los franceses llegan fortalecidos a octavos de final.
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8: Ya estamos de regreso en tiempo real. Marco, me decías que la Ciudad de México, el gobierno de la Ciudad de México, ha habilitado varios centros de acopio para concentrar ayuda para los damnificados de los terremotos en Venezuela.
9: Justo ayer por la tarde, Enrique, estaba anunciando la apertura de 21 centros de acopio, 21 en distintos puntos de la capital. La lista es muy amplia, yo te puedo decir que están prácticamente en todas las alcaldías y se instalan tanto en parques públicos como en foros culturales, al lado de monumentos que son emblemáticos en las colonias donde uno vive, en las utopías, estas que ha lanzado la jefa de gobierno. La lista es amplísima, me llevaría mucho tiempo, pero se puede consultar en las cuentas en medios sociales de la Secretaría de Gestión Integral de Riesgos y Protección Civil, 21 centros de acopio abiertos desde ayer en la tarde por parte del gobierno de la Ciudad de México.
8: Bueno, un esfuerzo importantísimo de solidaridad, de ayuda para un país, un pueblo que atraviesa por algo que conocemos de manera muy cercana aquí en México. Lisbeth Hernández, el centro de acopio de la UNAM y que ha acumulado toneladas también de ayuda de donativos para Venezuela.
10: Así es, Enrique, muy buenas tardes, qué gusto saludarte. Efectivamente, la UNAM tiene abierto, habilitado hasta esta tarde, el centro de acopio que está ubicado en el estacionamiento número 8 del Estadio Olímpico Universitario. Estará abierto hasta las 6 de la tarde, ahí reciben artículos para bebé, higiene, artículos de higiene personal, medicinas, alimentos no perecederos enlatados, agua, pero también algo muy importante, que es lo que están haciendo hincapié en los en estas últimas horas que va a estar abierto este centro de acopio. También es necesaria herramienta. Los primeros días que estuvimos en este lugar, los responsables nos habían dicho que de preferencia herramienta no, porque era muy poco práctica, pues para trasladarla. Sin embargo, con el paso de los días y conforme con continúan las labores de rescate en Venezuela, pues justamente se ha hecho visible que lo que necesitan es eso, herramientas, picos, palos, para continuar con esas labores de rescate, y es por eso que están haciendo ahora extensivo este llamado a que pues donen, además de alimentos, agua, material de curación, también muy importante, pues también herramientas, aunque es un poco difícil de transportarlas, pero son necesarias. Entonces, bueno, les recordamos que este centro de acopio estará abierto hasta esta tarde a las 6 para que pues lleven ahí sus donaciones. No están recibiendo ni ropa ni zapatos. Ese es el único dato, sí. Es la única restricción.
8: Sí, no, habíamos hablado desde Venezuela de la necesidad justo de avanzar en los insumos médicos, en todas estas pues herramientas que se requieren para hacer frente a la necesidad de cuidado, de recuperación, de curación. Y qué bueno que parte de la ayuda esté destinada justamente a este propósito. Pues un montón, la verdad, de donativos, lo que se ha juntado allá en la UNAM, Elizabeth.
10: Sí, hasta el momento llevan 35 toneladas de ayuda, de víveres. La primera entrega fue de 12 toneladas y bueno, ya en total con lo que llevan hasta este momento son 35 toneladas lo que se ha recolectado hasta este momento. Todavía tenemos unas horas, así que bueno, pues la gente que guste participar lo puede hacer. Y también como voluntarios, digo, quizá para estos momentos pues ya estén completos, o también puede ser que justo les hagan falta manos. También pueden ser como voluntarios para empaquetar, para cargar las cosas, para clasificarlas, así que bueno, ahí están las dos maneras en las que se pueden sumar.
8: Sí, porque ahora falta toda esta labor de una vez que se trabaja en el acopio de la ayuda, su transportación, ¿no? El transporte hasta la zona que la necesita y eventualmente su distribución. Muchas veces lo que se hace es que simplemente, un poco como la donación de sangre, hay bancos de sangre, la sangre se aplica de manera inmediata donde se necesita y luego se reabastecen, digamos, esos bancos con la ayuda que va llegando en estos momentos. Pues Lisbeth, muchísimas gracias.
10: Estamos pendientes, Enrique, excelente tarde.
8: Sí, ayer veíamos un vuelo también, sí. De Viva Aerobús que salió, entiendo, desde Laifa. Uh-huh. y llevaba ayuda a afectados, brigadistas, rescatistas y parte de toda esta ayuda, ¿no?
9: El gobierno ha dicho que enviará buques. Yo te pregunto, ¿en La Guaira hay un puerto para descargar buques, Enrique?
8: Sí, la Marina, ¿no?
9: Sí, correcto.
8: Hoy se anunció, sí hay, es un puerto que recibe cruceros.
9: Ah, ok.
8: La Guaira. Y que también tiene un puerto mercante, digamos, de carga muy importante por su proximidad a Caracas. Es un punto de entrada de muchísima, claro, mercancía. De hecho, estuvimos ahí y se alcanzaban a ver las grúas para poder
9: mover contenedores
8: y todo esto. Y uh-huh, no, se veían todavía de pie, de las pocas estructuras.
9: Fíjate.
8: No alcancé a acercarme tanto como para saber si tenían daños y estaban operativas, pero pues se alcanzan a ver, ¿no? Por la altura de estas grúas que estaban en el muelle. Y yo lo decía desde un inicio. Perdón. Me parece que parte.
9: Sí, es que. Yo, parte de esa ayuda tiene que ser como... ¿Te ibas a referir a eso? ¿De cómo,
8: sí,
9: tiene,
8: perdón,
9: que ser clasificada?
8: Sí,
9: sí, bueno, te ganó el sentimiento.
8: Me ganó el sentimiento. Parte de la ayuda que debería llegar desde Estados Unidos pues es a través,
9: ah, claro,
8: de los buques, hospital, de toda esta infraestructura naval que tienen desplegada en el Caribe. En su momento, portaaviones, centros de operaciones en Puerto Rico, uh-huh, y todo esto que tenían listo para, sí, el asalto y la captura de Maduro... pues ahí un buque hospital sería importantísimo porque mucha de la gente está siendo atendida en espacios públicos, al aire libre, lo que pues también genera un desafío en términos sanitarios.
9: Por supuesto, por más avanzadas que estén las carpas, ¿no?
8: Sí.
9: Por más que sean consultorios o, no sé, instalaciones muy preparadas para eventualidades, pues nunca van a ser lo mismo que un hospital, aunque sea flotante.
8: Sí, y los hospitales en La Guaira pues están todos dañados, eso es un hecho. Y lo que se ve en esos pasillos, en los quirófanos, pues es una muestra clara de que está rebasada esa capacidad. Rafael Trejo es gerente del Servicio Meteorológico Nacional. Querido Rafael, un gusto saludarte. ¿Qué nos espera en las próximas horas en el territorio nacional y aquí en la zona metropolitana del Valle de México?
0: ¿Qué tal, Enrique? Buenas tardes a todos. Pero pues continuaron las lluvias de fuertes a muy fuertes en gran parte de la República Mexicana para el día de hoy, lo que resta el día de mañana y este fin de semana. Estas lluvias que se estarán pronosticando que son de fuertes a muy fuertes y estarán acompañadas de actividad eléctrica y granizo, son originadas o serán originadas por circulaciones ciclónicas y vaguadas en niveles medios y altos de la atmósfera, lo que nos genera esta inestabilidad, que es lo que favorece a que se formen nubes de gran desarrollo vertical, puedan caer, se presente actividad eléctrica y granizo, y estas condiciones prevalecerán durante los próximos 4 días en gran parte de la República Mexicana. En cuestión de temperaturas máximas, únicamente los estados del noroeste del territorio nacional, Enrique, estarán registrando temperaturas muy cercanas a los 40 grados Celsius, lo que viene siendo principalmente Sonora y la porción norte del estado de Sinaloa. Aquí en la Ciudad de México continuarán las lluvias fuertes para lo que es este jueves, viernes, sábado y domingo, las cuales estarán acompañadas de actividad eléctrica, y también para el partido que se juega este domingo aquí en la Ciudad de México, no se descartan precipitaciones que están en entre rango entre los 25 a 50 milímetros y estarán acompañadas de actividad eléctrica, Enrique.
8: Perfecto, pues ahí está Rafael Trejo. Oye, una pregunta. El tema del calor, estamos viendo una ola de calor importante en el noreste de los Estados Unidos. Aquí este verano pues nos ha permitido tener temperaturas mucho más templadas por la lluvia.
0: Así es, afortunadamente. Estas ondas de calor que llegan a afectar a la República Mexicana son generadas por circulaciones anticiclónicas, es decir, sistemas de alta presión. Ahorita esos sistemas de alta presión no están afectando a la República Mexicana, como tú lo mencionas. Afortunadamente, por las lluvias que se están registrando en gran parte del territorio nacional, las temperaturas descendieron en gran parte del país. Únicamente los estados, como lo comenté, Sonora y la porción norte de Sinaloa, estarán registrando temperaturas entre los 35 a 40 grados Celsius, pero son temperaturas normales de la temporada en esa región del territorio nacional.
8: Perfecto, muchísimas gracias, Rafael Trejo, gerente del Servicio Meteorológico Nacional. Muy, muy buenas tardes.
0: Hasta luego, Enrique. Buenas tardes.
8: Rápidamente, Leopoldo Espejel, un gusto saludarte. Hoy esta actualización sobre la fuga de gas en la alcaldía de Nezahualcóyotl, una fuga de gas que obligó a la evacuación durante la madrugada de docenas de familias.
11: Sí, Enrique, fueron 500 familias las que fueron evacuadas. Afortunadamente, ayer quedó controlada esta fuga. Y hoy, pues hay una buena noticia. El alcalde Adolfo Cerqueda informó que por instrucciones de la presidenta Claudia Sheinbaum y de la gobernadora del Estado de México, Delfina Gómez, se lleva a cabo un estudio para reubicar a estas familias, a la mayoría de estas familias que viven en un asentamiento irregular, exactamente sobre este predio federal donde se localizó esta fuga de gas natural de un ducto de 24 pulgadas, que hasta este momento, Enrique, no se sabe si se fracturó o se trató de la manipulación de terceras personas. Algunos ya regresaron a sus domicilios, pero otros más están en un albergue instalado en el auditorio del Instituto Tecnológico de Nezahualcóyotl. Hay una buena noticia, están atendidas estas personas, ya no hay fuga de gas, está controlada. Y por otra parte, Enrique, te digo que hoy las lluvias intensas provocaron también en Nezahualcóyotl la apertura de un socavón de 5 metros de diámetro y 2 de profundidad, esto en la calle 10 y la avenida Chimalhuacán, en la colonia El Barco. Afortunadamente, pues no hay personas, no hay predios o que estén dañados, no hay víctimas que lamentar, y se están haciendo estudios geológicos para ver que esta situación no afecte de manera importante a los vecinos de la zona.
8: Perfecto, Leopoldo Espejel, muchísimas gracias por la actualización. Buenas tardes.
11: Buenas tardes, Enrique.
8: Increíble lo que sucedió en esa, ¿no? Porque lo que explicaban las autoridades es que este ducto pasa pues a poca profundidad, hablan de 2 metros,
9: sí,
8: por debajo de un asentamiento irregular, y que lo más probable es que fuera la actividad humana, es decir, que alguien por alguna razón picoteara el tubo y que eso haya generado una fuga que pudo haber resultado en una gran tragedia.
9: Y también, Enrique, hablaban de que había torres de alta tensión muy cerca. CFE. Exactamente. Entonces, bueno, sobre una línea o sobre una guía que siguen las torres de la CFE, pues básicamente no se puede construir nada. Entonces llama la atención que haya un ducto de gas natural a 2 metros de profundidad.
8: Ahí está. Hacemos una pausa. Volvemos en tiempo real.
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14: Bacalar, Quintana Roo. Famoso por su Laguna de los Siete Colores, este pueblo caribeño cautiva con sus aguas cristalinas de distintos azules. Antiguo refugio de piratas, hoy ofrece paz, cenotes profundos y estromatolitos milenarios. Es un paraíso natural de belleza tranquila y única.
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5: El encendedor de bolsillo se inventó antes que los cerillos, facilitando la creación de fuego de una manera mucho más rápida.
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15: Ronald Johnson, embajador de Estados Unidos en México, dio a conocer el aseguramiento de 138 armas de fuego que pretendían llegar ilegalmente a México desde Carolina del Norte. Reveló que se confiscaron durante un operativo encubierto y refleja la coordinación en inteligencia, así como el compromiso estadounidense para frenar el tráfico ilegal de armas. El Partido Verde Ecologista en la Ciudad de México, liderado por Jesús Esma, propuso que las 16 alcaldías de la capital destinen por ley el 2% de su presupuesto anual exclusivamente al bienestar y protección de los animales de compañía, como en esterilización o vacunación. Familiares, amigos y autoridades educativas despidieron a Yoshani Robles, estudiante de 19 años de la Universidad Estatal del Valle de Catepec, quien falleció por asfixia durante los festejos futboleros en Paseo de la Reforma. Informó Amy Arriaga. 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
16: Tiempo de tecnología.
8: Pisu Saldaña, Emilio Pisu Saldaña, ¿cómo estás? Un gusto saludarte, Pisu.
17: ¿Cómo estamos, Enrique? Muy buenas tardes y buenas tardes a toda nuestra audiencia, señor.
8: Oye, platícanos, ¿qué vamos a hablar hoy?
17: Fíjate, hay un tema muy interesante hablando de inteligencia artificial y además con relación a los recientes comentarios que hiciera la presidenta Sheinbaum respecto a la intención de revisar y temas de regulación de redes sociales e inteligencia artificial una vez que terminara el evento deportivo que estamos viviendo, pero se acaba de publicar un reporte en el que la ONU advierte en algo interesante, que se cierra una ventana para gobernar la inteligencia artificial. Se refieren a que está creciendo con tal rapidez todo el avance que tiene la inteligencia artificial, los alcances y el impacto que puede tener, que han rebasado ya las capacidades de los gobiernos actualmente para regularla. Y la ventana, más bien advierten que esta ventana que existe todavía para crear reglas globales comunes sigue abierta, pero no lo estará abierta por mucho tiempo. Y me llamó la atención el reporte de entrada por la llamada de atención que confirma un panel científico específicamente designado por la ONU para ello. Pero además, cuando lo relacionamos con el caso de México, tiene que ver con lo siguiente: las preguntas que tendríamos o esperaríamos que la presidenta hiciera a través de esta convocatoria que hizo es si sabemos con qué datos fue entrenada una plataforma de inteligencia artificial, si discrimina en la manera en la que entrega o hace el discernimiento de la información, si sabemos quién responde, por ejemplo, si una plataforma tiene una equivocación que pueda derivar en un impacto o daño a la integridad de las personas, si los datos salen del país, que también es un dato muy relevante o una información importante, y finalmente, si puede ser auditado por una autoridad independiente. Toda esta trazabilidad en términos del conocimiento que puede generar una plataforma de inteligencia artificial. Cuando hablamos a nivel país, cobra una relevancia muy interesante. De ahí que este llamado que hace la ONU me parezca tan importante y por eso me pareció además tan en paralelo con la que con lo que la presidenta estaba convocando, señor.
8: Pues sí, es interesante y sobre todo, Pisu, pues ver estas aplicaciones de la tecnología en todo, ¿no? En todos los frentes.
17: Sí, señalan, por ejemplo, particularmente los riesgos que los gobiernos deben observar, como el de, primero que nada, el de la desinformación, el contexto, por ejemplo, de la desinformación en elecciones, a nivel social o a nivel crisis, y cómo pueden empeorar cada uno de estos escenarios si no están correctamente acotados o controlados. El segundo riesgo que denotan o que anotan es el fraude y lo que permite la inteligencia artificial con mensajes hiperpersonalizados, voces clonadas, identidades falsas. Tú mismo has sido víctima en este sentido de este fenómeno de fraude con inteligencia artificial. Y el tercer riesgo que señalan, pues tiene que ver evidentemente con la ciberseguridad. Cómo la inteligencia artificial puede ayudar a programar, automatizar o a buscar vulnerabilidades, pero que también puede ser un gran aliado de atacantes para hacerlo más rápido, más difícil de detectar, y lo que implica a riesgo país si esto no tiene una correcta contención. Es decir, vemos, Enrique, con inquietud que el llamado a regular inteligencia artificial a nivel mundial cada vez está siendo más urgente. Lo veíamos hace muy poquito con la reunión que hubo a cabo con el G7, que uno de los temas más importantes que denotaron fue la falta de regulación, e incluso Estados Unidos se proponía como la cabeza que pudiera dirigir un esfuerzo de regulación global, y el tema no podría estar más candente con este reporte de la ONU, señor.
8: Pues sí, me parece que ese llamado además va persiguiendo la evolución de una tecnología que avanza pues, sin esa, digamos, supervisión, con las propias advertencias que han lanzado los desarrolladores de la inteligencia artificial y la incertidumbre que hay sobre sus alcances. Pisu, como siempre, un gusto platicarlo contigo.
17: Igualmente, señor, que tengan muy bonita tarde.
8: Muy, muy buenas tardes. Emilio Pisu Saldaña con la tecnología, de la tecnología a la ciencia.
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8: Querido Toño Lascano, un gusto saludarte. ¿Cómo estás?
16: Igualmente, Enrique. ¿Cómo les va? Buenas tardes.
8: Muy bien. Oye, hablemos, hoy propones un tema que tiene que ver con el desarrollo de una estrategia para el combate al VIH, el virus de inmunodeficiencia humana, y que es el que provoca el SIDA. Y yo recuerdo hace ya muchos años, estoy pensando por ahí de 2010, 2011, estuve en Suazilandia y Mozambique con Médicos Sin Fronteras, documentando pues, cómo el uso de antirretrovirales y de nuevos medicamentos habían logrado reducir la prevalencia de esta enfermedad a un grado en el que ya no era, digamos, una epidemia. Por supuesto que existen casos, pero ya no estamos en una etapa de contagio que la califique como una epidemia. Y de pronto perdemos de vista pues, que todos esos esfuerzos y todo ese avance se logró con coordinación, con recursos, con financiamiento que poco a poco ha ido desapareciendo y que le han abierto paso nuevamente a la enfermedad.
16: Así es. Mira, hay que decir que la epidemia, la pandemia de VIH sigue activa. Ha causado la muerte ya de unas 44 millones de personas desde que comenzó. Hay quienes la califican muy recientemente en las revistas académicas, en las revistas científicas, como la peor epidemia que ha tenido la humanidad. Tenemos antirretrovirales, tenemos una serie de medicamentos que ayudan a controlarla de una manera espectacular a nivel individual, pero el gran problema es que ha habido recortes sustanciales, por ejemplo, de la ayuda que Estados Unidos daba a la lucha contra la pandemia. Esto ha batido la posibilidad de tener medicamentos gratuitos. Y en el caso específico de México, yo creo que hace unos días el secretario de Salud, el doctor Kersenovich, anunció una medida muy adecuada y es tratar de convencer a la gente de que se haga la prueba para saber si son VIH positivos, porque muchos no saben que portan el virus. Y en realidad, si la gente se percata de que tiene el virus y no lo sabía, puede empezar a tomar los medicamentos y de esta manera tú lo que logras es, tanto a nivel de los individuos como a nivel de la sociedad, de la colectividad, estar con el virus detenido, frenado, prácticamente indetectable si se sigue con todo rigor el uso de los medicamentos, y no esperar a que la enfermedad se declare, porque entonces el costo individual, el costo colectivo va a ser tremendo. Hay otra noticia que no es trivial, y es el hecho de que, por ejemplo, hace un par de días las revistas científicas ya han dicho específicamente que las enfermedades de transmisión sexual en el caso europeo son un problema muy agudo, y son un problema muy agudo porque la gente cree que con estar protegida en contra del VIH, porque están siguiendo tomando los medicamentos, están protegidos contra la gonorrea, la sífilis, etcétera, y no es el caso. Estas dos padecimientos en particular van en aumento y se tienen ya por ejemplo, muchos casos de infecciones de gonorrea en donde el patógeno es resistente a los antibióticos. Entonces, aquí la estrategia es prevenir las infecciones, que la gente sepa si porta algún patógeno y comenzar los tratamientos. Y algo que muchos lo sabemos, tú no ves ya propaganda en contra del VIH. Es cierto que tenemos manera de combatir el virus si la persona está infectada, pero tú ya no ves letreros en el metro, en los autobuses, en las universidades, en los baños de los cines, etcétera, diciéndole a la gente que tiene que estar atenta y evitar la infección. No tenemos una vacuna que sea eficiente, se están intentando desarrollar varias, pero incluso las organizaciones de liberación homosexual que jugaron un papel tan importante, insustituible, en la lucha contra el SIDA, llevan mucho tiempo calladas, y yo creo que se debería activar todo su potencial de prevención para garantizar que no siga habiendo infecciones. Aunque haya un medicamento que detiene el avance de la infección, mil veces preferible que la gente no porte el virus, y mil veces preferible que sepa cuál es su estatus inmunológico para que, en caso de que lo tenga, de una vez empezar a tomar medicamentos y no esperar a que se presenten los síntomas ya plenamente y se desarrolle la enfermedad.
8: Pues es la estrategia que hay que seguir, la que marca la experiencia y la que ha dado mejores resultados en todo el mundo. Querido Toño, como siempre, un gusto escucharte. Toño Lascano, gracias.
16: Pues un abrazo y que todo el mundo se cuide. Es así de sencillo.
8: Esa es la parte más importante de la salud, la responsabilidad individual, la salud, la seguridad. Es una tarea de uno y también de comunidad, ¿no? De cuidarnos los unos a los otros, ¿por qué no?
16: Así es, absolutamente. Mira, nada más para concluir muy rápidamente, acaba de pasar las marchas del día de...
8: Sí, de Pride.
16: LG. Yo nunca me sé los...
8: LGBTQ más y lo que siga, claro.
16: Claro, pero si uno ve los letreros que portaban, es un carnaval en donde la gente se ha ganado el derecho a tener su pareja del mismo sexo, es un acto de enorme liberación, es un día muy festivo, pero si te fijas, los letreros no decían para nada, al anunciar la marcha o al ver las fotografías de quienes iban marchando, no se decía para nada sobre la prevención contra el VIH, sobre la prevención contra otras enfermedades de transmisión sexual. Es algo a lo que hay que estar extraordinariamente pendiente.
8: Sí, es una cultura, digamos, una un mensaje que se ha ido perdiendo con el paso del tiempo y que es importantísimo recuperar. Muchísimas gracias, Toño Lascano.
16: Abrazos y que buenas tardes allá, buenas noches acá.
8: Buenas noches por allá, Toño Lascano. Vámonos con el resumen de la información.
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8: Las revisiones del T-MEC podrían conducir a la renovación del acuerdo comercial, afirmó la presidenta Claudia Sheinbaum en conferencia en Palacio Nacional. Dijo que la decisión de Estados Unidos de no renovar el tratado comercial con México y Canadá no tiene que ver con la seguridad ni con asuntos polémicos como la reforma al Poder Judicial que podrían generar incertidumbre. Dijo que las revisiones anuales no implican una terminación anticipada del acuerdo.
19: Lo primero, el tratado se mantiene. Número uno, muy importante. Número dos, en cualquier momento de aquí al 2036, entre los tres gobiernos se puede decir, se prolonga 16 años más. No es que ya es a 10 años y ya se acabó. En cualquier momento se puede también prolongar a 16 años más. Hay revisiones anuales. Quizá la más importante es la que inicia ahora.
8: El objetivo del gobierno de Estados Unidos es recuperar empleos y mejorar su balance comercial, afirmó el secretario de Economía, Marcelo Ebrard. También en la conferencia matutina, Ebrard recordó que Washington no ha ocultado sus objetivos y tampoco ha buscado abandonar el acuerdo, sino hacerle cambios a sus actuales términos. Adelantó que la revisión podría generar inversión.
20: Estiman que han perdido trabajos o puestos de trabajo en la manufactura, que les gustaría que eso se pueda revertir. Quieren ver cómo reducir el déficit que ven muy grande, tanto con México como con Canadá. Eso es lo que nos expresaron el día de ayer. Y esa es la visión que tienen. Nunca lo han ocultado. Ese es el punto de vista del presidente Trump desde que entró al gobierno.
8: Detienen a la hermana de Emilio Lozoya. La Fiscalía General de la República detuvo a Gilda N., hermana del exdirector de Petróleos Mexicanos. Emilio Lozoya fue aprehendida en el Aeropuerto Internacional de la Ciudad de México este jueves 2 de julio. La Fiscalía afirma que posiblemente fungió como prestanombres de una empresa y se convirtió en beneficiaria de la misma a través de la cesión de derechos realizada por Emilio Lozoya en el caso de Agronitrogenados. Quedó a su disposición. A disposición de la autoridad judicial federal que la requirió y la cual será la encargada de determinar su situación jurídica en las próximas horas. Informa el embajador de Estados Unidos de un amplio decomiso de armas que tenían como destino México. Ronald Johnson escribió a través de medios sociales que las autoridades estadounidenses incautaron 138 armas de fuego, incluidas dos carabinas de calibre 50, dos rifles calibre 50 destinadas a México desde Carolina del Norte. Se trata de una acción encubierta en la que se logró frenar este tráfico ilegal. Ron Johnson indicó que cada arma interceptada es una menos en manos de criminales, haciendo que ambas naciones sean más seguras. Buscará el gobierno capitalino evitar altas concentraciones de personas en los alrededores del Ángel de la Independencia, además de instalar más puntos de orientación y de atención. Luego del fallecimiento de cuatro personas, el martes pasado, la jefa de gobierno, Clara Brugada, informó que reforzarán los puntos de atención ciudadana y salud durante el partido México contra Inglaterra este domingo, además de agregar pantallas a lo largo del Paseo de la Reforma para evitar aglomeraciones en un solo punto. Recomendaron a los asistentes evitar el consumo de alcohol, no tirar basura y evitar correr riesgos como lanzar a personas por el aire. Inglaterra entrenará en las instalaciones de los Pumas en la UNAM. La selección inglesa eligió la cantera en el sur de la capital mexicana, en la zona del Pedregal, como la sede de su entrenamiento el próximo sábado rumbo a su encuentro contra la selección mexicana. Luis Raúl González, presidente de Pumas, confirmó que las instalaciones del club fueron elegidas por los ingleses para su última práctica antes del partido. Es la información. En resumen, por cierto, sobre el tema de la altitud, ¿no? Que es como este...
9: Sí, sí, sí.
8: Elemento constante para los equipos que vienen a jugar a Ciudad de México. Leía a un especialista que efectivamente dice, está absolutamente comprobado que los niveles de rendimiento, cualquier parámetro, pues se ven afectados por la altitud, sobre todo la altitud de la Ciudad de México, y recomendaba pues, un trabajo de 3 semanas previas, algo que no es posible para Inglaterra, o llegar menos de 24 horas antes del encuentro. Parece que están llegando 3 días antes, que en el escenario que establece este científico, pues es el peor sí. en términos de rendimiento, porque ya empieza a afectar la disrupción al sueño, que ocurre por la altitud, y también en la oxigenación, en la capacidad de rendir en estas exigencias físicas en el partido del domingo. Es decir, hay un elemento de ventaja, por supuesto, el Azteca lo es, por supuesto, la localía debe de pesar. ¿Que eso va a determinar el resultado del partido? No, ¿no? Tampoco lo va a determinar, es fútbol, son 11 contra 11 y eso es lo importante. Ahora, regresando al tema de Ecuador y toda esta desinformación y esta campaña de prejuicios, de mentiras con las que algunos medios, entre estos Radio Mitre en Argentina, han tratado de manchar la imagen y la reputación de México y de los mexicanos, pues ves un equipo como Inglaterra absolutamente respetuoso.
9: Sí, por supuesto.
8: Reconociendo que es un partido difícil, conociendo la capacidad que tienen, las estrellas que tienen, lo que significa la historia de Inglaterra en el fútbol mundial, las declaraciones de sus jugadores, de la mayor parte de sus medios, la BBC, hablando del récord de México, llevándolo con mucha seriedad, como suele ser el tema inglés, y no sobrados, y no con arrogancia, y descalificando al Azteca, y descalificando a la afición mexicana, reconociendo que va a ser una cosa padrísima poder jugar en ese escenario. ¿Qué diferencia, no? Cuando sí se tienen los argumentos, el fútbol, la historia, el peso, que cuando no, y pues después empiezan a decir toda clase de cosas absurdas y de conspiraciones. Malos perdedores.
9: Creo que lo más animoso que hemos escuchado es en la cuenta de Liam Gallagher, ¿no?
8: Sí.
9: Que además vuelve a escribir.
8: Que además es muy Gallagher.
9: Vuelve a escribir, dice: estaba bromeando cuando dije que Inglaterra le ganaría a México 5-0. Creo que será más bien 3-0 a favor de
8: Inglaterra. Sí, bueno, pero pues es su equipo, claro. Y es Liam Gallagher, sí, y eso Aces y todo.
9: Eso
8: súper se vale. Lo otro es lo que, pues la verdad, que sale sobrando. Bueno, nos despedimos. Gracias a nombre de todo el equipazo que hace posible en tiempo real. Los espero en punto de las 10:30 en el noticiero por las estrellas.
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23: Sería contraproducente cancelar el festejo en el Ángel de la Independencia el domingo, pero la gente tiene que entender lo que una conducta de riesgo significa, porque la policía no va a sobreaccionar, aseguró por la mañana Pablo Vázquez, secretario de Seguridad de la Ciudad de México. El Tratado de Libre Comercio seguirá por lo menos 10 años, y eso es lo importante, nos da certidumbre, aunque no descartamos que en negociaciones futuras podamos extender el tratado 16 años, aseguró por la mañana José Medina Mora, presidente del Consejo Coordinador Empresarial. Por la mañana el dólar interbancario se cotizó en 17 pesos con 46 centavos.
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1: Raúl Jiménez sigue escalando. Raúl Jiménez continúa agrandando su legado con la selección mexicana. Gracias al gol que marcó frente a Ecuador, el delantero llegó a 47 anotaciones con el representativo nacional y se consolidó como el segundo máximo goleador en la historia del tricolor. Ahora se encuentra a solo 5 tantos de igualar la marca de Javier Chicharito Hernández, quien lidera la lista con 52. En un torneo inolvidable para México, Jiménez también está escribiendo su propia historia.
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0: son ya las tres con un minuto, amigas y amigos. Está usted en 1470, 1470 de su amplitud modulada, XEAI 1470, transmitiendo de México para todo el mundo a través de Grupo Fórmula. Está usted en su programa Liderazgo,
1: Salud
2: y Sociedad.
0: Estamos
1: ahí
0: aquí
1: está
0: en
1: Mario,
0: vivo.
1: ¿No? Y no,
0: ahí está. Se quedó sorprendida, Mari, ¿cómo estás?
2: Muy bien, muy bien. Ahora sí que yo, a distancia, pero bien presente aquí en Liderazgo, Salud y Sociedad. No, gracias, Jaime, Rafa.
0: Y no te lo pierdes, ¿verdad?, el programa.
1: No te lo pierdes, estés donde estés.
2: Donde ande, cualquier parte del mundo.
0: Qué bueno.
1: Mari, qué rico que estés por allá.
0: En cualquier parte del mundo.
1: En cualquier parte del mundo.
0: Un saludo.
1: Un saludo muy cariñoso a toda nuestra audiencia, que estamos felices, estamos de fiesta. Bienvenidos a la 12:30 también en Guadalajara y Monterrey. Y como siempre, tú me enseñaste este dicho, claro. Pídele a Alexa que te sintonice la 14:30 o la 12:30 AM y nos estarás escuchando rápidamente.
0: Así, donde quiera que usted esté, ahí estamos nosotros, amigas y amigos, en su casa, en su oficina, en su cocina, en el zaguán, que ya casi no se escucha la palabra zaguán, pero ahí estamos también nosotros, en el mercado, en el tianguis, en su oficina, donde quiera, en Oaxaca. Saludamos a nuestros amigos allá en Huatulco, ahí en La Crucecita, a nuestros amigos de Santa María, allá en Oaxaca. Muchas gracias por la preferencia.
1: Sí, muchísimas gracias. Y también, Mari y Rafa, no sé qué tú opines, que saludemos a toda la gente que está alrededor de este gran edificio en donde estamos jugando a un deporte que queremos todos, porque luego se quedan encerrados.
0: En serio.
1: Y no pueden salir, ¿no? Así que muchas gracias por su paciencia y por todo lo que han vivido.
0: Claro que sí. Pues hoy es jueves, amigas y amigos, jueves 2 de julio del 2026. Y de esta manera recibimos el mes de julio.
1: A ver,
0: con estas ganas de seguir adelante, amigas y amigos. Pero antes déjame saludar pues a nuestros compañeros allá, a Iván Lascano, que ahí está a todo dar, Alfredo. Hola, Juárez, que ahí está. Hola, chambeándole como siempre. Muchas gracias a todos. De verdad, es un tema interesante lo que tenemos el día de hoy, amigas y amigos. Yo voy a decir algo. Hoy traemos un tema diferente, no se preocupen, ¿eh?
1: Sí.
0: Ya lo escucharon cómo empezamos. Sí. México sí se puede. Del ya merito al y si sí.
1: Y si sí se atreve.
0: Y si se atreve, imagínense. Bueno.
2: Y si sí ganamos.
0: Y si sí. Oye, Mari, no sabías, pero ¿qué crees? Hoy vamos a escuchar a Jaime, porque viene tan contento.
1: No inventes.
0: Se va a echar un palomazo, en serio. Vamos a descubrir la otra. Vamos a escuchar la otra faceta de Jaime Cervantes Covarrubias en ese tenor, ¿sabes? Y con este tema que se escuchó ahí en el Estadio Ciudad de México y en todo el mundo, Vamos a escuchar.
1: Eso me pasa por bocón. Bueno,
0: no,
1: a ver, va.
0: No, esta es la voz de Jaime Cervantes Covarrubias aquí en 1470.
1: De la Sierra Morena, cielito lindo, vienen bajando un par de ojitos negros. Cielito lindo de contrabando de la sierra. Ahora ayúdame.
0: Morena,
1: todas.
0: Cielito lindo, vienen bajando
1: un par de ojitos negros. Cielito lindo de contrabando. Ahora ayúdanos tú, Mari.
0: Ay,
1: ay, ay, ay, ay. Canta y no llores, porque cantando se alegran, cielito lindo, los corazones.
0: No, hombre.
1: ¿Qué tal? Ahora sí me sorprendiste, me sacaste de balance. Eso me pasa por bocón, por decirte que canto antes de empezar el programa.
2: Ese don no te lo sabíamos.
1: ¿Qué tal, Mari? ¿Cantaste el cielito lindo con nosotros?
0: Estuvimos ensayando, Mari. Jaime, como no trae audífonos, no te puede escuchar, pero ya, yo voy a hacer su conciencia, no te preocupes. Aquí en radio la imaginación está presente. Oye, pues, ¿qué vos, después de los estudios de...?
1: Bueno, estudié canto hace mucho tiempo. hace mucho que no canto, pero bueno,
0: ya
1: me encanta
0: ya lo estamos lanzando, lo estamos lanzando nuevamente.
2: Lanzamos al estrellato. No,
0: y tampoco. Es que si lo vieran, está nerviosísimo.
1: Sí, pero... me pusieron a temblar porque hace mucho que no canto y menos en la radio. Pero bueno, ya me escucharon, háganse la opinión que quieran. Lo hice con mucho cariño en estos momentos de fiesta.
0: No, ¿y quién no, Jaime? Pues imagínate, Jaime y Mari, allá en casita. México viene de vencer 2-0 a Ecuador con goles de Julián Quiñones, Raúl Jiménez, y obviamente estará enfrentando a la cuadra de Inglaterra este próximo domingo 5 de julio en punto de las 18 horas, la hora del centro de México. Aquí precisamente en el estadio de Ciudad de México, por el que pasa a cuartos de final, Javier Aguirre dijo que el siguiente partido será el más importante de México. Bueno,
1: en toda su carrera, ¿no?
0: Y de toda su carrera, fíjate, sí, además
1: fue interesante esa entrevista.
0: Además ha mantenido al equipo concentrado y sin distracciones alrededor de con todos los rivales, ¿eh?
1: Sí, mucho que aprender de lo que está haciendo hoy Javier. Y el equipo,
0: claro,
1: ¿no? El tricolor, lo que están haciendo es mucho de lo que hay que aprender, porque es un replanteamiento como nación. No nada más se trata de ganar ese juego.
0: Y ahorita nos encontramos a José Ramón, ¿no? Aquí está,
1: exacto,
0: está chambeando.
1: Todo el mundo anda hablando de
0: platicando de todo lo sucedido. Impresionante, Mari y Jaime, lo que vivimos. Vimos todo el miércoles pasado, ¿no? México sí se puede. Cuando una selección cambia el autoconcepto de un país. Y bueno, creo que México puede llegar muy lejos. No sé si ustedes su opinión.
1: Sí, claro.
0: En este juego, fiesta deportiva, no solo por deporte, sino por algo más profundo, creo yo. Porque cuando un país transforma su narrativa interna, deja de competir desde la herida y empieza a competir desde la dignidad, la conciencia, esa disciplina y, por supuesto, la esperanza.
1: Así es, y me encanta que abras el tema así, porque hoy no vamos a hablar solamente del deporte como tal, lo que estamos viviendo hoy en día, sino que vamos a hablar de un México mirándose al espejo. Hoy México juega algo más que un pase a cuartos. Sí, ya rompimos la barrera del quinto juego, pero jugamos contra Inglaterra, ok, pero sí, estoy de acuerdo con eso, pero también nos jugamos... contra una frase que nos ha perseguido demasiado tiempo. No nos alcanza. No nos alcanza la vida para ser un mejor país. No nos alcanza para mejorar las condiciones de la pobreza que existe. No nos alcanza para dejar de ser incivilizados. No nos alcanza ni siquiera este juego para tener una mejor mentalidad. Esa frase de no nos alcanza la historia y no nos alcanza el carácter es un espejo. Y hoy este tricolor... Esta generación de gente celebrando esta fiesta deportiva nos está regalando una frase distinta. Y sí, yo no pensé que esa frase fuera a tener tanta potencia. Y así que te pregunto a ti, Rafa, ¿y si México no está condenado al ya mérito? ¿Qué opinas?
0: Imagínate, otra cara de la moneda estaremos viendo, ¿no? Ojalá que sea también en la cuestión social. En la cuestión salud,
1: en la cuestión económica,
0: en la cuestión de comunicación, de todo.
1: ¿Y si sí lo logramos? Oye, Mari,
0: pues mira.
1: ¿Y si el problema no es la falta de talento, sino un autoconcepto deteriorado? ¿Y si sí cambiamos nuestro autoconcepto?
2: Justo das en el clavo, Jaime, porque así como las personas tenemos esa autoimagen que se ve reflejada en el momento en que nos vemos ante un espejo como personas, y que hay toda una ciencia alrededor de lo que implica ese autoconcepto, que no necesariamente es en función de lo que ves, sino mucho de tus creencias y de tus convicciones, así lo estamos viviendo ahora como país. Lo que mencionan ustedes es totalmente real.

0: había chavos que andaban ahí tomando y echándose los tres, compartiendo, repartiendo cervezas entre desconocidos y todo, pero realmente era bien emocionante sentir eso en el propio partido. Yo no he ido al estadio, mi esposo sí, mi hijo me comparten, pero en el Ángel, digo, muchos jóvenes de todas las edades, niños, familias completas, que se respiraba ese ambiente de sentirte con esperanza. Es increíble porque que tengamos esa sensación de ganador, de que tenemos talento para ganar, lo decíamos en un programa anterior, genera no solo pues estas endorfinas y hormonas de la felicidad y de la alegría y que te dan energía, sino en muchos sentidos como comunidad y como sociedad nos genera de verdad ese anhelo y esa sensación de salud y de felicidad, porque por supuesto es en favor de nuestro bienestar como personas y como sociedad. Qué increíble, ¿no?
1: Claro.
2: Claro, oye, Jaime.
1: Y si este equipo...
2: Ah, lo que te iba a preguntar.
1: Y si este equipo está sanando, así lo digo, sanando la grieta de creencias limitantes que tenemos como nación, se lo hacemos. Esta pregunta no la vamos a responder ni Rafa, ni Maribel y yo. Te la queremos dejar a ti. Si este equipo, si esta generación de gente celebrando sana la grieta de una creencia limitante que ya no tiene cabida, no la respondas, piénsala tantito.
2: Hay que reflexionar en ello y créanme que México, pues amigas, amigos, ya rompió una barrera emocional al ganar una eliminatoria directa. Ahora pues se enfrenta a este equipo que pues es complicado, Inglaterra, por un pase histórico a cuartos. No vender humo, hay que ser realistas.
1: Sí, hay que ser realistas. Vender humo puede ser un riesgo porque no se trata de decir vamos a ser campeones, aunque lo pienses. Pero tenemos que tener los pies en la tierra. Ser campeones no es un grito vacío. Se trata de reconocer que la esperanza también necesita una estructura. ¿No crees, Mari?
0: Totalmente. Porque un gol, o sea, el que ganes un partido puede producir mucho alivio emocional colectivo, eso es lo increíble, pero también saber estar pisando la realidad de que pues así es esto, así es el juego, puedes ganar o perder y estás en la línea de un lado o del otro, pero simplemente el tener esa esperanza o esa posibilidad real de que sí puedes ganar y que nos veamos cerca con esa euforia, es importante también tener esa claridad de que no se vuelva evasión y convertirla en energía constructiva, ¿no? Constructiva como sociedad. Porque el entusiasmo no cura una nación, pero puede abrir una ventana emocional para volver a creer. ¡Qué bonito!
1: Porque creer, Mari, voy a tomar tu frase así como si estuviéramos construyendo un cuento, creer no es negar la dificultad.
2: Bueno, creer es dejar de obedecerle al miedo.
1: Exacto.
2: Hay que hacer un lado al miedo, no hay que vivir con ese miedo. Y bueno, se me ocurre algo, Jaime, sí. Mari. ¿Por qué a México le cuesta tanto imaginarse ganador sin que tenga que pedir permiso?
1: Si me permite responder, hemos concebido un autoconcepto no merecedor de lo que somos como nación, como país, como mexicanos y mexicanas. Pero es momento de borrarlo. La clave está en redefinir nuestra narrativa interna, como lo dijiste en la introducción. Tenemos que cambiar el discurso y que tengamos la oportunidad de vivir lo que estamos viviendo y ver cómo nos quiere el mundo, cómo nos quieren los invitados, cómo los quieren los turistas, cómo nos queremos nosotros y nosotras en el Ángel, ¿no? Esta espuma blanca que nos llena, que vemos en las imágenes, en las pantallas, esta espuma blanca que llena de alegría a la gente, independientemente de cómo están apretados y apretadas, es una nueva narrativa.
2: Claro, y se vivió algo en el 86, pero no a esta magnitud.
1: Sí, yo tampoco lo viví a esta magnitud. Sí,
2: no con esto, pero bueno, pero ¿cuántas veces confundimos humildad con achicamiento también, no?
1: Sí. A ver, eso. Mari, vas tú, responde esa que está bien fácil.
0: Fíjate que sí, justo. En términos emocionales, ¿cómo se puede confundir? Porque humildad es algo positivo en el sentido de que tú te asumes con esa, y que no te sientes menos, porque achicamiento es sentirte menos, sentirte por abajo ante los retos, no sentirte valioso lo suficiente para enfrentar un desafío. En este caso, justo ese es el gran cambio que yo detecto y que todos como mexicanos lo estamos viviendo, la emoción de saber que sí hay posibilidad de pasar

0: esa raya y que pues ese achicamiento no lo sé, el punto es de que los mexicanos históricamente sí, en el fútbol no nos ha ido muy bien, siempre ya es, nuestras generaciones lo han vivido, ¿no? De que llegas ya antes del cuarto partido o nada más al cuarto partido quinto y ya no pasamos de ahí, pero ahorita se están viendo otros elementos. Digo, yo no sé mucho de fútbol, pero en este mundial todo, yo creo que los más neófitos en el fútbol estamos atentos a los partidos, porque es más allá del fútbol toda esta experiencia, todas estas vivencias.
1: Creo que lo vivimos porque pues mucha gente desde que desde los pueblos, desde las comunidades, desde las colonias, desde muchos lados, no saben nada, pero saben algo, tienten y sienten una emoción, ¿no? En lo que se está transmitiendo en toda la nación, desde lo largo y ancho de la República Mexicana y afuera de México, porque recordemos que hay un mexicano en cada país.
2: Sí, y una mexicana también, y como lo dijeron ayer en el juego, uh-huh. Lo dijeron, ¿no? No sé si pueda decir al aire estas palabras, pero un mexicano, una mexicana nace en donde se le da su rechingada gana.
1: Ahí así están ellos.
2: Nosotros y nosotras decidimos estar en esta nación y no tenemos por qué achicarnos ante ninguna circunstancia. Y yo te voy a decir una cosa con relación a esta pregunta. Uh-huh. Hay que quitar el mande de nuestra cabeza. El mande usted de nuestra cabeza. Y eso lo podemos aplicar en todo, ¿no?
1: Pero que es histórico este sí, mande,
2: claro,
1: ¿no? Es
2: historia. Servicio no significa mande usted, uh-huh. ¿No? Disposición no significa mande usted, ¿no? Jugar contra un grande no significa mande usted, uh-huh. ¿No? Significa yo soy una persona que quiere que tú estés bien, yo soy una persona que sé hacer las cosas, yo soy una persona o un país que sabemos hacernos cargo, como pasó en el último partido, nos claro. Vamos a hacer cargo de responder ante el reto y sobrepasarlo, sobrepasó todas nuestras expectativas y estamos volviendo a creer, independientemente que el pretexto sea esta justa deportiva.
1: Claro.
2: Lo que es importante es la esperanza de volver a creer que no nos tenemos que achicar ante nada ni nadie.
1: Claro, y que aquí viene, se me ocurre otra pregunta, Mari y Jaime. ¿Qué sí. pasa que cuando una nación empieza precisamente a cantar distinto su propia historia? Ya que cantamos.
2: Sí, claro, ya que cantamos.
0: Bueno, Mari. Es que fíjate que es una sensación de unidad, o sea, es alrededor de algo como el fútbol, pero por eso digo, va más allá del fútbol, porque es esa sensación de estamos juntos y eso da pertenencia, da una identidad compartida. De por sí la identidad del mexicano siempre es muy fuerte, no es profunda, porque tenemos una cultura, una historia muy, muy valiosa, demasiado rica. Y entonces ese fortalecimiento de los lazos sociales y de reunirnos alrededor de algo luminoso, digo, como un deporte, porque nos hace olvidar que si los problemas de inseguridad, que si estamos divididos en lo político, de que la polarización, de cuántas cosas, y genera alegría compartida, celebrar una victoria de que gane tu equipo, en este caso tu equipo como país, que representa tu país, de verdad genera bienestar real. Y eso hay evidencia, comentábamos en algún programa que hay estudios que han ubicado que el tener ese sentido de pertenencia y de socializar con la gente en lo profundo genera, te ayuda en tu salud. Entonces, en todos los sentidos, de verdad, se me hace algo valiosísimo lo que estamos viviendo como país.
1: Y que vamos también hablando de una salud colectiva, ¿no? Por ejemplo,
2: Maribel. Sí, sí, que es más tu tema. Si quieres, uh-huh. Síguete tú ahí, Maribel. Este deporte, esta fiesta, esta justa que estamos viviendo hoy, está generando un ambiente colectivo saludable, ¿no? ¿Cómo lo describirías?
0: Totalmente. Hay un estudio de la Ibero que ha señalado que un triunfo de México puede activar orgullo, recompensa e identidad colectiva. Aunque también se advierte dentro de los resultados de ese documento que la euforia deportiva tampoco sustituye la tensión de los problemas estructurales del país. Es lo que comentabas, Jaime, también que hay que ser realistas, que no, sin perder la base, sin evadir la realidad, porque pues estamos ante un desafío que pues, nos puede ir bien o ir mal ante el partido de Inglaterra, pero por lo pronto es una gran clave para que recordemos que somos capaces de unirnos alrededor de algo grandioso, de ese sentimiento y esa sensación de esperanza como nación, como sociedad. Y bueno, pues porque un gol puede producir alivio emocional colectivo en los hechos. ¿Están de acuerdo?
2: Claro.
1: Claro, por supuesto que sí. Bueno, y lo que viene este tema de salud, ¿no? Emocional también.
2: Sí, ¿qué le pasaría al cuerpo, Mari? Yo sé que no somos expertos, expertas en medicina, pero tú estás más relacionada con personas que hablan de esto. ¿Qué le pasa al cuerpo cuando una comunidad celebra junta?
0: Sí, es lo que mencionaba. Realmente sí es... hay estudios largos, que comentábamos el otro día de Harvard, que era el estudio más largo de la historia, que se convirtió en un libro que se llama La Buena Vida, y que habla claramente de que cuando hay evidencia clara de que las buenas relaciones protegen el cuerpo, la mente, reducen el estrés y retrasan el deterioro cognitivo. No solo las buenas relaciones, la buena convivencia, esa sensación de pertenencia y de identidad. Y nosotros como nación tenemos una identidad grandiosa, nuestras raíces son profundas. Entonces, en otras palabras, convivir bien, sentirnos parte de algo más grande que nosotros, nos genera bienestar en nuestro organismo. Eso reduce el estrés, reduce las hormonas que generan tensión, y a la larga, por supuesto que eso son inyecciones de que van más allá de algún medicamento, ¿no? Hay evidencias claras en ese sentido, y el fútbol ahorita, después de que nosotros ya lo habíamos tocado en otros momentos en este programa, ahorita lo estamos viviendo con todo de esas evidencias científicas que hablan de que los momentos de alegría y de celebración colectiva, como presenciar la victoria de tu equipo de fútbol, generan bienestar subjetivo y bienestar colectivo. Fortalecen la cohesión social, actúan como factor para la salud mental y comunitaria. Definitivamente, así es que estamos ahorita en una fase de salud y llenémonos de esa emoción, porque para nuestro bienestar es grande.
1: Ah, qué interesante. Oye, y bueno, ¿y por qué? Imagínate, el tener una anotación puede producir tanto alivio emocional y colectivo, que eso es lo que nos está platicando Maribel, y cómo evitar la euforia que se vuelva evasión y que sea convertirla en una energía constructiva, ¿no?
2: Yo estoy de acuerdo y te quiero contestar tal vez con esta frase, ¿no? El entusiasmo o la colectividad no cura a la nación, pero lo que sí puede ayudar es que abre una ventana emocional para volver a creer, y la esperanza nunca muere.
1: Nunca muere, ¿no?
2: Y mueve masas hacia un cambio, una transformación, que no nada más se quede en esta justa deportiva, que se quede extendida en el tiempo para lograr que nuestra sociedad, nuestra cultura y nuestras tradiciones vuelvan a emerger.
1: Y creo que México necesita, ¿no? Creer más, tener confianza. Hablábamos precisamente de que México... pues hemos perdido la confianza, Jaime, Mari.
2: Así es.
1: Sí, y es precisamente esto, pues, y lo veíamos en las noticias, en las redes sociales, ¿verdad? Más de 1,000,000 de personas ahí en el Ángel de la Independencia, en donde se estaban abrazando, quién sabe quién era, pero se estaban abrazando, y de eso se trata, tener esa confianza.
2: Sí, claro.
1: Así que,
0: oigan,
1: bueno, sí.
0: Y bueno, rápido, que decía en el periódico El País se reportó que tras el partido de Ecuador que tuvimos como México ante Ecuador, una de las búsquedas que hizo trending topic fue el himno nacional mexicano, Más Allá de México. Qué interesante, ¿no? Que entre las búsquedas más populares en el mundo, en internet, destacó no solo el himno mexicano, sino Cielito Lindo, Juan Gabriel, que lo ubican como un cantante mexicano, y otras, o sea, canciones mexicanas fueron buscadas en internet en todo el mundo cuando le ganamos Ecuador. O sea, qué interesante cómo se refleja en muchos sentidos toda esa sensación.
1: Que ya está lista el playlist, ¿no? Para la próxima tienda, sí, deportiva aquí el día domingo. Pues está usted escuchando. Genial. Liderazgo, Salud y Sociedad aquí en Radio Fórmula 1470. Estamos en vivo, amigas y amigos, transmitiendo a través de la 1230 en Guadalajara y Monterrey. Les mandamos un fuerte abrazo. Tenemos que hacer una pausa, Jaime, Mari.
2: Adelante,
1: y
2: vamos a la
1: regresamos
2: pausa.
1: Con más aquí.
2: Es una pausa de hidratación.
1: De hidratación.
2: Un café, un tecito.
1: No, ahorita están en la comida. Perdón, con el agua de piña, el agua de limón, el agua de maracuyá, el de fruto rojo.
2: Pero disfrútalo.
1: Y ya regresamos. No se vayan. Son las 3:25 minutos, la hora del centro de México.

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19: Cuando Will se olvida el protocolo. Cuando se trata de fútbol, el príncipe William de Gales se olvida de las formas y el protocolo que es parte de su vida y como heredero a la corona británica. Lo mejor, nos encanta verlo en su modo fan. Mejor no hubiera podido ser para él un acérrimo seguidor de su Aston Villa que presenciar el triunfo de su equipo en la Europa League. Ahí vimos al Wills como uno más, gritando, sufriendo, abrazando a sus amigos desde la tribuna. Grabó con su celular en momento histórico. 44 años han pasado para levantar la copa de fútbol. El príncipe celebró cantando el Sweet Caroline, bailó, aplaudió y ya encarrerado se fue con algunos jugadores a un bar a seguir la celebración. Uno de los cargos que más disfruta William es como presidente de la Asociación de Fútbol de Inglaterra. 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
0: Canadá hace historia. Canadá sigue escribiendo la página más brillante de su historia futbolística. La selección de la hoja de maple derrotó 2-1 a Sudáfrica con un gol en los últimos minutos y consiguió por primera vez su clasificación a los cuartos de final del torneo más importante del fútbol. La emoción se desbordó entre los aficionados locales, que sueñan con una actuación inolvidable como anfitriones del torneo. El siguiente desafío será Marruecos, otra de las grandes revelaciones del evento. ¿Podrá Canadá seguir haciendo historia frente a los africanos?
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0: Continuamos en su programa de
1: liderazgo,
0: salud y sociedad.
1: Ya te agarramos otra vez, Mari. Hay que practicar esta entrada.
0: Que estamos en vivo.
2: Estamos no, es que me toca salud, oigan.
1: Ah, cierto.
2: Pero me la ganan.
0: Y que estamos en vivo transmitiendo desde la capital de la República Mexicana para todo el mundo. Son las 3:31, las 3:31 minutos, la hora del centro de México. Y bueno, pues estamos platicando, amigas y amigos, lo que ha vivido México, la Ciudad de México, en como el centro de, uh-huh, de todo lo que se vivió en esta cuestión deportiva, y lo que se está transmitiendo Guadalajara, Monterrey, a los Mochis, a Sinaloa, Quintana Roo, a lo largo y ancho de la República Mexicana, y que estamos hablando de precisamente de México, que no solo juega con 11 futbolistas, creo yo, juega con símbolos, juega con esa familia, juega con el barrio, que lo vemos en todas las noticias, ahí en la mesa, en la música, en la memoria, en esta pertenencia que tiene México para lo que es México.
1: Wow.
0: Y el país, pues obviamente reportó que tras el partido de entre Ecuador y el himno nacional, lo que nos decía Maribel, pues que alcanzó el tercer lugar entre las búsquedas más populares, por ejemplo, de descargas, ¿no?
1: Sí, claro,
0: descargas. Y de reproducciones, y también destacó cómo el himno, El Cielito Lindo, Juan Gabriel y otras canciones han acompañado espontáneamente pues las celebraciones mexicanas, y lo han coreado, y los coreanos también lo han hecho, y no se la saben, ¿sí? Han compartido toda esta alegría y están encantados de estar aquí.
1: Están fascinados.
0: Y esto revela algo muy importante, creo yo, que cuando México cree, no solo aplaude, también canta, también abraza y también recuerda y se reconoce.
1: Y qué importante lo que estás diciendo, Rafa, porque el jugador número 12 se hizo notar ahora. La localidad, nuestra fortaleza, la fortaleza arquitectónica, ese lugar es imbatible, pero también la fortaleza estructural de la sociedad. Me encanta tu reflexión.
0: Está buenísimo, ¿no? Y por ejemplo, ¿por qué el deporte que estamos viendo aquí en México se vive en familia? No solo en los estadios. Sabemos que la posibilidad del 60-70% de los mexicanos no tuvieron la oportunidad de estar en este estadio.
1: Sí, y bueno, no sé tú qué opinas, Mari, pero yo lo que he estado viendo es algunos anuncios. Pocos anuncios realmente están bien realizados. Pero hay dos que tienen que ver con la cohesión de las personas. Uno que dice, oigan, ¿saben qué? Para no mencionar nada que me comprometa, ¿saben qué? Vamos a celebrar no nada más a las personas que están en la cancha. Vamos a celebrar a esa persona que abre las puertas, que prepara la comida, que recibe a los primos, a las primas, a los vecinos, a las vecinas, a los trabajadores, y pone la televisión y crea ese espacio hogareño que nos vuelve a unir. Y otro anuncio que dice, ¿saben qué? Hay algunas tradiciones que se mezclaron y crearon un producto, un servicio, un ritual. Y este tipo de deportes, este tipo de fiestas, hacen que el mundo haga una pausa y que nos quitemos la guerra, la violencia, los problemas económicos, y volvamos a humanizar lo importante que es convivir.
0: Claro. Me hiciste recordar a Michael Jackson, donde pues él, al ver las guerras de las bandas, sacó un tema, ¿no? Dijo, oye, espérame, ¿por qué pelear? Vamos a bailar, vamos a cantar.
1: Es un buen ejemplo.
2: Eso. Oigan, ¿y saben qué? Permítanme insistir un poco en esto de las creencias limitantes, porque de verdad en el ámbito de salud tiene mucha relevancia. Le estamos hablando como país, ¿no? De que nos estamos viendo en el espejo y esas aparentes, entre comillas, verdades de no soy suficiente, de que no merezco lo que decías tú, Jaime, que luego no nos sentimos merecedores, o de que las cosas nunca van a cambiar, de que México se queda corto cuando más importa, y todas esas creencias las tenemos como personas, y por supuesto que se reflejan en el país. Pero yo creo que actualmente aquí en este escenario futbolero o futbolístico de lo que hablamos, como estamos en casa y estamos ahora sí que en nuestra propia tierra y en nuestras raíces, nos permitimos estar teniendo esa esperanza y no dudar antes de intentarlo, ¿no? No bajar los brazos antes de tiempo. grupo, que es lo que luego nos sucede como personas, y hablamos de esa personalidad en los mexicanos, pero que es por las creencias limitantes. No sé si ustedes han visto esa, pues es una ilustración de un gatito que se ve al espejo, pero lo que ve en su reflejo es un león, ¿no? Un super león.
1: Sí, y sí, lo he visto.
2: Nos puede pasar como mexicanos en este momento, que es de verdad maravilloso.
0: Y aquí en Grupo Fórmula tenemos esta frase, que somos locales, ¿no? Sí. Hoy nos tocó ser locales y bueno, pues por tercera ocasión.
1: Pero quiero decirte algo. Un mexicano es local donde se le da su rechingada gana. Entonces, lo que quiero decirte, porque me hiciste una pregunta hace rato que ahorita me gustaría que la repitieras. La localidad implica responsabilidad.
0: Claro.
1: E implica civismo.
0: Sí.
1: Podemos ser aquí como somos y podemos ser en cualquier otro lado como seguimos siendo aquí, ¿no?
0: Bueno, pues eso sí. Ese es un...
1: Y hacer lo correcto.
0: Definitivamente, ¿no? Porque sí, somos valientes, somos luchones, pero pues también la nación lo sabe, ¿no? Y por qué no tener el civismo a veces de seguir compartiendo esta situación. Platicamos en la tardecita, bueno, antes del programa, fuera del aire, de los temas de los vecinos, ¿no? Entonces, sí. Bueno, es que ya no hay una... Ya no hay una, ¿cómo le llamabas?
1: Una vecindad, una comunidad, sí, una fraternidad.
0: ¿Pero qué fue lo que vivimos?
1: Sí.
0: ¿No? Una unión.
1: Sí.
0: ¿Por qué no replicarlo a diario?
1: Y si sí recuperamos la vecindad saludable, ándale. Y si sí recuperamos una convivencia responsable, y si sí nos comportamos cívicamente celebrando con fuerza.
0: Sería buenísimo, ¿no? Y que viene lo otro, ¿cómo convertir la fiesta en un civismo y no en un desbordamiento para evitar lo que sucedió lamentablemente, ¿no?
1: Sí, porque estamos celebrando y tienes razón, y esto puede ser, Mari, un tema tuyo. Seguramente viste la noticia que, ok, casi rompemos el récord, tenemos 1,500,000 de personas en Reforma, pero hubo fallecimientos por asfixia, ¿no?
0: Lamentablemente.
1: Entonces,
2: sí.
1: La conciencia de autocuidado, Mari.
2: Claro, a ver, es que también hay que ver, porque estamos hablando de este deporte que nos tiene unidos y emocionados con el entusiasmo, pero al mismo tiempo sí hay muchos factores que juegan, porque el fútbol es emoción y es toda esta alegría, pero también luego está vinculado al alcohol, y en términos de salud eso es un riesgo muy alto. Uh-huh. Es un problema grave que es mundial, pero finalmente en México tenemos un nivel de alcoholismo muy alto. Entonces sí, también lo que pasó, desgraciadamente, que hubo 3 chicos que murieron por pues apretamientos y por todo el desbalance que hubo durante el evento en el Ángel, ¿no? Pues sí, se salió de control, pero yo creo que eso son situaciones que están más allá de lo que puede controlarse. Pero realmente también sí, en términos de, hablamos de salud, no podemos dejar de ver que el deporte no tiene que vincularse necesariamente al festejo con alcohol o al festejo con sustancias que te quitan, que te elevan más arriba, pero quitan toda posibilidad de control. Entonces eso también no podemos dejar de verlo, y hay mucho por hacer al respecto. Como sociedad también tenemos que trabajar en eso. No podemos ignorarlo.
0: Claro.
1: Entonces el desbordamiento colectivo es parte de una inconsciencia que genera riesgos. Y como dice Mari, no los podemos controlar, pero déjenme decirles algo. No podemos tampoco tapar el sol con un dedo.
0: Definitivo.
1: Estuvimos 1,500, pero perdieron la vida 3.
2: 1,500.
1: 1,500, sí. Perdón, y perdieron la vida 3. Y eso merece respeto y fraternidad y condolencias para esas familias.
0: Definitivamente, y obviamente la tradición no es nostalgia, es energía cultural que debe de ser organizada, y eso enfoca el civismo.
1: Así es, muchísimas gracias por eso. Sí, dime, Mari.
2: A ver, es que también quisiera poner un punto aquí importante, creo yo, que así como estamos con esa esperanza y esa ilusión de que podamos seguir avanzando en esta competencia mundial en nuestro propio país, también asumir que hay riesgo de que perdamos, ¿no? Y de que eso, porque luego nosotros hemos comentado, no, es que ya no nos queremos ilusionar porque nos elevan hasta Ribotota y desde Ribotota nos tiran y nos caemos en la desesperanza de nuevo, ¿no? Pero creo que es parte de, sí, de lo intensos y de lo emocionales que somos como país, pero también de aceptar que podemos ganar y que sería fabuloso si lo logramos, pero que si no lo logramos, pues tampoco no pasa nada y que no se nos vuelva a regresar toda esa tristeza y melancolía y desesperanza y autoestima, y que nuestra imagen se vuelva a ir al suelo, pues ojalá y no, porque todo es posible, ¿no? Pero pues hay que vivirlo con esa plenitud y con esa alegría. Sí.
1: Y claro. lo que dices contesta la pregunta de Rafa, ¿no? ¿Cómo convertir la fiesta en civismo? Lo estás diciendo muy bien, ¿no? Y de lo que se trata sí. Es pasar del y si sí si se puede, como una porra, como un anhelo, como esperanza, como esta creencia de ganar, al y si sí si se puede también ser responsables. He visto cómo maltratan a los equipos que llegan a los países después de haber perdido, ¿no? También es indigno. Estas personas juegan en la cancha y aunque les estamos exigiendo que hagan un máximo desempeño, después los maltratamos con críticas completamente violentas. Cuando eso no es civismo, eso no es mexicanidad. México está unido en las buenas y en las malas. Y aunque no ganemos el domingo, que sí vamos a ganar, por supuesto, lo creemos todos y todas, aunque no ganemos, aunque esta ruta se corte por alguna razón en este partido o en el que sigue, aunque no ganemos el campeonato, y si lo ganamos también, qué bien, nosotros necesitamos pensar que vamos a llegar lejos. Ya estamos ganando. México está viendo, se está viendo en el mundo por su amor, sin esperar milagros, y empieza a construir confianza, porque aquí la gente se le recibió con los brazos abiertos, se le recibió con respeto, y eso se construye con disciplina, se construye con pasión, con orden, con humildad, para corregir lo que no hicimos antes, con esta valentía para competir con una afición que no exige desde la burla, desde la falta de respeto, sino que acompaña desde la conciencia. Por eso yo creo que tal vez el rival más difícil, amigos y amigas, no es Inglaterra. Tal vez el rival más difícil es nuestro autoconcepto. Es el México que todavía no se cree capaz de ser diferente. Y hoy estamos en este momento en donde debemos ser capaces de ganar aunque perdamos. Que podemos reconocernos ganadores desde ahorita, aunque ganemos. O aunque exacto. Perdamos, eso es un cambio de mentalidad.
0: Y es un tema interesante que estamos hablando nuevamente de estas creencias, ¿no? De esas creencias limitantes del mexicano y de cómo se puede decretar una nueva mentalidad nacional, el cómo insistir en eso, cómo cambiar nuestra visión.
1: Me encanta la palabra que digas, vamos a decretar un nuevo autoconcepto. Les propongo tres cosas.
0: A ver.
1: ¿Qué les parece si hacemos tres decretos? Uno cada quien. Uh-huh. Tres decretos que podamos pensar que pueda transformar esta nación en sí, México somos unos chingones y decretamos que pase esto.
0: A ver, Mari.
2: Totalmente. Jaime, porque sí, en efecto, esas creencias limitantes que el fútbol nos está permitiendo vernos, nos está permitiendo cambiar la forma en que nos vemos a sí mismos, que un deporte nos una y que de esa manera nos permita vernos en nuestro propio espejo, también ayuda a que cada uno de nosotros, sí, Jaime, como lo mencionas, también podamos empezar a vernos en nuestro propio espejo, autoanalizar nuestro autoconcepto, nuestra propia imagen y ubicar nuestras propias limitaciones, y que esas limitaciones se pueden romper. Y pues este ejercicio nacional, bueno, que es mundial, ¿verdad? Pero lo que estamos viviendo como país nos sirva de ejercicio y de referencia para hacer nuestras propias autorreflexiones o ser autorreflexivo. Y ubicar cuáles son nuestras limitaciones y a partir de ahí ubicar qué tanto nos pueden estar haciendo daño, no solo en nuestro desarrollo y en nuestra profesión y en el trabajo, sino en lo personal, en tus relaciones con tus seres queridos, con tu familia, con tu pareja, porque luego esas creencias limitantes generan muchas presiones para uno mismo y conflicto en la manera en cómo te relacionas. Ese es, de verdad, es una oportunidad que nos demos para hacer eso, sería grandioso.
0: Claro, y yo, por ejemplo, puedo decir, ya los vi recibiendo la orejona.
1: Sí.
2: Ya nos vimos.
0: Ya los vi.
1: Pues A mí me gustaría ponerlo así, gracias por lo que comentas, Mari, y también Rafa, a mí me gustaría, miren, hay una creencia, así, vamos a poner la frase, hay una creencia que dice, jugamos como nunca, perdimos como siempre.
0: Todo el mundo la sabe.
1: Exacto. Esa frase parece humor, pero también educa la derrota.
0: Ah, no, sí.
1: Definitivo. Hay que ser humildes.
0: Bueno, de eso se trata un juego, ¿no? Que nos lo enseñaron desde niños.
1: Así es.
0: Hay que saber perder.
1: Hay que saber perder.
0: Y mucho más, saber ganar.
1: Exacto. Saber ganar, ya estamos ganando ahorita. Saber perder es saber que aunque estamos perdiendo, estamos ganando. Como siempre. País estamos ganando porque nos volvimos a unir. La otra frase que es, a los grandes no se les gana. O sea, como ¿por qué no? No se trata de instalar una jerarquía imaginaria donde México compite en desventaja. México compite con su mexicanidad, con Tlaloc, con la tormenta, con los cantos, con los gritos, con el estadio lleno, con todo eso, ¿no?
0: Fíjate que hay una frase, Jaime, sí. Mari, que nos dice que el mexicano se crece en la adversidad, pero no sabe sostener el éxito.
1: Exacto, creo que bueno.
0: Esto es como decía el charro, como usted, José Alfredo Jiménez.
1: Sí.
0: El hecho no es cómo llegar, bueno, mantenerse, ¿no? No es llegar, sino mantenerse en el tema.
1: Así es.
0: Y creo que esta es una de las más delicadas y nos hace sentir cómodos en la épica del sufrimiento. Creo que, pero como incómodo siento yo en la disciplina de ganar.
1: Sí.
0: Es complicado el éxito, ¿no?
1: Lucramos, voy a parafrasear una frase de un maestro, lucramos con nuestro sentimiento, con nuestro menosprecio. Tenemos que salirnos de ahí ya.
0: Ya, es el momento. Sí.
1: Por eso.
2: Y fíjense que sí.
1: Dime, Mar.
2: Perdón, Rafa. No, y digo, así como lo comentan, esta parte de exigir al equipo, en este caso, uh-huh. si no logran ganar, lo que comentabas, Jaime, de que luego termina siendo agresivo con los países cuando regresan los jugadores, ¿no? La gente luego, porque exige demasiado al equipo, en este caso, porque estamos hablando de fútbol. Pero el hecho de que ganemos, el que un equipo gane no lo pone por encima del otro, nada más, uh-huh. más que más allá del juego, ¿no? Lo mismo a las personas. No vas a ser soberbio, no vas a ser súper orgulloso porque ganaste, digamos. No estás por encima de nadie. En el mismo sentido, si pierdes, tampoco no eres menos. Y creo que ahí es donde luego nosotros nos atoramos como sociedad. No hemos sido menos, pero es el autoconcepto y otra vez las creencias limitantes. Y romper esa creencia limitante nos ayudará a que si perdemos, pues no nos vamos a sentir menos porque ya estamos en otro nivel,
1: sí.
2: No, sin importar el resultado.
1: Entonces, celebremos sin pensar, como dice Mari y Rafa, celebremos sin pensar en una soberanía nacionalista exacerbada, sino que volvamos a traer la dignidad al centro. Se trata de dignidad. Y la dignidad no grita superioridad, afirma la presencia. Y hemos estado afirmando presencia con 80,000 personas y con 130 voces y espíritus, sumándonos a esta creencia de que podemos ser algo mucho mejor. Por eso la pregunta viene, ¿y si México no necesitara sentirse menos para ser humilde? Se tiene que ser humilde ganando y perdiendo.
0: Definitivamente. Bueno, pues aquí pues un fuerte abrazo para Aguirre como figura de sobriedad.
1: Así es.
0: De concentración. Con un ánimo, pero espantoso, pero bueno.
1: Sí, sí.
0: Y con esa contención emocional, ¿eh? Aquí Aguirre reconoció margen de mejora, habló de recuperar jugadores cansados y seguir trabajando. Eso permite una lectura de liderazgo, Jaime, y muy sana, ¿eh? Celebrar sin perder conciencia e ilusionarse, por supuesto, es cabe, pero sin estar desconectados.
1: Y eso me trae muchas preguntas. Muchas preguntas a la cabeza. Seguramente tú, Mari, como periodista, nos puedes hacer reflexionar sobre este tema, ¿no? Porque no es fácil estar en sobriedad con tanta presión.
2: Sí, pues sí, sí es cierto. Pero justo esa es parte de la disciplina o de el asumirte entero, completo, hacer a un lado esas creencias y asumir el que sí es posible, el imaginar un más allá, por encima de lo que habías imaginado antes, y que como país lo estamos haciendo, romper esas cadenas de las dudas, de la desesperanza, de los problemas que tenemos como país y que muchos otros países tienen, y que no eso nos genera o nos hace ni sentir menos, ni ser menos, ni en ningún momento. Y lo mismo como personas, ¿no? Uh-huh. En el sentido de que no sentirnos suficiente, ser, hablando, regresando al tema de civismo, Jaime, que nosotros lo hemos tenido o traído en nuestros últimos capítulos, nosotros ser civilizado y amable con el otro, abrazarnos como sociedad, ahorita estamos, lo estamos viviendo con toda esa fuerza, con toda esa fuerza, y pues estar cerca de esa versión feliz que somos como país y como personas, nos hace en muchos sentidos ser más grandes, ser más sanos, ser más plenos, y pues empujar esa, sonreír, creer y actuar, como, y como nuestro eslogan, repitiendo nuestro eslogan, ¿no? Que nosotros decimos.
1: Pensar mejor.
2: Pensar mejor para decidir mejor.
0: No, y ahorita que hablas de eso, Mari, por ejemplo, ¿qué enseñanza da un líder cuando no se emborracha con el triunfo? Por ejemplo.
1: Es una enseñanza cívica, moral, de respeto. ¿O cómo se administra la euforia después del partido histórico?
0: Híjole, ¿cómo no festejarlo?
1: Pero la tenemos que administrar, porque siempre. Si no, hoy me llegó un mensaje donde me piden permiso porque se perdieron la voz, los aplastaron, imagínate. Sí, no, pero claro. ¿Cómo administras historias sin perder responsabilidad?
0: Sí, que estamos hablando precisamente del porte de un líder, ¿no? ¿Cómo lidereas eso?
1: Sí, es algo que viene desde dentro, desde la conciencia cívica, y vale la pena ponerlo,
0: ¿no? Pero que viene también la responsabilidad, ¿no?
1: Sí.
0: Ante los demás. Sí, el líder te puede decir, sabes que no te preocupes, recupérate. Pero debes tener una responsabilidad.
2: Ambos han mencionado dos palabras. Tú, Jaime, dijiste conciencia, y tú, Rafa, responsabilidad. Y sí, creo que van junto con pegado. O sea, el tener conciencia de ti mismo y tener conciencia nosotros del tamaño de país que somos no tiene por qué generar soberbia. Lo mismo en las personas, el que seas exitoso, que tengas grandes logros, al contrario, te tiene que hacer sensible para que hacia los demás también lo contagies, ¿no? Pero en términos siempre positivos, y no desde arriba ni desde una posición de privilegio. Creo que como sociedad también esas enseñanzas tenemos que asumirlas para seguir avanzando.
1: Claro.
0: ¿Y cómo podemos hacer? Pues tenemos ya muy poquito tiempo. Pues deben de haber tres razones para creer y creer responsablemente, ¿no?
1: Sí, yo estoy de acuerdo contigo. México puede llegar lejos, como dijiste principio, si cambia la narrativa. Así que les queremos hacer una propuesta, como dice Rafa, tres razones para creer en la responsabilidad de una celebración extraordinaria, pero cívica.
0: Claro.
1: ¿Cuál sería la primera, Rafa?
0: ¿Por qué si ya rompió una barrera emocional? Bueno, ¿por qué jugar en casa puede ser energía y no presión, por ejemplo?
1: Está muy interesante.
0: ¿No? El Estadio Ciudad de México puede ser un símbolo, no solo cancha, sino casa emocional.
1: Casa emocional, una conversación interna, como lo dices, ¿no? O sea, se libera la energía, se rompe la barrera emocional, y entonces tienes una conciencia interna que permite dialogar desde el respeto.
0: Claro.
1: ¿Por qué, digamos, otra de las razones por qué el país podría necesitar, se me ocurre, relatos de una posibilidad distinta?
0: ¿Por qué no?
1: ¿Por qué no? ¿Y si sí, evitamos la evasión, permítame la redundancia, y si sí construimos relatos que recuerden que México también puede organizar eventos con mucho talento, sostener esperanza y competir con grandeza?
0: ¿Y te das cuenta de qué estamos hablando? Del y si sí.
1: Y si sí, claro.
0: Bueno, amigas, amigos, hoy un programa fuera de serie. México puede llegar lejos en este deporte, no porque lo diga la suerte, no porque lo diga la euforia, sino porque hay momentos en la historia de un país en los que una pelota nos recuerda algo que habíamos olvidado, que también sabemos unirnos, confiar, cantar, luchar y mirar hacia adelante. Jaime.
1: Sí, cuando un país crece con conciencia, la esperanza deja de ser ingenuidad y se convierte en fuerza cultural. Hoy somos culturalmente invencibles.
0: Inglaterra puede ser un enorme rival, pero México no debe llegar a ese partido como víctima agradecida, debe llegar como una selección consciente de su historia, de su casa, de su gente y de la posibilidad de y si sí. Se nos terminó el tiempo.
1: Y sí.
2: Y por último, rompamos esas creencias dentro y fuera de la cancha, esas creencias limitantes, porque de que se puede, se puede.
0: Claro que sí, Mari. Gracias, nos despedimos. Sus amigos.
1: Jaime Cervantes Covarrubias, hablando de liderazgo.
2: Maribel Ramírez Coronel con los temas y enfoques de salud.
0: Yo soy su amigo y servidor Rafael Valderas en los temas de sociedad. Y esto fue su programa.
1: Liderazgo.
2: Salud.
0: Y sociedad. Nos vemos el próximo martes.
1: Celebren bien el domingo.
0: Pásenla muy bien, por favor. Diviértanse. Gracias, Iván, Alfredo. Muchas gracias.
1: Muchas gracias, producción.
0: Hasta pronto.

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8: Google presentó Gemini OVNI, su nuevo modelo de inteligencia artificial de generación de video hiperrealista, capaz de convertir imágenes a video y de editar los clips con un avance en razonamiento, comprensión del mundo y capacidad de creación. El modelo es capaz de construir y refinar escenas en cualquier paso con lenguaje natural y permite modificar videos con instrucciones simples debido a que se basa en su profundo conocimiento de historia, biología y lógica narrativa para construir historias convincentes. Destaca su edición de videos reales basada en imágenes de referencia y es capaz de convertir dibujos o bocetos en videos realistas y es capaz de transformar el tono y estilo de un video según el material recibido, así como de reimaginar acciones para cambiar escenas ordinarias por secuencias espectaculares. Además, permite editar varias escenas manteniendo la coherencia entre personajes, entornos, ángulos de cámara y escenas. Informó Aide Rivera. 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
9: Noruega mantiene vivo su sueño. Noruega continúa viviendo un torneo inolvidable. La selección escandinava derrotó 2-1 a Costa de Marfil en un partido muy disputado y aseguró su lugar en los octavos de final. Liderados por Erling Haaland y un equipo cada vez más sólido, los noruegos mantienen viva la ilusión de competir con las grandes potencias del fútbol. Su siguiente rival será Brasil, un duelo que promete emociones de principio a fin. Será juventud contra tradición, hambre de gloria frente a una camiseta histórica.
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0: Qué gusto saludarles a través de ESPN Radio Fórmula desde el Ángel de la Independencia, en donde transmitimos para todos ustedes a través de las redes digitales de Radio Fórmula y, por supuesto, a través también de la estación de radio. Yo soy Gustavo Mendoza. Los españoles están dentro y será otro de los contendientes al título. No le podemos quitar esa etiqueta para nada a la Furia Roja, que sin duda alguna se convierte más aún todavía en este candidato de mucha gente. Y bueno, siguen creciendo los ecos de lo que será el México contra Inglaterra el próximo domingo en la cancha del Estadio de la Ciudad de México. Y sí, sigue latiendo y creciendo en el sentir de la afición. Héctor Huerta, ¿cómo estás?
1: Hola, Gus, ¿cómo estás? Qué gusto saludarte. Toño también, qué gusto estar con ustedes. Vamos a platicarles un poquito del kilometraje que llevan en las piernas los jugadores de cada equipo. O sea, los tres locales, sí. Es importante saber Canadá, Estados Unidos, cómo se han movido. Y México también cómo se ha movido. Y sobre todo, el recorridote que trae ahorita en las piernas todos los jugadores de Inglaterra.
0: Los kilómetros, ¿verdad?
1: Los kilómetros
0: que traen que los ingleses.
1: Y Toño, dices tú en avión, sí, es avión, es
0: en primera o en charter.
1: Sí, charter, tienes que volarlo. Sí. Los kilómetros tienes que volarlos.
0: Entonces, de acuerdo.
1: Y van a ver la diferencia entre uno y otro.
0: Es impresionante. Es importante, Toño Rodríguez, porque pues México no ha viajado mucho, que digamos, ¿no?
1: Bueno, fue a Tierra Santa nomás,
2: sí, a Guadalajara. Ida y vuelta, les fue bien, le ganaron a los coreanos y a partir de ahí vino lo mejor para la selección mexicana. Hospedados en su casa, hospedados en el car, no han conocido un solo hotel más que el de Guadalajara y ya está. Para eso eres local. Oye, bueno, que Corea ya tuvo su mundial, llegó a semifinales. Inglaterra fue campeón en su mundial en 1966. México ha podido avanzar más que en otros lugares que en sus mundiales y ahora es la oportunidad para hacerlo. Todas las ventajas, siempre y cuando no sean, digamos, ya como pasar una línea, todas las ventajas que puedas tomar como local, bienvenidas.
0: Sí, al terminar este programa, Portugal se va a enfrentar a Croacia en 5 de la tarde, tiempo del centro de México. Suiza y Argelia se enfrentan a las 9 de la noche. Ha habido información interesante porque también hay que decir que la lesión de Paquetá fue más fuerte de lo que se esperaba. ¿Estará ya fuera el resto del Mundial?
2: Ha sido todo un tema con la selección de Brasil, salvo el caso de Neymar, que yo creo que eso es bueno para Brasil, que no esté jugando, pero Rafinha y Paquetá sí que han sido un tema con Brasil. Y ahora, bueno, sufrieron lo que sufrieron con Japón y ya está. Aún con Paquetá, aún con Rafinha, este Brasil tampoco es el candidato número uno.
0: Sí, de acuerdo. Y malas noticias para el deporte mexicano. Mariana Bernal, de arco mexicana, fue sancionada 3 años por dopaje. Se pierde los Olímpicos, Héctor. Una mala noticia, ¿no? Para otra atleta mexicana marcada a ganar medalla, probablemente.
1: Sí, era una de las candidatas que teníamos, de las fuertes. Pero es que en el mundo del deporte también una lesión no se puede prever, pues.
0: Sí, de acuerdo.
1: ¿Qué problema ese tipo? También el asunto también de los controles de antidopajes, que también de repente en zonas de preparación te puede
0: pasar. Que es el caso, ¿no? De Mariana Bernal.
1: Sí, y ha habido casos muchos en la historia del deporte mexicano, ¿no?
0: De acuerdo. Zverev sin problemas avanzó en Wimbledon. Santi Cazorla anunció su retiro. 41 años de edad. Elliot Anderson va a jugar para el Manchester City la próxima temporada. Inglaterra entrenará en la cantera de Pumas. Este es un dato importante. La selección inglesa estará en la cantera de Pumas preparándose para enfrentar el partido ante la selección mexicana. Con esto, obviamente, buscarán aclimatarse lo más pronto posible para que no les pese tanto la altura. Son diferentes las estrategias de las selecciones. Mientras Ecuador prefirió llegar casi 24 horas antes, la selección de Inglaterra estará entrenando incluso en la cantera de Ciudad Universitaria. Todo esto y mucho más hoy aquí en ESPN Radio Fórmula. Quédese con nosotros y ya regresamos Rodríguez, Huerta y Mendoza con más aquí en ESPN Radio Fórmula.
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9: Sería contraproducente cancelar el festejo en el Ángel de la Independencia el domingo, pero la gente tiene que entender lo que una conducta de riesgo significa, porque la policía no va a sobreaccionar, aseguró por la mañana Pablo Vázquez, secretario de Seguridad de la Ciudad de México. El Tratado de Libre Comercio seguirá por lo menos 10 años, y eso es lo importante, nos da certidumbre, aunque no descartamos que en negociaciones futuras podamos extender el tratado 16 años, aseguró por la mañana José Medina Mora, presidente del Consejo Coordinador Empresarial. Por la mañana el dólar interbancario se cotizó en 17 pesos con 46 centavos.
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10: Marruecos vuelve a sorprender. Marruecos confirmó que su crecimiento ya no es casualidad. La selección marroquí eliminó en penaltis a Países Bajos, uno de los principales candidatos al título, y avanzó a los cuartos de final del evento del torneo. Con personalidad, orden y una enorme fortaleza mental, los marroquíes resistieron durante todo el encuentro antes de imponerse desde los 11 pasos. Ahora enfrentarán a Canadá en los octavos de final. Marruecos sigue haciendo historia en el fútbol. ¿Hasta dónde llegará esta sorprendente generación?
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10: El ojo del calamar gigante es del tamaño de una pelota de baloncesto, permitiéndole ver en las profundidades más oscuras.
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0: Consiguió su pase a los octavos de final de la Copa del Mundo 2026. Espera rival que saldrá entre Portugal y Croacia un poquito más tarde. Oyarzabal adelantó a la escuadra española, después Pedro Porro complementó y Oyarzabal mismo hace el tercero para una selección que me decías hace rato, Toño, te encantó cómo jugó.
2: Hoy jugó súper bien España, el partido estuvo en sus términos, no fue una goliza de aquella de escándalo, pero el rival no existió. España los anuló en la recuperación del balón. Austria trataba de salir jugando o de salir siquiera, y España recuperaba en cuestión de dos o tres toques, ya estaban otra vez al frente. Yo cuando, en mi criterio de fútbol, cuando me gusta un equipo por dominante, cuando el partido está en sus términos, y el partido estuvo en los términos de España, 84 minutos, Austria tuvo el balón 6 minutos, y todo lo demás fue un juego controlado para los españoles desde el medio campo. Rodri juega muy bien hoy para mí, Pedri juega muy bien para mí, y hacia adelante. No es fácil, todos los rivales se les encierran, pero aún así les alcanzó para hacer 3 goles.
0: Sí, con una presión alta que implementó muy bien, Héctor.
1: Sí, quita la pelota rápido también, tardan segundos en quitar la pelota, y el dominio cuando la tiene es total, ¿no? España es un equipo que tiene un trato por la pelota excelente, ¿no? Y no de ahorita, no esta selección, ¿no? Históricamente ha sido también la del 2010, que ganó la Copa del Mundo, era impresionante, pues con esa media cancha, ¿no? De Busquets, sí. De Xavi, Iniesta y Cesc Fàbregas les sobraba.
0: Tiene un estilo muy definido España.
2: Brasil lo tuvo.
1: Sí, claro.
2: Uruguay lo tuvo en su momento. Argentina no tan definido, pero son tan maleables y tan
0: la naranja mecánica en aquellos
2: Holanda
0: años.
2: Lo tuvo hoy. Bueno, Francia lo tiene.
0: Francia.
2: Y España definitivamente lo
0: tiene. Yo te diría, Toño, no sé si. La verdad no sé si es fan de uno u otro equipo en España.
2: Italia,
0: Héctor,
2: bueno, Italia lo
0: también, el Catenacho. No sé si alguno de ustedes dos sea fan de uno u otro equipo en España, pero hoy lo que hace España se lo debe al Barcelona.
2: La producción de sus jugadores de talento, sí, no hay duda. Ya el país vasco, que de ahí también
1: ya tiene
2: entrenadores y jugadores salen por doquier.
1: Lo del Barcelona tiene, que les gusta, casi 20 años, que está arrojando muchos jugadores la Masía.
0: Solo le falta a Pep Guardiola para que sea una orquesta catalana por completo. ¿No?
2: Que nunca creo va a tomar ese
0: sentido. No creo.
1: Que Lionel Messi haya decidido ser español en algún momento.
2: En mérito para su padre y su familia.
1: Claro. Sí. Pero sí creo que España... todavía nos debe, a mí me debe un poquito más del nivel que yo esperaba de España. Si hoy hiciéramos un corte de caja y dijéramos, ¿sale el jugador más valioso sale a España? No, no sale.
0: Te diría, hace rato te preguntaba del 0 al 100, para no poner el 0 al 10, ¿no? ¿En qué porcentaje no se jugó el partido el día de hoy? No. ¿Ves que ha de ser desarrollado, desempeñado

0: Lamine Yamal como uno de los tres mejores jugadores del mundo.
1: ¿Quiénes son los otros dos, Toño?
0: Pues bueno, Messi y Kylian Mbappé. Creo que no hay demasiada discusión al respecto. Dembélé, si quieren.
2: Holland.
0: ¿Quiere que le acepte un cuarto, un quinto Dembélé y Vinicius?
2: ¿Y Holland?
0: Holland. Holland puede estar en la conversación. Holland, lo que pasa es que demasiado para mí ahí es demasiado especializado. O sea,
2: Cristiano no lo pones hoy.
0: Del mundo, pero no es ni el mejor de su selección.
1: Ahí es donde yo te decía, cuando das los primeros cinco tú, es donde yo digo, Pedri tendría que estar por el talento que tiene. Lamine Yamal tendría que estar en la conversación.
0: Puede ser.
1: Y no los ponemos entre los cinco mejores de esta Copa del Mundo.
2: Y en Inglaterra, fíjate que tiene a un equipazo que tiene Bellingham. Kane,
0: si quieren, lo
2: Harry Kane, en conversación. Pero claro, podríamos estar hablando de un Cole Palmer que ni siquiera fue llamado, de un Phil Foden que tampoco fue llamado.
1: Es increíble esos dos.
0: No creo que ellos dos estén en mi lista, por lo menos, ¿no?
2: No, no tuvieron buenos
0: años. Pero Kane sí.
2: ¿No? Kane sin duda.
1: No, Harry Kane.
0: Kane resuelve un partido bien cuesta arriba contra el Congo. Estaban corriendo, sacando la lengua casi los ingleses, lo que corrieron ese partido, y Kane lo destapa.
1: Pero bueno, Bellingham también está quedando.
2: Pones tres o cuatro o cinco por encima de los ingleses que van a enfrentar a México, nada más como dato, ¿no? Los festejos en España no se han hecho esperar. La verdad es que la gente está muy contenta, muy ilusionada de que también la furia española, la furia roja, pueda volver a buscar pelear un título de campeón del mundo. Y aquí en México también en las Cibeles se reportan, claro, españoles o gente que fue,
0: sí,
2: a festejar el triunfo.
0: Yo los vi aquí a unos metros de nosotros. Uh-huh. Está bien. Yo creo que no tienes que ser ni español ni descendiente de españoles o pretendiente ser, ¿no?, español de cualquier manera para sentirte identificado. Digo, yo personalmente no lo haría, no quisiera ponerme una camiseta que no sea la de México, pero si hubiera una que me pondría sería la de España. ¿A quién no le va a dar gusto tratar de sumarse, identificarse con un equipo que juega también al fútbol? Eso que hablábamos, ese sentimiento, una identidad propia de jugar, porque en las subcategorías juegan igual y la femenil de España juega.
2: Sin duda, y como en algunos momentos en México se arropó a Brasil, tú recordarás,
1: claro.
2: A España misma, a Argentina,
1: claro.
2: Hasta Alemania, sí, se le llegó a recibir Italia. Muy bien acá, Italia, ¿no? Entonces, no tiene nada de malo de pronto, yo tampoco, yo soy de los tuyos, ¿no? Si me pongo la verde y listo, no me pondría la de otro país, pero la ascendencia de muchos o simplemente el gusto por el fútbol que desempeña una u otra selección.
1: Sí, o la simpatía de Corea, por ejemplo, ahora en Guadalajara dejó mucha simpatía entre la gente, ¿no? Uh-huh. Pero llegó a España y también acaparó la atención de España, ¿no? Porque pues hasta Uruguay tenía muchos seguidores, pero sí, ya el tapatío, por ejemplo, es mucho más brasileño que cualquier otra cosa, ¿no? Mexicano primero y luego Brasil.
2: Por lo que pasó.
1: Por lo del 70.
2: El 70.
1: En 86 también Brasil, acuérdense que pidió ser cabeza de serie en Guadalajara y jugó todos sus partidos, sí, en Guadalajara.
2: El rival de esta selección española será Portugal a Croacia. En este enfrentamiento, por cierto, veremos por última vez en acción a uno de dos históricos futbolistas, grandiosos los dos en su momento. Yo no sé para usted quién esté mejor o no, pero Cristiano Ronaldo y Luka Modric jugarán hoy su último partido de Mundial.
0: Va a ser increíble lo que pase. Luka Modric en especial tiene una historia tremenda de amor con las Copas del Mundo. No la ganó o no la ha ganado hasta ahora, pero ya llegó a dos semifinales. Perdió una final con Francia.
1: Una final.
0: Y como sea, tuvo una medalla, un tercer lugar también.
2: Oye, y bueno, ya lo platicaremos a fondo lo que pasa entre estas dos selecciones, pero bueno, de ahí saldrá el rival de esta España. Yo vi a mucha gente poner en el top 3 a España antes de que arrancara este mundial, antes de verlos jugar. Como
1: hasta te diría que en el top 1,
2: en mi lugar número 1 por encima, yo, de Francia, de Argentina, de muchos otros. Hoy, como jugó la selección española, me parece que llega a tocar notas mucho más elevadas de lo que podemos, sí, ver en el mundial y que puede llegar a sostener esta selección española. Ya con lo visto el día de hoy, ¿se animarían a poner, Héctor, Toño, a España como la candidata número 1 en este mundial o todavía falta?
1: No, yo creo que por lo que han mostrado en este mundial, hoy la candidata número 1 es Francia. Hoy creo que es la que ha dejado más convencimiento, no solamente de que es muy fuerte los 11 que arrancan, es que tiene un fondo de armario espectacular, ¿eh? Es que cualquier jugador que metas es una estrella del fútbol, ¿no? Y no te digo los 26 que tiene, tendría otros 20 para meter a la selección de este mundial. O sea, es que hay una cantera que pareciera inagotable de jugadores talentosísimos en este momento en Francia, pero al final de cuentas, Argentina-Francia, hace 4 años, también era, Francia era muy fuerte.

0: Pero Argentina impuso otras condiciones de partido. Estaba Messi en un momento en que todos querían que Messi fuera. Había una energía hasta mundial, te diría, de que Messi fuera campeón del mundo, ¿no? No solo Argentina, que estaba, todos los se agruparon alrededor de Messi para hacerlo ganar un mundial que no había ganado nunca. Hoy yo siento que la fuerza es muy parecida también en Argentina con alrededor de Messi. Messi lleva 6 goles en 3 partidos.
1: Sin duda.
2: Está jugando súper bien
0: Oh.
2: Argentina para mí. No, no el nivel de brillantez de Francia, no el nivel de espectacularidad de
0: Pero
2: Francia.
0: está jugando muy
2: Yo
0: bien.
2: lo que les decía de España, los partidos son 9 por 3, 27, 270 minutos en los términos en los que Argentina ha querido jugar. Y vamos a ver ahora, es Curazao, pero mi expectativa es que se mantenga. Mi ranking, Francia, por el fútbol que tienen, dan miedo, la verdad. Argentina 2 y hay que sacarles la Copa a los. A ver quién le gana. O sea, ni Francia pudo en la final del Mundial, ¿no
0: Sí,
2: es cierto? A
0: claro.
2: ver quién le gana a los argentinos en un partido que contra el que jueguen Argentina va a ser local o
0: No.
2: 50-50 en el mejor de los escenarios, que tendría que ser México para que alguien les meta la mitad de la tribuna a los argentinos. Y en tercer lugar, yo sí creo que España,
1: Sí.
2: después de lo visto hoy.
1: La verdad es que podríamos dimensionar también lo que han hecho hasta ahora los diferentes equipos del Mundial con base también en los rivales, ¿no? Es cierto que Argentina no ha tenido mucha exigencia hasta ahora, porque apenas después de los 16avos comenzará más o menos a enfrentar a rivales de otro nivel, caso distinto a lo que va a pasar con España, que va a enfrentar a Portugal o a Croacia, o caso distinto de lo que va a pasar con México, que va a enfrentar a Inglaterra, o qué decir de Canadá, que le toca enfrentar nada menos y nada más que a Marruecos, ¿no? Ya estamos hablando de choques dignos de cuartos o alguno incluso hasta de semifinales, ¿no? De la Copa del Mundo.
2: Sí, o Suecia que se fue y se fue goleado y humillado porque les tocó Francia en la primera, o sea, incluso Brasil le tocó una competencia bien dura contra Japón en la primera ronda también.
0: Yo diría que el camino de Argentina está muy fácil.
2: Está planchado, Héctor, está
1: Aquí lo
2: planchado.
1: tienes, ¿no?
0: Aquí lo
1: Después
0: tengo.
2: de Curazao.
0: Primero Cabo Verde. Cabo
1: Cabo,
0: Verde, Cabo
1: dijimos
0: Verde.
1: Curazao, Cabo Verde. Perdón.
0: Cabo Verde primero y luego el ganador de Australia y Egipto.
2: Está planchado.
0: Sí. Está planchado.
1: Egipto pudiera complicar.
0: Y luego el ganador, acá estarían Suiza, Argelia o Colombia gana. Pues es un camino muy
1: Colombia
0: planchado.
1: también tiene un
0: Sí,
1: equipazo.
0: pero Argentina, Colombia,
2: Sí,
0: yo voy a Argentina.
2: pero no es Croacia, no es Portugal,
1: No,
2: no es
1: no se me
2: Inglaterra.
1: juega bien, me
2: Juega
1: gusta. O sea,
2: súper
0: el
2: bien,
0: otro
2: pero
0: bracket es el más bravo y es el donde se van a estar matando gigantes allá del otro lado. Acá Argentina puede ir con un paso
2: sí,
0: lentito y llegar hasta la
2: del otro
0: final.
2: lado tienes a Portugal, a Croacia, que viene a continuación, tienes España, tienes Inglaterra, ya dentro de la siguiente ronda, Francia.
1: Sí, Cabo Verde, pues es el rival de
0: Inglaterra
1: Argentina.
0: está en el bracket de México
1: Veremos.
0: y estamos de Argentina, Brasil, todo ese bracket.
2: Ah,
1: Esa es,
2: tienes
1: del otro
2: razón,
1: lado.
2: tienes razón,
0: Estamos de
2: efectivamente.
0: Inglaterra está del
2: Tienes
0: otro
2: toda
0: lado.
2: la
0: Sí.
2: razón, sí.
1: Bueno, pues más adelante conoceremos quién es el rival de España que consiguió su pase a los octavos de final de la Copa del Mundo.
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19: Sería contraproducente cancelar el festejo en el Ángel de la Independencia el domingo, pero la gente tiene que entender lo que una conducta de riesgo significa, porque la policía no va a sobreaccionar, aseguró por la mañana Pablo Vázquez, secretario de Seguridad de la Ciudad de México. el Tratado de Libre Comercio seguirá por lo menos 10 años, y eso es lo importante, nos da certidumbre, aunque no descartamos que en negociaciones futuras podamos extender el tratado 16 años, aseguró por la mañana José Medina Mora, presidente del Consejo Coordinador Empresarial. Por la mañana el dólar interbancario se cotizó en 17 pesos con 46 centavos.
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7: Las hormigas no tienen pulmones y respiran a través de pequeños orificios en sus costados llamados espiráculos.
6: Datos relevantes.
7: La miel es el único alimento natural que nunca se echa a perder debido a su baja humedad y acidez.
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1: Esto es ESPN Radio Fórmula. Nosotros somos Sector Huerta, Toño Rodríguez y quien le habla, Gustavo Mendoza. Y es tiempo de conectar con John Sutcliffe, nuestro querido compañero que pues siempre anda dando la nota. Y no siempre deportiva o de fútbol o de golf o de fútbol americano, sino de color, como el día de hoy que se encuentra en un mercado aquí en la Ciudad de México. John, ¿cómo estás? Qué gusto saludarte. Yo con el look que te vi hace rato en ESPN, sí pensaría que te pudiera marear porque traes un look de turista que ya te cuento. ¿Cómo andas, John?
20: Bien, bien, Gus, Toño, Héctor. Ese look, pues, acuérdense que esta semana es Wimbledon, hay que estar al pendiente de,
1: eso sí,
20: de la transmisión del torneo número uno del mundo. Hace unos años tuve la fortuna de estar ahí y sí es un lugar muy especial. Y si no pueden dormir, te paras a las 4 o 5 de la mañana, pones Disney Plus y empiezas a ver el tenis. Fuimos a platicar con la gente, ¿no? De
1: estás cómo en transición, sienten, ¿verdad?
20: Sí, es como, pero este es muy bonito, la verdad, ir con el taquero, la señora que vende jeans, el cuate que vende ropa, el que vende papas, pues un poco el feeling, ¿no? El entender ese fenómeno social que es la selección mexicana, la emoción que hay en, no sé, hay veces que uno va, usa a estos mercados y pareciera que si eres de Morena o eres del PRI o eres del PAN, o ya sabes, como que todo está dividido, todo ahí como intereses. Y cuando llegamos hoy, la gente estaba tranquila tomándose su agua. Yo me eché un esquite, ya vi una pantalla en la Plaza Pino Suárez y veía en el partido de España. Dices, pues por lo menos por un ratito, a mucha gente que a veces se la parte todo el tiempo, que no le alcanza para comer lo que encuentran, pues por lo menos este mundial nos ayuda a unirnos un poco, ¿no? Yo creo que llegas al mercado y sacas una cámara y medio que no les gusta y están como que, no, no, patrón, no, no, y al ratito ya están todos felices hablando y se dan cuenta que lo que queremos es transmitir sus emociones, ¿no? Y eso creo que es muy bonito, es parte de lo que cambia, ¿no? De poder ver a la gente expresar lo que siente, ¿no? El que le gusta, el que no le gusta, y lo que es una realidad de que esta selección le ha puesto sonrisas y lágrimas en el rostro a muchos mexicanos que quizás hace mucho tiempo no se distraían de esa manera, ¿no?
0: Oye, John, ¿en el futbolito te ganaron o ganaste?
20: En el futbolito pedí reta y ganó.
0: Oye, podríamos llamar de dos formas.
20: Ahora la selección contra Holanda iba ganando.
1: Qué pambazo.
0: Sí. Podríamos llamarle de dos formas a lo que hiciste, un baño de pueblo o una inspección antropológica social de lo que encontraste ahí entre las entrañas del pueblo mexicano. Yo te preguntaría, ¿qué tanta esperanza ves en la gente, John, a diferencia de otros mundiales, de que esta vez sea el Mundial de México, el Mundial que toda la gente hemos soñado, hemos esperado durante tanto tiempo? ¿Qué tanta esperanza le ves a la gente en creer que ya llegó el momento?
20: yo te diría, Héctor, que con la gente que platiqué hoy no tiene ni la menor idea quién es Harry Kane. Lo que sí saben es que esta selección la está armando en grande. Al igual no ven todos los partidos porque se están partiendo el alma para llevar comida a su casa, pero están felices de ver el fenómeno social de lo que está pasando en Reforma, ¿no? Yo creo que es más la expresión de los mexicanos en todo el país, más allá de quién metió el gol. Lo importante es que México ganó y es la excusa. A los mexicanos nos gusta echar fiesta, Héctor.
0: Claro.
20: Entonces, esa es mi sensación, ¿no? La gente se está trabajando. Uno sí les ha ayudado el Mundial, a otro les ha afectado, ¿eh? Porque con esto de la comida por aplicación, pues, dice, ¿para qué salgo? Pido algo a la casa y no, se nos está yendo la señal.
1: Ya, ya, ya te recuperamos, John. Adelante, continúa, por favor.
20: No decía que también para muchos de estos lugares no ha sido fácil, porque hoy en día, con la facilidad de pedir comida a casa en aplicación Gus, pues ya la gente no está yendo a consumir durante los partidos. Creo que es más un tema de pedir que te lleguen, es más cómodo, y creo que eso es lo que he notado en estos sondeos que he hecho, ¿no? Que a algunos restaurantes no les ha ido bien por eso mismo, porque la gente ya se acostumbró a pedir, todos nos hemos acostumbrado a pedir algo en aplicación, ¿no?
2: Saludos, John, a Mario Flores, que lo ve en la ala derecha de tu sombrero, el camarógrafo que está contigo, con Fer, con León, con todo el equipo. No veo quién en la ala izquierda está mandando mensajes, no sé quién es, ahí lo veo en tu celular, no sé si es Jimmy, quién es que está ahí atrás de ti. Un saludo para todos, John. ¿Cuánta gente van a meter los ingleses? Mira, Ecuador había llenado dos partidos en Estados Unidos, con Alemania dividieron, traían tremendo arranque, arrastre de su público los ecuatorianos. Yo no vi más de 5,000, 6,000 ecuatorianos en el Azteca, pero ¿nos van a billetear los ingleses algunos o qué van a hacer?
20: Aquí va a haber mucho inglés. Hola, tiene mucho dinero. Lo dije hace rato en Enfocado, siempre los estudios de las aficiones que más gastan en los mundiales son los mexicanos y los ingleses. Un inglés que ahorita venga y quiera pagar 3,000, 4,000 pounds, libras por el boleto, le sale accesible, está acostumbrado a pagar cantidades altas para entretenimiento. Yo creo que va a estar simpático. Vamos, ya quiero ver a los policías, a la Guardia Nacional, poniendo bardas y retenes, y lleguen los ingleses que ya se metieron 20 chelas desde las 9 de la mañana. Creo que vamos a ver fragmentos diferentes de lo que ha sido la afición de Sudáfrica, Corea en Guadalajara, Checa y Ecuador. Sí, creo que va a haber mucho más alertas, porque no quiero usar la palabra, pero pues ahora sí que los hooligans inventaron mucho de esto, ¿no?
1: Sí, esperemos que pues todo transcurra en paz y no tengamos nada que lamentar, ¿no? Porque si de la victoria mexicana del último partido, pues lamentablemente arrojó imágenes tristes, pérdidas de vida, incluso aquí en las inmediaciones del Ángel por estas estampidas de gente. No me quiero imaginar si pierden. Yo invito a la gente a que, por supuesto, guarde la cordura. Si gana México, que disfrute, que goce, que sea eufórico, pero
2: que recoja su basura.
1: Que recoja la basura, sí, por supuesto que sí, pero ¿qué culpa tienen los coches de la gente que va pasando, que han dañado y todas estas cosas que la verdad son lamentables? Es así.
2: Los locales, los negocios,
1: ¿no? Los locales, exactamente, el comercio de la gente.
2: Yo llegué después del partido con Corea, llegué aquí, me vengo en bicicleta aquí a estas instalaciones, sí. Estoy dejando una bicicleta pública aquí en Reforma y me tocó ver, John, como a las 10 de la mañana, el escuadrón de jardineros de la ciudad, que pagamos todos con los impuestos además, y recibiendo la instrucción de su líder de cuadrilla, que tenían que reparar un sector de Paseo de la Reforma que quedó hecho pedazos por después de ese partido, las 400,000 personas que vinieron aquí con la lluvia, ¿se acuerdan? Y decía, por favor, traten de salvar, creo que eran, no me acuerdo qué flor sería, pero traten de salvar esas flores, pero no quedó nada, no quedó nada. Y los pobres, en una cuadrilla como 15, 20 personas, le decían, pues salvar qué, no hay nada. Entonces, pues todo eso también es parte del mundial, yo, nos tenemos que portar mejor.
20: Oh, sin duda alguna. Y también un dato que, para ver el impacto de los ingleses, lo que estaba quizás en 60,000 pesos un boleto contra Ecuador ya está como en 150, 140. Entonces te habla de que se van a comprar, cuando hay mucho inglés que o vuela directo o va a venir de los Estados Unidos. yo sigo pensando que el equipo mexicano tiene esa gran ventaja de que sea Harry Kane y sea quien sea, el segundo tiempo, el smog, la altura, les cobra factura. Si el equipo mexicano logra el primer tiempo estar empatado, que no haya diferencia en el marcador, creo que le pueden sacar mucho provecho a la segunda mitad. La misma línea, la tendencia ha bajado, sigue siendo favorito Inglaterra, pero cada vez el momio paga menos para México. Eso te habla de que los que saben le están apostando a México, están aprovechando quizás que el historial inglés hace que los momios comenzaron muy favorito Inglaterra y más o menos se van abonando. Por último, les diré, ando tratando de averiguar, todo mundo dice que Gil Mora ya se va a ir de Tijuana, a ver a dónde, que Eric Lira lo quieren muchos equipos, sé que Israel Reyes lo quieren en Italia, pero no la Roma. Y ya mañana, seguramente con 2 días de entrenamiento, pues prenderemos las antenas para ver qué ajustes estaría haciendo Javier Aguirre, sobre todo en la media cancha para el partido del domingo, ¿no? Y les vuelvo a decir, tengan mucho cuidado, no hay baratas. Esos boletos que aparecen de 4,000 o 5,000 pesos es mentira, es falso. Y como no aparece el código de barras hasta 4 horas antes, es muy fácil que te vendan algo que parece que está perfecto y ese código de barras nunca aparece. Entonces, si es una ganga, quiere decir que es un fraude.
1: John, abrazo fuerte, gracias por todo.
20: Abrazo. Nosotros
1: estaremos mañana platicando contigo para ver algo más de la alineación, John Sotcliffe.
20: Sí. Abrazo.
1: Compañero aquí en ESPN Radio Fórmula. De lo de Gil Mora.
0: Sí.
1: Te decía a ti, el loco Abreu, nos contabas en Enfocado,
0: sí.
1: que este semestre lo tiene que jugar aquí, ¿no?
0: No, él está registrado para, digo, le ampliaron el contrato para proteger la inversión que tienen ahí con él. También la Rafaela Pimienta, la apoderada de él en Europa, está pues queriendo cerrar la operación lo más pronto.
1: No menos de 20.
0: No menos de 20 millones de euros, esa es la condición que están poniendo. Y luego también que el loco Abreu permitió la salida de Kevin Castañeda a Chivas porque se iba a quedar con Gil Mora este semestre.
1: Sí. Además,
0: él sabe que ya se va, sabe que ya se va. Y además dice que es mejor que ya se vaya, pero este semestre, hasta que cumpla 18 años, acuérdate que en Europa compran jugadores, pero solo pueden ir hasta que tengan 18 años.
1: Podrían ir llevando al papá o a la mamá o a los dos a trabajar, ya no.
0: Bueno, hasta 18 años, ya. A Hendrik le pasó.
1: Tres meses.
0: A Mazotono le pasó lo mismo.
1: Tienes que aguantar, es verdad.
0: Lo compras y lo prestas. Sí.
2: El club que lo quiera, que esté viendo en una joya, más con Pimienta, siendo una super agente.
1: ¿Dónde te gustaría? ¿En qué liga? Dime, ¿en qué país?
2: En España. En España, que vaya a una liga que para el mexicano puede ser, digamos, amigable en ese sentido. Obviamente, Eredivisie, a los mexicanos les suele ir muy bien ahí, pero yo creo que él tiene calidad para apostar algo más alto.
1: A mí me gustaría, me van a tirar al loco, verlo en Inglaterra.
2: Es la mejor liga del mundo.
1: Donde menos jugadores con esas condiciones hay y que lucen más. Regresamos con más.
0: Pues este no se asusta en ningún lado.
1: En ningún lado, eso sí.
4: Explorando la naturaleza. La taiga es el bosque boreal más extenso de la Tierra, cubriendo gran parte del norte de Rusia. Compuesta principalmente por coníferas como pinos y abetos, este ecosistema está adaptado a inviernos extremadamente fríos y veranos cortos. Es un refugio vital para especies como el tigre de Siberia y el oso pardo. Además, sus suelos congelados almacenan enormes cantidades de carbono, siendo fundamentales para mitigar el calentamiento global actual. El apunte del día.
21: Zinedine Zidane contra Brasil 1998. El mediocampista francés se vistió de héroe en la gran final de París. Con 2 majestuosos remates de cabeza tras tiros de esquina en el primer tiempo, Zidane destrozó el favoritismo brasileño y guió a Francia hacia su gloria.
4: Territorio animal.
21: El perico. Los periquitos son aves coloridas, muy inteligentes, que llenan el hogar de vida con sus cantos. Son capaces de aprender trucos e incluso imitar algunas palabras. Necesitan interacción social constante y una jaula espaciosa con juguetes para mantener su mente siempre activa.
6: Información sorprendente.
21: La orina de los gatos brilla bajo la luz ultravioleta debido a que sus componentes químicos naturales la hacen fluorescente.
6: Datos relevantes.
21: Los caballitos de mar machos son los que quedan embarazados. Dan a luz hasta 1,500 crías por cada embarazo.
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5: La presidenta Claudia Sheinbaum destacó que la economía mexicana se encuentra estable, con finanzas sanas, lo que beneficia las inversiones, el empleo y el bienestar para las familias. El tipo de cambio se ubicó en 17.47 pesos por dólar americano, 6 centavos menos comparado con el registro anterior, mientras que el dólar interbancario se ubicó en 17.45 pesos y el dólar en ventanilla finalizó la jornada en 17.91 pesos a la venta. El índice de precios y cotizaciones de la Bolsa Mexicana de Valores cerró la jornada con pérdidas de 0.26% para ubicarse en las 67.071.11 unidades. El precio de la mezcla mexicana de petróleo se ubicó en 63.10 dólares por barril, 4 dólares con 10 centavos menos comparado con el registro anterior. Informó Itzel Vanegas. 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
1: ESPN Radio Fórmula, y es momento de hacer contacto con Ciro Procuna, que se encuentra en Houston, justo en donde se va a conocer el rival de España, Portugal, Croacia. Querido Ciro, qué gusto saludarte. ¿Cómo está el ambiente? ¿Qué domina en las calles previo a llegar al estadio en el ambiente, Portugal o Croacia, el día en que veremos pues a uno de los últimos equipos, a Cristiano o a Luka Modric, jugar su último partido? ¿Cómo estás, Ciro?
9: ¿Qué tal, Gustavo? Te mando un abrazo, igual que a mis compañeros, que a Héctor, que a Toño. Estoy en Houston, aquí nos encontramos en Houston para el partido de la
1: Canadá o Marruecos, ronda, ¿no?
9: Exactamente, en que Canadá se enfrente a Marruecos en Toronto. Se estarán enfrentando en unos minutos más las selecciones de Croacia y de Portugal, que hablando de ese partido, Gustavo, pues nos presenta el gran atractivo de que el capitán de la selección que resulte derrotada, muy probable que esté despidiéndose de Copas del Mundo, aunque no lo han pronunciado de manera oficial. Luka Modric a los 40 años de edad, Cristiano Ronaldo a los 41, dos viejos roqueros que han escrito cualquier cantidad de glorias, que fueron compañeros en el Real Madrid, hoy son oponentes y jugarán en Toronto. Un partidazo. Por parte de Portugal, llama la atención que haya mandado Bob Martínez de inicio a Rafael Leao. Leao va a tener esa responsabilidad por el costado de la izquierda y evidentemente no podía faltar Cristiano Ronaldo. Y por cuenta del conjunto croata, hay muchas interrogantes. No les funcionó su centro delantero en los juegos anteriores, y hoy mandan a Ante Budimir al eje de ataque de los Osasuna de Pamplona. Ese partido estará iniciando en 20 minutos en la sede de Toronto, sin duda alguna, que es un juego que habrá que seguir, Gustavo, compañeros.
2: Ciro, un abrazo. Independientemente de lo que pase en el partido, con la historia de Croacia, país que se independizó en 1990, tienen 3 semifinales de Copa del Mundo en 7 participaciones. Obviamente con Modric, que llegaron a una final, ¿verdad? Y luego con Modric, que ganaron un tercer lugar. Yo pensaba que qué tal que Croacia no puede ser ya al nivel de Países Bajos como selección nacional, Ciro, como las dos siguientes grandes selecciones que nunca han sido campeonas.
9: No tengo duda, Toño. No es flor de un día la selección de Croacia. En 1998 llegaron hasta semifinales. Y de hecho derrotaron en el juego por el tercer lugar en el Parque de los Príncipes a la selección de Holanda que dirigía Gus Hiddink, con Davor Suker siendo el campeón de goleo individual. Es una nación muy joven. En la década de los 90 se creó, fue este Mundial del 98 y fue que hizo lo que te comento. Ya llegó hasta una final de Mundial de Fútbol que fue en la edición de Rusia 2018, llegaron ante la selección de Francia, no pudieron trascender a ese otro nivel, pero llegar a una final de Copa del Mundo no es novedad. Y vemos a futbolistas croatas regados por todos lados. Lo que siento que le pasa a esta generación es que se hizo veterana, y no nada más por el caso de Luka Modric. Hoy su acompañante en el centro del campo, Darko Kovacic, tiene 33 años de edad. Vamos a ver si Budimir responde al mismo nivel como centro delantero. El juego es a las 7 de la noche locales, a las 8 de la noche locales en Toronto. Ya no será el mismo calor porque ha sido abrasador, ha sido muy demandante en esta sede canadiense. Y creo que eso es lo que le pasa a la actual generación de futbolistas croatas. Quedó un poco entrada en años y no es tan competitiva como las anteriores, suele suceder.
0: Hola Ciro, qué gusto saludarte. Oye Ciro,
9: Héctor,
0: estos jugadores que parecen inagotables, ¿no? Luka Modric y Cristiano Ronaldo, hoy pensamos nosotros que será el último partido de Copa del Mundo para alguno de ellos, y qué tal que no, Ciro, qué tal que les dure la cuerda hasta el siguiente Mundial, y porque a lo mejor pensábamos hace 4 años que ya había llegado el final de Messi, de Ronaldo, del mismo Luka Modric, y resulta que ahora los 40 parecen ser los anteriores 30, porque estos cuates se cuidan mucho, están muy atléticos, son unos grandes profesionales. ¿Te extrañaría que alguno de los dos decidiera continuar todavía después de este Mundial?
9: Héctor, es una buena precisión la que haces, ¿no? Aunque ninguno de los dos, como te decía, han hecho un pronunciamiento oficial, lo hizo la hermana de Cristiano Ronaldo, que está muy activa en las redes sociales, dijo que tenía información al respecto y que este sería el último Mundial de Cristiano Ronaldo, siempre queriendo lucir un poco más. Sí me extrañaría. Porque imagínate 4 años más al nivel competitivo actual, y creo que ya a Cristiano Ronaldo le ha costado trabajo, ya no tiene la explosión de antes, ya tampoco tiene, por la posición en la que juega, la misma demanda de movilidad y de velocidad que antes requería para ir por el costado de la izquierda. Sí me extrañaré mucho porque siento que le ha pesado, le ha costado a Cristiano Ronaldo esta Copa del Mundo. Y también en el caso de Luka Modric, porque alta competencia, como la que él estuvo acostumbrado con el Real Madrid, en el conjunto madridista ya no era titular. Eso sí, siempre que entraba, incidía. En el Milan, siempre que estaba en la cancha, incidía y daba de qué hablar. Pero pensar en que puedan llegar dentro de 4 años, honestamente sí me extrañaría verlos de 45, 44 años de edad jugando dentro de la Copa del Mundo, aunque con estos viejos roqueros uno nunca sabe.
2: Ciro, ¿en tu opinión es cada uno de ellos dos, Modric y Cristiano, el mejor jugador de su selección hoy?
9: Buena pregunta, Toño. Yo pensaría que del lado croata, Paturina se acerca mucho a estar al nivel de Luka Modric. Síganlo, es extremo por el lado izquierdo. Le anotó un golazo a la selección de Inglaterra. Ese jugador me encanta. Y del lado de Portugal, no lo creo. Yo creo que si buscamos al mejor jugador de Portugal, tendríamos que pensar en Vitinha, que tampoco lo he visto tan efervescente en esta temporada, en este Mundial tan participativo, pero hay que ver lo que hizo en el Paris Saint-Germain las últimas 2 campañas, o podría pensar en Bruno Fernández, que fue el líder en asistencias de la Liga Premier con el Manchester United. Creo que tiene más recursos, especialmente en el medio campo, el conjunto de Portugal. Yo creo que Cristiano ya no es el mejor jugador de la selección nacional de Portugal, y Luka Modric está pues ahí todavía en un primer plano, pero muy competido con el futbolista del que ya te hacía mención.
1: Oye, Ciro, pues sin duda alguna hoy le estaremos viendo el último baile, ¿no? No muy al deporte americano, The Last Dance, de Cristiano y de Modric. Yo también me atrevo a pensar que sería muy complicado, prácticamente imposible que los dos jueguen, pero bueno, o sea, un mundial más, pero bueno, ya veremos, ¿no? Si es que por fin deciden decir adiós estos dos grandes futbolistas. Quedará siempre en la memoria la Croacia, que casi fue campeona, si es que no logran este Mundial, y quedará también la asignatura pendiente si es que Portugal se despide con Cristiano de ser campeones del mundo, ¿no?
9: Sí, lo cual para el caso de Cristiano, Gus, es una pena. Cuando Cristiano Ronaldo estaba en plenitud, cuando tenía 26, 28, 30 y tantos años de edad, no contaba con una selección portuguesa tan competitiva como la actual. Logró considerarse campeón de Europa, pero a nivel Copa del Mundo, ahora es que tiene un estupendo equipo y él ya va de salida. Y en el caso concreto de Luka Modric, pues sí, se acercó mucho, llegó hasta esa final, pero es un gran triunfador a nivel de clubes. Lo que hizo con el Real Madrid dejó huella, y creo que el equipo madridista echó en falta a alguien con su liderazgo, con su talento, con su don de mando, un referente en el vestidor que por supuesto que te impacta positivamente en cualquier grupo.
2: No, nada, solo como dato complementario, cuando Cristiano sí tuvo esa selección fue cuando llegó más lejos. Su debut en Alemania 2006 tenía Deco, tenía a Figo, fueron semifinalistas. Y en un partido de cuartos de final contra Inglaterra 0-0 en penales, Cristiano con 21 años metió el quinto penal para avanzar a semis.
1: En esta comparativa tan odiosa para mí, uh-huh, entre Messi y Ronaldo, bueno, pues Messi ya ganó el
2: título. No hay duda. Claro.
1: Y Cristiano no, nada más.
2: Cristiano ganó una Eurocopa, está bien, pero Messi tiene dos Copas América.
1: También. Ciro, un abrazo fuerte. Estaremos al pendiente contigo el día de mañana aquí en ESPN Radio Fórmula.
9: Con mucho gusto, Gus, Héctor, Toño. Un abrazo y muchas gracias. Saludos desde Houston.
1: Ciro Procuna en Houston. El partido es en Toronto, entonces, el de Portugal contra España. No se le olvide. Martín Einstein nos tiene el reporte de lo que está sucediendo justo con la selección de España.
10: Hola Gustavo, desde el SoFi Stadium, en donde España sí apareció, sí tuvo autoridad, sí movió bien el balón, rápido, profundo, tuvo ocasiones, apareció Lamine en el primer tiempo para desequilibrar y fue una España colectiva, solidaria, trabajadora, con rendimientos individuales para destacar en Mikel Oyarzabal, en Dani Olmo, en Marc Cucurella, un gran trabajo de Pedro Porro y una selección que recuperó probablemente la versión más acertada de Rodri, el centrocampista del Manchester City, que fue el director de orquesta de una España que cuando quiso presionó, cuando quiso fue profunda y cuando quiso también se defendió con el balón para enfriar un partido que ya tenía en el bolso tras el 2-0. España, como lo dijo De La Fuente, quería ir de menos a más, fue evolucionando y finalmente logró tener 85 minutos de un Lamine Yamal que fue MVP, a pesar de que se le resistió el gol, y un Mikel Oyarzabal que es un goleador que va por debajo del radar, que no tiene el gran nombre de Haaland, de Mbappé, de Messi, de Cristiano, pero que rinde, que aparece, que lee, que es inteligente y que habla de una España que está aquí por mérito propio. Le viene un partido complicado en octavos de final, pero hoy creo que el escalón que estaba esperando subir, ese que la convirtió en favorita, en candidata tras lo que hizo en la Eurocopa de hace 2 años, ha llegado. La España competitiva y que va a intentar llegar a Nueva York el 19 de julio, se vio aquí, en el día de hoy, en el SoFi Stadium. Volvemos con ustedes.
1: Gracias, Martín Einstein, con el reporte de lo que pasó con España. Sí, apareció, de acuerdo, lo hemos platicado el día de hoy, estamos de acuerdo contigo. Martín Arévalo nos tiene el reporte de la selección campeona del mundo, la Argentina, que va a enfrentar a Cabo Verde buscando su pase a los octavos de final.
12: Les mando un abrazo grande para ustedes y para todo México, que por supuesto estarán en plena algarabía por lo que están haciendo en esta Copa del Mundo. Nosotros aquí estamos en el Florida Blue Training Center, el lugar en donde normalmente se entrena el Inter Miami, que es el lugar elegido en este caso también por la selección argentina para trabajar de cara al partido de mañana. Un partido a todo o nada, un partido de 16avos frente a Cabo Verde, un rival inesperado, pero que como dijo Scaloni en conferencia de prensa esta tarde, seguramente habrá hecho méritos para sacarle ese lugar, por ejemplo, a una selección tan fuerte como la selección de Bielsa, la selección de Uruguay. ¿Qué hay que contar a esta hora? Que está por arrancar la práctica de fútbol, que será un ensayo táctico, que Scaloni definirá los 11, que hasta aquí podemos nosotros jugar a que no tenemos el equipo definido, pero si tengo que serles absolutamente honesto, Argentina en las dos prácticas paró el mismo equipo. Dibu Martínez en el arco, Molina, Cuti Romero, Lisandro Martínez y Facundo Medina. En la mitad de la cancha jugó, como les decía, con los mismos volantes, Enzo Fernández, Alexis Mac-Allister, Rodrigo De Paul. Y tres puntas, Thiago Almada por la izquierda, el centro delantero Lautaro Martínez y el mejor futbolista del planeta, que nos contó en zona mixta charlando mano a mano con ESPN, que estaba claro que este era su último mundial. Ya no habrá tiempo para el séptimo, así que a disfrutarlo, a disfrutar el partido de mañana del Hard Rock Stadium, a disfrutar para los casi 70.000 hinchas que van a ver a la selección frente a Cabo Verde, una de las sorpresas de esta Copa del Mundo, y a disfrutar de ver a Lionel Messi en cancha.
1: Gracias, Martín. Pues ahí está la información. Dice que le dijo en una entrevista a nuestro compañero en ESPN Argentina Lionel Messi, de propia voz, que no habrá séptimo, que este es su último mundial y por eso lo está disfrutando. Y mira que tiene 39.
0: 39.
1: Acaba de cumplir, pudiera llegar al próximo 43. De 43. No tan descabellado, sí, muy grande, pero no tan descabellado como los 45
0: de Ronaldo.
1: De Cristiano.
0: ¿Pero te acuerdas otro? También que Messi dijo que se iba de la selección argentina.
1: También se retiró ya dos veces, sí.
0: No
1: y regresó, lo convencieron.
0: Sí.
1: Tienes razón.
2: O sea, si él quiere seguir jugando.
0: Estos locos que juegan fútbol como ellos.
2: Y está jugando como juega.
0: Sí.
1: No. ¿Le alcanzará?
2: Aunque ya ni esté jugando bien, que no creo que eso lo veamos nunca, pero aunque ni esté jugando bien, que las piernas ya no le den, Messi tiene la convocatoria siempre que él quiera, la selección argentina.
0: Igual Ronaldo, igual Cristiano.
2: Sí, ahora, Messi todavía más.
0: Creo. Ahora Messi, ¿tú te lo imaginas haciendo otra cosa que no sea jugar fútbol?
2: Sí.
1: No me lo imagino de directivo, sí, ni de entrenador.
2: O sea, yo me lo imagino, sí, él tranquilo con su familia, me lo imagino
1: perfecto. ¿De dueño de un equipo?
2: Ni siquiera, me lo imagino él haciendo cosas fuera del ojo público y viviendo con su familia.
1: ¿De comentarista menos?
2: No, por supuesto que no.
1: No tiene
0: para nada.
2: No. Me lo imagino fuera de la vida pública.
1: En cambio, a Cristiano te lo imaginas en la vida pública, de presidente, de dueño, de técnico.
2: Podría ser.
1: Te lo imaginas de muchos otros roles.
2: Los medios no, pero de dueño sí.
1: Por la personalidad. Yo me lo imagino hasta de los medios.
2: Me lo imagino yo más como David Beckham a Cristiano Ronaldo que en los medios.
1: Yo como Zlatan. ¿Dónde el perfil? Ser, sí, no, sí, digo, claro. Esperemos, falta todavía tiempo para.
0: Zlatan medios, equipo, está también metido ahí en el Milan, entonces pues sí. Sí. No, son gente que yo en el caso particular de Messi sí creo que él no lo veo haciendo otra cosa que no sea jugar fútbol, y si no juega fútbol me parece que va a ser una pancita toda.
1: Otra de ser,
2: y yo creo, sí, perdón, yo sí, sí. Ni a Messi ni a Cristiano les veo ganas de parar. Entiendo que puedan declarar, no se les ve ni un poquito de ganas, sí, de parar.
1: A ver, porque, la máquina, ¿cuánto les alcanza?
0: Porque no los verías en la cancha haciendo lo que hacen todavía.
2: ¿Y te cuidan también los dos?
0: Claro.
1: Eso sí, también es verdad.
0: Son dos animales, bueno, competitivos. Además.
1: Otra selección sudamericana, Colombia. Ana María Navarrete nos tiene los detalles. Contigo, Ana María.
13: Hola Gustavo, qué gusto saludarte en el día menos uno para la selección colombiana de fútbol, que ya último detalles para lo que va a ser su compromiso mañana ante Ghana de 16avos de final. Seguramente las novedades van a pasar con respecto al último partido ante Portugal, con el reingreso en la alineación principal de Daniel Muñoz como lateral derecho y de Johan Mojica como lateral izquierdo. Lo más seguro, y por lo que se ha visto en las prácticas y por lo que obviamente hemos escuchado, es que John Córdoba se mantendría en la formación titular como el delantero de la selección nacional. Colombia ha trabajado muchísimo la media distancia, la pelota quieta y sobre todo la definición, que fue una de las falencias principales en el partido ante la selección de Portugal. El técnico Néstor Lorenzo es consciente del físico que representa Ghana, también de los pocos espacios que da y del bloque medio-bajo que pone, que no le da mucha posibilidad a Colombia para la profundización. Pero bueno, será un partido bien interesante para Colombia medirse ya en una eliminación directa. Todo está dispuesto, plantel a disposición, todos gozando de buena salud para este partido definitivo que se viene buscando los octavos de final.
1: Gracias, Ana María. Los detalles de la selección de Colombia. Se pudieran llegar a enfrentar en algún momento a Argentina y Colombia si ambos siguen avanzando. Yo sé que Argentina es la campeona del mundo y ha estado en un nivel realmente extraordinario. También los rivales que le han tocado, creo que no se le ha exigido tanto como podría llegar a ser. Creo que Colombia sí sería un choque de carrocerías, o sea, pesadas, ¿no?
0: Sí, Colombia tiene un gran equipo, ¿eh? Un gran equipo, y tiene jugadores también de muy alto nivel. Ahora, ¿qué pesaría mucho? Pues Messi es un factor diferencial, la experiencia de Argentina de ser campeona del mundo, el hambre que tienen de volver a ser campeones del mundo, porque se les nota el hambre que ser. Pero Colombia también tiene ambiciones, ¿no? También quiere llamar la atención del mundo con una generación que, tú te recuerdas aquella del 94, ¿no? Que se esperaba la gran cosa de Colombia en Estados Unidos 94 y fue una decepción que no calificó en la primera ronda, ¿no?
2: Sí, tiene.
0: Bueno, esta Colombia llega sin tanto ruido, pero llega con un gran equipo, ¿eh?
2: Argentina tiene el mejor jugador, pero no está tan lejos Luis Díaz en el nivel futbolístico que está Luis Díaz, ¿no? O sea.
0: Pero comparado con Messi.
2: Argentina tiene el mejor jugador y la historia uno y el otro no se compara. Lo que estoy haciendo es tirándole flores a Luis Díaz, Héctor, porque
0: sí,
2: ese es un
0: monstruo. Es un gran jugador. Es un
2: monstruo de fútbol. Junto para mí con Neymar y Messi son el top tres de los tres mejores jugadores del continente americano en esta Copa del Mundo. Ese es un monstruo de fútbol, Luis Díaz. Argentina tiene el mejor portero, pero Colombia tiene tremendos centrales, ¿no? En Davinson Sánchez, el Lucumí. de una altura impresionante, tiene grandes carrileros. Vimos la jugada de esfuerzo colectivo en el tercer gol que pusieron aquí en el Estadio Azteca. Y Jaime Rodríguez, que es, déjame decirlo así, es su pequeño Messi, ¿no? Porque es tu emblema de selección, también es un veterano, y cuando cambia de ritmo el equipo se ve bien.
1: A mí me gusta mucho Colombia, cómo juega, pero veremos qué es lo que sucede con estas selecciones. Nos vamos, Héctor Huerta, Toño Rodríguez, yo soy Gustavo Mendoza, a nombre de todo el equipo de producción en ESPN Radio Fórmula. Gracias, hasta la próxima.
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15: Luego del fuerte problema de apagones en Querétaro, la Comisión Federal de Electricidad se comprometió a reforzar el mantenimiento de su infraestructura y aumentar el personal destinado a la atención de reportes por interrupciones del servicio, es decir, los apagones. Luego de las constantes quejas registradas en distintas partes del estado, el secretario de Gobierno, Eric Gudiño, dio a conocer que tras los planteamientos realizados por autoridades estatales, sostuvieron comunicación con el superintendente de la CFE, quien confirmó acciones específicas para atender los puntos con mayores afectaciones.
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25: El Amazonas es la selva tropical más grande del mundo y una pieza clave en la regulación del clima global. Extendiéndose por 9 países, alberga una biodiversidad inigualable, con miles de especies de plantas y animales aún por descubrir. Actúa como un gigantesco sumidero de carbono, absorbiendo toneladas de dióxido de carbono. Sin embargo, enfrenta amenazas críticas debido a la deforestación y la minería ilegal, poniendo en riesgo el equilibrio del planeta.
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23: Vamos a continuar con la información y con lo que se están generando en México y en el resto del mundo.
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23: Hay que hacerlo este jueves 2 de julio. Ya estamos en julio, ya se dieron cuenta. Ayer estábamos en medio de lo del fútbol y toda la cosa. Pero ya estamos en el séptimo mes del año, en el segundo, pues en la segunda parte del año. O sea, qué rápido va toda esta situación. Vamos juntos con la información. Antes, los sonidos que a esta hora ya son noticia.
34: Y se va a enviar un barco de Marina, probablemente el día de mañana, con acopio que se ha hecho de distintos lugares para poder seguir apoyando a Venezuela.
4: recibiremos el 20 de julio al equipo de los Estados Unidos y estableceremos pues cuáles son los puntos que ya avanzamos. Vamos a tratar de ponernos de acuerdo en objetivos y acciones para resolver las preocupaciones de cada una de las partes.
5: Se está cooperando y está contribuyendo con su aportación para ellos. Es el momento de la solidaridad con el pueblo de Venezuela. Vamos a enviarlo a través de la Marina.
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0: Y si dejamos la pura música, ¿cómo ves, ya, mejor diseño? ¿Apoyas pues sí, la ¿no? misión?
1: Vamos a apoyar esta petición. A ver, súbale. Vamos a hacer una encuesta y yo creo que sí.
0: No, sin encuesta, súbale, ingeniero, por favor.

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1: Mira, el Inge nos dice nada, que pónganse a trabajar. Esta es una estación hablada, musiquita así de vez en cuando, pero hay que platicar e informar y, por supuesto, atender a la audiencia. Mi querida Jenna Trejo Briseño, ¿cómo estás? Mucho que informar de lo que ha sucedido este jueves de esta semana larguísima, ¿no? Que estábamos hablando.
2: Justo, ya estábamos, se nos hizo platicando largo la semana. Que, ay, qué semana tan, tan
1: pues pesada,
2: larga,
1: ¿no?
2: Intensa. Uh-huh. Y pues ahora esperando el domingo el partido de México contra Inglaterra.
1: ¿Será eso?
2: Lo que yo creo, sigue, ¿sí? ¿No? Puede ser porque tenemos mucho ambiente mundialista. Entonces quiero pensar que es esta fiesta del fútbol.
1: Ya nos gustó el cotorreo. Pero Gina, ¿qué onda? ¿Qué hay
2: no,
1: para hoy?
2: No, es que ¿a quién no le gusta el cotorreo?
1: Bueno, eso sí, ¿eh? Tienes toda la razón.
2: Oye, Jaime, pues esta mañana la presidenta Claudia Sheinbaum aseguró que se debe a una medida proteccionista la decisión de Estados Unidos de no renovar el tratado comercial entre México, Estados Unidos y Canadá. El secretario de Economía, Marcelo Ebrard, confirmó que la vigencia del T-MEC será hasta 2036. Fue detenida Hilda Susana Lozoya Austin, hermana de Emilio Lozoya, exdirector de Pemex, por el caso Agronitrogenados. La jefa de gobierno de la Ciudad de México, Clara Brugada, promulgó la Ley de Sistemas de Cuidados. Esta ley establece bases para la articulación de acciones orientadas tanto a las personas que requieran cuidados como a quienes los brindan. Y en Venezuela se agotan las esperanzas de encontrar sobrevivientes a más de una semana de los terremotos que sacudieron el país la semana pasada y que han dejado más de 2,000 muertos, así como miles de heridos y damnificados. Jaime.
1: Sí, terrible la ventana de oportunidad de encontrar gente con vida. Señalan los expertos que va de 8 a 10 días aproximadamente y bueno, pues pasa el tiempo y por desgracia esto no ocurre y ya estaremos atentos de esta situación, de esta terrible tragedia allá en Venezuela.
2: Jaime, y seguimos con más información después de la pausa. Regresamos con más.
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9: Oscura, elegante y con ese beat que hipnotiza, It's Not Good forma parte del álbum Ultra de 1997 y marcó el regreso de Depeche Mode tras un periodo turbulento. Dave Grant canta con una mezcla de resignación y deseo, una canción que se convierte rápidamente en favorita de los fans y en éxito de todas las pistas de baile sofisticadas. Cabe hacer la aclaración. It's No Good, The Patch Mode en sonido Brown.

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5: Bueno, ya regresamos de la pausa comercial y hoy hay una polémica en medio de lo que sucedió desde hace ya prácticamente una semana. El 27 de junio, Kenzo, un tigre de Bengala de color blanco, se escapó de lo que dicen era un centro de conservación y protección de vida silvestre en Tepetlaxtoc, allá en el Estado de México. Kenzo, hoy los primeros reportes señalaban que había sido localizado, de hecho, días previos, con tecnología de drones y algunos otros elementos, se lograron ver fotografías del animal, así ahí suelto en medio del bosque o en medio de un lugar poco habitado, y hoy sí se dio a conocer que habría sido capturado para ser trasladado a un lugar para su resguardo y su protección. Las horas pasaron, el tiempo pasó, y se confirmó algo que se venía hablando desde muy temprano, que era que Kenzo, el tigre, habría muerto en este intento de captura y de recuperación del mismo. Ante ello, la Procuraduría Federal de Protección al Ambiente, la Profepa, confirmó que el ejemplar falleció durante un operativo, el operativo de rescate, en el que médicos veterinarios intentaron inmovilizarlo mediante dardos tranquilizantes. La dependencia federal aseguró que el tigre habría atacado al personal que participaba en la búsqueda y que fue necesario activar el protocolo de contención letal. O sea, en pocas palabras, utilizaron armas de fuego para poder resguardarse y que esto no se fuera a mayores. Es la versión de la autoridad. Obviamente es nuestra obligación buscar a la autoridad. Preguntamos, tocamos la puerta, solicitamos entrevista. Por desgracia no tuvimos una respuesta favorable para nuestro espacio, pero me llama mucho la atención porque en redes sociales Ernesto Zazueta, presidente de la Asociación de Zoológicos, Criaderos y Acuarios de México, la ASCARM, da a conocer también otra versión de esto que ocurrió y que habría también sido un suceso de hechos que habrían sucedido hoy en la mañana. Está con nosotros Ernesto Zazueta, presidente de la Asociación de Zoológicos, Criaderos y Acuarios de México. Ernesto, qué gusto, presidente, ¿cómo estás? Muy buenas tardes.
6: Buenas tardes, muy bien, gracias.
5: A ver, Ernesto, ¿cuál es la información con la que tú cuentas? Tú eres muy contundente en un mensaje de redes sociales, das a conocer tu postura primero y das también a conocer parte de lo que a ti se te enteró. Cuéntanos, por favor.
6: Fíjate que, pues como lo comentaba, es un riesgo siempre hacer un manejo de un animal de esos tipos de especies que son animales pues muy fuertes, muy grandes y todo. Puede pasar que haya una baja, que pueda morir en un manejo, pero este animal estaba en perfecto estado de salud. El domingo, a nosotros nos informaron que el domingo lo balearon, esa es la realidad, ¿no? Pero lo balearon con calibre 22 y 38 según la información de la gente de ahí, uh-huh, de allá del pueblo. Este animal, pues son animales muy fuertes, o sea, realmente con esos calibres no les hacen

0: Y yo creo que tuvieron un mal manejo. Y pues el animal pues pagó las consecuencias y se murió, ¿no? Esa es la realidad y esa es la información que nos han dado nosotros, pues la misma del predio, ¿no?
1: ¿Tú tienes información que has podido conseguir de personas que estuvieron en este trabajo y en estos días de la recuperación del tigre?
0: Sí, fíjate que pues básicamente fue hoy en la mañana cuando ya lo dardearon y al tratar de trasladarlo se les murió por un mal manejo químico. O sea, los productos que se usaron, tienes tú que tener mucho cuidado en el sentido de el estrés del animal, en la situación en la que se encuentra. O sea, son muchos los factores. Para eso hay mucha gente que se dedica a eso, muchos veterinarios. Simplemente nosotros en la asociación, en las CARM, pues hay, pues, e incluso yo, que no soy veterinario, yo he movido muchos felinos, tigres, leones, y sí puede pasar una contingencia como que se muera, pero si tú lo manejas bien, el porcentaje es mucho menor. Estuvo mal manejado por las personas que contrataron, que era esta doctora Ivonne Casain, y el problema es que Profepa no tiene personal capacitado, no tiene equipo, uh-huh, no tiene rifles de dardo, no tiene conocimiento. Ese es un problema muy grande.
1: Entiendo. Estoy platicando con Ernesto Zazueta, presidente de la Asociación de Zoológicos, Criaderos y Acuarios de México. Ernesto, ¿a ti en esta crisis que se vivió o en esta contingencia que se vivió en el Estado de México, se acercaron con ustedes las autoridades del Estado de México, de Profepa, Semarnat, gente de que sabe de todo esto, los buscó para ver si podían también apoyarlos?
0: Mira, los encargados es Profepa. Ajá. Es Profepa directamente, son los que tienen que actuar. Y la verdad no, Profepa actuó pues contratando a gente que ellos pensaron que podían hacer el trabajo, siendo que nosotros hemos rescatado miles, no uno, miles de animales, ¿no? Entonces no, la verdad nos pidieron apoyo en otras ocasiones o en otras administraciones, pues sí había habido una muy buena relación y ahorita la verdad no, nosotros ofrecemos la ayuda siempre, pero pues tampoco podemos obligar a que agarre la ayuda, ese es el problema, ¿no? No, a nosotros no nos... No hubo comunicación, ¿no? Esa es la realidad.
1: El tigre que murió, ¿qué características es? Veíamos que es un tigre albino. ¿Qué tipo de tigre es? ¿De qué
0: especie? No, es un tigre blanco.
1: Ah, ok.
0: Ajá, es un tigre blanco, es un tigre de Bengala blanco, uh-huh, un macho de aproximadamente 8 años. Y algo muy curioso, este tigre lo dejó en depositaría Profepa en ese lugar. Entonces, hoy que veo que a media mañana, como una solución para tapar bocas, veo que Profepa sale y dice, clausura el sitio. ¿Por qué Profepa no tiene el cuidado de primero revisar cómo están, si tienen sus planes de manejo, los protocolos para una emergencia como esta, el equipo, todo? ¿Por qué no checan eso antes? Esa es la realidad. Profepa les dejó ese tigre ahí y ahora él mismo lo sanciona. O sea, está todo muy confuso y luego después de eso inventan que el tigre está vivo y lo están trasladando.
1: Sí, o sea, a ver,
0: no entiendo.
1: Exacto, hubo en este espacio de que había muy poca información y diversas versiones, que iba a ser trasladado al African Safari, que iba a ser trasladado al Reino Animal. ¿Qué pasaba de esto y cuál era la realidad que tú sabes que estaba ocurriendo, Ernesto?
0: La realidad es que el animal se les murió y dijeron que lo iban a trasladar a Zacango y después que lo iban a trasladar a Reino Animal. Eso yo lo acabo de saber. Lo único que sí sabía yo es que la doctora esta que te hice mención, uh-huh, que era la líder del manejo, Ivonne Casain, ella fue pues la que se prestó al montaje, porque para mí eso es un montaje que hizo las autoridades. A Profepa les gusta mucho ese tipo de cosas, de que no haya que puedan decir algo. Pues digo, es natural que se pueda morir el animal, pero como te lo vuelvo a decir, si hay un buen manejo, pues baja las posibilidades. Y ellos decían, todavía en la mañana sacó, no sé si viste, Profepa, un comunicado, uh-huh, donde decía que ya estaban trasladándolo. Pues sí, pero muerto. Ese animal se murió desde que estaban ahí grabando. ¿Para qué hacen ese tipo de cosas? Mejor que capaciten a su gente, que tengan equipo. O sea, todo lo que tienen que hacer, o que pidan ayuda a especialistas, nosotros no les cobramos.
1: Sí, es que en ese sentido tienes razón. El mensaje de Profepa de las 8 de la mañana, 22 minutos,

0: es respecto al tema del tigre de Bengala que se escapó de un PIMVS, así lo ponen con estas siglas, en el municipio mexiquense de Tepetlaxtoc. La Profepa informa que el ejemplar ha sido rescatado y se encuentra recibiendo atención médica. Continuaremos informando sobre su condición. Y comparten una fotografía, ahí le ponen espacios para no ver los rostros de las personas que están manipulando al animal, que lo tienen, pues parece ser sedado en el campo.
1: Sí, a esa hora, a las 8 de la mañana, yo tengo información que el tigre murió como a las 6 pasadas de la mañana, ¿no?
0: Okay.
1: Esa información tengo yo, o sea, ya para cuando dijeron que estaba siendo tratado el animal ya estaba muerto. O sea, yo no entiendo para qué hacer montajes, mejor como te digo.
0: Pues, ¿usted asegura eso, Ernesto, entonces?
1: Nosotros tenemos esa información, okay, y de parte de unas fuentes que no puedo revelar porque pues me lo pidieron, pero son los dueños.
0: Entiendo.
1: Y ellos estaban preocupados dónde estaba el animal, porque ni siquiera les entregaron el cadáver.
0: Con el cadáver y con la autopsia que se tiene que hacer, se va a saber claramente qué fue lo que ocurrió,
1: sí,
0: ¿no?
1: Sí, claro, claro. Esperemos hagan una autopsia en un lugar confiable y que no esté puesto a modo también. Porque qué pena que aparte de que le pase al animal, todavía hagan sus cosas así, que no tienen para qué. Pues no es su culpa que se haya salido el animal, para que hacen cosas buenas que parezcan malas, como dicen. Pues es un accidente que cualquiera nos puede pasar. Esa es la realidad. Y ese animal se lo dejó Profepa en ese predio. Habrá que ver con transparencia si tienen permiso, planes de manejo y todo. Ahora lo que le toca a Profepa otra vez es,
0: claro,
1: ahora sí que inspeccione a ver si están en condiciones de tener ese animal. Y si tienen sus protocolos de seguridad, sus planes de contingencia, planes de manejo, todo lo que pide la Semarnat.
0: Entiendo.
1: No sabemos.
0: Pues Ernesto, qué gusto saludarle. Gracias por esta información. Y como lo dije al principio, nosotros tocamos la puerta de la Profepa para que tuviéramos la versión oficial de ello. No tuvimos suerte. Ya estaremos atentos si hay una respuesta positiva. Ernesto Zazueta, presidente de la Asociación de Zoológicos, Criaderos y Acuarios de México. Gracias por estos minutos. Cuídese mucho y que tenga una excelente tarde.
1: Igualmente, es un gusto.
0: Hasta pronto. Vamos a la pausa comercial. Es muy breve, las 5:20. Regresamos.
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7: El primer correo electrónico, fíjense que fue enviado en 1971 por el ingeniero informático Ray Tomlinson, obviamente en Estados Unidos, y el mensaje viajó a través del ARPANET, todavía no existía el internet, y fue una prueba técnica que tenían las primeras teclas del QWERTY, ¿no? El QWERTY. Pero resulta que fue básicamente lo mandó de una universidad a otra. Pero ¿cómo le puso? Él dijo, ¿cómo le voy a llamar este correo? Si es un correo, pero no es un correo, no tiene postal, no es un correo postal. Dijo, le voy a llamar Electronic Mail. Y de ahí, de Electronic Mail, quedó y por la, obviamente, por el apócope de Electronic Mail.
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8: Los pingüinos le proponen matrimonio a sus parejas entregándoles una piedra perfectamente circular que encuentran en las playas de hielo.
3: Conoce más.
8: Las abejas pueden detectar explosivos con la misma eficacia que los perros entrenados, gracias a su increíble sentido del olfato.
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0: Lo de Kenzo, lo que platicábamos en el bloque anterior con Ernesto Zazueta, el presidente de la Asociación de Zoológicos, Criaderos y Acuarios, y la versión que tienen, porque hay una versión, la versión oficial, déjeme le digo, con los comunicados de Profepa o los mensajes en sus redes sociales. Quien ya también habló es la presidenta municipal de Tepetlaxtoc, ahí en el Estado de México, Diana Lisbeth Morales. Ella asegura que el tigre de Bengala, Kenzo, este de color blanco, habría sido sedado para lograr su captura alrededor de las 6 de la mañana y que iba en buen estado, que tal vez con algunos rasguños, pero que iba en buen estado. Ella no sabe y no entiende qué fue lo que ocurrió. Es parte de lo que le dijo a los medios de comunicación.
9: ¿En qué condiciones se encuentra el tigre? Hay versiones que probablemente dicen que murió.
10: No, de aquí sale el felino en muy buen estado. Obviamente iba sedado para poderlo capturar, pero se lo lleva a Profepa, se lo llevan rumbo al zoológico de Zacango, pero el felino llevaba heridas, a lo mejor rasguños por el transcurso que andaba recorriendo, uh-huh. Pero no llevaba ninguna herida que comprometiera su vida.
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0: Bueno, es parte de este mensaje que comparte el periodista Premio Latinoamericano de Periodismo Científico Ernesto Méndez. Lo tomamos de sus redes sociales con esta declaración que da la presidenta municipal de Tepetlaxtoc. Ya veremos cuál es la versión oficial y está claro y sencillo saber qué fue lo que ocurrió con los estudios de la autopsia que se le tendría que hacer al animal. Pero bueno, ya hablaremos de ello más adelante o en ediciones más adelante, si es esta semana, si no, la próxima le daremos seguimiento a ello. Vámonos con otros temas, 5:25. Durante la conferencia de esta mañana, la presidenta Claudia Sheinbaum, el secretario de Economía Marcelo Ebrard, reiteraron que el tratado entre México, Estados Unidos y Canadá mantiene esto que ayer hablábamos, una vigencia hasta el 2036.
11: Pienso que el tener vigente el tratado y una agenda común con Estados Unidos para reducir dependencia hacia el exterior, hacia otras regiones, son para México una buena posibilidad de inversión. La incertidumbre que hay en el ambiente internacional se deriva de un principio muy elemental. La economía más grande del mundo está replanteando las relaciones comerciales con todos los países del mundo. Ese es el principio. Ha habido decisiones muy distintas y cambiantes a lo largo del tiempo. Nosotros tenemos una ventaja respecto a los demás países. Tenemos un tratado y de todos los tratados de Estados Unidos es el tratado que se ha dicho el día de ayer, así nos lo comunicaron, que va a seguir vigente hasta el 2036 en sus términos, lo cual nos da una posición de ventaja. Eso y el tener una agenda común para reducir la dependencia de Norteamérica respecto a otras regiones del mundo nos da una gran oportunidad.
0: ¿Y cuál es esa oportunidad? Se lo pregunto directamente al presidente del Consejo Coordinador Empresarial, a José Medina Mora, a quien le agradezco que nos regale estos minutos. Presidente, qué gusto, ¿cómo te encuentras? Muy buenas tardes.
12: Muy buenas tardes, Jaime, qué gusto saludarte.
0: ¿Cuál sería esta oportunidad en medio de todo lo que se ha hablado? Leemos hoy los periódicos, vemos los análisis. José, ¿cómo lo estarían viendo desde la cúpula de cúpulas?
12: Sí, bueno, justo el día de ayer, 1 de julio, se cumplieron 6 años del T-MEC, y lo que el texto estipulaba es que hay 2 caminos que se podían seguir. Uno, si había un acuerdo en la revisión del tratado, este se podría extender 16 años más con revisiones cada 6, de lo contrario se extiende 10 años con revisiones anuales, que es el camino que se ha seguido. Es decir, tenemos T-MEC de aquí al menos hasta el 2036, uh-huh. Es decir, 10 años más, y eso es lo que da certidumbre. Lo relevante es que el tratado sigue. Entonces, cualquier inversión, digamos, puede tener esta certidumbre de que los próximos 10 años el T-MEC sigue vigente en las condiciones que está pactado. Y ahí es donde vienen las oportunidades. Lo hemos visto sobre todo con empresas que vienen de Europa a invertir a México, y que pues uno pensaría, oye, pues hay riesgo de invertir en México, ¿no? Y lo que estas empresas nos dicen es que riesgo es invertir en Europa cerca de las guerras, y que lo que ven como gran oportunidad de invertir en México es precisamente poder tener acceso al mercado de Norteamérica. Es decir, la ventaja de tener un tratado trilateral con Estados Unidos y Canadá para el mercado de Norteamérica es lo que se les hace atractivo a estas empresas internacionales para venir a invertir a México. Esa es la oportunidad que tenemos, y geográficamente estamos en Norteamérica, pero no es nada más la geografía. Tenemos este tratado de libre comercio, el T-MEC, que es lo que nos da esta ventaja competitiva, Jaime.
0: A ver, Manuel, pero entiendo todo, José, perdón, entiendo todo esto que nos estás diciendo, entiendo, presidente, el tiempo y la ventana de espacio que se abre para poder seguir aprovechando el T-MEC y también para prepararnos, José. ¿Cómo no procrastinar? ¿Cómo no dedicarnos a esperarnos a que llegue el 2035 y comenzarnos a preocupar, teniendo tantas oportunidades en el mundo y una ubicación, una industria, un sector económico potente, la 12ª economía del mundo? ¿Cómo hacer la tarea a tiempo, José, y no esperarnos a que todo esto concluya?
12: Sí. Bueno, ahí la buena noticia es que seguimos en este diálogo, la negociación, la revisión del T-MEC. Como sabes, en la semana del 20 de julio será la siguiente ronda de revisión, de negociaciones. Y la expectativa, Jaime, es que en algún momento, probablemente después de las elecciones intermedias de Estados Unidos, que son en noviembre, se podrá llegar a un acuerdo positivo que permitirá que a partir de esa fecha se extienda 16 años más el tratado. Es decir, no estamos de brazos cruzados, sino seguimos en esta revisión del tratado. Desde luego, el diálogo y coordinación con el gobierno de México, con la Secretaría de Economía, el secretario Ebrard, el equipo que dirige, porque, digamos, el gobierno tiene que hacer ciertos temas con sus contrapartes del gobierno americano, y a nosotros nos toca hacer nuestra parte con los organismos empresariales en Estados Unidos. Y en ese sentido, a mí te diría, tenemos un acuerdo, el sector privado mexicano con el sector privado americano, el Business Roundtable, la U.S. Chamber of Commerce, de que sigue el tratado, de que sea de libre comercio, y que todo aquello que cumpla reglas de origen tenga 0 aranceles.
0: Entiendo.
12: Entonces, nos estamos enfocando en esa parte, el gobierno mexicano también, en lo que le toca negociar directamente con el gobierno de Estados Unidos. Es decir, seguimos trabajando en llegar a ese acuerdo, y lo que dice el texto del tratado es que en algún momento, que puede ser este mismo año después de las elecciones, o el año que entra, o en 2 años, o en algún momento en los 10 años, cabría esa posibilidad de que se llegue ese arreglo. Lo que nosotros esperamos es que pueda ser hacia final de año o el siguiente año en el que se llegue ese acuerdo, y a partir de ahí se extiende 16 años más con revisiones cada 6. Entonces, tenemos por un lado la certidumbre de que el tratado sigue, pero además seguimos trabajando en esa revisión para lograr que se extienda ya no nada más los 10 años que tiene ahorita, sino 16 años más.
0: Eso platicando con el presidente del Consejo Coordinador Empresarial, José Medina Mora. Presidente, ¿qué va a pasar con esta sección que cobra aranceles de manera pues muy fuerte a industrias tan potentes y que son pues claves en ciertas regiones del país como la automotriz? ¿En estos días y en estas semanas y en estas mesas podemos hacer entrar en razón al gobierno norteamericano de lo injusto que está haciendo esto?
12: Sí, bueno, el enfoque que le estamos dando, Jaime, es que todos estos aranceles de la sección 232, que como bien señalas, afectan al sector automotriz, pero también al acero, al aluminio y partes que tienen estos componentes, es un trabajo sector por sector con el sector correspondiente de Estados Unidos. Y lo que hemos encontrado, Jaime, por ejemplo, en el sector automotriz, es que el sector automotriz americano está también de acuerdo en quitar esos aranceles. Es decir, es una acción en contra de su competitividad, sobre todo cuando Estados Unidos le ha puesto un arancel del 15% a Japón y a Corea, y entonces los competidores de las empresas americanas automotrices tienen la ventaja de poder exportar sus automóviles de Japón y de Corea con un arancel menor, en donde además no tienen que cumplir con reglas de origen. Entonces, no es nada más que nosotros convenzamos al gobierno americano, que pueden decir, pues, igual les conviene a ustedes, ¿no? Pero el hecho de que sea el mismo sector automotriz americano quien esté argumentando con el gobierno americano, es lo que nos da la pauta de que eventualmente esto se va a corregir.
0: Hablas de esto, que puedes ver aliados a cúpulas empresariales, a organizaciones empresariales, empresarios, siendo aliados. Nos decía Ildefonso Guajardo hace algunos días que esto hace la diferencia entre las negociaciones anteriores y esta en particular, presidente José, que en esta ocasión el presidente Trump está muy cerrado, tiene un grupo muy cercano, un círculo muy cerrado y que difícilmente escucha a sus empresarios.
12: Digamos que el presidente Trump toma las decisiones conforme él quiere, escucha a poca gente, es cierto, pero si alguien escucha es a los empresarios.
0: Ah, mira.
12: Y entonces,
0: o sea, pueden ser luego, buenos aliados.
12: Confía más en los empresarios que en los políticos. Entonces, en ese sentido, pues las acciones que nosotros estamos llevando a cabo es también hablar con empresarios en Estados Unidos que hablan con Trump. Y bueno, todos nos dicen que pues están a favor de que siga el tratado, de que este se extienda los 16 años, porque le conviene a Estados Unidos. Sin embargo, la decisión depende de una sola persona. El día que el presidente de los Estados Unidos decida que es un buen momento, pues se va a cerrar esta negociación. Y lo importante es, no es nada más que nos convenga a nosotros como país o que le convenga a Canadá, es sobre todo porque le conviene Estados Unidos. Nos decía el Departamento de Comercio que no ha habido una sola empresa americana que les haya dicho que se tienen que salir del tratado, al revés.
0: Claro.
12: Todos les han dicho, hay que seguir con el tratado. Entonces, es un esquema, un tratado que nos sirve a México, claro, pero le sirve también a Estados Unidos. Y por eso el optimismo de que llegará el día en que esto se cierre y se extienda los 16 años, pero por lo pronto tenemos al menos 10 años con el TMEC.
0: Pues José Medina Mora, presidente del Consejo Coordinador Empresarial, qué importante es escuchar a la cabeza de la cúpula de estas empresas, las más importantes del país. Gracias, que tengas una excelente tarde, presidente, cuídate mucho. Adiós.
12: Un abrazo, Jaime.
0: Gracias.
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14: Piña para la digestión. La piña es una fruta tropical excelente para las épocas de calor extremo. Contiene bromelina, una enzima que facilita la digestión, algo fundamental cuando el calor ralentiza nuestro metabolismo. Gracias a su gran porcentaje de agua y potasio, ayuda a prevenir la retención de líquidos. Disfrutarla fría ayuda a bajar la temperatura interna del cuerpo de manera rápida y efectiva. Un gol que hizo temblar la ciudad. El primer gol de Julián Quiñones frente a Ecuador no solo hizo estallar de alegría a la afición mexicana, también provocó un fenómeno poco común. La Plataforma Digital de Alertamiento y Gestión Integral de Riesgos de México informó que la celebración masiva en el Estadio Ciudad de México y en distintos puntos de la capital generó un microsismo detectado por sus sismógrafos. Miles de aficionados brincaron al mismo tiempo para festejar la anotación que encaminó el triunfo del equipo nacional. Una muestra más de la pasión que despierta el fútbol en México.
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17: Real de 14, San Luis Potosí. Tras cruzar el túnel de Ogarrio, se entra a este antiguo pueblo minero detenido en el tiempo. Entre ruinas de piedra y el desierto sagrado de Wirikuta, el ambiente es místico. Es un destino silencioso que invita a la introspección.
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15: 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España sigue en el camino del título. Esta tarde goleó 3-0 a Austria y se clasificó para los octavos de final del Mundial. Mikel Oyarzabal se anotó un doblete, mientras que Pedro Porro también marcó. La furia espera al ganador del duelo entre Portugal y Croacia, que se están enfrentando en Toronto. De acuerdo con información publicada por el diario británico The Telegraph, la selección inglesa espera reunir alrededor de 8.000 seguidores en el Estadio Ciudad de México para el duelo del próximo domingo ante México. Gary Lineker, campeón de goleo en el Mundial 1986 con Inglaterra, señaló que la altitud de la Ciudad de México será clave a favor del tricolor, por lo que el duelo del próximo domingo se tornará difícil para los ingleses. A pesar de esta desventaja, Lineker recordó que él marcó 3 goles en el Estadio Azteca. Soy Alfredo González y en Grupo Fórmula somos locales.
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Bueno, ya regresamos, 5 de la tarde con 38 minutos. Seguimos escuchando esta maravilla de música. Foreigner, un día como hoy, del 81, publicaron el disco Four, uno de los discos más vendidos en toda la historia del rock de la década de los 80s y, bueno, de la historia del rock desde que el rock es rock, sin duda alguna. El grupo ha vendido más de 80 millones de discos en todo el mundo. Four es el primer álbum que los lleva prácticamente pues a los cuernos de la luna, los coloca en las listas más importantes del Billboard y de pues los gustos musicales a nivel global. Originalmente el disco se iba a llamar Silent Partners, pero bueno, pues le cambiaron el nombre. Creo que fue una buena decisión, que bueno, con nombre así o nombre diferente, sin duda iban a tener mucho éxito por las joyas musicales que iban a presentar. Estamos escuchando Foreigner esta tarde de jueves lluvioso, ya en la capital del país en algunos puntos, escuchando Grupo Fórmula 104.1 FM, 1500 de AM y también las redes sociales

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1: A ver qué pasó hoy en el Aeropuerto Internacional de la Ciudad de México. Juan Antonio Jiménez, hubo una aprehensión importante. ¿De qué se trata? Un caso que pensábamos que ya pues no tenía más, que es lo que está alrededor de Emilio Lozoya. Pero, ¿qué fue lo que pasó, mi querido Juan Antonio? ¿Y de qué estamos hablando? Buenas tardes.
2: Gracias, Jaime. Bueno, pues Gilda Susana Lozoya Austin fue detenida por agentes de la Fiscalía General de la República en el Aeropuerto Internacional de la Ciudad de México, ya que es acusada de haber fungido como prestanombres de la empresa Tochos Holding Limited con la finalidad de encubrir actos de corrupción y triangular recursos de procedencia ilícita. Del 12 de junio al 28 de noviembre del 2012 recibió 5 transferencias bancarias por millones de dólares de la empresa Altos Hornos de México, propiedad de Alonso Ancira Elizondo, y transfirió una cantidad menor a diversa persona. De acuerdo con los trabajos de inteligencia, esta persona está relacionada con el caso de Agronitrogenados, en donde posiblemente realizó actos con recursos de procedencia ilícita y convertirse en beneficiaria de una empresa a través de la cesión de los derechos que le realizó su hermano Emilio Lozoya sobre una cuenta abierta en un banco suizo a través de una empresa fachada propiedad de quien fuera el director de Pemex, del cual se transfirieron recursos para financiar la compra de un inmueble cuya extinción de dominio ya fue decretada en sentencia definitiva a favor del gobierno federal. Es importante señalar que al momento en que ocurrieron los hechos, Emilio Lozoya ya tenía conocimiento que iba a tomar posesión como titular de Pemex. De esta manera, se determinó que los recursos recibidos y administrados por Gilda Susana Lozoya posiblemente tienen una procedencia ilícita, toda vez que derivan de un esquema de triangulación financiera sin justificación económica ni comercial válida. Ella ya fue puesta a disposición del juez que la requiere, esto en el reclusorio norte, en donde todavía en estos momentos se lleva a cabo la audiencia inicial en su contra, y nosotros estaremos al pendiente para conocer su situación jurídica, aunque hay que destacar que como este caso, como bien lo señalas, ya tenía más de una década que había pasado, bueno, pues la defensa pues yo creo que se espantó y ahora va a decir que va a buscar otra vez leer esa carpeta de investigación que hay en su contra, por lo que no dudemos que se solicite la duplicidad del término constitucional. Es el reporte que tengo.
1: Ya veremos qué es lo que ocurre en este tema, que ha sido pues sí muy mediático por lo que significó el caso Lozoya, y hoy vemos esta información que tiene o que involucra o que estaría involucrando a su hermana. Gracias, Juan Antonio, cuídate mucho. Buenas tardes.
2: Gracias, buenas tardes.
1: Hasta pronto.
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1: Mi querido Rafa Puente, estamos pues viviendo el sueño del Mundial. Ya ganó España, está jugando ahorita Portugal. ¿Cómo te va, mi querido Rafa? Muy buenas tardes. Es que teníamos problemas con Rafa Puente. No podemos conseguir comunicación con él. Vamos a ver si tenemos suerte de contactarlo. Tenemos algún problemilla en la comunicación, pero ya veremos si es posible enlazarlo para que nos platique de lo que ocurrió el día de hoy en la jornada, que comenzó muy tempranito, ¿eh? Hoy comenzó temprano. España le ganó 3-0 a Austria. Está jugándose en este momento el Portugal-Croacia y a las 9 de la noche jugará Suiza contra Argelia. Y ya comienzan a cerrarse las pinzas de las distintas llaves. Ya veremos qué es lo que ocurre. Rafa, ahora sí, espero tener suerte para escucharte. ¿Cómo estás?
3: Hola, Jaime, ¿qué tal? Un gusto escucharte. Perdón, pero se está por aquí la señal bastante.
1: No te preocupes, te escuchamos aquí fuerte y claro, querido Rafa. ¿Cómo viste España?
3: Pues lo vi retomar algo de la memoria perdida. La verdad es que creo que ganó con toda autoridad, sin llegar, pues la verdad, al fútbol que le conocemos, al conjunto español, pero sí ya cercano. Yo creo que de entrada los ajustes que decidió tomar el técnico me parece que fueron los correctos, iniciando en lugar de Llorente con por el lado derecho. Y después con el ingreso de Dani Olmo, ¿no? Que es un jugador que la verdad tiene un potencial muy, muy interesante, buena pegada de media distancia, es un jugador claro para jugar, que se entiende, pues la verdad, de maravilla con Pedri. Entonces, el funcionamiento de España, de acuerdo a lo que fue el último partido frente a Uruguay, me parece que considerablemente mejoró, sin llegar al nivel que sabemos que puede jugar España, o que por lo menos yo así lo entiendo o lo veo. Pero ganó merecidamente 3-0.
1: En el papel, querido Rafa, ya sin Alemania, ya sin estas potencias como es Países Bajos y sin otros países, ¿sigues viendo España, sigues viendo a Francia, sigues viendo a estas naciones como Argentina entre tus favoritas?
3: Pues mira, yo la verdad, para mí no fue tanto sorpresa lo de Alemania, viene sufriéndola desde hace unos cuantos mundiales, podríamos decir, después de Brasil, donde consiguió el título mundial, ha venido a la baja, y la prueba más clara es que, bueno, se han tratado de impedir la llegada de extranjeros al fútbol alemán, tratando de corregir un poco la pobre producción que se daba, si lo comparamos con épocas anteriores. Y veo, pues sigo viendo como el más fuerte del mundial hasta el momento, el que ha desplegado el poncho ofensivo más interesante, más atractivo para mi gusto, es Francia. Y después pues viene España, que ahora recupera. Lo de Brasil, pues es Brasil, ¿no? Y hay que mirarlo con todo respeto, pero tampoco lo veo así como por encima de los franceses. Incluso me atrevería a decir por encima de España, si España después de este partido a lo mejor corrige y todavía supera, ¿qué te puedo decir? Un 10-15% que me parece que está por debajo de su nivel.
1: Para los enterados hay que decir que está jugando ahorita Portugal y está, pues estamos ante un hecho histórico, Rafa. Estamos ante un hecho en el que Luka Modric o el propio Cristiano Ronaldo estarán viendo sus últimos minutos en un Mundial y hay que tomar en cuenta eso, ¿no?
3: Sí, la verdad, dos trayectorias ejemplares, dos jugadores de características diferentes, posición diferentes, compañeros en algún momento, acompañados de la gloria y de todo el prestigio que pues que la verdad representa vestir la camiseta del Real Madrid, y bueno, pues para todos los que nos encanta el fútbol, con estas entradas que han sido majestuosas, espléndidas, con la respuesta de todo público, ya sea seguidores de un equipo, de otro, pero manifestándose el público sumamente entusiasmado, pues nada mejor que estar con la oportunidad de estar presenciando lo que sin duda va a ser la última Copa del Mundo de ambos. Y sí me atrevo a decir que yo creo que el retiro de Modric después de salir del Madrid y ir al Milán está, me atrevería a decir, casi terminando esta Copa del Mundo. Y Cristiano, pues que busca muy a su estilo llegar a la marca de los 1000 goles, ¿no?
1: Sí, no, bueno, es una locura en ese caso, mi querido Rafa. Y lo que nos resta de esta semana en estas eliminaciones directas, ¿cómo verías Argentina, lo que resta de los otros partidos y de lo que va a venir para el fin de semana, Rafa?
3: Bueno, yo creo que el interés de todos lo tenemos centrado, sea seguidor o no de Argentina. Yo creo que hay que verlo, mirarlo siempre con todo respeto y agradecimiento para las enormes figuras, ¿no? El caso de Messi, pues que la verdad lo que ha hecho ha sido verdaderamente histórico, ejemplar, en una trayectoria pues que la tiene que envidiar cualquiera, ¿no? Lo que ha hecho Messi, sin entrar en el terreno de las comparaciones, creo que por encima de cualquier otra cosa, pues sí despierta el interés de propios y extraños, ¿no? Nos ha llamado poderosamente la atención por el nivel de figura que es, vino el cuestionamiento, la famosa roja, que si era o si no era. Pero bueno, pues afortunadamente lo estamos viendo todavía con una exposición muy interesante, sin el desgaste físico que a lo mejor se requiere en una Copa del Mundo, pero administrado y apoyado por todo un conjunto bien dirigido por Scaloni y que es el campeón defensor, ¿no? O sea, hay que verlo pues con todo el interés que representa, ¿no? Vamos a ver si siguen esa racha de convertir goles, y con toda seguridad pues Argentina se va a instalar, me puedo adelantar, tranquilamente en los cuartos, ¿no?
1: Y Colombia gana en esta llave que tiene, que también Colombia ha sido una agradable, muy agradable sorpresa.
3: No, lo de Colombia me encantó,
1: Sí, sí, sí.
3: Me encantó, desde la verdad.
1: Su público,
3: Sí ha sido una sorpresa sumamente agradable. Uh-huh. Aquí para nosotros, vamos a ser abiertos y sinceros, nos centramos en todo lo que es, aunque no tuvo que haberlo cumplido México, porque se calificó siendo uno de los anfitriones, pero nos centramos muchas veces en lo que es el desarrollo de la eliminatoria de México. A lo mejor no le da uno el seguimiento que sí se le da a veces a Europa de todo lo que es la competencia en Sudamérica de eliminatorias, Pero bueno, a mí lo que ha hecho Colombia, sobre todo en el último partido, me pareció fantástico. O sea, un equipo frontal, vertical, que tenía que haber resuelto el partido favorablemente por un margen de 2 o 3 goles.
1: Sí, sin duda. Y el color que le ha puesto su público también es una maravilla.
3: Perdona, ¿y no te escuché?
1: El color que le ha puesto su público también una maravilla, ¿no?
3: No, fantástico.
1: Sí, sí.
3: Yo
1: sí
3: creo que por encima de todo, respetando a todas... digo, los noruegos,
1: sí, bueno,
3: hay manera de apoyar,
1: sí,
3: y empujar,
1: sí, sí, sí, tienes razón.
3: Pero creo que todavía estamos un escalón arriba, colombianos y mexicanos.
1: Pues Rafa, te abrazo, te deseo que tengas una excelente tarde y mañana nuevamente te escuchamos aquí en este tu espacio.
3: Como siempre, igual para ti, un abrazo, saludo a todo tu auditorio.
1: Gracias, es Rafa Puente, nuestros ojos en el Mundial de Fútbol.
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1: Bueno, ya para finalizar este espacio informativo, yo no quiero perder la oportunidad de transmitir esto que ocurrió hoy en la pantalla de Telefórmula y en las frecuencias de Grupo Fórmula. Estación hermana en la 103.3 de FM, 970 de AM. Joaquín López Dóriga, el teacher López Dóriga, invitó a una leyenda del periodismo deportivo, a José Ramón Fernández. Ambas personalidades reunidas y sentadas en la misma mesa tuvieron la oportunidad de platicar de anécdotas, charlas, de toda su vida que han llevado el periodismo en sus venas. Hablaron de México, de Ecuador, de México-Inglaterra del próximo domingo, de migración, de lo maravilloso de la historia del fútbol. Vaya, muchas cosas que han estado en el marco del Mundial. Quisimos recuperar estos minutos, de verdad es una joya. No se la pierda.
4: Sí, le va a ganar México el domingo a Inglaterra.
5: Mira, Inglaterra es un equipo top del fútbol europeo. Hace mucho que no gana un título mundial, ni siquiera la Eurocopa. Ganó en 66 con aquellas leyendas de Bobby Charlton, Bobby Moore, sí, Jackie Charlton, Lobby Stiles, que era un equipazo. Y desde entonces Inglaterra tiene la mejor liga de Europa, la Liga Premier, pero está llena de extranjeros, la Liga Premier. Y los jugadores ingleses cuando se separan y juegan con un técnico alemán, quien lo viera, dirigiendo a Inglaterra.
4: Es la primera vez, creo, ¿no?
5: La primera vez, si Winston Churchill viviera, imagínate lo que pasaría. Un técnico alemán, Tuchel, que es muy buen técnico, que dirigió al Bayern Múnich, se encarga de los ingleses. Los ingleses han jugado bien. Estaban perdiendo su último partido, pero tienen a Harry Kane, que en 2 jugadas les hizo 2 goles y acabó. El equipo inglés tiene jugadores, el portero es muy bueno, Pickford. Tiene a Rice, que es un mediocampista de gran calidad. Tiene a Gordon, que se acaba de ir al Barcelona por cerca de 80 millones de euros. Mediocampista joven de 22 años.
4: Ah, sí, él anotó un gol, lo vi.
5: Sí.
4: Un joven, sí.
5: Bellingham, que juega en el Madrid, sí, que es muy buen jugador, 22 años. Tiene a su goleador Harry Kane, que es magnífico jugador, que tiene el gol clavado aquí en la mente ayer. Metió un gol de cabeza y después otro que se lo fabricó él y lo metió. Es el gran goleador de los ingleses. Y es un equipo muy sólido, se defiende bien, ataca bien, tiene buena banca, es complicado, es un equipo de los europeos top, no el máximo, no al nivel de Francia, no al nivel de España, no al nivel de... ¿Quién te gusta más por ahí que anda?
4: Pues ya, Portugal.
5: Portugal, Croacia, Argentina, Brasil, está un poquito abajo, pero el único temor que tiene Inglaterra es la altura.
4: La selección británica tiene descendientes de nigerianos, irlandeses, jamaicanos, marfileños, congoleños, dominicanos. Está en el fútbol, si
5: está globalizado totalmente.
4: ¿Sí?
5: Globalizado, sí, sí, porque además llegan muchos musulmanes a Inglaterra, sí, a Londres, y los hijos de esos jugadores africanos juegan muy bien y los jala la selección inglesa. Pasa como Lamine Yamal, el padre es de Marruecos y él nació en pegadito Barcelona, en un lugar pequeño. Y entonces juegan para la selección de España. La que más les ofrece, pues juegan para ellos.
4: Fenómeno migratorio en el fútbol, yo creo que es donde más evidente.
5: Donde más es evidente es en Europa.
4: Sí.
5: En Europa, por la cercanía con África.
4: Claro, sí.
5: En Sudamérica se ve la inmigración argentina y brasileña, Uruguay menos porque ha bajado, hacia Europa, mucho, y hacia México.
4: Sí.
5: Han calificado los 3 de CONCACAF. Canadá, Estados Unidos y México.
4: Que es también inédito.
5: Estados Unidos está jugando muy bien con...
4: Lo vi. Y el otro punto es que, fíjate, de los 10 clasificados africanos, 9 pasaron.
5: Nueve pasaron, sí.
4: Lo que algo está pasando en África con el fútbol, ¿no?
5: Sí, la Copa Africana es espectacular. La ganó Senegal, pero sí, la perdió en la cancha. Se la ganó Marruecos, sí, que es un equipazo, Marruecos, cuidado. Sí. Y tiene a Cabo Verde, que fue la sensación de la primera fase. Equipos muy complicados, muy difíciles. Muy Costa de Marfil, que fue eliminado ya, pero sí, algunos quedan con muchas características del fútbol africano real, del fondo del África negra.
4: Sí, sí, claro. Ahora, fíjate, en México creo que fue el América el primero en traer africanos, ¿no?
5: Bueno, trajo a Villic y a Calucha.
4: Ah, esos aquellos dos,
5: Villic, sí. ¿Te acuerdas que metió, sí, el gol contra Argentina, sí, que era campeón del mundo, y ganó Camerún, sí, 1-0?
4: Sí, sí. Recuerdo, pero...
5: Hay dos hermanos, uno se apellidan los dos Williams, uno Nico Williams, que juega para España, y el otro que se llama, parecido, Williams, que juega para Ghana. La madre, cuando llegaron a España, dio a luz al primero y después dio a luz al segundo. Uno jugó por España y otro juega para Ghana.
4: ¿Qué historias hay?
5: Historias, ¿no? Hay muchas historias.
4: Me gustó mucho lo de Ancelotti, de por qué no celebró el gol, el segundo gol.
5: De Brasil.
4: Sí. Y dijo, es que después de ver cómo juegan los japoneses y cómo jugaron los japoneses, yo he sufrido esa burla. Y después de la clase de fútbol que nos dieron, no lo podía celebrar para que no pareciera una burla.
5: Sí, eso es un y sobre caballero. Todo la educación de los japoneses.
4: Exacto.
5: Cómo se despiden del público, cómo limpian sus lugares.
4: Sí.
5: Japón, es una pena que se haya ido, pero Brasil es Brasil.
4: Sí.
5: Y Brasil le da mucha vida al campeonato mundial.
4: Sin duda.
5: Porque además se puede encontrar con Argentina.
4: ¿Te imaginas?
5: Y va a ser un partido de escándalo.
1: ¿Qué tal? ¿A poco no está buenísima la entrevista, la charla? Bueno, más que entrevista, la charla que sostuvo López Dóriga con José Ramón Fernández aquí. Y ya la puede ver, ¿eh?, en nuestras redes sociales. Ya nos vamos. Gracias. Quédense con Juan Becerra. Nosotros mañana, ya viernes, aquí a las 5 de la tarde.

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2: Muy buenas tardes, este es el adelanto informativo. Para que Guadalajara continúe con saldo blanco durante el Mundial, el secretario general del Ayuntamiento, Manuel Romo, anunció que reforzarán la vigilancia y colocarán más pantallas en la Glorieta Minerva. Un hombre de aproximadamente 35 años fue localizado sin vida en la brecha de la colonia La Mojonera, en el municipio de Zapopan. El sistema DIF Guadalajara se sumó a las muestras de apoyo y solidaridad con las víctimas de los terremotos en Venezuela. Habilitó un módulo en la colonia Lomas de Guevara con acopio de donativos para damnificados. Soy Sebastián Miermid y en una hora más información.
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4: De arquitecta a princesa. ¿Podrías imaginar que el día de tu boda de paso te conviertas en princesa y futura reina de Jordania? Así ha sido la historia de Rajwa, hija de uno de los constructores más importantes de Arabia Saudita. La joven estudió en Nueva York y trabajó en Los Ángeles. Coincidió en el camino con el príncipe Hussein y el amor hizo la suya. Las principales casas reales del mundo fueron testigos de la boda de Rajwa y Hussein, mismo día en que impuso su estilo minimalista y simétrico como buena arquitecta en su vestido de novia. La princesa Rajwa, y ahora madre de una bebita, tiene a su lado el mejor ejemplo de su suegra, Rania, quien ha sabido encontrar el equilibrio entre mostrar una imagen moderna de las mujeres jordanas y ser embajadora de la riqueza y cultural de su país. No son cuentos de hadas, son historias reales.
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5: Google y Samsung anunciaron sus primeras gafas inteligentes con Gemini y Android XR, que prometen competir de lleno con las Ray-Ban de Meta. Contarán con dos versiones, una con audio y otra con pantalla, que desarrollan en colaboración con las empresas de gafas Warby Parker y Anton Monster. El primer lanzamiento se llevará a cabo el próximo otoño y estará centrado en la versión de audio, que permite a los usuarios interactuar permanentemente con Gemini exclusivamente por voz con la frase "Hey Google" o simplemente tocando el costado de las gafas. Las audio glasses traen cámaras y altavoces integrados en las monturas y son capaces de vincularse tanto con móviles con sistema operativo Android como con iOS. Permitirán capturar imágenes y editarlas con Ano Banana, o hacer búsquedas de ubicaciones o objetos con la inteligencia artificial de Google, así como traducir en tiempo real. Informó Aide Rivera. 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
6: Los cerdos no pueden mirar físicamente al cielo debido a la forma y musculatura rígida de su cuello y espalda.
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10: Bueno, ahí lo tiene. Aventándose la bolita a todos.
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13: Son las 6 de la tarde, soy Juan Becerra Costa. Estamos en Fórmula Noticias y le voy a dar a conocer los sucesos más importantes, más destacados del país y del mundo ocurridos hoy, jueves 2 de julio.
14: El tratado se mantiene. La presidenta Sheinbaum subrayó que el T-MEC permanecerá hasta 2036 con revisiones anuales en las que se buscarán las mejores condiciones para México.
15: El tratado se mantiene hasta el 2036. En cualquier momento los tres gobiernos pueden decir se prolonga otros 16 años en esos 10 años siguientes. Y las revisiones anuales pues son revisiones que tienen que ver con esta visión de los Estados Unidos de mayor proteccionismo.
14: El secretario de Economía, Marcelo Ebrard, informó que el próximo 20 de julio llegará a México una delegación estadounidense para continuar con las conversaciones.
16: La instrucción que nos dio la presidenta es traten de resolver, claro, siempre con el límite que marca nuestra Constitución y los intereses de México, ¿verdad? Entonces, eso se ha avanzado mucho. Entonces, vamos a, en esta reunión de julio, a tener ya, pues, conclusión quizá en muchos de los puntos.
14: Puntualizó que México es uno de los pocos países con un tratado vigente con Estados Unidos, lo que otorga certidumbre.
16: Sigue vigente y tenemos una situación francamente preferencial si nos comparamos con los demás países del mundo. En cualquier momento podemos llegar a otro acuerdo, bueno, ya se los comunicaríamos, pero hoy por hoy ese es el punto en el que estamos, porque la mayor incertidumbre se habría derivado del retiro de Estados Unidos del tratado.
14: Detienen a hermana de Emilio Lozoya, Hilda Susana Lozoya Austin, por su participación en el delito de operaciones con recursos de procedencia ilícita.
9: A continuación, ¿cómo se defienden tus derechos?